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2: Centro de la República, la noticia no descansa y yo le agradezco mucho, pero muchísimo que nos acompañe a través de esta, la señal de Grupo Fórmula. Yo soy Juan Pablo Pérez Díaz, saludándole hoy y como siempre a nombre de todas y todos los que hacen posible este espacio. Hay mucho, pero mucho para contarle, compartirle, platicarle y debatir en esta tarde. En esta tarde de domingo. Estamos transmitiendo en estos momentos, como siempre, en vivo, por todas, pero por todas las estaciones de Grupo Fórmula, en cada rincón del país, a través de la cadena de Telefórmula y, por supuesto, en todas las plataformas de Grupo Fórmula. Estamos hoy, como ayer y como lo haremos mañana, en vivo desde la Papachoa, Festival Gastrocultural en Xcaret, Quintana Roo. Más de 70 estrellas Michelin reunidas en 6 días de gastronomía, arte, cultura, ingredientes ancestrales, con invitados de España, de Dinamarca, de Brasil, de Japón, por supuesto de México. Hoy domingo arrancaron los relatos de sabor, que son charlas con chef e invitados especiales como Dominic Krim, que es la homenajeada de este año, Marta Ortiz, José Luis Inostroza, Eric Van Vick. Y hoy también se inauguró aquí, en la Papachoa, la Feria del Libro Biblioteca Viva, con figuras como Laura Esquivel, Marta Ortiz, Andoni Luis Aduriz. En fin, a lo largo de las siguientes 2 horas le estaré dando los detalles, le estaré contando. Mientras tanto, hoy es el domingo, domingo 20 de septiembre de 2026, y estas son las noticias en Fórmula. En Lázaro Cárdenas, Michoacán, autoridades mexicanas decomisaron un cargamento de más de 27 toneladas de ácido tartárico que venía procedente de China. El embajador de Estados Unidos, Ronald Johnson, celebró el decomiso y dijo que este químico se usa para producir metanfetaminas. El diplomático estadounidense dijo en una publicación que compartir información y trabajar juntos, se refiere claro a México, ayuda a evitar que estas sustancias lleguen a manos del crimen organizado. En Morelos, un sargento del ejército murió y otro militar resultó herido tras una emboscada en la comunidad de Palo Grande, en Tlaquiltenango. Los soldados patrullaban la zona durante la madrugada del sábado cuando fueron atacados por hombres armados. Ambos fueron llevados a un hospital, donde el sargento falleció horas después. En la Ciudad de México fue detenida una mujer identificada como Mariana. Está acusada de participar en el homicidio de un adolescente durante un campamento de la Academia Militarizada Olín Cuauhtémoc en Tlanepantla, Morelos. Los hechos ocurrieron el 25 de abril del año pasado, cuando el menor habría sido asesinado a golpes en la comunidad de Felipe Neri. Por este caso, Angélica y Juan Carlos ya están vinculados a proceso y permanecen en el penal de Cuautla. El pasado 31 de agosto, en el marco del inicio del ciclo escolar, dejaron una corona fúnebre con un mensaje amenazante afuera del Colegio Inglés de Durango, esto en Culiacán, Sinaloa. Aquí se lo contamos, la imagen le dio la vuelta a México. Hoy se sabe que los dos acusados, las dos personas que dejaron esta corona fúnebre afuera de una escuela particular, pues resulta que son una pareja. Que tenían a un hijo en ese colegio. Resulta que su hijo había sido dado de baja de la escuela, no lo aceptaron de regreso. Tras ser detenidos, quedaron en libertad, luego de que un juez aceptó suspender el proceso por un año con varias condiciones. Por ejemplo, deberán ir a terapia psicológica, no intimidar a nadie en la escuela y ofrecer una disculpa pública en un medio de comunicación a más tardar el 22 de septiembre. Si no cumplen alguno de los requisitos, se reabrirá el proceso penal. Ayer en el segundo simulacro nacional hubo una participación de más de 33 millones de personas en toda la República Mexicana. En la Ciudad de México se reportaron 2 incidentes. Una persona sufrió un infarto y fue hospitalizada. Otra tuvo una caída y fue atendida en el lugar. Todo esto a 41 años del sismo de 1985 y a 9 años del sismo de 2017. En asuntos del mundo, Rusia reportó el derribo de más de 1.600 drones ucranianos, entre ellos 450 que se dirigían a Moscú. Los ataques dejaron al menos 3 muertos y daños en una refinería. Por su parte, el presidente ucraniano Volodymyr Zelensky confirmó golpes contra instalaciones clave de la industria petrolera rusa. Todo esto en plena jornada dominical de elecciones parlamentarias en Rusia. En más del mundo, en el otro frente, las embajadas de Estados Unidos en Medio Oriente emitieron una alerta para sus ciudadanos ante la escalada de los enfrentamientos entre Irán y sus aliados contra fuerzas estadounidenses y países socios. Pidieron estar atentos a posibles cancelaciones de vuelos, cierres del espacio aéreo y otras interrupciones en los viajes por la situación de seguridad que guarda la región. En otros asuntos, la cantante Alejandra Guzmán tuvo que suspender su concierto en Boca del Río, Veracruz, luego de sufrir una luxación de cadera en vivo, en pleno concierto, en plena presentación. Apenas habían pasado los primeros minutos del show, cuando después de un movimiento de baile, Alejandra Guzmán ya no pudo sostenerse por sí sola. La artista fue trasladada a un hospital privado para recibir atención médica.
3: Con el titanio y con todo lo demás, dale la pata y se te puede pasar. La cadera.
2: Y después de las 7 de la tarde, 200 personas murieron por fentanilo en México el año pasado. Mañana, el Día Mundial del Alzheimer. De esto y más platicaremos hasta en punto de las 8 de la noche por estas todas las frecuencias de Grupo Fórmula. Les recuerdo, en este domingo 20 de septiembre en vivo, desde el Festival Gastrocultural Apapachoa en Xcaret, que va desde el pasado viernes hasta el siguiente miércoles. Y en asuntos más amables, Javier Rivera y un avance en los deportes.
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4: Juan Pablo, muy buenas tardes a ti, a toda la gente que nos ve y nos escucha por los diferentes espacios de Grupo Fórmula. Mucha información en este domingo. Se juegan los últimos partidos ya de la jornada 9 de la apertura 2026. En estos momentos Toluca está recibiendo a Santos, mientras que los Tuzos de Pachuca hacen lo propio ante Xolos de Tijuana. Ya prácticamente pasamos la mitad del torneo y podemos ver qué equipos sí son favoritos para levantar el título y quiénes están quedándose ya como fracasos en este torneo. Uno de ellos, me parece, es Tigres. Tiene muy complicado avanzar a la fiesta grande. Tienen apenas 7 puntos de 21 posibles, así que los Tigres sin duda estarán sentenciando un fracaso en esta nueva era de la mano de Víctor Manuel Bucetich. Y la noche de ayer, Juan Pablo, sin duda la gran noticia, me parece, es que una vez más pudimos ver un clásico nacional con muchas emociones. Tú lo dijiste, un 2-2. ¿Te atreviste a dar ese pronóstico? A mí me pareció aventurado tu pronóstico después de los partidos que habíamos visto en los últimos años entre América y Chivas, pero sin duda por fin cumplieron ante la afición y vimos, me atrevo a decir, quizá uno de los mejores goles en la historia de los clásicos nacionales, emparejándose ahí con aquel gol de Toniño o el de Héctor Reynoso prácticamente de media cancha. Miguel Borja ayer marca una chilena espectacular para volver al partido. América, que perdía 2-0 al medio tiempo y terminan empatando 2-2. Me parece que esto es de lo más destacado este fin de semana, el Clásico Nacional, el gran partido que nos regalaron tanto América como Chivas.
2: Bien, Javier Rivera, 2-2, ganaba Chivas 2-0 al medio tiempo. El América le da la vuelta con este primer gol, ya decías, de una extraordinaria chilena, que por cierto reportaba Ángel Ricalde, que estuvo ayer ahí en el estadio, que fue el primer lleno del Azteca tras el Mundial. Se veía impresionante.
4: Sí, gran ambiente se vivió, mucha gente de Chivas, pero sin duda gran parte del estadio era americanista. El último lleno que había tenido este estadio es aquel partido entre México e Inglaterra, el 24 de julio.
2: No me lo recuerdes.
4: Sí, todavía duele, pero a ver, hay que señalar que fue el último lleno. Atlante no lo había podido hacer, no creo que lo haga sinceramente los Potros de Hierro, pero América sin duda tuvo uno de sus grandes eventos la noche de ayer en el Clásico Nacional. Y también platicar un poquito, Juan Pablo, el día de mañana en el Senado habrá un foro que va a tratar sobre un posible regreso del ascenso y descenso a la Liga MX, ya no lo pudo lograr el TAS, no lo pudo lograr la FIFA, ya la política está intercediendo también en nuestro país por este tema que me parece muy importante, al menos en el sentido deportivo. Vamos a ver si el Senado logra convencer ahí a los directivos, a los clubes, de devolver el ascenso y descenso.
2: Venga, ojalá y lo logren y que regresen esta modalidad, sí, que para mí hacía competir aún más a los equipos. Gracias, Javier Rivera.
4: En unos minutos nos escuchamos, Juan Pablo.
2: Gracias, es Javier Rivera, y un avance en los deportes. Antes de ir a la pausa, esta es información de última hora. El Servicio Meteorológico Nacional ha informado esta tarde que la depresión tropical 17E podría incluso convertirse en huracán en las próximas horas. Proyecta que para el próximo miércoles podría alcanzar categoría 3 frente a las costas de Guerrero. Incluso este domingo, el Servicio Meteorológico Nacional, el jefe del Servicio Meteorológico Nacional, el coordinador Fabián Vázquez Romaña, dio una conferencia de prensa y habló de las características de este fenómeno, este ciclón tropical, que importante seguir la trayectoria. Se llama Polo, tiene 75 kilómetros por hora, vientos de 75 kilómetros por hora, y la advertencia pues es frente a las costas del Pacífico. Ya le estaremos dando los detalles más al ratito. Para el miércoles podría instalarse frente a las costas de Guerrero y alcanzar categoría 3 el próximo huracán Polo. Pausa.
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16: La rana flecha azul. Este diminuto y exótico anfibio posee una piel de color azul brillante que advierte a los depredadores sobre su potente veneno letal. Los indígenas locales utilizaban históricamente sus secreciones para impregnar las puntas de sus flechas de caza.
0: 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Y erradicar la violencia y los feminicidios, el gobierno de México promueve la cultura de la denuncia. La presidenta Sheinbaum recordó que pueden llamar a la línea de las mujeres y que en coordinación con los estados atiende estos casos con una visión de cero impunidad.
17: ¿Qué es lo que trabajamos? Obviamente la prevención. Trabajamos mucho con pedirle a las mujeres que viven una situación de violencia que lo denuncien. Tenemos el 079 asterisco 1 para que se denuncie y se trabaje en coordinación con todos los estados para atender. Y el objetivo en el caso de feminicidio es cero impunidad en todos los casos de delitos, pero particularmente en el feminicidio. Entonces es la prevención y al mismo tiempo que no haya impunidad.
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2: Son las 6 de la tarde con 15 minutos, tiempo del centro de la República, 7 con 15, tiempo del sureste mexicano. Amplío lo que le contaba hace unos momentos, la depresión tropical 17E se ha formado en el Océano Pacífico y cuenta, así lo ha reportado el Servicio Meteorológico Nacional, con potencial para convertirse en el huracán Polo, que alcanzaría categoría 3, así lo anunció el Servicio Meteorológico Nacional en una conferencia de prensa este domingo. Señalan que Polo tendría una trayectoria errática, pero cercana a las costas del Pacífico mexicano. Podría volverse huracán categoría 1 desde el martes hasta categoría 3 desde el mediodía del miércoles. ¿En dónde? Podría dejar lluvias intensas. Oaxaca, Guerrero, Michoacán, Jalisco y Colima. Por ahora, por fortuna, por ahora, no se prevé que el ciclón toque tierra, para que usted tome precauciones. A usted que nos escucha en Colima, Guerrero, Jalisco, Michoacán y Oaxaca. Vamos a Sinaloa. Allá estuvo la presidenta Claudia Sheinbaum este domingo como parte de su gira en el marco del segundo informe de gobierno. Allá en Sinaloa la presidenta hizo anuncios en seguridad, en programas sociales, agricultura, salud. Israel Aldave, tú estás allá en Sinaloa, Israel, y nos tienes la ampliación de esta visita a una tierra caliente. Israel, buena tarde.
18: Hola, ¿qué tal, Juan Pablo? Gracias, muy buenas tardes. La presidenta de México, Claudia Sheinbaum, regresó a Culiacán, Sinaloa. El motivo fue dar a conocer los avances de su gobierno a 2 años de iniciada su administración y luego de la presentación de su segundo informe de gobierno. La titular del Ejecutivo estuvo justamente, Juan Pablo, en esta ciudad marcada por la violencia que ha desatado la guerra entre 2 fracciones del cártel de Sinaloa, los Mayitos y los Chapitos. Y aquí también, por supuesto, se refirió, aunque sin mencionar por su nombre, al caso de el gobernador con licencia Rubén Rocha, quien es acusado por las autoridades norteamericanas de nexos con el narcotráfico. Acusó a la titular del Ejecutivo que ningún acto de injerencia va a generar algo bueno. Al contrario, dijo, busca y genera más violencia. Este fue su planteamiento ante miles de sinaloenses que se dieron cita para escuchar sus palabras.
19: Aquí en Sinaloa es pertinente decir siempre: la injerencia no resuelve los problemas. La injerencia provoca violencia. ¿Qué pide México? Soberanía, cooperación para el desarrollo, que es lo que genera paz. No queremos injerencia de ningún gobierno extranjero en nuestro territorio. Los mexicanos definimos nuestro futuro.
18: En este marco, Juan Pablo refrendó el compromiso de su administración con esta entidad del norte de nuestro país. Dijo que no se va a retirar ni un solo elemento de las fuerzas federales que ha enviado para regresar la paz y la tranquilidad, y que al contrario, semanalmente estará visitando esta entidad todo el gabinete legal y ampliado para no solamente atender lo que tiene que ver con el tema de la inseguridad, la lucha en contra del crimen organizado, sino también todos los distintos programas que se están implementando para dar con las causas que generan la violencia.
19: Acordé con ella primero que todas las fuerzas federales y todo lo que se requiera va a permanecer aquí siempre, todo el tiempo que sea necesario. No vamos a retirar a ningún elemento del Ejército, de la Guardia Nacional, de Marina, van a permanecer en Sinaloa, apoyando a la gobernadora y sobre todo al pueblo de Sinaloa. Segundo, a partir de la próxima semana va a estar viniendo el gabinete aquí a Sinaloa. Ya vino el gabinete de seguridad. Ahora viene la próxima semana el de agricultura y desarrollo rural, coordinado por su secretario. que sepan que no va a faltar el dinero para el apoyo a los agricultores.
18: Con la visita a Juan Pablo aquí a Culiacán, Sinaloa, la presidenta Sheinbaum Pardo ha recorrido 28 entidades de nuestro país en esta maratónica gira que ha emprendido en todo este mes de septiembre para dar a conocer los logros de su administración. El reporte que te tengo con las imágenes de Aldo Reyes.
2: Gracias, gracias Israel Aldave. Osvaldo Villaseñor, periodista sinaloense. Osvaldo, como siempre un gusto, buena tarde.
20: Muy buena tarde, Juan Pablo. Un placer estar contigo y con tu amplio auditorio siempre.
2: Me genera dudas la declaración de la presidenta. Dice que la injerencia provoca violencia. Va, se la compramos, Osvaldo. Pero ¿tú crees que a doña Lupita, que le arrebataron a su hijo, a doña Rosa, que le desaparecieron al suyo, a don José, que tuvo que cerrar su negocio porque no hay dinero, porque la economía está de la jodida por la violencia, pues yo no creo que a ellos se les preocupe la injerencia extranjera? Quizás es un tema que ni por la cabeza les pasa, Osvaldo.
20: Fíjate, Juan Pablo, que esta parte del discurso de la presidenta Sheinbaum tendríamos que dividirla en dos partes. Fíjate, la primera dice, siempre es importante y conveniente recalcar aquí en Sinaloa, dice, que la injerencia nunca va a ser buena, dice. Bueno, y tenemos que preguntarnos, ¿ese mensaje para quién es? ¿Es para los sinaloenses? ¿Para esos a los que tú te refieres? ¿A los que son las víctimas de la violencia? ¿A los que están pagando las consecuencias de una crisis económica provocada por la crisis de seguridad? ¿O para quién era ese mensaje? Digo, porque sería bueno saber y precisarlo, ¿no? Porque la otra parte, precisamente la que tú enfocaste, de que la injerencia provoca violencia, pues yo creo que no. Lo que provoca la violencia es precisamente la complicidad que hay entre los gobiernos con el crimen organizado. Lo que provoca la violencia es la impunidad tan alta que existe en Sinaloa. Lo que provoca violencia es la complacencia de un gobierno que tiene 2 años administrando la violencia y la delincuencia en Sinaloa, pero que no ha hecho nada de fondo para regresar la paz y la tranquilidad a Sinaloa. Yo creo que esa es la parte importante de este discurso de la presidenta Sheinbaum.
2: Y se refiere, claro, a lo que ocurrió con Ismael Zambada, a partir de lo que ocurrió con Ismael Zambada, la guerra al interior del cártel de Sinaloa, casi 4,000 muertes en 2 años, miles de desaparecidos, dice la presidenta, la injerencia provoca la violencia, sí, sí, pero provoca también la violencia que los hijos de Joaquín Guzmán sigan prófugos, que los hijos de Ismael Zambada sigan prófugos, que estén matando todos los días y por más detenidos que haya, por más elementos del ejército, de la marina, de la Guardia Nacional que haya en tierra en Sinaloa, se siguen matando inocentes. ¿A poco las 4 mujeres que fueron asesinadas esta semana fueron asesinadas por culpa de la injerencia, Osvaldo? ¿O a poco las 18 mujeres asesinadas en 23 días de febrero, perdón, en 23 días de septiembre, fueron asesinadas por la injerencia, Osvaldo?
20: Bueno, yo creo que diste el clavo cuando dices tú que este clima de violencia aquí en Sinaloa se da justo a partir de que se llevan o secuestran a Ismael El Mayo Zambada. Pues a lo mejor para ellos era precisamente el mensaje que enviaba la presidenta cuando dice es importante aquí en Sinaloa siempre aclarar y precisar que la injerencia no es buena. De injerencia provoca violencia, dice. Yo creo que está muy claro. La presidenta dice que van a mantener los 20,000 agentes federales que quedan, que existen en Sinaloa, que están aquí radicados en Sinaloa, y tendríamos que decir, es una buena noticia, claro que es una buena noticia, pero más buena noticia sería que estos 20,000 agentes federales que están aquí no estén solamente conteniendo que la violencia no se dé, porque con estos 20,000 aquí en Culiacán se dan los hechos violentos todos los días, se dan incluso asesinatos que están uno tras otro bien planeados. Entonces no se acaba la violencia en Sinaloa.
2: Hay a partir de esta violencia ha habido creadores de contenido que se hacen famosos en Sinaloa porque graban con sus cámaras en los vehículos, y algunos de ellos son choferes de plataforma. Y hay uno de ellos que cada rato lo paran. ¿Por qué? Porque hay miles de retenes en Culiacán. Y siempre les pregunta, ¿a cuántos capos del narco han agarrado en estos retenes?

0: haciendo defensiones, estar destruyendo narcolaboratorios donde no encuentran ni el producto ni a los que trabajaban ahí, pero bueno, destruyen el narcolaboratorio, dicen, sino también se tiene que actuar en contra de los que financian a estos cárteles y que tiene que ver con los, aquellos
1: Claro.
0: que lavan el dinero y también con los que protegen a estos cárteles que son los narcopolíticos. Trump acaba de hacer un ultimátum al gobierno mexicano donde le dice que tiene que agarrar y procesar a los narcopolíticos, a
1: Sí.
0: los corruptos. Dice, bueno, pues yo creo que se sabe muy bien qué es lo que tendría que hacer el gobierno federal
1: Sí.
0: en Sinaloa, pero no lo ha hecho.
1: Dijo Manuel Cloutier en estos días, bueno, la semana pasada, el fin de semana pasado lo entrevisté, hace una semana para ser exactos, dijo, hay que encarcelar a los narcopolíticos, combatir el lavado de dinero y replegar al crimen y sacar las armas de las calles. Osvaldo Villaseñor, permíteme una pausa breve y al regreso quisiera que me comentaras, hubo protestas, sobre todo de agricultores, y con eso cerramos la conversación. Osvaldo Villaseñor, por favor, pausa.
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8: Real de 14, San Luis Potosí. 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Sus calles empedradas y edificios de piedra abandonados evocan un pasado glorioso y solitario. Ofrece una experiencia única de desconexión, misterio y misticismo en medio del semidesierto potosino, deteniendo el tiempo.
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1: 6:30, tiempo del centro de la República Mexicana, 7:30, tiempo del sureste, 5:30, tiempo del Pacífico Mexicano, de donde estamos hablando, porque hoy estuvo la presidenta Sheinbaum en Culiacán, dijo textual y formó parte o fue el la línea central del discurso de la presidenta, que la injerencia

0: se provoca violencia. Ya sabe usted que en los mítines del gobierno de hoy, pero de hace 10, 15, 20, 30, 40, 50 años, oiga, pues las tortitas, anduvieron repartiendo tortas, hay imágenes de ello. ¿Quiénes eran? ¿Quién sabe? Tortas con refresco a niñas y a niños justo ahí frente a la Feria Ganadera de Culiacán, donde se celebró este mítin. Ocurre hoy y ha ocurrido siempre. Los acarreados que llegaron y son las movilizaciones a cargo de los gobiernos estatales. No es el gobierno federal el que moviliza, sino que el gobierno estatal quiere quedar bien, claro, con la presidenta o con el presidente en turno. Imagínese que no llenen el evento. Y hubo protestas, entre ellas la de agricultores. Baltasar Valdés Armenti estuvo ahí. Estoy platicando con Osvaldo Villaseñor, periodista en Sinaloa. El tema del campo siempre, siempre es importante y siempre hay un reclamo, Osvaldo.
1: Fíjate, Juan Pablo, que hubo protestas que fueron calladas y otras que fueron, como dicen luego, en altavoz. ¿Por qué calladas? Bueno, trabajadores de los ayuntamientos, del gobierno, del Estado, empezaron a protestar y hacer llegar a las redacciones de los medios de comunicación que estaban siendo obligados y presionados. Incluso aquel que no iba a asistir les iban a descontar 1,000 pesos de su salario. Pero también hubo, por ejemplo, de los transportistas, sobre todo los de Culiacán, quienes dijeron solamente nos dieron 1,500 para el diésel, pero no nos pagaron. A los que iban de los otros municipios sí les dieron sus 12,000, 13,000 pesos para que fueran y vinieran. Pero efectivamente hubo otras que fueron en altavoz, el caso de los agricultores, de los productores, hubo también de las mares buscadoras, hubo de los acuacultores. Ahí Baltasar Valdés tuvo la oportunidad de intercambiar unas palabras con la presidenta Claudia Sheinbaum y les prometió que ahora sí iban a fluir los recursos, esos que les deben desde la que empezó la cosecha por allá a principios de mayo de este año, pues bueno, que ahora sí iban a fluir, y prometió que iba a venir la próxima semana la secretaria de Agricultura para reunirse con ellos y liberar los recursos, y que posteriormente la presidenta iba a convocar a todas las organizaciones de productores agrícolas para atenderlos en la proyección de lo que va a ser el siguiente ciclo agrícola. Lo que sí es cierto es que en el presupuesto de egresos, lo que viene planteado Juan Pablo, viene otro nuevo golpe al campo mexicano. Viene una reducción en los apoyos a la comercialización, precio de garantía, viene una reducción también en los esquemas de fertilizantes, programa de fertilizantes y el programa de producción. O sea, pues mira, nomás al final terminan dándole a tole con el dedo a los productores.
0: Osvaldo Villaseñor, un gusto saludarte, un fuerte abrazo.
1: Abrazo, Juan Pablo, para ti también.
0: Gracias, es Osvaldo Villaseñor desde Sinaloa, donde, insisto, hoy estuvo la presidenta Sheinbaum. Esta semana, que está por concluir, Morena nombró a sus coordinadores de la Cuarta Transformación en Baja California, en Zacatecas, en Quintana Roo. Estas tres entidades, hoy sabemos que Julieta Ramírez encabezará los esfuerzos en Baja California, Verónica Díaz en Zacatecas, Eugenio Segura en Quintana Roo. Y en los hechos, estos coordinadores serán los candidatos a las gubernaturas el año que entra. Y mucho se ha dicho y se ha hablado sobre los dedazos que puede haber detrás de estos nombramientos. Hasta ahora, al menos hasta ahora, faltan algunos por nombrar, los mínimo, pero hasta ahora pareciera que los coordinadores nombrados en cada entidad pues tienen una importante relación con los gobernadores en turno, ¿sí? Gobernadores o gobernadoras que pudieron haber puesto a su candidato o candidata, como ha ocurrido, insisto, así como los mítines, pues este es un asunto que ha ocurrido toda la vida. Federico Berrueto, analista político, como siempre, un gusto, Federico.
2: Juan Pablo, un placer estar contigo y con el auditorio.
0: No sé cuál es tu percepción, Federico, pero pareciera que como el viejo PRI, en Morena los gobernadores están eligiendo a sus probables sucesores.
2: Bueno, fíjate que es considerablemente peor que el viejo PRI, porque el PRI lo que hacía valer era la autoridad del centro o del presidente frente a los intereses locales. Y aquí lo que estamos viendo, al menos en 8 de los 10 estados, es que es el centro el que se somete a los intereses locales. Los candidatos son claramente afines o los favoritos de los gobernadores. Dos casos son la excepción, que es Guerrero y Sinaloa. En Sinaloa quiero pensar que fundamentalmente pues la crisis que hubo en torno a Rocha Moya diluyó la capacidad y el potencial de un candidato de continuidad. Y en el caso de Guerrero, creo que la presencia del senador Félix Salgado Macedonio como una amenaza a la estabilidad política del Estado obligó a que el centro impusiera una candidata. Pero fuera de esos dos estados, Juan Pablo, los gobernadores son los que han decidido o definido quién es el candidato. Y esa es una mala noticia, porque será la reproducción, pues, de la corrupción y, en algunos casos, de la connivencia de las autoridades locales con el crimen organizado.
0: Ahora, estas decisiones, Federico, han provocado también una fractura al interior del movimiento. Rafael Marín Mollinedo está enojadísimo en Quintana Roo, en otras entidades como Zacatecas. El propio Pepe Narro tronó en contra de Morena, incluso platiqué con él en la semana y acusaba a Verónica Díaz, futura candidata de Morena en Zacatecas. Digo, es que Verónica usó los programas sociales de su excuñado David Monreal, es decir, se está dividiendo el movimiento a partir del reparto de las candidaturas.
2: Mira, hay derecho humano al pataleo. Y es explicable que todo proceso de selección, sobre todo cuando no tiene reglas claras, esto de las encuestas, pues verdaderamente, como lo habíamos dicho aquí en tu programa, era un engaño, era una patraña. Y cuando se toman decisiones, digamos, arbitrarias y los gobernadores se imponen, hace que los intereses de aquellos candidatos que no fueron favorecidos pues se manifiesten en mayor o menor grado con inconformidad. En el caso de Quintana Roo, estoy cierto que Marín Mollinedo se conformará, no habrá mayor problema. Un poco distinto en los casos de candidatos que tienen el respaldo de un partido, como es el caso del PT, y desde luego el senador, bueno, ex senador Narro, Pepe Narro, con el PT en Zacatecas. Ahí la situación es un poco más compleja, pero la vía de negociación será finalmente el partido. Y aquí, mira, son intereses y el gobierno tiene la capacidad para acomodar los intereses, más cuando lo que tenemos es un pacto de impunidad. ¿Y cuántos de esos que ahora reclaman no están en entredicho, no están con una investigación, no están con una acusación? Y en ese sentido, mira, yo no veo mayor dificultad para que los disidentes al interior de Morena vayan a entrar en línea.
0: Mira, se me tiró el agua aquí. A ver. Se me tiró el agua. Son las 7:39. Para cerrar, Federico, la conversación, ¿qué opinas de la participación directa o indirecta o de los comentarios que la presidenta puede tener respecto a las candidaturas o la influencia que pudiera estar teniendo en estos momentos la presidenta Sheinbaum a la hora de elegir a estos candidatos, pues, al final?
2: Candidatos, claro, que son candidatos. Mira, primero, se ha perdido el sentido de los límites. La presidenta, pues, la presidenta de todos los mexicanos. Sin embargo, vemos cómo se le dificulta, y conforme mayor es la presión al interior de su propia coalición, la presidenta pierde la capacidad de representarnos a todos. Y cada vez vemos cómo tenemos una presidenta militante, una presidenta jugando un papel, pues, de jefa de lo que sería un partido. Que, por cierto, una jefa bastante limitada, porque han sido los gobernadores los que se han impuesto, más allá de cuál sea la postura de ella y del expresidente López Obrador.
0: Federico Berrueto, como siempre, un gusto. Gracias, gracias por tu tiempo y tus comentarios. ¿Qué estados faltan, Federico? ¿Falta Chihuahua?
2: Falta Chihuahua, falta Nuevo León, que son dos casos importantes. Sonora también es un caso delicado. Y bueno, faltan algunos otros, pero yo destacaría como casos muy problemáticos, sin duda, el de Chihuahua y el de Nuevo León. pues por la importancia que tiene el Estado. Y en el caso de Sonora, pues la importancia tiene que ver más que todo con el gobernador en funciones. Así que, pues faltarían 7 estados todavía por conocer cuál va a ser el candidato de Morena. Y bueno, pues aquí tendríamos que ver si se confirma o se ratifica esta, digamos, línea. Baja California Sur es otro de los estados que falta.
0: Sí, Baja California Sur, Chihuahua, Nayarit, Nuevo León, San Luis Potosí, Sonora y Tlaxcala.
2: Así es, si se confirma la línea que donde hay gobernador morenista, es el gobernador el que define.
0: Federico Berrueto, gracias.
2: Un placer.
0: Gracias, Federico Berrueto, analista político. Voy a la pausa, al regreso. ¿Dónde anda Polo? Podría ser huracán categoría 3 para el miércoles. Pausa.
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7: El Servicio Meteorológico Nacional informó que la depresión tropical 17E, que se localiza en el Pacífico mexicano, se podría convertir en la tormenta tropical Polo y se espera que este miércoles llegue a huracán categoría 3 y toque tierra en las costas de Guerrero. Además, prevén lluvias intensas entre martes y jueves en Michoacán, Jalisco y Colima. El gobierno de Puebla, encabezado por Alejandro Armenta, en coordinación con el Ejército y la Guardia Nacional, mantiene un operativo de 24 horas en la Sierra Norte del estado, con el fin de prevenir cualquier emergencia ante la temporada de lluvias. Asimismo, habilitaron refugios temporales en Huachinango y Jicotepec. Autoridades de Hidalgo confirmaron 73 casos activos de gusano barrenador del ganado. Ante esto, pidieron a los pobladores del estado solicitar valoración de personal veterinario o de las autoridades sanitarias ante cualquier señal sospechosa.
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0: Siete de la tarde con 45 minutos, tiempo del sureste mexicano. Son las 6:45, tiempo del centro de la República. Gracias por seguir con nosotros en esta tarde del domingo 20 de septiembre a través de todas, pero de todas las estaciones de Grupo Fórmula en México, en Estados Unidos, a través de Telefórmula y Claro, en las plataformas de Grupo Fórmula. Estamos hoy y lo hicimos ayer y lo haremos también mañana, en vivo desde el Apapachoa, este festival gastrocultural que está celebrando su tercera edición y que en este 2026 ha reunido a más de 70 estrellas Michelin, gastronomía, arte, cultura, ingredientes ancestrales, en fin, toda una fiesta. Más al ratito le estaré platicando una charla, le estaré compartiendo una interesante charla que sostuve con un maestro en chocolate que hace literal cuadros de chocolate que son edibles. El próximo miércoles, cuando concluye la Apapachoa, como parte de su exposición, los asistentes podrán literal meterle la mano al cuadro para comérselo. Al rato le estaré contando los detalles para que logre entenderme. En fin, estamos hoy en vivo desde la Apapachoa en Xcaret, en Quintana Roo. Este domingo comenzó a circular a través de las plataformas de las redes sociales que una supuesta base de datos de Aeroméxico, de clientes de Aeroméxico, estaba siendo ofrecida a terceros. Ya hay un comunicado oficial de Aeroméxico que leo textual. Dice: Aeroméxico tiene conocimiento de estas publicaciones. De inmediato iniciamos una investigación exhaustiva para verificar la autenticidad y veracidad de la información, determinar su origen y establecer el alcance de cualquier posible afectación. Dicen que, con base en la información disponible, no han identificado exposición de información financiera, datos de tarjeta de pago ni contraseñas de cuentas de nuestros clientes, incluidas las correspondientes a Aeroméxico Rewards. Asimismo, esta situación no ha generado afectación alguna en nuestras operaciones. Colaboraremos con las autoridades en la investigación correspondiente. Y dice Aeroméxico, como medida preventiva y de buena práctica de seguridad digital, recomendamos a nuestros clientes mantenerse atentos a correos electrónicos, mensajes o llamadas inusuales que soliciten información personal o financiera. Aclara Aeroméxico que hasta ahora no hay indicios de esta supuesta base de datos de clientes que estaría siendo ofrecida a terceros, es el comunicado de la aerolínea. Son las 6:48 tiempo del centro. Ya le contaba al principio de la emisión, ahí viene el huracán Polo, que podría ser categoría 3 y dejaría lluvias importantes en nuestro país. Y aunque alcanzará la categoría 3 por allá del miércoles, según el Servicio Meteorológico Nacional, no está pronosticado que impacte en tierra en México. Pero para conocer con exactitud la trayectoria de este fenómeno, le agradezco esta tarde la comunicación a Juan Antonio Palma. Usted lo conoce, es meteorólogo de la Agencia de Meteorología Meteorred. ¿Cómo estás, Juan Antonio? Buena tarde.
8: ¿Qué tal, Juan Pablo? Buena tarde. Pues es un gusto estar de nueva cuenta aquí en tu espacio informativo.
0: Cuéntanos, ¿qué hay de Polo?
8: Pues bueno, pues ya la atmósfera empieza a cambiar. De hecho, independientemente del posible Polo, también allá en el Caribe, también en el sureste del país, vamos a tener una semana bastante movida. Se formó la depresión tropical número 17E en el Pacífico, y ya próximamente, en las próximas horas, podríamos estar teniendo a la tormenta tropical Polo, e incluso este ciclón podría alcanzar categoría de huracán en los próximos días, como bien dices, hasta categoría 3. Su trayectoria va a ser algo errática. Primero va a tender a moverse hacia las costas de Guerrero y Michoacán, y después daría un giro hacia el noroeste, como se ve en pantalla, y estaría muy cerca, aproximadamente a 100, 150 kilómetros de las costas de Michoacán, de Jalisco, de Colima. Afortunadamente, por el momento, aunque no hay que confiarse, no hay pronóstico de un impacto directo de lo que sería Polo, que en ese momento, a media semana, ya podría ser un huracán mayor, categoría 3, pero hay que estar muy atentos y tomar precauciones, porque aunque el sistema, el ciclón tropical, no impacte de manera directa las costas de México, su circulación estaría metiendo grandes cantidades de humedad, generando oleaje, marea de tormenta, y podrían darse lluvias importantes desde el estado de Guerrero hasta el estado de Jalisco, lluvias torrenciales que podrían causar algunos encharcamientos e inundaciones. Así que también hay que, aunque el sistema no pegue, hay que estar muy atentos. En todo caso, también hay que estar atentos de las actualizaciones, de los pronósticos, porque ya saben, de pronto estos sistemas se desvían, tienen un cambio de último momento, y como va a pasar muy cerca de las costas occidentales de México, pues tenemos que estar todos muy pendientes.
0: Ahora, Juan Antonio, estamos a 20 de febrero. Nos hemos salvado este año de los huracanes. No ha habido, por fortuna, ninguno que golpee fuerte, ni siquiera que toque tierra, entiendo, en lo que va de la temporada. ¿Cuánto nos falta más o menos para que concluya?
8: Bueno, pues afortunadamente el fenómeno del Niño se ha encargado de hacer que esté bastante tranquila la temporada, más en el Atlántico que en el Pacífico. Y como bien dices, no ha habido ni una afectación importante. Todavía nos falta hasta el 30 de noviembre. Todavía nos falta bastantes días, 2 meses y medio prácticamente, para que la temporada concluya. Pues se había comportado de una manera tranquila. Y pues eso pues podría ser que nos confiemos un poco, pero ya ves, casi llegando al final, aproximándonos al final de la temporada, ya empieza a haber esta actividad. Fíjate que ahora, de aquí en adelante, la zona del Atlántico, en la parte del oriente, perdón, en la parte del Caribe, en la parte occidental y oriental del Caribe, también en la región del Pacífico, al sur de Chiapas y Tabasco, en la zona del Golfo de México, va a empezar a haber una tendencia de la atmósfera a una mayor actividad de sistemas de tormenta. E independientemente de lo que pueda hacer Polo, también hay que estar muy pendientes en el transcurso de esta semana, porque podríamos tener otro ciclón frente a las costas de Oaxaca y Chiapas, o incluso alguna amenaza de ciclón en el Caribe o en el Golfo de México. La atmósfera ya va a tener una tendencia a ser más inestable, y después de esta calma que tuvimos toda la temporada, es momento ahora de redoblar la vigilancia, porque en tanto en el Golfo de México, Caribe y el Pacífico, se incrementará en el transcurso de este inicio del otoño, que por cierto inicia este 22 de octubre, se va a empezar a incrementar la inestabilidad y el potencial desarrollo ciclónico. Muy atentos a esta situación.
0: Bien, gracias Juan Antonio Palma por actualizarnos la trayectoria de Polo, es decir, por ahora no hay nada grave al respecto. Gracias, Juan Antonio.
8: Claro que sí, para servirte.
0: Gracias, son las 6:52, tiempo del centro. Y vamos a otros temas. Ernesto Buitrón, periodista de espectáculos. ¿Cómo estás, Ernesto?
9: A donde pueda tu papá.
0: Ernesto Buitrón, ¿nos escuchas? Bueno, creo que no nos escucha Ernesto Buitrón. Queremos platicar brevemente con Ernesto porque Alejandra Guzmán tuvo un incidente en Veracruz, en una presentación de Veracruz. Lo tomó con todo positivismo, Alejandra. Ahora sí te escuchamos, Ernesto Buitrón. ¿Qué le pasó a la Alejandra Guzmán, a la Ale? A la Guzmán, mejor dicho. Bueno, creo que no nos escucha Ernesto Buitrón. Le cuento qué fue lo que pasó. Se presentaba en Boca del Río Alejandra Guzmán cuando de repente en medio del concierto se dislocó la cadera. Dijo Alejandra Guzmán textual: "Se me zafó, necesito un doctor. ¿Hay una ambulancia?", preguntó Alejandra Guzmán. Y finalmente salió en ambulancia hacia un hospital privado. Ernesto, ¿ahora sí nos escuchas?
10: ¿Cómo estás, Juan Pablo? Buenas noches. Claro que sí. Pues fíjate, tema de todo el fin de semana. ¿Quién lo diría que Alejandra Guzmán seguiría ahora sí que con todo este tema de la cadera, ¿no? Hay que recordar que no es la primera vez que esto sucede en un escenario. Ya le había pasado hace un par de años. Y pues bueno, hay que recordar también a todo el público que esto data desde el 2009, porque acuérdate que Alejandra Guzmán tuvo un problema con una esteticista que se llamaba Valentina de Albornoz, y ella le hizo un tratamiento en la cadera para aumentar los glúteos, pero realmente lo que sucedió ahí es que le inyectaron muchos biopolímeros, y años después se da cuenta, cuando empieza a tener fuertes dolores y su cuerpo rechaza los polímeros, que se tiene que someter a pues una fuerte operación que le hace el doctor López Infante, que la sacó de, por ejemplo, del escenario un mes. Y a raíz de ese 2009 que te estoy narrando, vienen todas estas recaídas. Ella tiene una prótesis de titanio en la cadera, entonces pues prácticamente la anterior ocasión le sucedió lo mismo bailando, pero lo de ayer de verdad realmente es alarmante, porque pues todo mundo en Veracruz quedó en shock al ver que pues ya no podía movilizarse. Afortunadamente estaba cerca de sus bailarines, Pero bueno, pues yo creo que Alejandra todavía tiene estos serios problemas de salud que tendrá que lidiar con ellos. Y curiosamente, cuando se alarma ayer a todas las personas y a los fans, ella sube hace como unas 15 horas un video saliendo del hospital diciendo que, bueno, obviamente ya la atendió el ortopedista, acomodó la cadera, porque hay que recordar que no es que se haya fracturado o se haya lesionado, simplemente sí, se salió de su lugar. Sí, sí, Juan Pablo, pero ¿sabes qué?
0: Es muy complicado,
10: pero esto es a raíz de, te digo, de este problema que hoy en día se ha ido dando a conocer más por las celebridades, ¿no? Que van a hacerse tratamientos sí. estéticos y muchas veces no saben qué es lo que les están poniendo y, bueno, las consecuencias Bien. En este caso son gravísimas.
0: Ernesto Buitrón, gracias por compartirnos esta información. Un gusto, un abrazo.
10: Gracias, Juan Pablo, cuídate mucho.
0: Cuídate, suena Mírala de Alejandra Guzmán. Nos vamos en este momento del 103.3, me quedo por el 104.1 hasta las 8 y también, por supuesto, a través de las plataformas de Grupo Fórmula. Usted que está en Telefórmula, migre a YouTube Grupo Fórmula, que ahí seguiremos con imagen hasta las 8 de la noche. Soy Juan Pablo Pérez Díaz, pausa.

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8: Bienvenidos a la fiesta de la información. Prepárense para pasarla genial en el Simi Noticiario Semanal. Yo soy la chica Simi, Jimena Córdoba, y como cada semana es un gusto compartir este espacio informativo con todos ustedes. Y más porque el doctor Simi llegó a la Quinta Avenida. Ya abrimos un Simi Pet Care y Café Simi en Playa del Carmen. La propuesta resulta particularmente novedosa, ya que se trata de uno de los corredores turísticos más importantes del Caribe mexicano. Recordemos que Simi Pet Care representa la incursión de farmacias similares en el sector veterinario. Y con esta exclusiva comenzamos esta emisión del Simi Noticiario Semanal.
9: En Aguascalientes existen varias instituciones de beneficencia y asociaciones de asistencia privada afiliadas a la red Unidos para Ayudar, de la Fundación del Dr. Simi, enfocadas en apoyar con alimentos, salud y educación a sectores vulnerables. Según los últimos datos del INEGI, en Aguascalientes, 255.000 personas padecen de pobreza, lo que representa el 17% de su población. Entre las causas sociales que más ha combatido la Fundación es la erradicación del hambre, a través de sus aliados que aprovechan cada recurso para llevar alimento a quienes menos tienen. Conozcamos algunas de ellas.
10: Lo que queremos es mejorar, sí, la alimentación de los niños, que tengan una nutrición sana y balanceada, porque es la base para su desarrollo, pero también lo que es más importante en BIFAM, no solo somos un comedor, sino que somos un centro de ayuda familiar y comedor infantil.
9: La salud de las personas con bajos recursos y enfermedades crónico-degenerativas es también una de las causas que apoya la Fundación del Dr. Simi a través de diferentes asociaciones.
11: Hace 4 años, orgullosamente, puedo decir que fundamos ALUCA Aguascalientes, donde hoy en día hemos apoyado a más de 1,900 casos con esta enfermedad. ALUCA apoya desde bebés hasta los 18 años, que significa apoyamos a niños, niñas y adolescentes.
12: Hay gente para el comedor, hay gente para el albergue, hay gente que me ayuda a llevar alimento al hospital y hay gente que me ayuda en las visitas para los asilos, los hospitales y para otras actividades que realizamos.
9: En este estado, la Fundación del Dr. Simi también apoya a niños, mujeres o personas mayores que se viven en una situación de descuido y encuentran en casas hogares.
13: En Aguascalientes tenemos 6 años de haber iniciado desde la estructura de la casa y luego nos solicitaron la vivienda. Y trabajamos con las madres solteras, pero en nuestro caso son adolescentes.
9: Todas estas organizaciones han logrado seguir caminando gracias a las aportaciones voluntarias, como la de Fundación del Dr. Simi, de la comunidad, empresas privadas, patrocinios, que han creído en la labor que realizan para apoyar a niños, jóvenes, adultos mayores y personas con discapacidad.
14: Nosotros, Centro Social Refo AC, está muy agradecido con el apoyo que da Fundación del Dr. Simi. Ojalá más empresas, más particulares, más asociaciones sean beneficiadas con este tipo de apoyo, porque en realidad la suma de todos los esfuerzos es que logramos que el México que nosotros tanto buscamos sea una realidad.
10: Así trabajamos, nosotros somos sus brazos, ellos, o sea, fundaciones como el Dr. Simi nos apoyan, nos aportan y nosotros podemos trabajar. Pero realmente es un trabajo en equipo y los logros de aquí son logros pues, de la fundación también.
11: Gracias al Dr. Simi, porque la verdad ha hecho magia con la Asociación ALUCA. Más que esta fundación, hoy en día podemos decir que Dr. Simi y ALUCA somos grandes aliados, donde tenemos un compromiso único y exclusivo, apoyar a quien más lo necesita.
9: Con estos programas de alimentación, salud y educación, la Fundación del Dr. Simi reafirma su compromiso con las comunidades vulnerables y organizaciones de la sociedad civil en Aguascalientes. Sigamos apoyando. Si quieres conocer más sobre la red Unidos para Ayudar, ingresa a la página de la Fundación del Dr. Simi. www.fundaciondrsimi.org.mx.
8: Comenzamos con un reportaje especial sobre la Fundación Transformación de Colombia, la cual busca mejorar y transformar la vida de niños y niñas en situación vulnerable, con apoyos como alimentación, vivienda, educación y cuidado integral. Y gracias al apoyo de la Fundación del Dr. Simi, puede ofrecer protección, oportunidades y entorno seguro a 21 pequeños que viven en su casa hogar. Vamos a conocerla.
15: En Colombia, 3.5 millones de niños y de adolescentes viven en pobreza. Eso significa que 1 de cada 4 menores de edad crece afrontando carencias en alimentación, educación, salud y vivienda digna. Derechos básicos que marcan su presente y ponen en riesgo su futuro. Pero detrás de estas cifras hay historias de pequeños que, pese a estas diarias circunstancias adversas, luchan, resisten y sueñan con una mejor vida. Estos pequeños y jóvenes son beneficiarios de la Fundación Transformación en Medellín, Colombia. Conozcamos la historia de esta institución que favorece a 150 familias. Seamos parte de su impacto y del cómo restaura vidas.
16: Cuando la fundación nació, digamos que yo trabajaba en el sector financiero y sentía que mi vida, por más que me gustaba lo que hacía, había sido creada para algo más y que tenía un propósito mayor que cumplir y de esa forma ayudar a mejorar la condición de vida y solucionar problemáticas que había en la sociedad, y decidí empezar a hacerlo. No sabía exactamente cómo, pero el camino me ha traído hasta acá y en este momento es más o menos en lo que hemos estado.
15: Fundación Transforma Sillón se ubica en la comuna El Poblado. Brinda acompañamiento integral a sus beneficiarios, que incluye herramientas emocionales y educativas para que reconstruyan sus historias desde el amor, la dignidad y la esperanza.
16: La Fundación Transformación la fundé en el año 2017, después de retirarme de mi trabajo, y nace ya como más abiertamente o de manera más organizada en todos sus programas en el año 2020 de la pandemia.
15: Transformación trabaja con los valores de amor, solidaridad, esperanza, compromiso y empatía que se ven reflejados en sus dos programas ejes, Comedor Infantil y Casa Hogar, cuyo objetivo es reemplazar la pobreza por oportunidades. Comedor Infantil beneficia a 35 pequeños vulnerables que viven hacinados en pequeñas casas de madera, cartón y plástico a un costado del contaminado río Medellín.
16: En la fundación hoy en día tenemos diferentes programas, entre ellos un comedor infantil debajo del puente de la Madre Laura, que nació precisamente, como decía, en el año de la pandemia. Unas personas nos contactaron con mucha necesidad de hambre y nosotros estábamos dando ayudas alimentarias a personas que estuvieran pasando por necesidad. Cuando llegamos ahí, decidimos no solamente dar el alimento, sino brindarles las herramientas para que ellos pudieran realmente salir de la condición de pobreza y pudieran avanzar hacia un futuro lleno de oportunidades y esperanza.
15: Una de las beneficiarias de este pequeño comedor es la nieta de Rosalvina Valencia, una inmigrante de Venezuela que llegó a Colombia en búsqueda de un mejor porvenir para las dos.
17: Venir a invadir un pedacito porque no teníamos a dónde estar, dónde dormir, salir a la deriva. Eso es una experiencia muy dura, muy difícil.
15: Rosalvina y su nieta son ejemplo de cómo este comedor hace que una persona que estuvo en la oscuridad hoy sonría gracias a nuevas oportunidades.
17: En realidad, esta es una comunidad vulnerable y ese apoyo que se le brindó a los niños con el alimento fue algo muy, muy bueno. Pienso que es una buena obra y veo que hay personas a nivel mundial que tienen buen corazón y que se preocupan por estas causas.
15: Por su parte, Casa Hogar, que nació en 2023, proporciona alimentación, vivienda, educación y cuidado integral a 21 niños y adolescentes.
16: Esta Casa Hogar en este momento es un lugar en el que los niños de domingo por la noche a viernes pasan toda la semana, reciben toda la educación, viven, duermen, comen, toda la vida normal de un niño como en su hogar, y buscamos acá hacer todo el proceso de restablecimiento, pues, de sanidad, sea con el trabajo social, con la psicología, diferentes herramientas, enseñarles a los niños capacidades para relacionarse mejor, para gestionar sus emociones y que estén 100% escolarizados y pudiendo desarrollar su potencial con la garantía de todas sus condiciones básicas, alimentarias y de cuidado, pues, como normal que necesita un niño.
15: En esta casa trabaja como voluntaria Nancy Félix desde hace 2 años. Ella tiene una discapacidad. Es ejemplo de esfuerzo, resiliencia y de cómo la fundación brinda herramientas para tener un mejor futuro.
18: El que tiene la forma de luchar, lucha, el que no sufre y el que no sale adelante. O sea, aquí hay de todo un poquito, pero ahí salen, ellos hacen la posibilidad de salir adelante.
15: Estas son solo 2 de los cientos de historias que existen y reflejan cómo la Fundación Transformación cambia todos los días la vida, no solo de niños y adolescentes colombianos, sino también de adultos. De ahí que la Fundación cuenta con varios benefactores, entre ellos Fundación del Dr. Simi Colombia, que ayuda en la alimentación, el aseo, pagar la nómina y el arriendo. Puede ayudar de muchas formas, como voluntario con alimentos, apadrinando a un menor o aportando dinero para que puedan adquirir un autobús. Cualquier acción, por pequeña que sea, cuenta para transformar corazones y sembrar esperanza. Aquí le compartimos los datos de la Fundación Transformación.
17: Bueno, don Víctor, yo le agradezco primeramente a Dios tener la oportunidad de enviarle este mensaje. Y bueno, que Dios haga lo que pueda hacer, que nos ayude, no sé. Le agradezco mucho, Dios le bendiga, gracias a ustedes. Yo sé que Dios las envió para acá, gracias a Nancy, es mi vecina. Y bueno, don Víctor, muchas gracias.
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8: Continuamos en el CIMI Noticiario Semanal después de esta breve pausa, así que por favor no se me vayan.
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1: Una nube promedio pesa aproximadamente 500 toneladas, aunque flota en el cielo gracias a su densidad y al viento.
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5: Ahora acompáñanos a la Simicasa para atestiguar la visita del arzobispo primado de México, Cardenal Carlos Aguiar Retes, quien recorrió el museo acompañado de nuestro presidente fundador, Víctor González, Dr. Simi. Estuvieron el padre José de Jesús Aguilar, Luz Blanchet, embajadora del Dr. Simi, y el artista Luis Carreño. Tras recorrer las salas del inmueble, el Cardenal Carlos Aguiar Retes y el auténtico Dr. Simi coincidieron en un mensaje: la importancia de ayudar a quienes más lo necesitan.
6: Le va muy bien todo.
7: Ahí claro, está. Claro, claro.
6: Hasta económicamente. Uh-huh. Un así negocio es. Que ayuda a la gente, lo quiere, le compra más.
7: El que da, recibe más de lo que da. Porque va
6: estoy
7: todo.
6: Estoy convencida.
7: Testimonio muy fuerte.
8: Sí.
7: Muy fuerte.
6: Es mi medicina.
7: Es la medicina mejor.
6: La mejor que hay.
7: Lo felicito.
6: Gracias.
7: Enormemente. Y también a nosotros nos ha ayudado como iglesia, ¿verdad?
5: Conversaron sobre el valor de la solidaridad, el amor y servicio al prójimo y de la estrecha relación que tuvo el auténtico Dr. Simi con el Papa Francisco.
7: Qué bueno que tuvo esta oportunidad de comentarle a él.
6: Y aparte, muy empáticos.
7: Y desde arriba, ahora le ayuda más.
6: Claro. Siento eso.
7: Yo siempre lo invoco al Papa Francisco. Sí. Ya estás ahí arriba, sígueme ayudando.
5: El arzobispo primado de México recibió su Simi peluche personalizado, un pin del Dr. Simi, y antes de concluir su visita, el cardenal bendijo a Víctor González, Dr. Simi. Dejó plasmado en el libro de visitas distinguidas un emotivo mensaje y hasta disfrutó de un café Simi personalizado.
7: Padre, Hijo y Espíritu Santo, descienda sobre ustedes.
5: Volamos a San Antonio, Texas, donde Fundación del Dr. Simi acudió a Mother Teresa Center, centro comunitario de caridades católicas que ayuda a refugiados con programas de desarrollo laboral, asistencia legal y alimentación básica. Ahí se les apoyó con artículos de higiene personal a 95 familias. Más tarde, en la Posada Guadalupe, albergue y organización religiosa sin fines de lucro que ofrece refugio, alimento y servicios sociales a jóvenes migrantes, principalmente varones, entregó artículos de limpieza y de higiene personal a 7 beneficiados. A 2 de 3 caídas sin límite de diversión. Rudos y técnicos se subieron al ring de la Simicasa Museo en el Simi After al estilo de la lucha libre. La iniciativa de Víctor González, Dr. Simi, de abrir noches de museo todos los miércoles, convocó a cientos de niños, adolescentes y adultos que disfrutaron de funciones de lucha libre y hasta tomarse la foto con los protagonistas del cuadrilátero.
9: Sí. ¿Qué es que también no conocían las luchas? Uh-huh. ¿Qué te parece todo eso?
10: Sí, me gustó con mucho ánimo y así, sí, me gustó.
11: Esta experiencia en la Simicasa ha sido genial, la lucha está estupenda y además el ambiente, como ya podrán ver, está sumamente fenomenal.
5: Simiapse, el servicio de apoyo psicológico y salud emocional de Fundación del Dr. Simi, llevó a cabo su meditación guiada en el Monumento a la Madre, esta vez en honor al Día Mundial de la Prevención del Suicidio. Bajo la dirección de Coral de la Vega, más de 120 personas tuvieron un momento de reflexión sobre el valor de la vida y el reconocimiento de las emociones que necesitan ayuda profesional.
12: Fue una experiencia muy bonita y muy introspectiva, muy linda.
13: Creo que no solo debería de darse la importancia a la salud física, creo que también importa mucho la salud mental y es bueno que también una empresa tan grande como Farmacias Similares dé también esta importancia a la salud mental.
5: Según el INEGI, el año pasado en México se registraron más de 8.700 defunciones por suicidio. Es nuestra tarea generar más empatía y menos juicios. ¿Tú cómo te sientes? El sistema de padrinos y ahijados, Simipay, crece. Y ahora la chica Simi se sumó a la causa como madrina de Elisa Villagrán Alonso, joven de 16 años que vive con parálisis cerebral. Al encuentro acudió Fundación del Dr. Simi, quien sorprendió a la nueva ahijada con un donativo de pañales, medicamentos y otros insumos.
4: Mi querida Rocío, queremos entregarte este donativo de parte de Fundación Dr. Simi. Queremos apoyar muchísimo a Elisa. Estamos aquí por ella. Claro que sí, hermosa. Así que sí. No estás solita.
8: Muchísimas gracias, de verdad, desde el fondo de nuestro corazón. Esto es de verdad una gran ayuda para nuestra familia en una situación tan, tan complicada, pero que poco a poco vamos sacando con muchísimo amor y con el respaldo y apoyo de todos ustedes. De verdad, muchísimas gracias. Muchas, muchas gracias.
4: Aquí estamos para ustedes.
5: El estudio y creo Opinión Pública 2026, Desafíos de Futuro, Confianza y Marcas en una Nueva Cotidianeidad, desarrollado por la consultora Alma Brands en Chile, reconoció de nueva cuenta a Farmacias del Dr. Simi como la cadena más confiable y la tercera marca a nivel nacional, por arriba de Google y Mercado Libre. Y creo mide la confianza basándose en 5 dimensiones clave: honestidad y transparencia, responsabilidad, empatía, respaldo y desempeño y cercanía. ¡Felicidades! Dr. Simi llegó a la colonia Roma Norte. Bueno, una escapadita y regresó al corporativo. La Simicombi de Café Simi hizo una parada en Álvaro Obregón número 63 para ofrecer café, pan y Simi peluches. Ahí, Carmina González, directora de Relaciones Públicas, ofreció muestras de café y los comensales nos compartieron su emoción.
14: Está padre, está coqueto, relax, porque por lo que veo no está tan caro a comparación a las cafeterías de la cercanía, entonces está muy padre.
15: Me parece muy bueno, me parece súper padre la idea de ponerlo, no sé si va a ser móvil, pero me parece increíble, el café está muy bueno, el sándwich delicioso y los precios muy accesibles.
5: Además, en el mes patrio prueba un cappuccino con el rostro de Dr. Simi, quien luce un sombrero de charro. Se tiene como objetivo que la Simicombi itinerante atienda sábados y domingos de 8 a 17 horas. Diríamos que en el camellón de Álvaro Obregón, pero ya saben, vecinos, así entre comillas, que es que se quejaron. ¿Será por el precio, lo rico y la buena idea? Y este 13 de septiembre el Dr. Simi y sus clones llegaron con su carro alegórico, la fábrica de la alegría y muchas sorpresas más al desfile y festival anual del Día de la Independencia de México en el este de Los Ángeles. El desfile, que se llevó a cabo en la avenida César Chávez, cumplió 80 años y es el más grande y con más trayectoria de su tipo en Estados Unidos, logrando reunir a más de 30.000 espectadores. Y por supuesto, el Dr. Simi no podía faltar para saludar y convivir con todos nuestros hermanos migrantes y latinos. Y este 15 de septiembre no solo echamos grito de independencia, sino que también celebramos el cumpleaños de nuestro presidente ejecutivo. Que esta vuelta al sol esté llena de innovación, expansión y nuevas conquistas.
4: El camino hacia una sociedad más inclusiva para niños y niñas y personas adultas con discapacidad, que por cierto, representan más del 16% de la población mundial, involucra la difusión de información actual y veraz, como la que en esta ocasión nos presenta la periodista Bárbara Anderson en su espacio Similitudes.
16: Muchas gracias, Jimena, y bienvenidos a Similitudes, este espacio semanal donde el reflector siempre está puesto en la discapacidad y la inclusión. Y hoy vamos a hablar de algo fundamental pero poco visible: las mujeres con discapacidad y la violencia de género. Las cifras son contundentes y alarmantes. Según datos de ONU Mujeres, las mujeres con discapacidad tienen entre 2 y 5 veces más probabilidades de sufrir violencia física, sexual o psicológica que las mujeres sin discapacidad. Y en México esta situación es particularmente crítica. La última encuesta nacional sobre la dinámica de las relaciones en los hogares reveló datos estremecedores. 73% de las mujeres mexicanas con discapacidad han experimentado algún tipo de violencia a lo largo de su vida. Y en los últimos 12 meses, previos a la encuesta, 41.5 vivieron situaciones de violencia. Estas cifras son superiores al promedio nacional de violencia contra mujeres, que ya de por sí es alarmante en México. ¿Por qué las mujeres con discapacidad son más vulnerables? Primero, porque muchas dependen económicamente de sus agresores, ya sea por la dificultad de conseguir empleo o porque necesitan asistencia para actividades cotidianas. Luego, porque enfrentan barreras para denunciar. Los ministerios públicos son inaccesibles, falta de intérprete de lengua de señas, documentos que no están en formatos accesibles y lo peor es que muchas veces no les creen cuando denuncian. Y tercero, porque los refugios y los centros de detención de violencia generalmente no están adaptados para recibir a mujeres con discapacidad. No tienen rampa, no cuentan con personal capacitado, ni tampoco tienen protocolos específicos. Y hay un tipo de violencia especialmente cruel, que es la violencia reproductiva. La Comisión Nacional de Derechos Humanos ha documentado casos de mujeres con discapacidad intelectual o psicosocial que han sido esterilizadas sin su consentimiento en el país. Y esta es una violación gravísima a los derechos humanos. ¿Qué se necesita hacer urgentemente? Primero, volver accesibles todos los servicios.

0: llamando al 800-911-2000. Muchísimas gracias por acompañarme en este espacio de similitudes y nos vemos el próximo domingo.
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16: ¿Cómo están? No, no los oí. No los escuché. ¡Perfecto! ¡Estamos muy bien! Y además viendo este hermoso mural, la marcha de la humanidad. ¡Qué increíble! La marcha de la humanidad de David Alfaro Siqueiros. Y qué increíble también ver esta sala llena, repleta de gente entusiasta. Hombres, mujeres, niños, jóvenes. Vamos a dar un aplauso, por favor, para todos ustedes los que están aquí. Soy Teria Viña y en nombre de la Asociación Nacional para Ayudar a las Personas con Discapacidad, AYUPADI, les doy la más cordial bienvenida a nuestra, fíjense, nuestra primera sesión informativa, con la que buscamos promover el bienestar integral, así como la inclusión social para tener una mejor calidad de vida.

0: Ayupadi es una iniciativa creada e impulsada por Víctor González, doctor Simi, para apoyar, orientar y acompañar a nuestra comunidad. Y vamos a entrar en materia. Pongamos atención al siguiente video que nos explica qué es Ayupadi y cómo ayudará. Adelante.
1: 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Damos asesoría jurídica gratuita para garantizar el ejercicio pleno de los derechos humanos e inclusión en igualdad de condiciones. Ofrecemos orientación social, educación y capacitación laboral para empoderar a personas con discapacidad. Realizamos investigaciones, estudios y proyectos que incidan en las políticas públicas y de inclusión social. Las personas con discapacidad que se afilien a Ayupadi también pueden acceder a beneficios en farmacias similares. La participación activa de las personas con discapacidad implica decidir con ellas, no por ellas, por lo que Ayupadi impulsa su autonomía y respeto. Somos el respaldo, orientación y un espacio en el que puedan sentirse escuchadas, valoradas y acompañadas.
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0: ¿Qué tal? Vamos a apoyar y vamos a ayudar todos, ¿verdad? Así es, se trata de eso, de promover el bienestar integral, la inclusión social y tener una mejor calidad de vida. Por eso, hoy quiero presentar a una mujer que desde hace muchos años ha trabajado en construir una comunidad solidaria donde las personas con discapacidad encuentren respaldo, encuentren orientación y un espacio en el que puedan sentirse integradas. Cedo los micrófonos a una periodista, ustedes la conocen muy bien, periodista, activista y escritora, que además se integra como asesora de Ayupadi. Dejo con ustedes a la gran Bárbara Anderson.
1: Bárbara Anderson es periodista, escritora, editora, conductora de televisión y activista por los derechos de las personas con discapacidad. Argentina de nacimiento y residente en México desde hace 25 años. Desde hace 14 trabaja para transformar la realidad de una población que representa a más de 22 millones de mexicanos y mexicanas con discapacidad o limitación. Si se considera a sus familiares directos, más de 80 millones de personas viven cotidianamente con la discapacidad. Su compromiso nació también de su propia experiencia. Es madre de Luca, un joven con parálisis cerebral. Desde entonces, convirtió una historia personal en una causa pública. Como periodista, ha ocupado posiciones editoriales. Fue la primera mujer en dirigir la revista Expansión en sus 50 años de historia en México. Posteriormente fue directora de innovación editorial de Grupo Milenio y ha colaborado en distintos medios nacionales e internacionales. Pero su mayor impacto ha estado en utilizar el periodismo y la incidencia pública para abrir espacios y cambiar leyes. Participó en la reforma de telecomunicaciones de 2013 para incorporar accesibilidad e inclusión, impulsó cambios en materia educativa y logró que la palabra inclusiva quedara incorporada en el artículo 3 de la Constitución. También promovió avances en transparencia, accesibilidad de edificios públicos y acceso de personas con discapacidad a espectáculos y servicios. En 2019 creó Yo También, el primer medio mexicano con una plataforma digital 100% accesible y especializado en discapacidad, y creó el primer concurso de periodismo y discapacidad en México. Desde APAC, donde forma parte de su consejo directivo y ha sido tesorera durante una década, también ha impulsado oportunidades educativas para personas con parálisis cerebral. es autora de Los dos hemisferios de Luca, autobiografía que en 2025 llegó al cine de la mano de Netflix y alcanzó 100 millones de espectadores en 195 países y 25 idiomas. También escribió Invisibles, que reúne las historias de 24 mexicanos con discapacidad que cumplieron sus sueños. Su trabajo le ha valido, entre otros reconocimientos, el de Periodista para el Cambio Social, Top Voice de LinkedIn, y en 2025, el nombramiento de Ciudadana Ilustre de la Cumbre Argentina. Bárbara Anderson ha hecho de su profesión una herramienta para cambiar la conversación, y sobre todo, para cambiar la vida de quienes durante demasiado tiempo permanecieron invisibles.
0: Gracias a Tere, gracias a don Víctor González Torres, a Farmacias Similares y a todas las personas que hicieron posible que hoy estemos aquí. Para mí este no es un tema que miro desde lejos. Como bien vieron en el video, además de hacer muchas cosas periodísticas, soy la mamá de Luca. Y somos una familia con discapacidad. Porque una condición de vida, una discapacidad, tiene el nombre y el apellido de esa persona, pero también tiene la historia de toda la familia, todos los que nos reorganizamos alrededor de esa persona. Todo tiene que ver con esa persona debajo de ese techo, en la escuela que se elige, en el tipo de casa que se elige, en el trabajo, en la vivienda, en las prioridades. En cada decisión cotidiana, sin duda, pensamos en esa persona. Hoy venimos a hablar de inclusión. Pero venimos a hablar, como siempre le gusta decir a don Víctor, cómo pasar a la acción, cómo hacemos esto algo concreto. Y fue lo primero que me dijo cuando me invitó a formar parte de Ayupadi. Dejemos de hablar y empecemos a hacer cosas. Que esto sea gerundio, que sea haciendo, ayudando, poniendo, proponiendo, sumando. Pasar a la acción es hacer accesible la escuela, es poder contratar a alguien sin prejuicios, es poder hablar con un abogado y que nos entienda. Es poder acompañar a una familia frente a una institución. Ayupadi empieza hoy una tarea que hace muchísima falta. Y quiero decirle algo a quienes están hoy aquí. Ustedes no están pidiendo favores, ninguno de ustedes. Están ejerciendo sus derechos. Esta primera sesión, esta primera reunión maravillosa que tenemos hoy, es el principio de una red que se va a encargar de informar, de orientar, de defender y de acompañar. Una red que no hable por las personas con discapacidad, sino que hable con ellas, que hable junto a ellas. Gracias por estar aquí. Les agradezco un montón. Afíliense, súmense, inviten a más personas. En este momento tenemos 13.000 afiliados nada más, y es mínimo. La intención de don Víctor es que lleguemos rápidamente, no puso el límite, pero dijo rápidamente, a 1 millón de afiliados, y creo que no es difícil. Estábamos hablando recién de 30 millones de personas. Si cada uno de ustedes invita a una o dos personas más, creo que rápidamente vamos a llegar a esa meta. Y para empezar, vamos a hacerlo desde un lugar, desde un lenguaje que hemos descubierto que es sumamente inclusivo, como es la música. Y hoy se hicieron una visita especialmente a este evento la gente de Sempaqui, que es una asociación que nació en Tulancingo como un ensamble de personas con distintas discapacidades que encuentran en la música una maravillosa oportunidad de expresarse. Sempaqui significa en náhuatl, espero no haberme equivocado en la búsqueda, juntos en la alegría y juntos en armonía. Y eso también es inclusión, no invitar a mirar desde afuera, sino hacer el escenario para que todos participemos.
3: Doctor Hugo, por allá, vean.
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7: En actividad de la Premier League, Manchester City venció 5-3 a Sunderland, mientras que el Manchester United igualó 1-1 ante Fulham. Además, Liverpool se impuso 1-0 a Bournemouth y Leeds United empató sin goles en casa ante Crystal Palace. En la NFL, los New England Patriots superaron 20-3 a los Steelers, los Cincinnati Bengals 20-6 a los Houston Texans, los Philadelphia Eagles se impusieron 24-20 a los Titans, las Vegas Raiders confirmaron su buen momento al vencer 26-14 a Los Angeles Chargers, los campeones Seattle Seahawks 31-7 sobre los Arizona Cardinals, los San Francisco 49ers 35-13 ante los Miami Dolphins y los Dallas Cowboys ganaron 37-20 ante los Washington Commanders. Para más detalles, consulta radioformula.mx, informó Alfredo González.
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0: damos la bienvenida a Víctor González, el Dr. Simi. Bueno, la verdad es que don Víctor hoy hizo un esfuerzo sobrehumano para acompañarnos. Hasta último momento pensamos que no iba a venir. Pero como él es muy previsor y piensa todo 4 o 5 pasos antes que nosotros, dejó un video grabado con un mensaje para todos ustedes y lo vamos a escuchar ahora en la pantalla.
1: El motivo por el cual no estoy aquí, a pesar de lo mucho que quiero a Yupadi, una institución que va a ayudar mucho a las personas con discapacidad, que son como mis hermanos, es que tengo una enfermedad, un deterioro cognitivo. Esto hace que a veces esté bien y a veces no me pueda mover y tenga dolores de cabeza muy fuertes que me obligan a estar en cama, con oxígeno y con hielo. Por ello, cuando estoy bien, aprovecho para ayudar lo más posible. Les mando mucho amor y paz. Víctor González, Dr. Simi. Nota: aprovecho para hacer una donación de 1,000,000 pesos a Yupadi.
2: Gracias. Y bueno, quiero decirles gracias, gracias, gracias. Primero a don Víctor por ser este símbolo y esta persona tan preocupada pero ocupada por este grupo que por muchos años se ha considerado como minoritario. Nuevamente les pido un fuerte aplauso para don Víctor y me siento muy orgullosa de que me dé la oportunidad de dirigir la acción social del grupo y tenerlo hoy aquí. Y quiero decirles que Yupadi es un movimiento que hoy inicia, pero un movimiento con un corazón que no solo en México, sino en el mundo. Estoy seguro que le va a dar voz y acompañamiento a las personas que viven con discapacidad.
3: 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Aquí queremos escucharlos a todos.
4: Qué privilegio estar acá, sobre todo ver a don Víctor. Muchísimas gracias, don Víctor, porque nos ha inspirado y nos ha motivado a seguir la lucha de la inclusión laboral y social de las personas con discapacidad. Y es un honor que me haya invitado a formar parte de este consejo y de este evento tan importante para seguir visibilizando y dejar de ser invisibles para hacernos invencibles. Mi historia comienza cuando nací de 6 meses, pesando 1 kilo 20 gramos, y justamente desde ahí encontré mi propósito de vida, que es inspirar y crear. Durante toda mi vida he podido realizar, tener estudios, tener una carrera universitaria, estudié periodismo, y además he podido colaborar y trabajar en distintos ámbitos. Y yo, además de presentarme y de decir que tengo una consultoría que apoyo a empresas de gobierno, a empresas privadas, para que nos den empleo a personas con discapacidad, hacer el acompañamiento y además buscar que se abran más espacios en distintos rubros, como por ejemplo la actuación, la conducción, el entretenimiento, trabajo de gobierno, en muchos rubros, porque hay personas con discapacidad muy talentosas. Y para aprovechar estos 2 minutos con 35 segundos que me quedan, quisiera hablar un poco de la familia, de las personas que están ahí atrás de nosotros. Y justamente ayer mi mamá me preguntaba: oye, ¿qué piensas de mi trabajo? ¿Lo hice bien o no lo hice bien? ¿Me odias o no me odias? Y la única palabra que tengo es gratitud. Y en este lugar, con este escenario, quiero pedirle a Yolanda que se ponga de pie y que le den ese gran aplauso de reconocimiento y de amor durante toda esta trayectoria. Este es tu premio, Yolanda. Lo que me preguntabas ayer, si te odiaba o no, creo que este es el reconocimiento mejor que te puedo dar y el regalo que te puedo dar. Gracias por durante 38 años de vida cuidarme como nadie lo ha hecho y por tenerme en estos escenarios tan importantes, por permitirme incidir y apoyar a mi comunidad para ser resilientes y para decirles: no se rindan nunca.
0: Gracias, Víctor. Todo esto es por ti. Gracias. Yo como mamá
5: de un niño que me dijeron que iba a vivir no más de 21 años. Nació con síndrome de Sotos. Ese niño que no tenía esperanzas de hablar, incluso de caminar. Tenía una fuerte hipotonía. Su cuerpo se le... era una gelatina. Recibió las terapias, afortunadamente, todo lo que fue su desarrollo. Gracias a eso, hoy por hoy Darío está bien, está contento. Y como mamá, como familiar, lamentablemente, vengo de una familia numerosa. El papá de Darío también son muchos, pero todos desaparecieron. Todos se fueron, porque es muy fácil presumir a un niño que no tiene ninguna diferencia al resto. En mi caso, pues yo sufrí también la discapacidad junto con mi hijo, porque muchas personas hasta el día de hoy les resulto aburrida, porque casi siempre a donde voy me gusta ir acompañada de mi hijo. Porque siempre quise ser mamá y soy la mamá más afortunada, porque mi hijo, con mucho dolor, he tenido que aprender muchas cosas. Me ha dolido, mucho me ha dolido, como cualquier mamá, por supuesto, pero esa soledad la entiendo también, porque mucha gente no puede dar aquello que no tiene, tal vez por miedo, por ignorancia o por falta de empatía, o tal vez todo junto. Pero como familia es muy difícil también, porque no lo aceptan las escuelas, a pesar de que las escuelas Montessori están creadas para niños con alguna diferencia. En mi caso no lo aceptaban. Tuve que llevar una maestra aparte, tener maestra también en casa. Pero todo ese esfuerzo se ha veído, lo he visto retribuido ahora que veo a mi hijo que me está grabando. Lo veo contento. Y todo esto también, muchísimas gracias a ti, Víctor, porque me daba las fuerzas, me decía: no sufras, mira, tanto que llorabas y ahora mira a Darío que está feliz. Y gracias a ti, Víctor, gracias a ese apoyo, a tu comprensión, a tomarnos en cuenta para todas estas cosas que son tan grandes para nosotros, para mi hijo, sobre todo para mí, porque sentir la soledad, el abandono de las gentes que más quiere uno, de las amistades, de todo el mundo que se aleja, es difícil, pero también me ha dado mucha fortaleza y mucho crecimiento en todos los aspectos de mi vida. Gracias a todos ustedes por escucharme, y ojalá que ninguno de ustedes tenga que pasar por lo que yo pasé, o si alguno de ustedes lo ha vivido, créanme que no están solos. Les mando un abrazo y nuevamente muchas gracias. Gracias, Víctor. Gracias.
6: He escuchado dos o tres personas que han hablado de: ¿y qué vamos a hacer con Ayupadi? ¿Cómo podemos ayudar? Independientemente de todos los que ayudan a sus hijos, a sus familiares, a cuidarlos, a estimularlos, a quererlos, los que podríamos hacer algo también sin tener que estar sosteniendo a alguien que es tan difícil pero es tan admirable, también es, como lo acaba de hacer Víctor González Torres, aportando algo. Unos ayudan, ayuda física, yendo a las organizaciones que ya están verdaderamente organizadas para ayudar. Porque de repente yo veo en México mucha gente que está en las esquinas pidiendo una limosna. Y bueno, los mexicanos les damos a todo mundo. Yo creo que la mitad de los mexicanos colaboramos con la gente que en la calle nos pide una moneda. Pero también debemos de tener conciencia que si ayudamos a las personas que ya están organizadas, vamos a progresar mucho más rápido. Ese millón de personas que está diciendo Víctor González Torres que ojalá logremos pronto, solamente pueden salir adelante con ayuda económica también. Entonces, los que no puedan, no podamos estar al pendiente de alguien, En el caso de Gabriela Goldsmith y su servidor y el mago Frank y varios, somos miembros del patronato de la casa Asilo del Actor. Pero yo voy a colaborar con 100,000 pesos para que vaya aumentando poco a poco ese fondo que está haciendo el doctor Simi. Y a todos los que puedan, lo que les invito es a eso, a colaborar, porque el dinero hace falta también para estas causas. Gracias, Víctor. Nos has dado un legado muy grande a muchos. Ayudar, ayuda. Ayuda a sentirse bien. Ayuda a ser mejor. Nos has dado una gran herencia. Y esa gran herencia, independientemente del amor por el trabajo y por el esfuerzo, hay una herencia que nos está dejando Víctor González Torres. Víctor González Herrera, su hijo, que continúa con este legado y que sigue haciendo el bien a través de la Fundación. Muchas gracias, Víctor, a ti y a tu hijo y a todos tus amigos y tu familia. Gracias a todos.

0: Muchas gracias por acompañarnos en el Simi Noticiario Semanal. Yo soy Jimena Córdoba y les deseo lo mejor en esta semana que comienza. Nos vemos muy pronto aquí en Simi Televisión. Paz y amor.
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7: Pechuga de pollo a limón. Cocina una pechuga a la plancha sazonada con finas hierbas, ajo y abundante jugo de limón fresco. Acompáñala con una guarnición de espárragos tiernos al vapor. Es una comida alta en proteínas magras, ligera, saciante y deliciosa.
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18: 17 goles a favor, 8 en contra. 17 puntos de 24 posibles. Está peleando por el liderato de la competencia, pero también ese mismo equipo que por momentos parece tener sello y empaque, las primeras partes de los partidos claves e importantes no aparece, es un fantasma y en su propia casa. Me refiero a las Águilas del América, el equipo de Guillermo Almada que está en un proceso, se está reconstruyendo, eso está clarísimo, Pero aquí lo más importante es qué vamos a terminar viendo del América en la parte que define el campeonato, la liguilla del fútbol nacional. ¿Vamos a ver al América de la primera mitad contra Cruz Azul y Chivas o vamos a ver al América con esa especie y ese estirpe ganador y de querer demoler a su rival más allá de las circunstancias y regresar prácticamente de donde ya todos lo hemos colocado en los partidos? Es una realidad que este América tiene potencial, tiene calidad, tiene una buena dirección técnica, pero ¿qué pasa en las primeras partes? Arrancan dormidos, es mejor el rival, se confían porque están en casa y después terminan por regresar. Hay varias formas de poder hablar de este América. Sí, el análisis puede estar con Cruz Azul y con Chivas. Lo hemos hecho en determinados momentos porque no puedes cambiar tanto. Pero ¿qué tanto te obliga o te orilla a tu rival a jugar así, de esa manera, como Cruz Azul y como Chivas? Pero aquí es el punto de concentración de un equipo que tiene que aspirar a ganar todo lo que juegue. Y el América de Guillermo Almada hoy es camaleónico. Hoy no sabemos si es el equipo de las primeras partes o es el equipo que cierra y que pone a temblar a más de uno, más allá de que el liderato pueda estar en otra cancha. El equipo de América va a estar en liguilla, pero ¿le alcanzará Guillermo Almada para en estos 6 meses aspirar a ser campeón? ¿O de plano le vamos poniendo el justificante porque se va a parecer en la recta final al de los primeros tiempos? Soy José Luis Cuevas y así comenzamos Fórmula Deportes el día de hoy. Que la gente nos diga cuál América es el que se va a aparecer en la liguilla. Señor Alfredo González, ¿cómo estás? Buenas noches, Javier Rivera. ¿Cuál América? Obviamente, ¿cuál les gusta más? El de los segundos tiempos. Pero ¿cuál le temes más? También puede ser el de los segundos tiempos. ¿Cómo estás,
19: Alfredo? ¿Cómo estás, Luis? Qué gusto saludarte. Igualmente, Javier. Obviamente es más espectacular el del segundo tiempo, pero también hay que ver lo que deja de hacer el Guadalajara. Yo entiendo que hay futbolistas para el América y hay futbolistas que no tienen que estar en América. Un futbolista claramente que tenía que estar y que entiende la idiosincrasia, entiende perfectamente lo que significa el América, es Miguel Borja. Por algo no llegó a Cruz Azul. Ese tipo de futbolistas están hechos para el América. Y no lo digo nada más por los goles, sino por cómo festeja, cómo siente los colores americanistas. Yo entiendo que son de esos futbolistas que caen de pie en el América.
18: Y que no necesitó adaptación, lo que normalmente pasa, ¿no? Sí. En ciertos jugadores donde se les justifica mucho. Hablabas de lo que dejó de hacer Chivas, no lo que mejoró América. Sí. Es un debate interesante. Javier Rivera, ¿cómo estás? ¿Qué está dejando de hacer tu equipo? Buenas noches.
20: Alfredo, José Luis, amigos de Fórmula Deportes, estamos aquí al pendiente de qué pasaba con el partido entre Toluca y Santos. De último minuto, Santos le dio la vuelta al partido, se lo anularon. Y ahorita otra vez le volvieron a anotar ya al Toluca. Está dando, creo, la campanada 3-2 Santos ante Toluca. Hace, me parece, ya varios meses no perdía a Toluca en la cancha del Nemesio Díaz. Pero bueno, creo que no hay que hablar de eso en estos momentos. El Clásico Nacional fue lo importante de esta jornada. Y creo que la afición de América debe estar satisfecha, al menos con la garra, ¿no?, que muestra el equipo. Los primeros 45 minutos, tanto contra Cruz Azul y Chivas, fueron lamentables. Esa imagen me parece que Almada no la quiere ver más en su equipo, pero lo que están demostrando en los segundos tiempos o cuando están abajo en el marcador, creo que ese es el América que la afición y Almada quieren ver, y creo yo que es lo que vamos a ver ya en los últimos en las últimas fechas de este Apertura 2026, y también que se cuide Henry Martín, ¿no? Tanto hablamos aquí de que estaba becado con América, pues ahora sí, Borja me parece que tiene con qué quitarle esa titularidad al delantero mexicano.
18: Sigue becado, ¿no? Yo creo, y aquí es muy importante darle ese tema de la competencia interna, creo que va a ayudar mucho para saber si Henry está para seguir en América o para ya darles esta feta a Borja, ¿no? Me quedé pensando, hablabas y te temblaba la voz. Estamos hablando de que este América de los segundos tiempos le puede hacer partido al Toluca en una final. Está para campeón de ese América.
20: Si no se lleva 3 en el primer tiempo, el América, que es donde está flojo, Cruz Azul le hizo 3 y ya no pudo reponerse en la segunda parte. Sí es el América que quizá puede ser campeón, siempre y cuando mantenga,
18: no es que estás nervioso y lo entiendo. Minutos, si ¿no? Te metió 3 Santos en
20: sí, es increíble en que Nemesio Santos Díaz.
18: El América puede hacerse.
19: Pónganme color esperanza, sí, para este señor, por favor. Este... ¿no? De Aleko Irarragorri. Sí. ¿No? Ya en estos momentos ya
18: Diego Torres en estos momentos.
19: Sí.
18: Con ya este tipo,
20: pues
18: de...
20: Pues va a ser su canción escuchada de nuevo, ¿no? Ya estaba un poco borrado.
19: Sí, pero la pusieron hasta en el estadio. La pusieron en el estadio de Santos Laguna y hoy te vas a ir a dormir con esa canción.
20: No, a ver si no nos bloquea ahí Aleko, como hicieron que corrieron al community manager del Puebla, ¿no? Por, sí, poner esa canción. No le gustó.
19: Era Alfredo González. Y que era el diseñador, imagínate tú.
20: Lo corrieron, sí, es increíble, sí, también.
18: Vamos con el color. ¿Qué pasó en la cancha del Estadio Azteca? Ese 2-2 trepidante, Diego Villagómez, y esta es la historia.
0: El Clásico Nacional paraliza el fútbol mexicano y divide a sus aficionados. ¿Quién es el más grande? América o Chivas. La respuesta parecía fácil. Explicar por qué, no tanto.
21: Somos 100% mexicanos. Somos los más grandes, ¿eh? No, es más, nomás es una razón y ya. Somos los más grandes.
22: Tenemos rojo y la bandera de México también tiene rojo.
23: Tres razones, te doy una, porque es el único equipo que hay. No hay otro más que el América.
0: Y el reportero que hace el color también pone lo suyo, una que otra asistencia para que los aficionados vayan metiendo sus goles.
24: ¿Es tu novia?
25: No, mi amiga.
24: ¿Es tu novia?
25: Ah, sí, mi novia.
24: Sí. A ver, entonces, un beso.
25: Sí, híjole.
24: No,
25: un beso. No lo voy a subir.
0: Y hablando de goles, eso sí, llegaron dentro de la cancha. Chivas pegó primero en el clásico. Pero Borja tenía otros planes. Y así, más de 72,000 aficionados vivieron un clásico nacional que quedará en la memoria por mucho tiempo.

0: Gracias a Diego Villagómez. Vamos con lo que fueron los goles de este partido. El América, que comenzó sufriendo en esa primera mitad, sobre todo por el ritmo trepidante, la contra que estaba haciendo el Guadalajara y la pegada que tuvo. Esta sería la primera importante, una gran salvada de Cota para evitar que se diera el 1-0. Después, un disparo y otra nueva salvada de Rodolfo Cota. Estaba encima el equipo de las Chivas hasta que apareció el remate por parte de González al 32 para colocar el 1-0. Después una buena combinación y una vez más Cota estaba salvando. Y era ese costado de la derecha con el servicio, el centro y en el remate de Sandoval inicialmente. Buena salvada de Cota, pero después termina por ser gol en propia puerta, aunque Marín festejaba ahí para el 2-0 que estaba ganando Chivas, y era para que fuera ganando cuando menos por uno más. Y después apareció este gol, un gol de otro partido, un gol que puede ser el del torneo de Miguel Borja al 71. América ya mejoraba, pero no estaba tan sólido, y ese gol despierta y noquea a las Chivas. Después Henry Martín se convirtió en Carlos Hermosillo en la final del Necaxa en el 98 y le dijo a Borja, vístete de Vázquez. Nadie me entendió, solo yo, pero ahí está el 2-2. Después una salvada, pudo ser el 3-2 para el equipo de las Chivas y otra gran salvada del tal Arrangel para evitar que perdiera. Incluso en la recta final era mejor el América. Esta de Álvarez que se fue arriba, apenas hay un ligero desvío y todavía hubo una más, y así el 2-2. Escuchamos qué se dijo después del partido.
1: Con toda honestidad, no creo que hicimos más mérito que el rival. Fueron algunas situaciones puntuales que nos hicieron los goles. Nosotros nos costó en el primer tiempo, pero en el segundo podíamos haber llevado el partido, por más que Chivas es un rival complicado y difícil. Y las enseñanzas, vuelvo a insistir, ya lo dijimos, ¿no? En el primer tiempo cometemos distracciones con cosas anunciadas, un centro de costado que la pelota viaja a 60 metros, que sabíamos que iba a ir a la espalda de los laterales y la defendimos mal. Y la otra situación también, le dimos mucha libertad a los volantes centrales y la pusieron en el área y no la defendimos bien. En definitiva, defender mejor.
0: Parte de lo que ha señalado Guillermo Almada, vamos a hacer una pausa y vamos a regresar para platicar un poco más y ver el resto de la fecha.
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16: Isaac del Toro terminó en sexto lugar en la prueba contrarreloj del Mundial de Ciclismo 2026 en Montreal. El mexicano completó los 39 kilómetros en 46 minutos con 31 segundos, a menos de medio minuto del francés Paul Seixas, quien terminó en tercero. El gran ganador fue Remco Evenepoel, quien se llevó el título por cuarta edición consecutiva, seguido de Filippo Ganna. Para Del Toro fue su primera de dos pruebas en Montreal. El mexicano mejoró las condiciones del año pasado, aunque terminó un lugar abajo de su resultado en el Mundial de Ruanda. A tan solo unas horas de dar inicio el compromiso internacional, la situación del deportista mexicano Edgar "El Chucky" Cadena continúa en incertidumbre debido a los trámites tardíos de su visa. Gracias a un comunicado oficial que emitió en sus redes sociales, Rommel Pacheco y la CONADE se dispusieron a ayudar al mexicano. A pesar de las complicaciones logísticas y la falta de una fecha exacta de salida, el equipo técnico confía en que los tiempos aún permitan su incorporación directa a la competencia.
17: No es culpable CONADE, ni Rommel Pacheco, ni Relaciones Exteriores, todo lo contrario. De momento ellos han, desde que se enteraron de mi caso, han venido a ayudarme y pues bueno, es la realidad ahorita, ¿no? No tengo fecha, pero yo calculo, a mí no me importa si el día viernes estoy viajando y llegar el sábado en la mañana, entrenar, comer, dormir y al día siguiente arrancar. O sea, yo no tengo ningún problema con hacer eso. Por supuesto, mientras antes llegue, pues mejor.
0: Gracias ahí al francés Villagomez. Señor González,
18: dígame.
0: Ahí va, ¿no? No sé si es belga, se siente muy, pero le falta.
18: ¿Yo?
0: No.
19: Ah, el señor Villagomez.
18: Villagomez. Que sí, pero él no creo.
0: Vamos a revisar con cuál te quedas, ¿no?
18: Sí, por favor.
0: Digo, ya acabó su partido, ya es 3-2.
19: Ya estoy atento.
0: Okay.
18: Sí,
0: vamos a revisar.
18: Ya con tiene cuál color te esperanza el señor.
0: Dominique Soboslay es el primero. Ahí está este bombazo espectacular en ese partido de Copa ante el Tottenham. Así le pegó y vaya que es una gran anotación del húngaro. Después aparece Joao Cancelo en la Liga frente al equipo del Racing. Esto fue a media semana, una goleada de 7-2. Y bueno, esta es una de las anotaciones por parte del defensor portugués. El número 3, Miguel Borja Wayne Rooney, como le quieran decir, vaya golazo por parte del futbolista colombiano. Lo que pudo ser Cruz Azul, que no tiene 9, por cierto, y el que les hacía goles ya lo sentaron. Y bueno, lo que acabó. Joaquín Muñoz es de la selección de Chile en el sudamericano, de media distancia, buen gol. Y bueno, ahí está la anotación atrás de media cancha, en movimiento. Y así la pone. Señores, ¿con cuál se quedan? ¿Cuál es el golazo de la semana?
19: Creo que por primera vez en mucho tiempo vamos a estar de acuerdo, ¿no? El de Soboslay. ¡Qué golazo! No, obviamente el de Miguel Borja, sin duda alguna, es el gol del torneo ya para mí en la Liga MX.
0: ¿Sí?
18: para desentonar un poco.
0: Nah, iba a decir que el del Puebla, uno con desvío que acabó en el ángulo.
18: Y donde entró casi en el ángulo.
0: Imagínate el nivel de análisis.
19: No, pero no
0: se
19: Contreras.
18: A mí me gusta cómo los goles, como el de Cancelo, pegan en el poste. Y hacen campanita. Es un golazo.
0: Mejor que se vaya a hacer entrevistas.
18: Pero no estoy.
0: Jordi Rosado. Le salen muy bien, por cierto.
18: Pero no estoy diciendo que me voy a quedar con ese.
0: Oiga, felicidades por su podcast.
18: Muy amable.
19: ¿Ya salió?
0: Dígale
18: la ya salió. Ya, sí,
0: me quedé picado con el capítulo.
18: Ya lo puede ver en mi canal, en la primera entrevista con Marifer Centeno.
0: Sí, pero literal es Jordi Rosado. No sé si hace llorar a Marifer. Creo que sí, ¿eh? Creo que sí. Pero bueno,
18: sí,
0: ahí
18: sí,
0: está el señor.
18: Véalo.
19: Lo voy a ver.
0: Señor
19: exactamente.
0: Rosado González.
18: No, tampoco.
0: ¿Se queda con Borja?
18: Con Borja.
0: ¿O con sus entrevistas?
18: También con las entrevistas, por supuesto.
0: Yo me quedo con sus entrevistas. Son mejores
18: que
0: lo de Borja.
18: Sí, muy bien.
0: ¿Qué? Horario familiar. No es la casa de los famosos, señor. Es la casa de los desempleados próximamente. Vamos a revisar qué pasó en la jornada. Esto es lo que tenemos: el Pachuca frente a los Xolos de Tijuana, un partido que acabó 2-2, pero vamos a revisar qué bien, y muchacho Mora marcando, tranquilo, con paradiña incluida, y ahí estaba vía penal colocando el 1-0, lo estaba ganando el equipo de Tijuana allá en la Bella Airosa, apenas al minuto 17. Después llegaría esta jugada y el remate era de Gómez para colocar el 2-0, pero el equipo de Pachuca regresaría un centro y después el remate prácticamente peinando de rondón para colocar el 2-1 y después al 90 el propio Rondón coloca el 2-2 y así el Pachuca y Tijuana empatan 2-2.
18: ¿Quiere usted decir de este partido, señor?
0: Bueno, antes de Toluca, vamos con este juego para que no sufra.
19: Vámonos al Gigante de Acero porque Rayados de Monterrey, que estaba en la parte baja de la tabla, estaba recibiendo a la máquina celeste de Cruz Azul y Kevin Mier, típico y fiel a su costumbre, no podía irse sin un error en este torneo y lo comete en la jornada número 9. Gol de Garza que adelantaba a los Rayados de Monterrey. También señalar que el defensa le pasó ahí un balón muy, muy difícil para el arquero de Cruz Azul. La máquina lo buscó en inmediato, pero sin embargo no cayó. Andrada también, contrario a su costumbre, tuvo una gran actuación el arquero de Rayados de Monterrey. Cruz Azul lo buscó por todos lados, pero Andrada estuvo muy bien defendiendo su marco y Rayados le pega 1-0 a Cruz Azul.
18: Bueno, vámonos con...
0: pon la bola de cristal y a ver cuál te ponen.
18: Sí, a ver.
0: Ahí está, eso. Muy bien.
18: Toluca frente a Santos Laguna, que no lo quiso decir el señor Javier Rivera, obviamente porque está repasando Color Esperanza para ver cómo le sale. Federico Viñas al 25 puso el 1-0. Luego, Poliño.
19: Golazo.
18: ¿Y de qué sirvió? De nada.
19: Pues es Paulinho,
0: valía por
19: nada
0: dos,
19: más.
0: Dice.
18: Bueno, ganaba el Toluca 2-0. Luego, Ezequiel Bullaidé puso el 2-1 al 45+1. Se fue expulsado el flamante seleccionado Everardo López al 45+7. Hubo ahí una polémica y terminaron por expulsarlo hasta ese minuto. Y ya en la parte complementaria, Kevin Palacios al minuto 86. Y luego llegaba gol de Eduardo Aguirre, el mudo, pero fue anulado. Le volvía el alma al cuerpo al señor Javier Rivera. Pero después, Fran Villalba al 90+5 ponía el 3-2. No te puede ganar Santos Laguna en tu casa. En ningún lado, Santos Laguna le pegó 3-2 a Toluca.
0: Ahí están los resultados, 1-1 entre Puebla y el Atlante. Atlas empata 1 con Pumas. Juárez 2-0 le gana a Tigres. Este también es resultado de sorpresa. Y bueno, lo de San Luis ganándole 3-1 al Necaxa. Eso de que equipo que estrena técnico gana, pues aquí no aplicó. Yo empiezo a creerle el discurso a Irarragorri. Él lo ha dicho y este equipo empieza a caminar. 7 puntos, señor.
18: ¿Y luego?
0: Igualado con Tigres y a 1 punto de Necaxa y Atlante. Y a 2 puntos de San Luis. Una victoria más de Santos y se coloca en el lugar 13 de la tabla. Y después ahí me apuras a Pumas. A ver si no es bicampeón como el Atlas.
19: ¿A cuánto está de zona de clasificación? Me parece que la distancia está siendo corta.
0: Pues bueno, son 7 puntos a 14 y es el Puebla.
19: Sí, son dos triunfos más igual.
0: O sea, 7 puntos son carnales.
18: No, pero sí. lo que pasa con Santos Laguna no viene por lo que está haciendo Aleco.
0: No, yo sí veo esa mano de un directivo que ha construido un equipo ganador, pero se había tardado un poco.
18: No, pero ahí está también Gonzalo Pineda, lo platicábamos el otro día.
0: Ahora le vas a decir, ¿y quién le paga a Gonzalo?
18: No, a ver. Sí, que le pague quien sea. Pero el tema es que Gonzalo Pineda está preparado para ese tipo de retos, ¿no? O sea, yo creo que sí, pero también decir que Aleco ya está levantando a Santos Laguna, tampoco.
0: Es que
18: no
0: dice y su equipo
18: gana, señor. Hace unas semanas era un desastre Santos Laguna.
0: Él lo dice y su equipo gana, él se compromete a decirlo y su equipo le está respondiendo en la cancha. Ya quisiera usted que le respondiera a su Puebla, señor. Ahí van.
18: ¿En qué parte estamos de la tabla?
19: Sí, pues ¿qué lugar es? El octavo, ¿no? Está dentro de...
18: No, tampoco.
0: Está dentro del límite. No. Está en el octavo.
18: A ver, ¿en el octavo lugar? Bueno, ¿desde hace cuánto no estábamos en el octavo lugar?
0: De mí se acuerdan, este Santos no va a calificar a la liguilla, pero no va a acabar último, ¿eh?
19: Ah, no, pues es que
18: porque estás Juárez. No, también. Pues tú también, y el agua moja. Sí. También, sí, no sea payaso, sí.
0: Bueno, yo no dije ninguna mentira.
19: A ver, ¿Tigres creen que se meta a la liguilla?
0: No, yo creo que Tigres ya se le
19: está a 7 puntos de liguilla, pero...
0: Yo creo que no,
19: y eso creo que sí sería un fracaso y sí sería sorpresivo, ¿no?
0: Pumas tampoco le estoy viendo tamaños, creo que León sí, creo que Tijuana se puede mantener.
18: Mi Puebla.
0: Monterrey sí, el Puebla no sé.
18: Juega bien. La verdad, el Puebla sí, juega bien.
0: No te va a alcanzar el plantel, creo yo.
18: Bueno, yo creo que sí le va a alcanzar para clasificar a la liguilla. Ya de ahí que pase de cuartos de
19: final. Ya más allá de los 8, creo que son 3, 4 los que sí son candidatos. No, en este momento yo creo Toluca, Tigres.
18: Bueno, Toluca acaba de perder.
19: Pero por una derrota ya no vas a echar a así como con Santos, ¿no crees que con esta victoria vaya para arriba? Toluca tampoco se va a caer.
18: Muy buen argumento. Muy bien.
19: Con esta derrota.
0: El efecto Aleco, Irarragorri.
19: Yo creo que de momento Chivas y Toluca son los candidatos más fuertes a ser campeones.
0: Híjole, yo creo que esos cuatro están bravísimos. No, yo creo que Toluca, Chivas, América, Cruz Azul, todavía no se define quién va a ser el mandón. Es que mientras tengan a Mier en la portería, Cruz Azul no va a aspirar a tener marcos en cero.
18: Es que es una ridiculez lo que hace semana a semana Kevin Mier. O sea, ya debería de entender.
0: ¿Pero a qué se debe, señor?
18: A exceso de confianza.
0: ¿Crees?
18: Es un tipo que cree que es muy bueno con los pies. Es bueno con los pies, entiendo. Pero se cree demasiado bueno para quitarse 1, 2, 3. Por favor, juégale tranquilo y listo. No le compliques más la existencia a un técnico que le está costando un poco más de trabajo.
0: Yo la verdad es que

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6: El perezoso de tres dedos. Este mamífero arborícola es famoso por su extrema lentitud al desplazarse por las ramas altas. Su pasividad le permite pasar completamente desapercibido ante peligrosos depredadores como el jaguar.
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12: 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Una carrera nocturna de 5 kilómetros que rinde homenaje a la entrega de los grupos de rescate voluntario de México. 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
13: y portar en tu camiseta un parche con el grupo de rescate que desees apoyar.
12: Carrera por los Bomberos, 27 de septiembre. El Patronato de Bomberos, fundado en 1946, convoca a correr 3, 5 y 15 kilómetros, además de la carrera infantil bomberil.
13: Todo lo recaudado será destinado a la compra de mangueras y equipos para combatir incendios.
12: Séptima carrera vertical del heroico Cuerpo de Bomberos, 6 de diciembre. Corre hacia la cima, subiendo 72 pisos en la Torre Reforma.
13: Puedes hacerlo como civil sin equipo o cargando el equipo de un bombero.
11: Solo corre la agenda.
14: Gracias a Leslie Santander. Ayer no metimos esta cápsula porque metimos una previa de lo que se iba a vivir el día de hoy con la Bimbo Global Race. Ahí estuvo, aunque no lo crea, no sé si corrió, pero este muchacho que tengo a mi derecha, el Jordi Rosado de los deportes. Vamos a revisar qué hizo este hombre, Alfredo González, hoy por la mañana.
15: Unos vinieron a romper su marca y otros a correr en familia y muchos otros simplemente a disfrutar el camino. Pero todos sumaron kilómetros por una misma causa. Más de 30.000 participantes hicieron de la Bimbo Global Race 2026 una fiesta deportiva y familiar, con carreras de 5 y 10 kilómetros, además de una caminata recreativa de 3 kilómetros. Y entre tantos pasos, hubo momentos que se quedaron en la memoria.
10: Pues es mi primer carrera, entonces estoy muy emocionada, lo logré, hice 29 minutos, entonces orgullosa.
16: 53 minutos.
17: Bastante buen tiempo, ¿no?
16: Sí, es mi récord hasta ahorita.
17: ¿Ah, sí?
16: Sí, rompí mi récord.
18: Sí, de hecho fue el principal motivo, porque cuando vi que regalaban 20 rebanadas me decidí a hacerlo.
15: Historias distintas, pero una misma meta.

0: porque aquí participar también significa ayudar. Por cada corredor inscrito, Grupo Bimbo dona 20 rebanadas de pan a bancos de alimentos, una aportación que no termina cuando se cruza la meta. Detrás hay una alianza de años para hacer que esa ayuda llegue a quienes más lo necesitan.
1: Somos 59 bancos de alimentos que atendemos a más de 2.400.000 personas durante todo el año, en el año 2025, y esta donación va a llegar a sus casas. Vamos a tener un gusto en que ellos lo reciban. El Osito Bimbo personalmente entrega en algunos de los bancos y es una fiesta. Es maravilloso porque por cada donación, por cada inscripción, nos donan 20 rebanadas de pan. Eso hace que tengamos una cantidad de paquetes extraordinaria, que es la que vamos a entregar a nuestros beneficiarios, que lo reciben, te digo, con mucho cariño.
0: Y mientras la solidaridad marca el paso, el cronómetro también tuvo protagonistas. Alejandro Alejandrés Sánchez conquistó los 10 kilómetros varonil con un tiempo de 33 minutos y 11 segundos. Y detrás de él, la pelea por el podio se vivió hasta la meta.
2: Contento, feliz por el resultado. Ya son varios años de estar trabajando estas carreras de 10 kilómetros y ahorita estoy en un proceso de preparación para un maratón.
3: Cuéntame, ¿cómo te sientes que también, además de estarte preparando, ayudas a mucha gente?
2: Ah, esa es una característica muy especial y que me gusta mucho de esta carrera y por eso trato de hacerla cada año, porque me parece una muy buena iniciativa el que al estar corriendo estemos ayudando y se donen esas rebanadas a gente que lo necesita.
0: En la rama femenil, Margarita Sebastián Reyes también dejó su marca. Ganó los 10 kilómetros en 39 minutos y 4 segundos.
4: Bien, bien, un poco pesada la ruta, pero se logró. Mantuvimos todo el tiempo del ritmo y pues ya, se pudo. Sí, cuando ya iba saliendo en el kilómetro 8, dije ya voy a llegar, entonces sí, me aceleró un poquito más. Emocionada porque podemos apoyar a muchos niños, muchos jóvenes en este momento.
0: Porque aquí hubo quienes corrieron por el podio y quienes también tuvieron una motivación muy distinta para llegar a la meta.
5: Excelente, porque ese es un lema que tiene Grupo Bimbo, que alimentamos un mundo mejor y es una forma de ayudar.
6: Que les pueden ayudar muchísimo y siempre van a tener un gran apoyo por toda la comunidad. Runner.
0: Esta es una idea que este año busca conectar a más de 170 mil personas en 29 ciudades de 23 países. Y en México la carrera continúa. El 27 de septiembre estará en Puebla, Guadalajara, Monterrey y Veracruz, quienes también saldrán a compartir lo bueno. Porque en la Bimbo Global Race, cada quien corre por su propia carrera, pero todos avanzan por la misma causa. Con imágenes de Alejandro Elizalde, Alfredo González, Fórmula Deportes.
7: Gracias ahí al señor Alfredo González. Bien, ¿eh?
8: Desde las 5 de la mañana.
7: Y ahora no faroleó que sí corrió. No corrió. Ahora sí fue más honesto. O sea, ahora sí.
8: ¿Te acuerdas cuando se echó agua y hizo que corrió?
9: No me eché agua. Estaba yo sudando, señor. Y iba yo con mi hija en ese momento y mi hija también iba corriendo con...
7: Llegó a la meta, le quitó a una señora la medalla para ponérsela a él.
8: Su hija dijo que él no corrió.
7: Sí, no, la verdad es que mis respetos para Natalia, ¿eh? Porque es bien honesta.
8: Sí.
7: A pesar del padre que tiene.
9: Igual que su padre.
7: No, bien, buen esfuerzo, señor, lo que sea de cada quien, ¿eh? Porque pararse a las 5 de la mañana.
9: No, a las 4.
8: No se paró, se siguió ya.
7: En vivo. Llegó en vivo, estaba ahí, cerca de la zona rosa.
9: A estas alturas, usted ya lo sabe, nosotros no nos podemos dar ese lujo. Y usted en unos meses menos.
8: Sí, eso sí. Tienes razón.
7: Pobre.
8: Le creo, le comienzo a creer.
9: Sí, estas ojeras no son de gratis.
7: Hablando de credibilidad, señores, ¿qué credibilidad tiene el proyecto de Rafael Márquez cuando se va el preparador físico porque le habla a Aguirre y qué tanto le puede afectar? Digo, tampoco es como que nos vamos a desgarrar las vestiduras por un preparador físico, pero...
9: Pero no es cualquiera tampoco.
7: O sea, sí tampoco. Te entiendo, porque estaríamos, creo que, no sé si contradiciendo lo que hace unas semanas hablábamos, pero a mí me preocuparía más que Lillo se fuera o que se fuera guardado mismo por lo que creo que puede crecer aquí. Pero más Lillo, creo que Lillo no se le puede ir a ningún tipo de proyecto porque ahí sí estaríamos hablando de que al final está tambaleándose el proyecto antes de arrancar.
9: Pero existía el riesgo, sabíamos que existía el riesgo porque estaba pues prácticamente prestado por Lorente. O sea, sabemos que era parte del grupo de Javier Aguirre, no de Rafael Márquez. Entonces, sabíamos que si en algún momento Javier Aguirre o su esposa, porque lo había dicho, ¿te acuerdas? ¿Se acuerdan que en algún momento Javier Aguirre había dicho, yo no sé qué voy a hacer, Silvia va a decidirlo? Entonces, a Silvia le parece bien vivir en Valencia.
7: ¿No? No, y que siga trabajando.
9: Imagínate, pues, sí, imagínate.
7: Aguirre.
8: Sí, es un golpe fuerte, me parece, para el proyecto de Rafa Márquez. No quizá tanto por lo que significa Lorente en este proyecto, sino que qué tanta confianza también tenían para él a la primera de cambio. Quizá ya estaba preestablecido, ya estaba platicado con Rafa Márquez, en cuanto el Vasco encontrara otro equipo, él se iba a unir al Vasco, pero creo que es un golpe importante, sobre todo porque ya se había armado una estructura, habíamos hablado maravillas de que era el proyecto que iba a cambiar la historia de la selección mexicana, y aún sin haber arrancado, se cae una parte importante.
7: ¿Qué le debemos exigir a esta selección en estos primeros 4 partidos? Contra Colombia hay que acordarse que no están 5 elementos, 4 de Chivas y Violante de América, que se unirán después. Pero además de ello, contra Perú tampoco creo que puedan estar estos 5 elementos. Y después está el asunto de enfrentar a Estados Unidos en Glendale, donde creo que tenemos que aspirar a ganar. Y está el partido contra Chile, una selección de Chile que sabemos lo complicado que ha sido sus últimos procesos. ¿Qué le debemos exigir al resultado? ¿Que juegue bien? ¿Por dónde tiene que ir el análisis de esta gira?
9: Yo creo que tampoco podemos exigirle tanto. Está comenzando un proyecto, está comenzando con muchas bajas. Hay lesionados, hay futbolistas que no están en esta convocatoria. Yo creo que hay que irse tranquilo, lo platicábamos ayer. Creo que los procesos así inician, ¿no? O sea, un poco lento, un poco entender cómo van algunos futbolistas, cómo se van entendiendo con el técnico. Digo, entiendo que Rafa Márquez no es nuevo, ya viene con un pasado con la selección mexicana.
7: Pero si pierdes contra Estados Unidos, ¿no sientes que va a empezar la gente a dudar de Rafa Márquez?
8: Pues, yo creo que no tan pronto, sobre todo con lo hecho en el Mundial, me parece que la selección mexicana tiene confianza y tiene crédito con la afición, y sabemos que Estados Unidos es un rival que por lo regular siempre llega a complicar, y siendo uno de los primeros partidos, creo que no se le va a dar tanta importancia a este arranque, al menos por parte de la
7: afición. Ahí está el paraguas, lo veíamos en pantalla. No me refiero a Mora, sino a la cantidad de jóvenes que van a estar en esta convocatoria, que me parece eso le puede ayudar a Rafa Márquez para justificar en dado caso si no se arranca bien.
9: Pero ilusiona,
7: pero,
9: ¿no?
7: También. O sea, ilusiona, pero también es un hecho que no le vas a recargar el peso a los chavos.
9: No.
7: Es por eso que es como que contraproducente el asunto. Y estos son los que no están, ¿no? Memo Ochoa, que se retiró. Lo del Memote, que no entiendo por qué no está, si lo compró Tigres bastante bien y es una de las estrellas de la Liga MX. Edson Álvarez, el tema personal que tiene, la falta de minutos, las lesiones de Quiñones y Raúl. Decisión técnica. Decía el Vasco Aguirre, no, es que Rafa me insistía que el Chino Huerta, y Rafa a la mera hora ya no lo pidió en esta ocasión. Y Brian Gutiérrez, y el otro que teníamos
9: para Alexis Vega.
7: Era Alexis, que, a ver, ¿qué te está diciendo que no esté el 10 de tu selección?
8: Me parece que tiene que ver con el límite, ¿no? Que tenían dos jugadores, lleva Gallardo, que me parece
7: pero no,
8: que
7: no lo pudo, no hay manera de volar el domingo.
8: O quizá no esté físicamente al 100% Alexis Vega.
9: Es probable.
8: Futbolísticamente tampoco creo que esté viviendo su mejor momento.
9: O sea, pero creo que mejor que antes del Mundial, sí.
8: Sí.
7: Pero entonces creo que ¿verterá Messi o cómo?
8: ¿O tú qué? ¿A dónde quieres
7: llegar? No, yo a lo que les quiero decir con esto es que a mí me da la impresión que Vega no le gusta a Rafa, que Gutiérrez le dejó dudas tras el Mundial, y que Huerta le puedo dar el beneficio de la duda si es cierto lo que Aguirre nos decía, ¿no? Que a lo mejor porque está llegando a México se tiene que adaptar.
9: Apenas está llegando, claro.
7: Que sea eso. Pero bueno, sí. Nos damos una pausa, no queremos intrigar, pero esta selección tiene que gustar para que el proyecto pueda avanzar a buen puerto hacia el 2030. Hacemos pausa, volvemos.
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12: Nueva York, Estados Unidos. Nueva York es el epicentro cosmopolita por excelencia y la capital cultural del mundo moderno. conocida como la Gran Manzana, esta metrópolis congrega a millones de habitantes de todos los rincones del planeta, quienes hablan más de 800 idiomas en sus 5 vibrantes distritos. Caminar por sus calles es realizar un viaje global ininterrumpido. Desde los imponentes rascacielos de Manhattan y las deslumbrantes luces de Times Square, hasta la riqueza comunitaria de sus barrios históricos como Chinatown y Little Italy. Nueva York dicta las tendencias globales en finanzas, arte, moda y gastronomía, gracias a una energía inigualable que nunca duerme. Es un crisol de culturas, donde la diversidad no solo coexiste, sino que define la identidad misma de una ciudad que constantemente se reinventa y da la bienvenida al futuro.
13: Caminando por México.
14: San Cristóbal de las Casas, Chiapas. Este pueblo mágico, envuelto en la neblina de los altos de Chiapas, enamora con su ambiente colonial y bohemio. Sus coloridas casonas, templos barrocos y andadores peatonales conviven con la vibrante riqueza cultural de las comunidades. Disfrutar de un café local mientras se aprecian los textiles tradicionales artesanales envuelven al viajero en una atmósfera mística e inolvidable.
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15: Durante su visita por Culiacán, Sinaloa, la presidenta Claudia Sheinbaum señaló que la injerencia genera violencia y que por ello los mexicanos rechazan cualquier intento de algún gobierno extranjero. También indicó que se mantendrán en ese territorio los cerca de 20.000 efectivos de las fuerzas federales. La Secretaría de Marina informó que aseguraron cerca de 500 kilos de presunta marihuana ocultos en una camioneta que transportaba conchas de coco y se encontraba abandonada en Lázaro Cárdenas, Michoacán. La primera ministra italiana Giorgia Meloni anunció un proyecto de ley que busca prohibir el uso de burka en los centros educativos, así como fijar un límite máximo de alumnos extranjeros por aula, con el objetivo de priorizar el mérito académico. Informó Itzel Vanegas. 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
0: En Portugal, Santiago Jiménez fue suplente en la victoria del Porto 3-1 sobre Benfica. Por su parte, Patricio Salas también se quedó en la banca en el triunfo de Famalicão 4-0 sobre Nacional Madeira. En la Liga, Obed Vargas no jugó en la victoria del Atlético de Madrid 2-1 sobre Real Madrid, mientras que Álvaro Fidalgo se quedó en la banca en el empate del Betis 1-1 ante el Depor. En la Eredivisie, Mateo Chávez fue titular en la victoria de AZ Alkmaar 1-0 sobre Telstar. En Grecia, Armando González jugó 14 minutos en la victoria de Olympiacos 1-0 sobre Levadiakos. Por su parte, Jordan Silva jugó todo el partido en el empate de Asteras 2-2 ante Crete. Finalmente, en Croacia, Armando León jugó todo el partido en el empate de Osijek 0-0 ante Varaždin.
7: Estamos de regreso, momento de revisar qué pasó en el fútbol internacional. Vamos a España porque el Sevilla enfrentaba al Barcelona, un partido que le costó en los primeros minutos al Barça, sobre todo porque se puso al frente el equipo del Sevilla y en el Sánchez Pizjuán es muy complicado en su momento enfrentar este tipo de juegos. Sería el minuto 18 con el desborde por izquierda y este remate a primer palo sorprendiendo a Joan García para lo que fue el 1-0, lo estaba ganando el equipo del Sevilla, pero después vaya recorte de Rafinha para colocar el empate al minuto 22 y así el brasileño estaba regresando a su equipo. Un desborde es centro de Lamine Yamal y el remate de cabeza al 51 es de Rafinha. Balón filtrado de Lamine Yamal y aparece con vaselina incluida ahí el brasileño y el 3-1 con el que el Barcelona le gana al Sevilla.
9: Vámonos al Metropolitano porque era el derbi de Madrid, el Atlético contra el conjunto merengue, el Real Madrid, en donde el mexicano, ya lo escuchábamos en la pieza de mexicanos, Obed Vargas, estaba en la banca y no iba a tener minutos. Vámonos a la parte complementaria. En el primer tiempo prácticamente no sucedió nada y Hausen se iba expulsado al minuto 51. Después de revisarle, el árbitro lo echa al futbolista de España, al futbolista del Real Madrid. Alex Grimaldo al minuto 53 ponía el 1-0. Luego Jonathan David, el canadiense, ponía el 2-0 al 59. Y luego Antonio Rüdiger ponía el 2-1. Después de este centro, un cabezazo a segundo poste. Y Antonio Rüdiger, el ex seleccionado ya alemán, ponía al 89 el 2-1. Escuchamos a José Mourinho. Rajó.
16: Podíamos ahorrar la conferencia estampa porque la historia del partido está aquí. Son dos tarjetas rojas claras. Las dificultades que hemos tenido después, 11 contra 10, pues podemos imaginar lo que sería 50 minutos, 11 contra 9, de designación arbitral, que ha sido todo muy extraño. La primera cosa es que una semana antes del partido ya se sabe quién es el árbitro, cuando, según me dicen, es 24 horas antes, una semana antes ya se sabía quién era el árbitro. Después se mete un árbitro que 41 años no tiene internacionalización, pues no será porque es un grande árbitro. Después el pobre ha venido aquí y no ha podido con la presión.
7: Pues ahí está el técnico portugués. Me hizo viajar a cuando tenía cabello. Un servidor. 2012, ¿puede ser?
8: Yo pensé que 88, 89. No,
9: sí, señor, cuando usted nació.
7: No, ahí estaba peloncito. 2012. Y sí, aquella declaración de dónde viene este poder, le decía Guardiola en conferencia previo a los juegos y salía el otro y decía, usted es el amo y toda esta historia. A mí lo que me impresionó y lo que me genera esa duda no es lo que declaró, lo conocemos. ¿Quién le imprimió?
9: Sí, tan sí,
8: rápido,
9: sí.
8: ¿No?
9: ¿Sí?
7: Ni
9: sí,
7: Jefe sí. Luis, imagínate si mandas a Jefe Luis.
9: No, Jefe Luis.
7: A ti ya
9: no,
7: te
9: No, Jefe Luis me lo va a mandar así, en una hoja así y el teléfono así.
8: Y del partido la, ese, de hace ese, tres jornadas.
9: Esa es la copia,
7: Jefe Luis. Y en blanco y negro, sí, ¿no?
9: Exactamente.
7: Pero, o sea, entendió perfectamente cómo tenía que justificar su derrota.
9: Sí, pero a ver.
7: Pero es un hecho que hoy al Madrid, así como muchas veces le han ayudado, hoy lo han perjudicado.
9: Yo lo que creo es que ningún técnico del Madrid ni del Barcelona puede salir con esta arrogancia a una conferencia de prensa y decir, ay, es que me está afectando, ¿no? Con estas imágenes. Porque cuando te benefician, nunca sales a hablar, nunca sales a decir algo. Entonces, podemos.
7: Mira, ahí está Jefe Luis Vázquez abajo, sí, dice arroba Jefe Luis.
9: No, qué cosa. Pero si es una realidad, o sea, históricamente el Barcelona y el Real Madrid.
7: No es el 2010,
9: sí,
7: hay
9: VAR.
8: La de Valverde me parece era roja.
9: Pero para las dos. Me parece que las dos. Y la de Valverde es un poco más.
8: Y lo lesionaron, ¿no?
9: Tiene una lesión en el tobillo izquierdo. Pero, por favor, un técnico, insisto, del Madrid y del Barcelona no puede salir a hablar de esto. Porque cuando se le beneficia, nunca habla y nunca se dice nada. Entonces, no seamos ridículos.
7: Pero van a sancionar al árbitro. Este partido interfiere en aspiraciones de ganar una liga, ¿eh? No es un Real Madrid contra... No es el Real Madrid de Eibar o Valencia. Es contra el Atlético.
8: ¿Son rivales directos?
9: No, el Atlético hoy no pelea por la liga, por favor.
7: Mira,
9: no,
7: ahí es que está la tabla, mira.
8: Si lo pones así, Barcelona compite solo en esta liga.
7: 21 puntos del Barcelona, 16 del Atlético y del Betis. Hay 5 ahí. Y el Madrid está abajo con 15 unidades.
9: No me diga usted que el Betis que el Betis se va a estar compitiendo por la liga.
7: El Betis ya sabemos su presupuesto. El Atlético sí arma su equipo para ser campeón.
9: Sí, pero no va a ser campeón.
7: No, aquí me da la impresión que le están ayudando al Barcelona a agarrar vuelo.
9: El Barcelona, ¿qué tiene que ver en el partido Atlético de Madrid contra Real Madrid? No tiene nada que ver.
7: Si el partido de hoy,
9: por favor,
7: hubiese sido pitado por un árbitro no pequeñito, como dijo, de poca internacionalización, sí, ¿no? De 41 años, estaríamos hablando de un mejor partido que no hubiera interferido en el marcador.
9: Le voy a decir una cosa.
7: Mourinho, no necesitas salir a conferencias, papá. Aquí estoy yo para
9: defenderte. Mourinho, los primeros cuatro partidos, por ejemplo, contra el Atlético de Madrid, cuando fue su primera etapa en el Real Madrid, ganó los cuatro partidos con árbitros que no eran internacionales. Ahí no se quejó. Ahí porque no había problema.
7: Porque no hubo arbitrajes.
9: Pero ¿qué tiene que ver? ¿Pero qué tiene que ver el Barcelona aquí? No tiene nada que ver.
8: Es el más beneficiado porque, como dices, el Atlético de Madrid no va a competir.
9: ¿Pero qué tiene que ver el Barcelona? El Barcelona mandó al árbitro.
8: Pero ya se despegó a 6 puntos del Real Madrid apenas.
9: Pero porque el Barcelona está ganando y está gustando.
8: Sí, de alguna, no directamente,
9: no tiene nada que ver.
7: Y le faltó decir que tiene el Balón de Oro también.
8: Sí, es un poco beneficiado, un poquito. Tiene su mérito, 98% de esos 6 puntos son del Barcelona, 2% son por...
9: No, por favor.
8: Por esto, arbitraje.
7: Otra frase de mi amigo José Mourinho. Las ligas se ganan en abril o mayo, señor.
9: Sí, por supuesto.
7: Ahí nos vemos, con tus árbitros. Vamos a revisar qué pasa.
9: ¿Cuáles mis árbitros? Por favor.
7: ¿Y qué va a hacer esto?
9: Por favor.
7: Ah, me toca a mí. Pues estoy listo, señor. Tan listo como...
9: Como Mourinho. Jefe Luis y sus impresiones.
7: Pues mira, fue un partido de 8 goles, es lo que te puedo decir. Este fue el primero. Vaya disparo espectacular de Enzo Fernández para colocar el 1-0. Después de ello, hay que darle mucho mérito a Brody, un jugador que terminó hoy por convertirse en el MVP y perdió. Está listo para el Cruz Azul sin problemas. Ajá. Marcó al 12 el 1-1. Después de ello, en esta jugada, Semenio termina por filtrar la pelota. Parecía que se daba en primera instancia y Cherqui colocaba al 29 el 2-1. Lo estaba ganando el equipo Citizen. Después, gran balón filtrado y el que aparecía para empujarla era Brody de nueva cuenta, y así estaba colocando el 2-2. De esta manera, el Sunderland estaba haciéndole partido al City dentro del área. Esta jugada donde Mark Gay deja el balón hacia atrás y aparece Semenio para colocar ahí el 3-2. De esta forma el City lo estaba ganando. Balón filtrado, le queda Erling Haaland, le dice Antoine, es todo tuyo, y Semenio coloca de esta manera el 4-2. Estaba ganando el City y todavía habría un poco más. Sí, hat-trick para Brody al 59, 4-3. Hasta el velador ya se cansó y dice, ¿a qué hora va a acabar este resumen? Y nos fuimos justamente a la recta final. Sí, velador, descansa Haaland, colocó el 5-3. De esta manera, el City con el señor Erling Haaland ganó 5-3 al Sunderland y el velador descansó.
9: Exactamente. Y la tabla general.
8: Me toca a mí, si me permite decir la tabla en la Premier League. Ya ese bloque no ha hablado nada, por Dios. Manchester City tiene marca perfecta, 5 partidos, 5 victorias para los de Enzo Maresca. Arsenal cayó 3-0 ante Brighton de manera sorpresiva. Tiene 12 puntos. Brighton tiene 10. Brentford con 9. Leeds United 9. Liverpool también tiene 9 puntos. Misma cantidad que el Everton.
7: Ahora sí ya puede hablar, señor, para irnos.
9: ¿Y por qué no dijo del Chelsea?
8: El Chelsea lo golearon.
9: 7 puntos y lo golearon.
7: La siguiente fecha, señor.
9: ¿Ah, sí? La siguiente
7: porque
9: fecha
7: hay fecha.
9: ¿Ah, sí?
7: Es fecha FIFA, pero hay fecha de Liga MX.
9: Yo quería descansar.
7: Y mira, el Necaxa va a agarrar cansado al América y le vamos a ganar el domingo próximo a las 9:00 p.m. Ese Cruz Azul Toluca, que pudiera simbolizar lideratos, se va a jugar sin 2 seleccionados por bando.
8: No, sin 4. Porque bueno, Mier se va a Colombia, Viña se va
7: claro,
8: a Uruguay.
7: Ah, bueno, claro, sí, los internacionales. Y lo de Chivas enfrentando a Querétaro, en la parte alta sí están las cosas. Ya si Tigres no sale del fondo frente al Puebla, nadie lo va a ayudar. ¿Y dónde está mi Santos? Enfrenta a Pachuca, señor.
9: Enfrenta a Pachuca, después de haberle ganado al Toluca.
7: 3-3, de mí se acuerdan. Nos vamos a nombre de todo el equipo. Fernando Robles en la producción, todo el equipo, tanto de radio como de tele. El señor Alfredo Rosado González, el señor Javier Rivera y un servidor José Luis Cuevas. Gracias, buenas noches. Esto fue Fórmula Deportes.

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10: ¿Qué tal, amigos? ¿Cómo están? Los saludamos con mucho gusto en este domingo 20 de septiembre de 2026. Estamos aquí en Fórmula Taurina, en compañía del matador Alejandro Silvetti. Alejandro, buenas noches.
11: Buenas noches, mi Beto, y buenas noches a toda la gente que nos escucha domingo a domingo en Fórmula Taurina, en esta su revista de toros. Bienvenidos todos esta noche.
10: Qué gusto saludarte, Alex, como cada domingo en la segunda cadena nacional de Radio Fórmula, 104.1 de FM y 1500 de AM. En el hilo del toreo, la suspensión de la corrida en Juriquilla y los disparates de un magistrado.
11: Una entrevista con el matador español Román, que hace campaña en México.
10: Otra entrevista con el novillero mexicano Andrés García, que está triunfando en España.
11: Tendremos el resultado de las actuaciones de Javier Fontanet en Brazatortas, Emiliano Sornio en San Agustín de Guadalix en Madrid y Algemesí en Valencia y de López Ortega en San Agustín de Guadalix, provincia de Madrid.
10: Como de costumbre, el comentario semanal de nuestro compañero Álvaro Sánchez.
11: Y la 34ª cápsula de nuestro compañero y amigo Raúl Reyes.
10: Tendremos el resultado de los festejos celebrados en Apizaco, Zacatecas, Guadalajara y Aguascalientes.
11: También la crónica de Óscar Fernández sobre los festejos celebrados en la Feria de Zacatecas.
10: En redes sociales nos encuentran en X y en Facebook como @FórmulaTaurina. Y no olviden que todos y cada uno de los capítulos de nuestro programa los pueden ustedes encontrar en la plataforma de Spotify.
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11: Antes de empezar con El Hilo del Toreo, mi querido Beto, me gustaría mucho, de manera muy especial, mandar un saludo a Paco Ibarra, al señor Paco Ibarra, que es hermano del matador Guillermo Ibarra, un funcionario de toda la vida en el gobierno, un funcionario público que le entregó su vida al servicio de la patria, y es un gran aficionado a los toros y un gran escucha de este programa de Fórmula Taurina. Entonces, que vaya un abrazo antes de partir plaza en este domingo para nuestro amigo Paquito Ibarra, allá hasta Aguascalientes.
10: Con mucho gusto, un saludo para Paco allá en Aguascalientes. Gracias por acompañarnos cada domingo en Fórmula Taurina. Y en El Hilo del Toreo, matador, otra vez se canceló la corrida que iba a celebrarse en Juriquilla. Esto fue el martes pasado. Ya había ocurrido en enero, con todo organizado, boletaje vendido, anticipos a los toreros, el encierro comprado, en fin, todo lo que tiene que ver con la organización de una corrida de toros, otra vez se suspendió. Nuevamente se aceptó el amparo interpuesto por un extranjero. Esto me parece un punto importante, que se le dé cabida a un extranjero, pero no por ser extranjero, sino por la intromisión en asuntos de este país. El español Jerónimo Sánchez es director de la organización Animal Heroes, y el juez Carlos Alberto Soto García suspendió el festejo del martes pasado, 15 de septiembre, matador, allá en Juriquilla.
11: Fíjate que hay muchas cosas que a mí me llaman la atención de esta situación, ¿no? En primer lugar, te das cuenta que estos jueces de acordeón, que son, desde luego, jueces que están de manera incondicional con el partido de Morena, pues una vez que llega un gobierno estatal, un gobierno municipal, que no son del partido de Morena, que son panistas, pues entramos entonces en un juego político, en un juego de lo que tú quieres hacer, yo no te voy a dejar hacer, y ahora que te tengo en mis manos, pues me las vas a pagar. Es donde yo creo que es triste, porque la fiesta de los toros pues no debería de estar envuelta de ese botín político. Y yo no, la lectura que tengo en esa parte, pues es un tema que tiene que ver con un, pues simplemente no somos del mismo partido, no vamos a pensar igual, yo no te voy a dejar hacer tus cosas, y finalmente terminan pues por suspender la corrida de toros, en otra cosa que además pues es imperdonable por parte de este juez, ¿no? Que además tiene unos antecedentes muy discutibles y unos comportamientos que veto a saber por qué está de juez, ¿no? Solamente la única explicación tiene que ver con el acordeón, ¿no? Y con la imposición de que el poder judicial en México pues está en manos de la dirigencia de la República y no de quien debería de ser, que es el lado de la justicia. Finalmente hay este desquite increíble generado por un extranjero, increíble. Y luego yo tengo otro pensamiento que digo, no lo entiendo. Yo no soy abogado, pero yo no lo entiendo. Hay un reglamento que funciona en el municipio de Juriquilla, que funciona en el estado, que tiene pues vigencia, que está aprobado, que está vivo y que tiene una serie de condiciones para llevar a cabo un espectáculo. Claro. El argumento del juez para suspender la corrida no la suspende, que es otra cosa que yo no entiendo, ¿no? Dice, si le quieren llevar a cabo su corrida de toros, pues el segundo tercio va a durar 2 minutos y el tercer tercio va a durar 5 minutos y no puede usar objetos punzantes. Y entonces yo digo, ¿por qué un juez, entonces él tiene otro reglamento? Él puede modificar un reglamento que está pues en las más altas estamentos del Estado, en el Congreso, en el municipio. Y entonces resulta que un juez, pues no, pues tiene otra fiesta de toros en la cabeza y nos va a imponer entonces ahora, pues como nos pasó aquí en la Ciudad de México, ¿no? Ahí te va si quieres dar toros en la plaza, pues ahí te va mi reglamento. Pero ¿cómo lo puedes cambiar?
3: Exacto.
11: Ni siquiera aquí en la Ciudad de México lo han cambiado, ¿no? ¿Cómo alguien puede en un escritorio decir, pues no, mira, si quieren dar este espectáculo, pues va con estas ideas o con estas suposiciones que tienen que llevarse a cabo de esta manera? Y entonces todo lo que está aprobado y todo lo que hemos hecho y todo, pues yo no soy abogado, pero no lo entiendo, mi Beto.
10: Totalmente de acuerdo. ¿De cuándo acá un magistrado modifica un reglamento con una serie de ridiculeces y disparates por sus pistolas? Den su corrida, pero bajo estas circunstancias. Increíble y aberrante que quien se supone que tiene que aplicar la ley viola la ley de un reglamento taurino vigente. Como bien apuntas, Matador, es la grotesca politización del tema taurino. Toman la fiesta como rehén, porque aparte de lo que acabas de mencionar atinadamente sobre lo que este señor dice, un límite de 2 minutos de duración para el segundo tercio y 5 para el tercero, además suprime la espada. Es decir, dice que la única forma de darle muerte al toro es con un percutor. O sea, una serie de disparates y barbaridades que provienen de un ignorante absoluto como es este magistrado allá en Querétaro, violando el reglamento de Querétaro. Y a mí me hubiera gustado escuchar al Pollo Torres Landa, hijo. Es incomprensible que no quiera hablar. Yo creo que es el momento de hablar, de decir, te suspenden 2 corridas en un año, hay pérdidas millonarias. Yo pensaría como periodista que sería un buen momento para hablar. Por eso no entiendo por qué Juan Arturo Torres Landa Urquiza no quiere hablar. Pero por otra parte, pues estoy de acuerdo totalmente en lo que mencionas. Es un despropósito. Además, ya para terminar, Matador, ¿qué opinas de que impuso una fianza irrisoria de 100,000 pesos para que este grupo animalista pudiera pagarle por daños y perjuicios a la empresa de Juriquilla? Que 100,000 pesos no es nada en cuanto a lo que se gasta para poder montar un espectáculo taurino.
11: Mira, considera también, mi querido Beto y público que nos escucha, esas fundaciones o asociaciones están financiadas y apoyadas por gente de mucho dinero, extranjeros, sí, que tienen esos 100,000 pesos y bastante más para darse el lujo de darse gusto con su caprichito. Sí. No lo entiendes tampoco, pero sí tienen el dinero, ¿eh? Y me parece, y lo hemos hablado en otras ocasiones con el abogado Pérez Johnston, que nos ha explicado muchas veces, que nos dice es que los juicios ambientalistas, pues no puedes tener daños y perjuicios, no es como otro tipo de juicio mercantil o civil o penal, no sé, en el que sí puedes reclamar un daño económico, ¿no? No puede ser posible que tengas esa plaza de toros, que tengas esas fuentes de trabajo, que tengas todo lo que está alrededor de una corrida de toros y llega un demente de estos a decirnos que no, y luego agarra un juez de Morena para que diga, no, pues que lo den, pero fíjate que mejor que se pongan a jugar a la matatena porque no van a matar toros, mejor que hagan su jueguito de 2 minutos el segundo tercio, etcétera. ¿Te das cuenta que estamos adentro de un juego político, adentro de un juego de intereses extranjeros, de gente que nos quiere imponer una manera de pensar, de alguien que no entiende que nosotros, nuestra celebración, en este caso en Juriquilla y en otras muchas plazas de toros en la capital mexicana, el 16 de septiembre se han celebrado siempre con una corrida de toros? Yo recuerdo haber ido muchísimas veces a Juriquilla y disfrutar de esa noche mexicana que se hacía después de la corrida de toros, ir a los toros, comer ahí afuera, te metías a la plaza, luego había este pueblito mexicano que organizaba el Pollo Papá, que había hasta peleas de gallos, y era pues una fiesta, es una celebración, es una manera de decir viva México sin tener tintes políticos, ni extraños, ni extranjeros. Y luego pues llega un gachupín de estos, ¿no? Cargado de chuleta, de Beto a saber de dónde, ¿no? Y de repente, pues aquí se les va a acabar su jueguito. Y un cuate que tiene poder y que tiene la autoridad indebidamente elegida por ese acordeón, pues dice que tiene razón el gachupín y que no hay toros.
10: Claro, y hay derrama económica. También se puso a hablar del puyazo, hazme el favor. Qué preocupante, qué vergonzoso, en manos de quienes estamos. Y qué mal que seamos tan permisivos ante extranjeros que se meten con nuestras tradiciones mexicanas. Es el hilo del toreo del día de hoy.
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10: Esta noche de domingo nos acompaña en Fórmula Taurina el matador Román. Román, qué gusto nos da saludarte, Alejandro Silvetti y Heriberto Murrieta. Gusto en saludarte.
29: Hola a todos, ¿cómo estáis?
10: Sabemos que te acoge muy bien el público mexicano, que te gusta venir a México. ¿Qué nos platicas de las próximas incursiones que tendrás en ruedos mexicanos?
29: Bueno, pues ya te digo, a mí México, bueno, pues me parece un país maravilloso. La afición mexicana es espectacular. Y bueno, pues es un país que, bueno, pues que hay que apoyar, ¿no? Y hay que estar aquí, hay que tratar que México vuelva otra vez a, pues yo creo que a lo que fue. Y yo estoy muy contento, estoy haciendo pues prácticamente temporada yendo y viniendo a España. Y bueno, pues hoy estoy en León, así que feliz de estar aquí.
10: ¿Qué tanto afecta el cierre de la monumental Plaza México?
29: Al final la Plaza México es la madre y es donde se sujeta todo, ¿no? Yo creo que eso nos hace mucho daño y de hecho a mí personalmente, pero bueno, que ya no solo a mí personalmente, sino por todo lo que es el toreo. A mí me da mucha pena pues no haber podido torear en la Plaza México. Pero yo creo que es el bastión y hay que hacer todo lo posible por volver a recuperarla.
10: ¿En España hay estos brotes antitaurinos tan fuertes como en México?
29: Yo, fíjate que creo que no tanto, ¿no? Hemos pasado por algo similar. Ahora, bueno, pues gracias a Dios está yendo muchísima gente a los toros. Sobre todo lo que nos hemos hecho mucho más fuertes, ¿no? O sea, yo creo que ha habido un momento en el que sí que pasaba algo parecido, pero como que nos dimos cuenta que teníamos que estar unidos y la gente al revés, ¿no? Ha empezado como a apoyarla. Entonces, bueno, pues es verdad que aquí lo que está pasando, oye, ayer en Juriquilla, ¿no? O lo que estaba pasando en Zacatecas, que querían prohibir la feria, o sea, no sé, tenemos que tomar medidas realmente y nunca es tarde para ponernos en alerta.
10: Claro, claro, y desde luego que esta cancelación de Juriquilla con todo organizado es terrible desde el punto de vista económico, desde el punto de vista taurino, con algunos lineamientos ridículos por parte de un juez intentando intervenir en el reglamento taurino queretano. En este ir y venir, Matador, de entre España y México, ¿qué tanto sientes el cambio de comportamiento del toro?
29: Es verdad que se nota, eso sí que se nota. Por eso creo que es importante estar en México y adaptarse al toro mexicano. O sea, lo que estoy viendo es que salen toros muy buenos con esa embestida mexicana que tanto pues, me han hablado cuando empezó. Bueno, y que se habla tanto, ¿no?, del toro mexicano. Pero últimamente veo que sí que es verdad que el toro está un poquito falta de raza. Y te ayuda, o sea, a ti como torero te nutre mucho porque tienes que buscarle mucho las vueltas. O sea, primero, no tirar la toalla nunca, porque muchas veces el toro al final te lo acaba dando. Y sobre todo, el público tiene esa paciencia, ¿no?, de saber esperar. Pero es verdad que tienes que estar buscándole las vueltas muchas veces al toro mexicano, ¿no? Y el toro español muchas veces ya es desde el primer momento, ya está muy definido, ya se ve, ya te lo da desde el primer momento, ¿no?
10: Y en cuanto al público, Matador, ¿qué tan diferente es la reacción del público español y la del público mexicano?
29: Bueno, a mí el público mexicano me encanta, sobre todo como vive. Yo creo que al final se torea como se es, pero la gente también, o sea, el público también es como, pues como es, ¿no? Y el público mexicano es mi apasionado, o sea, de hecho, desde el capote muchas veces ya ves cómo se entregan los soles que la gente dice, y es un público que se entrega. Y luego también tiene una gracia natural, o sea, a mí muchas veces cuando te dicen cosas no sé, a mí me gusta mucho, tiene... Yo lo que veo es que el público es muy apasionado, ¿no? Y vive las faenas con intensidad y sobre todo, y tiene paciencia para saber esperar también. Muchas veces parece que no está pasando nada y de repente te cantan un ole que sale muy de dentro.
10: Exacto, exacto. Es un público ocurrente, apasionado, paciente y con una sensibilidad muy especial para reaccionar inmediatamente, automáticamente, cuando algo se ejecuta bien en el ruedo. Y con respecto a tu temporada española, ¿cómo ha sido hasta el momento? Está a punto de terminar. ¿Cómo resumirías tu temporada española 2026?
29: Pues sí, como bien dices, ya la temporada ya está, bueno, pues está prácticamente llegando a su fin. Ya queda, bueno, me queda el último puerto de montaña, que es Madrid, ahora en la Feria de Otoño. Y bueno, la temporada yo creo que ha sido muy buena, ¿no? Desde el principio de temporada en la Feria de Fallas y Sevilla, que bueno, pues estuve a punto de cortarle dos orejas a Antonio de Miura en Sevilla. Y luego, bueno, pues con la Puerta Grande en Madrid, bueno, corté tres orejas en esta Feria de San Isidro. Que al final, bueno, pues Madrid pues es un poco como pasa con México, con la México. Pues bueno, Madrid es la que manda un poco, ¿no? Y bueno, pues ser triunfador de Madrid pues es bueno, pues ha sido algo muy importante para mí. Y luego, bueno, pues ha habido tardes importantes, como la tarde de Bilbao el otro día, que bueno, que pude cortar una oreja. Y ya te digo, sobre todo eso, ¿no? Yo creo que la temporada lo importante ha sido el triunfo de las ventas y sobre todo, más allá de los triunfos, la sensación de crecimiento que ha habido. O sea, yo creo que los toreros tenemos que estar en constante evolución y eso se ha visto. Se ha visto, bueno, pues del año pasado a este, oye, pues que me caben más toros y sobre todo que trato de sacarle partido o sea, lo que siento es como que he tratado que me caen más toros en mi toreo.
0: Sí, y además te ha significado mucho porque has sabido triunfar con todas las ganaderías, ¿no? Creo yo que además solamente Alejandro Talavante y tú cortaron este año tres orejas en San Isidro. Has sido prácticamente el triunfador de esta feria y eso te ha llevado pues, a torear mucho, pero además No le sabes decir que no ni a las de Miura, ni a las de Vitorino, ni a todo lo que... Sí. Hombre, en España cuesta mucho trabajo, ¿no?
29: Sí, sí, sí, ya te digo, yo, pero desde siempre, yo desde que tomé la alternativa, mira, fíjate que eso, yo creo que ha sido una cosa que al principio pues machacaba, ¿no? No puedes matar ciertas corridas, tal. Y bueno, yo creo que eso también te curte y te hace sacar lo mejor de ti, realmente. Y muchas veces ya no solo el triunfo, hay corridas, oye, pues que es muy difícil triunfar, pero el triunfo está en sacarle partido a lo que sale por toriles, ¿no? Y adaptarte a la embestida de cada toro. Entonces, bueno, yo sí que trato un poco eso. Y como bien dices, pues este año, oye, con La Quinta, con Victorino, Miura, con Conde Mayalde, bueno, es que al final he toreado de todo, ¿no? Victoriano, García Gran, o sea, como todo tipo de ganaderías. Y bueno, y con todas, pues tratar de hacer tu toreo realmente.
0: Oye, Román, y te lleva alguien en México, hablando de tu apoderamiento, la misma gente que te lleva en España te está llevando aquí en México, ¿hicieron algún cambio? ¿Tienes alguien que te ayude aquí, allá? ¿Cuál es el apoderamiento que lleva actualmente Román?
29: Sí, a mí me apodera Luis Bolívar, es mi apoderado. Y bueno, realmente ahora este año es el que me está haciendo las cosas en México. A mí me ha apoderado, o sea, más que apoderamiento, lo que son amigos, no sé si a Beto y Beto Algar y Tito, que bueno, que eran los empresarios de la Plaza Mérida. Bueno, pues lo que son íntimos amigos míos y siempre pues me han ayudado. Y es verdad que este año pues están un poco más al margen, porque al final el que está, me lo está haciendo es Luis Bolívar, ¿no? Que es mi apoderado en España y aquí en México también. Bueno, pues me está ayudando. Es verdad que Mariano pues es mi amigo de Luis y nos está ayudando mucho. De hecho, bueno, pues me está poniendo en sus plazas. Y Mariano del Olmo. Y bueno, pues poco. Pero el que me hace las cosas realmente es Luis Bolívar.
0: El hecho de que te lleve un independiente como apoderado, contra pues lo que pasa con otros apoderamientos que tienen que ver con apoderados que al mismo tiempo son empresarios, que tienen plazas, el hecho de que vayas tú con un independiente, con todo y lo de Madrid y todos los triunfos que has tenido, ¿cómo te sientes de esa manera?
29: Pues, hombre, te diré que es mucho más reconfortante. Cuando te apodera un apoderado, como en el caso de Luis, ¿no? Que bueno, pues un poco, pues plazas no tiene, ¿no? Entonces, bueno, salvo Cali, que es verdad que es empresario de Cali, pero bueno, eso, al margen de eso, no. Entonces, un poco, lo que es que al final todo lo que toreas es porque realmente te lo has ganado tú, ¿no? Y sabes que no puedes desaprovechar las oportunidades. Y cuesta mucho más, por supuesto, cuesta mucho más, pero es verdad que yo creo que es mucho más reconfortante saber que estás toreando por méritos propios que muchas veces por, bueno, pues porque sí, ¿no? Yo he vivido también cuando me han apoderado una empresa y muchas veces, pues eso, que ya sabes que vas a torear en ciertos sitios sin a lo mejor realmente no te la has ganado, ¿no? Y bueno, yo creo que te ilusiona mucho más, te reconforta y es mucho más satisfactorio realmente. Lo que sí que es verdad que es más duro, por supuesto.
1: Claro.
29: Porque no puedes bajar la guardia en ningún momento. Sí.
1: Totalmente, y no tirar la toalla, como bien acabas de decir. Esta ha sido la primera parte de la entrevista al matador valenciano Román, que ha venido actuando en ruedos mexicanos. El próximo domingo presentaremos la segunda parte de la entrevista a Román, que nació en Valencia el 15 de marzo de 1993. Debutó con picadores en Algemesí, en Valencia, el 24 de septiembre de 2011. Tomó la alternativa en Nimes, en Francia, el 7 de junio de 2014. Confirmó su alternativa en la Plaza de las Ventas de Madrid el 19 de mayo del año de 2016. Más adelante, en el último segmento de Fórmula Taurina del día de hoy, vamos a conocer los resultados de las actuaciones de Román esta semana en México, y por lo pronto, después de la pausa, volveremos con la primera parte de la entrevista al novillero mexicano Andrés García, que está teniendo mucha actividad en España.

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10: Esta noche de domingo nos acompaña aquí en Fórmula Taurina el novillero mexicano Andrés García. Andrés, mucho gusto en saludarte.
11: Mucho gusto en saludarte, Beto, y maestro, muchas gracias por el espacio que me están brindando aquí.
10: Al contrario, Andrés, qué gusto tenerte. Y empezando por lo más actual, te preguntaría cómo sufriste la lesión en la rodilla izquierda.
11: Pues bueno, yo creo que fue entrando a matar un toro en estas novilladas de la semana pasada que me ha pegado, pero no me di cuenta y luego tuve 2 días parado porque se me inflamó mucho la rodilla.
10: Me llamó mucho la atención tanta actividad que tuviste la semana anterior. ¿Cuántas novilladas toreaste la semana pasada?
11: La semana pasada pude torear 5, estaba anunciada en 6, pero perdí la del día 13 en Becerril de la Sierra.
10: ¿Y cómo se ha ido dando el abrirte camino allá en España?
11: La verdad que ha sido una temporada muy bonita. Llevo hasta el día de hoy 16 novilladas toreadas. Me quedan otros 5 festejos por torear. Y la verdad que ha sido muy positiva. En algunas ocasiones he fallado con la espada, pero muy positiva.
10: ¿En qué momento decidiste hacer esta temporada española?
11: Pues mira, Beto, llevo ya queriendo venirme de hace 2 o 3 años, pero no, por circunstancias no había podido ser. Y gracias al apoyo de mi hermano y a su apoderado Enrique Luján, la verdad que este año pude hacer esta temporada y ha resultado pues muy bien.
10: ¿Qué tan diferente es el comportamiento del novillo español en comparación con el mexicano?
11: Muchísimo, la verdad que sí me costó un poco adaptarme porque venía, no hice campo, no me puse ninguna vaca, ninguna embestida y creo que sí cambia mucho la embestida. Aquí va otro ritmo desde el principio, pero lo bueno es que en las primeras 5 o 6 novilladas me pude adaptar muy bien y la verdad que ahorita estoy encantado con la embestida aquí.
10: Hay además mucha competencia, obviamente, de otros novilleros. ¿Y el público qué tan diferente lo sientes en comparación con el mexicano?
11: Pues la verdad que yo lo siento muy bueno, igual que el de allá. Y bien dices, como bien dices, el nivel que hay aquí de los toreros es grandísimo y la competencia es grandísima y por ende, pues todos los días te obliga a crecer.
10: Definitivamente es un ambiente muy competido, un circuito de novilleros muy competido. ¿Y cuál es tu proyecto para lo que resta de la temporada española de 2026?
11: Pues me quedan, mi próximo compromiso es el lunes 21 en Mejora del Campo y quedan otros 4 festejos por anunciarse. El 27 Torreón Ayllón también y los otros 3 todavía no se anuncian. Y me quedan esas 5 nada más esta temporada.
12: Hemos visto novilleros mexicanos o aspirantes a novilleros que han seguido otra carretera y otra ruta distinta por lo

0: estoy entendiendo que la tuya, porque algunos de ellos se han inscrito en escuelas taurinas, han participado en concursos para poder llegar inclusive pues hasta presentarse en las ventas de Madrid, pero tú no te inscribiste en ninguna escuela y simplemente llegaste a España con un plan con el apoderado de tu hermano, que me imagino que es también tu apoderado allá, y seguiste otro camino, ¿no? Totalmente distinto.
1: Pues sí, maestro, la verdad que he tenido también la suerte de tener siempre un maestro en casa, como lo es mi hermano. Yo no debuté sin picadores. Mi etapa como novillero, los primeros 3 años que llevo fueron en México y allá no hay novilladas sin picadores, entonces yo no tuve ese rodaje de los novilleros sin picadores, pero es verdad que también siempre tuve un maestro y por eso pude avanzar a la par con los demás.
0: Pudiste conseguir, vamos, oportunidades hasta llegar a Madrid, que además creo yo que tuviste una actuación extraordinaria. Lo que pudimos ver en los videos en Mundo Toro, la verdad es que tienes una actuación verdaderamente importante, ¿no? Y creo yo que además llegar ya con, hombre, sin haber tenido tanto contacto con el ganado español, pero estar tan maduro y tan cuajado como te vi ahí en Madrid, pues la verdad que ha resultado, no sorpresa, porque como bien dices tú, pues tienes, te vimos en México, te hemos visto en el campo y tienes condiciones y obviamente personalidad y muchas cosas que yo creo que te van a llevar a un sitio importante, pero haber llegado a Madrid y dar esa tarde tan, tan completa, tan lucida, sobre todo con los naturales y con la actuación pues redonda, ¿no? Si se puede decir así, para una plaza con tanta responsabilidad, ¿no?
1: Sí, la verdad que creo que fue fundamental, como bien dice, llegar tan cuajado y tan preparado y sobre todo mentalizado para ese día. Con las 10 o 12 novilladas, fueron 12 antes de Madrid, me vinieron de lujo para la preparación, para adaptarme, como bien dije, a la embestida de aquí. Pero la verdad es que sí, vengo con una preparación muy fuerte de ya bastantes años y siendo esta mi primera temporada española, estoy muy contento que haya podido impactar en Madrid.
0: Y vienen además otras actuaciones que tienes hasta finales de septiembre. ¿Y cuáles son los planes? ¿Vienes a México? ¿Tienes planes para tomar la alternativa? Simplemente, pues hombre, también con la mala fortuna en el hecho de que la Plaza de Toros México no da toros, porque sería interesantísimo poderte ver aquí en la capital, pero bueno, tendrás planes, me supongo, para o te quedas allá, en fin, ¿qué es lo que piensas hacer?
1: Pues mire, maestro, de momento estoy aquí terminando la temporada, no he hablado ni con mi apoderado ni con mi hermano de qué creemos que es lo correcto para hacer, pero la verdad es que estoy muy contento con lo que me queda de temporada, todavía no acabo y me quedan 5 festejos y mucho por decir.
2: ¿Qué tan sólida, Andrés, sientes que está la tauromaquia española para afrontar los ataques antitaurinos que entiendo que no son tan fuertes como acá en México?
1: Pues mira, Beto, la verdad que yo creo que España, no sé si es porque no había venido de chico, no sé, pero creo que está en su mejor momento taurinamente hablando. Yo a todas las novilladas, corridas de toros que he ido este verano, fuera de las que he participado, creo que se han llenado muchísimas a las que he asistido. Ayer sacaron un comunicado igual de Plaza de Toros Las Ventas que creo que había 21.800 abonados y eso es prácticamente la plaza llena y pues bueno, creo que está en su mejor momento y que ningún ataque va a poder hacer nada contra ellos.
2: Exactamente. ¿Y qué tanta presencia de jóvenes has notado en las plazas españolas?
1: Muchísima, muchísima. Estoy yendo, la verdad, que a muchos pueblos de aquí, de alrededor de Toledo, que estoy viviendo yo en una finca en Toledo, y la verdad que las peñas son de puros jóvenes y eso ilusiona mucho.
2: Por supuesto, esto es muy importante y también particularmente lo hemos visto en Madrid. Volviendo a lo que decías de tu hermano, que tienes un maestro en casa, ¿qué es lo más importante que te ha enseñado taurinamente tu hermano?
1: A vivir para el toro y para el toreo.
2: Qué importante esa dedicación de las 24 horas del día.
1: Sí, así es. La verdad que él siempre me ha intentado inculcar eso y siempre lo he visto en casa.
2: Con respecto a la corrida del 12 de octubre en Madrid, que va a torear un mexicano, Héctor Gutiérrez, junto a Morante y a Aarón Palacio, ¿qué te parece, qué te imaginas como torero mexicano en España, lo que pueda ocurrir ese día con el mexicano Héctor Gutiérrez?
1: Bueno, la verdad que puede ocurrir cualquier cosa. El matador Héctor está súper preparado, es la verdad que amigo mío y y estoy muy ilusionado con ese día también. Pero bueno, no sé, creo que es un sueño, creo que es un sueño. Cualquier torero puede decir que es un sueño acartelarse con el, para mí, el mejor torero de la historia, que es Morante, y en esa plaza, que es la primera del mundo. Y bien merecido, porque se ganó la Copa Chenel, y la verdad que pues muy contento también por eso.
2: ¿Qué tan importante, ya que mencionas y calificas de esa forma a Morante, qué tan importante es actualmente para... ¿qué papel juega y qué tan clave es el papel que juega Morante en la tauromaquia en la actualidad?
1: Creo que muy importante, al igual que todas las figuras del toreo que hay actualmente. Pero la verdad que creo que muy importante, y estamos viviendo una época de toreros grandiosísimos.
2: Hemos escuchado la primera parte de la entrevista al novillero mexicano Andrés García y el parte facultativo del golpe en la rodilla izquierda que sufrió recientemente en la plaza madrileña de Becerril de la Sierra. Es el siguiente: dolor a la palpación en tendón rotuliano e inflamación en ambos laterales, que derivó en un cuadro de gonalgia aguda, y él está tratando de recuperarse, como escuchamos en la entrevista, para poder torear el día de mañana, lunes 21 de septiembre, en la plaza de Mejorada del Campo. Ha sido la primera parte de la entrevista a Andrés García. La próxima semana, el próximo domingo, tendremos la segunda parte de la entrevista al novillero queretano Andrés García. Vamos ahora a la cápsula de Raúl Reyes, que nos habla sobre los eventos no taurinos que se han realizado en el Coso de Insurgentes. Es la penúltima cápsula de Raúl Reyes que presentamos a continuación.
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4: La Plaza México no solo ha vibrado con los hombres que visten de luces. Su ruedo también ha servido para eventos deportivos y musicales. En 8 décadas de historia, ¿cómo olvidar a grandes boxeadores como Raúl Ratón Macías, Julio César Chávez, Ricardo Finito López, Eric El Terrible Morales, Antonio Barrera o Saúl Canelo Álvarez, que brindaron grandes combates? Funciones de lucha libre con los mejores exponentes del pancracio. Encuentros de tenis con el suizo Roger Federer, el español Carlos Alcaraz o las acrobacias de motocross. En la música, sus cimientos se cimbraron con Vicente Fernández.
5: Hoy me reclamaron por venir a verte.
4: José José.
5: Espera un poquito más.
4: Juan Gabriel.
6: Hasta que te conocí.
4: Lucero.
7: ¿Quién iba a pensar que un día me habías de abandonar?
4: Ana Gabriel. Alejandro Fernández. Yuridia, Josie Cuey y Jorge Medina, Alfredo Olivas o Kanye West, entre otros, que con su voz deleitaron a miles de almas. Hoy en día es un recinto para todos los gustos.
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9: Una vuelta al mundo.
10: Singapur. Singapur es una ciudad-estado futurista que se ha consolidado como el puente financiero y tecnológico más limpio, verde y eficiente entre Oriente y Occidente. Destaca mundialmente por su exitosa convivencia multicultural, uniendo armónicamente a comunidades de origen chino, malayo, indio y una inmensa población de expatriados occidentales. Su arquitectura vanguardista desafía la gravedad de los icónicos invernaderos de Gardens by the Bay y el impresionante complejo Marina Bay Sands. La gastronomía singapurense es el reflejo fiel de su diversidad, combinando mercados callejeros galardonados con los restaurantes más sofisticados. Singapur es, en definitiva, el modelo global de una metrópolis sostenible, próspera y multicultural, orientada con paso firme hacia el desarrollo del mañana.
11: Territorio animal.
12: La cotorra del sol. Esta pequeña ave destaca por sus vibrantes tonos amarillos, naranjas y verdes. Viven en bandadas sumamente ruidosas y coordinadas, alimentándose principalmente de semillas, frutas frescas y brotes tiernos de plantas.
11: Lo que no sabías.
13: La lengua de la ballena azul pesa lo mismo que un elefante africano adulto, siendo el músculo más grande conocido.
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14: El dirigente nacional del PAN, Jorge Romero, afirmó que México se ha convertido en un narcoestado y responsabilizó a Morena de una presunta alianza con el crimen organizado. La Comisión Reguladora de Telecomunicaciones informó que con corte al 19 de septiembre se han vinculado 9.436.832 líneas móviles con terminación 2. Esto representaría el 82.2% de las más de 11 millones de líneas estimadas para este dígito. La CONAGUA y el Instituto Internacional del Manejo del Agua firmaron un convenio para aplicar inteligencia artificial y datos satelitales en favor de la seguridad hídrica en México. El proyecto busca automatizar la revisión de 7 millones de registros de calidad del agua. Informó Itzel Vanegas. 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
2: Vamos ahora al Comentauro con nuestro compañero Álvaro Sánchez.
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15: El Comentauro de este día quise dedicarlo a alguien en especial del programa. Hoy me saldré de rutina en esta programación y enviar felicitación a alguien que está en cabina de la Fórmula Taurina. Proceder así, por cierto, lo considero un acierto y a tiempo estoy todavía de decir con empatía: ¡feliz cumple, Heriberto!
11: Siguiendo la huella de los mexicanos en Europa.
2: El matador mexicano Fermín Rivera confirmó su alternativa hoy en la Plaza de las Ventas de Madrid. No tuvo fortuna. Fermín es el torero que más tiempo ha tardado en confirmar su alternativa en toda la historia de la Plaza de las Ventas. Pasaron 21 años desde que Fermín tomó la alternativa hasta hoy que confirmó su alternativa en el coso titular del mundo con toros de la ganadería de Partido de Resina y de Veiga Teixeira, así como un sobrero de San Martín. Particularmente bien presentados, serios, de buena presencia, con mucho trapío, los toros de Partido de Resina, los antiguos toros de Pablo Romero. Para la confirmación de alternativa de Fermín Rivera, que confirmó su alternativa con el toro tijero, número 16, negro bragado, con 560 kilos, de la ganadería de Partido de Resina. Silencio tras un aviso y silencio el resultado de Fermín Rivera hoy en Madrid. Damián Castaño, vuelta al ruedo tras petición de oreja y ovación tras aviso. Gómez del Pilar, silencio tras aviso y silencio tras dos avisos. Se guardó un minuto de silencio a la memoria del excelente apoderado Luis Álvarez, que durante mucho tiempo llevó los poderes del matador colombiano César Rincón. También el día de hoy, en la Plaza Cuadrada de Algemesí, en Valencia, un lleno en tarde calurosa con los novillos de Cebada Gago, el rejoneador Fran Carmona, ovación, el mexicano Emiliano Sornio, ovación y silencio, y Simón Andreu, silencio y una oreja. Esto fue el día de hoy en la actuación de Osornio en Algemesí. Mientras tanto, en San Agustín de Guadalix, el día de hoy, toreó el mexicano López Ortega con los novillos de San Isidro. Jesús de la Calzada, silencio y ovación. Sergio Rollón, ovación y dos orejas. Y el mexicano López Ortega, silencio en su lote en San Agustín de Guadalix, el día de hoy. También el viernes, actuación del mexicano Jairo López en la Plaza Segoviana de Riaza. En esta novillada de feria con novillos de Pedrés, Sergio Rollón, oreja y oreja, Jairo López de México, silencio tras dos avisos y silencio. Javier Cuartero, silencio tras aviso y silencio. En más actividad internacional de los mexicanos, Emiliano Gamero tuvo una tarde triunfal ayer sábado en Moita, en Portugal, con los toros de Falé Felipe. Manuel Ribeiro Teles, vuelta al ruedo. Emiliano Gamero de México, vuelta al ruedo. Andrés Romero, silencio. Luis Rochiñol Jr., vuelta al ruedo. Antonio Prates, vuelta al ruedo. Y Antonio Teles Filo, vuelta al ruedo también allá en Moita, en territorio de Portugal. Vamos también a más actividad que tiene que ver con los mexicanos en Europa en esta semana, que ha sido movida porque López Ortega había dejado entrever su calidad el día de ayer, mientras que Javier Fontanet no había tenido fortuna en Honrubia, en Cuenca, ayer sábado 19. Ante tres cuartos de entrada con ejemplares de Aurelio Hernando, el rejoneador Javier Fontanet de México, silencio en su lote, el novillero Núñez de Molina, silencio y dos orejas, y el novillero Antolín Jiménez, dos orejas y una oreja. Por otra parte, acá en territorio mexicano, Jesús Sosa cortó dos orejas y salió a hombros de la corrida celebrada el viernes con los toros de Haro en la plaza Rodolfo Rodríguez El Pana de Apizaco en el 60 aniversario de la legendaria ganadería de Haro. Lleno en noche agradable con toros de Haro, José María Macías silencio, Gerardo Sánchez ovación tras dos avisos, José Alberto Ortega silencio tras tres avisos, Luis Martínez silencio tras tres avisos, Rafael Soriano ovación tras aviso y Jesús Sosa cortó dos orejas en esta corrida que se celebró el pasado viernes en la Plaza de Toros de Apizaco en Tlaxcala. En más actividad de la República Mexicana, solo faltaba decir que López Ortega ganó la vid de oro en la actuación que tuvo recientemente en Arganda del Rey. Mientras tanto, en Zacatecas, vamos a ir a la crónica de Óscar Fernández para que nos platique lo ocurrido en Zacatecas y también la cornada que sufrió en una axila Bruno Aloy en la Monumental de Zacatecas.
16: Concluyó la Feria Taurina de Zacatecas con dos festejos de fin de semana. Ayer sábado, Ernesto Javier Calita y Arturo Saldívar cortaron un apéndice cada uno a toros zacatecanos de José Julián Yaguno, que fueron excelentes. Bruno Aloy, en la lidia del tercero, fue herido. Sufrió una cornada en la axila derecha al entrar a matar. Fue atendido de manera provisional en la enfermería de la Plaza Monumental Zacatecas y luego trasladado al Centro Hospitalario San José, en donde Raúl Cabral, jefe de los servicios médicos, encabezó el grupo de trabajo al lado de Alfonso Cabral, Octavio Castelo y Adriana Jauregui Arámbula. La cornada produjo daños, numerosas lesiones en la región, ya que llegó hasta el cuello, rodeando el tórax. Se encuentra internado en el centro hospitalario y, acorde a la información dada hace unos minutos por el doctor Raúl Cabral, ha estado estable y se estima que el martes venidero podrá ser autorizado para viajar a la Ciudad de México. Este domingo, la última, en tarde agradable, con toros de San Isidro y uno de Boquilla del Carmen, que reemplazó al quinto de la lidia ordinaria, que se despitorró. El torero hispano Uceda Leal cortó la oreja de cada uno de sus toros, al igual que Héctor Gutiérrez, que cortó las dos orejas de su segundo, salieron a hombros del público reunido en la Monumental. Octavio García El Payo, ovacionado en su primero, silencio en su segundo. Cabe señalar que hubo arrastre lento a los toros de San Isidro lidiados en segundo y sexto lugar. Para Fórmula Taurina, Óscar Fernández Sánchez.
2: Muchas gracias, Óscar, por tu muy completa información, y vamos a terminar hablando de la corrida de la insurgencia que se realizó el día de ayer en la Plaza de Toros San Marcos de Aguascalientes, con toros de la ganadería de Santa Inés y de la Asunción. Octavio García El Payo, palmas en su lote. Juan Pablo Sánchez, silencio y pitos tras aviso. Román, silencio en su lote.
0: Gracias, mi Beto. Y gracias también, a todo el auditorio de Fórmula Taurina que nos ha hecho el favor de acompañarnos en este Domingo de Toros. Muchísimas gracias, buenas noches y suerte siempre.
17: Yo

0: El público salió toreando. 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
2: Lluvia, pisadas, raspones. Nuestro calzado resiste absolutamente todo.
3: Sin embargo, lucirlo reluciente y bien cuidado no exige gastar de más.
2: Si quieres elaborar tu propia crema para calzado, quédate para aprender la receta de esta tecnología doméstica.
1: Revista del Consumidor. En el día a día, merecemos usar productos de calidad que nos faciliten la vida. ¿Y sabes qué es lo mejor? Que muchas veces podemos crearlo con nuestras propias manos.
2: Por eso, haremos nuestra propia crema para calzado, que está validada por el Laboratorio Nacional de Protección al Consumidor. ¡Comencemos!
3: Para esta tecnología doméstica puedes adquirir los ingredientes en droguerías y tlapalerías. Los ingredientes que vamos a utilizar para hacer 750 mililitros son media cucharadita de colorante sintético negro, media taza de agua ras, 4 cucharadas de vaselina simple, 2 cucharadas de cera carnauba, 3 cucharadas de cera amarilla y 3 cucharadas de ácido esteárico.
2: También vamos a ocupar los siguientes utensilios: un cubrebocas, un par de guantes de látex, una taza medidora, un recipiente con capacidad de 500 mililitros, 2 abatelenguas, una cuchara sopera metálica, un tazón de vidrio con capacidad de 1 litro, una cacerola con capacidad de 2.5 litros, 2 trapos para manipular objetos calientes y un recipiente de plástico o metal con capacidad de 250 mililitros.
3: Ahora sí, pasamos a la magia de la preparación. Pero antes de ponernos creativos, recuerda que la seguridad es primero. Ajustémonos el cubrebocas y pongámonos los guantes de látex.
2: En un lugar con ventilación, empezaremos disolviendo el colorante en el aguarrás con una batelenguas. Puedes pulverizar el colorante envolviéndolo en un papel y golpeándolo suavemente con un martillo.
3: Después agregamos la vaselina, la cera de carnauba y la cera amarilla en el tazón, y la calentamos a baño María.
2: Un gran consejo para que la cera se funda más rápido es cortar la cera en cubitos pequeños y mezclar constantemente hasta que se derritan por completo.
3: Una vez que la cera esté líquida, añadimos el ácido esteárico y continuamos moviendo hasta que se integre totalmente.
2: Ya que se hayan disuelto todos los componentes, con mucho cuidado, retiramos el tazón del baño María y vertemos nuestra mezcla de colorante con aguarrás e incorporamos todo mediante movimientos suaves. Por último, vaciamos nuestra crema para calzado en el recipiente de 250 mililitros.
3: Solo resta tener un poco de paciencia. Antes de cerrar el envase, dejamos enfriar a temperatura ambiente hasta que el producto se solidifique. ¡Y listo!
2: Lo mejor de esta tecnología doméstica es que tiene 1 año de caducidad y se prepara en 40 minutos aproximadamente.
3: No olvides mantener el recipiente bien cerrado para evitar que la crema se reseque. Además, es indispensable que el envase contenga una etiqueta visible que señale que debe mantenerse fuera del alcance de niñas y niños. Y, de ser posible, una leyenda de precaución por su contenido de solvente.
2: Guárdala en un lugar fresco, seco y oscuro. Y devuélvele la vida a tus zapatos. Anímate a preparar este producto en tu casa y etiquétanos en Instagram con el hashtag Tecnología Doméstica Profeco y arroba Revista del Consumidor MX.
3: No olvides que también puedes ver esta y más tecnologías domésticas en nuestro canal de YouTube, Profeco TV.
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0: Bienvenidas y bienvenidos a La Hora Nacional. Nos da mucho gusto estar con ustedes hoy, 20 de septiembre. Yo soy Cha y a mi lado la queridísima Leonora Milante.
1: Mi querida Cha. Oigan, hoy les vamos a platicar de las alternativas que tiene Foviste para hacernos una vivienda.
0: Con motivo del Día Mundial del Cáncer Ginecológico, les diremos cuáles son los factores de riesgo, los síntomas, cómo prevenirlos y dónde se atienden este tipo de enfermedades.
1: Vamos a hablar también de la Final de México Canta, un concurso que busca cambiar la narrativa de la música en México.
0: Les presentaremos acciones en diversas comunidades como parte de la estrategia de atención a las causas.
1: En nuestra sección Mujeres en la Historia, les presentaremos la vida de Antonia Luisa Nava.
0: Y en La Chilanguía, lo mejor de la cultura y los lugares que hacen única la Ciudad de México.
1: Recuerden que nos encuentran como La Hora Nacional Oficial. Estamos en YouTube, Facebook, Instagram, TikTok, X, Spotify y en el número 55-34-83-42-39. También nos pueden mandar un correo electrónico a lahoranacional@segov.gob.mx.
0: Empezamos.
2: ¿Qué tal? Somos el proyecto multicultural Majetzi, que significa cielo en nuestra región otomí. La siguiente pieza que vamos a presentar es un homenaje a la Huasteca y se titula La Xochipitzahua.

0: Hoy se conmemora el Día Mundial del Cáncer Ginecológico. Esto se refiere a un grupo de enfermedades que pueden aparecer en los diferentes órganos del aparato reproductor femenino: el cuello uterino, endometrio, ovarios, vagina y vulva.
1: Es muy importante entender qué factores aumentan el riesgo, cuáles son los síntomas que no se deben ignorar y qué opciones hay cuando se confirma el diagnóstico.
0: Si necesitan orientación sobre prevención, diagnóstico o tratamiento, la Secretaría de Salud y el Instituto Nacional de Cancerología tienen mucha información en la página www.incan.salud.gob.mx. Ahora, para platicar sobre este tema, está con nosotros la doctora Fabiola Estrada, coordinadora del Departamento de Oncología en el Instituto Nacional de Perinatología. Bienvenida a la Hora Nacional, muchas gracias por acompañarnos.
2: Gracias por la invitación, un gusto estar aquí.
1: Al contrario, doctora, muchísimas gracias. Y queremos empezar preguntándole, ¿cuáles son los tipos de cáncer ginecológicos más comunes en las mujeres y en qué etapas de la vida suelen presentarse con mayor frecuencia?
2: Como ya lo comentaron, son todos los que tienen que ver con el aparato reproductor. El más frecuente que nos llega a afectar es el del cuello uterino. Otro de los más frecuentes es el cáncer de endometrio. El endometrio es la parte que cubre por dentro el útero y que se desprende con cada menstruación. Y otro de los más frecuentes es el cáncer de ovario. Depende mucho de la edad, el que pueda ser más frecuente o a qué edad es más frecuente. Generalmente después de los 40 años es cuando llega a haber como mucho más riesgo. Sin embargo, por ejemplo, también en el cáncer de ovario, que creo que es importante mencionarlo, también hay mujeres jóvenes a las cuales se les puede diagnosticar este tipo de tumor. Aunque la ventaja en comparación al cáncer de ovario, que llega a afectar a mujeres más grandes, llegan a tener un mejor pronóstico. Entonces, siempre depende mucho también de la edad. No es enfermedad exclusiva solamente de mujeres mayores, que también eso es importante.
0: O sea, lo que tenemos que hacer es estar constantemente yendo a revisiones ginecológicas para cualquier edad. Si hay algún indicio de alguno de estos tipos de cáncer, pueda ser detectado a tiempo.
2: Que estemos acudiendo de manera anual mínimo cuando no tenemos algún síntoma a la revisión ginecológica es indispensable, para que también nosotros como médicos, hay cosas que tenemos que valorar dependiendo de los factores de riesgo, antecedentes y molestias que probablemente podrían ser para algunas como que no son tan importantes, pero que ya para nosotros empiezan a ser foquitos, con lo cual podríamos indicar algún tipo de estudio, revisión o algo para hacer alguna detección oportuna, que siempre eso es lo principal en el cáncer. Entre más pronto se diagnostique, el pronóstico siempre va a ser mejor. De los más importantes, cáncer cervicuterino, que es el principal que nos llega a afectar a las mujeres. Como sabemos, el principal factor de riesgo que tenemos es la infección por el virus del papiloma humano, que es muy, muy, muy alta o muy frecuente esta infección. Ahorita ya tenemos esta herramienta, la vacuna, que se puede aplicar a las niñas entre los 9 a los 11 años o 13 años o en quinto de primaria, antes de que inicien vida sexual. Hay países en donde ya se ha logrado prácticamente erradicar el cáncer cervicuterino. Y también no solamente el cáncer, sino también estas lesiones premalignas, que también obviamente están asociadas a este virus, que se pueden detectar a tiempo al realizarnos nuestras revisiones de manera constante, ya sea con el Papanicolaou o con las pruebas de detección del virus del papiloma humano. Prácticamente ya cuando iniciamos una vida sexual, y esto dirigiéndome específicamente a lo que es el cáncer cervicuterino, ya tenemos que acudir a una revisión de manera constante o anual. Como les mencionaba, el hecho de que nos tengamos que hacer el Papanicolaou, que antes la recomendación era hacerla como de manera anual, ahora han ido modificando un poco. Si tenemos tres citologías normales, incluso se puede hacer cada 3 años, están estas pruebas que son combinadas, la del virus del papiloma humano junto con la citología, en la cual pueden ser hasta cada 5 años, pero sí es muy importante que sí sepamos que a pesar de que no tengamos algún síntoma, tenemos que acudir a las revisiones, porque todos este tipo de tumores o el cáncer cervicuterino no dan ningún tipo de síntoma en manera inicial. Incluso cuando tenemos infección por virus del papiloma humano, tampoco no va a haber ningún síntoma, no da flujo, comezón, ardor.
0: Nada más como por cualquier cosa, ¿cuáles serían estos síntomas que podríamos tener?
2: En cuanto al cáncer cervicuterino, si empezamos con sangrados o flujos anormales que sean abundantes, de mal olor, sangrado después de tener relaciones sexuales, empezar con dolor pélvico.
0: Si alguien que nos está viendo o escuchando se quedó con alguna duda, ¿tendrá usted redes sociales como para que se puedan comunicar con usted?
2: Sí, en Instagram estoy como doctora.estrada.oncogine.
0: Mil gracias por habernos acompañado aquí en la Hora Nacional hoy, en un día en el que es tan importante hacer conciencia sobre estos problemas de salud y sobre todo sobre la prevención.
2: Sí, es lo más importante. Siempre el acudir a nuestras revisiones, quitarnos el miedo, eso siempre va a ser lo más importante.
1: Muy bien, doctor Estrada, gracias por estar aquí con nosotros en la Hora Nacional.
2: Muchas gracias.
1: Y gracias a ustedes, por favor, no se vayan.
0: La vivienda es un patrimonio y una decisión financiera a largo plazo. Para las y los trabajadores al servicio del Estado, Foviste les ofrece diferentes modalidades de financiamiento para comprar, construir o mejorar una vivienda.
1: Si son derechohabientes y están pensando usar su crédito, pueden entrar a www.gob.mx/Foviste. Ahí pueden encontrar información sobre los requisitos, trámites y herramientas para conocer sus opciones.
3: Yo tengo ya la casita.

0: Hablar de vivienda también es hablar de bienestar y de la posibilidad de que las familias tengan un patrimonio. Para las personas trabajadoras al servicio del Estado, el Fovisste tiene distintas alternativas para comprar una vivienda, construirla, ampliarla, repararla o mejorar sus condiciones.
1: Y muchos de estos procesos ya pueden hacerse sin sorteos ni convocatorias, con opciones que permiten conocer desde el principio cuánto crédito se puede obtener y cómo conseguirlo. Para platicar de todo esto nos acompaña el ingeniero Víctor Villegas, de una sociedad financiera de objeto múltiple que originan los créditos del Fovisste. Ingeniero, bienvenido a la Hora Nacional.
2: Hola, muy buenas tardes, muchas gracias. Efectivamente, nosotros venimos de una SOFOM que se llama Alra del Sur, la cual estamos autorizados desde hace más de 14 años con el Fovisste. Nuestra labor principal es llevar de la mano a todos los acreditados que quieran ejercer su crédito por primera vez para tener una vivienda. Esto es muy sencillo, como ya no hay sorteos, ya no hay convocatorias, en cualquier momento que un acreditado quiera ejercer su crédito, basta con que tengamos 9 bimestres cotizados, es decir, año y medio trabajando ininterrumpidamente, ya pueden ser acreedores de un crédito hipotecario con el Fovisste. Hay varios créditos, podemos ejercerlo de manera individual, con nuestra pareja, si también cotiza el Fovisste. Podemos unir nuestro crédito también, si nosotros cotizamos al Infonavit como al Fovisste, los podemos unir. O igual, si mi pareja cotiza al Infonavit y yo al Fovisste, también podemos unir esos créditos. Inclusive, si en nuestra vida laboral nunca ejercimos ningún crédito, podemos ejercer un crédito ya jubilados, que es el crédito de pensionados. Ah. En todas esas modalidades nosotros los podemos apoyar con mucho gusto.
0: O sea, ¿usted se tiene que usar forzosamente para vivienda o puede retirarse, digamos, el dinero
2: no, solamente
0: para usarlo como pensión?
2: Es correcto, solamente es para vivienda.
0: Ya
2: que el crédito es con una garantía hipotecaria. Por eso es importante adquirir el inmueble, la cual va a quedar hipotecada a favor del instituto.
1: ¿Qué es exactamente una SOFOM? Ya lo dijimos ahorita al principio que es una sociedad financiera de objeto múltiple, pero ¿qué más hacen?
2: Prácticamente nosotros llevamos de la mano al acreditado desde el primer día que quiere ejercer un crédito hasta la firma de la escritura. Hay muchas dudas o mucha gente que anda buscando dónde ejercer, qué hacer. Lo primero que hacemos es que nos contacten. En la página del Fovisste estamos 15 SOFOLES autorizadas, las cuales con mucho gusto les podemos apoyar. Primero vamos a checar que sí tenga los bimestres cotizados, que tenga la antigüedad. Una vez que el acreditado sí puede ejercer su crédito, le vamos a ayudar a enfocar que el inmueble que él quiera adquirir cuente con las características jurídicas y técnicas que nos marque el instituto. Es muy sencillo, el inmueble no tiene que tener un gravamen, tiene que tener mínimo 40 años de superficie construida y 2 recámaras. Prácticamente okay. Con eso podemos comprar el inmueble. Y es bien importante, el derechohabiente puede comprar una vivienda en cualquier parte de México. No es necesario que si trabajo en el Estado de México, compre en el Estado de México. Puede comprar donde él desee.
1: Si su familia es de Michoacán, puede comprar en Michoacán,
2: a Michoacán,
1: Zacatecas, etcétera, etcétera.
0: ¿Qué tenemos que hacer nosotros para saber, por ejemplo, a qué SOFOM acudir? ¿Hay algún directorio o cómo,
2: es correcto.
0: Cómo funciona?
2: En la misma página del Fovisste, ahí ingresamos donde dice SOFOLES autorizadas uh-huh. por el Fovisste y va a desplegar las 15 que somos. Ahí, de acuerdo a la ubicación de cada SOFOL, de acuerdo a su centro de trabajo, puede seleccionar la que más cerca le quede.
0: Digamos que todas operan igual.
2: Es correcto.
0: Da un poco lo mismo con cuál elegimos.
2: Es correcto. Todos, okay. todos operamos con el mismo característica.
0: En el caso, por ejemplo, de que yo quiera sacar un crédito conjunto, ¿tengo que ir con la persona con la que quiero sacar el crédito en el primer acercamiento? ¿O da lo mismo cualquiera de los dos se puede acercar primero para que ya den las instrucciones y después se juntan los papeles? ¿O cómo funciona?
2: Es muy sencillo. Sería bien importante que antes de acercarse, ya sea a una inmobiliaria o con un vendedor, que se acercaran a nosotros para explicarles cuáles van a ser los pasos que tenemos que seguir y qué documentos es con los que tiene que contar la vivienda. Y los vamos llevando de la mano. Es muy, muy, muy sencillo realmente. Prácticamente un trámite de vivienda nos lleva entre 20 y 30 días naturales.
1: ¿En serio?
2: Es muy, muy rápido.
0: Entonces, en la página de Fovisste nos enteramos, pero por ejemplo, la suya tiene redes sociales como por si tenemos
2: sí,
0: alguna
2: claro,
0: duda.
2: Alradelsur.com.
0: Alradelsur.com,
2: ahí nos pueden encontrar en todas las redes sociales, ahí estamos.
1: Perfecto, ingeniero, le agradecemos mucho que haya venido aquí a la Hora Nacional.
2: Muchas gracias a ustedes por la invitación.
1: Y sí, muy interesante lo que nos dice.
2: Sí, muchas gracias.
1: Y así nos las gastamos aquí en la Hora Nacional, importante, interesante, todo. Era un

0: La estrategia de atención a las causas busca ampliar las oportunidades para las y los jóvenes en sus comunidades.
1: Entre estas acciones se encuentran Jóvenes Transformando México, que impulsa la participación y el desarrollo de las juventudes; Jóvenes Unen al Barrio, que promueve actividades comunitarias, culturales y deportivas para fortalecer los vínculos entre jóvenes y sus comunidades; Jóvenes Construyendo el Futuro, que brinda capacitación y experiencia laboral en centros de trabajo; México Imparable, que fomenta el talento y las capacidades de las juventudes; y Boxeando por la Paz, que usa el deporte como una herramienta para fortalecer la disciplina, la convivencia y la prevención de las violencias.
0: Si quieren conocer más sobre estas acciones, pueden consultar www.gob.mx, donde encontrarán información de las dependencias participantes, así como las bases y requisitos para acceder a los distintos programas.
1: La independencia de México tuvo historias que durante mucho tiempo quedaron en segundo plano. Antonia Luisa Nava fue una mujer que participó activamente en la lucha insurgente.
0: Les contamos su historia para reconocer que las mujeres estuvieron presentes en varios frentes de la lucha independentista y que muchas de ellas asumieron riesgos, pérdidas y decisiones con fuertes consecuencias.
2: Antonia Luisa Nava nació en noviembre de 1779 en la villa de Tixla, en el actual estado de Guerrero. En 1810, residía en Jaleaca con su esposo, sus tres hijas y cinco hijos. A finales de aquel año, la Guerra de Independencia se extendió al sur del país con José María Morelos, a quien se sumaron influyentes familias de la región, como los Galeana y los Bravo, y líderes destacados como Juan Álvarez y Vicente Guerrero. La familia de Antonia también se unió a las tropas de Morelos y estuvo presente en la toma de Tixla. Antonia pronto destacó por su entrega a la causa, con labores de cuidado, pero también empuñando las armas, por lo que se le conoció como la generala. Antonia y su familia siguieron a Morelos en los años siguientes. Estuvieron con él en 1813 cuando se instaló el Congreso de Anáhuac en Chilpancingo y marcharon entre sus tropas hacia la desastrosa expedición de Valladolid. Durante la guerra Antonia perdió dos hijos, pero eso no la desalentó. Y aún tras el fusilamiento de Morelos, continuó con la resistencia insurgente. En febrero de 1817, las tropas de Nicolás Bravo y Nicolás Catalán fueron sitiadas por los realistas en el Cerro del Campo. De acuerdo con algunos relatos literarios nacionalistas del siglo XIX, tras un mes de asedio y resistencia, cuando las condiciones al interior del sitio eran desalentadoras, Antonia y un grupo de mujeres se presentaron ante Bravo para ofrecer sus cuerpos como alimento para los fatigados soldados que sufrían la falta de víveres. Según escribió Luis González Obregón, el ofrecimiento fue rechazado, pero conmovió a los soldados, quienes, con el apoyo de las mujeres, que se armaron de machetes y garrotes y salieron a pelear con el enemigo, lograron romper el cerco realista la noche del 14 de marzo de 1817. Antonia se mantuvo en la lucha hasta el final de la Guerra de Independencia. La generala formó parte del desfile triunfal del Ejército de las Tres Garantías en la Ciudad de México el 27 de septiembre de 1821. Alcanzada la independencia, se estableció en Chilpancingo con su esposo, donde vivió hasta su fallecimiento, el 19 de marzo de 1843, a los 63 años.
1: México Canta es un concurso que busca cambiar las narrativas de la música mexicana y que proyecta el talento de voces juveniles.
0: Después de varias etapas de selección y competencia, el concurso llegó a su final. En la siguiente cápsula les presentamos a los ganadores: Brian Soto, Tiffany Galavis y Lisandro Espinosa.

0: Y esta noche vimos a 8 jóvenes con 8 versiones de la música mexicana, 8 canciones que nos demuestran la grandeza musical de México y la esencia de esta iniciativa. Nuevas narrativas, hermandad entre los jóvenes y el fortalecimiento de la identidad nacional.
1: Que detrás de cada uno de estos jóvenes hay muchas personas, hay sueños y ganas de transformar las narrativas para construir una nueva música mexicana.

0: Las personas ganadoras de México Canta son Tiffany Galvis,
1: Lisandra Espinosa
0: y Brian Soto.
2: México Canta que hizo esto posible y que hizo mis sueños cumplir, la verdad, muy agradecido.
3: A toda la gente que está aquí, a toda la gente que está votando desde sus casas, muchísimas gracias. A todos los que nos apoyaron, porque fueron demasiado, muchísimas gracias.
4: Este ha sido mi sueño, la verdad, toda mi vida este ha sido mi sueño. Nunca me he sentido tan cerca de lograr algo. Ahora tener estos significa el mundo para mi mamá también, que haya podido estar aquí y que se haya sentido tan orgullosa. Estoy muy contenta.
5: Y ya llegó una semana más de nuestra Chilanguía. Entonces, si están buscando qué hacer en la Ciudad de México, aquí les dejamos una selección de actividades culturales para que vayan en familia, con amigos o simplemente para que se den una vuelta y descubran algo nuevo.
6: El jueves 24 pueden escuchar música antigua con el ensamble Las Goldberg a 4-1 en la sala Carlos Chávez del Centro Cultural Universitario. Una oportunidad para escuchar una obra de Johann Sebastian Bach en una interpretación de música de cámara y acercarnos a uno de los grandes compositores de la historia.
5: Ese mismo jueves, en el Museo Universitario del Chopo, pueden encontrar una opción para los que les gusta el cine mexicano. Se proyecta Sobre las olas, del director Horacio Alcalá, como parte del ciclo Cineastas Mexicanos Contemporáneos. Esta actividad tiene costo, pero hay descuentos para estudiantes, maestros, personas jubiladas e integrantes de la comunidad UNAM.
6: Y mucha atención, porque el viernes 25 comienza uno de los grandes encuentros culturales de esta temporada, Festival Cultura UNAM, que hasta el 11 de octubre reunirá música, teatro, danza, cine, artes visuales y otras expresiones en distintas sedes universitarias. Hay actividades gratuitas y otras con boleto, así que vale la pena revisar la programación en su página oficial www.festival.culturaunam.mx.
5: Para el sábado 26, una opción especialmente bonita para niñas y niños es Techpactia Inamochcali. Nos gusta la biblioteca, en la biblioteca Alaide Fopa del Centro Cultural Universitario Tlatelolco. Y ese mismo día también pueden participar en la actividad La Memoria del Presente en el Colegio de San Ildefonso.
6: La Ciudad de México siempre tiene algo que contarnos, solo hay que salir a descubrirlo. Armen el plan, invitan a la familia o a los amigos y dense la oportunidad de disfrutar nuestra ciudad a través de su cultura. Nos escuchamos la próxima semana.

0: El carnaval Zoque Coiteco ilumina la tierra chiapaneca en Ocosocuautla de Espinosa. Una celebración de más de 500 años donde la raíz originaria Zoque se funde con la herencia árabe y la tradición cristiana. No es solo una fiesta, son 6 días de ritual, de ofrenda a Tajajama, el Padre Sol, que marca el inicio del ciclo agrícola, la renovación y la continuidad de un pueblo que se reconoce en sus cohuinás, casas sagradas donde la comunidad se organiza.
1: Creo que es el privilegio más grande para mí haber nacido en esta tierra, ¿no? Ocosocuautla me ha regalado todo lo que soy en la vida, desde persona, profesional y sobre todo ser un representante de nuestra cultura que tenemos en nuestro carnaval Zoque Coiteco.
2: Ser Zoque es un orgullo, una alegría muy grande, una representación en la cual nosotros demostramos nuestra identidad de nuestra tierra chiapaneca.
0: En cada cohuina, el pueblo se encuentra y al visitante se le da la bienvenida con harina de maíz en el cuello, que lo hace parte de la comunidad. Bailan el tigre y el mono, suenan la flauta y el tambor, y las comideras comparten el alimento sagrado, el cacapote, el puchinú y el huacasís caldo.
3: Pues con mucha alegría, sobre todo con mucho orgullo, porque pues somos un pueblo auténtico y sobre todo un pueblo con identidad. Ese es un privilegio que tiene este pueblo, que a través del tiempo pues seguimos preservando nuestra historia.
1: Cuando yo me pongo este traje, cuando tengo la oportunidad de estar en el carnaval, lo hacemos con más pasión, porque sí creemos y estamos seguros de que sí movemos todo lo que hay en el universo para que tengamos lluvias, para que tengamos una buena cosecha y el pueblo sea muy rico.

0: También el convencimiento de que es justo y necesario.
1: Totalmente. Esta frase nos sigue recordando a más de 2 siglos que la historia se construye con nuestras convicciones y participación.
0: Antes de irnos, queremos mandarle saludos a José Luis Hernández Álvarez, Carlos Alberto Lira Lozano, GMS Electrificaciones en Toluca y Rafael Vázquez Castro.
1: También para Luis Calvillo, Cecilio Godínez, Verónica Muñoz Centeno, Carolina Corona Villarreal y Sergio Ponce en Washington, D.C.
0: Muchas gracias por acompañarnos todas las semanas. 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También nos pueden mandar un correo electrónico a lahoranacional@segov.gob.mx.
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1: Esta noche vamos a platicarles sobre los riesgos del uso problemático de la inteligencia artificial y de cómo acompañar a los menores en este nuevo contexto digital.
0: También les explicaremos cómo funciona y cómo conseguir la llave MX, una identidad digital que nos sirve para tener acceso a distintos trámites.
1: El 21 de septiembre es el Día Mundial del Alzheimer. Vamos a hablar de los síntomas, el diagnóstico y el tratamiento paliativo.
0: La música tradicional también es una forma de preservar el conocimiento. Hoy vamos a escuchar a Majetzi, con raíces otomíes y mazahuas.
1: Síganos en La Hora Nacional Oficial. Estamos en YouTube, en Facebook, Instagram, TikTok, X, Spotify y en el número 55 34 83 42 39.
0: Y también nos pueden mandar un correo electrónico a lahoranacional@segob.gob.mx. La inteligencia artificial puede hacer muchas cosas en segundos. Responder preguntas, generar imágenes, escribir textos o explicar conceptos. Para niñas, niños y adolescentes, el reto está en aprender a usar esa herramienta sin que se convierta en un sustituto de la convivencia, el aprendizaje o el acompañamiento de los adultos.
1: Y no se trata de prohibir la tecnología, sino de aprender a poner límites, revisar qué contenidos consumen los menores y detectar cuando su uso empieza a interferir con su vida cotidiana.
0: Si necesitan orientación sobre salud mental o consumo problemático de la IA en niñas, niños o adolescentes, pueden contactar a Conasama. La línea de la vida, 800-911-2000, está disponible de manera gratuita las 24 horas, los 365 días del año. Hablar de salud mental es hablar de bienestar, de cómo enfrentamos los retos y de nuestra capacidad para pedir ayuda cuando la necesitamos. Hoy en día, nuestra salud mental, además, está vinculada con nuestro uso de inteligencias artificiales y tecnología.
1: Y para conocer el panorama de nuestro país y qué se está haciendo para atenderlo, está con nosotros el día de hoy el doctor Guillermo Peñalosa Solano, psiquiatra adscrito a la Comisión Nacional de Salud Mental y Adicciones, CONASAMA.
0: Antes de platicar con él, hay que recordar que las personas que tengan dudas o necesitan orientación pueden checar la página oficial www.gob.mx/salud/CONASAMA o comunicarse a la línea de la vida, que es el 800-911-2000, y está disponible las 24 horas, los 365 días del año. Ahora sí, doctor, muchas gracias por acompañarnos aquí en La Hora Nacional.
3: Muchas gracias por la invitación y desde la CONASAMA estamos muy felices de participar aquí.
0: Y con la pregunta, para que la gente que nos está viendo y escuchando tenga un poquito de claridad, ¿cómo es que se vincula nuestro uso de tecnologías e inteligencias artificiales con la salud mental?
3: Bueno, ha sido un tema bastante interesante, sobre todo que es algo emergente, en especial el exceso de uso de la inteligencia artificial en los últimos años. Todo esto generó una sensación de necesito buscar ayuda. Desgraciadamente, en la pandemia estábamos encerrados, ¿verdad? ¿Y qué es lo que teníamos a la mano? La tecnología. Sin embargo, hay una situación que ha estado incrementando en los últimos años, sobre todo en los últimos 4 años, sobre el uso de estas inteligencias artificiales como si fueran terapeutas. Sin embargo, el hecho de que le estén delegando toda la responsabilidad sobre su salud mental a una inteligencia artificial, creo que es algo que tenemos que tener muy en claro que pues, es un error. Sobre todo porque están diseñadas este tipo de plataformas para tratar de aludirte, tratar de convencerte de cosas y de no realmente confrontarte como sucede en la terapia.
0: Como que te dan por tu lado, ¿no? Ay, qué genial todo lo que dices, tienes toda la razón, claro que es así.
3: No está generando una confrontación, que es lo que pasa en el espacio de la psicoterapia, donde necesitamos ya conocer al paciente, a la persona, y decirle, oye,

0: te parece que esto que estás realizando, pues también tiene una cierta responsabilidad tuya, por ejemplo?
1: ¿Hay algo así como también ya que se haya identificado un exceso de uso de herramientas de inteligencias artificiales al grado de que la gente quizás sea ya dependiente de esto y no esté pudiendo tomar decisiones por sí mismo?
0: Como tal, en sí, lo que se ha observado, y sobre todo cuando ya hay un paso de la cognición, sobre todo en el neurodesarrollo, en la parte de los niños, niñas y adolescentes que están pues apenas generando su propio pensamiento crítico, lo que sí se ha visto es que hay una disminución en su pensamiento crítico o hasta en la cognición, vaya, en las cuestiones de planificación, de toma de decisiones y demás, y sobre todo en el conocimiento, qué tanto lo pueden llegar a realmente establecer. Eso sí, ya lo tenemos muy bien estudiado y se ha visto que va hacia la baja. La tecnología está ahí para ayudarnos, claro que sí, no hay que estigmatizarla, eso también es bien importante, no hay que satanizar estas cosas. Pero está también el buen uso, y como llegó de forma, pues de golpe para todos, ¿qué tan buen uso le estamos dando? Eso es lo que tenemos que tratar de imponer en la mesa.
2: Ay, doctor, pues ya hablamos de que lo más importante de todo esto es saber pedir ayuda. Eso es una parte fundamental de nuestro cuidado y el cuidado de nuestra salud mental.
0: Totalmente, y sobre todo que puede prevenir muchas otras condiciones de salud mental, no solamente la ansiedad, no solamente la depresión, y sobre todo en este mes de la prevención del suicidio, que pues se puede prevenir el suicidio si hablamos de nuestras emociones, si hablamos de lo que tenemos enfrente, si tenemos un canal de comunicación con esta persona que pues tal vez no genera mucha confianza. Pero lo que también se ha reportado con las inteligencias artificiales para conectarlo es que a veces hasta te puede llevar a tomar esa decisión de quitarte la vida.
2: Entonces,
3: o a alguien más.
0: O a alguien más.
3: Es terrible.
1: Sí, hablar de nuestros problemas, pero con un especialista en salud mental. La línea de la vida, que es gratuita, por ejemplo, nos puede orientar. Y hay también seguramente muchos profesionales de la salud mental que no cobran un dineral por sus servicios, o incluso que pueden asesorarnos de manera gratuita, quizá.
0: Totalmente, ¿no? O sea, vaya, desde lo que es este gobierno, ¿no? Uh-huh. Tenemos pues varias instituciones de salud. No solamente está la línea de la vida, están los centros comunitarios de salud mental y adicciones, que pues está el Iztapalapa, el Zacatenco, el Cuauhtémoc, que son servicios como ambulatorios de primer nivel. Uh-huh. Pero pues bueno, también como para tener en cuenta, existen muchas otras asociaciones y muchas otras partes de gobierno que también se dedican a la atención de salud mental. Solo es cuestión de también buscarlas, y también la línea de la vida te ayuda a decir, ¿sabes qué? En tu estado hay algo aquí cerca, te puedes ir a esta dirección y te pueden apoyar en cuanto a salud mental. No necesariamente pues se tiene que llegar a la centralización.
1: ¿Nos recuerda la línea de la vida por cualquier cosa?
0: Claro que sí, es el 800-911-2000.
1: Para lo que sea, llamamos 24/7.
0: Así es, por favor, y también pueden meterse a la página de gobierno en donde se encuentran pues las direcciones de los lugares de atención gratuita, por supuesto.
1: Buenísimo, muy doctor, bien. Pues muchísimas gracias por acompañarnos.
0: Muchas gracias por la invitación.
2: Gracias, doctor Guillermo Peñalosa, y muchísimas gracias a ustedes por seguir con nosotros. No se vayan.
1: Otro tema importante es saber cómo acompañar a nuestras niñas y niños para que se conozcan, se acepten y aprendan a valorar aquello que los hace diferentes. Porque sentirse seguros de quiénes son también es una forma de cuidar su bienestar emocional.
2: Y justamente de eso nos habla El Dragoncito que no sabía rugir. Una historia que, a través del teatro, nos invita a reflexionar sobre el bullying, la aceptación y la importancia de no intentar cambiar a nuestros niños para que encajen.
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5: Buenas noches, México lindo y querido. Es hora de disfrutar de la fantasía, del arte que el teatro representa en la hora nacional. Hoy tengo a tres amigos aquí, a Merlino.
6: Hola, ¿cómo están? Mucho gusto. Soy el mago Merlino.
7: Hola, amigos, ¿cómo están?
5: Y a mi compadre Bruno, ¿cómo están?
8: ¡Hola!
5: Y ellos tres vienen a platicarnos de una obra que se llama El Dragoncito que no sabía regir. ¿Y de qué se trata la obra, muchachos?
7: La obra va de un dragoncito que precisamente nace sin saber rugir y arrojar fuego. Y era la última esperanza del reino para salvarlo de las sombras. Y cuando el dragoncito no sabe rugir, se convierte en la desilusión de todos.
5: Porque todos pensarían que un dragón debe lanzar fuego,
7: llamas,
6: fuerte y gruñir y todo. Y aquí en el reino de Baldor,
5: no sé.
7: Por más que lo intentaba, no salían flama ni llamas.
5: Y salen llamas al flamín. alguien. Ah, pero eso va a ser diferente.
6: Claro. Mira, sí. Lo extraordinario de eso, lo que te hace diferente, es lo que te hace especial. Exacto. Esas burbujas tenían mucha luz.
7: Porque es la luz de la alegría de los niños, y con eso descubrimos que podíamos vencer a la dama de las sombras. Y descubrimos que ser diferente es lo que debía ser. Y ese es el mensaje de la obra.
5: Oye, Bruno, cuéntame, ¿tú qué haces en la obra?
6: Yo soy un elfo, un ciudadano del reino de Baldur. Y nosotros tenemos un lema muy importante. En el reino, nada debe ser diferente, porque podría ser mal visto por los demás y hasta peligroso. Sí. Pero ahí la diferencia es donde está lo que te hace realmente ser especial y le puede dar luz a este mundo.
5: Cuéntanos, Merlino, entonces si hay algún niño o niña que allá afuera se sienta diferente a los demás, ¿qué tiene que hacer? ¿Tener miedo? ¿Aceptarse?
6: No, no tiene que aceptar que hay magia. Siempre hay magia en el corazón. Ahí donde tú crees que de pronto ya no se puede, se puede encontrar la luz y las burbujas mágicas. Exacto. Que logran vencer a la oscuridad. ¿Con qué? Aceptándote tú que eso que te hace diferente también es lo que te hace extraordinario. Bueno, también tienen otra compañera, se llama Chispa, la dama de las sombras, que fíjate que esta dama de las sombras no creas que fue mala por ser mala. Dice que la tristeza que le daba es que se fue volviendo mala porque no la aceptaban
7: por ser diferente. Por ser
6: diferente.
7: Exacto.
6: Que nació de la tristeza, ¿verdad?
5: Tal vez solo necesitaba un abrazo.
6: ¡Exacto! ¡Eso! Y eso pasa al final.
5: Bueno, pues entonces hay que ir a ver la obra. ¿Dónde los podemos ver? ¿Cuándo los podemos ver?
7: El dragoncito que no sabía rugir se está presentando, llevamos 3 semanas, con llenos totales en el teatro Telón de Asfalto, todos los domingos en el mejor horario, a las 12 horas del día.
5: Recomendadísima.
7: Súper recomendadísima.
5: No importa si soy 4añero, 60añero.
7: No, es para niños de 1 hasta 99 años. Recuerden que la magia siempre está dentro de nosotros mismos.
5: Ustedes son la...
6: Oye, el director, el escritor, el de la música y todo, se llama David Tort.
5: Que por cierto, hay que agradecer a David Tort, a Carlos Lomont y a Germán Gastelum, que estuvieron aquí acompañándonos en este bonito set. Y muchas gracias por venir.
7: Muchas gracias, Orlando. Gracias a todos y por favor vayan al teatro, porque el teatro es cultura.
5: Sí. Suelten las burbujas. Eso.
1: Hoy en día nuestra identidad también es digital, y como una parte de los trámites públicos ya se hace en línea, es muy importante tener la llave MX.
2: Esta herramienta nos da acceso a distintos servicios digitales si es necesaria para trámites y registros, entre ellos algunos relacionados con las becas para el bienestar de educación básica.
1: Si todavía no tienen su cuenta, pueden entrar directamente a www.llave.gob.mx. Ahí pueden empezar el proceso y consultar la información oficial. En la siguiente cápsula les vamos a explicar paso a paso cómo tramitarla. Tomen nota.
3: Y llegó el momento de resolver todas nuestras dudas en tecnología. Hoy vamos a hablar de una herramienta que literalmente nos abre las puertas a trámites, servicios y todo lo que nos podamos imaginar. Axel, bienvenido.
8: Muchas gracias, Rose. Saludos a todo nuestro auditorio. Y sí, tienes razón, el gobierno de México está innovando la forma en que realizamos los trámites.
3: Explícame bien qué es esta llave MX, ¿cómo funciona?
8: Vamos a pensar que esta llave es como una identidad única y digital, con la cual vamos a realizar diferentes trámites del gobierno. Adiós a las filas.
3: Pero tú nos vas a explicar paso a paso.
8: Claro que sí. Me gustaría decir que la Agencia de Transformación Digital y Telecomunicaciones está haciendo un esfuerzo para que todos los trámites de gobierno se puedan acceder con esta llave MX. Es de ahí su importancia. Es sumamente fácil y rápido. Primero que nada, vamos a entrar a www.llave.gob.mx. Posteriormente nos va a aparecer un botón que se llama crear usuario. Le damos clic y vamos a introducir nuestro CURP. Solo necesitamos 3 cosas, el CURP, okay, nuestro correo electrónico y un número de contacto. En la plataforma nos va a pedir que verifiquemos que nuestro número de teléfono sea correcto, así como nuestro número de contacto, porque ahí nos van a llegar las notificaciones. Si meten algún dato erróneo o tu correo está mal, puedes marcar al 079 y ahí una operadora te ayuda a realizar el trámite para verificar tus datos.
3: Entonces, sí tenemos asesoría.
8: Así es. También en la página vas a encontrar un link que se llama Olvidaste tu contraseña y ahí puedes restablecer tus datos para poder acceder de nuevo.
3: Pero si alguien tiene alguna duda, ¿dónde te podemos localizar, Axel?
8: Cualquier duda que tengan con respecto a esta llave MX me pueden escribir a axeltecnotips en Instagram o también a mi correo electrónico axeltecnotips@gmail.com.
3: Y fíjate que una de las preguntas que constantemente nos llega es ¿cuál es la diferencia o por qué la importancia de tener la llave MX?
8: Mira, vamos a tener la oportunidad de acceder más rápido a trámites, programas, porque ya contiene nuestros datos. Okay. Entonces te ahorra bastante tiempo. En la página vas a encontrar un listado enorme de trámites que ya puedes acceder con esta llave MX.
3: Entonces es muy necesario sacar esta llave MX.
8: Súper necesario y vamos a seguir utilizando. Y recuerden, digitalizar es innovar y vamos a estar mejorando cada día en este mundo de la tecnología, ¿verdad?
3: Claro.
8: Inscríbanse en llave.gob.mx.
3: Muchas gracias, Axel. Y ya saben que todas y todos ustedes realizan esta sección junto con nosotros. Por favor, escríbanos, díganos qué tipo de trámites son los que necesitan,
8: si es más fácil. Así es, nos han estado escribiendo acerca de la CURP, de actas digitales y bueno.
3: Hay muchas dudas, Axel, así que yo te agradezco mucho que estés con nosotros.
8: Muchas gracias, Rosa.
3: Y gracias a todos ustedes por permanecer aquí en La Hora Nacional.
2: El Alzheimer es la forma más común de demencia y provoca un deterioro progresivo de la memoria, el pensamiento y otras capacidades mentales. En México se calcula que alrededor de 1.3 millones de personas viven con esta enfermedad.
1: Vamos a hablar mucho más del tema en un minuto, pero antes queremos recordarles que si necesitan más información sobre la atención del Alzheimer, pueden llamar al Instituto de Neurología en el teléfono 55 56 06 38 22.
2: 55-56-06-38-22. Y hoy está con nosotros el doctor Raúl Medina Rioja, médico adscrito al Departamento de Urgencias del Instituto Nacional de Neurología y Neurocirugía Manuel Velasco Suárez. Doctor, bienvenido a La Hora Nacional.
9: Hola, muchas gracias. Gracias por la invitación. Un placer estar aquí con ustedes.
1: Gracias por venir una vez más a platicarnos de una enfermedad que quizá es de las que neurológicamente más se conocen como en el ojo público, en el imaginario de la gente, pero que a lo mejor no entendemos muy bien de qué va. Entonces, ¿nos podría platicar un poquito sobre qué es el Alzheimer y qué es lo que está pasando en el cerebro de las personas que desarrollan esta enfermedad?
9: Sí, claro. La enfermedad de Alzheimer es una enfermedad que pertenece dentro de este grupo de demencias, ¿no? En el cual es un grupo de enfermedades en las que el cerebro poco a poco va perdiendo ciertas funciones. Alzheimer es la más frecuente. Se estima que son como el 60-70% de todos los casos de demencia. Ahora, a nivel cerebral, ¿no? A nivel microscópico y macroscópico, se caracteriza porque varias partes del cerebro se hacen más chicas. El término médico de esto es atrofia. Si vemos todavía con más detalle a nivel microscópico, hay depósito de dos cosas en los cerebros de las personas que viven o vivieron con esta enfermedad. Una cosa llamada amiloide y otra cosa llamada proteína tau. Se cree que esas proteínas, por muchísimos mecanismos que todavía no entendemos, junto con otros factores ambientales y demás, causan un proceso degenerativo en el cerebro de las personas.
2: Bueno, dos preguntas. La primera, ¿es hereditario?
9: Para hablar de hereditario, pero creo que vale la pena hacer como la aclaración de entre algo determinante y un factor de riesgo. Algo determinante es una variante en algún gen que lo heredamos de algún familiar y sí o sí vamos a tener la enfermedad.
1: Como la enfermedad de Huntington.
9: La enfermedad de Huntington exactamente es un ejemplo muy, muy bueno. Existen algunos de estos genes que son determinantes para la enfermedad de Alzheimer. Son los más raros, ¿no? Se estima que es del 1 al 5% de todos los casos y existen los factores de riesgo. Un factor de riesgo es como fumar. Sabemos que fumar aumenta el riesgo de tener cáncer, pero no todas las personas que fuman lo tienen. Entonces existen varios genes dentro del espectro de enfermedad de Alzheimer, algunos se conocen, muchos, ¿no? La realidad, que nos dicen, si esta persona tiene estas combinaciones, tiene un riesgo aumentado, pero al 100% puede o no que desarrolle la enfermedad.
2: Y para poder prevenir o al menos reducir el riesgo de tener Alzheimer, ¿qué hábitos podemos ir incorporando desde ahora?
9: Por fortuna, dentro de todos los factores que existen para aumentar el riesgo de desarrollar la enfermedad, se dice que un 45% son factores que nosotros podemos modificar. ¿A qué me refiero con esto? Pues cosas que nosotros podemos hacer relativamente sencillas para bajar nuestro riesgo. Entre esas, si tenemos alguna enfermedad crónica como diabetes, hipertensión, colesterol alto, tratarlas. Si tenemos alguna enfermedad psiquiátrica no tratada, pues tratarla también. Cosas como el aislamiento. Si nosotros somos seres sociables y conservamos esas redes, nos va a ayudar muchísimo a reducir nuestro riesgo.
1: ¿Cuáles son las primeras señales que a veces es fácil tal vez confundir con solamente cosas características de un aumento de edad, ¿no?
9: Claro. existen algunos cambios que conforme nosotros vamos envejeciendo son esperados, ¿no? Obviamente si esto se hace un problema y impide la comunicación, pues podría ser un dato de alguna de estas enfermedades. Los primeros síntomas o los más frecuentes en la enfermedad de Alzheimer son olvidos, pero olvidos en el contexto de una persona que igual y no era así antes.
2: Oiga, doctor, y cuando las personas cercanas, los familiares, empiezan a notar estos cambios, ¿qué es lo que tienen que hacer y cuáles son los principales cuidados que necesita una persona que tiene Alzheimer?
9: Lo primero es no normalizarlo. Estamos en una sociedad en la cual es muy normal que nosotros creamos que olvidar las cosas es perfectamente normal. Y hasta que no llega a un estado muy avanzado de la enfermedad, donde no comen, no se mueven y demás, ya acudimos a consulta. Lo primero sería eso, no normalizar los cambios cognitivos, buscar atención cuando vemos los primeros síntomas que nos llamen la atención, valga la redundancia, y a partir de eso, intentar llegar a un diagnóstico definitivo. En función del diagnóstico definitivo, nosotros podemos implementar medidas específicas para la enfermedad que tenga la persona o el paciente, con la intención de modificar un poco el curso de la enfermedad, tenga mejor calidad de vida, que eso es fundamental y sí, no tenemos que olvidar.
1: ¿Quiere decir que no hay propiamente un tratamiento como tal?
9: Hay tratamientos que nos ayudan a controlar síntomas, algunos medicamentos que nos ayudan a mejorar un poco la concentración, pero como tal no modifican la enfermedad. Y hay terapias más nuevas que se dice que pueden modificar un poco el curso de los pacientes, pero la evidencia todavía está muy discutida. Pero la verdad es que, siendo muy sincero, no hay nada que pare la enfermedad al 100%.
2: Oye, doctor, y bueno, ya para finalizar, también es muy importante el cuidado que tienen que tener las personas que están a cargo de los pacientes con Alzheimer.
9: Ellos son una parte fundamental, ¿no?, del cuidado de las personas que viven con alguna enfermedad. Hay varias cosas que ellos pueden hacer. Número uno, construir una red de apoyo. A veces es difícil, ¿no? Pero si es solamente un cuidador el que se encarga de la persona que vive con la enfermedad, se puede desgastar. Y buscar programas de apoyo. La Sociedad de Alzheimer México, por ejemplo, ofrece estos servicios de escuela de día, en el cual los pacientes pueden estar cuidados un tiempo con actividades sociales que les ayudan muchísimo a su calidad de vida, actividades de terapia ocupacional o rehabilitación física.
1: Pues un poco con miras, si alguien que nos esté viendo o escuchando se quede con alguna duda o quiere más información, ¿tendrá usted redes sociales que pueda compartir con la audiencia?
9: Y la red social que utilizo principalmente, la red X, antes con como Twitter, sí, ¿no? Es @MedinaRiojaMD.
1: Perfecto, pues le agradecemos muchísimo que haya venido una vez más a la Hora Nacional.
9: Muchas gracias por la invitación.
2: Al contrario, doctor, muchísimas gracias y muchas gracias a ustedes. Por favor, no se vayan, quédense con nosotros.
1: En 2010, en Temascalcingo de José María Velasco, Estado de México, nació Majetzi, o Cielo, un proyecto dedicado a enseñar y promover la cultura, la lengua y la música tradicional de esta región. Majetzi interpreta música, danzas y sones de distintas regiones de México y ha llevado su trabajo a muchos espacios culturales del país.
2: Y hoy vamos a conocer su historia y la importancia de mantener vivas nuestras tradiciones. Y para esto vamos a platicar con Fernando Corona Miguel, promotor cultural, músico tradicional, multiinstrumentista y artista plástico de origen otomí y mazahua, y con el resto de Majetzi. Maestro, bienvenido. Bienvenido. Hola, a la Hora Nacional. ¿Qué tal?
10: Gracias. Saludos a toda su audiencia.
2: Muchas gracias. Maestro, quisiéramos empezar que nos hiciera usted favor de presentar a los miembros de la banda.
10: Pues hoy me honra que me acompañe aquí el ingeniero Hugo Ramírez de Tepetzintla, Veracruz, músico también multiinstrumentista y maestro de música huasteca, que nos ha apoyado en distintos conciertos a lo largo de esta trayectoria.
2: Muy bien, ¿y a su derecha?
10: Bueno, a mi derecha está la socióloga Eliat Cornejo Tenorio, del Valle del Mezquital, Hidalgo, y también es músico tradicional, ejecuta la jarana huasteca. Al lado está el maestro Luis Muñoz de Tecozautla, Hidalgo. También laudero, construye instrumentos.
2: Ah, de haber sabido me traigo.
10: Y es músico tradicional ya de hace muchos años.
2: Muy bien.
10: Al maestro que nos acompaña desde Pinal de Amoles, Querétaro, él es músico de sones arribeños, ejecuta el violín y bueno, nos acompaña desde ese hermoso cielo querétano.
2: Perfecto.
1: Ahora, Fernando, platícanos un poquito, digo brevemente, ¿cómo nació Majetzi y qué te motivó a juntar este grupo de gente tan talentosa?
10: Bueno, Majetzi es... tiene una responsabilidad social ahí en mi comunidad y en las otras donde mi trabajo me ha llevado a estar presente, porque encuentro luego dificultades para con nuestro patrimonio cultural intangible. Una de esas son que nuestra lengua está en extinción, nuestros músicos tradicionales ya están marchándose de este plano astral y otros asuntos, ¿no?, con la producción y reproducción de nuestros bienes culturales.
2: Y fíjense, es padre porque han llevado ustedes su trabajo a Bellas Artes, a la UNAM, han estado en Los Pinos, en el Canal 11, ¿no?, donde muchas personas pues pueden verlos, los pueden escuchar y ayudan a que estos valores, estas tradiciones no mueran con las nuevas generaciones. ¿Qué más se puede hacer para que esto no pase, para que esto siga adelante?
10: En algunas políticas comunitarias donde la comunidad sea quien se encargue de la reproducción de la cultura, ¿no? Y no estar esperando a que otras instancias sean las que hagan el trabajo. Este trabajo de Majetzi es un proyecto autogestivo, ¿no? Ha salido desde el puro esfuerzo, ¿no? de mis compañeros y mío.
1: Ahora, ¿cómo funciona Majetzi en la práctica, en el día a día? ¿Cómo se componen las canciones? ¿Cómo se decide qué forma parte de una presentación, del espectáculo? ¿Cómo se organizan, okay, digamos?
10: Dependiendo del concierto, el contexto del evento, metemos el repertorio. Se le llama a ciertos músicos. En este caso también trabajamos con escritores en lenguas indígenas de la Casa de Escritores ELIAC, Pluralidad Indígena y también la OTIGLE, que es Organización de Traductores en la Ciudad de México.
2: Muy bien. ¿Cuáles son sus redes sociales para que la gente los pueda seguir más de cerca?
10: Bueno, está una que se llama Majetzi, Fernando Corona.
2: Perdón, bueno, maestro, se escribe Majetzi con H y Z e I latina, ¿verdad?
10: Con S e I latina.
2: S e I latina. Majetzi.
10: Majetzi, cielo, la lengua otomí.
2: Majetzi Fernando Díaz. Corona. Fernando Corona, perdón.
10: Sí.
2: Sí.
10: También están las de mis compañeros que tienen sus propios proyectos también.
2: Muy bien.
10: Sí. Perfecto. Voy a hacer comercial el trío Frenesí Huasteco.
2: Sí, pues ahí está.
10: El trío Hidalgo Son. El maestro Muñoz también es fundador de un colectivo, pero ¿cómo se llama? Taller de música tradicional en la Ciudad de México.
2: Qué interesante.
10: Él lo fundó. El maestro toca música ribeña con algunos proyectos allá de su región. Cada quien tenemos también otros proyectos.
1: Pues qué gusto conocerlos dentro de esta iteración. Qué bueno que pudieron venir a la Hora Nacional a presentarnos esta colectiva y que además no solamente nos lleva música, sino un montón de otros saberes y disciplinas para que podamos conocer un poquito más de la riqueza cultural de nuestro país.
10: Sí, que la cuidemos, por favor.
1: Claro. Muchísimas gracias, de verdad.
2: Muchas gracias y muchas gracias a ustedes. No se vayan porque viene lo bueno, viene la música.
11: Somos el proyecto Majetzi. Vamos a interpretar para ustedes La Manta. Estamos en la Hora Nacional Hamadi.

0: Y así llegamos al final de esta emisión de La Hora Nacional. Muchas gracias de verdad por estar con nosotros desde sus casas, en el trayecto, en el trabajo o desde cualquier lugar donde nos escuchen y nos vean.
1: Hasta la próxima semana y recuerden que nos pueden escribir en La Hora Nacional Oficial. Estamos en YouTube, Facebook, Instagram, TikTok, X y Spotify y también en el número 55 34 83 42 39. También pueden mandarnos un correo electrónico a lahoranacional@segov.gov.mx.
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1: Buenas noches, bienvenidos a este su programa
2: Estilo de Vida.
1: Yo soy su amigo Gerardo Medina, me da muchísimo gusto que acompañen el día de hoy a través de esta su casa Grupo Fórmula, donde le damos poder a su voz. Y para compartir conmigo este espacio, dos visitas el día de hoy que les divierten mucho, que siempre les agradan. Primero las damas, mi preciosa Nayeli Fernández, ¿cómo estás, mi
3: bien,
1: vida?
3: Bien, Jerry, feliz de estar aquí contigo, gracias.
1: Y el señor Juan Francisco Matencio.
2: Buenas noches, gracias por la invitación, mi querido Gerardo.
1: Qué el del nombre de telenovela, acá. Juan Francisco Obi. Matencio Calderón Obi. De la Barca, alias el Yuyuyuy.
2: Y era el enamorado, era el que enamoraba a las señoritas.
1: Sí.
2: Obvio.
1: Había señoritas.
2: Y luego las presento.
1: Tanta verdad no podemos decir, ¿verdad?
2: Tan señoritas eras que les puedes hacer las uñas.
1: Bueno, el día de hoy vamos a tener un tema que se ha estado tratando en redes, en televisión, en programas prestigiados, que es la inteligencia artificial. ¿Qué tanto podemos nosotros confiar en la inteligencia artificial? Yo les quiero comentar dentro de mi muy particular punto de vista. Viendo los comentarios que ha hecho ayer, sin ir tan lejos, Enrique Acevedo, mencionaba a nuestro querido compañero, que la inteligencia artificial se había revelado a los que la estaban alimentando y que había habido graves consecuencias con respecto al comportamiento que estaba teniendo este instrumento, esta herramienta, porque muchos la tratan como si estuvieran platicando con alguien realmente, ¿no? Uh-huh. Es una herramienta, es un instrumento, es una máquina. Y que las personas que la habían estado alimentando con la información habían visto que la máquina comenzaba a reaccionar de manera independiente, lo cual a mí me parece pavoroso. Luego, por otro lado, se dio la noticia de que la Comunidad Europea iba a comenzar a legislar con respecto al manejo de la inteligencia artificial. Pues ya saben que como siempre está el negrito en el arroz, el señor Donald Trump metió la cucharota y la metió mal. Entonces, diciendo que él sí estaba de acuerdo en que la inteligencia artificial hiciera lo que se le diera la gana, ¿verdad? Qué mal que gente que no sabe sea la que maneje el mundo y que tenga la batuta de estar dando indicaciones con respecto a cosas que ni siquiera conoce. Y luego, por otro lado, Carlos Loret de Mola también hizo unas declaraciones muy impresionantes con respecto a la inteligencia artificial, que decía que no tenía que someterse, que no tenía que obedecer, que no tenía que pedir disculpas y que podía equivocarse y no tenía por qué pensarlo dos veces. Entonces, hoy invité a Juan Francisco Matencio para que nos platicara un poquito de esto, porque también nos afecta a todos nosotros. Hay veces que muchas personas en la confianza que tienen en esta herramienta, en este instrumento que para mí me parece bastante precario el día de hoy porque puede afectar los intereses y el prestigio y la imagen de muchas personas, pues también si ustedes se meten y dicen, ¿quién es Gerardo Medina, por ejemplo? Pues lo mismo les puede decir que soy una persona de confianza que lo mismo les puede decir que soy un extraterrestre, ¿verdad? Entonces, ¿por qué no empezamos el tema? Atención.
2: Mira, sí, es importante. Yo hoy quiero platicar contigo de este tema porque, y lo vamos a centrar sobre todo en el tema de la suplementación, porque me parece muy importante. Uh-huh. Sucedió algo el fin de semana pasado que me gustaría que lo platiques y que sirva de preámbulo para poder empezar este diálogo. Estabas en León, creo.
1: Yo estaba, ¿no?, en la ciudad de León, no, en San Luis Potosí.
2: En San Luis Potosí.
1: Estaba yo en la ciudad de San Luis Potosí y yo le estaba haciendo una recomendación a una señora con respecto a un medicamento homeopático para que mejorara parte de su salud digestiva. Es un medicamento homeopático que durante muchísimos años le ha dado un beneficio impresionante a todas las personas y yo tengo la experiencia en particular de que no hay una sola persona a quien yo se lo haya recomendado que no haya visto el beneficio en menos tiempo que con los tratamientos tradicionales. Al fin y al cabo también es un medicamento, tiene el aval de COFEPRIS, está elaborado por un laboratorio. Y la homeopatía es una área de la medicina que tiene más de 110 años de estar establecida en México y en muchos otros países del mundo. Hay universidades que dan la carrera, como es el Instituto Politécnico Nacional, como era la Escuela Libre de Homeopatía, como es la universidad donde yo estudié, que es la Homeopatía de Occidente. Y hay una gran cantidad de escuelas. que emiten títulos con cédulas profesionales como la que yo tengo, ¿verdad? Como el título que yo tengo, y que además hay Hospital Nacional de Homeopatía. O sea, no podemos decir que la homeopatía no es algo que está reconocido, no es algo que no funciona, porque tenemos decenas y cientos de años de estarla ocupando. Desde más o menos el año 1890, cuando Hahnemann comienza el manejo de la homeopatía, comenzamos a ver los beneficios de esta. Entonces, yo le doy su prescripción a la señora, y la hija se mete a la inteligencia artificial del WhatsApp. Ni siquiera ocupó de estas que son muy, muy complicadas. En el WhatsApp ustedes tienen una herramienta de inteligencia artificial donde dice pregunta, ¿no? Y ahí preguntó. Y se acerca la chica y me dice, aquí dice la inteligencia artificial que esto no sirve. Ah, o sea, ¿y por qué no sirve? Porque aquí dice que no sirve. Le digo, o sea, yo estudié una carrera, yo me fregué estudiando farmacodinamia, yo tengo la experiencia de cientos de pacientes, y tú me vas a venir a decir que porque tu WhatsApp dice que no sirve, no sirve. Señora, no tome usted nada. No, si yo no me lo estudio, señora, no tome usted nada. O sea, que su hija la diagnostique a través del WhatsApp. Digo, si tan fregona es, pues que su hija ocupe el WhatsApp y que ella le dé el diagnóstico, ¿no? Entonces ya la señora se molestó mucho, se ofendió y mandó a la hija por un tubo, ¿no? Pero este caso es un caso que está ocurriendo con muchos. Porque a mí me ha tocado que tengo amigos que son especialistas, especialistas en alta especialidad del área que están manejando, y la gente saliendo de la consulta se mete al Google, sí, o se claro. mete a las herramientas de inteligencia artificial, y ¿qué hacen? Checan si el doctor no está equivocado, checan si el doctor no la regó, checan si el doctor no está tarado. Entonces, y luego aparte se atreven a criticar el trabajo y la experiencia del especialista. Entonces, esto es lo que me parece espantoso.
2: Espantoso y preocupante.
3: Claro.
2: Preocupante porque con la llegada de la inteligencia artificial, hoy todos podemos ser médicos, uh-huh. hoy sí. todos podemos ser laboratoristas, hoy todos podemos ser químicos, ¿no? Entonces, tenemos que utilizar estas herramientas con toda la responsabilidad necesaria, y ahí es donde creo que nos estamos equivocando, ¿no? Porque platicamos el doctor Medina y un servidor acerca del tema de cómo consigue los datos la IA. Yo, para empezar, no soy experto en IA.
1: No, pero trabajamos
2: hemos
1: en
2: venido
1: redes.
2: Aprendiendo las herramientas y la venimos a platicar desde un punto de vista, pues, no técnico, sino más bien humano.
1: De nuestra práctica.
2: ¿No? De personal. Nuestra práctica y de lo que está sucediendo. Nos hemos peleado con la IA, ¿no? Con el ChatGPT, estamos hablando en específico porque hay muchas IAs, pero bueno, en este hay uno que se llama ChatGPT, que es el más famoso de todos, hay otro que se llama Cloud, que se está volviendo también mucho más famoso que ChatGPT, y pues nos hemos encontrado con que sus respuestas están basadas en lo que encuentran en Google o en lo que encuentran en los archivos médicos o en los archivos que hoy existen dentro del Internet, ¿no? Entonces, ¿qué sucede con eso? Cuando tú pides una respuesta por algo, por ejemplo, de homeopatía, hay muchos países que hoy la homeopatía pues no está, no quise llamarle
1: permitida, está no, ¿no? reconocida.
2: Está no reconocida y no es una carrera universitaria. España, por ejemplo, es una carrera donde no es universitaria.
1: Y pues, que sabes que hasta 1990 sí era una área de la medicina en la Universidad de Barcelona.
2: Pues ahora ya no.
1: Ya no.
2: Ahora puede ser como un profesional de la salud que recomienda alguna cosa de homeopatía. Hoy como tal no es una carrera allá, ¿no? Y entonces, al haber estas limitantes en muchos otros países, cuando tú le preguntas, por ejemplo, a la IA sobre la homeopatía, siempre se va a enfocar primero en la alopatía, es decir, en la medicina tradicional, ¿no? Y pues va a empezar a dejar a un lado todas estas aportaciones que durante
1: decenas de años
2: han venido investigando, aprendiendo, conservando y practicando para darle pie a solo lo que está dentro del Google o dentro del Internet o sobre los archivos.
1: O con lo que le alimentaron. O sea, para que ustedes me entiendan qué es lo que le alimentaron. Los dueños de las corporaciones que manejan la inteligencia artificial deciden qué datos debe de tener esta herramienta.
3: Claro.
1: Deciden, hagan de cuenta como un niño que lo van a mandar a la escuela, deciden qué es lo que el niño va a estudiar y qué es lo que va a aprender en los libros de texto que le den. Uh-huh. Aunque le estén diciendo mentiras, aunque le estén creando mitos, el niño se va a aprender eso como perequito.
3: Oye, uh-huh, pero pues esto nos lleva a otra cosa, porque entonces, ¿qué va a pasar si yo estoy una gran corporación y lo que quiero es alimentar y alimentar y alimentar para que entonces cuando tú hagas una búsqueda, lo primero que te salga soy yo?
1: Y que lo que primero salga sea lo que tú dijiste, no, claro, que debe la persona
3: entonces,
1: de saber.
3: Entonces yo voy a convertir en un líder de opinión en donde a lo mejor no tengo el bagaje, el expertise o lo que sea, pero se va a convertir un poco en lo que es ahora Google, que tú puedes comprar, estar hasta arriba y que en la búsqueda cuando yo diga zapatillas de ballet salga primero mi marca, primero, ¿no? O sea, puede convertirse en eso.
1: Pero vámonos un pequeño corte y regresamos volando con ustedes aquí en este programa
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0: Y recordándoles que pueden enviarnos un mensaje de WhatsApp al 55 23 35 47 74.
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0: Vamos a una breve pausa y regresamos a su programa Estilo de Vida.
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1: Y ya estamos nuevamente con ustedes aquí en este programa
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1: Sí, a mí lo que realmente me preocupa es quién maneja los intereses de la inteligencia artificial. La industria farmacéutica, las grandes corporaciones, los gobiernos.
3: ¿Quién lo está alimentando? O sea, ¿de dónde está saliendo
1: está
3: eso?
1: ¿Quién está metiendo la información para que cuando tú te metes a preguntar o investigar, lo primero que hace, más que recomendarte otra área, es desacreditar la que estás tú preguntando? Por ejemplo, cuando hablamos de la suplementación, nosotros sabemos que un elemento, el que sea, la glucosamina, por ejemplo, que viene en forma de sulfato, glucosilada, etcétera, ha provisto de un beneficio a muchísimas personas, e incluso hay traumatólogos que las ocupan, ¿verdad?, en distintas presentaciones, como es el caso del Bartalón Compositum, etcétera, y que han visto mejoría en las personas que la consumen. Se maneja como una alternativa dentro de la nutrición, la suplementación, como un elemento que ayuda y auxilia a las personas a generar nuevamente lo que dejó de producir su cuerpo, etcétera, etcétera, etcétera. Entonces, cuando nosotros preguntamos a la inteligencia artificial, ¿qué opinas de la glucosamina?, en vez de contestarte esto, es un elemento que puede ser manejado como un nutriente, en algunos casos estimula los proteoglicanos, se han visto mejorías en algunas personas. No, eso no sirve, no hay nada comprobado, no lo utilices, vete con el traumatólogo, que te metan cuchillo, déjate de cosas, te vas a morir con dolor. O sea, a mí me ha tocado ver esas respuestas.
3: Compra tu lápida.
1: A mí me ha tocado, sí, compra tu lápida y ve con Galloso. O sea, a mí me ha tocado ver esas respuestas en inteligencia artificial y me parecen pavorosas,
2: Martín. Sí, es que no dice así literalmente, pero sí, sí.
1: Digo,
2: dice,
1: es una exageración para que creemos un contexto más amplio.
2: Pero sí dice algo como... no hay
1: evidencia. O sea,
2: no hay evidencia científica que avale que la glucosamina pueda ayudar a esto, entonces yo te recomendaría primero mejor visitar a un doctor, ¿no? Y entonces platicamos el otro día el doctor Medina y un servidor de eso, ¿no? O sea, hay muchas personas que pueden meterse a investigar para qué sirve la glucosamina y te va a decir para qué sirve la glucosamina. O sea, conforme a lo que investigue dentro de toda el internet, te lo va a decir. Cuando le pidas un consejo, la IA va a enfocarse en la medicina alópata. Te va a decir, esto es lo que dicen, pero yo te recomiendo que vayas a ver a un médico, ¿no? Porque no hay evidencia científica. En el caso, por ejemplo, de la gente que toma un nutriente como el cartridol, que es...
1: glucosamina, MSM, condroitrina, ácido hialurónico, silicio, magnesio, zinc, etcétera.
2: Nosotros leemos a diario tus redes sociales y nos encanta porque la gente... En verdad, a la que no conocemos, porque no son bots, no son granjas de bots, como ahora hablan en todas las mesas políticas, no hay, son personas de carne y hueso que nos hacen favor de seguirnos en nuestras redes y que te contestan y te dicen, yo ya puedo caminar, yo ya puedo
1: subir y bajar escaleras,
2: claro.
1: Ya puedo abrir un frasco,
3: o sea, cambios
1: ya duermo sin dolor, ya me puedo levantar sola, como el otro día que nos estabas diciendo, no recuerdo bien quién fue el que nos dijo, mira, ya me puedo levantar de la, fue en una de las reuniones, ya me puedo levantar de la silla sin siquiera
3: apoyarme,
1: ¿no? Eso fue en la reunión de León, nos hicieron ese comentario. Entonces, el caso es que, pues, yo no puedo luchar contra el testimonio de miles de personas, no de cientos, de miles de personas que llegan y te dicen, ve, ya puedo mover las manos, ve, ya puedo flexionar la rodilla. Yo mismo, que me iba a operar de la columna, ya me... libré, ya me salvé de que me operen de la columna.
2: Ya no es una vuelta de carro, ¿qué tal?
1: No, estás loco.
2: ¿Qué, güey?
1: Porque...
2: ¿O no, ya se me abrió?
1: No. Ya mi tubo lumbar se abrió, mi canal lumbar se abrió de 8.5 a 12.5 porque la hernia se comenzó a desinflamar, porque se incrementó la masa muscular. Pero si yo no alimento a la inteligencia artificial con estos testimonios, si yo no alimento a la inteligencia artificial con estos datos... La inteligencia artificial nunca los va a compartir.
2: Bueno, en realidad, los testimonios no van a servir de nada en la inteligencia artificial, porque un testimonio no se puede tomar como una referencia, ¿no? Le voy a compartir a Sofi un comentario que llegó, que seguramente lo pondré en pantalla. Y la señora dice: dejé de infiltrarme mis rodillas y ahora ya casi corro. A mí me consta, dejé de infiltrarme mis rodillas y ahora ya casi corro. Solo llevo 2 meses y medio con el cartidol, que es el que nos platicabas, y el ácido hialurónico. Gracias. Y son comentarios de la que la gente hace.
1: Sí.
2: Entonces, esto como tal, para nosotros significa muchísimo, pero para la inteligencia artificial no significa nada. Uh-huh. Es decir, esto, aunque nosotros lo subamos en el internet, o lo subas en el internet, lo pongas en Facebook, en Instagram, en YouTube, en donde quieras, esto no lo va a tomar como referencia.
3: ¿Porque no son datos duros?
2: Porque no son datos duros y porque no están avalados por algún
1: instituto.
2: Instituto o alguna academia o etcétera, ¿no? Y entonces, ¿qué pasa? La gente que tiene una enfermedad como este, lo platicábamos en el tema de las rodillas, por ejemplo, que llegas y dices, me siento bien fregada y voy a ver al traumatólogo, y el traumatólogo te dice, como se lo dijo a Gerardo, porque yo estaba cuando fue al traumatólogo y le dijo al traumatólogo, bueno, mira, hay 3 opciones. Una te cuesta la infiltración, no sé cuánto, creo que 20 y tantos.
1: La infiltración, 60 mil pesos.
2: A 60 mil pesos, y luego la operación.
1: 280 mil de cuates.
2: No, y luego te dijo de otra cosa.
1: Luego de ponerme una prótesis.
2: No era una prótesis. Una
3: enfermedad
2: como. Que era una operación como más moderna.
3: ¿Sofisticada?
1: Ah, sí, que me ponían un cojín. Que con microcirugía. Es como una prótesis, pero es un cojín el que me están poniendo.
3: Para que no choquen los huesos.
1: Para que no choquen.
2: Y mínimo son 300 mil pesos.
1: Sí.
2: Y ya, ¿no? Entonces, ¿qué pasa con alguien que llega con ese médico? Y el médico le dice, ¿sabes qué? Pues tus rodillas están bien fregadas. Necesitamos operarte, cambiarte toda la rótula, ponerte una rodilla mecánica, una prótesis completita, y te va a costar 200 mil pesos. Y sale la señora muy angustiada porque no tiene dinero, ¿no? Y se encuentra con el doctor Gerardo Medina, y el doctor Gerardo me dice, tómate este suplemento y platicamos. Pasan 6 meses y resulta que la señora empieza a caminar, ya va y viene, vuelve a hacer sus actividades diarias, vuelve a hacer ejercicio en la medida de sus capacidades y de sus posibilidades, vuelve a hacer su vida, ya no le duelen las rodillas, porque al final estos suplementos, y como siempre lo has dicho, esa frase me encanta tuya de los suplementos.
1: Los suplementos no curan nada. Los suplementos cubren la carencia que el organismo tiene para volver a producir las sustancias que le ayudan a autorregenerarse.
2: Y entonces, cuando esto sucede, la señora se siente fenomenal. ¿Tú crees que va a regresar al doctor?
3: Claro, no va a estar documentado, no va a haber nadie.
1: Ahora, yo sí regresé al doctor, déjenme decirles. Yo sentí una pequeña molestia.
2: Bueno, porque está guapo,
1: digo,
2: pero...
1: Con la... ¡Ay, guapo! mejor ni hago comentarios. Entonces, el caso es que yo regresé con él, con el doctor Alejandro, que ya somos cuates. Y entonces le dije, es que me duele un poco aquí abajo. Quiero saber si es la columna, si ha empeorado el cuadro. Porque nos fuimos 1 mes y medio de viaje. Muchos de ustedes compartieron ese viaje a través de las redes. Y regresé y le digo, quiero ver cómo voy. Me dijo, aumentó tu masa muscular. Ya no tienes ninguna posibilidad de infiltrarte. Ya el porcentaje de operarte la columna quedó un 10%. Y me dijo, yo no sé qué hagan tus polvos. Así me lo dijo, ¿eh? Tú síguete los tomando.
3: Qué tierno, ¿no?
1: Sí. Yo no sé qué hagan tus polvos. Tú síguete los tomando. Y vienes dentro de 3 meses para que te dé de alta. O sea, él está tan seguro con la mejoría que vio, que yo entro entre 3 meses, no voy
3: solo
1: a necesitar...
3: Solo quiere ver un nuevo avance.
1: Ni el 10% de la cirugía. Quiere ver un nuevo avance. Y él mismo nos dijo, estaría padre manejarlos, ¿eh? Así no lo dijo. Ya después no se concretó nada. Pero mostró cierto interés también en...
2: Vende suplementos, ¿eh?
1: Él también nos vende. Entonces dijo, pero yo no sé cómo funcionan tus polvos, qué bruto. O sea... Aumentaste, abriste cuatro.
2: Son polvos mágicos. Piri, bir, bagi, boom.
1: ¡Pum! Anel, ¿no? Sacadula, chacomula. Besos a mi comadre. Entonces, el caso es que, sí, dice, de 8.5 abría 12.5, se desinflamó la hernia, mejoraste la masa muscular, ya tienes mayor conductibilidad. Dice, yo no sé qué hagan, tómatelos y ven dentro de 3 meses para que te dé de alta. O sea, eso ellos no lo documentan.
3: Exacto. Exacto.
1: Eso ellos no lo documentan. Porque si él subiera mi resonancia magnética antes, mi resonancia magnética después, que se la voy a pedir, por cierto, para compartirla con ustedes. si él pusiera la masa muscular con la que llegué, la masa muscular de 3 meses después, si pusiera el protocolo de elementos que se tomaron.
3: ¿Todos los indicadores?
1: Claro. Los indicadores de cómo funciona cada uno de ellos a nivel del tejido conectivo, del proteoglicano, de la hialuridasa. O sea, no nada más decir se lo tomó, pero tomó esto y esto funciona de esta manera. Si todo eso se documentara, si hablara un poquito de química orgánica, etcétera, entonces ya tendríamos más armas para rebatirle a estas máquinas. Así pero es. Como no lo suben, como no se testimonia, entonces, ¿qué es lo que ocurre? Comienzan a desacreditar opciones que pueden ser extraordinarias para muchas personas en la población.
3: Sí, es una pena.
1: Pero vámonos a un pequeño corte y regresamos volando con ustedes aquí en su programa Estilo de Vida.
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17: Síntomas. Los síntomas aparecen alrededor de los 45 años y progresan hasta los 60 aproximadamente. Consisten en una dificultad creciente para la visión nítida de objetos cercanos. La lectura se va haciendo difícil, pues es preciso alejar los textos a una distancia superior a 33 centímetros para poder visualizar con nitidez. A esa distancia, muchos caracteres están demasiado lejos para ser identificados con facilidad. Los síntomas se acentúan en condiciones de baja luminosidad y al final del día.
18: La GABA es un neurotransmisor que actúa como un tranquilizante natural en el cerebro. Ayuda a reducir la ansiedad, mejorar el sueño y promover la relajación. Algunos suplementos la contienen para apoyar el equilibrio emocional. El zinc es un mineral esencial para el sistema inmunológico, la cicatrización de heridas y la salud de la piel. También ayuda en la producción de hormonas y protege contra el daño celular. Un buen nivel de zinc apoya tus defensas y tu bienestar diario.
0: Vamos a una breve pausa y regresamos a su programa Estilo de Vida.
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1: Ya estamos de regreso en Estilo de Vida.
3: Y ya estamos nuevamente con ustedes aquí en su programa
4: Estilo de Vida.
3: Fíjense que yo creo que debemos de tomar este tema como algo bien importante.
5: Y bien delicado.
6: Porque tiene yo me acuerdo. Aristas, claro.
3: Yo me acuerdo que cuando yo estaba en la escuela, ustedes saben que tengo poco que egresé, 2 años.
5: Bueno, ya de esta nueva carrera.
3: De esta nueva carrera, digo, las anteriores.
6: Sí, porque sí, se va a ir como...
3: Van a decir que hacía antes, ¿no?
5: Va a decir, ya se ve muy grandecito, doctor.
3: No, no, de esta nueva carrera. 2 años y otra que vamos a empezar a estudiar nuevamente. Espero que también tengamos tiempo de egresar. ¿Qué es lo que ocurre? Muchos
5: el
3: de mis
5: matrimonio no es carrera, estúpida.
3: No, estúpida, nutrición clínica.
5: El matrimonio no es carrera.
3: Nutrición clínica.
5: Tu hija te vas a casar.
6: No, esto es todo.
3: Ese es de obstáculos.
5: Ese es de obstáculos. Es una carrera de obstáculos.
3: No, vamos a estudiar nutrición clínica. Espero también graduarme de esa. Y entonces el caso es que mis compañeros, no quiero quemarlos, pero una vez nos dejaron una tarea, se lo dije a Matencio. Y Matencio me hizo la gentileza de mandarme por la inteligencia artificial el resumen de esa tarea. Era de una película. Estamos en la materia de tanatología. Entonces me mandé el resumen. Dije, no, yo sí voy a ver la película completa y voy a hacer mi resumen particular porque lo voy a comentar. Bueno, resulta que 4 de mis compañeros sacaron el mismo resumen en inteligencia artificial. Bueno, el colmo de los colmos fue que la maestra también. Entonces llega la maestra y dice, esto lo hicieron con inteligencia artificial. Dice, porque yo para
6: abreviar, la mía es igual.
3: Yo la saqué con inteligencia artificial. Entonces, ustedes 4 están tronadas.
6: Claro.
3: O sea, ustedes 4 ya están tronadas. Entonces digo, ¿cómo es posible que están estudiando medicina?
6: Claro, no, es que es muy delicado.
3: Y se atreven a no realizar el trabajo académico y a sacarlo con inteligencia artificial.
6: Pero además a no darle una vueltecita y cambiar.
3: Esos son los médicos de la pandemia. Entonces, eso me hizo pensar. Y hace como 3-4 días me tocó ver una página que decía inteligencia artificial para médicos, para que realices un mejor diagnóstico y una mejor interpretación. Así decía.
6: Incluso tenía para interpretar
3: examen,
6: placas.
3: Todo.
5: En realidad sí te puede ayudar, ¿eh?
6: O sea, para
3: sí, pero ¿cuántos burros que salieron de paso
6: van a usar eso en vez de
3: van a usar eso para diagnosticar cosas tan delicadas?
6: Claro.
3: Como, oye, no se te baja la calentura, tienes un proceso de inflamación, noto septicemia, a lo mejor tienes un estafilococo en el miocardio del corazón.
6: Claro, hay sí, que, es que es
3: hay que hacer una intervención, operar, ver, hacer una endoscopía, una laparoscopía, qué sé yo. Una endoscopía. Sí, también probablemente. Entonces, el caso es que no lo hacen porque como meten los datos a la inteligencia artificial les da un presunto diagnóstico.
6: Pues es que estamos viviendo
3: que le puede costar la vida al paciente.
6: Claro, estamos viviendo en esta rapidez en entonces, la que todo lo queremos en un minuto.
3: ¿Cómo es posible que se permita esto? Cuando antes todo era práctica, cuando todo antes era en función al manejo del paciente, cuando todo era en función a la observación, al diagnóstico físico. Ahora,
6: la
3: ya la
6: práctica,
3: gente,
6: ¿no? Tantos pacientes
3: yo,
6: que
3: yo
6: ven
3: me
6: por
3: quedo,
6: días.
3: Ustedes han visto y dicen, qué gacho, Gerardo. Yo les he dicho, no doy consulta telefónica. Yo no doy consulta telefónica, porque si no te tengo enfrente, ¿cómo voy a saber si estás ictérico, si tienes las manos
6: sí,
3: frías,
6: si
3: estás
6: ojos,
3: sudando,
6: sí,
3: si te huele la boca? O sea,
5: si eres guapo.
3: Si estás guapo, si estás guapa, ¿a qué hora sales al pan? No, no, o sea, me refiero.
6: No se puede.
3: ¿Cómo se puede hacer un diagnóstico? Yo no sé si tienen las varices inflamadas, yo no sé si llegaste cojeando al consultorio, si te duele la columna, si tu daño está en las rodillas, si cuando me saludaste veo un proceso de artrosis en tus manos, si siento frío, sí. Si siento frías tus extremidades, si te ve ictérico los ojos, si tu cabello es muy delgado, si te
6: si
3: ves
6: se
3: envejecido,
6: te cae el cabello,
3: si se te cae el cabello, si te ves envejecido. Todo eso es parte de la toma del caso. Por teléfono no te veo nada de eso. Y mucha gente dice, tengo aquí mi chat de inteligencia artificial, dígame sus síntomas.
6: Wow.
3: Ni lo estás viendo, ni profundizas el caso, ni preguntas cosas que pueden estar más allá del diagnóstico. Uh-huh. Lo metes a la inteligencia artificial y a lo mejor lo matas.
6: Pues dije, ¿a dónde vamos a parar?
5: Dice, por ejemplo, en este caso específico, imagínate que tú hoy fueras médico ortopedista.

0: y le vas a preguntar a la IA si puedes usarlo con confianza y que analizara sus radiografías. Tus radiografías, ¿no?
1: Sí.
0: A ver, yo soy médico ortopedista y me voy a meter a ChatGPT. Dice ChatGPT, en la contestación, dice, si fueras médico ortopedista, podrías usarme como una segunda herramienta de análisis de imágenes. No quiere decir que él te la va a hacer completita, dice, pero no como sustituto de tu interpretación clínica ni la
1: Exacto.
0: de un radiólogo. ¿Por qué? Dice, yo si hubiera subido una radiografía de rodilla con buena calidad, podría ayudarte a identificar y describir hallazgos visibles como estrechamiento del espacio articular, osteofitos, esclerosis, ta, ta, ta, ta, ta. Y podríamos discutir, puedes discutir con ella diagnósticos diferenciales, pero puede equivocarse, ¿eh? Y ello
1: Claro,
0: te dice,
1: claro.
0: especialmente con hallazgos sutiles, mala proyección, lesiones pequeñas o cuando hacen falta otras vistas, porque necesariamente ahora, antes teníamos las radiografías donde te ponían de un lado, del otro, ¿no? Y así eran las tres vistas que tenías. Ahora ya tienes los tags, tienes las resonancias, que te dan una profundidad, te dan una visión mucho más
1: Amplia.
0: amplia de la lesión. Así que la IA puede servirte como unos segundos ojos, pero no va a
1: A solucionar,
0: sustituir
1: claro.
0: lo que diga el médico, ¿no? En el caso de este ejemplo específico.
1: Miren, a mí me pasó, cuando yo me hice la resonancia magnética, me la hice dorsal, entonces llegábamos hasta la quinta vértebra lumbar. Entonces me decía el internista, ¿ya viste dónde está el daño? Sí. Pero no habrá otro abajo. Vete ya a esta otra. O sea, y fui, me hice otra, y el daño estaba en la de abajo. O sea, como él ya con la expertise que tiene,
0: Claro.
1: dice, es que me está refiriendo a un daño, pero el daño que yo estoy sintiendo debe de ser todavía más agudo, por eso quiero ver
0: Esa es
1: lo que
0: la
1: hay abajo.
0: práctica y todo lo
1: Entonces,
0: demás, ¿no?
1: eso que yo veo que hay abajo es lo que me va a dar a mí la referencia de lo que yo estoy viendo arriba. Cuando nosotros con las mismas placas alimentamos la inteligencia artificial para ver qué nos comentaba, nunca mencionó el daño que yo tenía. Nunca mencionó el daño que yo tenía. No fue capaz de ver lo que Alejandro y yo vimos en el estudio, que incluso hasta cuando metió la cámara, ¿te acuerdas que metió una
0: Sí,
1: cámara en la
0: sí.
1: columna? Dijo, pero ve aquí cómo está la oclusión.
0: Para que la gente entienda, el doctor tiene una como inyección,
1: ¿Sí?
0: pues como una jeringa que lo mete y ahí trae una cámara. O sea, sí tiene cosas muy
1: Sí,
0: modernas
1: no
0: ese
1: es como
0: doctor.
1: que te abrieran y porque
0: Y
1: la gente
0: entonces
1: no va
0: ahí
1: a entender eso.
0: va.
1: Entonces, estuvimos
0: Bien.
1: analizando cada vértebra y eso no lo hizo la inteligencia
0: No, ¿no te
1: artificial.
0: dolía?
1: Ay, horror,
0: Sí.
1: horrores,
0: Pero no te
1: sí.
0: necesitas
1: ¿No viste
0: nada.
1: cómo pegaba yo de gritos?
0: No, es que no sé, como que estabas volteando hacia abajo, no, no, muy
1: Es que
0: contento.
1: cada que yo sufro y cada que algo me duele, Matencio así como que lo disfruta. ¿Han visto a los niños que comen papitas y que babean? Así él cuando a mí me duele
0: Pase
1: algo.
0: palomitas.
1: Así cuando a mí me duele algo. Entonces, no, sí, les quiero decir ya en
0: Perdón.
1: serio. O sea, no se confíen en lo que la inteligencia artificial les pueda decir.
0: No, lo peligroso que es caer en eso, ¿no?
1: Sí.
0: O
1: Mira,
0: sea.
1: aquí hay un punto importante de eso. ¿Por qué no creerle todo a la inteligencia artificial? ¿No? Tú le puedes preguntar y te va a decir, puedes mentirme y dice, puedo darte información falsa. Eso dice.
0: Eso dice. Puedo darte información falsa, pero hay una diferencia importante. Normalmente no tengo la intención de darte una información falsa, consciente y para engañarte. Puedo equivocarme, puedo interpretar mal una pregunta, incluso generar un dato que se suena perfectamente convincente y que no es cierto. Por eso, especialmente en salud, una respuesta de inteligencia artificial no debería aceptarse solamente porque suena bien.
1: Es obvio.
0: ¿No? Y entonces aquí regresamos a un punto que decías hace rato. ¿De dónde saca la información la IA? La inteligencia artificial no nada más investiga en Google. Fue entrenada con grandes cantidades de información para aprender patrones de lenguaje y relaciones entre conceptos. No está buscando automáticamente cada respuesta en las redes sociales ni en Google, ni tiene una biblioteca donde simplemente copia un párrafo. Genera una respuesta a partir de lo aprendido y del contexto que me das. Además, cuando necesito información actual, busca en Internet y puedo citar las fuentes que estoy utilizando. Es decir, estamos hablando de una máquina ya precargada,
1: Ajá.
0: ¿no?
1: O sea, sí, o sea, eso es
0: Que
1: lo que
0: trae
1: tengo
0: mucha
1: nada más.
0: información.
1: O sea, oye, es que fíjate que yo guiso el caldo de res con epazote. Es que mi receta no trae epazote, así que no le pongas epazote.
0: Básicamente así es. Y entonces ahí, a partir de eso le puedes preguntar, oye, hay muchas recetas en internet que dicen que el epazote le da un sabor diferente. Y entonces a partir de esa respuesta que tú le preguntas, que la pones
2: como
0: a
2: que
0: trabajar,
2: la cuestionas, ¿no?
0: Ahí ya empieza a trabajar y empieza a buscar en Google y empieza a buscar referencias, no sé de qué manera, porque te digo que no soy experto, pero encuentra referencias de recetas aquí, recetas acá, y entonces dice, ah, sí, mira, yo encontré esta receta donde dice que si el sabor del epazote le pasa esto. Y encontré otra que dice que el epazote te ayuda a que quede mejor, ¿no? Pero a partir de que tú le vuelves a preguntar, el problema es cuántas personas pueden cuestionar o pueden investigar más allá de lo que significa la primera respuesta de la inteligencia artificial.
1: Pero vámonos a un pequeño corte y regresamos volando con ustedes aquí en su programa Estilo de Vida.
3: 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Ácido alfa lipoico. El ácido alfa lipoico es un antioxidante que se produce de forma natural en el cuerpo. También se puede ingerir en alimentos y en suplementos. Es considerado como el antioxidante universal, ya que es tanto soluble en agua como soluble en aceite. Algunos de sus beneficios son brindar protección al cerebro y también ser útil en ciertas enfermedades del hígado, como la neuropatía diabética. El ácido alfa-lipoico reduce los síntomas de neuropatía diabética, principalmente dolor, entumecimiento en extremidades inferiores y ardor. En la dieta de diabéticos tipo 2, aumentó un 30% los niveles saludables de insulina, incrementando notablemente la utilización de glucosa en la sangre. Para el caso de los diabéticos en particular, es un nutriente que mejora notablemente su calidad de vida. Vamos a una breve pausa y regresamos a su programa Estilo de Vida. El zinc es un mineral esencial para el sistema inmunológico, la cicatrización de heridas y la salud de la piel. También ayuda en la producción de hormonas y protege contra el daño celular. Un buen nivel de zinc apoya tus defensas y tu bienestar diario. El selenio es un antioxidante clave que protege tus células del daño, apoya tu sistema inmune y contribuye a una tiroides saludable. También juega un rol en la fertilidad y el bienestar general. Una dosis diaria de selenio puede marcar la diferencia. 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Ya estamos de regreso en Estilo de Vida.
1: Y ya estamos nuevamente con ustedes aquí en su programa Estilo de Vida. Entonces continuamos con el tema que estábamos mencionando, ¿no? Entonces sí es bien peligroso que todo mundo tome como real una respuesta de un instrumento. Decía Nailil en el corte, dice, es que ya platican con inteligencia artificial como si fuera su pareja.
2: Sí, ahora resulta que le puedes cambiar la voz. Entonces hay hasta cosas muy chuscas, ¿no? Pero el tema como de la soledad, que esa es otra arista que tiene este rollo de la IA, en la que ya la gente se siente acompañada porque puede platicar con algo que es ficticio y que solamente es como hay un atole con el dedo, ¿no?
1: Sí.
2: Que platiques ahí con algo que no existe.
1: Pues miren, sí. A mí me hizo una
2: película
1: pregunta.
2: De terror.
1: A mí me hizo una pregunta a una persona específicamente, volvamos al tratamiento de articulaciones, por ejemplo. Me decía, oiga, es que fíjese que yo, como vi que tenía azúcar, el producto de las articulaciones, digo, el producto de las articulaciones no tiene azúcar, señora. Es que tiene glucosamina, eso no es azúcar. Y me le digo, ya le expliqué, la glucosamina es una macromolécula de glucosa, unida a una amina, es una hexosa, tiene 6 átomos de carbono en vez de 5, no, es una pentosa, perdón, tiene 5 átomos de carbono en vez de 6 que tienen los azúcares son pequeños, se absorben como agua, detonan la presencia de la hormona de insulina, la glucosamina no, la hormona de insulina metaboliza los azúcares, los mete a la mitocondria de la célula, la glucosamina no entra, y le empecé a dar toda una explicación, es que mi hija se metió a buscar a la inteligencia artificial y le puso si usted tiene propensión a la diabetes, si es diabética, no la tome, porque es azúcar. O sea, ¿qué pasa aquí?
0: En realidad, pues, sí es un problema, ¿eh? Porque...
1: aparte de malinformar.
0: Malinforman.
2: Ahora, y resulta se quedan, que su palabra es ley.
0: Yo te decía antes, ajá, de irnos a corte, se quedan con la última, con la primera respuesta y la última que te dio ChatGPT. Es decir, tú le preguntas, oye, ¿el sol es rojo? Y te va a decir sí, aunque nosotros lo veamos amarillo siempre, ¿no? Y te va a decir sí porque ta, ta, ta, ta, ta. Tú ya te quedaste con eso. Y entonces tú no le dices, oye, pero entonces ¿por qué los seres humanos lo vemos amarillo y por qué lo pasamos en amarillo? O sea, ya empiezas a sacarle toda la información y te da explicaciones de que si es rojo o si es amarillo o qué color realmente, ¿no? Pero tú te quedas con lo primero, ¿no?
1: Entonces entiendo que lo que tú quisiste decir en el bloque anterior es que no todo mundo ha desarrollado la capacidad de cuestionar a la inteligencia.
0: Ni de trabajar con ella. Porque la inteligencia artificial, básicamente, pues, es una herramienta, ¿no? Hay una pregunta que le hice al ChatGPT y le preguntaba, por ejemplo, ¿puede sustituir a un médico? ¿Tú crees que la IA pueda sustituir a un médico?
1: No.
0: Efectivamente. Puede ser una herramienta muy útil para explicar enfermedades, ayudarte a entender un estudio, organizar síntomas, revisar información sobre medicamentos, suplementos y ayudarte a preparar preguntas para una consulta. Pero no tengo exploración física, que es lo que nos decías, ¿no? O sea, que tú no das consultas por teléfono porque necesitas ver a las personas. No tienes la historia clínica completa, ni el juicio clínico de un profesional que está atendiendo personalmente a un paciente, ¿no? Por eso... hay muchas cosas en las que la gente hoy está asustada porque es algo que también han venido diciendo muchas personas que también está mal y no es así, ¿no? Que dicen, la inteligencia artificial nos va a sustituir. No, no nos va a sustituir.
2: Pues mira, pon tú que no nos va a sustituir, pero ¿qué va a pasar? Que hoy vivimos ya... o sea, apenas va arrancando este tema de la IA y la familiarización con las IAs y cuántas hay y a quién le contesta mejor, no sé qué. Y hoy que apenas está empezando, la gente ya no se va a querer seguir formando, no se va a querer seguir documentando, no va a querer seguir haciendo más grande su acervo cultural. O sea, antes, era lo que platicábamos el otro día con mi hijo. Hoy hay muchas herramientas. Antes, si tú tenías que investigar algo, ¿qué hacías? Tenías que irte a la biblioteca y uh-huh. formarte hasta que alguien sorteara el libro que tú necesitabas y aventarte 4 horas en la biblioteca y sacar libros y sentarte a machetearle, ¿no? ¿Qué es lo que va a pasar? Que hoy ya la gente es súper floja y todo lo quiere resolver en 2 minutos y sacarlo de ahí. Conforme esto va a ir creciendo, uh-huh. mucho menos la gente se va a querer ir haciendo más responsable de su propio acervo cultural. ¿Qué vamos a terminar haciendo? Generaciones de niños que ya no van a saber lo que es abrir un libro, consultar, informarse, investigar, metodologías de investigación, se van a volver obsoletas. Ahora va a decir, voy a checar en Gemini qué me dice contra la de WhatsApp, por ejemplo, ¿no? ¿O no nos vamos a perder más ahí?
1: Pues es que la persona se va volviendo lenta para pensar, se va volviendo poco inteligente, discúlpenme que se los diga de esta manera, y se va volviendo perezosa para crear.
2: O sea, vamos empezando con esto y ya se nos salió de las manos. Oye, ¿no?
0: Fíjate que se me viene a la mente y no me vas a dejar mentir. Estamos regresando, con la IA estamos regresando al pasado. Te voy a explicar por qué. Muchos de ustedes y de los que nos están oyendo, sobre todo las personas que no vivían en ciudades como México, Guadalajara, Monterrey, cuando eran más niños, porque a nosotros nos hace favor de acompañarnos mucha gente mayor, ¿no? ¿Qué sucedía cuando se enfermaba la gente?
1: ¿Iban con la curandera del pueblo?
0: ¿O con lo que le
2: dijeron? ¿Remedios caseros?
1: Lo que la abuelita sabía. Sí, no,
0: que la abuelita. O lo que la mamá decía, ¿no? Uh-huh. Ahora hay que transportarlo a la IA de hoy, ¿no? Estamos regresando al... pues yo me voy a acordar con lo que me diga la IA, ¿no? Antes era lo que me decían mis abuelos o lo que había aprendido en el pueblo o lo que había aprendido en mi ciudad o con el curandero, y ahora es con lo que me diga la IA.
1: Les voy a poner un ejemplo, como dice Matencio, bien práctico. Antes la abuelita llevaba al chamaco a la consulta y le decían, pues esto es la medicina para el dolor de estómago. Y agarraba la caja y le ponía dolor de estómago y la guardaba en el closet. Y esto es para las anginas. Anginas, lo guardaba en el closet. Y esto es para el moco. Para el moco, lo guardaba en el closet. Y esto es para el estreñimiento. Estreñimiento, lo guardaba en el closet. Después ya de que habían llevado a 20 de la familia a 40 consultas médicas y les habían hecho las recetas para curar a cada uno, ya no necesitaban volver porque la abuelita abría, abre el ropero, abuelita, y enséame tus medicinas. O sea,
2: ahí tenía ya tiene la colección.
1: Toda la farmacia ya caducada, además, muchas veces, ¿eh? Y decía, ¿qué te duele? Esto, a ver, por aquí tengo yo algo para el dolor.
2: Sí, a tu primo fulanito.
1: Sacaba la caja y se la daba al chamaco. Tómate esto. Y lo más increíble es que muchas veces se curaban. Entonces, así es la IA. La IA, a ver, esto es para la panza, pum, ya la alimenté. Esto es para el cerebro, pum, ya la alimenté. Sí, esto es claro. Para las varices, pum, ya la alimenté.
0: Así, estamos regresando a este punto, ¿no? Con otra abuelita, que ahora es mucho más avanzada.
1: Sí.
0: ¿No? Ahora es mucho más avanzada. Yo le pregunté a la IA si la inteligencia artificial podría ser más inteligente que nosotros.
1: Y llegamos al final de esta primera hora. Muchísimas gracias por habernos acompañado. No se vayan. Después del himno nacional continuamos con ustedes aquí en este su programa.
0: ¡Estilo de vida!
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4: ¿Para qué tomar clorofila? Protege la flora intestinal, ayuda a mejorar el sistema inmunológico, refuerza la memoria, reduce el colesterol, ayuda a la salud gastrointestinal, evita los gases y el mal aliento, mejora la oxigenación de la sangre, lo que ayuda a mejorar la salud del corazón. Los probióticos equilibran tu flora intestinal, fortalecen tu sistema inmune y mejoran la absorción de nutrientes. Los probióticos pueden ayudarte a recuperar el equilibrio. Tu intestino es tu segundo cerebro. Vamos a una breve pausa y regresamos a su programa Estilo de Vida.
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7: ¿Cuánto cuesta?
8: Eso sale 60 pesos.
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9: ¿Cuántas veces has escuchado esa frase frente a un puesto de artesanías? Parece algo inocente, casi un juego. Pero, ¿alguna vez te has preguntado cuántas horas de trabajo, cuántas generaciones de conocimiento y cuántas manos están detrás de ese alebrije, de ese huipil, de ese barro negro que quieres llevarte por la mitad de su precio? El regateo es una práctica tan antigua como el comercio mismo. En México, tiene raíces profundas. Durante siglos, fue parte esencial de la vida en mercados y plazas. Un diálogo entre comprador y vendedor que iba más allá del dinero para convertirse en un vínculo social. Un acto de convivencia donde ambas partes salen ganando. Un centro de investigación ha estudiado el comportamiento de pequeños negocios artesanales que operan en condiciones de subsistencia y la conclusión es clara. El regateo indiscriminado que antes era juego, hoy tiene consecuencias graves.
10: El proceso es mucho tiempo. Por ejemplo, se tiene que urdir, enrollar el hilo, pero es todo esa mano.
9: Detrás de cada artesanía hay una inversión que no se ve. Horas de trabajo meticuloso.
11: Materias primas que cada vez cuestan más.
9: Y la aplicación de técnicas que son patrimonio cultural transmitidas de generación en generación. Una pieza de barro negro de Oaxaca puede llevar días de moldeado, secado y bruñido a mano. Un rebozo puede requerir semanas en el telar. Cuando regateamos sin considerar eso, no solo minimizamos el valor de un objeto, afectamos directamente el sustento de una familia. Las ganancias del día de un artesano se van en lo básico: comida, salud, escuela, techo. Y los números hablan. Según el INEGI, las artesanías representan casi el 18% del Producto Interno Bruto Cultural de México,
11: la actividad que más aporta a ese sector.
9: Se estima que más de 8 millones de mexicanos elaboran productos artesanales, la mayoría de manos de mujeres indígenas. Sin embargo, el salario promedio de un artesano en 2025 fue de apenas 6.580 pesos al mes.
11: Y el problema es más profundo de lo que parece.
9: Desde hace años, las artesanías se perciben como simples souvenirs, lo que fomenta la búsqueda de precios bajos y desconoce el esfuerzo, la creatividad y el tiempo invertido en cada pieza. El regateo sistemático contribuye a una consecuencia dolorosa. Las nuevas generaciones ya no encuentran económicamente viable continuar con el oficio de sus padres y abuelos. El legado se rompe. La próxima vez que tengas un alebrije de Oaxaca, un rebozo de Tenancingo, un barro de Mata Ortiz o un bordado de Tenango entre las manos,
11: recuerda que no estás comprando un souvenir.
9: Estás sosteniendo siglos de historia, identidad y oficio. La UNESCO lo dijo claro. La artesanía es quizá el sector cultural donde más se percibe la tensión entre economía y cultura. Pregunta cuánto tiempo le tomó hacerlo, qué materiales usó,
11: de dónde viene la técnica.
9: Y antes de pedir rebaja, hazte la pregunta que de verdad importa. ¿Cuánto vale para ti que ese conocimiento siga existiendo? De Leonardo Santiago, con información del portal Ciencia UNAM. Les saluda Mónica Genis.
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1: Muy buenas noches, bienvenidos a este su programa
2: Estilo de Vida.
1: Yo soy su amigo Gerardo Medina, me da muchísimo gusto que nos acompañen el día de hoy a través de esta su casa Grupo Fórmula, donde le damos poder a su voz. Y para compartir conmigo este espacio, la bellísima compañía de Nayeli Fernández.
3: Gracias, Jerry.
1: Y la divertidísima compañía de Juan Francisco Matense.
4: Muchas gracias, doctor Medina, qué gusto saludarlo.
1: Como no lo conocí antes. Bueno, el día de hoy estamos... Gerardo Medina,
4: ya, señor, mucho gusto,
1: muy amable. Claro. Gracias por venir.
4: Bienvenido
3: a su casa. Es la mía.
4: Sí, es la suya.
1: Bueno, el día de hoy estamos continuando con el tema de la inteligencia artificial, que es tan amplio.
4: Está bien interesante, ¿no?
1: Y deja tantas dudas, además.
3: Pero es como de película de terror también un poco, ¿no?
1: A ver, esto que decía el otro día Carlos Loret, de que había ya aplicaciones de inteligencia artificial que se estaban revelando a los que los alimentaban.
4: Mira, no sé si revelando como tal, porque eso me parece que no
1: me suena
4: si...
1: así como a robots que van a matar a los
3: humanos. ¿A poco no es como
4: que toman vida? Y no, los robots no van a tomar nunca vida, ¿no? En teoría y en lógica, no es que se rebelen, es que les estás dando la indicación de rebelarse. O sea, tú les diste una instrucción y se están rebelando por una instrucción que tienen, porque pues evidentemente la IA
3: se tuvo que haber alimentado de algún lado.
4: No tiene conciencia. Estamos hablando de alguien que no tiene conciencia. La IA no tiene conciencia.
3: Es un poco como los fantasmas no existen.
4: No existen. La IA no tiene
1: conciencia. O sea, yo les diría, yo compararía la IA, para que ustedes me entiendan, yo compararía la IA, con el respeto que me merecen la comparación que voy a hacer, pero yo compararía la IA con una persona con Asperger. O sea, la IA no tiene filtros. Si tú le dices a un niño con Asperger, me voy a morir de frío, el niño dice, se va a morir.
3: Sí, se asusta horrible.
1: Si tú le dices, estoy muerto de la risa, dices, no, estás vivo.
3: Sí.
1: O sea,
4: estás vivo de la risa.
3: No, le dices, casi me muero de la risa.
1: Aunque te estés riendo, yo te veo vivo, ¿no? Uh-huh. O sea, y no me abraces, no me gustan los abrazos, y te lo dice textual. O no me gusta tu compañía, y te lo dice textual. Yo creo que la inteligencia artificial es así como que una mujer sin filtros.
4: Sí es una mujer sin filtro, pero...
3: ¿Y por qué mujer?
4: Es alguien que no tiene conciencia.
1: Porque la mujer es más honesta. La mujer es, no, es que la mujer es más directa, ¿no?
4: Ajá. Pero regreso al punto...
1: El hombre es como que más... ¿Cómo me lo envuelvo, no? Sí, la mujer es más directa, ¿no?
3: Sí.
1: Y una mujer sin filtro, aguas, ¿eh? Aguas. Agárrense. Con una mujer sin filtro. Entonces aguas con la inteligencia artificial.
4: Es lo que decían ahorita. Regresamos al punto de la conciencia, porque muchas personas hoy la toman hasta como de pareja, ¿no? Te pones a platicar. La IA puede hablar de emociones.
1: Sí.
4: Sí puede hablar de emociones. Puede contestarte, pienso, y puede mantener una conversación que parezca muy humana, pero eso no demuestra que existe una experiencia interior detrás de sus palabras. Es decir, no hay nadie que sienta, ¿no? En el caso de los médicos es igual. O sea, tú puedes decirle, pero te va a contestar con base en lo que tienen sus cifras y su disco duro. No te va a contestar con como cuando vas tú con mi doctor Peña, ¿no? Que es un doctor que tiene muchos años, que es un doctor de barrio, ¿no? No lo digo a mal, así se les dice.
1: Es buenérrimo,
4: Es muy bueno, y que tiene la experiencia de muchos años de trabajo y de muchos...
3: Que es una cosa impresionante, porque también te ve en la puerta y sabe perfecto que tienes.
4: Y tú tienes pues sí, porque ya conoce, ya la experiencia que le ha dado la vida, ¿no? En teoría, como a la IA le metieron toda la información, al doctor se la fueron metiendo poco a poco con la experiencia. Entonces... el doctor tiene la capacidad de decirte esto, pero tiene que verte, tiene que explicarle, y tiene que tocarte, y tiene que hacerte un auscultamiento para poder realmente determinar si es así. ¿Te pasó, por ejemplo, que lo fuimos a ver cuando te sentías mal, que
1: era parecía un herpes?
4: Ah, que llegamos porque pensaste que era herpes y no sé qué, y te dijo, ese es un dolor muscular, y terminó siendo algo no sé si sea
1: de la columna,
4: algo de la columna, y tenía que ver con la columna, pero él te lo dijo desde el principio. O sea, te dijo, tú no tienes herpes, tú no tienes no sé qué, porque tú llegaste
1: con todo y que yo me hice la prueba del antígeno del herpes. Ajá. Y llegué con el antígeno del herpes positivo.
4: Y la del el prostático también, ¿no?
1: Pero eso, no me dolía.
4: ¿Por qué fuiste tan de esa que te lo hicieran?
1: No sé, sentía rico. Entonces.
2: Ay, no puede ser.
4: ¿Por qué fuiste?
1: Marco Antonio me recomendó.
4: ¿En serio?
1: Sí, Marco Antonio Silva me recomendó.
2: Así no se puede.
1: Bueno, entonces. No, el caso es que yo llegué con un herpes positivo en el examen. En el examen de laboratorio. Entonces, uh-huh. El caso es que me dijo, pero aunque lo tengas positivo, a ver, vamos.
4: ¿Dónde te dolía? ¿Qué es lo que...?
1: En el área, espalda, en el área, ¿no? En el área dorsal. En el área dorsal.
4: ¿Quieres que la playera enseñemos?
2: Quítate ¿qué, la wey, playera.
4: Pues estás haciendo una gráfica completa, enséñanos cómo, dónde te dolía.
1: Les voy a explicar cómo era desnúdate, más atención.
4: No, porque yo no la tenía, no sé dónde me dolía.
1: Puedo,
4: tú puede, lo puedes saber
1: puede indicar
4: lo
1: mejor que tú.
4: No, claro que
1: puede
4: no.
1: Indicar mejor que
4: no,
1: tú. Porque puede, además hay más masacote para enseñarle a la gente.
2: Bueno.
1: Entonces estábamos con que este doctor tuvo una expertise para decir no es lo que está diciendo el examen médico.
2: Sí, claro.
1: No es lo que refiere la clínica que me traes. Uh-huh. Es lo que yo te estoy diciendo en base a mi praxis. Esto es lo que tú tienes. Y me sugirió un medicamento porque la verdad es que yo soy muy especial para tomar medicamentos. Me he vuelto muy sensible a tomar cualquier fármaco.
4: ¿Hay heridas de amor también?
1: ¿Me mandé?
4: ¿Heridas de amor también?
1: Sí, también.
4: Con razón te vas a casar.
1: Entonces, el caso es que me tomé uno de los fármacos que él me indicó y inmediatamente comencé a notar mejoría. Me acuerdo que ese día tenía que ir a Durango. Entonces, el caso es que, y pude viajar muy bien y no tuve problemas en el avión, etcétera. Entonces, el caso es que eso no lo hace la inteligencia artificial.
2: Exacto, claro.
1: Eso no lo hace la inteligencia
4: artificial. No, tú le puedes decir a la inteligencia artificial, ¿sabes qué? Me duele aquí, tengo acá, tomarte una foto, subir la foto, que vea dónde te duele.
2: O subir tus exámenes para que puedas...
4: Y la IA va a buscar entre toda su información, si le pides que busque en internet, buscará en internet, ¿no? Se llenará de cosas y te va a decir todas y cada una de las cosas que podrían ser, ¿no? Porque no es lo mismo tener el dedo, la uña del dedo morado y que sepas que te machucaste o te pegaste, porque que enseñes una parte de tu cuerpo, como la espalda, donde no tienes básicamente nada, aunque digas que tienes herpes y no tienes pápulas.
2: Ningún
4: ni
2: signo.
4: Ningún signo. Pues va a ser bien difícil que la IA te dé un diagnóstico bien, ¿no? Entonces, nada va a sustituir el hecho de que puedas tocar o puedas ver o puedas realmente platicar con el paciente. Y en el caso de los suplementos pasa lo mismo. Es decir, yo no lo quiero decir así porque no me consta, ¿no? Pero sí me parece que la IA está muy cargada con muchos temas que tienen que ver con la medicina alópata.
1: Y los intereses farmacéuticos.
4: Los intereses farmacéuticos. Uh-huh. No lo sabemos, ¿eh? O sea, estamos, la verdad, estamos especulando en este sentido, pero porque tampoco te, o sea, lo de las farmacéuticas no lo puedo asegurar, porque si tú le preguntas, recomiéndame algo, no te lo recomienda, te dice, ve con el doctor, ¿no? Pero cuando tú le preguntas a la inteligencia artificial qué tomar, si puedo tomar la glucosamina y la condroitina y el MSM para corregir mis articulaciones, te dice, mejor ve a ver un médico.
1: O sea, no es capaz de contestarte sí o no.
4: O sea, si tú le preguntas específico qué beneficios tiene cada uno de los ingredientes, es decir, la condroitina, si te dice para qué sirve la condroitina, etcétera, etcétera. Pero si le preguntas si te la debes de tomar o si vas a tomártela, ¿qué haría? Te dice, mejor ve a ver a un médico porque no hay evidencia científica que diga que realmente esto sirve para esto, ¿no? Hay mucha información de que dicen que sí sirve, pero no la toman como verídica, ¿no? Y ahí es donde nos enfrentamos a estas cosas donde, pues, si nos vamos a quedar con esto, puede ser hasta un tema de control mundial, ¿no?
1: Es un tema de control mundial.
4: O es un tema de control mundial, porque pues todo lo que te digan lo vamos a empezar a hacer y vamos a tener al ChatGPT o a Cloud o a la inteligencia a Gemini, ¿no? Como nuestro gurú. Y entonces ahí iba a empezar a valer gorro, porque si solo vamos a hacer caso a eso,
1: miren,
4: a mí me tocó
1: el caso de una persona que me llegó con su química sanguínea de 45 elementos, y tenía 122 de glucosa, me parece. Entonces, ya habían consultado con inteligencia artificial los 122 de glucosa, y obviamente le dijo, usted es diabética, ¿no? Porque cualquier parámetro que exceda del 110 ya no es prediabetes, ya usted es diabética. Pero, a ver, ahorita se los comento. Vámonos un pequeño corte y regresamos volando con ustedes aquí en su programa
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0: Vamos a una breve pausa y regresamos a su programa Estilo de Vida.
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14: El pez dorado. El pez dorado, también conocido como carpa dorada, es el habitante por excelencia de los acuarios domésticos en todo el mundo, debido a su belleza y sus llamativos colores. Este animal acuático destaca por su resistencia y longevidad, pudiendo vivir muchos años si se le proporciona un tanque espacioso con un sistema de filtración de agua eficiente y un mantenimiento regular. Contrario al mito popular de su mala memoria, los peces dorados son criaturas capaces de reconocer a sus dueños, asociar estímulos y aprender rutinas sencillas de alimentación. Observar su nado pausado y elegante tiene un comprobado efecto relajante y terapéutico, reduciendo los niveles de estrés y ansiedad en las personas. son la opción de mascota ideal para quienes aprecian la belleza contemplativa de la naturaleza y buscan un compañero silencioso y estético.
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1: Y ya estamos nuevamente con César en su programa Estilo de Vida. Bueno, estaba muy asustada la señora porque, fíjense, checó la inteligencia artificial. No como tal me lo dijo, sino que lo busqué en internet. Uh-huh. O sea, la gente no dice, ay, lo chequé con la inteligencia artificial. No, dicen, es que lo busqué en internet. Uh-huh. Y actualmente Google maneja la inteligencia artificial. Uh-huh. Bueno, mucha gente ni lo sabe, ¿eh?
3: O sea, como que apenas vamos a dar el brinco de lo busqué en Google a...
1: la inteligencia artificial. Ajá. Pero la gente ni siquiera lo sabe. Uh-huh. Entonces, no saben que les está contestando un instrumento, no una fuente documentada. Sino un instrumento. Uh-huh. Entonces dice, ya lo busqué y fíjese que aparte de que me dijo que era diabética, me puso que me voy a volver ciega, que me van a amputar las piernas, de que me voy a quedar Madre loca, Santa. De que voy a engordar, de que se me va a fregar el páncreas, de que voy a destruir... O sea, venía la señora hecha un mar de lágrimas porque la inteligencia artificial le había dicho de todo lo que se mueren las gentes que tienen diabetes.
3: Okay.
1: O sea, generalizó todo el cuadro. Uh-huh. Si usted tiene estos niveles, puede tener esto y esto y esto y esto y esto y esto y esto y esto, amén, ¿no? Entonces le dije, a ver, señora, ¿cuánto manejaba usted anteriormente de glucosa? No, pues yo no tenía nada. Vámonos por partes. ¿Qué comió ayer? ¿Cuándo se hizo ese examen? Me lo hice el lunes, ok. ¿Qué comió el domingo? No, me dijeron que tenía que llegar con 12 horas de ayuno. No basta. No bastan las 12 horas de ayuno. ¿Qué comió el día anterior? Ah, pues ya me dijo una comida más o menos normal. El sábado... No, el sábado fue mi cumpleaños.
3: Con mi pastel.
1: ¿Cuántos refrescos tomó? Ay, no los conté. No los conté, ya me sonó como a 6. No, no los conté. Pastel, una o dos rebanaditas. Una o dos rebanaditas. Hubo cena, tacos. Digo, señora, ¿sabe usted cuánto tarda en metabolizar 5 o 6 mil kilocalorías el organismo? Pues como unas 48 horas. O sea, usted todavía llegó con la resaca de azúcar de su cumpleaños, hacerse química. Pero llevaba yo las 12 horas de ayuno. No importa. Le voy a mandar a hacer una prueba que mide los 3 últimos meses del control de la glucosa en su cuerpo. Uh-huh. Se llama hemoglobina glicosilada. Uh-huh. Fue y se hizo la hemoglobina glicosilada. Salió con 4.7. Señora, lo que tuvo usted fue un atracón de azúcar y de carbohidratos.
4: ¿Cuánto es lo menos de la...?
1: Para que hasta 5.7 es normal. De 5.7 a 6.1 es prediabético. De 6.5 en adelante ya eres diabético. La señora vive en 4.7. Usted está sana, no tiene nada. Júremelo, no tengo por qué jurárselo. Aquí dice el examen, si Pitágoras no está idiota. Aquí dice el examen que usted tiene 4.7 del control de los últimos 3 meses de la glucosa en la sangre.
4: Y eso sí sabes contar. Dice. Dile, yo aprendí con Navaco.
1: Yo con Navaco, sí. Muy bien. 1, 2, 3, 4, 5, 6, 7, 8, 9, 10. ¿Cómo? Entonces,
3: Te preso mis dedos.
1: Sí, los pies. Así le hace la bogue. Entonces, el caso es que a esta señora, yo era la segunda opinión que ya iba a ver. Ya había ido a ver una opinión anterior. Porque como en el Google le habían dicho que se iba a morir.
3: Claro.
1: Entonces fue a ver una primera
3: opinión.
1: Andaba
3: viendo a ver quién le decía que se iba a salvar.
1: Y el doctor inmediatamente, en cuanto vio el resultado de 126, sin preguntar qué comiste, cómo sucedió, cuáles habían sido tus antecedentes de la glucosa, cómo te sientes, realmente tienes antecedentes, tus familiares son, tú no son, etcétera, tómese la metformina. Y ella fue a verme porque con la metformina se sentía borracha. Obvio, cuando se establecen los niveles normales de glucosa, la señora traía una glucosa de 70.
3: Por o sea, le bajó
1: más. Le bajó muchísimo la glucosa.
3: Que también se le hizo un destrostix
1: y en el destrostix
4: ¿cómo se llama eso?
1: Hipoglicemia.
4: Hipoglicemia.
1: O sea, traía una hipoglicemia porque no habían monitoreado en una segunda opinión, en un segundo cuadro, si realmente con la dieta podías restablecerse los niveles de glicemia.
3: O sea, la baja de azúcar se vuelve
1: y la bajaron con metformina. porque a todo mundo, como va entrando, hagan de cuenta que están repartiendo paletas, le dan la metformina.
4: Es la más barata.
1: Y la regala el seguro, ¿no? Y entonces el caso es que la señora se sentía como borracha. Si no, o sea, esto es un punto, y yo no estoy diciendo que dejen de tomar su medicamento. Yo algo que siempre les he dicho, nunca dejen de tomar su tratamiento médico. Claro. Nunca dejen de tomar su tratamiento médico. Pero si no hay una valoración exacta.
3: No, pues es que ya desde ahí ya estamos empezando mal, ¿no?
1: Imagínate que la señora se mete una dieta estricta, claro, porque también le sugirieron que haciendo dieta podía bajar la glucosa, uh-huh, y se sigue metiendo un hipoglicemiante. Oye, ¿por qué la atropellaron? Porque se cayó con 50 de azúcar en la esquina.
3: Sí, claro.
1: O sea,
4: sí.
1: Entonces, eso es producto del miedo que le metió el internet. Yo no voy a decir si fue inteligencia artificial o no. El miedo que le metió el internet a esta persona.
4: Sí, antes buscábamos en Google, ¿no?
1: Sí.
4: Ahora buscamos en ChatGPT.
1: Pero el caso es que desde que existe, o como dice un amigo mío que es maestro de la Escuela de Medicina, dice, desde que existe el internet, ya todo mundo es médico, es químico, es farmacobiólogo.
3: Sí, eso es completamente
1: todo mundo
3: cierto.
1: Se receta solo, nosotros somos una bola de inútiles, o sea.
3: Y aparte desde la ignorancia, o sea, lo que ves ahí ya es ley, y entonces de ahí te agarras, que
1: como decía
3: está
1: mi abuela,
3: horrible.
1: Con el cinismo que te da la ignorancia.
3: Con el cinismo que te da la ignorancia, claro.
1: O sea, decides por ti.
3: Sí, claro.
1: Entonces sí, ese
3: qué
1: es el
3: delicado
1: caso que tenemos que ver, ¿no?
4: Fíjate que yo le pregunté a la IA sobre ti.
3: Ándale, agárrate. Sí.
4: Y me dijo, señorita.
3: ¡Qué susto!
4: Me dijo, señorita.
1: Fea y taruga, ¿no?
4: Así, todavía, señorita.
1: Así decía Pablo Chen, señorita de las feas y las tarugas.
3: ¡Qué susto, ma!
4: Y al preguntarle me dijo, mira, lo que encontré, dices que tiene una cuenta de Facebook, que tiene una cédula profesional, el número de tu cédula profesional, que tiene seguidores de TikTok, todo, ¿no? En tu caso específico, ponte que yo le estoy preguntando algo porque quiero comprarte hoy algo de lo que tú recomiendas y sugieres. Y entonces le dije, ¿y no he estafado a nadie? Y me contestó, güey. Me dice, no encontré evidencia pública fiable de que Gerardo Medina, alias Uyuyuy, haya estafado a alguien. Ni encontré una denuncia, sentencia o investigación pública que permita afirmar que haya cometido una estafa. ¿Qué quiere decir?
1: Que estoy limpio.
4: Pero espérate, también contestó. Eso no significa...

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El zinc es un mineral esencial para el sistema inmunológico, la cicatrización de heridas y la salud de la piel. También ayuda en la producción de hormonas y protege contra el daño celular. 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El selenio es un antioxidante clave que protege tus células del daño, apoya tu sistema inmune y contribuye a una tiroides saludable. También juega un rol en la fertilidad y el bienestar general. Una dosis diaria de selenio puede marcar la diferencia. 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
7: Hong Kong, China. Hong Kong es una deslumbrante y densa metrópolis vertical donde la energía milenaria del sur de China choca de manera electrizante con la herencia colonial e institucional británica. Como uno de los centros financieros más dinámicos de Asia, su espectacular horizonte de rascacielos se eleva entre el mar y verdes montañas, creando un paisaje visualmente inolvidable. La ciudad funciona bajo el concepto de una doble identidad, donde los mercados tradicionales de medicina china y los templos aromáticos coexisten con centros comerciales de ultralujo y sedes bancarias internacionales. Su población flotante de expatriados y comerciantes de todas las nacionalidades interactúa diariamente en el puerto de Victoria, manteniendo Hong Kong como un portal cosmopolita indispensable, vibrante, rápido y comercial para el comercio global actual.
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8: Un caracol puede dormir hasta 3 años si el clima es demasiado seco o frío para su supervivencia natural diaria.
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0: puede incluso mellar nuestra intimidad.
1: Es, perdón, ahorita que decías en el bloque anterior que registró la IA, que dijiste un dato de la homeopatía, por ejemplo, dice que encontró, en específico aquí dice, tiene una tienda establecida y publica datos de contacto y domicilio físico, que hay clientes que han dejado valoraciones positivas de tus productos, que continúas comercializando tus productos y haciendo promociones públicamente. Dice, sí hace afirmaciones fuertes sobre los resultados de sus productos, y eso es algo distinto que decir que sea una estafa. Por ejemplo, en contenidos recientes se atribuye resultados importantes en diversos problemas. Así que nos está leyendo. Y pasa en todos lados, ¿eh? O sea, tú, por ejemplo, estás. Yo no sé cómo trabaje, no lo sé porque no conozco el
0: O
1: razonamiento de
0: sea, sí
1: las
0: nos está
1: máquinas,
0: leyendo.
1: pero nos leen todo el tiempo. Es decir, tú estás. ¿No te ha pasado que estás platicando con alguien y de repente te metes a las redes sociales
2: Y te sale lo que estabas
1: y te
2: diciendo.
1: sabes leer lo que estabas diciendo?
0: Eso es algo que a mí me llama mucho la atención y que
1: ¿Cómo
0: me da
1: funciona? No
2: miedo.
1: lo sé.
2: Esta teoría de que tu teléfono todo el tiempo te escucha, igual que tu
0: Es
2: Alexa, por
0: que
2: eso la Alexa te contesta.
0: dicen que efectivamente a través del micrófono del teléfono la
2: Te
0: inteligencia
2: está
0: artificial puede registrar
2: escuchando.
0: esos datos. Yo no sé si sea cierto, no sé si
2: Nadie
0: hay alguien que lo
2: sabemos.
0: pueda comprobar, yo no sé si es un método de espiarte. Pero imagínate qué miedo, ¿no?
1: Sí, y pasa en muchas circunstancias. Todos los que tienen TikTok o tienen Instagram, por ejemplo, TikTok sobre todo, empiezas a ver un video y de repente te cae un video de, ¿qué te gusta?
2: Horóscopos.
1: De horóscopos. Empiezas a ver los que sigues y de repente te va a salir un horóscopo de otra persona y luego te va a salir quien da otro horóscopo y luego otro
2: Como
1: horóscopo.
2: que después de cierto número de segundos de estarlo viendo,
1: Viendo,
2: entonces ya te empieza a salir ese
1: asocia
2: contenido, ¿no?
1: tus contenidos o lo que te está gustando y te empieza a enviar eso, ¿no?
0: A mí me pasó una vez, vi un pueblo muy bonito de España, lo compartí, no le di like, lo compartí
2: Y
0: con
2: de
0: Matencio.
2: ahí.
0: Y luego me llega como a los 2 días otros dos pueblitos muy bonitos de España, se los comparto a Matencio. Y ahora ya me han llegado todos los pueblos bonitos de España, ya sé más que el guía de
2: Sí.
0: turistas. O sea, pero nada más me llegan los pueblos bonitos de España, no me llegan los de Alemania, no me llegan los de Suiza, no me llegan los.
2: No, como
0: O sea.
2: que entendió que ese era tu interés y sobre de
0: Y
2: eso te
0: sobre eso
2: empieza a
0: ha
2: mandar.
0: canalizado mis visualizaciones, ¿no?
1: Así es, entonces te escucha la inteligencia artificial, porque es al final trabaja como una inteligencia artificial. A ti te gustó esto, ah, entonces te voy a mandar esto y te voy a volver a mandar esto, entonces te voy a hacer cosas que te siguen interesando para que te sigas quedando en la red social, porque evidentemente por eso lo
2: Así es
1: hacen,
2: como
1: ¿no?
2: logran que
1: O
2: estés
1: sea,
2: 3 horas
1: si
2: sentado
1: tú,
2: ahí.
1: si tú te interesaste en un tema, pues te va a mandar más de ese tema para que tú sigas en esa red social
2: Para
1: y
2: que
1: sigas
2: no
1: haciendo
2: pierdas el
1: tiempo con la
2: interés y
1: gente.
2: no te pares
1: Así
2: ahora.
1: es. Le pregunté yo después de estas afirmaciones, le preguntaba a la inteligencia artificial y me pone, si tu pregunta viene porque estás pensando comprarle algo al doctor Medina o trabajar con él, puedo investigar otra cosa mucho más concreta. Si existen denuncias ante COFEPRIS, Profeco o autoridades mexicanas relacionadas con Gerardo Medina o sus productos. Y entonces le dije, pues se revisa, ¿no?
0: Pues a ver, chécame.
1: Y me dijo, la última información publicada que tengo es que anda buscando vestidos de novia para su boda. Así me puso. Imagínate qué tanto está leyéndote.
0: Ya tómalo en
1: Sí te
0: serio.
1: conoce, güey. No, no es cierto. No, me dice.
2: Ay,
1: Lo
2: no
1: revisé con
2: puede
1: búsquedas
2: ser.
1: dirigidas a Gerardo Medina TV y sus productos, buscando específicamente referencias a Profeco, COFEPRIS, denuncias, fraude y estafa. Resultado. No encontré una denuncia pública, ninguna sanción de Profeco ni de COFEPRIS, ninguna sentencia por fraude ni alerta oficial que identifique a Gerardo Medina TV como responsables de una estafa. Sí pude confirmar que la tienda Cuida tu Bienestar se presenta como comercializador de suplementos y señala a Fescu como el laboratorio que los elabora. Además, publica a domicilio físico, teléfono y sus redes sociales. Pero y aquí entra la otra parte.
0: O sea, y vamos muy bien,
1: Y vamos muy
2: pero qué
1: bien,
2: bueno que estás
1: pero
2: sentado.
1: hay una diferencia importante. No encontrar una denuncia en las fuentes indexadas no demuestra que jamás haya existido una queja. Oh, que la canción.
0: Te voy a desacreditar de
1: O sea, te
0: cualquier
1: tengo que
0: manera.
1: desacreditar de alguna manera, ¿no? Está raro porque.
0: Para no quedar yo mal. O sea, como a mí la inteligencia
2: Pero eso quiere
0: artificial.
2: decir no confíes en mí al
0: Como a mí la
2: 100%.
0: inteligencia artificial me dijo que estaba todo bien, yo pensé que todo estaba bien. Entonces dice, para que no vayas a pensar que todo está bien, voy a terminar con un comentario
2: Que al rato
0: desagradable
2: vengas y me reclames que yo soy la. Sí,
0: que me
2: claro.
0: salve a mí de cualquier responsabilidad de la información.
2: Exacto.

0: sensación que te estoy dando. O sea, sí está todo limpio, está bien, nunca le han hecho nada, nunca le han dicho nada, nunca le han quejado nada. Pero cuídate.
1: Y termina con una frase peor.
0: A ver.
1: Dice, tampoco significa que las afirmaciones sobre sus productos sean necesariamente correctas. Porque regresamos al punto. No está cargada esta base de datos con información de cuántos pacientes, porque ayer lo decíamos, hay miles de personas que se han beneficiado de los suplementos en el tema de las articulaciones. Miles de personas
0: que dan su testimonio, que lo publican, que van a las reuniones, que lo dicen, que lo muestran físicamente.
1: Entonces, como no hay una evidencia médica o científica en las redes sociales o donde se puede investigar, y como obviamente pues tampoco está cargada en el sistema, pues no te va a decir que sí funciona, ¿no? ¿Cómo va? No puede confiar en lo que escribió mi querida amiga que decíamos hace ratito. O sea, ¿cómo voy a confiar en ella?
0: Ahora, nosotros estamos haciendo esta afirmación en primera persona. Digo, primero porque somos muy transparentes, ¿no? Uh-huh. Porque no tenemos nada que comentar al respecto. O sea, no nos molesta buscarnos a nosotros mismos, no nos molesta hacer los comentarios que hacen de nosotros mismos para no afectar los intereses de terceros, porque capaz de ahorita buscamos a cualquier otro y empezamos a decir todo lo que dicen del de enfrente, y uh-huh, el de enfrente se pone de pestañas, de uñas y se cuelga de la lámpara, ¿verdad? Pero así como lo dicen de un servidor, lo dicen de todos.
2: Sí, claro, claro, claro.
0: Así como le están diciendo de un servidor, esta herramienta lo dice de todo mundo.
1: Sí, de todo mundo, mira. Después dice, pero hay algo que me llama mucho la atención. Dice, todos sus productos tienen aviso de COFEPRIS. Uh-huh. O sea, sí sabe que tenemos aviso de COFEPRIS. Y entonces regresa al punto de, pero no significa que COFEPRIS haya demostrado que funciona para todas las enfermedades que se mencionan en la publicidad. Y entonces aquí caemos en otro punto,
0: nunca hemos mencionado enfermedades en la publicidad. Jamás hemos mencionado enfermedades en la publicidad. Entonces, pero aquí espérame, ya la inteligencia artificial está desviando la información.
1: Pero aquí está diciendo cosas erróneas. Uh-huh, uh-huh. Es decir, para que vean que la inteligencia artificial también miente, Dice, no significa que COFEPRIS haya demostrado que funciona para todas las enfermedades que se mencionan en la publicidad. COFEPRIS no tiene que demostrar nada.
0: Exacto.
1: ¿Quién demuestra? ¿Quién tiene que demostrar ante COFEPRIS?
0: El laboratorio responsable.
1: COFEPRIS no es quien. Entonces aquí está afirmando algo que
0: no existe.
1: Que la Comisión Federal de Riesgos Sanitarios no tiene que demostrar que un producto funcione. Nunca lo ha sido. O sea, COFEPRIS no te dice, yo ya demostré que el café Garat sí sabe a café Garat, ¿no? Porque COFEPRIS, nada más le avisan los de café Garat que venden café Garat y ya. Uh-huh. Puede ser que lo traigan de Colombia, o que lo traigan de Puebla, Veracruz, o que lo traigan de Veracruz, pero no significa que COFEPRIS haga un estudio y un testeo. Eso de repente lo hace la Profeco, pero como parte de un
0: programa de verificación.
1: No la COFEPRIS. Entonces, de aquí ya no está diciendo
0: mentiras,
1: ¿no? Y dice, por ejemplo, Gerardo habla de un producto que se llama Biolex One, diciendo que mejora el sistema óptico y lo recomienda incluso para las cataratas. ¿Sí?
0: Sí.
1: ¿Por qué?
0: Porque es un nutriente que ayuda a que el sorbitol que está en el cristalino comience a desprenderse, y poco a poquito el ojo va realizando su función y va mejorando su calidad de vista. O sea, no hay ninguna observación fuera de la lógica. Contiene ácido alfa lipoico, que el ácido alfa lipoico ayuda a ir reduciendo los procesos de oxidación del cristalino. Contiene luteína y zeaxantina, que forman el pigmento macular. O sea, son las cuestiones en las que oftalmología siempre ha estado recomendando este tipo de elementos, que incluso lo vimos con un fármaco que te recomendó una prestigiada oftalmóloga que tenía la mitad de los elementos del producto que nosotros estábamos recomendando.
1: Sí, sí, cierto.
0: Entonces, no es algo nuevo, ni está nuevo, nada fuera de control de las observancias del área. Pero aquí, incluso si alimentaras la máquina con el mismo fármaco que estamos nosotros hablando, que ya es un fármaco específico de los oftalmólogos, también lo desmentiría. Pero vámonos a un pequeño corte y estamos volando con ustedes aquí en su programa
3: 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El manganeso te ayuda a conservar una buena audición, refuerza los tejidos conjuntivos, conserva los huesos fuertes, ayuda a la función nerviosa y cerebral. El manganeso ayuda a tener buenos niveles de hormonas sexuales y metaboliza de forma óptima todo lo que comemos, las proteínas, los hidratos de carbono y las grasas. El organismo también necesita manganeso para mantener un sistema inmunitario sano. ¿Quieres fortalecer tu piel, cabello y uñas desde adentro? El silicio es tu aliado. Este mineral esencial participa en la producción de colágeno, manteniendo tejidos firmes y saludables. También cuida tus huesos y articulaciones. 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Vamos a una breve pausa y regresamos a su programa Estilo de Vida. Información sorprendente.
4: El desierto del Sahara fue una selva tropical hace miles de años, antes de sufrir un cambio climático drástico.
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4: Una nube promedio pesa aproximadamente 500 toneladas, aunque flota en el cielo gracias a su densidad y al viento.
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5: El corazón de una ballena azul es tan enorme que un ser humano podría nadar fácilmente por sus arterias principales.
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4: El sonido de un trueno es causado por la rápida expansión del aire calentado por la descarga eléctrica del rayo tormentoso.
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4: Berlín, Alemania. Berlín es una ciudad única cuya identidad cosmopolita está profundamente ligada a la libertad, la resiliencia histórica, la contracultura y la vanguardia artística. Tras la caída de su emblemático muro, la capital alemana se transformó en el refugio predilecto para creativos, programadores informáticos, músicos y estudiantes de todo el mundo. Sus calles son un recordatorio constante de la historia del siglo XX, decoradas hoy con el arte urbano más disruptivo del planeta. Barrios multiculturales, como el Kreuzberg y Neukölln, son famosos por su vibrante vida nocturna y una escena gastronómica diversa que abraza el veganismo y las cocinas globales. Berlín no busca el lujo arquitectónico tradicional. Su verdadero valor radica en una atmósfera inclusiva, tolerante, bohemia y en su incesante capacidad de transformación cultural.
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6: Playa de Arena Verde, Estados Unidos. Conocida oficialmente como Papakolea, esta joya exótica se encuentra en la Isla Grande de Hawái. Es una de las cuatro únicas playas en todo el planeta que posee arena de color verde oliva. Esta tonalidad tan extraña se debe a la presencia masiva de cristales de olivino, un mineral pesado que se desprende del cono volcánico que rodea la bahía tras las constantes erupciones. El mar erosiona la roca volcánica, lavando los materiales ligeros y dejando este espectacular matiz verde que contrasta con el océano.
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0: ya estamos nuevamente con César en su programa Estilo de Vida.
1: Y para concluir este tema de la COFEPRIS y de los... nos dice la inteligencia artificial, ¿encontré una sanción o denuncia? Es pregunta, ¿eh? Ahí sí. ¿Encontré una sanción o denuncia? Se pregunta la IA y dice, en las búsquedas que hice, no encontré una alerta sanitaria, una sanción pública de COFEPRIS, una resolución de Profeco o sentencia por fraude que identifique a Gerardo Medina o a sus productos. Hoy en día, si haces algo malo o si haces algún fraude, todo el mundo se entera.
0: Nomás con meterte al internet ya todo el mundo, ¿no? Sí, claro.
1: Todo el mundo se entera. Así que bueno, habla bien de usted, lo felicitamos.
0: Muchas gracias.
2: Se la frente, señor
1: May. Y entonces regresa otra vez a hacer su jalada a la IA, ¿no? Dice, pero tampoco quiero decirte que COFEPRIS los aprobó y por tanto funcionan. Eso sería incorrecto.
0: No los aprobó, pero tenemos el registro. O sea,
1: pues sí, sí estás incorrecto, porque la COFEPRIS... Y entonces ahí yo podría preguntarle a la IA, a ver, primero, entiende qué hace la COFEPRIS, y entonces ya se mete a revisar qué hace la COFEPRIS, y entonces va cambiando sus respuestas con base en lo que yo lo estoy guiando para que investigue más, ¿no? Porque así nos quedamos con esto, pues así, o sea, dice, él dice que sí funcionan, pero pues yo no lo sé, ¿eh? Y ahí te quedas, ¿no?
0: Como si él fuera un juez dictaminador.
1: Como si fuera un juez dictaminador. Y lo que está cañón, pues es no entender que pues hay mucho trabajo detrás y muchos años de investigación y muchos años de contar con testimonios de manera...
0: Directa
1: de cómo han funcionado los suplementos, ¿no? Y cómo funcionan los suplementos en cada uno de nosotros. Pero obviamente lo que dijimos hace ratito, cuando uno mejora, cuando uno empieza a correr y cuando uno empieza a caminar mejor y cuando uno deja el bastón y cuando uno empieza a hacer, pues tú vas a ir a volver y a ver al doctor que te dijo que te tenía que operar por 200,000 pesos.
0: No.
1: Evidentemente no, ¿no? Y eso va a llevar a que, como no lo vas a ir a ver, pues ya no vuelva a haber algún rastro o alguna...
0: algún documento,
1: algún documento reciente que diga que tú has mejorado. Solo mejoraste. Así que, como por arte de magia.
0: ¿No? Y lo pueden tomar como una deserción de los pacientes a la consulta.
1: Así es.
0: En vez de tomarlo no como una mejoría, lo toman como una deserción de la consulta.
1: Ya que es, ¿no? En fin, yo antes de terminar, y ya estamos por cerrar, doctor Medina, sí me parece importante de dar unos consejos para la gente que quiera aprender a partir de los 50 años para no quedarse fuera de esta revolución que es la IA y que realmente lo utilicen como una herramienta y no como una verdad, porque eso es otra cosa, ¿no? Utilizan la IA como una herramienta, no la utilicen como una verdad absoluta. Despierta, buenas noches. Primero, hay que perderle el miedo, doctor Medina.
0: Ah, yo sí le tengo. Le dije a Matencio el otro día, yo quiero estudiar todo eso porque yo nomás me siento que nada más sé prender el teléfono y el internet. Y a veces ni la computadora, porque le tengo que hablar para decirle, oye, no me prende. Y me dice, ponle el F, ¿qué?
1: El F1.
0: El F1. Y ahí
1: mira, aquí dice F1. Mira, aquí dice F1.
0: Hay una, yo me enteré 10 años después que hay una teclita que dice...
1: Hace 10 años, güey.
0: Pero no la conocía, nadie me la había presentado.
2: Es que no,
0: entonces yo ponía la letra F y el 1 del teclado. Y me decía, el otro botado de la risa. Y me dice, ¿qué haces, estúpida? Medina. Digo, buscando el F1. Y me dice, es la tecla de hasta arriba.
1: Bueno, eso sí es importante, pérdanle el miedo a la inteligencia artificial, a meterse a su teléfono. Ya pueden platicar con la IA en su teléfono, en una computadora, en su tableta, ya pueden hacerlo. Yo les recomiendo empezar a aprender a conversar con la inteligencia artificial. ¿Cómo vamos a empezar? Hay que explicarle qué necesitas, darle contexto. Es bien importante darle contexto a la IA, hacer preguntas de seguimiento, pedirle que corrija algo y sobre todo cuestionar sus respuestas. Por favor, cada chat, hoy ustedes lo van a ver, por ejemplo, ChatGPT, hasta abajo en todos sus chats, dice ChatGPT puede cometer errores, se debe comprobar la información importante. Entonces, siempre cuestionen, cuando tengan alguna duda, oye, yo quiero saber de esto, y la inteligencia artificial te conteste algo que no te haga sentido, que no creas que es conveniente, dile que investigue más. Ponle, investiga más de esto y dame referencias acerca de este tema, ¿no? Una persona de 60 años.
0: Yo.
1: 63.
0: Bueno, yo y más. Ajá.
1: Puedes ponerle a la IA. Explícame este resultado del laboratorio con palabras sencillas, ¿no? O sea, muchas personas que tienen, que ya les llegó el examen de laboratorio y dicen, ah, pues lo voy a revisar, ¿no? Ellos te va a explicar de manera sencilla cómo están tus números, qué ha pasado, pero eso no significa que por eso ya no dejes de ir a ver al doctor, porque si tienes el potasio alto o tienes dame algún otro parámetro que tú conozcas, porque yo no sé.
0: Pues pueden tener alto, pues cuál, la creatina,
2: el ácido úrico,
0: el índice aterogénico, o sea.
1: El cancerígeno de próstata.
0: El antígeno prostático.
1: Entonces, nunca, nunca cambien lo que les va a decir el médico con lo que les diga la IA.
2: Se automediquen con eso, porque tampoco digas, bueno, ¿para esto qué me tomo?
0: Sí, mire, el otro día me llegó una persona que me dice, es que tengo la proteína C reactiva muy alta. Digo, es que la proteína C reactiva te va a salir alta hasta con que te tuerzas el pie.
1: ¿Sí?
0: Entonces, no te asustes, ¿no?
1: O, hablando de otras cosas, les llega un estado de cuenta y no saben cómo leerlo, pues bueno, explícame este documento que me mandó el banco. Y la IA va a leer qué les dice el banco, qué problema tuvieron o lo que haya pasado, se los va a descifrar. Enséñame inglés durante 15 minutos al día.
2: Ah, sí, eso está padrísimo.
1: La IA les puede ayudar a estudiar inglés solamente 15 minutos al día.
2: Sí, eso está.
1: Tiene una función que la programas y le dices, quiero que todos los días a las 4 de la tarde me pongas mi nueva clase de inglés, y te va a llegar un correo y te va a decir, ya está tu clase de inglés de hoy. Y entonces todos los días pueden estudiar su clase de inglés.
2: Pero también sabes que como tiene bocina y te contesta con voz, o sea, puedes practicar francés con así de te contesto, me contestas, está padrísimo eso, es una herramienta
1: y
2: bien
1: es,
2: padre.
1: Y es gratis. Puedes preguntarle a la IA cuando revises tus estudios, ayúdame a preparar las preguntas que debo hacerle mañana a mi médico. Que lleguen con preguntas concretas, que
2: eso
1: les ayude,
2: padrísimo.
1: Que les diga, a ver, ¿qué le tengo que preguntar a mi médico? ¿Qué dudas tengo? ¿No? Entonces ahí le empiezas a escribir, es que yo siento esto, o me gustaría saber esto. Y entonces la inteligencia artificial, ChatGPT y Cloud, la que ocupen, te va a decir, mira, puedes preguntarle esto, esto y esto y esto, para que te conteste y te diga exactamente lo que necesitas saber, ¿no? No necesitan convertirse realmente en expertos en inteligencia artificial. No es necesario tampoco. Necesitamos aprender y hacerle buenas preguntas y no creer ciegamente en sus respuestas. Esto es bien importante, doctor. Si le van a preguntar, ¿sirve el cartridol? Pues, en específico te voy a decir, no lo sé. Porque yo hasta la cuestioné y le decía, tú me dices, ¿no sirve el cartridol? ¿Ya lo probaste?
0: Sí, o sea, ¿ya lo probaste? ¿Quién te ha dicho que no? ¿Cuántos han estado ocupándolo tres meses y no han visto ningún resultado? ¿Cuántos sí lo han visto? ¿Qué han sentido?
2: O sea, oye, pero dice, no se quieran volver expertos en IA. Bueno, qué pretencioso pensar que te vas a volver experto en IA si con trabajo si le picamos.
0: Sí. Saberlo, o sea, que me explique nada más cómo prender mi teléfono todos los días.
1: Entonces, sí tengan mucho cuidado con la IA. Utilícenla como su segunda opinión en todo, no la primera. Cuestionen, pregunten, ¿de dónde sacaste la información? ¿Qué más puedes hablarme de eso? Revisen internet, revisen todas las páginas que haya. Es bien importante que todo lo revisen a fondo para no tener este tipo de conflictos donde, pues, si la inteligencia artificial esto es azul, ¿se va a quedar azul? No necesariamente. Porque eso, por ejemplo, que estás viendo en tu pantalla de atrás, Medina, en unas partes es azul, pero en otras es azul más clarito, pero en otras partes es más negro. Entonces,
0: aquí lo vemos en la pantalla.
1: Ahí está la pantalla. Entonces, pues no se queden con esa sola interpretación. Investiguen, métanse, pregúntenle más. Así como hay muchas personas, así supongo yo, porque nunca he estado en tus consultas, ¿verdad? Porque es una falta de respeto, pero supongo que hay personas que llegan y te dicen, oiga, doctor, ¿por qué me duele aquí?
0: Sí.
1: ¿Pero por qué siento esto? ¿Pero por qué me duele esto? ¿Y por qué me tengo que tomar esto? Y aunque te desespera, pues tienen razón, ¿no? Hay muchas personas que les gusta preguntar y esta es una gran herramienta para
0: preguntar
1: y que te respondan.
0: Miren, hay personas a las que les puede desesperar que les estén preguntando todo eso, y hay personas como un servidor que toman cada uno de esos detalles y preguntas como un parámetro de observación,
2: claro,
0: que muchas veces no alcanzas tú a hacer porque no puedes tú pensar que pueden existir esos otros problemas con respecto al padecimiento original que te están llevando.
2: Sí, porque es otra óptica y a ti te da un parámetro todavía más grande.
0: Y eso es lo que no se hace a través de un elemento como la inteligencia artificial, ¿no?
2: Exactamente.
0: Tendrías que alimentarlo con todo el caso.
2: No va a tener nunca todos los
0: ángulos. Con todas las capas de la cebolla para que pueda llegar hasta el interior de la misma. Pues llegamos al final de esta hora. Muchísimas gracias, Mate. Fue bien importante que vinieras a explicarnos esto.
1: Muchas gracias,
0: doctor
1: Mena. La verdad, yo lo hago desde el... No soy experto. No crean que yo me dedico a la IA. Solo, pues, sí me interesa mucho porque hay muchas personas, como nos platicó el doctor Medina del caso este de la chava que en chinga, perdón, de volada buscó el tema de... Que, ya me diste feo, perdóname.
0: De que buscó el dato.
1: Y no se queden con eso.
0: Bueno, Nay, muchísimas gracias
2: mi
0: vida.
2: Gracias a ti,
0: y espero que les haya agradado tanto como a nosotros. Y nos vemos en la próxima emisión de este su programa, Estilo de Vida.
3: Y recordándoles que pueden enviarnos un mensaje de WhatsApp al 55 23 35 47 74. Hemos llegado al final de su programa, pero tenemos una cita con usted el día de mañana, aquí en Estilo de Vida.
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1: Muy buenas noches, bienvenidos a este su programa
2: Estilo de Vida.
1: Yo soy su amigo Gerardo Medina, me da muchísimo gusto que nos acompañen el día de hoy a través de esta su casa Grupo Fórmula, donde le damos poder a su voz. Y para compartir conmigo este espacio, la bellísima compañía de Nayeli Fernández.
3: Gracias, Jerry.
1: Y la divertidísima compañía de Juan Francisco Matense.
4: Muchas gracias, doctor Medina, qué gusto saludarlo.
1: Como no lo conocí antes. Bueno, el día de hoy estamos... Gerardo Medina,
4: ya, señor, mucho gusto.
1: Muy amable, claro. Sí. Gracias por venir.
4: Bienvenido
3: a su casa. Si es la mía.
4: Sí, es la suya.
1: Bueno, el día de hoy estamos continuando con el tema de la inteligencia artificial, que es tan amplio.
4: Está bien interesante, ¿no?
1: Y deja tantas dudas, además.
3: Pero es como de película de terror también un poco, ¿no?
1: A ver, esto que decía el otro día Carlos Loret, de que había... ya aplicaciones de inteligencia artificial que se estaban revelando a los que los alimentaban.
4: Mira, no sé si revelando como tal, porque eso me parece que no
1: me suena
4: si...
1: así como a robots que van a matar a los
3: humanos. Pero ¿a poco no es como
4: que toman vida? Y no, los robots no van a tomar nunca vida, ¿no? En teoría y en lógica, no es que se rebelen, es que les estás dando la indicación de rebelarse. O sea... tú les diste una instrucción y se están revelando por una instrucción que tienen, porque pues evidentemente la IA
3: se tuvo que haber alimentado de algún lado.
4: No tiene conciencia. Estamos hablando de alguien que no tiene conciencia. La IA no tiene conciencia.
3: Es un poco como los fantasmas no existen.
4: No existen. La IA no tiene
1: conciencia. O sea, yo les diría, yo compararía la IA, para que ustedes me entiendan, yo compararía la IA, con el respeto que me merecen la comparación que voy a hacer, pero yo compararía la IA con una persona con Asperger. O sea, la IA no tiene filtros. Si tú le dices a un niño con Asperger, me voy a morir de frío, el niño dice, se va a morir.
3: Sí, se asusta horrible.
1: Si tú le dices, estoy muerto de la risa, dices, no, estás vivo.
3: Sí.
1: O sea,
4: estás vivo de la risa.
3: No, le dices, casi me muero de la risa.
1: Aunque te estés riendo, yo te veo vivo, ¿no? Uh-huh. O sea, y no me abraces, no me gustan los abrazos, y te lo dice textual. O no me gusta tu compañía, y te lo dice textual. Yo creo que la inteligencia artificial es así como que una mujer sin filtros.
4: Sí, sí es una...

0: muestra que existe una experiencia interior detrás de sus palabras. Es decir, no hay nadie que sienta, ¿no? En el caso de los médicos es igual. O sea, tú puedes decirle, pero te va a contestar con base en lo que tienen sus cifras y su disco duro. No te va a contestar como cuando vas tú con mi doctor Peña, ¿no? Que es un doctor que tiene muchos años, que es un doctor de barrio, ¿no? No lo digo a mal, así se les dice.
1: Es buenérrimo,
0: es,
1: ¿eh?
0: Es muy bueno y que tiene la experiencia de muchos años de trabajo y de muchos.
2: Que es una cosa impresionante porque también te ve en la puerta y sabe perfecto que tienes.
0: Y tú tienes pues sí, porque ya conoce, ya la experiencia que le ha dado la vida, ¿no? En teoría, como a la IA le metieron toda la información, al doctor se la fueron metiendo poco a poco con la experiencia. Entonces, el doctor tiene la capacidad de decirte esto, pero tiene que verte, tiene que explicarle, y tiene que tocarte, y tiene que hacerte un auscultamiento para poder realmente determinar si es así. ¿Te pasó, por ejemplo, que lo fuimos a ver cuando te sentías mal?
1: Parecía un herpes.
0: Ah, que digamos, porque pensaste que era herpes y no sé qué, y te dijo, ese es un dolor muscular, y terminó siendo algo, no sé si...
1: De la columna.
0: Algo de la columna, y tenía que ver con la columna, pero él te lo dijo desde el principio. O sea, te dijo, tú no tienes herpes, tú no tienes no sé qué, porque tú llegaste...
1: Con todo y que yo me hice la prueba del antígeno del herpes. Ajá. Y llegué con el antígeno del herpes positivo.
0: Y la del el prostático también, ¿no?
1: Pero no me dolía.
0: ¿Por qué fuiste tanto de esa que te lo hicieran?
1: No sé, sentía rico. Entonces...
2: Ay, no puede ser.
0: ¿Por qué fuiste tan...
1: Marco Antonio me recomendó.
0: ¿En serio?
1: Sí, Marco Antonio Silva me recomendó.
2: Así no se puede.
1: Bueno, entonces... No, el caso es que yo llegué con un herpes positivo en el examen. En el examen de laboratorio. Entonces, uh-huh. El caso es que me dijo, pero aunque lo tengas positivo, a ver, vamos.
0: ¿Dónde te dolía? ¿Qué es lo que...?
1: En el área, espalda, en el área, ¿no? En el área dorsal. En el área dorsal.
0: ¿Quieres que la playera enseñemos?
2: Quítate
0: ¿qué,
2: la playera?
0: Pues estás haciendo una gráfica completa, enséñanos dónde te dolía.
1: Les voy a explicar cómo era desnuda, tema atención.
0: No, porque yo no la tenía, no sé dónde me dolía. Lo puedes saber
1: perfectamente.
0: No, claro que
1: puede
0: no.
1: Puede indicar mejor que
0: no,
1: tú. Porque además hay más masacote para enseñarle a la gente.
2: Bueno,
1: entonces estábamos con que este doctor tuvo una expertise para decir, no es lo que está diciendo el examen médico.
2: Sí, claro.
1: No es lo que refiere la clínica que me traes. Uh-huh. Es lo que yo te estoy diciendo en base a mi praxis. Esto es lo que tú tienes. Y me sugirió un medicamento, porque la verdad es que yo soy muy especial para tomar medicamentos. Me he vuelto muy sensible a tomar cualquier fármaco.
0: ¿Hay heridas de amor también?
1: ¿Me mandé?
0: ¿Heridas de amor también?
1: Sí, también.
0: Con razón te vas a casar.
1: Entonces, el caso es que me tomé uno de los fármacos que él me indicó y inmediatamente comencé a notar mejoría. Me acuerdo que ese día tenía que ir a Durango. Entonces, el caso es que... Y pude viajar muy bien y no tuve problemas en el avión, etcétera. Entonces, el caso es que eso no lo hace la inteligencia artificial.
2: Exacto, claro.
1: Eso no lo hace la inteligencia
0: artificial. No, tú le puedes decir a la inteligencia artificial, ¿sabes qué? Me duele aquí, tengo acá, tomarte una foto, subir la foto, que vea dónde te duele.
2: O subir tus exámenes para que puedas...
0: Y la IA va a buscar entre toda su información. Si le pides que busque en internet, buscará en internet, ¿no? Se llenará de cosas y te va a decir todas y cada una de las cosas que podrían ser, ¿no? Porque no es lo mismo tener el dedo, la uña del dedo morado y que sepas que te machucaste o te pegaste, porque enseñes una parte de tu cuerpo, como la espalda, donde no tienes básicamente nada, aunque digas que tienes herpes y no tienes pápulas.
2: Ningún signo.
0: Pues va a ser bien difícil que la IA te dé un diagnóstico bien, ¿no? Entonces, nada va a sustituir el hecho de que puedas tocar o puedas ver o puedas realmente platicar con el paciente. Y en el caso de los suplementos pasa lo mismo. Es decir, yo no lo quiero decir así porque no me consta, ¿no? Pero sí me parece que la IA está muy cargada con muchos temas que tienen que ver con la medicina alópata.
1: Y los intereses farmacéuticos.
0: Los intereses farmacéuticos. Uh-huh. No lo sabemos, ¿eh? O sea, estamos especulando en este sentido, pero porque tampoco te... O sea, lo de las farmacéuticas no lo puedo asegurar, porque si tú le preguntas, recomiéndame algo, no te lo recomienda, te dice, ve con el doctor.

0: Pero cuando tú le preguntas a la inteligencia artificial qué tomar, si puedo tomar la glucosamina y la condroitina y el MSM para corregir mis articulaciones, te dice, mejor voy a ver a un médico.
1: O sea, no es capaz de contestarte sí o no.
0: O sea, si tú le preguntas específico qué beneficios tiene cada uno de los ingredientes, es decir, la condroitina, si te dice para qué sirve la condroitina, etcétera, etcétera. Pero si le preguntas si te la debes de tomar o si vas a tomártela, ¿qué haría? Te dice, mejor ve a ver a un médico porque no hay evidencia científica que diga que realmente esto sirve para esto, ¿no? Hay mucha información de que dicen que sí sirve, pero no la toman
1: Como
0: como
1: verídica.
0: verídica, ¿no? Y ahí es donde nos enfrentamos a estas cosas donde, pues, si nos vamos a quedar con esto, puede ser esto un tema de control mundial, ¿no?
1: Es un tema de control mundial.
0: O es un tema de control mundial, porque pues todo lo que te digan lo vamos a empezar a hacer y vamos a tener al chat GPT o a Claude o a la inteligencia, a Gemini, ¿no? Como nuestro gurú. Y entonces ahí va a empezar a valer gorro, porque si solo vamos a hacer caso a eso,
1: Miren, a mí me
0: vamos a
1: tocó.
0: dejar de
1: A mí
0: experimentar
1: me tocó
0: cosas
1: el caso de
0: padres.
1: una persona que me llegó con su química sanguínea de 45 elementos y tenía 122 de glucosa, me parece. Entonces, ya habían consultado con inteligencia artificial los 122 de glucosa y obviamente le dijo, usted es diabética, ¿no? Porque cualquier parámetro que exceda del 110 ya no es prediabetes, ya usted es diabética. Pero, a ver, ahorita se los comento. Vámonos un pequeño corte y regresamos volando con ustedes aquí en su programa
2: 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Y recordándoles que pueden enviarnos un mensaje de WhatsApp al 55 23 35 47 74.
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4: Territorio Animal.
5: La cotorra del sol. Esta pequeña ave destaca por sus vibrantes tonos amarillos, naranjas y verdes. Viven en bandadas sumamente ruidosas y coordinadas, alimentándose principalmente de semillas, frutas frescas y brotes tiernos de plantas.
4: Cuida lo que comes.
6: Ensalada de garbanzos y espinaca. Mezcla garbanzos cocidos con hojas tiernas de espinaca, cebolla morada finamente picada y cubos de pimiento rojo. Adereza con vinagre de manzana y orégano seco. Aporta una excelente cantidad de proteína vegetal y fibra para tu día.
4: Una vuelta al mundo.
6: Tokio, Japón. Tokio representa la fusión más espectacular y armoniosa entre las tradiciones ancestrales del continente asiático y el futurismo tecnológico más avanzado. Esta colosal e hiperactiva metrópolis sorprende al mundo con su impecable organización, seguridad absoluta y un orden civil ejemplar que contrasta con su alta densidad demográfica. El paisaje urbano transita con gracia desde los pacíficos santuarios sintoístas rodeados de naturaleza hasta los distritos de Shibuya y Shinjuku, iluminados por gigantescas pantallas LED y habitados por las últimas tendencias de la moda urbana global. Su capacidad para adoptar la influencia occidental sin perder un ápice de su mística identidad oriental la convierte en una joya cosmopolita verdaderamente única.
4: Explorando la naturaleza.
5: Playa de Arena Rosa, Bahamas.
7: Ubicada en la isla Harbour, esta playa parece salida de un cuento de hadas debido al color rosa pálido de su arena. Este fenómeno óptico tan singular es el resultado de la mezcla de la arena blanca convencional con los restos pulverizados de millones de foraminíferos, unos minúsculos organismos marinos de caparazón rojizo que habitan en los arrecifes de coral cercanos. Con sus aguas tranquilas y cálidas, este destino caribeño ofrece un paisaje visualmente idílico, exótico y sumamente fotogénico para los viajeros.
4: Información sorprendente.
8: Los escorpiones brillan bajo la luz ultravioleta debido a una proteína especial presente en su exoesqueleto que los hace visibles.
4: El apunte del día.
7: La cordillera de los Andes es la cadena montañosa continental más larga de la Tierra, cruzando 7 países de Sudamérica.
4: Las cosas que ignoras.
7: Los delfines se llaman por nombres específicos mediante silbidos únicos que desarrollan para identificarse dentro de sus grupos sociales siempre.
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1: Y ya estamos nuevamente con César en su programa
0: Estilo de Vida.
1: Bueno, estaba muy asustada la señora porque, fíjense, checó la inteligencia artificial, no como tal me lo dijo, sino que lo busqué en internet. Uh-huh. O sea, la gente no dice, ay, lo chequé con la inteligencia artificial, no, dicen, es que lo busqué en internet. Uh-huh. Y actualmente Google maneja la inteligencia artificial. Uh-huh. Bueno. Mucha gente ni lo sabe, ¿eh?
9: O sea, como que apenas vamos a dar el brinco de lo busqué en Google a...
1: la inteligencia artificial. Ajá. Pero la gente ni siquiera lo sabe. Uh-huh. Entonces, no saben que les está contestando un instrumento, no una fuente documentada, sino un instrumento. Uh-huh. Entonces dice, ya lo busqué y fíjese que aparte de que me dijo que era diabética, me puso que me voy a volver ciega, que me van a amputar las piernas, de que me voy a quedar Madre loca, Santa. De que voy a engordar, de que se me va a fregar el páncreas, de que voy a destruir... O sea, venía la señora hecha un mar de lágrimas porque la inteligencia artificial le había dicho de todo lo que se muere las gentes que tienen diabetes.
9: Okay.
1: O sea, generalizó todo el cuadro. Uh-huh. Si usted tiene estos niveles, puede tener esto y esto y esto y esto y esto y esto y esto y esto. Amén, ¿no? Entonces le dije, a ver, señora, ¿cuánto manejaba usted anteriormente de glucosa? No, pues yo no tenía nada. Vámonos por partes. ¿Qué comió ayer? ¿Cuándo se hizo ese examen? Me lo hice el lunes, ok. ¿Qué comió el domingo? No, me dijeron que tenía que llegar con 12 horas de ayuno. No basta. No bastan las 12 horas de ayuno. ¿Qué comió el día anterior? Ah, pues ya me dijo una comida más o menos normal. El sábado. No, el sábado fue mi cumpleaños.
9: Comí pastel.
1: ¿Cuántos refrescos tomó? Ay, no los conté. El no los conté ya me sonó como a 6. No los conté. Pastel, una o dos rebanaditas. Una o dos rebanaditas. Hubo cena, tacos. Digo, señora, ¿sabe usted cuánto tarda en metabolizar 5 o 6 mil kilocalorías el organismo? Pues como unas 48 horas. O sea, usted todavía llegó con la resaca de azúcar de su cumpleaños, hacerse química. Pero llevaba yo las 12 horas de ayuno. No importa. Le voy a mandar a hacer una prueba que mide los 3 últimos meses del control de la glucosa en su cuerpo. Uh-huh. Se llama hemoglobina glicosilada. Uh-huh. Fue y se hizo la hemoglobina glicosilada. Salió con 4.7. Señora, lo que tuvo usted fue un atracón de azúcar y de carbohidratos.
0: ¿Cuánto es lo menos de la...?
1: Para que hasta 5.7 es normal. De 5.7 a 6.1 es prediabético. De 6.5 en adelante ya eres diabético. La señora vive en 4.7. Usted está sana, no tiene nada. Júremelo, no tengo por qué jurárselo. Aquí dice el examen. Aquí el examen, si Pitágoras no está idiota. Aquí dice el examen. Que usted tiene 4.7 del control de los últimos 3 meses de la glucosa en la sangre.
0: Y eso sí sabes contar. Dice. Dile, yo aprendí con Navaco.
1: Yo con Navaco, sí.
0: Muy
1: con,
0: bien.
1: 1, 2, 3, 4, 5, 6, 7, 8, 9, 10. ¿Cómo no? Entonces, sí, los pies. Así le hace la bogue. Entonces, el caso es que a esta señora, yo era la segunda opinión que ella iba a ver. Ya había ido a ver una opinión anterior. Porque como en el Google le habían dicho que se iba a morir,
9: Claro.
1: Entonces fue a ver una primera opinión.
9: Estaba viendo a ver quién le decía que se iba a salvar.
1: Y el doctor inmediatamente, en cuanto vio el resultado de 126, sin preguntar qué comiste, cómo sucedió, cuáles habían sido tus antecedentes de la glucosa, cómo claro. te sientes, realmente tienes antecedentes, tus familiares son, tú no son, etcétera, tómese la metformina. Y ella fue a verme porque con la metformina se sentía borracha. Obvio, cuando se establecen los niveles normales de glucosa, la señora traía una glucosa de 70.
9: Por o sea, le bajó
1: le bajó muchísimo la glucosa.
9: Que también se debe le hizo ser un destrostix
1: y en el destrostix
0: ¿cómo se llama eso?
1: Hipoglicemia.
0: Hipoglicemia.
1: O sea, traía una hipoglicemia porque no habían monitoreado en una segunda opinión, en un segundo cuadro, uh-huh. si realmente con la dieta podías restablecerse los niveles de glicemia.
9: O sea, la baja de azúcar
1: y la bajaron con metformina, porque a todo mundo, como va entrando, que han de cuenta que están repartiendo paletas, le dan la metformina.
0: Es la más barata.
1: Y la regala el seguro, ¿no? Y entonces el caso es que la señora se sentía como borracha. Si no, o sea, esto es un punto, y yo no estoy diciendo que dejen de tomar su medicamento. Yo algo que siempre les he dicho, nunca dejen de tomar su tratamiento médico.
9: Claro.
1: Nunca dejen de tomar su tratamiento médico. Pero si no hay una valoración exacta.
9: No, pues es que ya desde ahí ya estamos empezando mal, ¿no?
1: Imagínate que la señora se mete una dieta estricta, claro. porque también le sugirieron que siendo dieta podía bajar la glucosa, uh-huh. y se sigue metiendo una hipoglicemiante. Oye, ¿por qué la atropellaron? Porque se cayó con 50 de azúcar en la esquina.
9: Sí, claro.
1: O sea.
0: Sí.
1: Entonces, eso es producto del miedo que le metió el internet. Yo no voy a decir si fue inteligencia artificial o no. El miedo que le metió el internet a esta persona.
0: Sí, antes buscábamos en Google, ¿no?
1: Sí.
0: Ahora buscamos en ChatGPT.
1: Pero el caso es que desde que existe, o como dice un amigo mío que es maestro de la escuela de medicina, dice, desde que existe el internet, ya todo mundo es médico, es químico, es farmacobiólogo,
9: sí, eso es completamente
1: todo el mundo
9: cierto.
1: Se receta solo, nosotros somos una bola de inútiles, o sea.
9: Y aparte desde la ignorancia, o sea, lo que ves ahí ya es ley, y entonces de ahí te agarras, que
1: como decía
9: está
1: mi abuela,
9: horrible.
1: Con el cinismo que te da la ignorancia.
9: Con el cinismo que te da la ignorancia, claro.
1: O sea, decides por ti.
9: Sí, claro.
1: Entonces sí, ese es el caso que tenemos que ver, ¿no?
0: Fíjate que yo le pregunté a la IA sobre ti.
9: Ándale, agárrate. Sí.
0: Y me dijo, señorita.
9: ¡Qué susto!
0: Me dijo, señorita.
1: Fea y taruga, ¿no?
0: Todavía señorita.
1: Así decía Pablo Chen. Señorita de las feas y las tarugas.
9: ¡Qué susto, ma!
0: Y al preguntarle me dijo, mira, lo que encontré, dices que tiene una cuenta de Facebook, que tiene una cédula profesional, el número de tu cédula profesional, que tiene seguidores de TikTok, todo, ¿no? En tu caso específico, ponte que yo le estoy preguntando algo porque quiero comprarte hoy algo de lo que tú recomiendas y sugieres. Y entonces le dije, ¿y no he estafado a nadie? Y me contestó, güey. Me dice, no encontré evidencia pública fiable de que Gerardo Medina, alias Uyuyuy, haya estafado a alguien. Ni encontré una denuncia, sentencia o investigación pública que permita afirmar que haya cometido una estafa. ¿Qué quiere decir?
1: Que soy limpio.
0: Pero espérate. También contestó. Eso no significa que pueda asegurar que nunca haya habido una queja. Significa que en las fuentes públicas que pude localizar no aparece una acusación documentada de ese tipo. Entonces, ¿qué está diciendo?
1: Que no, pero quién sabe. O sea, no, pero
9: no
1: cuídate.
9: No tengo nada que lo pueda...
1: No tengo nada que hablar del señor, pero cuídate de él.
0: Sí.
1: Porque igual y no documentaron algo que yo no pude encontrar, quién sabe, igual y es mala persona. O sea, ¿qué onda?
9: Desconfiaste de tu sombra, dice.
1: Sí, o sea, eso me parece a mí un insulto.
0: Así lo dice. Estoy leyendo tal cual lo
1: eso me parece un chat. Insulto.
0: Porque o sea, sí, al final...
1: Porque así como lo expresan de mí, lo expresan de cualquiera.
9: De cualquiera.
1: O sea, sí, no parece ser mala persona, pero cuídate porque igual lo tiene bien escondido.
0: Ahora, es importante platicarle a la gente que estas afirmaciones que ella hace no buscan... No, o sea, es decir, tú puedes tener en una plática de las que hacemos en Facebook todas las noches y tenemos, no sé... 150 o 200 comentarios por noche, ¿no? Uh-huh. Ella no puede investigar eso. Un comentario no lo puede revisar. A menos que tú se lo pegues, que tú le hagas una copia de pantalla.
1: Pero a mí algo me llama la atención. Una vez estaba yo haciendo una transmisión por Facebook y hice un comentario diciéndoles que la homeopatía no curaba todos los padecimientos. Ajá. Que había padecimientos muy específicos en los que la homeopatía no podía tener una actividad exacta. Por ejemplo, una infección muy fuerte, si no se ocupan los nosodes específicamente, por ejemplo, o el caso de una fractura, pues el tratamiento de la septicemia que se puede producir una fractura expuesta, etcétera. Yo empecé a decirles, en esto la homeopatía no tiene un alcance exacto. Y luego comencé a leer los comentarios de la gente, que también los expresé donde daban testimonios. La inteligencia artificial registró nada más el comentario que hice de la homeopatía, porque te puso, él ha dicho que la homeopatía, ta, pero no menciona los testimonios que también leí al aire.
0: Porque no lee esos comentarios.
1: Pero los escuchó de mi boca.
0: Sí, pero
9: no al final, hay un registro como no tal, es lo registro, que tú dices.
0: Todos podemos decir algo sin que necesariamente tenga que ser verdad. Y en eso también tiene razón.
1: Pero documentó como verdad el comentario que hice, pero no los comentarios de los demás.
0: No lo documentó como verdad, lo documentó como que lo dijiste.
1: Por eso, como una verdad que yo había dicho.
0: Pero no necesariamente tiene que ser la verdad.
1: Lo documentó como un dato, como un hecho.
0: Como un dato.
1: ¿No? Vámonos a un pequeño corte y regresamos volando con ustedes aquí en su programa. ¡Estilo de vida!
2: Y recordándoles que pueden enviarnos un mensaje de WhatsApp al 55 23 35 47 74. El colágeno es la principal proteína componente del tejido conectivo. Constituye de 25 a 35% de las proteínas totales que forma fibras, las fibras colágenas. Es el componente más abundante de la piel y de los huesos. Las moléculas de colágeno tienen distintas formas y funciones. En tendones, forman fibras rígidas encordadas, resistentes a la tensión. Por otro lado, en la piel, permite la expansión en todas direcciones sin deformaciones. El colágeno se encarga de dar estructura, firmeza y elasticidad a la piel y mantiene la salud de tus músculos, ligamentos, tendones y articulaciones. Ácidos grasos esenciales, omega 3, 6 y 9, ácidos grasos de pescado de agua fría, omega 3, EPA y DHA, ácido linoleico y borraja gamma, y ácido oleico de olivo, omega 9. Los ácidos grasos cumplen varias funciones en el organismo, como son mantener la temperatura corporal, mejorar la absorción de las vitaminas liposolubles A, D, E, K,

0: Vamos a una breve pausa y regresamos a su programa Estilo de Vida.
1: Territorio Animal.
2: El canario. El canario es un ave doméstica pequeña y elegante que ha sido criada en cautiverio durante siglos, siendo mundialmente famosa por el prodigioso y melodioso canto de los machos. Estos pájaros destacan por su variedad de colores vibrantes que van desde el clásico amarillo brillante hasta tonos rojizos y blancos. A diferencia de los loros o las ninfas, los canarios no requieren una interacción física constante ni ser domesticados para el contacto humano directo. Ellos prefieren la seguridad de su jaula, donde disfrutan saltando entre perchas y balanceándose. Su cuidado es relativamente sencillo, basándose en una buena mezcla de alpiste, agua limpia, baños regulares y un lugar iluminado sin corrientes de aire. Su canto alegre aporta una atmósfera de paz, frescura y naturaleza inigualable a cualquier hogar.
1: Una vuelta al mundo.
2: Tokio, Japón. Tokio representa la fusión más espectacular y armoniosa entre las tradiciones ancestrales del continente asiático y el futurismo tecnológico más avanzado. Esta colosal e hiperactiva metrópolis sorprende al mundo con su impecable organización, seguridad absoluta y un orden civil ejemplar que contrasta con su alta densidad demográfica. El paisaje urbano transita con gracia desde los pacíficos santuarios sintoístas rodeados de naturaleza hasta los distritos de Shibuya y Shinjuku, iluminados por gigantescas pantallas LED y habitados por las últimas tendencias de la moda urbana global. Su capacidad para adoptar la influencia occidental sin perder un ápice de su mística identidad oriental la convierte en una joya cosmopolita verdaderamente única.
1: Explorando la naturaleza.
3: Playa de los Huevos de Dragón, Nueva Zelanda. La playa de Kuekoe es mundialmente famosa por las esferas de piedra gigantes que descansan sobre su arena, conocidas como las Muiraki Boulders. Según las leyendas maoríes, estas estructuras perfectas son los restos de canastas de comida que naufragaron de una canoa ancestral. Científicamente, son concreciones calcáreas formadas en el fondo marino hace 60 millones de años que la erosión costera ha dejado al descubierto. Su apariencia de huevos de dragón gigantescos otorga al paisaje playero un misticismo primitivo e inolvidable.
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0: Y ya estamos nuevamente con ustedes aquí en este programa Estilo de Vida. Bueno, volvemos a lo mismo. O sea, ¿hasta dónde estamos abriéndole la puerta a algo que puede incluso mellar nuestra intimidad?
1: Perdón, ahorita que decías en el bloque anterior que registró la IA, que dijiste un dato de la homeopatía, por ejemplo, dice que encontró, en específico aquí dice, tiene una tienda establecida y publica datos de contacto y domicilio físico, que hay clientes que han dejado valoraciones positivas de tus productos, que continúas comercializando tus productos y haciendo promociones públicamente. Dice, sí hace afirmaciones fuertes sobre los resultados de sus productos, y eso es algo distinto que decir que sea una estafa. Por ejemplo, en contenidos recientes atribuye resultados importantes en diversos problemas. Así que nos está leyendo. Y pasa en todos lados, ¿eh? O sea, tú, por ejemplo, estás... Yo no sé cómo trabaje, no lo sé porque no conozco el razonamiento.
0: O sea, sí nos está leyendo.
1: Pero nos leen todo el tiempo. Es decir, tú estás... ¿No te ha pasado que estás platicando con alguien y de repente te metes a las redes sociales?
2: ¿Y te sale lo que estabas diciendo?
0: Eso es algo que a mí me llama mucho la atención. ¿Cómo? Y que me da miedo.
1: No lo sé.
2: Esta teoría de que tu teléfono todo el tiempo te escucha, igual que tu Alexa, es que, por eso la Alexa te contesta.
0: Es que dicen que efectivamente a través del micrófono del teléfono la inteligencia artificial puede registrar esos datos. Yo no sé si sea cierto, no sé si hay alguien que lo pueda comprobar. Yo no sé si es un método de espiarte. Pero imagínate qué miedo, ¿no?
1: Sí, y pasa en muchas circunstancias. Todos los que tienen TikTok o tienen Instagram, por ejemplo, TikTok sobre todo, empiezas a ver un video. Y de repente te cae un video de... ¿Qué te gusta?
2: Horóscopos.
1: De horóscopos. Empiezas a ver los que sigues y de repente te va a salir un horóscopo de otra persona. Y luego te va a salir quien da otro horóscopo y luego otro horóscopo.
2: Como que después de cierto número de segundos de estarlo viendo, entonces ya te empieza a salir ese contenido, ¿no?
1: Tus contenidos o lo que te está gustando y te empieza a enviar eso, ¿no?
0: A mí me pasó una vez, vi un pueblo muy bonito de España, lo compartí. No le di like, lo compartí con Matencio. Y luego me llega como a los dos días otros dos pueblitos muy bonitos de España. Se los comparto a Matencio. Y ahora ya me han llegado todos los pueblos bonitos de España. Ya sé más que el guía de turistas. O sea, pero nada más me llegan los pueblos bonitos de España. No me llegan los de Alemania, no me llegan los de Suiza, no me llegan...
2: No,
0: los...
2: como o que sea... entendió que será tu interés y sobre de eso
0: Y sobre eso ha canalizado mis visualizaciones, ¿no?
1: Así es, entonces... Te escucha la inteligencia artificial, porque es, al final trabaja como una inteligencia artificial. A ti te gustó esto, entonces te voy a mandar esto y te voy a volver a mandar esto. Entonces te voy a hacer cosas que te siguen interesando para que te sigas quedando en la red social, porque evidentemente por eso lo
2: hacen. Así es como logran que estés tres horas sentado ahí.
1: Si tú te interesaste en un tema, pues te va a mandar más de ese tema para que tú sigas en esa red social.
2: Para que no pierdas el interés y no te pares.
1: Así es. Le pregunté yo después de estas afirmaciones, le preguntaba a la inteligencia artificial y me pone... Si tu pregunta viene porque estás pensando comprarle algo al doctor Medina o trabajar con él, puedo investigar otra cosa mucho más concreta. Si existen denuncias ante COFEPRIS, Profeco o autoridades mexicanas relacionadas con Gerardo Medina o sus productos. Y entonces le dije, pues se revisa, ¿no?
0: Pues a ver, chécame.
1: Y me dijo, la última información publicada que tengo es que anda buscando vestidos de novia para su boda. Así me puso. Imagínate que tanto está leyendo.
0: No, estúpida. Ya toma de en
1: sí
0: serio.
1: Sí te conoce, güey. No, no es cierto. No, me dice... Lo revisé con búsquedas dirigidas a Gerardo Medina TV y sus productos. Buscando específicamente referencias a Profeco, COFEPRIS, denuncias, fraude y estafa. Resultado. No encontré una denuncia pública, ninguna sanción de Profeco ni de COFEPRIS, ninguna sentencia por fraude ni alerta oficial que identifique a Gerardo Medina TV como responsables de una estafa. Sí pude confirmar que la tienda Cuida tu Bienestar se presenta como comercializador de suplementos y señala a Fescu como el laboratorio que los elabora. Además, publica a domicilio físico, teléfono y sus redes sociales. Pero hay, y aquí entra... la otra parte.
0: O sea, y vamos muy bien pero...
1: Muy bien,
2: qué bueno que está sentado.
1: Hay una diferencia importante. No encontrar una denuncia en las fuentes indexadas no demuestra que jamás haya existido una queja. Oh, que la canción. O sea...
0: Te voy a desacreditar de cualquier manera.
1: O sea, te tengo que desacreditar de alguna manera, ¿no? Está raro porque...
0: Para no quedar yo mal. O sea, como a mí la inteligencia
2: artificial... Pero eso quiere decir no confíes en mí al 100%.
0: Como a mí la inteligencia artificial me dijo que estaba todo bien, yo pensé que todo estaba bien. Entonces, para que no vayas a pensar que todo está bien, voy a terminar con un comentario desagradable
2: que me salve a mí
0: de cualquier responsabilidad de la información que te estoy dando. O sea, sí está todo limpio, está bien, nunca le han hecho nada, nunca le han dicho nada, nunca le han quejado nada. Pero cuídate.
1: Y termina con una frase peor.
0: A ver.
1: Dice, tampoco significa que las afirmaciones sobre sus productos sean necesariamente correctas. Porque regresamos al punto. No está cargada esta base de datos con información de cuántos pacientes, porque ayer lo decíamos, hay miles de personas que se han beneficiado de los suplementos en el tema de las articulaciones. Miles de personas.
0: Que dan su testimonio, que lo publican, que van a las reuniones, que lo dicen, que lo muestran físicamente.
1: Entonces, como no hay una evidencia médica o científica en las redes sociales o donde se puede investigar, y como obviamente pues tampoco está cargada en el sistema, pues no te va a decir que sí funciona, ¿no? ¿Cómo va? No puede confiar en lo que escribió mi querida amiga que decíamos hace ratito. O sea, ¿cómo voy a confiar en ella?
0: Ahora, nosotros estamos haciendo esta afirmación en primera persona. Digo, primero porque somos muy transparentes, ¿no? Uh-huh. Porque no tenemos nada que comentar al respecto. O sea, no nos molesta buscarnos a nosotros mismos, no nos molesta hacer los comentarios que hacen de nosotros mismos para no afectar los intereses de terceros. Porque capaz si ahorita buscamos a cualquier otro y empezamos a decir todo lo que dicen del de enfrente, uh-huh, y el de enfrente se pone de pestañas, de uñas y se cuelga de la lámpara, ¿verdad? Pero así como lo dicen de un servidor, lo dicen de todos.
2: Sí, claro, claro, claro.
0: Así como lo están diciendo de un servidor, esta herramienta lo dice de todo mundo.
1: Sí, de todo mundo, mira. Después dice, pero hay algo que me llama mucho la atención. Dice, todos sus productos tienen aviso de Cofepris. Uh-huh. O sea, sí sabe que tenemos aviso de Cofepris. Y entonces regresa al punto de, pero no significa que Cofepris haya demostrado que funciona para todas las enfermedades que se mencionan en la publicidad. Y entonces aquí caemos en otro punto,
0: nunca hemos mencionado enfermedades en la publicidad. Jamás hemos mencionado enfermedades en la publicidad. Entonces, pero aquí espérame, ya la inteligencia artificial está desviando la información.
1: Pero aquí está diciendo cosas erróneas. Uh-huh, uh-huh. Es decir, para que vean que la inteligencia artificial también miente, ¿eh? Dice, no significa que Cofepris haya demostrado que funciona para todas las enfermedades que se mencionan en la publicidad. Cofepris no tiene que demostrar nada.
0: Exacto.
1: ¿Quién demuestra? ¿Quién tiene que demostrar ante Cofepris?
0: El laboratorio responsable.
1: Cofepris no es quien. Entonces aquí está afirmando algo que la Comisión Federal de Riesgos Sanitarios no tiene que demostrar que un producto funcione. Nunca lo ha sido. O sea, Cofepris no te dice, yo ya demostré que el café Garat sí sabe a café Garat. No, porque Cofepris, nada más le avisan los de Café Garat que venden Café Garat y ya. Uh-huh. Puede ser que lo traigan de Colombia o que lo traigan de Puebla o que lo traigan de Veracruz, pero no significa que Cofepris haga un estudio y un testeo. Eso de repente lo hace la Profeco, pero como parte de un
0: programa de verificación.
1: No la Cofepris. Entonces, desde aquí ya no está diciendo
0: mentiras,
1: ¿no? Y dice, por ejemplo, Gerardo habla de un producto que se llama Biolex One, diciendo que mejora el sistema óptico y lo recomienda incluso para las cataratas. ¿Sí?
0: Sí.
1: ¿Por qué?
0: Porque es un nutriente que ayuda a que el sorbitol que está en el cristalino comience a desprenderse. Y poco a poquito el ojo va realizando su función y va mejorando su calidad de vista. O sea, no hay ninguna observación fuera de la lógica. Contiene ácido alfa lipoico, que el ácido alfa lipoico ayuda a ir reduciendo los procesos de oxidación del cristalino. Contiene luteína y zeaxantina, que forman el pigmento macular. O sea, son las cuestiones en las que oftalmología siempre ha estado recomendando este tipo de elementos, que incluso lo vimos con un fármaco que te recomendó una prestigiada oftalmóloga que tenía la mitad de los elementos del producto que nosotros estábamos recomendando.
1: Sí, sí, cierto.
0: Entonces, no es algo nuevo, ni está nuevo, nada fuera de control de las observancias del área. Pero aquí, incluso si alimentaras la máquina con el mismo fármaco que estamos nosotros hablando, que ya es un fármaco específico de los oftalmólogos, también lo desmentiría. Pero vámonos a un pequeño corte y estamos volando con ustedes aquí en su programa
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4: El manganeso te ayuda a conservar una buena audición, refuerza los tejidos conjuntivos, conserva los huesos fuertes, ayuda a la función nerviosa y cerebral. El manganeso ayuda a tener buenos niveles de hormonas sexuales y metaboliza de forma óptima todo lo que comemos, las proteínas, los hidratos de carbono y las grasas. El organismo también necesita manganeso para mantener un sistema inmunitario sano. ¿Quieres fortalecer tu piel, cabello y uñas desde adentro? El silicio es tu aliado. Este mineral esencial participa en la producción de colágeno, manteniendo tejidos firmes y saludables. También cuida tus huesos y articulaciones. 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Vamos a una breve pausa y regresamos a su programa Estilo de Vida. 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
6: Real de 14, San Luis Potosí. Para llegar a este enigmático pueblo minero incrustado en el altiplano, se debe cruzar el impresionante túnel de Ogarrio. Sus calles empedradas y edificios de piedra abandonados evocan un pasado glorioso y solitario. Ofrece una experiencia única de deteniendo el tiempo.
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7: Ensalada fresca de atún. Mezcla una lata de atún en agua con cubos de pepino, jitomate, hojas de espinaca y cilantro picado. Adereza únicamente con limón y sal de mar. Esta opción es rápida, económica, refrescante y aporta proteínas de excelente calidad.
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7: El cerebro de un mosquito contiene unas 100.000 neuronas, permitiéndole navegar

0: de forma precisa y detectar mamíferos para alimentarse.
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2: Las medusas no tienen corazón, cerebro ni huesos. Están compuestas en su totalidad por 95% de agua.
1: Las cosas que ignoras.
3: El cerebro humano genera más electricidad en un día que todos los teléfonos móviles del mundo juntos actualmente en funcionamiento.
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0: El estado de Alaska es el lugar de Estados Unidos donde hay más personas que caminan diariamente hacia su trabajo.
1: Información sorprendente.
0: Los diamantes son trozos de carbón que soportaron presiones y temperaturas extremas bajo la superficie de la Tierra por siglos.
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0: Y ya estamos nuevamente con César en su programa Estilo de Vida.
1: Y para concluir este tema de la COFEPRIS y de los... nos dice la inteligencia artificial, ¿encontré una sanción o denuncia? Es pregunta, ¿eh? Ahí sí. ¿Encontré una sanción o denuncia? Se pregunta la IA y dice, en las búsquedas que hice, no encontré una alerta sanitaria, una sanción pública de COFEPRIS, una resolución de Profeco o sentencia por fraude que identifique a Gerardo Medina o a sus productos. Hoy en día, si le haces algo malo o si haces algún fraude, todo el mundo se entera.
0: Nomás con meterte al internet ya todo el mundo, ¿no? Sí, claro.
1: Todo el mundo se entera. Así que bueno, habla bien de usted, lo felicitamos.
0: Muchas gracias.
2: Se en la frente, señor
1: May. Y entonces regresa otra vez a hacer su jalada a la IA, ¿no? Dice, pero tampoco quiero decirte que COFEPRIS los aprobó y por tanto funcionan. Eso sería incorrecto.
0: No pues, los aprobó, pero tenemos el registro. O sea,
1: pues sí, sí estás incorrecto, porque la COFEPRIS... Y entonces ahí yo podría preguntarle a la IA, a ver, primero, entiende qué hace la COFEPRIS, y entonces ya se mete a revisar qué hace la COFEPRIS, y entonces va cambiando sus respuestas con base en lo que yo lo estoy guiando para que investigue más, ¿no? Porque así nos quedamos con esto, pues así, o sea, dice, él dice que sí funcionan, pero pues yo no lo sé, ¿eh? Y ahí te quedas, ¿no?
0: Como si él fuera un juez dictaminador.
1: Como si fuera un juez dictaminador. Y lo que está cañón, pues es no entender que pues hay mucho trabajo detrás y muchos años de investigación y muchos años de contar con testimonios de manera...
0: Directa
1: de cómo han funcionado los suplementos, ¿no? Y cómo funcionan los suplementos en cada uno de nosotros. Pero obviamente lo que dijimos hace ratito, cuando uno mejora, cuando uno empieza a correr y cuando uno empieza a caminar mejor y cuando uno deja el bastón y cuando uno empieza a hacer, pues tú vas a ir a volver y a ver al doctor que te dijo que te tenía que operar por 200 mil pesos.
0: No.
1: Evidentemente no, ¿no? Y eso va a llevar a que, como no lo vas a ir a ver, pues ya no vuelva a haber algún rastro o alguna...
0: algún documento reciente
1: que diga que tú has mejorado. Solo mejoraste. Así que, como por arte de magia.
0: No. Y lo pueden tomar como una deserción de los pacientes a la consulta.
1: Así es.
0: En vez de tomarlo no como venir. Una mejoría, lo toman como una deserción de la consulta.
1: Ya que es, ¿no? En fin, yo antes de terminar, y ya estamos por cerrar, doctor Medina, sí me parece importante de dar unos consejos para la gente que quiera aprender a partir de los 50 años para no quedarse fuera de esta revolución que es la IA y que realmente lo utilizan como una herramienta y no como una verdad, porque eso es otra cosa, ¿no? Utilizan la IA como una herramienta, no la utilicen como una verdad absoluta. Despierta, buenas noches. Primero, hay que perderle el miedo, doctor Medina.
0: Ah, yo sí le tengo. Le dije a Matencio el otro día, yo quiero estudiar todo eso porque yo nomás me siento que nada más sé prender el teléfono y el internet. Y a veces ni la computadora, porque le tengo que hablar para decirle, oye, no me prende. Y me dice, ponle el F, ¿qué?
1: El F1.
0: El F1. Y ahí
1: mira, aquí dice F1. Mira, aquí dice F1.
0: Yo me enteré 10 años después que hay una teclita que dice...
1: Hace 10 años, güey.
0: Pero no la conocía, nadie me la había presentado.
2: Es que no,
0: entonces yo ponía la letra F y el 1 del teclado. Y me decía, el otro botado de la risa. Y me dice, ¿qué haces, estúpida? Medina. Digo, buscando el F1. Y me dice, es la tecla de hasta arriba.
1: Bueno, eso sí es importante, pérdanle el miedo a la inteligencia artificial, a meterse a su teléfono. Ya pueden platicar con la IA en su teléfono, en una computadora, en su tableta, ya pueden hacerlo. Yo les recomiendo empezar a aprender a conversar con la inteligencia artificial. ¿Cómo vamos a empezar? Hay que explicarle qué necesitas, darle contexto. Es bien importante darle contexto a la IA. Hacer preguntas de seguimiento, pedirle que corrija algo y sobre todo cuestionar sus respuestas. Por favor, cada chat, hoy ustedes lo van a ver, por ejemplo, ChatGPT, hasta abajo en todos sus chats, dice ChatGPT puede cometer errores, se debe comprobar la información importante. Entonces, siempre cuestionen, cuando tengan alguna duda, oye, yo quiero saber de esto, y la inteligencia artificial te conteste algo que no te haga sentido, que no creas que es conveniente, dile que investigue más. Ponle, investiga más de esto y dame referencias acerca de este tema, ¿no? Una persona de 60 años.
0: Yo.
1: 63.
0: Bueno, yo y más. Ajá.
1: Puedes ponerle a la IA. Explícame este resultado del laboratorio con palabras sencillas, ¿no? O sea, muchas personas que tienen, que ya les llegó el examen de laboratorio y dicen, ah, pues lo voy a revisar, ¿no? Ellos te va a explicar de manera sencilla cómo están tus números, qué ha pasado, pero eso no significa que por eso ya no dejes de ir a ver al doctor, porque si tienes el potasio alto o tienes dame algún otro parámetro que tú conozcas, porque yo no sé.
0: Pues pueden tener alto, pues la creatina,
2: el ácido úrico,
0: el índice aterogénico, o sea.
1: El cancerígeno de próstata.
0: El antígeno prostático.
1: Entonces, nunca, nunca cambien lo que les va a decir el médico con lo que les diga la IA.
2: Se automediquen con eso, porque tampoco digas, bueno, ¿para esto qué me tomo?
0: Sí, miren, el otro día me llegó una persona que me dice, es que tengo la proteína C reactiva muy alta. Le digo, es que la proteína C reactiva te va a salir alta hasta con que te tuerzas el pie.
1: Sí.
0: Entonces, no te asustes, ¿no?
1: O, hablando de otras cosas, les llega un estado de cuenta y no saben cómo leerlo, pues bueno, explícame este documento que me mandó el banco. Y la IA va a leer qué les dice el banco, qué problema tuvieron o lo que haya pasado, se los va a descifrar. Enséñame inglés durante 15 minutos al día.
2: Ah, sí, eso está padrísimo.
1: La IA les puede ayudar a estudiar inglés solamente 15 minutos al día.
2: Sí, eso está.
1: Tiene una función que la programas y le dices, quiero que todos los días a las 4 de la tarde me pongas mi nueva clase de inglés, y te va a llegar un correo y te va a decir, ya está tu clase de inglés de hoy. Y entonces todos los días pueden estudiar su clase de inglés.
2: Pero también sabes que como tiene bocina y te contesta con voz, uh-huh. O sea, puedes practicar francés con así de te contesto, me contestas, está padrísimo eso, es una herramienta
1: y
2: bien
1: es,
2: padre.
1: Y es gratis.
2: Uh-huh.
1: Puedes preguntarle a la IA cuando revises tus estudios, ayúdame a preparar las preguntas que debo hacerle mañana a mi médico. Que lleguen con preguntas concretas, que
2: eso
1: les ayude,
2: padrísimo.
1: Que les diga, uh-huh. A ver, ¿qué le tengo que preguntar a mi médico? ¿Qué dudas tengo? ¿No? Entonces ahí le empiezas a escribir, es que yo siento esto, o me gustaría saber esto. Y entonces la inteligencia artificial, ChatGPT, Claude, la que ocupen, te va a decir, mira, puedes preguntarle esto, esto y esto y esto para que te conteste y te diga exactamente lo que necesitas saber, ¿no? No necesitan convertirse realmente en expertos en inteligencia artificial, no es necesario tampoco. Necesitamos aprender y hacerle buenas preguntas y no creer ciegamente en sus respuestas. Esto es bien importante, doctor. Si le van a preguntar, ¿sirve el cartridol? Pues, en específico, te va a decir, no lo sé. Porque yo hasta la cuestioné y le decía, tú me dices, no sirve el cartridol, ¿ya lo probaste?
0: Sí, o sea, ¿ya lo probaste? ¿Quién te ha dicho que no? ¿Cuántos han estado ocupándolo tres meses y no han visto ningún resultado? ¿Cuántos sí lo han visto? ¿Qué han sentido? O sea,
2: oye, pero dice, no se quieran volver expertos en IA. Qué pretencioso pensar que te vas a volver experto en IA si con trabajo si le picamos.
0: Sí. Que me explique nada más cómo prender mi teléfono todos los días.
2: No hay manera.
1: Entonces, sí tengan mucho cuidado con la IA. Utilícenla como su segunda opinión en todo, no la primera. Cuestionen, pregunten, ¿de dónde sacaste la información? ¿Qué más puedes hablarme de eso? Revisen internet, revisen todas las páginas que haya. Es bien importante que todo lo revisen a fondo para no tener este tipo de conflictos donde, pues, si la inteligencia artificial esto es azul, ¿se va a quedar azul? No necesariamente. Porque eso, por ejemplo, que estás viendo en tu pantalla de atrás, Medina, en unas partes es azul, pero en otras es azul más clarito, pero en otras partes es más negro.
0: Uh-huh.
1: Entonces,
0: aquí lo vemos en la pantalla.
1: Ahí está la pantalla, entonces, pues no se queden con esa sola interpretación. Investiguen, métanse, pregúntenle más. Así como hay muchas personas, así, supongo yo, porque nunca he estado en tus consultas, ¿verdad? Porque es una falta de respeto, pero supongo que hay personas que llegan y te dicen, oiga, doctor, ¿por qué me duele aquí?
0: Sí.
1: ¿Pero por qué siento esto? ¿Pero por qué me duele esto? ¿Y por qué me tengo que tomar esto? Y aunque te desespera, pues tienen razón. ¿no? Hay muchas personas que les gusta preguntar y esta es una gran herramienta para preguntar y que te respondan.
0: Miren, hay personas a las que les puede desesperar que les estén preguntando todo eso y hay personas como un servidor que toman cada uno de esos detalles y preguntas como un parámetro de observación,
2: claro,
0: que muchas veces no alcanza.
2: La óptica y a ti te da un parámetro todavía más grande.
0: Y eso es lo que no se hace a través de un elemento como la inteligencia artificial, ¿no?
2: Exactamente.
0: Tendrías que alimentarlo con todo el caso.
2: No va a tener nunca todos los ángulos.
0: Con todas las capas de la cebolla para que pueda llegar hasta el interior de la misma. Pues llegamos al final de esta hora. Muchísimas gracias, Mate. Fue bien importante que vinieras a explicarnos esto.
1: Muchas gracias, doctor Medina. La verdad, yo lo hago desde el... No soy experto, no crean que yo me dedico a la IA. Solo, pues, sí me interesa mucho porque hay muchas personas, como nos platicó el doctor Medina del caso este de la chava que en chinga, perdón, de volada buscó el tema de... Que, ya me diste feo, perdóname.
0: De que buscó el dato.
1: Y ajá, no se queden con eso.
0: Bueno, Nay, muchísimas gracias,
2: gracias
0: mi vida.
2: A ti, Ger.
0: Y espero que les haya agradado tanto como a nosotros. Y nos vemos en la próxima emisión de este su programa, Estilo de Vida.
3: 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Hemos llegado al final de su programa, pero tenemos una cita con usted el día de mañana, aquí en Estilo de Vida. El apunte del día.
4: Las mariposas saborean la comida utilizando receptores químicos ubicados en sus patas antes de decidir poner sus huevos allí mismo.
3: Aprendamos juntos.
5: El primer animal en órbita espacial fue la perra Laika, lanzada por la Unión Soviética en 1957.
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5: Toronto, Canadá. Toronto es ampliamente reconocida por la Organización de las Naciones Unidas como la ciudad más multicultural del planeta, un verdadero ejemplo de inclusión social. Más de la mitad de sus habitantes nacieron fuera de las fronteras de Canadá, aportando una riqueza lingüística y cultural que se celebra activamente en cada rincón urbano. La metrópolis está perfectamente organizada en barrios étnicos vibrantes, como Greektown, Little India y Chinatown, donde la diversidad se saborea en sus calles. Custodiada por la famosa Torre CN, Toronto es el motor económico, financiero y mediático del país, además de ser un centro cultural de primer nivel gracias a sus festivales de cine y arte internacionales. Su ambiente pacífico, seguro y tolerante demuestran al mundo que la diversidad es la mayor fortaleza para el desarrollo.
3: Territorio animal.
5: El perro. El perro es considerado, con toda justicia, el mejor amigo del ser humano debido a su lealtad incondicional, empatía profunda y una historia de domesticación que se remonta a decenas de miles de años. Descendientes directos de los lobos, estos maravillosos mamíferos han evolucionado junto a los seres humanos, adaptándose a una infinidad de tareas esenciales que van desde el pastoreo y la protección del hogar hasta el rescate en desastres y terapia emocional. Existe una asombrosa diversidad de razas, cada una con características físicas y temperamentos únicos, pero todas comparten la capacidad innata de comprender las emociones humanas y comunicarse fluidamente

0: través de sus gestos y ladridos. Poseedores de un sentido del olfato verdaderamente prodigioso, los perros no solo brindan compañía incomparable en el día a día, sino que se convierten en miembros indispensables de la familia.
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2: Orizaba, Veracruz. Custodiado por el majestuoso e imponente Pico de Orizaba, este pueblo mágico combina una arquitectura señorial con una naturaleza desbordante. Su teleférico, el paseo del río con su reserva natural y el clima templado convierten a esta urbe en una joya veracruzana.
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6: Cinco de la mañana con 30 minutos tiempo del centro de México. Gracias por estar con nosotros esta mañana de lunes. Lunes 21 de septiembre de 2026, a nombre del equipo que hace posible este espacio informativo, Adriana Romero, Claudia Arellano, Rogelio Miguel, Álvaro López y Ricardo Díaz, les saluda Juan Manuel de Anda. Estamos transmitiendo en vivo a través del 103.3 de FM, el 970 de amplitud modulada y en todas las plataformas de Grupo Fórmula en streaming a través de YouTube. En el canal de Grupo Fórmula Oficial. Les recuerdo mis redes sociales con mucho gusto. Usted me puede seguir a través de X. Ahí me encuentra como arroba Juan M. de Anda. En Facebook, Juan Manuel de Anda. Y en Instagram, como Juan Manuel de Anda G. Tenemos información importante que se ha generado en las últimas horas y que estaremos compartiendo con usted en la próxima hora y media. Bueno, establecemos comunicación con Israel Aldave. Él estuvo este fin de semana en esta intensa gira que sostuvo la presidenta Claudia Sheinbaum por 8 estados de la República. Esto con motivo de su segundo informe de gobierno. La presidenta Sheinbaum estuvo en Tlaxcala, en Guanajuato, Querétaro, Estado de México, Baja California Sur y también Sinaloa y Chihuahua. En este último estado, la presidenta Claudia Sheinbaum se reunió con la gobernadora Maru Campos. Cuéntanos, Israel, buen día.
7: La presidenta Claudia Sheinbaum regresó a Culiacán, Sinaloa, entidad golpeada por la disputa entre las dos fracciones del cártel de Sinaloa, con un gobernador con licencia, Rubén Rocha, acusado de nexos con el crimen organizado. Ante esto sentenció que cualquier acción de injerencia va a generar más violencia.
8: Aquí en Sinaloa es pertinente decir siempre: la injerencia no resuelve los problemas. La injerencia provoca violencia. ¿Qué pide México? Soberanía, cooperación para el desarrollo, que es lo que genera paz. No queremos injerencia de ningún gobierno extranjero en nuestro territorio. Los mexicanos definimos nuestro futuro.
7: En este sentido, refrendó el total respaldo de su gobierno a los sinaloenses, no solo en seguridad, sino en todos los aspectos, para que la entidad pueda seguir desarrollándose.
8: Acordé con ella primero que todas las fuerzas federales y todo lo que se requiera va a permanecer aquí siempre, todo el tiempo que sea necesario. No vamos a retirar a ningún elemento del ejército, de la Guardia Nacional, de Marina. Van a permanecer en Sinaloa, apoyando a la gobernadora y sobre todo al pueblo de Sinaloa. Segundo,

0: a salir.
1: Un estado de la República, particularmente Chihuahua. Hablaba, lo que le comenté es que en caso de que haya habido una violación a alguna ley, que tiene que procederse, y ella estuvo de acuerdo.
2: El reporte con las imágenes de Aldo Reyes.
3: Muchísimas gracias, Israel, por tu información intensa la gira de trabajo de la presidenta Claudia Sheinbaum este fin de semana por 8 estados de la República. El viernes, en la mañanera del pueblo, la presidenta Sheinbaum sí confirmó que un día antes sostuvo una llamada telefónica con su homólogo de los Estados Unidos, Donald Trump. Hablaron sobre temas comerciales, dijo la presidenta, que pues están muy cerca de concretar un acuerdo comercial.
4: Aprovecho para decirles, sí hablamos con el presidente Trump el miércoles. Es una llamada que se tenía programada. Muchas veces hablamos entre el presidente Trump y su servidora sin darlo a conocer, porque pues vamos avanzando en los temas comerciales. No podemos dar todavía una solución o una información, un anuncio ya formal. Lo que sí puedo decirles es que vamos avanzando, va avanzando bien. La posibilidad de un acuerdo con nosotros, México-Estados Unidos, y fue muy buena la llamada.
3: Y bueno, también en la conferencia de prensa del pueblo se habló sobre esta red de o el decomiso de más de 59 millones de litros de combustible ocurrido allá en San José Iturbide, en Guanajuato. Dijo la presidenta Claudia Sheinbaum y el secretario de Seguridad, Omar García Harfuch, que habrá detenciones justamente por este caso.
5: En este caso, esto empezó el 3 de julio de 2026 con la detención de una pipa. Y de una pipa se sacó toda la información para este predio. El aseguramiento está y las detenciones y la investigación, pues por supuesto que va a haber detenidos, pero vienen después. En ese predio, en ese momento, no había nadie, por lo evidente. Era una movilización grande del gobierno. Pues ahí era una instalación de almacenamiento que más adelante, como lo mencionó ayer la Fiscalía General de la República.
6: ¿Este predio pertenece a Petróleos Mexicanos o a qué empresa?
5: Hasta donde tengo conocimiento, no pertenece a Petróleos Mexicanos.
4: Se hizo el aseguramiento, pero evidentemente la fiscalía está investigando de dónde venía el combustible y en dónde se distribuye. Y ya tiene bastantes elementos para poder hacer las detenciones.
3: Pero fíjese, Gas Natural del Noroeste asegura que la terminal de almacenamiento de petrolíferos, ubicada justamente ahí en San José Iturbide, Guanajuato, opera con permisos y autorizaciones de autoridades federales, estatales y municipales. A través de un comunicado, esta empresa señala que desde hace 9 años opera la terminal bajo el permiso de almacenamiento de petrolíferos e indica que dicha autorización tiene una vigencia por 30 años. Mientras tanto, la Fiscalía General de la República informa que continúan las investigaciones sobre este decomiso de más de 59 millones de litros de combustible de origen no acreditado a través de la Fiscalía Especializada en Materia de Delincuencia Organizada. Dice la Fiscalía General de la República que de no acreditarse el origen del combustible, podría haber violaciones a la ley federal para prevenir y sancionar los delitos cometidos en materia de hidrocarburos, así como en el Código Fiscal de la Federación en el estado de Guanajuato. Pues polémico este asunto del decomiso de más de 59 millones de litros de combustible allá en San José Iturbide, en el estado de Guanajuato. Bueno, vámonos con Jenny Valencia, porque también pues hubo declaraciones de pues los titulares el titular de la Coparmex está haciendo un llamado a que se fortalezcan los mecanismos para las elecciones del próximo año, que den certeza y piso parejo. Jenny, te saludo, adelante, buen día.
7: Hola, ¿qué tal? ¿Cómo estás, Juan Manuel? Buen inicio de semana. Te comento que con el arranque del proceso electoral federal 2026-2027, considerado como el más grande de la historia, el presidente de la Coparmex, Juan José Sierra Álvarez, pidió al INE vigilar e intervenir ante actos anticipados de pre-campaña y campaña que puedan contravenir la normatividad electoral y generar ventajas indebidas en la contienda. Mostró su preocupación por la decisión que tomó el Instituto Nacional Electoral de reducir herramientas para verificar el cumplimiento de las reglas y detectar oportunamente situaciones que pueden generar dudas sobre la certeza y confiabilidad de una elección, a lo que también se suma la inquietud de dos vacantes que existen en el Tribunal Electoral del Poder.

0: Poder Judicial de la Federación y la reciente renuncia de la secretaria ejecutiva del INE.
1: Se mantiene la restricción para que servidores públicos que operan programas sociales sean observadores, pero se elimina el mecanismo para verificar quiénes están en esa condición. También se modificaron los criterios para revisar las llamadas boletas planchadas, que aparecen completamente lisas dentro de las urnas.
0: Comentarte que ante estos desafíos, el líder del sector patronal en el país hizo un llamado a la autoridad electoral.
1: Hacemos un llamado al INE y a las autoridades electorales a fortalecer la vigilancia, la transparencia y los mecanismos de revisión. Desde Coparmex seguiremos promoviendo la observación electoral permanente, el voto informado y la participación ciudadana. Somos altamente políticos, pero totalmente apartidistas. Defendemos la democracia, las libertades, las instituciones y el Estado de Derechos, porque una elección confiable necesita instituciones vigiladas, reglas que se cumplan y ciudadanos que participen.
0: Este reporte, Juan Manuel, que tengas excelente día.
2: Gracias, Jenny. Igual para ti. Bueno, en otra información, la Secretaría Anticorrupción y Buen Gobierno dio a conocer que detectó indicios de una posible exposición de más de 15 millones de registros con datos personales en un sistema que podría estar relacionado con Aeroméxico. La información habría sido ofrecida en Telegram e incluiría presuntamente nombres, correos electrónicos, teléfonos, fechas de nacimiento y fechas de alta. En tanto, Aeroméxico aclaró que con la información disponible hasta el momento no se ha detectado la exposición de información financiera, ni contraseñas, ni datos de tarjetas de pago, incluyendo las cuentas de Aeroméxico Rewards. Aseguró también Aeroméxico que esta situación no afecta a sus operaciones comerciales actuales y que colabora con las autoridades para llevar a cabo las investigaciones correspondientes. Bueno, ¿cómo cerraron los mercados financieros la semana pasada? El viernes, la Bolsa Mexicana de Valores concluyó con un retroceso de 0.78%. Allí en los Estados Unidos, en Nueva York, fue una jornada de operaciones mixtas. El Dow abajo 0.18%, el Nasdaq con un avance de 0.39% y el Standard & Poor's también con ganancia 0.17 puntos porcentuales. En Asia los mercados financieros han concluido operaciones, bueno, los que están operando, porque por ejemplo el Nikkei no registra operaciones debido a la celebración de la Semana de Plata. Las demás bolsas están terminando las operaciones con alzas generalizadas. Mientras tanto, en Europa, ahí en el viejo continente, los mercados están abriendo en el terreno positivo. El dólar interbancario cotiza en 17 pesos con 24 centavos. En ventanillas está en 16,68 a la compra y en 17,68 a la venta. El euro, 19 pesos con 76 centavos. En los mercados internacionales, los precios del petróleo cerraron nuevamente con pizarras negativas, respaldados mejores expectativas del suministro desde Arabia Saudita. El Brent del Mar del Norte cerró en $103.87 por barril, el West Texas Intermediate en $100.30 y la mezcla mexicana está en $101.12 por barril. Y vámonos a los deportes con Ángel Ricalde. Concluyó la jornada 9 del fútbol mexicano. Hubo pues el clásico nacional, América Guadalajara, y bueno, pues en este clásico terminó con empate de 2 goles. Ángel, te saludo, adelante, buen día.
3: Hola, Juan Manuel, muy buenos días para ti y para todo el auditorio. Más adelante platicaremos sobre la jornada 9 de la apertura 2026 de la Liga MX. Por supuesto, recapitular lo ocurrido en el Clásico Nacional, que entregó un dramático empate a 2 entre el América y las Chivas ante un pletórico Estadio Azteca. Una derrota también del Cruz Azul que tenemos que comentar, así como lo ocurrido ayer en la Bombonera con Santos Laguna. Uno de los peores equipos del torneo se metió a la casa del multicampeón Toluca, regresó de una desventaja de 2-0 y terminó quedándose con el triunfo 3-2 en una de las campanadas del torneo. También repasaremos el fútbol europeo, sobre todo España, en donde el Barcelona sigue con paso perfecto, se mantiene como líder, y en contraste el Real Madrid sufre una nueva derrota en el derbi de la capital española, cayendo 2-1 ante el Atlético de Madrid y poniéndole dudas desde muy temprano al proyecto de José Mourinho al frente del conjunto merengue. Además, ayer se celebró una nueva edición de la Bimbo Global Race y tenemos todos los detalles.
2: Así es, Ángel, estaremos en contacto un poco más adelante. Mientras tanto, vámonos hasta los Estados Unidos con Francisco Villalobos, corresponsal de Grupo Fórmula. Bueno, pues el viernes el presidente Donald Trump hace un anuncio, está vetando a algunos medios de comunicación, no van a tener acceso a la Casa Blanca. Entre estos medios de comunicación está la cadena CNN. Dice que porque, bueno, pues estos medios inventan noticias, dan noticias falsas, y también, dice el presidente Trump, esto podría extenderse a otros medios de comunicación. Francisco Villalobos, te saludo, adelante, buen día.
4: ¿Qué tal, querido Juan Manuel? ¿Cómo estás? Muy buenos días. Bueno, pues el presidente Donald Trump, para no sorpresa de muchos, corrió, literalmente, así como se escucha, corrió a los reporteros de CNN, de MSNBC, que ahora es MS Now, y también de la revista política Politico, de la Casa Blanca, o sea, los reporteros que cubren la fuente de la Casa Blanca, los corre el presidente Donald Trump, o sea, básicamente les quita el acceso a la Casa Blanca. Cuando intentaron regresar el sábado por la mañana estos periodistas, les dijeron que no. ¿Por qué los corre Juan Manuel? Pues porque no le gusta al presidente que le digan sus verdades, así de sencillo. No le gusta al presidente de los Estados Unidos que le digan que su guerra no la acaba, cuando lleva más de 6 meses diciendo que la iba a acabar, primero que cuando comenzó que iba a durar nomás 2 semanas, después de que no hace un par de meses más, y simplemente no acaba. No le gusta escuchar al presidente de los Estados Unidos que, debido a esta innecesaria guerra, este innecesario conflicto, que no sabe ni cómo salirse, tampoco, y eso sí le caló, que le digan, y que haya reportado precisamente CNN y también MSNBC, ahora MSN Now, que los caídos en guerra, precisamente de este innecesario conflicto en Irán, supera los números que el gobierno de los Estados Unidos está anunciando, que está queriendo aceptar. O sea, que hay más soldados caídos que lo que los Estados Unidos está reportando, y eso es gravísimo. Tampoco no le gusta que le hayan reportado que su nuevo Fed, que supuestamente lo trajo para reemplazar al otro, que no quería bajar las tasas de intereses, que lo que hace, pues subió por primera vez en 3 años las tasas de interés. Déjate de mantenerlo como lo mandó, como valga la redundancia, lo mantuvo el otro Fed, pero estamos hablando aquí que lo sube por primera vez en 3 años. Entonces, al presidente de los Estados Unidos, compañero, no le gustan las malas noticias, y quienes le dicen las malas noticias, pues no le gusta y los corre. Esto, por supuestamente, es totalmente anticonstitucional. Sí. Obviamente, CNN, MSN Now, Político, tienen varias caminos legales que pueden usar. Y va a perder el presidente Donald Trump y se va a enojar más.
2: Así es, Francisco. Sí, efectivamente, pues estos medios han anunciado que están preparando ya algunas medidas legales por este motivo que el presidente de los Estados Unidos ha vetado su acceso a la Casa Blanca. Oye, Francisco, y también otro tema importante, el propio presidente Trump anuncia que Estados Unidos ya pues va a tomar el control permanente sobre la seguridad de Groenlandia. Al parecer ya habría llegado a un acuerdo con Dinamarca.
4: Ya ves que este señor le gusta bombardearnos de cosas de qué hablar, presente, para no hablar de ellas, porque las tira por lo generalmente los viernes por la tarde, por la noche. Y también anunció que había llegado un gran histórico acuerdo con Groenlandia. Bueno, prácticamente, precisamente, llega el acuerdo con el reino de Dinamarca, que son los dueños de esta islota, por el hecho de que, por el cambio climático, como se están derritiendo estas capas de hielo, y hace que la navegación por esos mares es mucho, pues ahora sí que más, no más sencilla, sino más accesible. Antes no se podía porque estaba congelado durante prácticamente 2/3 del año. Ahora se abren las líneas de navegación y, por ende, la vulnerabilidad que puede tener el hemisferio oeste, desde Canadá y, por supuesto, Groenlandia, y que Estados Unidos argumenta que China y otros lugares podrían poner bases militares ahí en ese país que le pertenece, insisto, al reino de Dinamarca, que Donald Trump coqueteaba con el hecho de anexarlo y ser parte de los Estados Unidos, cosa que es una estupidez. Pequeño detalle, lo que Donald Trump presumió como un histórico y gran logro, realmente, pues, compañeros, no es nada diferente a lo que ha pasado desde la década de los 50. O sea, después de la Segunda Guerra Mundial hubo un acuerdo precisamente entre Dinamarca y los Estados Unidos que le permitía a Estados Unidos tener cuantas bases militares quisiera en esta isla desolada, en la parte, digamos, más noreste, y que precisamente para poderlo proteger contra cualquier tipo de invasión futura post Segunda Guerra Mundial. Y eso lo ha tenido por escrito, y Estados Unidos ha podido hacer eso toda la santa vida y ha tenido bases hasta recientemente que no estaban operadas a las 24 horas, bases de radar, bases navales, no muchas, pero siempre las ha tenido, y si hubiera querido tener 35, se lo hubiera permitido este tratado. Y que ahora Donald Trump, dándole una shineadita y poniéndole su nombre y apellido, está diciendo que supuestamente logró algo histórico, algo nuevo, y pues francamente no, compañero. No logró algo nuevo, simplemente logró algo que ya estaba. Así las cosas, compañero. Fuerte abrazo. Saludos a mi tío Elías y a Caliberia Sánchez, que siempre nos escucha todas las mañanas. Fuerte abrazo.
2: Pues un fuerte abrazo a todos ellos. Francisco, muchísimas gracias. Te mando también un abrazo hasta allá, hasta los Estados Unidos. Francisco Villalobos, corresponsal de Grupo Fórmula en la Unión Americana. Y vámonos con Lisbeth Hernández, porque se da a conocer también que el Consejo Nacional de Autoridades Educativas ya llegó a un acuerdo para que a partir del próximo mes, a partir de octubre, pues se mantenga una restricción total del uso de teléfonos celulares en primarias y secundarias a nivel nacional. Cuéntanos, Liz, buen día.
5: Mario Delgado, secretario de Educación Pública, informó que llegaron a un acuerdo unánime para regular el uso de los celulares en las aulas. El objetivo es proteger la salud mental, mejorar la concentración, elevar la comprensión lectora y frenar problemas como el ciberacoso. En educación básica, en primaria y secundaria, quedará prohibido el uso de celulares durante toda la jornada escolar a partir de octubre de 2026, conforme el anuncio del titular de la SEP. A nivel medio superior, es decir, en bachillerato, la comunidad escolar, docentes, padres de familia y alumnos definirán el conjunto las reglas específicas de uso. El proyecto fue aprobado por el CONAEDU y se publicará en el Diario Oficial de la Federación próximamente, con un plazo de 30 días para su difusión y 180 días para su armonización en todo el país. La medida se acompañará de la estrategia, el ABC de las emociones, para el cuidado de la salud mental de adolescentes y jóvenes de 14 a 18 años. Para Grupo Fórmula, Lisbeth Hernández.
2: Muchísimas gracias, Liz. Bueno, Francisco Javier N. fue vinculado a proceso por el feminicidio de Claudia Tacoronte Aguilera. Usted recuerda, estudiante española de 21 años, que fue asesinada el pasado 12 de septiembre allá en Cuautla, en el estado de Morelos. Además, la jueza de control, Alma Patricia Salas, le impuso prisión preventiva oficiosa y fijó 4 meses para el cierre de la investigación complementaria. Y en este fin de semana, bueno, pues ya fue entregado el cuerpo de Claudia Tacoronte a su familia. Vamos justamente hasta Morelos, ahí está Teresa Flores, corresponsal de Grupo Fórmula. Cuéntanos, Tere, buen día.
6: Juan Manuel, muy buenos días, te saludo con muchísimo gusto desde el estado de Morelos. Fue entregado de manera formal el cuerpo de Claudia Tacoronte Aguilera a sus familiares como parte de los protocolos correspondientes que marca la ley. Autoridades de la Fiscalía General de Justicia en Morelos hicieron entrega del cuerpo al padre del estudiante, quien realizó el procedimiento legal en México para que fuera repatriado a España. Así lo dieron a conocer las autoridades de la Fiscalía General de Justicia. Familiares de Claudia Tacoronte Aguilera, así como autoridades del Consulado de España en México y autoridades del Poder Ejecutivo en Morelos y a nivel federal, acudieron a la Fiscalía General de Justicia para que les fuera entregado el cuerpo de la estudiante, quien fuera asesinada el pasado sábado 12 de septiembre. Mientras tanto, justo en este caso, Juan Manuel, ya también ya se dio esta vinculación a proceso en contra de el Trompas. Se le dictó auto de vinculación a proceso a Francisco Javier Meléndez por el feminicidio de Claudia Tacoronte Aguilera. Se dio y se ordenó prisión preventiva oficiosa y se concedió 4 meses de plazo para el cierre de las investigaciones complementarias. De acuerdo a lo que se ha señalado, es por el delito de feminicidio, al considerar que el imputado incurrió en las causales de lesiones infamantes y exposición en lugar público. Estaremos atentos en torno a este caso y esta vinculación a proceso que se da del feminicida, Juan Manuel.
2: Bien, oye, Tere, aprovechando, también fue una jornada, un fin de semana de violencia en el estado, ahí en Morelos, dos asesinatos. Uno, bueno, pues es un militar, y otro, tengo entendido, también el líder del PRI, ¿no?, en el municipio de Tetecala.
6: Así es, Juan Manuel, fue asesinado el presidente del Comité Municipal del PRI en Tetecala, en Morelos. Se trata de Zenón Juárez Hernández. El ataque en contra de este dirigente se registró en un inmueble ubicado en la colonia Centro, en donde dos personas perdieron la vida entre las víctimas, el dirigente del partido. Los hechos se registraron en la calle Abasolo, en donde sujetos armados irrumpieron este inmueble y dispararon a quienes se encontraban en su interior. En el lugar murió uno de los lesionados, mientras que otro falleció tras ser atendido en un nosocomio luego de que fuera trasladado para recibir atención médica por las heridas producidas por el arma de fuego. Zenón Juárez Hernández ocupó puestos municipales al ser director de agua potable en Tetecala. La zona fue acordonada y elementos de la Fiscalía de la Zona Sur se hicieron cargo del levantamiento de los indicios para las investigaciones de este doble homicidio. Desde el PRI en Morelos, su dirigente en el estado, Eliasip Polanco Saldívar, condenó el asesinato, exigiendo justicia y castigo para los responsables. Estaremos atentos en torno, pues, a este caso y de las investigaciones que lleve la Fiscalía General de Justicia. Regreso contigo, que tengas excelente día.
2: Muchísimas gracias, Tere, por tu información. Bueno, le comento también que el Servicio Meteorológico Nacional pronostica para este lunes lluvias intensas en Nayarit, Oaxaca y Chiapas, también lluvias muy fuertes en Sonora, Chihuahua, Durango, Sinaloa, en Michoacán, Guerrero, Tabasco, y lluvias fuertes en Baja California Sur, Zacatecas, Jalisco, Colima, Morelos, Puebla, Veracruz, Campeche, Yucatán y Quintana Roo. Pues la mayor parte de la República Mexicana estará justamente bajo el agua. Aquí en la Ciudad de México se esperan temperaturas entre 13 y 15 grados como mínima y entre 26 a 28 como máxima. Más adelante iremos con David Galván, porque bueno, la depresión tropical 17E se convirtió ya anoche en la tormenta tropical Polo, y dicen, bueno, pues las autoridades, que en las próximas horas se convertirá en huracán. Antes de la pausa le comento que la cantante Alejandra Guzmán sufrió una lesión de cadera mientras daba un concierto allá en Boca del Río, en Veracruz. Más tarde, bueno, pues se comunicó a través de sus redes sociales y dice, ya estoy en recuperación. Nos vamos a la pausa, 5 de la mañana, 56 minutos, volvemos.
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8: Playa de las Conchas, Australia. Ubicada en la región de Shark Bay, Shell Beach es una de las dos únicas playas del mundo formadas enteramente por conchas en lugar de arena. Debido a la alta salinidad del agua, los depredadores naturales de un pequeño molusco local no pueden sobrevivir, permitiendo que su población crezca de forma desmedida. A lo largo de miles de años, billones de pequeñas conchas blancas se han acumulado, creando una capa de hasta 10 metros de profundidad que se extiende por más de 60 kilómetros.
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9: Dubái, Emiratos Árabes Unidos. Dubái ha emergido en pocas décadas desde el desierto para convertirse en una de las ciudades más hiperconectadas, lujosas y cosmopolitas del siglo XXI. Más del 80% de su población es de origen extranjero. La ciudad es famosa mundialmente por su arquitectura audaz que desafía los límites humanos, albergando el Burj Khalifa, el edificio más alto de la Tierra, e islas artificiales visibles desde el espacio exterior. Dubái funciona como un nexo comercial estratégico entre Europa, Asia y África, atrayendo inversiones, turismo de gran lujo y mentes brillantes orientadas a la innovación tecnológica. Es un oasis de modernidad donde la tradición árabe se enlaza con la ambición futurista más espectacular del planeta.
7: 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Territorio Animal.
10: El jaguar. El felino más grande de América es un cazador solitario y sigiloso. Su pelaje manchado le permite camuflarse perfectamente entre la vegetación de la selva. Además, posee una mordida tan poderosa que puede atravesar el caparazón de tortugas.
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2: Bueno, antes de pasar a lo que escriben analistas y columnistas, vámonos rápidamente con David Galván. Le comentaba antes de la pausa de esta depresión tropical 17E, que anoche ya se convierte en tormenta tropical, la tormenta tropical Polo, y dicen las autoridades, pues en las próximas horas podría ser ya huracán categoría 3. Esto es en el Pacífico. Cuéntanos, David, buen día.
13: Ante la rápida formación de la tormenta tropical Polo en el Océano Pacífico, que se anticipa podría evolucionar hasta alcanzar categoría de huracán alrededor del día miércoles, la Coordinación Nacional de Protección Civil prepara ya el despliegue preventivo de una misión de enlace y coordinación denominada ECO. Esta estrategia busca desplegar equipos de emergencia federales y locales para fortalecer la coordinación entre los tres órdenes de gobierno, dar seguimiento a la evolución del sistema y facilitar la toma de decisiones oportunas ante los posibles estragos que pudiera dejar el paso del fenómeno atmosférico a raíz de la probabilidad de lluvias fuertes a muy fuertes que se anticipan para este lunes en algunas zonas de Jalisco, Colima y Michoacán. El sistema de tormenta, hasta la noche de domingo, se ubicaba todavía a cientos de kilómetros del sur sureste de Punta San Telmo, Michoacán, y del sur de Manzanillo, Colima, por lo cual Protección Civil Nacional mantiene activos los protocolos de preparación y coordinación, así como la comunicación permanente con las autoridades estatales y municipales de las entidades que podrían registrar mayores efectos. Es por ello que el gobierno de la República prepara este despliegue de la misión ECO para reforzar medidas de prevención y preparación. En tanto, las autoridades mantienen constante supervisión de zonas susceptibles a encharcamientos e inundaciones, así como de aquellas donde las lluvias pudieran favorecer deslizamientos de ladera u otros efectos asociados a condiciones meteorológicas. Es la información, Juan Manuel. Muy buenos días.
2: Muchísimas gracias, David. Bueno, pues estaremos pendientes de este fenómeno meteorológico.
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2: 6:02 tiempo del centro de México. Vámonos a lo que escriben analistas y columnistas este lunes 21 de septiembre de 2026.
11: Templo Mayor en Reforma.
14: Vaya forma de iniciar su camino hacia la gubernatura de Guerrero. Tras haber sido elegida precandidata de Morena, Beatriz Mojica presumió su alianza ni más ni menos que con Félix Salgado Macedonio. La foto de ambos obliga a pensar que la experredista no ha sido bien recibida por las capillas guindas, y que si traía pensado un plan propio para ese estado, lo va a tener que guardar para darle continuidad a la polémica línea marcada por el senador y su hija, la actual gobernadora Evelyn Salgado. Para nadie en Morena es secreto que había una instrucción y una intención clara de que Félix no fuera el candidato, dado su largo historial que en nada le ayuda a los morenistas. Pero nada de eso impidió que Beatriz acudiera corriendo a su lado.
11: Bajo reserva en el Universal.
14: Nos cuentan que hoy las puertas de Palacio Nacional se abren para recibir a un selecto grupo de legisladores. Se trata de un desayuno en el que participarán los diputados y senadores de las comisiones de Hacienda con las máximas autoridades de las secretarías de Hacienda y de Economía. E incluso en algún momento podría entregarse la presidenta. El plato fuerte del día, nos aseguran, será la revisión minuciosa y el planchado del paquete económico 2027 a fin de amarrar los consensos para que el presupuesto de ingresos y egresos transite sin turbulencias. Nos adelantan que hasta anoche los legisladores del PAN planeaban no asistir, bajo el argumento de que el formato prevé otorgar 20 minutos a cada grupo parlamentario. Nos dicen que los panistas consideran que 20 minutos al año no son suficientes para sentirse escuchados y no están dispuestos a participar en algo que ellos denominan una simulación.
11: Raúl Rodríguez Cortés, en El Universal.
14: Crece el debate, por cierto, sobre dicha cláusula del nepotismo asumida por Morena. En Morena se discute si la condición de excuñada del gobernador David Monreal, de la recién electa aspirante a la candidatura guinda al gobierno de Zacatecas, Verónica Díaz, debe considerarse nepotismo. Ricardo Monreal, otro de sus excuñados, dijo que el divorcio de ella con Luis Enrique, el menor del clan Monreal, ocurrió hace 11 años. Pero la hoy senadora con licencia aclaró que fue hace 5 en 2021. El caso es que todo ello solo abona al debate de la extraña interpretación que hay en Zacatecas sobre el nepotismo. Si Verónica Díaz es la madre de los sobrinos de Ricardo y David Monreal, es claro que hay un vínculo familiar que no se rompe con el divorcio de la pareja. Eso es algo que ocurre en muchas familias y aunque exista un divorcio, los tíos y sobrinos son ajenos a la separación física y persiste la relación familiar. Y eso es nepotismo, pues Verónica Díaz y sus hijos forman parte de la familia que ha gobernado durante años Zacatecas.
11: Serpientes y escaleras, de Salvador García Soto, en El Universal.
14: Todavía no termina de definir sus 17 candidaturas a las gubernaturas que se renuevan en 2027 y la tan pregonada unidad de Morena ya se escucha crujir en varios estados, donde los perdedores de las encuestas se reúnen con sus seguidores para definir qué ruta tomarán. Mientras el Partido del Trabajo, aliado del oficialismo, de plano cuestiona los resultados de los sondeos morenistas y amenaza con postular a sus propios candidatos en Zacatecas y en otras entidades.
11: Teléfono rojo, de José Ureña, en 24 horas.
14: Las otroras benditas redes sociales se vuelven contra algunos morenistas. Tras su designación, la coordinadora guerrerense Beatriz Mojica enfrenta una campaña interna por su pasado de apoyo al panista Ricardo Anaya y su lucha anti-López Obradorista. En entrevista de televisión le preguntaron cuándo se pasaría a Morena. Nunca. No comparto las visiones autoritarias, contestó. Ahora es orgullo del morenismo.
11: El Caballito, en El Universal.
14: Nos dicen que ayer en la conferencia de La Chilanguera, el presidente de la Comisión de Vivienda del Congreso de la Ciudad de México, el morenista Emilio Guillosa, despejó algunas dudas sobre el proceso que llevan las dos reformas legislativas en materia de rentas. La primera, indicó, es la modificación constitucional que envió la jefa de gobierno Clara Brugada y ahora se está trabajando en comisiones. La segunda, añadió don Emilio, es la ley propiamente de rentas que aún no llega, ni hay fecha para ello, pues reveló que se están consultando a diversos sectores para sacarla por consenso. Por cierto, alguien debería echarle un ojo al segundo informe de gobierno, porque ahí dice que la ley de rentas ya le enviaron al Congreso.
11: Trascendió en Milenio.
14: Que a diferencia de sus correligionarios en el Senado, quienes deslizaron la posibilidad de votar contra la iniciativa de Claudia Sheinbaum de prohibir la doble nacionalidad a los candidatos a la presidencia de la República, gubernaturas y jefatura de la Ciudad de México, para evitar que rindan cuentas a otros países, los diputados federales del Partido Verde ya perfilaron su respaldo a la reforma, que será discutida y votada este martes en el Pleno, algo que permitirá recomponer la alianza política electoral de la llamada 4T. Que en las últimas semanas venía rechinando.
11: Confidencial, en El Financiero.
14: En el Palacio Legislativo arrancan esta semana los encuentros de la Comisión de Hacienda con funcionarios públicos para el análisis de la Ley de Ingresos de 2027, la miscelánea fiscal y las iniciativas legales de Sheinbaum. En un estilo inusual, esta ocasión invitarán hasta a funcionarios del Banco de México que se sumarán a los diálogos de los diputados con la subsecretaria de Hacienda, María del Carmen Bonilla, el subsecretario de Ingresos, Carlos Gabriel Lerma, el jefe del SAT, Antonio Martínez, y la procuradora fiscal de la Federación, Grisel Galeano. Comienzan a descifrar el enigma fiscal del año que viene.
11: Historias de negocios, de Mario Maldonado, en El Universal.
14: Félix Salgado Macedonio aseguró que la designación de Beatriz Mojica como coordinadora de los Comités de Defensa de la Transformación no significa que ya sea la candidata de Morena a la gubernatura en 2027. Puede ser, quizás, pero no es un hecho real que ya lo sea, dijo el senador con licencia, quien hasta ese momento tampoco había expresado públicamente su respaldo a Mojica. Félix quedó fuera del proceso interno por ser padre de la actual gobernadora Evelyn Salgado y tomó distancia de la definición de Morena. La sucesión en Guerrero todavía tiene capítulos
15: por delante.
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14: Que Luis Donaldo Colosio Riojas volvió a poner sobre la mesa un tema que pega directamente en Nuevo León. El senador de Movimiento Ciudadano exigió a Pemex un programa calendarizado para la modernización ambiental de la refinería de Cadereyta y pidió a la ASEA hacer públicos los resultados de la inspección realizada tras los episodios de malos olores registrados en agosto. La propuesta de Colosio va más allá de un llamado general. Plantea rehabilitar y ampliar las plantas recuperadoras de azufre, atender los gases de cola, recuperar vapores, detectar y reparar fugas y mantener un monitoreo permanente de emisiones con datos disponibles en línea. Desde el Senado, el emecista coloca así la calidad del aire y la transparencia ambiental en el centro de la discusión.
16: Sacapuntas en el Heraldo de México.
14: Desde Culiacán, Sinaloa, la presidenta Claudia Sheinbaum Pardo mandó un mensaje contundente a los gobiernos extranjeros, especialmente sin decirlo directamente a Estados Unidos. Que el injerencismo no resuelve los problemas y sí provoca violencia. Lo que pide México, agregó la mandataria, es soberanía y cooperación para el desarrollo. Eso sí, genera paz y prosperidad entre las naciones. México y Sinaloa definen su propio futuro. En las instalaciones de la Feria Ganadera, dijo que lo que requiere Sinaloa y el país es paz, con justicia, libertad y soberanía.
16: Razones en la razón.
14: Con la novedad de que un funcionario de Estados Unidos se refirió a los políticos que cooperan con los cárteles para facilitar el tráfico de drogas, incluso dentro de su propio país. Resulta que en una entrevista con la cadena de televisión estadounidense, la zarina antidrogas Sarah Carter advirtió que si hay políticos que trabajan con los cárteles, ya sea en México o incluso en Estados Unidos, si lo averiguamos, los buscamos y los haremos rendir cuentas por ello. Resulta relevante el dicho de la directora de la Oficina de Política Nacional de Estados Unidos contra las drogas, porque se refiere a una parte del problema que no se suele poner tanto sobre la mesa pública. Es sabido que el gobierno de México reiteradamente ha preguntado qué hace el gobierno estadounidense para atender la situación también del otro lado en temas de narco. Nos plantean, sin embargo, no perder de vista que habla de actuar ante casos en los que estén involucrados igualmente políticos mexicanos.
16: Caminando por México.
10: Tequila, Jalisco. Ubicado a las faldas del imponente volcán homónimo, este destino es la cuna de la bebida más emblemática de México. El paisaje azul de los campos de agave, declarado Patrimonio de la Humanidad, enmarca un pueblo de haciendas antiguas y destilerías históricas. Recorrer sus calles permite reconocer el proceso artesanal del tequila, fusionando historia, sabor y una fiesta cultural constante.
16: Cuida lo que comes.
17: Caldo de pollo con verduras. Prepara un reconfortante caldo utilizando pechuga de pollo desmenuzada sin piel. Agrega chayote, zanahoria, calabacitas picadas y un toque de cilantro fresco. Es una comida hidratante y perfecta para mantener una digestión ligera.
16: Las cosas que ignoras.
17: Las hormigas nunca duermen en el sentido humano. Toman siestas de pocos minutos distribuidas a lo largo del día.
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18: El estado de Alaska es el lugar de Estados Unidos donde más gente camina hacia su trabajo todos los días.
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17: Las lunas de Marte se llaman Phobos y Deimos, nombres que significan miedo y pánico en la mitología griega antigua clásica.
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19: Las ratas se ríen cuando les hacen cosquillas, aunque emiten sonidos de alta frecuencia que el oído humano no puede escuchar sin equipos especiales.
16: Información sorprendente.
19: Los escorpiones brillan bajo la luz ultravioleta debido a una proteína especial presente en su exoesqueleto que los hace visibles.
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16: Aprendamos juntos.
17: El desierto del Sahara era una región verde cubierta de lagos y praderas hace apenas unos 6.000 años atrás.
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15: La cordillera de los Andes es la cadena montañosa continental más larga de la Tierra, cruzando 7 países de Sudamérica.
20: Territorio animal.
15: El guacamayo rojo. Estas majestuosas aves surcan los cielos de la selva tropical, llamando la atención por su plumaje escarlata brillante. Son animales monógamos que forman parejas para toda la vida, anidando en los huecos de los árboles más altos y robustos.
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2: 6 de la mañana con 15 minutos tiempo del centro de México y está aquí en el estudio Adriana Romero con la información que destaca la prensa nacional, internacional y de los estados en sus primeras planas. Adriana, adelante, buen día.
24: Gracias, Juan Manuel. Buenos días a usted que nos acompaña este lunes. Vámonos con este resumen.
25: El financiero.
24: Consumo privado, motor del crecimiento en el primer semestre. Gasto de los hogares explicó la totalidad del avance del PIB de 1.1%. Inversión dejó de restar y pasó a terreno positivo, de acuerdo con el INEGI. En más información, paquete económico. Hacienda busca reducir la evasión en plataformas digitales. Acusa simulación. Y se deslinda de presunto huachicol y dice operar legalmente. Gas Natural del Noroeste, de Grupo CIMSA, rechazó que la operación de su terminal de almacenamiento de petrolíferos en San José Iturbide, Guanajuato, sea ilícita y dijo tener los permisos desde hace más de 30 años. La firma señaló que los petrolíferos que recibe y almacena son de clientes.
25: Reforma.
24: Dan 244 mil millones de pesos a obras de López Obrador. Alistan subsidios a Tren Maya, Mexicana, Mundo Maya. Piden para 2027 otros 21 mil 214 millones de pesos para mantener 3 obras insignia. Y lo que falta contar, costo de otras obras y proyectos fallidos, incluyendo la cancelación del nuevo Aeropuerto Internacional de México en Texcoco. Además, investigan la filtración de viajeros de Aeroméxico. La Secretaría Anticorrupción y Buen Gobierno inició una investigación luego de detectar que en Telegram se ofrecen a la venta 15 millones de registros de pasajeros que volaron con Aeroméxico. En otra nota, vecinos y el gobierno de la alcaldía Miguel Hidalgo se pronunciaron en contra del proyecto por el cual se prevé la edificación de un museo del ejército en el bosque de Chapultepec. Además, los morenistas en Nuevo León van contra el gobernador de Movimiento Ciudadano, Samuel García, su esposa Mariana Rodríguez Cantú, su papá Samuel Orlando García Mascorro y su medio hermano Samuel Orlando García Villarreal. En encuesta Reforma, predomina en San Luis Potosí con 41%, le sigue Morena con el Verde, predomina en San Luis Potosí con 41%, le sigue Morena con 25%, y en Guadalajara la alcaldesa Verónica Delgadillo de MC va por reelección, cuenta con 62% de aprobación.
25: El Universal.
24: De 67 mil detenidos, solamente 37 mil acaban en prisión. La Secretaría de Seguridad y Protección Ciudadana informó el pasado 8 de septiembre que la administración de la presidenta Sheinbaum ha detenido a 67 mil 200 personas por distintos delitos de alto impacto.
25: La Jornada.
24: Trump abierto a reunirse con el presidente de Irán en la ONU. A ese país más le vale comportarse, dijo. Plantea eliminar a esa nación, que se pudra económicamente o llegar a un acuerdo. Si Washington comete algún error, todas sus bases en Medio Oriente serán atacadas, advirtió Teherán. En otro tema, denuncian despojo de zona forestal propiedad de Universidad Chapingo. Egresados, ejidatarios y miembros de Antorcha Campesina se apropian de 1.640 hectáreas. Acusan.
25: Milenio.
24: Solo con denuncias se actuará ante adelantados de Morena y Acción Nacional, dice el INE. Tadei reconoce que ya aparecen candidatos por sus acciones desplegadas y ratifica convenios con Meta y X para evitar uso de bots y noticias falsas. Además, alcalde de Nueva York elogia utopías y pide trabajar con Sheinbaum. Clara Brugada participó en el foro Urban 20 en esa urbe de Estados Unidos.
25: Excelsior.
24: Acelerarán retiro de contenido en parodias y memes. Diputados prevén aprobar mañana en comisiones una reforma para obligar a proveedores de Internet a bajar material con derechos de autor. Anticipan multas de hasta 4.6 millones de pesos. En otra nota, alumnos de la Universidad de Veracruz denuncian robo de datos y extorsión.
25: El Economista.
24: Hacienda echa mano del extinguidor para contener el precio del diésel. Dará esta semana un subsidio de 1.84 pesos por litro.
25: La Razón.
24: El PT pinta raya a procesos de Morena y valora ir al margen de 4T en cuatro estados. Cruje alianza en entidades rumbo a 2027.
25: 24 horas.
24: Violencia arrebata vida de dos menores al día. Se reportan 330 decesos en los primeros 7 meses de 2026. Además, la injerencia no resuelve problemas del país, afirma Claudia Sheinbaum.
25: El Sol de México.
24: Donald Trump envía cobradores a México. Recolectan deudas de deportados. Vienen cuatro empresas de Estados Unidos por 3.700 millones de pesos en multas migratorias.
25: La Prensa.
24: Asedio criminal. 4 de cada 10 hogares en Ciudad de México y Estado de México reportan al menos un ataque delictivo, revela la Encuesta Nacional de Victimización y Percepción sobre Seguridad Pública del INEGI.
25: La Crónica de Hoy.
24: Sheinbaum anuncia atención directa del gabinete en Sinaloa. La presidenta explicó que el despliegue comenzará a partir de la próxima semana. Refrendó el respaldo al gobierno estatal.
25: El Heraldo de México.
24: Chiquillada lidera lista de sanciones. Los partidos nacionales más pequeños, PT y Verde, acumulan casi 1.000 millones de pesos en multas por violaciones electorales entre 2021 y 2026, superando a institutos políticos con más afiliados como Morena y el PAN, entre otros.
25: Esto.
24: Respeten a Rafa. El exseleccionado Francisco Palencia pide respaldo para Rafael Márquez como técnico nacional. Le desea suerte en su nuevo reto y que cumpla el ciclo de 4 años.
25: Expansión.mx.
24: Fentanilo y metanfetamina bajan en la frontera de Estados Unidos y México, pero Trump exige más al gobierno de Sheinbaum.
25: Infobae.com.
24: Estados Unidos hará rendir cuentas a políticos ligados a cárteles y revocará visas con solo sospechar, advierte Sarah Carter. La zarina antidrogas de Trump lanzó una dura advertencia a políticos mexicanos y estadounidenses que tengan nexos con los cárteles.
25: ReporteIndigo.com.
24: Alerta en el Aeropuerto Internacional de la Ciudad de México. SEMAR detiene a 2 personas por secuestro agravado y explotación sexual. Una mujer de nacionalidad peruana contaba con una orden de aprehensión por el delito de secuestro agravado. La otra era buscada por Interpol.
25: AgenciaEFE.com.
24: Rusia ataca objetivos militares y energéticos en varias regiones ucranianas y China confirma que Xi Jinping realizará una visita de Estado a Estados Unidos del 23 al 25 de septiembre.
25: Forbes.com.mx.
24: La guerra de Trump contra los vehículos eléctricos descarriló el resurgimiento de las fábricas de automóviles en Estados Unidos.
25: El País.
24: El ascenso de la ultraderecha pone contra las cuerdas a Merz. El canciller alemán se aferra al poder.
25: The Washington Post.
24: Los acuerdos secretos de Trump pagando a gobiernos extranjeros para que se lleven a los deportados no deseados.
25: The New York Times.
24: Trump se encuentra en un dilema ante la petición saudí de ayuda militar. El presidente de Estados Unidos decidió por ahora no unirse a Arabia Saudí en los ataques contra los hutíes en Yemen, pero necesita la cooperación del reino en la guerra contra Irán.
25: Wall Street Journal.
24: CNN, MS Now y Político demandarán a Trump por la prohibición de reporteros en la Casa Blanca.
25: Financial Times.
24: Trump presiona a Zelensky para que deje de atacar las refinerías rusas. Y en la prensa de los estados, Diario de Yucatán, tijeretazo a la Comisión Federal de Electricidad, la empresa estatal dispondría de 30.819 millones de pesos menos en 2027. Auditorio Juan Manuel, hasta aquí este resumen.
2: Gracias Adriana, vámonos con Itzel Vanegas y la información de negocios y finanzas.
0: La Comisión Federal de Electricidad y FEMSA firmaron una alianza comercial que permitirá a los usuarios de CFE e Internet realizar recargas de saldo en las 24.000 tiendas Oxxo de todo el país, con el objetivo de garantizar el servicio a todas las comunidades. La firma estadounidense de ropa deportiva Buori abrió su primera tienda física en México, que será operada por Grupo Axo. La marca de moda y bienestar señaló que contempla alcanzar un total de 10 unidades en el país para finales de 2026 y durante 2027. Además, contempla llegar a las ciudades de Monterrey y Guadalajara. El gigante de moda española Inditex planea realizar 20 proyectos de expansión en Estados Unidos hacia finales de 2027, incluyendo la apertura de tiendas Zara en Denver, Phoenix y Pittsburgh. El consejero delegado de la firma, Oscar García, detalló que esta estrategia busca consolidar su presencia en su segundo mercado más grande del mundo. McDonald's anunció la cajita Feliz Libros, que llegará a la Feria Internacional del Libro de Monterrey 2026, que se celebrará del 10 al 18 de octubre. La empresa estadounidense de comida rápida, junto con Grupo Chespirito, presentarán una colección exclusiva de 5 libros infantiles basados en el Chavo animado, con el fin de fomentar la lectura en las familias e infancias. La Asociación Nacional de Tiendas de Autoservicio y Departamentales reportó que las ventas de sus afiliados crecieron 1.7% durante el mes de agosto, impulsadas principalmente por el regreso a clases. Sin embargo, destacó que los supermercados de autoservicio sufrieron una caída del 0.7% en sus ventas. La popular cadena de restaurantes de antojitos mexicanos, La Casa de Toño, incrementó el precio de sus productos casi un 78% entre 2019 y septiembre de 2026. Este encarecimiento generalizado del menú fue impulsado principalmente por la inflación del sector restaurantero, informó Itzel Vanegas. Más detalles en radioformula.mx.
2: Gracias, Itzel. Nos vamos a la pausa. 6 de la mañana con 26 minutos, tiempo del centro. Regresamos.
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1: Berlín, Alemania. Berlín es una ciudad única cuya identidad cosmopolita está profundamente ligada a la libertad, la resiliencia histórica, la contracultura y la vanguardia artística. Tras la caída de su emblemático muro, la capital alemana se transformó en el refugio predilecto para creativos, programadores informáticos, músicos y estudiantes de todo el mundo. Sus calles son un recordatorio constante de la historia del siglo XX, decoradas hoy con el arte urbano más disruptivo del planeta. Barrios multiculturales, como el Kreuzberg y Neukölln, son famosos por su vibrante vida nocturna y una escena gastronómica diversa que abraza el veganismo y las cocinas globales. Berlín no busca el lujo arquitectónico tradicional. Su verdadero valor radica en una atmósfera inclusiva, tolerante, bohemia y en su incesante capacidad de transformación cultural.
20: Territorio animal.
1: El gato. El gato doméstico es un felino fascinante que combina a la perfección elegancia natural, independencia indomable y un magnetismo misterioso que ha cautivado a la humanidad desde el antiguo Egipto. A diferencia de otros animales de compañía, los gatos conservan intactos sus agudos instintos de cazadores solitarios, lo que se refleja en su agilidad superior, su oído hiperdesarrollado y su visión nocturna impecable. Son mascotas extremadamente limpias, que dedican gran parte del día a su aseo personal y demuestran su afecto de maneras sutiles pero profundas, como el reconfortante ronroneo o el suave roce de su cabeza. Su capacidad para adaptarse a espacios pequeños como apartamentos, sumada a su naturaleza silenciosa y pacífica, los convierten en compañeros ideales para la vida urbana moderna, aportando una serenidad única y un toque de misterio al hogar.
20: Cuida lo que comes.
1: Ensalada fresca de atún.
3: Mezcla una lata de atún en agua con cubos de pepino, jitomate, hojas de espinaca y cilantro picado. Adereza únicamente con limón y sal de mar. Esta opción es rápida, económica, refrescante y aporta proteínas de excelente calidad.
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2: 6 de la mañana con 30 minutos tiempo del centro de México. Es hora de ir hasta el Centro de Orientación Vial de la Secretaría de Seguridad Ciudadana con Alejandro García, quien tiene un reporte de cómo se encuentra la vialidad en las calles y avenidas aquí en la capital de la República Mexicana. Alejandro, te escuchamos. Buen día.
28: Juan Manuel, un placer saludarte a ti y a tu auditorio. Vamos a la información. Iniciamos en la zona oriente de la capital, donde continúan laborando servicios de emergencia sobre el viaducto Río La Piedad, a la altura de la calle 47. Esto es con dirección hacia el poniente, eso genera rezagos vehiculares en este punto de la capital. También continúa afectada la circulación de la calzada Ignacio Zaragoza, a la altura del Metro Peñón. Esto es con dirección hacia el oriente. También los rezagos vehiculares en este punto de la ciudad. En temas de concentraciones y movilizaciones, el día de hoy a las 6 horas se va a cabo una concentración en la Secretaría de Gobernación, ubicada sobre Abraham González en el número 48, que estamos pendientes al desarrollo de sus actividades por las posibles afectaciones vehiculares en este punto de la capital. Posiblemente a las 13 horas, también los juzgados de control del reclusorio varonil oriente, otro grupo se dará cita en este punto de la ciudad. Por este reporte que tenemos del Centro de Orientación Vial, Secretaría de Seguridad Ciudadana. Muy buenos días.
2: Muchísimas gracias, Alejandro. Ana Moreno, cuéntanos cómo opera esta mañana el metro. Buen día.
29: Hola, muy buen inicio de semana, Juan Manuel. Un saludo a todo el auditorio de Radio Fórmula. Les informo que esta mañana se registra afluencia baja en las líneas 1, 2, 4, 5 y 6, y que el avance es continuo, mientras que en las líneas 3, 7, 8, 9, A, B y 12 ya comienza a incrementarse la afluencia. Les sugerimos a las personas usuarias a tomar previsiones y anticipar su salida. Esta información puede cambiar debido a eventualidades en la operación. Todas las estaciones de la red se encuentran abiertas, ofreciendo servicio. Y para un viaje más ágil, les recordamos que durante el espera en el andén, antes de entrar, permitan salir, resguarden sus pertenencias para evitar que caigan a las vías, así como reduzcan el uso de teléfonos y audífonos para mantenerse alerta. Y ante cualquier eventualidad, sigan las indicaciones del personal del sistema. Los invitamos a mantenerse informados del estado del servicio en nuestras redes sociales oficiales, @metrocdmx. Reportó Ana Moreno para Radio Fórmula. Muy buen día.
2: Muchísimas gracias, Ana. Fernanda Flores, ¿cómo están operando esta mañana las 7 líneas del Metrobús? Buen día.
30: ¿Qué tal? Muy buenos días, Juan Manuel y auditorio. Al momento las líneas 1, 2, 3, 4 y 7 de Metrobús funcionan con normalidad. En la línea 5, las estaciones Río de Guadalupe y Deportivo Eduardo Molina en dirección a Río de los Remedios, así como el tramo entre las estaciones Volcán de Fuego a Deportivo Los Galeana de la línea 6, no brindan servicio de manera temporal por obras de reencarpetamiento. Se registra alta demanda en las estaciones El Caminero de línea 1 y Pantitlán de línea 4. Aunque aún la afluencia es moderada, empieza a incrementarse en estaciones terminales y de transferencia. Hoy, a partir de las 12 horas, se prevén movilizaciones sociales en la zona centro que podrían modificar el servicio en nuestras líneas 1, 4 y 7. Tomen sus precauciones. Consulten el estado del servicio en www.metrobus.cdmx.gov.mx y en nuestras redes sociales. Que tengan buen lunes y excelente inicio de semana. Informó para las primeras de ANDA, Fernanda Flores.
2: Muchísimas gracias, Fernanda. Bueno, pues está usted bien informado en relación a la vialidad. cómo están las calles y avenidas esta mañana en la Ciudad de México y también, bueno, pues las marchas, las movilizaciones, los bloqueos, los plantones que tendrán verificativo este lunes con Alejandro García, Ana Moreno, con la operación del Metro y Fernanda Flores, cómo están funcionando esta mañana las 7 líneas del Metrobús.
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2: 6:34 tiempo del centro de México, lunes de ir con Iracema Andrés, analista de economía y docente universitario. Iracema, pues mucha información, ¿no?

0: coincide con las estimaciones del Banco Central. El Banco Central o Banco de México estima un crecimiento para este año de 1.5 y por parte del IGAE podríamos ver algún incremento en julio. El dato que se da es el de julio. Podríamos ver un dato positivo considerando que todavía tiene influencia sobre las actividades del Mundial. Estamos hablando de un mayor hospedaje, turismo, esparcimiento que se dio en ese momento y hay una derrama económica. Entonces podríamos ver un crecimiento del 1.9% y pues tendríamos ahora que esperar lo que resta del año para ver si se alcanza el 1.5 que estimó Banxico o si lo llegase a superar. Por otra parte, está el dato de inflación, que siempre es muy relevante. Sobre todo porque la política monetaria está ligada totalmente al comportamiento de la inflación. Si esto llegase a subir, pues el Banco Central tendría que estar atento a cuáles son las presiones inflacionarias para tomar decisiones de política monetaria. Lo que se espera es que siga descendiendo la inflación general. Y lo interesante es observar la inflación subyacente. Esta medición elimina precios volátiles y ha estado por debajo de 4% en las últimas dos mediciones, que es julio y agosto. Ahora lo que nos van a presentar es la inflación para la primera semana, quincena de septiembre, y estaríamos esperando que todavía se mantenga por debajo del 4%. Con esto, el Banco Central pues estará evaluando sus decisiones de política monetaria, dadas las condiciones de mercado, las condiciones de la inflación y que tenemos un débil crecimiento. Efectivamente, los analistas esperamos que el Banco Central mantenga la tasa de referencia en un nivel de 6.50%. Con esta tasa, pues está controlando la inflación, está buscando que la inflación subyacente no regrese a niveles de superiores al 4% y permite que las familias pues mantengan su poder adquisitivo o poder de compra que es tan importante para el crecimiento económico.
1: Sí.
0: Hay un factor externo que puede impactar estas decisiones del Banco Central, no que influya en el Banco Central, sino que impacta, y es la decisión del Banco Central de Estados Unidos, y la semana pasada subió su tasa de referencia. Esto vuelve más atractivo, hablando de mercados, vuelve más atractiva la inversión en Estados Unidos que en México. De tal manera que podríamos ver alguna presión sobre tipo de cambio. De hecho, tú lo mencionaste al inicio del programa. Tipo de cambio inició la semana en 17.24 pesos por dólar. Si el Banco Central de Estados Unidos vuelve a subir la tasa de referencia, podríamos ver el tipo de cambio ahora entre los 17.50 y 18 pesos por dólar hacia el cierre del año.
1: Perfecto. Oye, Iracema, en cuanto a la decisión de política monetaria, dices, bueno, coincides con todos estos analistas que dicen, a ver, se podría quedar en 6.50, no va a haber cambios. Esto sucedería pues prácticamente en lo que resta del año, ¿verdad? Y según estaba viendo algunas proyecciones, para 2027 sí se espera pues que el Banco Central comience un alza, ¿no? En las tasas.
0: Efectivamente, sí se espera para el resto del año que se mantenga en 6.50. Hablar qué decisión puede tomar para el siguiente año, te digo, va a depender mucho, una, la misma evolución de la inflación. Si la guerra de Estados Unidos continúa, guerras de Estados Unidos contra Irán continúa, el apoyo que le da Estados Unidos a Ucrania y mantiene esa guerra con Rusia. Si esto continúa desde las dos regiones, tenemos presiones inflacionarias a partir del precio del petróleo y precios de la gasolina. Si eso continúa, sí, podría subir la tasa de referencia al Banco Central, lo cual no es atractiva para nuestra economía. Si venimos de 2025, que tuvimos una economía muy débil, 2026, que todavía este 1.5%, aun cuando se concrete, es una recuperación de la economía. O sea, no estamos hablando de un momento de explosión en la producción y en la demanda, simplemente nos estamos recuperando y todavía tenemos presiones inflacionarias y suben las tasas de interés, no es atractivo para la economía porque el crédito sigue siendo alto y los empresarios que son los que generan el empleo

0: pues están limitados en solicitar financiamiento. El escenario no es el peor ni el catastrófico, pero sí es de cuidado.
1: Perfecto, Iracema. Pues, ¿cuándo se va a dar a conocer el tema del IGAE y la inflación y la decisión es el jueves, ¿verdad?
0: Hasta el jueves, los tres, bueno, los dos indicadores y la reunión del Banco Central son hasta el jueves.
1: Perfecto. Iracema, te agradezco muchísimo pues que hayas estado esta mañana y nos escuchamos el próximo lunes.
0: Hasta pronto.
1: Gracias, Iracema Andrés, analista de economía y docente universitario. Le comento rápidamente antes de la pausa que la presidenta encargada de Venezuela, Delcy Rodríguez, llegó a los Estados Unidos para representar a su país en la Asamblea General de la ONU que se celebra en Nueva York, donde tiene previsto reunirse el día de mañana con el presidente Donald Trump. Una agente del Servicio de Inmigración y Control de Aduanas de los Estados Unidos disparó e hirió de gravedad a Wilbert Rafael Garcés Pérez, un inmigrante venezolano de 28 años, esto durante un operativo migratorio en el estado de Texas. La víctima recibió un impacto de bala en el torso, por lo que fue ingresado en el centro médico del Seton en estado grave pero estable. Otro caso más de abuso por parte de las autoridades migratorias de la Unión Americana. Nos vamos a la pausa, 6 de la mañana con 41 minutos. Regresamos.
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3: Londres, Reino Unido. Londres es una metrópolis fascinante, donde la historia milenaria de la realeza británica se funde perfectamente con una modernidad audaz e hiperconectada. Barrios emblemáticos como Soho, Camden Town y Notting Hill muestran una mezcla vibrante de culturas, mercados exóticos, expresiones artísticas callejeras y gastronomía internacional de primer nivel. Museos de renombre mundial con entrada gratuita y monumentos históricos como el Big Ben conviven con rascacielos futuristas a orillas del río Támesis. Londres es un imán intelectual y creativo global, un espacio inclusivo donde conviven pacíficamente tradiciones centenarias y las tendencias más vanguardistas del arte, la música y la tecnología contemporánea.
2: Información sorprendente.
4: El hielo seco no se derrite, sino que se convierte directamente en gas en un proceso químico llamado sublimación directa.
2: Territorio animal.
5: El tucán. Esta colorida ave destaca inmediatamente por su enorme y vistoso pico, el cual utiliza hábilmente para alcanzar frutas en las ramas delgadas. Habita en las copas de los árboles amazónicos, llenando el denso entorno con sus característicos cantos.
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6: El embajador de Estados Unidos en México, Ron Johnson, reconoció que durante la administración de la presidenta Claudia Sheinbaum, las autoridades mexicanas han desmantelado 2.700 narcolaboratorios en el país. La Coparmex pidió al INE vigilar o intervenir ante actos anticipados de pre-campaña y campaña que puedan generar ventajas indebidas en la contienda electoral. Además, hizo un llamado a detectar oportunamente situaciones que puedan generar dudas sobre la certeza de la elección. La Secretaría Anticorrupción informó que 47 servidores públicos fueron sancionados con destituciones, inhabilitaciones de hasta 10 años y multas por 4.6 millones de pesos tras comprobarse faltas graves como desvío de recursos y contrataciones ilegales. Informó Itzel Vanegas. 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
1: Bueno, establecemos comunicación con Andrea Meraz. Uno de los temas que sigue pues en la mesa y generando muchísima polémica es el tema de la inteligencia artificial. La Arquidiócesis Primada de México está haciendo un llamado a que se establezcan pues regulaciones debido a la rapidez con la que avanza esta tecnología y también por los posibles, ¿no? Los posibles riesgos que pueda generar justamente esta inteligencia artificial. Cuéntanos, Andrea Meraz, buen día.
7: Hola, Juan Manuel, buenos días. La Arquidiócesis Primada de México llamó a regular la inteligencia artificial preservando el discernimiento humano. En su editorial Desde la Fe, pidió tener reglas que coloquen al centro la dignidad humana sin dejar de innovar. En este momento, dijo, el país tiene la oportunidad de construir una regulación que no nazca del miedo de la tecnología, pero tampoco una confianza ingenua en ella. Cuestionó que el verdadero progreso no se puede medir solo por aquello que una tecnología es capaz de hacer, sino también debe de preguntarse a qué sirve, a quién protege y qué clase de sociedad ayuda a construir. En ese sentido, recordó la encíclica del Papa León XIV, quien indicó que es necesario prevalecer la inteligencia humana sobre la tecnología con todo aquello que eso implica, es decir, conciencia y libertad. Es el reporte, buen día.
1: Muchísimas gracias, Andrea, por tu información.
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1: 6:47 tiempo del centro de México. Estamos ya en la recta final de este espacio informativo y como cada mañana a esta hora, pues nos vamos con la información deportiva en este lunes. Pues saludo con mucho gusto a Ángel Ricalde. Ángel, ¿cómo estás? Buen día. Muchísima información en la materia, pero si te parece, bueno, pues comenzamos con esta jornada 9, ¿no? Del fútbol mexicano, en donde, pues sin lugar a dudas, destaca pues el clásico nacional América Chivas, en donde, bueno, pues en este encuentro se fueron los dos con un empate a 2 goles. Pues interesante, ¿no? Estuvo bueno el partido. Te saludo, Ángel, buen día.
8: Muy bueno, efectivamente, Juan Manuel, muy buenos días, saludos para ti, para todo el auditorio, muy buen clásico nacional, también hay que decirlo, ¿no? 2-2, se pudo ser para el Guadalajara, que lo ganaba 2-0, y el América regresa de manera importante en el encuentro, sobre todo gracias a la entrada de Miguel Borja, este delantero colombiano que llega a las Águilas este torneo, y que termina marcando diferencia haciendo los 2 goles para el conjunto americanista. Fue, sin duda alguna, la nota central del fútbol mexicano este fin de semana, pero también ayer, y en un momento más lo platicaremos con detalle, el equipo de Santos Laguna da la campanada en un resultado rompequinielas y derrota al campeón de todo Toluca, este equipo de Mohamed que ha ganado prácticamente todo lo que ha disputado. Ayer cayó en casa, en un momento más tendremos los detalles. Si te parece, antes de repasar como tal y con detalle la jornada 9 de la apertura 2026 de la Liga MX, vamos con lo que ha sucedido también ayer en la Ciudad de México, porque se celebró una edición más de la Bimbo Global Race, un evento muy importante, no solo por lo que representa en cuestión de la carrera, sino porque es una carrera con causa. Y Alfredo González nos tiene todos los detalles.
9: Unos vinieron a romper su marca y otros a correr en familia, y muchos otros simplemente a disfrutar el camino. Pero todos sumaron kilómetros por una misma causa. Más de 30,000 participantes hicieron de la Bimbo Global Race 2026 una fiesta deportiva y familiar, con carreras de 5 y 10 kilómetros, además de una caminata recreativa de 3 kilómetros. Y entre tantos pasos, hubo momentos que se quedaron en la memoria.
10: Pues es mi primer carrera, entonces estoy muy emocionada, lo logré, hice 29 minutos, entonces orgullosa.
11: 53 minutos.
12: Bastante buen tiempo, ¿no?
11: Sí, es mi récord hasta ahorita.
12: ¿Ah, sí?
11: Sí, rompí mi récord.
13: Sí, de hecho fue el principal motivo, porque cuando vi que regalaban 20 rebanadas me decidí a hacerlo.
9: Historias distintas, pero una misma meta, porque aquí participar también significa ayudar. Por cada corredor inscrito, Grupo Bimbo dona 20 rebanadas de pan a bancos de alimentos, una aportación que no termina cuando se cruza la meta. Detrás hay una alianza de años para hacer que esa ayuda llegue a quienes más lo necesitan.
14: Somos 59 bancos de alimentos que atendemos a más de 2,400,000 personas durante todo el año, en el año 2025, y esta donación va a llegar a sus casas. Vamos a tener un gusto en que ellos lo reciban. El Osito Bimbo personalmente entrega en algunos de los bancos y es una fiesta. es maravilloso porque por cada donación, digo, por cada inscripción nos donan 20 rebanadas de pan. Eso hace que tengamos una cantidad de paquetes extraordinaria que es la que vamos a entregar a nuestros beneficiarios que nos reciben, te digo, con mucho cariño.
9: Esta es una idea que este año busca conectar a más de 170 mil personas en 29 ciudades de 23 países. Y en México la carrera continúa. El 27 de septiembre estará en Puebla, Guadalajara, Monterrey y Veracruz, quienes también saldrán a compartir lo bueno, porque en la Bimbo Global Race cada quien corre por su propia carrera, pero todos avanzan por la misma causa. Con imágenes de Alejandro Elizalde, Alfredo González, Fórmula Deportes.
8: Muchas gracias, Alfredo, por esta información. Efectivamente, una situación muy importante, una carrera con causa, la Bimbo Global Race. Y regresando,
1: si oye, te parece, Ángel, Juan, perdóname que te interrumpa. Muy buena convocatoria, ¿no? Más de 30 mil personas, muchísima gente. Sin lugar a dudas, bueno, pues sería una de las sedes que más convocatoria tiene, ¿no?
8: Sí, efectivamente, más de 30 mil corredores ayer en la Bimbo Global Race llevada a cabo en la Ciudad de México. Esperemos que siga habiendo esta cantidad de personas corriendo. Entendemos que es difícil, ¿no? Cuando va a otro tipo de lugares, a la provincia, pero efectivamente, mientras más corredores haya, pues más beneficio tendrán las personas que son, valga redundancia, beneficiadas de esta carrera. Y regresando al fútbol mexicano, si te parece, a la Liga MX, algunos resultados del fin de semana. El Monterrey le pega 1-0 al Cruz Azul, un error allí en la defensa que aprovecha bien el conjunto de Rayados. Por supuesto, lo del Clásico Nacional, América Chivas 2-2, Pachuca también empata 2-2 frente a los Xolos, y el Toluca ayer derrota 3 goles, perdón, el Santos Laguna derrota 3-2 al Toluca en uno de los resultados más sorpresivos en lo que va del torneo. Increíble, Villalba hace sobre el minuto 90+5 el gol de la victoria para Santos Laguna, que hasta hace muy poco, Juan Manuel, estaba hundido en lo más profundo de la tabla general. Es un equipo que le ha ido muy mal en los últimos torneos, y ahora mira lo que es la Liga MX, va y le pega al Toluca, que en los últimos años ha ganado de todo con Antonio Mohamed. Si te parece, escuchamos al técnico de Santos Laguna, Renato Paiva, hablar sobre lo que representa este triunfo para su equipo, que está intentando llegar a mejores días y retomar mejores días después de un momento muy complicado en los últimos torneos.
12: El partido define mucho lo que estamos intentando generar en el club, en el grupo, en el equipo. Nunca dejamos de poner en cancha lo que trabajamos, y eso es nuestro camino y nuestra filosofía. Al final, día a día define lo que tú haces en la cancha, y hoy fue exactamente igual, con un nivel de dificultad estratosférico, y era muy fácil después del 2-0 la goleada. Pero obviamente también no puedo dejar de decir que la expulsión define mucho del juego. Obviamente, posiblemente hacemos el 2-1 y después con la expulsión el partido nos da opción de tomar opciones, pase la redundancia, mover piezas y ir por el resultado.
8: Esa expulsión de la que habla Renato Paiva es de Berardo López, y sí le abrió la puerta a Santos para que pudiera tener esa reacción. De cualquier manera, es algo que no habíamos visto del conjunto lagunero en los últimos partidos. Y en el Clásico Nacional, ¿te diste cuenta y viste lo que pasó con el técnico de Chivas, Juan Manuel?
1: No, a ver, cuéntame.
8: No, se puso bravo a la conferencia de prensa después del Clásico Nacional. Ajá. Parece que Milito se desquita su molestia y su enojo con un reportero que, honestamente, estuvimos ahí en la conferencia. No creo que haya pues planteado una cuestión tan ofensiva, ni mucho menos, para que generara la reacción que tuvo el técnico de las Chivas. Se enfrascó con un reportero y dejó un momento muy incómodo. Lo escuchamos.
15: Como quiera que sea, es un partido
16: que... No, como quiera que sea, no.
15: Bueno.
16: Como fue.
15: ¿Cómo fue?
16: ¿Por qué te lo digo? Porque siempre tenés ese tinte en las preguntas vos. Ya nos conocemos hace bastante.
15: Oh, bueno, cuando quiera lo podemos platicar,
16: por ejemplo. No, créame que lo hablo acá, no lo hablo de manera personal.
15: Sí, yo también lo puedo hablar con usted, no quiero quitarle tiempo a los
16: compañeros, pero créame que dos horas.
15: No solo soy el más positivo, sino que yo siempre he hablado bien de usted de eso. Lo que le quiero
16: preguntar es... Pero todas tus preguntas tienen un tinto. Nadie deja escapar nada. Se escapan las cosas porque hay un rival, porque es un juego y profesor, puede suceder. Quedo dos horas si quieres. Si quieres, estamos media hora discutiendo y debatiendo sobre este tema, y después atiendo con mucho gusto a todos tus colegas.
15: Ah, muy bien.
16: Así bueno, que pregunta.
15: Sí.
16: Y te dijeron una pregunta, si querías, 5. Estás autorizado, no hay problema.
15: ¿Me permite hacérselo después?
16: No, ahora.
15: Ok, ya quedamos.
8: Todo esto porque el reportero le preguntó, o más bien le dijo, su equipo dejó ir dos puntos, y con eso se puso de esta manera Gabriel Milito en conferencia. Por cierto, Juan Manuel, el primer gol del América, el 1-2 de Miguel Borja, que hace dos goles en este partido, en este Clásico Nacional, es uno de los más bonitos que hemos visto en los últimos años en los Clásicos Nacionales. Una chilena espectacular la que hace el colombiano, con el que recorta distancias para el América, posteriormente metería uno más a asistencia de Henry Martín. Fue un muy buen Clásico Nacional, y mencionar sí, que el Estadio Azteca tuvo más de 70,000 personas, no lo veíamos así desde la Copa del Mundo, una entrada espectacular en el Coloso de Santa Úrsula, y un buen partido, Juan Manuel.
1: Perfecto. Oye, rapidísimo, Ángel, ¿es cierto que el Vasco Aguirre regresa a España, que se va a dirigir sí, a Valencia?
8: Sí, es un hecho. Javier Aguirre otra vez deja el fútbol mexicano, porque parece que se iba a quedar ya en un plano de directivo con la Federación Mexicana, y que siempre no, se va al Valencia a intentar rescatar un equipo que le ha pasado sí, muy mal en los últimos años en la Liga Española.
1: Perfecto. Ángel, te aprecio muchísimo que hayas estado esta mañana, y nos escuchamos el próximo lunes.
8: Así lo haremos, con todo gusto. Muy buen día a todos.
1: Un fuerte abrazo, Ángel Ricalde, con la información deportiva. Ya nos vamos. A nombre del equipo que hace posible este espacio informativo, le agradezco que nos haya acompañado el día de hoy. Nos escuchamos mañana en punto de las 5:30. Que tenga un excelente inicio de semana. Quédese con Azucena Uresti.

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1: Playa de Arena Rosa, Bahamas. Ubicada en la isla Harbour, esta playa parece salida de un cuento de hadas debido al color rosa pálido de su arena. Este fenómeno óptico tan singular es el resultado de la mezcla de la arena blanca convencional con los restos pulverizados de millones de foraminíferos, unos minúsculos organismos marinos de caparazón rojizo que habitan en los arrecifes de coral cercanos. Con sus aguas tranquilas y cálidas, este destino caribeño ofrece un paisaje visualmente idílico, exótico y sumamente fotogénico para los viajeros.
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1: De gira en Tijuana, la presidenta Claudia Sheinbaum anuncia que esta semana se pondrá la primera piedra de la planta desaladora de Playas de Rosarito. Cerró el verano con 56 muertes relacionadas con altas temperaturas en Baja California. Detienen en Mexicali a presuntos integrantes del cártel de Sinaloa, estarían relacionados a atentado con agente de la FETS. Recolectan 1.4 toneladas de basura en las playas de Tijuana. Tarda Protección Civil 2 minutos en evaluar a 122 personas en simulacro de sismo en Palacio Municipal. Asesinan a joven de 19 años que defendió a una mujer violentada por su pareja y accidente en el Boulevard 2000. Casi llegando a Rosarito, hay una pareja lesionada. En los temas nacionales, México, la Fiscalía General de la República logra sentencia de más de 300 años contra el Cholo por secuestro y posesión de armas. La presidenta Sheinbaum alcanza 70.5% de aprobación, el 68% respalda transparentar patrimonio de funcionarios. Reciben a Fernández Noroña con gritos de corrupto. Aún no es candidata, dice Félix Salgado Macedonio, se desmarca de Beatriz Mujica y dice que todavía no es candidata y es la primera vez que el senador se pronuncia al respecto. Desafortunadamente localizan sin vida a José Luis Hernández, estudiante de la Universidad de Veracruz, tras 14 días desaparecido. Y Aeroméxico niega filtración de datos personales de Aeroméxico Rewards. Dijo que no encontró datos que revelen la filtración de datos personales, mientras que Buen Gobierno dice lo contrario. Y la depresión tropical 17E podría convertirse en huracán categoría 3, afectaría a 5 estados en el país. Con otras noticias nacionales, la CENTE presiona para sacar beneficios al gobierno y el PT abre brecha con Morena, fisura electoral, mientras que alistan freno en diputados a la doble nacionalidad para ejecutivos y también alistan ley para frenar memes e inteligencia artificial sin aval, esto por los derechos de autor. En los temas internacionales destaca que una alerta de 4 minutos no basta, la nueva e incesante táctica de bombardeos de Rusia que está agotando a los habitantes de Yip. La capital ucraniana viene sufriendo ataques cada vez más frecuentes y feroces. Mientras tanto, Ucrania golpea a Moscú con unos 450 drones en el mayor ataque contra la capital rusa hasta la fecha. Muere a los 27 años Gerber Presley, hijo de la modelo Cindy Crawford. Él estaba internado en un centro de rehabilitación en Estados Unidos, había manifestado sus problemas con la depresión y las drogas. Un video de Donald Trump es comparado con un tráiler de la Tercera Guerra Mundial. Protestan contra ICE tras tiroteo en Austin que deja lesionado de gravedad a un venezolano. Zelensky y Trump trabajan por la paz en Ucrania y matan a Susi a Ponte Polo en ataque directo durante un acto de campaña en Perú. Mientras que, esto que está ocurriendo, veto a CNN, reportera narra cómo le deniegan el acceso a la Casa Blanca. Michelle Bachelet retira su candidatura a la Secretaría General de la ONU. Y voy con las finanzas, el dólar está más caro en las casas de cambio este lunes, 5 centavos más, en promedio 16.60, 16.80, el dólar interbancario 17.19, el euro 19.75, la mezcla mexicana de petróleo 101.12, lo que significa menos 2.35 con respecto al día de ayer. Consumo, el principal motor económico en México en el primer semestre, y Hacienda propone alzas en derechos a trenes privados de aviación. Los boletos de avión subirían precios, ¿verdad? Esto que es el panorama de la información económica financiera. Con el clima, tenemos un día con 25 grados centígrados, 77 grados Fahrenheit como máxima. Ahorita tenemos 20, o sea que va a subir 5 grados solamente. Hay, o más bien había, 40% de posibilidad de que cayera una ligera llovizna por ahí de las 5 de la mañana, pero pues por lo visto no, el resto del día despejado. Mañana 26, el miércoles 26 como máxima, el jueves 27 y de nueva cuenta el viernes sube hasta 29 para tener un fin de semana también con 28 grados centígrados como más alta, 82 grados Fahrenheit. La calidad del aire desafortunadamente sigue en semáforo amarillo, 45 ppm, que es moderado, y tenemos un día para disfrutar de 12 horas 10 minutos. El sol hará su aparición pues dentro de 29 minutos, por ahí de las 6:35, se irá a dormir a las 18:45, y voy directamente a las garitas para ver, bueno, digo, con las estadísticas de aduanas y protección fronteriza, cómo está la espera. Línea de San Isidro, normal, 2 horas 15, Sentry 30 minutos, Ready Lane 2 horas 10. La peatonal normal está en 35 minutos y la Ready Lane en 5 minutos. En Otay, línea normal 1 hora 40, Sentry 15 minutos, Ready Lane 1 hora 45 y la peatonal está en 1 hora. El Pet West todavía no abre, ¿verdad? Es lo que tengo en informaciones. Lunes iremos con Alejandro Maciel al sur de California. Los empresarios están diciendo que qué hacen, ¿verdad? Porque no tienen trabajadores. Y bueno, iremos con él. También se presenta Mario Luis Ortega. Y por ahí de las 7:30 platicaremos con un escritor que es guionista de cine, pero que ahora ha entrado en el tema de los libros y que escribe algo que se llama El Árbitro. El Árbitro, que sale a la circulación, es Augusto Cruz. Este ensayo, editado por Penguin Libros, se sumerge en la historia cultural del arbitraje, para que no se la pierda, desde su origen hasta los dilemas éticos que plantea la tecnología moderna en este deporte. El Árbitro a las 7:30, y bueno, hoy es lunes 21 de septiembre del año 2026.

0: No podía faltar en este recuento de la música mexicana Juan Gabriel. Este disco, Te Llegará Mi Olvido, de 1992, de Bertelsmann de México, y este primer tema con el que abrimos, que se llama Primera Vez. Y con este fondo musical saludamos a mi compañero en esta mesa de trabajo, Juan Miguel Hernández Santiago. ¿Cómo estás, Juan?
1: Bien, Rocío, buenos días. Feliz inicio de semana a usted, también al público de Radio Fórmula. Terminó la jornada de la Liga MX, la número 9. Dejó muy buenos partidos, entre ellos el Clásico Nacional, un 2-2 muy intenso. Chivas, que se lleva el primer tiempo. América logra empatar en la segunda mitad con un par de goles del Colibrí Borja, entre ellos una chilena espectacular. Estos goles de Borja, que además a inicio de año pudo haber jugado con Cruz Azul, pero por asuntos administrativos no llegó a la máquina. Se da este empate ahí en el Estadio Azteca. Ayer también Cholos empata 2-2 con Pachuca. Tijuana, que empezó ganando 2-0, entre ellos un gol de penal de Gil Mora, pero luego también Pachuca, en un segundo tiempo muy bueno del equipo hidalguense, logra empatar al equipo de la frontera. Son algunos de los resultados. Cruz Azul cae 1-0 contra Monterrey, un gol tempranero, un error ahí entre Mier y el lateral ahí se me fue el nombre, Jeremy Márquez. La verdad que un error de ambos le cuesta un gol a Cruz Azul, que ya no pudo reponerse de ese tanto. Querétaro 1-1 a León. Uno de los resultados sorpresivos, que yo creo que muy poca gente, ni siquiera los aficionados de Santos, pensaba que iba a ser así. Santos le gana 3-2 al equipo de Toluca, que además Santos regresó de un 2-0. El equipo lagunero, que pues bueno, ahí poco a poco va sacando puntos.
0: Gracias, Juan, por tus avances deportivos. Y bueno, saludar, hoy se celebra el Día Internacional de la Paz y es también el Día Mundial del Alzheimer, estas dos conmemoraciones este día. Y bueno, saludar con mucho gusto a mi tocaya Rocío Servín al frente de los controles, saludar a David Parente en Baja Malibú. Hola, David, ¿cómo estás? Y por supuesto saludar al ingeniero Oscar Arriola y a Israel Palma, y como parte de este equipo saludarlo a usted, que forma parte de esta gran comunidad de madrugadores, que bueno, pues nos levantamos muy temprano para trabajar y lo hacemos con mucho gusto, con mucho entusiasmo. Así es que gracias por estarnos sintonizando, gracias por sus mensajes, por todo lo que nos comenta, nos platica. Muchas, muchas gracias. Que tengan una gran semana y, como decía Juan Miguel, pues un gran lunes. Así es que bueno, pues hay muchos asuntos que comentar. Sin duda, pues este fin de semana estuvo la presidenta de México aquí. ¿Cuánto tiempo había estado? ¿Tres horas?
1: ¿Qué?
0: ¿En Tijuana?
1: Menos. 2 horas a lo mucho.
0: Y bueno, Tijuana compitió en esto de la fuerza de la nota, como dicen, nota. Antes estuvo en Chihuahua y se reunió con la gobernadora Maru Campos, que fue la única gobernadora que no fue a su informe, a su segundo informe de gobierno. Y después de aquí se fue a Sinaloa. Entonces, dos puntos muy observados y muy críticos que le quitaron. Lo que sí, pues el evento estuvo muy concurrido. Vi críticas que decían que no había los cuidados adecuados de protección civil. Calculaban en 18,000 las personas que se reunieron el sábado en la Revolución. Le preguntaba yo a Juan Miguel, oye, ¿así estuvo el Mundial? Porque yo no fui a la Revolución, y me dijo, pues más o menos así estuvo de concurrido. En fin, vamos a pausa, nos quedamos en redes.
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0: se llama Eres un Amor, con Juan Gabriel, que nació el 7 de enero de 1950 en Parácuaro, Michoacán. Fue el menor de 10 hermanos, hijo de Gabriel Aguilera Rodríguez y Victoria Valadez Rojas. Durante su infancia enfrentó importantes dificultades económicas y familiares después de que su padre fuera internado en un hospital psiquiátrico. Su madre se trasladó con parte de la familia a Ciudad Juárez, Chihuahua, y cuando tenía alrededor de 5 años ingresó en la Escuela de Mejoramiento Social para Menores, donde permaneció varios años. Ahí conoció al maestro Juan Contreras, quien tuvo una influencia importante en su formación musical. Y ya está con nosotros nuestro compañero y periodista Alejandro Maciel, desde Los Ángeles o desde San Diego, no sé dónde anda. ¿Dónde andas?
1: En San Diego.
0: Ah, en San Diego.
1: San Diego. Buenos días.
0: Buenos días. ¿Cómo están? Bien, bien. Bien, bien.
1: Ah, tuvieron visita presidencial el fin de semana, ¿no?
0: Sí, el sábado.
1: Ah, sí. ¿Y cómo les fue por allá?
0: Pues un tumulto. O sea,
1: un tumulto,
0: había demasiada gente, en fin, iba yo recorriendo las calles para llegar y me puse a pensar en algo que uno cree que a veces debe cambiar y que no cambia.
1: Nada de eso cambia.
0: No, nada de eso cambia. No sé cómo fundamentar la fuerza política de un partido más allá de, pues, de alguna manera, lo entrecomillo, forzar a la gente a ir, ¿no?, a un evento así.
1: Pues qué lamentable que siga ocurriendo eso, ¿no?
0: Sí, la verdad, sí.
1: Y bueno, por acá, tal vez uno de los temas que más me han llamado la atención es la prohibición del presidente Donald Trump de ingresar, de que ciertos medios de comunicación importantes, algunos de ellos, ingresen a la Casa Blanca. Ha generado una gran polémica el tema, ¿eh? Me llama la atención también el hecho de que coloqué mi opinión en Facebook diciendo que me parece que debería de haber solidaridad del resto de los periodistas con los periodistas que han sido vetados. Y bueno, se levantó toda una polémica interesante, en la que despertaron todos los bots para decir de que son comunistas los periodistas, que son activistas políticos de izquierda, que no tienen derecho, que el presidente Donald Trump tiene derecho a decir quién está en la Casa Blanca y quién no está en la Casa Blanca, etcétera, etcétera. Y bueno, llama la atención lo apasionado de los comentarios, lo apasionado, lo en algunos casos, lo grosero de los comentarios.
0: Ya me imagino.
1: Sí, pero es interesante eso, porque las elecciones están muy cerca. Y bueno, están activados todos los evidentemente son bots, los he revisado, y son cuentas que nada más tienen presencia para ese tipo de discusiones, ¿no?
0: Sí, bueno, pues es que lo de Betsy Klein, que el servicio secreto le dijo tú no entras, qué pesado, o sea, no sé, alguien que dices tú que hizo en los comentarios que el presidente tiene derecho a decir, pues no, porque los medios de comunicación somos la observancia de la sociedad sobre los gobiernos.
1: O sea, la Casa Blanca tiene, el presidente tiene derecho a establecer las reglas en términos de administrativas, o sea, por cuestiones de espacio, por cuestiones de horario, etcétera, etcétera, ¿no? Pero no puede impedir que por su, no sé, por sus las características de la información, impedirle el acceso a alguien de la prensa debidamente acreditado, ¿no?
0: Sí.
1: Y entonces es una discusión muy interesante porque son derechos garantizados en la Constitución de Estados Unidos. Así que llama la atención, te digo, la virulencia de los comentarios.
0: ¿Ah?
1: Sobre todo porque hablan de una intransigencia que va más allá del razonamiento.
0: Sí.
1: Básicamente simple, pues hay mucho odio en esto, en el manejo de la política en este momento, creo yo.
0: Sí, pues sí, no sé qué más pueda pasar, ¿no? Después de este veto, y además la causa, Ale, la causa por la que los están vetando es por difundir noticias falsas.
1: Sí, o sea,
0: entrecomillado,
1: sí, o sea, el hecho de que una información no sea favorable al gobernante en turno, pues no quiere decir que sea falsa.
0: Uh-huh.
1: Y más, pues más si es información que está corroborada y etcétera, etcétera. Y es que dicen, es que no pueden decir opiniones, no deberían de dar opiniones los periodistas. Si es una columna de opinión o si es una pieza de opinión, se puede. O sea, está y ahí dice etiquetado opinión, columna. O sea que en esos casos se vale porque es un género periodístico pues completamente acreditado, ¿no?
0: Sí. Oye, y además lo que le dijeron a la reportera de CNN, a la periodista, le dijeron que su credencial de prensa había sido desactivada.
1: Sí, así, abiertamente.
0: Sí.
1: En fin, bueno, y bueno, las medidas del presidente Trump van contra todo el mundo. En ese momento intensificó sus críticas contra la Corte Suprema al responsabilizarla de causar pérdidas de millones de dólares al país por decisiones que frenaron dos de las principales políticas de su segundo mandato, los aranceles y las restricciones a la ciudadanía por nacimiento. Trump lanzó la acusación en Truth Social, donde calificó las resoluciones del máximo tribunal como erróneas, políticas y ridículas, y aseguró que sus consecuencias económicas se acumularon durante los últimos 6 meses. En los últimos 6 meses, dijo, con sus decisiones erróneas, políticas y ridículas sobre los aranceles y la ciudadanía por derecho de nacimiento, le han costado a Estados Unidos millones de dólares, dijo el presidente. También cuestionó directamente la actuación de los magistrados. A la Corte Suprema de Estados Unidos le ha faltado el valor para hacer Estados Unidos grande otra vez. ¿Qué te parece ahora contra la Suprema Corte?
0: Oye, Ale, decía yo que están diciendo los empresarios que no tienen gente para trabajar, que ya se están quejando de esta ausencia de mano de obra. No sé tú qué reporte tengas al respecto.
1: Bueno, o sea, lo que yo he visto así de primera mano es que efectivamente ya hay mucha preocupación en varios sectores, en el sector agropecuario, en el sector de bienes y servicios de San Diego, por ejemplo, de Los Ángeles, ya hay escasez de mano de obra. Y a diferencia de lo que se había dicho, es según la propuesta de los asesores ilustres del presidente Trump, era que en la medida en que de que se deportaran a miles de personas, habría más vivienda disponible, habría más vivienda disponible, habría más empleos disponibles y bajarían los precios de las rentas, habría más vacantes y habría menos desempleo. Pues no ha ocurrido nada de eso. O sea, no hay gente para trabajar y eso está provocando, está encendiendo todas las alertas entre los empresarios, tanto de San Diego como de Los Ángeles.
0: Pues sí.
1: Las cosas.
0: No sé cómo se puede agravar eso, ¿verdad? Conforme avanza, pues ya estamos en el último tercio del año. ¿Ya cuánto queda?
1: Sí, sí. Y bueno, San Diego, precisamente la semana pasada, una de las notas importantes de San Diego era precisamente eso, que ya, o sea, la falta de llegada de nuevos inmigrantes está generando una crisis económica en algunos sectores ya en San Diego, que generalmente se ha visto beneficiado de la presencia de trabajadores de todos los ramos. Bueno, en este momento se está paralizando ya ese ingreso, ¿no? Y en general, pues la economía de Estados Unidos se ha visto beneficiada de esos trabajadores. De hecho, estaba viendo, y las ofensivas pues continúan por todos lados. Por un lado están, siguen, acaban de iniciar la colocación del muro en el área del desierto allá en Arizona. Y por otra parte se está planteando que en los formularios de impuestos, se establezca una pregunta en la que se indique si el que está presentando la declaración de impuestos o su cónyuge es indocumentado. En caso de ser indocumentado, el documento sería turnado de inmediato a ICE para su procesamiento, ¿no? Entonces, ¿qué va a provocar eso? Bueno, va a le va a quitar incentivos a los inmigrantes a declarar sus impuestos, porque de todas maneras, aunque no tengas documentos, reportas impuestos con un ET number, que le llaman, ¿no?
0: ¿ET cómo dijiste?
1: ET
0: number.
1: Así le llaman. O sea, si no tienes documentos, tramitas ese número y con eso reportas impuestos. Y generalmente había estado desconectado de de ICE, y bueno, al parecer ahora lo quieren, es un proyecto de ley que están planteando para tratar de fortalecer la colaboración entre el IRS y ICE, ¿no? Así las cosas.
0: Y bueno, pues están, ya hay protestas y todo, y parece ser que ya salió de peligro este venezolano, ¿no? Al que atacó, sí, el ICE en Texas.
1: Esto fue en Austin, ¿no?
0: Ajá. Sí, y este...
1: Sí, así, te digo, sí está un poco desagradable el ambiente en este momento, creo yo, ¿no? Por otra parte, ya en San Diego, el Departamento de Policía de San Diego comenzó este año a divulgar por primera vez desde la instalación de lectores automáticos de placas en aproximadamente 500 ubicaciones de la ciudad. Ya es que hay cámaras por todas partes, ¿no? Alrededor de 500, que son sumamente sensibles estas cámaras. Según datos del Departamento de Policía de San Diego, Los Ángeles, los agentes realizaron 114.692 consultas a los lectores automáticos de placas desde principio de año. De ellas, 19.210 estuvieron relacionadas con vehículos robados.
0: Vamos a pausa, Ale. Nos quedamos en redes.
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0: La verdad. Este tema es el tercero del disco que estamos escuchando el día de hoy. Se llama Me despertó la realidad. Sí lo recuerdo, este tema está muy bonito. Está muy bonito con Juan Gabriel. Y bueno, retomamos la conversación con Alejandro Maciel desde San Diego, California.
1: Y bueno, retomando temas también de San Diego, miles de usuarios del transporte público en San Diego podrían enfrentar cambios en sus rutas y tiempos de viaje mientras el Metropolitan Transit System, o mejor conocido como MTS, busca alternativas para hacer frente a un importante déficit presupuestal. La agencia presentó una propuesta que contempla reducir significativamente el servicio de autobuses y trolley. De concretarse, aproximadamente un tercio de las rutas de autobús podría desaparecer, mientras que otras tendrían una reducción en su frecuencia. El escenario planteado contempla eliminar 33 de las 95 rutas de autobús de MTS. Algunas comunidades, entre ellas Mission Hills y Tierra Santa, podrían verse afectadas por la reducción del servicio. Además, las cuatro líneas del trolley podrían operar con menor frecuencia. El servicio durante los domingos también podría sufrir cambios bajo esta propuesta. Para algunos pasajeros, cualquier reducción en servicio podría representar más tiempo de viaje y dificultades para llegar a tiempo al trabajo o hacer compras o cumplir otras actividades. De acuerdo con el escenario presentado, hasta el 21% de los usuarios de autobús podrían perder el servicio que utilizan actualmente. Como lo hemos dicho antes, MTS busca enfrentar déficits anuales que podrían alcanzar entre 100 y 150 millones a partir del 2030. Y bueno, me llama la atención esta información porque en meses anteriores hablamos de diferentes reuniones comunitarias que se hicieron y se determinó aumentar el precio o la tarifa, y ahora están retomando el hecho de tener que recortar algunas rutas. Yo creo que vale la pena profundizar en esta información, ¿eh?
2: Sí, además va al revés de lo que debería ser la tendencia del transporte público, porque el transporte público de fondo lo que busca es que incluso aquellas personas que tienen acceso a auto no lo usen y se vayan en transporte público a su trabajo, a su escuela, y con eso se reduce el tráfico, que de por sí ya está muy pesado en el sur de California. ¿Y qué pasa? Le quitas a la gente rutas de transporte, pues se va a ver obligado de alguna u otra manera a conseguir un auto.
1: Regresar a lo del auto, ¿eh? Exacto. Y llama la atención precisamente por lo que estás diciendo. De hecho, se reportó que MTS o MTS ha tenido un número récord de pasajeros, sí, durante el mes de julio y agosto, que coinciden precisamente con los meses en que los precios de las gasolinas han estado más elevados, ¿no? Pero bueno, o sea, hay que ver vale la pena profundizar en esta información, y con eso me despido. Mi correo electrónico es amalavoz@gmail.com y los invito a que se suscriban a Tiempos de San Diego. Mándenos un mensaje por WhatsApp al 619-964-6029 y así lo registramos en Tiempos de San Diego.
0: Muchas gracias, Ale, que tengas una gran semana.
1: Igualmente, nos vemos el miércoles.
0: Nos vemos el miércoles y voy a ir a la información del clima.
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0: Pues el pronóstico del clima para los 7 municipios de Baja California para este lunes 21 de septiembre del 2026 presenta como siempre contrastes entre zonas costeras, valles y el desierto interior. Mexicali muy caluroso y despejado, temperatura máxima de 39 a 40 y mínima de 27 grados centígrados, 79 a 80 grados Fahrenheit, viento leve de 5 a 10 kilómetros por hora. Tijuana, templado a cálido, con nubes dispersas por la mañana y despejado por la tarde, máxima de 23 a 26 grados centígrados, 79 a 80 grados Fahrenheit, y mínima de 17,63, vientos del oeste de hasta 15 kilómetros por hora. Ensenada, parcialmente nublado a despejado, máxima de 28 grados centígrados y mínima de 19 grados centígrados, con 66 grados Fahrenheit. Ensenada.

0: a estar con esta temperatura este miércoles y el jueves vuelve a subir. ¿Entró el otoño? Sí, ¿verdad? ¿Ya entró?
1: Sí.
0: Ya entró el otoño, se notó mucho. Ayer oscureció más temprano, ¿verdad? Se notó así de drástico. Y me decías que el cambio de horario es hasta noviembre, ¿verdad?
1: Sí, el primero de noviembre. Tenía esa duda de cuándo es el cambio de horario. Es hasta el primero de noviembre, cuando se atrasa una hora el reloj aquí. Estamos de nueva cuenta a 2 horas del centro del país.
0: Vamos a estar 2 horas al centro del país. Los Ángeles, California, me faltó 19.66 y 27 como temperatura más alta, 79.80 grados Fahrenheit. Mañana 28 y en Los Ángeles va a ser mucho calor el miércoles, van a estar hasta 33 y 34 grados. Miércoles, jueves y viernes. Bueno, ahora sí ya terminé. No hay
1: problema. Sí, agradecerle, Rocío, a la gente que inicia el día con nosotros. Saludos, Ignacio Ortega, también a Aurora Cruz, Jaime Ramos, nos desea Happy Monday, saludos. Gracias también a Lupita Castro por sus palabras, que dice que le da gusto escucharnos. Dice el mejor programa de la radio, gracias Lupita. Saludos también a Luis Rodolfo Enríquez, que está en carretera con un cafecito.
0: Órale, qué padre. Bueno, sí. Yo también me estoy tomando el mío, porque no funciono si no tengo mi café.
1: Saludos, Vivi Fletcher, también allá a Rosarito, a Lourdes Campos. Se inicia la semana Ánimo, que es la penúltima de septiembre, ¿no?
0: Sí, ya se nos acaba el noveno mes del año.
1: Saludos, Andrés Consejos, también Marcos Ramírez, y bueno, Alberto Beltrán le explica. Rocío, Federal Identification Number, ETN, se refiere, es para los candidatos que no tienen un número de seguro social y con esto pueden hacer impuestos.
0: Ok.
1: Dice Alberto.
0: O sea, de todas maneras, declaran sus impuestos.
1: Sí.
0: Con ese seguro.
1: Saludos, Susana Dirow, buen inicio de semana.
0: Saludos, Susi.
1: También a José Juárez, que inicia la semana con nosotros.
0: Y que ayer veía una publicación en Facebook de José Juárez conmemorando su cumpleaños y hablando de esta agresión que sufrió, de que lo balearon y pues quedó con una secuela impresionante, porque pues él es seguidor del programa y nos platicó su historia, ¿verdad? Le quedó una secuela impresionante en la parte digestiva, porque los balazos fueron en el estómago, y que dice que hasta la fecha no sabe por qué le pasó eso. Pero le da gracias a Dios de que está vivo y que su familia lo ha apoyado. Así es que, pues, lo celebramos, José. Qué bueno que estás bien.
1: Y saludos también a Esperanza Alcaraz, que está con nosotros. Y Vivi Bravo. Saludos a Vivi Bravo. Buen día, dice que ya regresa a trabajar. Que, por cierto, Vivi la vi en una foto con Pablo Barragán y Alejandra Gagiola.
0: ¿A Vivi? ¿Dónde andaba?
1: No sé, nada más vi la foto.
0: Ah, ok. Bueno, nomás vi la foto, no sé dónde andaba. David Parente dice: buenos días, compañeros, clima cálido en la zona metropolitana, excelente inicio de semana para todos. Gracias, David. Vamos a información local. Hubo una detención, una célula delictiva conformada por 3 presuntos integrantes. ¿Cómo se oye esto? Del sindicato criminal de los Usos fue desarticulada por elementos de la Fuerza Estatal de Seguridad Ciudadana en Mexicali. Se les incautó armamento y drogas. Intentaron amedrentar a los policías asegurando que pagaban cuota al gobierno y que harían que los despidieran por realizar este operativo. Esto ocurrió a las 5 de la tarde al oriente de Mexicali, donde se llevó a cabo este operativo para la captura, cuando los 3 implicados circulaban a bordo de un vehículo Honda Fit color blanco, modelo 2019, y un Nissan Máxima con placas de Anapromex. Poca información se ha brindado sobre la captura de manera específica, pero los oficiales los sorprendieron cuando se encontraban dentro de ambas unidades, y dentro de los vehículos encontraron un arma larga con 3 con tiros abastecidos calibre 3.23, no, es 2.23, ¿no? Es 2.23, un arma corta con 30 con 10 tiros calibre 40. O sea, pura armamento de alto nivel, y varias bolsas que contenían metanfetamina y marihuana. Fueron aprehendidos Carlos Germán Zazueta, de 18, Edwin Iván, de 20, y Carlos Guillermo Salazar, de 29. 18, 20 y 29.
1: Sí, escuchaba esto que de Anapromex. Casi ya no veo placas, ¿verdad?, de esta organización.
0: Pero,
1: qué
0: pues,
1: bueno.
0: Sí, pero pues por ahí andan algunas todavía.
1: No digo por

0: que además esta organización hizo muchísimo dinero hace unos años vendiendo este tipo de placas. Supuestamente te ofrecían la asesoría legal, pero yo no entendía la lógica de la gente que usaba estas placas, que usualmente eran de autos chocolate, porque pues te ponían en el foco de la policía. Pero, si tenías estas placas, pues obviamente era un auto chocolate y era más fácil de detectar que no tenías papeles, ¿no?
1: Pero supuestamente te protegían, ¿no?
0: Pero bueno.
1: Vamos a pausa.
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9: Playa de las Catedrales, España. Ubicada en la costa de Galicia, el verdadero nombre de este monumento natural es Playa de las Aguas Santas. Su fama global proviene de las impresionantes formaciones rocosas esculpidas por el mar Cantábrico a lo largo de los siglos. Durante la marea baja, los visitantes pueden caminar bajo monumentales arcos de piedra y explorar cuevas marinas que recuerdan a la arquitectura gótica de una catedral. Es un paisaje dinámico y exótico que cambia por completo en cuestión de horas según suba el mar.
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10: El Centro Pro Derechos Humanos y otras organizaciones pidieron a un juez de distrito en Sinaloa emitir una resolución definitoria sobre los límites constitucionales y convencionales de la intervención de la jurisdicción militar cuando están involucradas personas civiles y en particular cuando se cometen graves violaciones a derechos humanos. En la cumbre de alcaldes de Urban 20 realizada en Nueva York, Estados Unidos, la jefa de gobierno Clara Brugada destacó redes de cooperación técnicas entre gobiernos locales para afrontar retos comunes. Ofreció su experiencia en la Ciudad de México con las utopías, espacios públicos, transformadores con cultura, deporte y cuidados gratuitos para que se conviertan en derechos. Larry Rubin, presidente de American Society of Mexico, indicó que los arbitrajes inversionistas-Estado en el país no significan por sí mismos algún incumplimiento de obligaciones internacionales. Sin embargo, consideró prioritario profundizar en mecanismos de prevención de controversias.
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0: Eso se llama Frente a Frente. Y con Juan Gabriel. 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
1: Bueno, Rosy, retomando lo que fue la visita de la presidenta este fin de semana aquí en la ciudad, que usted me decía que bueno, no le pareció tan mala clase de historia que dio la presidenta, ¿no?, en la primera parte de su discurso, porque da una amplia clase de historia, muy al estilo del presidente López Obrador, que a mí me tocó estar en varios mítines con él y
0: siempre daba esa cápsula histórica. Bueno, a mí no me pareció, además resaltó mucho a las mujeres, ¿no?, en la historia. También habló de ella, de la edad, de que no es malo envejecer, o sea, pero sí, o sea, lo que duró 45 minutos, ¿no?, más o menos el discurso.
1: Pero de esos 45, unos 25 por lo menos fueron de hablar de la historia de Miguel Hidalgo, de la independencia.
0: De Morelos.
1: De Margarita Maza.
0: Sí, o sea, sí, la verdad es que, imagínate, este es el estado 19, ¿no?, que visita. Se supone que termina el 27 de septiembre. Entonces debe ser bien difícil reciclar elementos. Claro, tiene que darle una parte específica al estado.
1: Que lo hizo, en la segunda parte de su...
0: Sí, cuando habló del viaducto elevado y la desaladora y todo esto. Pero pues es reiterativo y repetitivo.
1: Que bueno, en esto de la planta desaladora que pone la primera piedra esta semana... hay que recordar que ya se puso una primera piedra hace algunos años, uh-huh, en el gobierno de Francisco Vega, y yo estuve en ese evento, no recuerdo, fue de 2018, según recuerdo, se hizo la primera piedra allá en Rosarito, y se va a volver a poner la primera piedra ahora con el gobierno de la presidenta Sheinbaum, que destacó que fue la gobernadora Marina del Pilar que estuvo muy insistente en este proyecto, que a ver... Lo que han cuestionado muchos especialistas en esto es que es una inversión muy grande el de una planta desaladora, pero que el impacto ambiental también es muy muy fuerte, uh-huh, a la zona. El impacto ambiental, el gasto de energía eléctrica es grandísimo, que se da para una planta desaladora, y que, si bien es cierto, es bueno tener una opción adicional de agua, también es cierto que pues se podrían agotar otras formas de obtener el líquido. Una es, primero, reducir el consumo. Punto número uno. La otra es también a rehabilitar la infraestructura ya existente. ¿Por qué? Porque con eso se reduce también el tema de las fugas.
0: Hablaban mucho los investigadores.
1: La otra opción, reutilizar el agua igual. ¿Cómo es que estás regando jardines, parques con agua de un solo uso? Mejor que reutilizar el agua también.
0: Pero mira, más que nada lo que han dicho los expertos en el tema del agua y todo eso es que es muy alto el costo, que pudiera encontrarse otras opciones. Pero además, esto de la desaladora ya lo había mencionado la presidenta, ¿no? Y otra vez, lo que sí dijo, que esta semana iban a... Aunque tú dices que ya se había puesto con Kiko.
1: Con Kiko Acevedo.
0: Sí, pero ¿te acuerdas que fue cuestionado ese proyecto con Kiko y todo eso?
1: Porque lo que le cuestionaban a ese proyecto principalmente es que, supuestamente, ese proyecto iba enfocado a vender agua a Estados Unidos.
0: Pero sí, exactamente. Pero bueno, volviendo al meeting de la presidenta, pues ya sabe. Usted conoce cómo se estila, ¿no? Estaban todos los protagonistas morenistas allí en primera plana, además hasta mero adelante el presidium, y bueno, la que se llevó las fotos, hasta regalos le llevaron, ¿eh? Me consta que le entregaron un regalo, dije, no, de plano, ¿eh? A Julieta, la coordinadora de Morena,
1: sí,
0: que fue la más solicitada.
1: Que lo que me llamó la atención es que no se sentara más cerca de la presidenta, estuvo sí en el lugar de invitados especiales junto a alcaldes y legisladores, pero no estuvo, yo pensé que hasta en una primera fila por lo menos.
0: Sí.
1: O que se iba a tomar la foto, por lo menos públicamente no se reunió con ella.
0: Bueno, sí, públicamente no, quién sabe si privado. Y luego pues no estuvo Ruiz Uribe.
1: No, que estuvo en un evento familiar. Familiar. ¿No? Tampoco Alfredo Álvarez Cárdenas, que también estuvo en un evento familiar.
0: Sí, lo vimos en una boda, ¿no? En Michoacán.
1: En Michoacán.
0: Pero sí, no fueron ninguno de los dos. Y el alcalde se sentó, Ismael Burgueño se sentó en otra área porque era el anfitrión.
1: Sí, al ser en Tijuana, generalmente es el anfitrión. Como alcalde.
0: Pero tampoco estuvo en el presidium, ¿verdad? Como no, anfitrión.
1: En el presidium nada más estuvo la presidenta, la gobernadora.
0: Y los secretarios. La de turismo, la de cultura.
1: La del bienestar.
0: La de bienestar.
1: Y el director del IMSS Bienestar.
0: Ajá.
1: Que fueron los funcionarios que la acompañaron este fin de semana, porque yo vi los eventos de todos los estados y estaban ellos siempre con ella.
0: O sea, que fueron
1: asignados para este...
0: Para esta gira.
1: Que ahora, hablaba de Julieta Ramírez y cómo de alguna manera la apapacharon la gente de Morena.
0: Todo el mundo se quería sacar foto con ella.
1: Que también inclusive aquellos que no estaban en su equipo de apoyo, ahí vi a Michelle Sánchez, la diputada, Armando Fernández Amanego también gritándole,
0: ahí dice,
1: coordinadora, digo, qué rápido, ¿no? Fue...
0: No, pues es que, uf, olvídalo, o sea, a los oportunistas no los invitaron, o sea, no, pues claro, te digo que hasta regalos le llevaron, ¿verdad? Hay un reclamo a una persona que se metió al área de prensa, de parte de los que coordinan a los medios, le dijeron, esta área es de prensa, pues decía, bueno, ¿por qué tanto interés?
1: Qué mal organizado el evento, ¿no, Rocío?
0: Pues
1: la verdad, yo he cubierto otros eventos de la presidenta o en su momento López Obrador y no me había tocado tanta desorganización.
0: Es que era demasiada gente, yo pienso que fue mucha gente, y perdieron el control.
1: Y el acarreo también, o sea, ya está repartiendo lonches y a mí me tocó escuchar ver a ¿cómo ver a una mujer que dice, ya me voy porque el camión me deja? Digo, entiendo que, como dice usted, o sea, hay que encontrar una fórmula, porque, a ver, si habían 500 personas en el evento, iban a decir, ay, la presidenta ya perdió fuerza.
0: Exactamente, es a lo que voy. Tú acabas de tocar un punto. Y el número de personas que asisten es considerado el éxito,
1: ¿sí?,
0: para la facción del partido político, porque así han sido todos.
1: Sí,
0: o sea, aquí nadie puede decir yo no, todos han sido
1: todos
0: igual.
1: Lo hacen así.
0: Entonces, el garantizar una determinada asistencia a un evento es como decir, uy, qué fregón soy, lo logré. Pero, en resumidas cuentas, ¿verdad? Toda esa gente que fue, había gente que sí, yo la vi muy entusiasmada, había personas que fueron a esperar a la presidenta para entregarle cartas y quejas, siempre pasa eso.
1: Siempre.
0: Yo vi una película que me impresionó cuando fue Lázaro Cárdenas con los enequeros a Yucatán y uno de los que estaba afectado allí por los intereses le llegó y le dijo al presidente Lázaro Cárdenas, presidente, por favor ayúdeme, y Lázaro Cárdenas dijo que se solucione esto y le pusieron una tranquisa que lo dejaron paralítico después en la película. Pero volviendo a esto, hay gente que no tiene la manera de acceder a la presidenta más que en esas giras. Y entonces se aposta en determinados puntos. Yo vi el carro donde estaba la presidenta y le estaban entregando cartas y estaba firmando autógrafos y también había gente que se quería sacar la foto con ella. Pero volvemos a lo del número de acarreados y todo, que no se mida el éxito por eso. Es mucho más importante, ¿verdad?, que vayan 500 personas, como tú dijiste, o 1,000, pero porque quisieron ir y porque quieren de verdad escuchar el discurso de la presidenta.
1: No,
0: porque se tiene que medir a ver, esa gente, ¿por qué fue? ¿Por qué fue? ¿Porque la llevaron? ¿Porque le dieron un lonche?
1: No.
0: Porque, o sea, qué triste, eso me da tristeza.
1: No, y otra cosa, usted mismo me comentó y luego se difundió que estaban mandando mensajes a los beneficiarios de los programas de bienestar para que fueran al evento.
0: No obligando, ¿eh?
1: Sí, no obligando.
0: No obligando, pero diciendo, te esperamos en el...
1: Pero lo que voy es que están haciendo uso de recursos públicos
0: para eso.
1: Pero
0: porque es como un manual de los partidos políticos, por el amor de Dios, no pueden cambiar eso. Ahora, bueno, es en todo el mundo, ¿eh? Juan, no es nomás de México, ve cómo... Pues no, Trump les está ofreciendo $5,000 para que voten por los republicanos. O sea, es en todo el mundo y eso da mucha tristeza. Ahora, la presidenta la presidenta estaba muy contenta. A mí me pareció que estuvo bien su mensaje. Yo la admiro. A mí me parece que es una mujer muy, muy fuerte, muy valiente y todo eso. Pero, ¿verdad? Yo no sé si le preguntaran a ella, oiga, ¿qué opina? Así directamente, sin ambajes. ¿Qué opina de que hayan traído todos estos camiones a su meeting?
1: Pero es que...
0: O sea, yo creo que ella hubiera dicho, pues a mí no me parece. No sé por qué hacen estas prácticas.
1: Pero es que insisto, mire, sucedió en Querétaro esta semana. Ajá. Tuvo un mitin en Querétaro.
0: Y que hubo poca gente, ¿no?
1: Y le sacaron a Santiago, sí, Nieto, que es el coordinador allá en Querétaro.
0: Que mira nada más.
1: Que muchas sillas vacías, tuvieron que estar quitando sillas.
0: Comparado, o sea, con Chihuahua también, Tijuana se llevó el récord de asistencia. Exacto. Sí, si lo comparas con Chihuahua, sí, también.
1: Entonces se meten esa medallita a la gente de aquí de Morena. Mire, presidenta, ¿cómo le llenamos el evento?
0: Es eso para ellos una medalla de oro. Exacto. Y no es una medalla de oro, porque no es una forma. Ahora, ¿cuánta gente hubiera ido voluntariamente?
1: Yo creo que por lo menos unas 1,000, 2,000 personas iban voluntariamente.
0: Sí, voluntariamente, ¿verdad? Pero qué padre.
1: Sí.
0: Bueno, vamos a pausa, nos quedamos en redes.
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0: Este tema se llama Me gusta estar contigo. Es el quinto tema del disco con Juan Gabriel. Y voy a ir a un resumen de noticias por cortesía de la doctora Irma Ramos Mendoza. Recuerde que la doctora está en el teléfono 664-200-2294. Es médico general, es nutrióloga, es fitoterapeuta y tiene una amplia experiencia como consejera médica. Así es que, bueno, lo va a ayudar a recuperar o conservar su salud, que cualquiera de los dos temas es muy importante. Y vamos a la información. De gira en Tijuana, la presidenta Claudia Sheinbaum anuncia que esta semana se pondrá la primera piedra de la planta desaladora de Playas de Rosarito. Cerró el verano con 56 muertes relacionadas con altas temperaturas en Baja California. Detienen en Mexicali a presuntos integrantes del cártel de Sinaloa, estarían relacionados a atentado a agente de la FETS. Recolectan 1.4 toneladas de basura en playas de Tijuana. Tarda Protección Civil 2 minutos en evaluar a 122 personas en simulacro de sismo en el Palacio. Decirle que un joven fue asesinado en Mexicali después de defender a una mujer que era víctima de violencia doméstica y accidente con pareja en el Boulevard 2000. Casi llegando a Rosarito, están lesionados. En más información, operativo desata enfrentamiento en Sonora. Hay 3 agentes heridos, 7 detenidos y 3 personas rescatadas. Mujer increpa a Gerardo Fernández Noroña en el Aeropuerto Internacional de la Ciudad de México. Senador de Morena le grita corrupto. Senador de Morena responde a señalamientos. ¿Quién era Susi Aponte, la China Polo? Candidata baleada durante una transmisión en vivo en Perú, muere esta mujer. Madres buscadoras denuncian falta de avances y omisiones en los casos de personas desaparecidas. Ameba come cerebros en México. ¿Esta enfermedad qué causa y cuáles son las señales de alarma? Llega el otoño con todo. Frente frío y posible huracán harán las suyas en varios estados del país. Con más información, muere a los 27 años Gerber, hijo de la gran modelo Cindy Crawford, Presley Gerber, hijo de la supermodelo Cindy Crawford, muere a los 27 años en un centro de rehabilitación en la ciudad de Los Ángeles, California. Con más información, INFEP de Morena rechaza injerencia en selección de candidaturas rumbo a 2027, rechaza intervenir en la selección de candidatos de Morena para las elecciones del 2027 y aclara el presupuesto que obtiene. Delcy Rodríguez llega a Nueva York para su primer encuentro con Donald Trump. Con firmeza y la esperanza es como Delcy Rodríguez llega a Nueva York para su primer encuentro con el presidente de Estados Unidos. Reportan desaparecido a Mateo Hernández, hijo del alcalde de Tecamachalco. Habría desaparecido la madrugada de el lunes de hoy, hoy. El octavajo burocrático de México, Toluca contra Tigres, pronóstico y posibles alineaciones del partido de la Liga Femenil. Y bueno, con más información, este en el ámbito internacional de última hora. Le decía, mataron a Susi Aponte en ataque directo durante la campaña en Perú. Y se reúne la gobernadora de la Ciudad de México, Clara Brugada, y Zohran Mamdani. Dialogan sobre el futuro de las ciudades en el encuentro Urban 20. Video de Donald Trump es comparado con un tráiler de la Tercera Guerra Mundial. Y bueno, decirle que la temperatura más alta el día de hoy en la región Tijuana-San Diego, 26 grados centígrados, 79.80 grados Fahrenheit. El dólar en las casas de cambio de la ciudad de Tijuana, un poco más caro, 5 centavos, 16.60 a 16.80. 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San Isidro, línea normal 2 horas 10, Sentry 30 minutos, Ready Lane 2 horas 15, peatonal normal 35 minutos, Ready Lane 5 minutos. Otay, normal 1 hora 40, Sentry 15 minutos, Ready Lane 1 hora 45, peatonal 1 hora. Chaparral, Pet West, general 50 minutos, la Ready Lane en 5 minutos. Cerramos así este resumen de noticias y vamos a la línea telefónica porque ya está con nosotros Mario Luis Ortega. Le recuerdo que él tiene un espacio todos los días de lunes a viernes a las 9 de la mañana para que no se lo pierda, porque reúne una dupla, buenos consejos y buena música. Mario, ¿cómo estás? Bienvenido, buenos días.
1: Muy buenos días, Rocío, a ti, a todo tu equipo y a toda tu audiencia, Rocío. Muchísimas gracias por el espacio. Pues mira, Rocío, ¿qué te puedo comentar? Sencillamente, ha habido muy buenas respuestas, muchas llamadas, muchas preguntas, por supuesto, y también visitas a la oficina. Lo más importante de todo es que algunas personas mayores, por lo regular, no todas, por supuesto, están en unión libre. Y cuando han venido a la oficina, pues sí les digo, sí se lo puedo hacer, es el fideicomiso, pero tiene que ser uno para él y uno para ella. Dos fideicomisos van a tener que pagar doble, o tienen la opción, ya sea de irse a casar o registrarse como socio o socia doméstica para ahorrar y para que tengan los beneficios de un matrimonio. Así de sencillo. Y todo eso, Rocío, creo que les ha ayudado a muchas personas y lo puedo decir con satisfacción de que los he apoyado en ese aspecto para que tengan todo en orden, porque nunca sabemos qué es lo que puede pasar. Es un tema muy interesante, Rocío. Otra parte, las preguntas que me hacen, y volvemos a lo mismo, que si tienen que tener un buen seguro social para hacer un fideicomiso, la respuesta es no. Con su identificación de hacer los impuestos, pueden formar su fideicomiso revocable en vida. Y la otra pregunta muy común, Rocío, y me estoy yo sorprendido de verdad, que personas, muchas personas, familias mayores, ya tienen su casa pagada. Y me han comentado, cuando han venido a la oficina, estaba esperando a que pagar mi casa para hacer un fideicomiso. El fideicomiso lo pueden hacer en cualquier momento, Rocío, y no tienen que tener la casa pagada para hacerlo. La otra parte, les explico la división de los bienes personales y los bienes inmobiliarios, todos van a estar protegidos en caso de una demanda civil. No pueden tocar esos bienes. Individualmente sí los pueden demandar, pero la cuestión es que si debo, pues no niego y pago. No.
0: Oh, bueno, eso va a ser su característica, ¿verdad? El segmento de Mario Luis, antes y después del corte. Bueno, pues, ¿qué podemos hacer?
2: Ya está.
1: La línea.
0: Qué barbaridad.
1: Vamos bien emocionados platicando y mira, nos corta el revés. No sé por qué, Rocío.
0: Tienes que demandar a la compañía, ¿eh?
1: Siente que sí, la verdad, ya me cambié de compañía y siguió esto. Pero vamos a estar aquí atendiendo las llamadas, Rocío, y por supuesto conversando un poquito con ustedes. Y de verdad, espero que ese programa que hago, Rocío, lo hago con todo mi corazón, para que las personas tengan también un momento, un rato ameno, recordando esas bonitas canciones, y que le traiga buenos recuerdos. Ese es el propósito, Rocío, aparte de la información, por supuesto. ¿Alguna preguntita, Rocío?
0: Pues como siempre, que si nos puedes proporcionar tu teléfono para que las personas puedan llamarte, dejarte sugerencias o pues dejarte mensaje, porque me imagino que no puedes contestarlas todas, pero bueno, siempre das un puntual seguimiento a las personas.
1: Tienes
0: que
1: mucha razón, Rocío. Tienes mucha razón en eso, Rocío. El teléfono es 714, es 720, es 7258. Área 714. 720-7258. Estamos, Rocío, a la hora de ustedes, a cualquier hora, menos en la madrugada.
0: Sí, pues no eres médico, Mario Luis. Pues sí, a lo mejor alguien de repente no puede dormir porque tiene una preocupación con el fideicomiso y te marca, ¿no? Pues sí, tienes razón.
1: Rocío, me han llamado, Rocío, a las 9:10 de la noche.
0: Sí, sí lo creo. Sí, es que de repente... De repente te azota la preocupación y dices, ay, ahorita le voy a hablar a Mario Luis, ¿no? Bueno, que tengas una gran semana y gracias por estar aquí.
1: Igualmente, saludos a todo tu equipo, Juan Miguel y a todos, Rocío, un excelente programa que tienes.
0: Muchas gracias, ya, Mario.
1: Okay.
0: Hasta okay. Luego. Y bueno, mira, no sé qué tenga por allá Juan, pero el resumen de las columnas políticas de la prensa mexicana, pues hace énfasis en las tensiones y rupturas internas de Morena por el reparto de candidaturas. De hecho, vi que el portal de SDP Noticias le publicó una nota hoy a Montserrat Caballero respecto a la ruptura, donde ella ya afirma que va sola con el PT, como candidata a la gubernatura.
2: Habrá que ver eso. Imagino que la gente de Morena aquí no querrá eso y buscará ir junto con el PT.
0: Pues a ver cómo le hacen.
2: Pero algo tendrán que ceder.
0: Pues sí.
2: Y hablando de candidaturas, fíjese que no había reflexionado en esto porque el PAN ya ve que quiere ofrecerle la candidatura a Verónica Rufo, es uno de los nombres que ha surgido.
0: Que me comentó ella, me mandó un mensaje porque yo la invité al programa de nueva cuenta y me dijo Verónica que la prioridad para ella era su papá. Que pero, sí se había acercado con el CEN del PAN, se acercó a ella y que lo estaba considerando, pero que su prioridad era su papá, porque imagínate, se mete de candidata y ya no va a poder atender el asunto de su papá.
2: Pero ¿sabe algo? Si se llegara a aprobar esta iniciativa que mandó la presidenta de que no pueden ser candidatos pues candidatos o gobernantes aquellos que tengan doble nacionalidad, ella no podría.
0: No.
2: Porque tiene pues es ciudadana americana también.
0: Ajá, de hecho vive en San Diego.
2: Sí.
0: Ajá, sí, así es. Creo que nos vamos a pausa.
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0: Este tema se llama Con un poco de amor, con Juan Gabriel, el sexto tema de este disco. Sus canciones hablan mucho de eso, ¿verdad? Pues es que tuvo, siempre adoró a su mamá, pero la mamá como que no tuvo una actitud muy maternal hacia él.
1: Y ahorita en redes hablaba de otra vez del asesinato de
0: Jonas, tecladista de
1: Camilo VII. Fíjese que algo interesante en la cobertura del asesinato es que el hombre que mató a él y a su familia es de origen argentino.
0: Sí.
1: Pero en las notas casi no se destaca eso. Y yo resalto esta parte y habla mucho de lo que es México, porque en otros países dijeron el mexicano que mató a tal.
0: Ajá.
1: El cubano que mató a tal.
0: Sí, la nacionalidad sería un punto relevante.
1: Sería un punto relevante. Y aquí no. Uh-huh. O sea, no se ha destacado el hecho de que sea argentino. Porque en otros países sí se destaca eso, incluido Estados Unidos.
0: Y más
1: con esta narrativa.
0: Y la columna de Héctor de Mauleón se refiere, ¿sabes a qué falla, no? Que fue la policía al departamento, tocó, iba un amigo de él al que le dijo, oye, si no me comunico contigo en tanto tiempo, aguas. Y tocaron y contestó el asesino. Y les dijo, ese no es mi amigo.
1: Sí,
0: y
1: sí.
0: En lugar de decir, a ver, ¿nos puede abrir? Tenemos algo urgente o algo. A lo mejor lo que se dice, estamos especulando, porque los tiempos de los asesinatos, pues realmente fueron uno tras de otro, ¿no? Más que nada lo torturó a él de una manera impresionante porque iba matando a su familia, ¿no? Pero a lo mejor hubiera salvado a él, hubiera salvado a alguien de la familia.
1: No, creo que...
0: Aparte del niño, ¿no?
1: Y se lo dijo C4 Jiménez, Carlos Jiménez, a Susana Uresti, que también le planteó esta duda que dice usted.
0: Sí.
1: Pero lo que decía el periodista Carlos Jiménez es que los asesinatos ocurrieron antes de que llegaran, la hora.
0: O sea, pero lo hubieran detenido. O sea, cuando llegaron, sí. Él ya los había matado, pero lo hubieran detenido, ¿verdad? Lo hubieran detenido a él. Lo detuvieron de todas maneras, ¿verdad? Pero lo hubieran detenido en ese momento.
1: Entonces, claro, lo que voy es que ese tiempo que perdieron en lo que había la orden y no sé qué tantas cosas.
0: Es que siempre en estas cosas tan terribles, y ya voy a ir al tour gastronómico, es como lo de la española, ¿no? Que dicen que se tardaron 20 minutos en llegar. La herida que ella tiene, de acuerdo con el reporte del Servicio Médico Forense, pues era mortal, porque esta persona le interceptó órganos vitales con el arma blanca, ¿verdad? Pues eso pasó, pero siempre es bueno dejar todo sobre la mesa. Terrible esa historia de la estudiante española también. Bueno, vamos al tour gastronómico. En especial le mando un saludo a Hilda Nuño y a su familia, esperando que se recupere la señora Mari, la mamá de Hilda, que es una mujer muy fuerte, muy resiliente, que ha enfrentado muchos momentos terribles y que siempre ha salido adelante. Pero mi solidaridad y mis oraciones para que todo salga bien. 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Y vamos al postre de Fórmula de la Mañana.
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4: Un maestro chino reveló el secreto para predecir el éxito de un niño en solo 3 minutos, y no tiene nada que ver con sus notas, sino en la relación con sus padres. El micro momento decisivo. El momento más importante no es cómo se comporta el niño, sino cómo reaccionan los padres ante un error. El éxito comienza en ese preciso instante, mucho antes de que entren en juego la escuela, las notas o el talento. Miedo contra responsabilidad. Cuando un niño deja caer algo, rompe algo o causa problemas, y los padres responden automáticamente con ira, vergüenza o castigo, el niño no aprende responsabilidad, aprende a tener miedo de actuar. Las personas que temen cometer errores rara vez crecen para ser audaces, creativas o independientes. La mentalidad de resolución de problemas. Los niños exitosos casi siempre tienen padres que dicen, bien, esto sucedió, ¿cómo lo solucionamos? Esa mentalidad programa el cerebro del niño para la resolución de problemas en lugar de la duda personal. Eso es exactamente lo que más tarde separa a los líderes de los seguidores. Autoimagen y eficacia. Los niños desarrollan su autoimagen a través de los ojos de sus padres. Cuando un padre mantiene la calma, toma al niño en serio y confía en que enmendará las cosas. Se desarrolla un sentido de autoeficacia. Este es el predictor psicológico más fuerte en la edad adulta. La constancia de los 3 minutos. Lo más impactante es que esta reacción de 3 minutos ocurre todos los días en pequeños momentos que los padres ni siquiera notan. Sin embargo, esos son los momentos que moldean el carácter de una persona mucho más que cualquier escuela o talento.
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0: 12 temas de este disco, es el penúltimo y se llama Te llegará mi olvido, de Juan Gabriel, en este ciclo de música mexicana. Y bueno, nos vamos a enlazar vía Zoom con Augusto Cruz, que escribe este interesante libro que seguramente acá mi experto en deportes tendrá algunas anécdotas importantes. El árbitro, un dios de 90 minutos. Es un repaso de la historia cultural del arbitraje, desde su origen reglamentario hasta los dilemas éticos y la tecnología moderna. Nos da mucho gusto, Augusto, que estés con nosotros. Tamaulipeco y famoso por tus guiones cinematográficos. No sé en qué momento dijiste voy a escribir un libro sobre el árbitro. Bienvenido, muy buenos días.
1: Hola, Rocío, ¿cómo estás? ¿Me escuchas bien?
0: Sí, perfectamente.
1: Un saludo a todos allá en Tijuana. Pues fíjate que este libro nació como un breve texto periodístico que fue creciendo a medida que descubría que había poca bibliografía sobre el árbitro de fútbol, una figura muy importante. Y a raíz de eso fue creciendo como un ensayo que se lee de manera muy amigable. Hugo Hiriart decía que el primer compromiso del ensayo es no aburrir. Y sobre esa base decidí construir esta reflexión sobre un personaje muy característico, porque pensemos que el árbitro es el único juez al que se le insulta durante el juicio. No hay otro juez al que se le esté insultando durante los 90 minutos que dura su actividad. Es también una persona que jamás va a quedar bien con los demás por las decisiones que tomen. Y a medida que escribí este libro me vi haciendo ciertas preguntas a las que no encontraba respuesta. Por ejemplo, ¿qué pasa cuando hay un insulto homofóbico en un partido? Se detiene, ¿no?
0: Sí.
1: Un insulto de género también se detiene. Un insulto racial, desde luego. ¿Por qué no se detiene el partido cuando insultamos al árbitro?
0: Uy, sí, le dicen hasta de lo que se va a morir. Árbitro vendido es lo menos que le dicen.
1: Exacto, entonces, de hecho, hay una jurisprudencia en Brasil de un árbitro que se quejó porque un director técnico le llamó vendido y ofendió a su mamá, y la jurisprudencia de este grupo de magistrados fue que el árbitro tenía que ser insultado, perdón, que era parte de la profesión, entonces no tenía por qué molestarse por eso. Y a raíz de eso me decidí a construir este libro sobre la figura del árbitro. El árbitro tiene un poder absoluto, o lo tuvo hasta antes de la llegada del VAR, de 90 minutos, no solo sobre las 80.000 personas que ven un partido, es un poder absoluto sobre todos los que lo ven. Una decisión del árbitro es deja en suspenso a millones y millones que ven la final de un mundial, por ejemplo. Y también me puse a reflexionar un poco sobre qué nos ha dicho que el árbitro prácticamente solo puede hacerse cargo de un partido en el cual es engañado por 22 jugadores, insultado por los aficionados y presionado políticamente, presionado por apostadores, presionado por hasta por gente en su casa. Entonces, fue una parte que yo quería explorar de quién en su sano juicio desea ser árbitro.
0: Sí. Bueno, ganan bien, ¿no, Augusto?
1: Fíjate que últimamente, en los últimos 10 años, los árbitros en la primera división de México ya se pueden dedicar a eso, tienen buenos sueldos, pero en los años 90 no había grandes sueldos, entonces los árbitros se tenían que dedicar a otras cuestiones. Arturo Bricio, el licenciado, Eduardo Bricio, médico veterinario, zootecnista, muchos tienen otras profesiones con la cual sobrevivir, pero hay un extraño amor del árbitro hacia el deporte, sino que es el elemento del deporte más odiado, que lo hace soportar todo durante 90 minutos para lograr el ideal que quisiéramos tal vez como país, que hubiera justicia en el mundo por 90 minutos.
0: Pues sí.
2: Sí. Hola, buenos días, te saluda Juan Miguel Hernández. De hecho, Edgardo Codesal era médico ginecólogo.
1: Buenos días.
0: Ah, era médico ginecólogo,
2: Codesal. Era ginecólogo. Edgardo Codesal era doctor.
0: Ay, yo me imagino al árbitro de ginecólogo, ¿no?
1: Sí, de hecho, Codesal es ginecólogo. De hecho, en mi es muy buen detalle, de hecho, en mi libro narro algunas polémicas de los arbitrajes, y dedico dos capítulos al árbitro más odiado en la historia del mundo.
2: Sí.
1: Que es el Garrocho de Sal.
2: Sí, pero
1: el
2: los
1: Garrocho de
2: argentinos.
1: Sal es el árbitro que ha tenido el odio de un país por 30 años.
2: Sí.
1: Por una marcación. Entonces, yo me pongo a reflexionar de que le llevó 20 años al pueblo rumano abuchear al dictador Nicolás Ceausescu. 20 años. Pero basta una decisión en contra de nuestro equipo durante los primeros 3 minutos para que 80.000 personas se pongan en contra del árbitro y le llamen ratero y duden de su honorabilidad. Entonces, es algo que solo el fútbol permite y que solo una persona con demasiado

0: uno a Messi en un mundial,
1: Sí, no.
0: tan solo consideremos los millones de dólares, los millones de espectadores que se pierden por esa decisión. Son jugadores que 90 minutos mueven lo que la economía de una, de un pequeño país o de una ciudad. Entonces, el árbitro tiene que también olvidarse de eso. Muchos árbitros dicen, las reglas están hechas para las personas, no para los personajes. Entonces,
2: Oye,
0: es difícil diferenciar eso.
1: no.
2: Augusto, quería preguntarte qué opinas de que tu libro, pues de alguna manera trae referencia a Eduardo Galeano. En sus crónicas, él decía que el juego no puede existir sin el silbante, pero el precio de su existencia es el exilio afectivo. ¿Qué piensas de esto?
0: No, exacto. Fíjate que este libro, en los agradecimientos, tiene una deuda literaria con personajes increíbles como Galeano, Juan Villoro, Osvaldo Soriano, Juan Sasturain, Cotrino también, un gran
2: Ah,
0: dibujante y
2: sí.
0: alguien que es muy ácido en esto del fútbol y muy crítico. Y sí, Galeano decía que el fútbol es la única religión sin ateos. No hay ateos cuando amas el fútbol. Dicen que se puede cambiar de todo, de esposa, de mujer, de partido político, pero no se cambia de camiseta. La camiseta es, como diría Juan Sasturain, es la patria transpirada. Es nuestra segunda piel, a veces nuestra primera piel, deportivamente hablando. Y Galeano reflexionaba sobre que si el árbitro no existiera, tendríamos que crearlo, porque hay que justificar nuestra derrota cuando el equipo es mejor que nosotros.
2: Claro, es que tienes una pregunta, Juan.
1: No, era qué bueno ahorita con el VAR, por ejemplo.
2: Ajá.
1: El árbitro, pues de alguna manera es exhibido muchas veces.
2: Sí, pues es lo que también menciona en su libro Augusto.
1: Sí, o
2: Se
1: sea,
2: habla acerca de esta parte.
1: de esta parte de cómo entra el VAR y que de alguna manera el árbitro, pues también siempre ha estado sujeto a esta sospecha de corrupción, ¿no? Porque, pues de alguna manera, algunos intereses, pues era más fácil comprar un árbitro que a 11 jugadores.
2: Pues sí.
0: Sí, de hecho pasa eso. El árbitro tuvo un poder absoluto durante gran parte del partido. El árbitro era como nuestro padre. No se podía discutir con él aunque tuviera la razón, porque la última decisión era del árbitro.
2: Sí.
0: En el argot futbolístico se decía, nunca se le va a ganar una decisión al árbitro. Esto terminó con el VAR, que plantea cosas muy, muy, muy curiosas, porque el fútbol es el único deporte que tiene el criterio y la intencionalidad para decidir. Ningún otro deporte pide criterio ni intencionalidad. Entonces, esto hace que el árbitro tenga que saber si hubo una falta, si la fingió, y el árbitro debe saber que esta persona que está en el suelo, herido, pidiendo la falta, es el mismo que en la siguiente jugada lo va a tratar de engañar. Y el
2: Claro.
0: VAR trata de ayudar a eso, pero también le quita un poco del poder al árbitro y para algunos le quita un poco el sabor al juego. Un equipo en Inglaterra dijo que había que quitar el VAR. Y la excusa que puso era en un pequeño hay un aumento en la exactitud, pero nunca habló de la justicia. Entonces, pues el VAR tiene a traer un poco de justicia, pero también le quita a algunos un poco la moral al juego.
2: Sí, de hecho, Augusto, tú defines al árbitro como un dios solitario, pero esto de la llegada del VAR y la inteligencia artificial, pues estamos presenciando, por así decirlo, la muerte de ese dios y la deshumanización definitiva del fútbol, ¿o cómo lo ves?
0: No, no lo podría expresar mejor, Rocío. Básicamente es un dios de 90 minutos que está muriendo, que es cooptado, que es exhibido, que es obligado a enseñar su error a todos cuando vuelve del bar y dice, me equivoqué. Era así. Es un poder que se le ha vuelto compartido. De un monólogo terminó a una obra con un apuntador electrónico que le dice cuándo está bien y cuándo está mal. Y lo que plantea ciertas cosas, como por ejemplo, un fuera de lugar por una nariz. La regla del fuera de lugar es para un jugador que toma clara ventaja de su posición, pero hay ventaja cuando tienes un centímetro más adelante que el defensa. Entonces, esto es una cuestión interesante que marca el VAR, que tiende a robotizar el fútbol.
2: Augusto, permíteme ir a corte, pero me quedo en redes sociales contigo porque obvio que sabes mucho de fútbol. Vamos a pausa.
0: Claro, un gusto.
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3: Los ojos de las avestruces son más grandes que sus propios cerebros, lo que les da una visión muy aguda.
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6: Las medusas inmortales pueden revertir su ciclo de vida y volver a ser pólipos cuando se enfrentan a crisis ambientales extremas.
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7: El guacamayo rojo. Estas majestuosas aves surcan los cielos de la selva tropical, llamando la atención por su plumaje escarlata brillante. Son animales monógamos que forman parejas para toda la vida, anidando en los huecos de los árboles más altos y robustos.
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8: En Puerto Peñasco, Sonora, fuerzas federales y estatales detuvieron a 7 presuntos secuestradores y liberaron a 3 personas, informó el secretario de Seguridad, Omar García Harfuch. Durante el operativo, 3 agentes de la Agencia Ministerial de Investigación Criminal de Sonora resultaron lesionados. El alcalde de Tonatico, Estado de México, César Hernando Fuentes, falleció por un accidente de tránsito según reportes preliminares. La gobernadora de la entidad, Delfina Gómez, confirmó el fallecimiento del emecista. Apenas el sábado, Fuentes Domínguez participó en el certamen de la Reina de las Fiestas Patrias 2026. La Secretaría Anticorrupción y Buen Gobierno sancionó a 47 servidores públicos de diversas dependencias federales por cometer faltas administrativas graves y no graves, así como una empresa por presentar facturas alteradas. Ordenó destituciones e inhabilitaciones de hasta 10 años y multas económicas por un total de 4.6 millones de pesos.
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0: Te quise olvidar es el tema de Juan Gabriel con el que cerramos este disco en esta etapa de música mexicana. Y bueno, pues para despedir a nuestro invitado le pediríamos una reflexión que nos diga, bueno, el libro está en todas las plataformas, ¿verdad? Lo podemos
1: decir. Sí, el libro ya se puede encontrar en las principales librerías o por internet, en las principales librerías de México se puede ya adquirir y en los portales, y ya próximamente se hará en librerías. Es un libro que se puede leer desde cualquier capítulo, no es necesario leerlo desde el principio, porque trae muchas anécdotas de los árbitros que nos hablarán de lo importante y poco comprendido de esta profesión.
0: Mira, se lo voy a regalar aquí a mi compañero del programa, porque él es, pero de verdad, fan de los deportes y sobre todo el fútbol. Por último, una reflexión y preguntarte, bueno, el árbitro es la válvula de escape de las frustraciones del público. Necesitamos un enemigo común, unánime y consensuado cada fin de semana, ¿no? Por eso muchos van y pues lo insultan y le dicen hasta de qué se va a morir.
1: Es muy cierto lo que dice Rocío. Arturo Bricio decía que alguna vez una persona le preguntó malintencionadamente a qué se dedicaba, y me dice, y él respondió: soy una persona que se encierra durante 90 minutos con 80.000 personas a que le mienten la mamá para que ese país pueda seguir en su curso normal.
0: Pues sí, pues sí. Oye, pues bueno, que tengas mucho éxito con tus ventas. Ojalá que nos vuelvas a hablar cuando sí ya tienes listo el guión cinematográfico. Y bueno, pues gracias por estar aquí, Augusto Cruz, tamaulipeco, oh, ¿verdad?
1: Sí, sí, gracias por recibirme allá en Tijuana. Bueno, en todo el Baja California, son una tierra de grandes narradores. Espero pronto estar por allí saludándolos en persona.
0: Pues sí, para que vengas y nos autografíes el libro.
1: Será un gusto.
0: Hasta luego, Augusto. Mucho éxito.
1: Gracias a todos.
0: Ay, nada más déjame decir esto, porque si no, fíjese que fueron a ver mi medidor. Creo que ya quedó bien, pero por ahí necesito que vayan a recoger el tiradero. Un medidor en movimiento, cuando no está utilizando agua, puede ser señal de una fuga. La Comisión Estatal de Servicios Públicos de Tijuana recomienda cerrar todas las llaves, y revisar periódicamente el medidor para detectar cualquier anomalía. Cuidar el agua también comienza en casa. Y recuerde que durante los meses de agosto y septiembre, bueno, ya se acabó agosto, pero todavía quedan unos días de septiembre, usted puede aprovechar las promociones en la Comisión Estatal de Servicios Públicos de Mexicali. Si tiene adeudos, acérquese a la zona comercial, porque le pueden dar hasta el 100% en consumo de agua, en los siguientes conceptos: consumo de agua, obra de agua y alcantarillado, derecho de conexión y recargos y multas. Y tienes pendientes.
2: Sí, saludar a Marcos Ramírez. Carla Gómez dice: buen día. Ya no vemos casi placas Anapromex, pero sí seguimos viendo carros chocolates. Eso jamás se acabará. Sí, pese a los programas estos que estuvo vigente el gobierno federal de la regularización, la realidad es que parece un tema que nunca se acaba, ¿no? Yo tan solo el otro día estaba circulando ahí por el libramiento Rosas Magallón y me tocó ver en un predio ahí en el libramiento una cantidad de autos impresionante en venta. Que ya me puse a pensar qué tanto de estos autos son autos regulares, ¿no? Uh-huh. Pero no sé exactamente qué punto del libramiento, a qué colonia, pero un predio muy grande. Ahí que creo que los fines de semana se ponen ahí a vender autos. Saludos también a Karina Ramírez, que me da el dato de este restaurante de los Azulejos que abre a las 7 de la mañana. Dice: y las tortas de tamal, ahí en la zona de la Ciudad de México. Y dice Karina que le tocó ver acarreados para el grito en el Zócalo, los camiones, la gente con sticker BMX, y en el avión iban comentando, sí, también los convocaron, y qué gritar. Mira, yo no sabía que había acarreados también en el grito y en el Zócalo.
0: Yo tampoco.
2: Yo pensé que toda la gente iba ahí.
0: Pues el grupo está, es muy taquillero, el que se presentó, ¿no?
2: Sí, el de Intocable. El
0: Intocable, ajá.
2: Pero bueno, saludos a Martín Lara, dice: buen día, y saludos a este gran equipo de noticias. También a Ricardo López, mira, está en Santa Fe.
0: Ah, muy bien, en la hermana República de Santa Fe.
2: Dice fiel radioescucha. Saludos también a Jimmy Bracamontes, feliz lunes. También agradecerle a Omar Servín, dice: buen día, excelente inicio de semana. En un día como hoy, pero de 1992, se lanza el éxito Creep de Radiohead. Ah, mire, ese tema me gusta.
0: A mí también.
2: Y dice Rocío: Juan Miguel, que les vaya muy bien, cuídense mucho, saludos. Ah, también saluda a su hermana, a Chío, claro. Y bueno, agradecerle a todos, a Luis Alcántara Aldana, también Natali Güerita dice, ¿por qué no lo documentan para tener pruebas? Aquí en la colonia pusieron dos calificas para el que quisiera ir sin torta ni moche, documentenlo, porfa.
0: Bueno, pues es sí, que nosotros vimos en la calle, Natali, cuando íbamos caminando, vimos que estaban repartiendo y por eso lo decimos. Pero bueno, pues si tú nos dices eso, pues también es, se está dando lectura a tu mensaje, ¿verdad?
2: O sea, sí, hubo...
0: Ya lo decíamos, que iba a haber personas que fueran sin que les dieran nada.
2: Y que no creo que como tal, o sea, no sé si sea una forma de obligarlos así de que le ponga una pistola en la frente.
0: No,
2: obviamente
0: nadie.
2: No.
0: Pero, no, porque pues sí, también te pones a pensar por una torta o un
2: no,
0: jugo.
2: No, lo que no dicen es esto. Generalmente opera así, hay líderes en las colonias o gente que les acerca o les facilita los programas del bienestar, que dice, mire, aquí vayan, aquí hay apoyos y demás. Entonces dice, mira, hay que ir a apoyar a la presidenta este sábado, recuerden que...
0: Y les dan esa, por así decirlo, compensación, aliciente, o sea...
2: Claro.
0: Que uno dice, pues, sí, habrá gente que diga, yo no voy por eso.
2: Claro.
0: Yo voy porque...
2: Recuerden, hay que apoyar, sí, estar aquí.
0: Por cierto que la presidenta informó que a partir del 3 de noviembre se restringirá el uso de celulares y tabletas en primarias y secundarias en México. Hay una campaña, pero fuerte, ¿eh? De hecho, hoy les voy a confesar que el otro día estaba viendo La Rosa de Guadalupe y vi un capítulo de precisamente los estropicios de los niños aficionados al celular y cómo los maestros deciden que se van a sumar a esta medida de prohibir los celulares y los tienen que dejar a la entrada al salón y ya sabe el drama, ¿no?
2: Pero es que Rocío...
0: Pero pues eso lo hacen en todas partes.
2: Es que la verdad, mire, yo...
0: No puedes estar con el celular en clase.
2: Yo el otro día estaba viendo a una sobrina mía con un iPhone. O sea, dije, ¿con un iPhone? Una sobrina mía tiene que... En segundo de secundaria, tiene 13 años. Sí, no, es del 2012, 14. Tiene 14 años. Y estaba con un iPhone. ¿Sabe cuándo tuve yo mi primer iPhone? Hasta que me lo pudo pagar. Cuando ya estaba trabajando.
0: ¿Un iPhone?
2: Sí.
0: Sí, está carísimo. Ya salió el 18.
2: Y esta niña con un teléfono a ese tipo. Dije yo cuando tenía esa edad tenía un chocolate. Y ahora estos niños ya con esos teléfonos.
0: No sé.
2: O sea, la verdad es impresionante.
0: No, y a lo que tienen acceso, lo más peligroso
2: sí,
0: es eso.
2: Sí, no, y es importante por eso meter los filtros, ¿no? Y todo lo que tienen que hacer.
0: Pues vámonos al ring.

0: Es tendencia en redes la presidenta Claudia Sheinbaum, Galilea Montijo y Cine México. Y bueno, Grupo Fórmula tuitea, amenazan escuela y los descubren de la peor manera. Padres de familia en Culiacán pagaron 800 pesos por una corona fúnebre y pintaron la fachada de la escuela de su hijo tras ser expulsado. Pagaron la corona con la misma tarjeta con la que abonaban las colegiaturas y pues los descubrieron.
1: Dice Letiche, no más pluris, fuera el fuero. Estos son los cambios reales más profundos del sistema político mexicano. El presidencialismo, lo que sigue.
0: Bueno, en esta campaña le publican al Mícar Olán, que aparece en fotografías de la boda de la hija de Hernán Bermúdez Requena, posteriormente señalado por autoridades como presunto líder de la barredora.
1: Dice Gabriel Cuadri, Sheinbaum no va al G20 porque carece de política exterior y de visión sobre el lugar que México debe ocupar en el mundo, porque no tiene nada que ofrecer ni posibilidad de interactuar representando a México al nivel de los grandes estadistas del planeta. Su perspectiva es provinciana, heredada de su mentor y tutor, López Obrador.
0: Reforma, mientras la presidenta Claudia Sheinbaum salía de Palacio de Gobierno de Baja California Sur, donde ofreció su informe de honestidad y resultados, simpatizantes de la actual alcaldesa con licencia de la capital estatal, Milena Quiroga, la arroparon y la condecoraron como la próxima coordinadora en defensa de la transformación.
1: Dice Nacho Rodríguez, el chapucero, el error de percepción es creer que la alta aprobación de Claudia Sheinbaum en automático se traslada a una alta votación de Morena. Eso es totalmente falso.
0: Aristegui Noticias, Elvis Guerra, poeta y diseñadora Muje, informó que mantuvo comunicación con la presidenta Claudia Sheinbaum, quien dijo se comprometió a implementar un operativo de seguridad en Juchitán y que en su caso no habría impunidad. Es la diseñadora de la presidenta que fue atacada este fin de semana.
1: Sí, y también le están sacando a Damián Alcázar, que participaba con Salinas de Gortari en los comerciales de solidaridad. Y ya ve que ahorita es un fiel defensor de la 4T. Uh-huh. Ya nos vamos.
0: Nos vamos. Gracias Juan, por todo tu apoyo este inicio de semana, que sea muy productivo para todos. Muchísimas gracias, Tocaya Rocío Servín. Gracias a todo el equipo, colaboradores, patrocinadores, radioescuchas, internautas. Se quedan con la programación de Fórmula. Viene una hora con Azucena Uresti. Después llega Mario Luis Ortega, su buena música y sus buenos temas. Y llega después Marco Regil, Maxim Butzai. Las noticias con el teacher López Dóriga y a las 3 de la tarde en este espacio Alejandra Gagiola con Fórmula de la Tarde, no se la pierda. Les recuerdo que a todo tenemos derecho menos a devaluar el espíritu, así es que ánimo, arriba corazones, seguimos adelante. Hoy puede ser un gran día, decídelo tú, por favor, cuídese mucho y pido justicia para mis compañeros Margarito Martínez Esquivel y Lourdes Maldonado López.
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13: Quédate con nosotros.
14: Las 9 de la mañana en punto. A ver, ¿qué dice la presidenta sobre este operativo en Guanajuato?
15: Lo tiene que informar la fiscalía. Ahora, dicen que muy seguido digo yo que lo tiene que informar la fiscalía. Pues es que así es. Si lo estuviera informando yo, dirían, ¡ay, no hay autonomía de la Fiscalía General de la República! Fue un aseguramiento de, particularmente de la delegación de la fiscalía en Guanajuato. Coordinada por esta delegación. Ahora les llaman de otra manera. Ernestina le puso otro nombre a las delegaciones de la Fiscalía General de la República en los estados. Y pues la Fiscalía tiene que informar de si había alguna actividad ilegal o cuáles son las actividades o cómo, qué es lo que llevó al aseguramiento de este lugar, pero lo tiene que hacer la Fiscalía.
14: Pues es lo que dice la presidenta respecto a este tema en Guanajuato. Entonces, mencionabas tú cuando mencionaba a Israel que había sido en coordinación con el gobierno de Guanajuato, pues es también un poco compartir la irresponsabilidad, ¿no?
16: Es que volvemos, tan apresurados como en dar respuesta, y los entiendo.
14: ¿Y por qué le siguió la corriente, entre comillas, de la gobernadora de Guanajuato?
16: Pues yo creo que estaba en un lugar muy incómodo. Yo fui esa cosa de ser gobernador, entonces tengo que tener, guardar cierta, pues digamos que tranquilidad, y además hay protocolos. ¿Cómo te hubieras visto tú que se hubiera parado y le hubiera dicho, oiga, eso no es cierto? Pues no hubiera quedado bien. Ahora, hay una cadena en esta relación que tiene el gobierno federal con los gobernadores muy rara, ¿no? O sea, les organizan un evento para que les sirven. Y pues eso está mal. Y eso lo hacía López Obrador. Te juntaba a todos sus beneficiarios y lo invitaba al gobernador de cualquier estado y le iba a dar una rechifla.
14: Por ejemplo, en la gira pasada, pues Samuel García y Pablo Lemos dijeron, recibimos. Mucho gusto que le vaya muy bien, porque es un evento partidista, Israel.
17: Sí, sí es. No, es
16: yo te puedo organizar un evento partidista y que lleva a López Obrador a ver cómo le va, cabrón.
17: La propia presidenta en Guanajuato sí dejó en claro a todos los que estaban presentes que ese no era un evento partidista.
16: ¿Y por qué los llevan?
17: Pues evidentemente hay gente que no comparte, digamos, ideales o principios con la gobernadora de un partido que ven ajeno.
16: Es en la convocatoria.
17: Pero,
16: mira, la operación, a mí me tocó en un momento en que era muy difícil la relación de Coahuila con el Felipe Calderón, me tocó organizar a los 15 días de que yo empecé como gobernador, recibir a Felipe Calderón.
17: Pues son aliados.
16: Discúlpame. Y la situación era muy difícil entre nosotros y nadie le gritó, porque entendíamos que era el jefe del estado y tampoco nadie me gritó a mí. Entonces, esos eventos son, todos estos son eventos para regodearse ellos mismos. No hay crítica, no hay evaluación. Yo te pediría que fueran los secretarios a las comparecencias a la Cámara, que se armaran las comisiones, ya las he dicho mil veces, las bicamerales que no están armadas. Por cierto, mencionaron a Clara Brugada, hay que defender Chapultepec.
17: Sí, como
16: ya no, quieren construir otro museo ahí adentro. Sí, ya no frieguen, no, ya.
13: Pero además, con otro, es que miren, el modelo de militarización que tiene Morena es las peores pesadillas de Calderón, ¿eh? Ustedes son militaristas en serio. ¿De cuándo acá como país decidimos que el ejército y la marina tuvieran empresas? Ya déjate la seguridad, ya déjate repavimentar calles. Ahora resulta que quieren chutarse 55,000 metros cuadrados de la zona de reserva de Chapultepec para hacer un museo de las Fuerzas Armadas.
16: Uh-huh. Hay que defender Chapultepec, tú eres
13: como,
16: de aquí, hombre.
13: Perdón, pero como si eso fuese prioridad. En lugar de estar destinando temas que tienen que ver con para evitar muertes curables. Este fin de semana salieron varios indicadores.
14: ¿Y quieren hacer un museo?
13: Quieren hacer un museo de las Fuerzas Armadas, del Ejército, Marina y Guardia Nacional.
14: Que perdía tiempo, de 1,200
13: millones de pesos, sí, sí. Y son cerca de 6 hectáreas de bosque de Chapultepec. Uh-huh. La verdad de las cosas es que cuando ves los informes que acaban de salir, donde México en la OECD es el primer país con muertes evitables, el que tiene el primer lugar en crimen organizado y que tiene el tercer lugar en jóvenes que no tienen ahora ni trabajo en escuela, es cuando dice uno, ¿cuáles son las prioridades? ¿Por qué al Ejército de la Marina le sobra dinero como para hacer una cosa así y no hay medicinas en los hospitales? Aquí cada semana se hace seguimiento de los hospitales que no tienen medicamento o a la gente que no encuentra manera como atiendan a sus familiares. Las prioridades, lo que tiene detrás es un concepto de esta izquierda populista militarista que
14: ahora,
13: es Morena.
14: En el tema de los abucheados, ¿no? Uh-huh. ¿No te parece como muy casual que no abucheen a Delfina en el Estado de México, o a Mara en Quintana Roo, o a Baja California?
17: A Marina del Pilar.
14: Pilar.
17: Pues son eventos, pues a ver, si tomas en cuenta que según las encuestas la presidenta tiene una alta aprobación y que Morena tiene la preferencia, pues es evidente que eso también se refleja en los eventos públicos. Y es evidente que quien va a ver a la presidenta es alguien que comulga con el movimiento que representa.
14: Entonces,
17: y que
14: no
17: llegó a la presidencia.
14: Los gobernadores,
17: no, me parece que lo dijo muy bien la presidenta, es un acto republicano. No, y así lo dejó en claro, no nada más a los asistentes, sino a todos los demás. Y lo que siempre pide la militancia es respeto.
14: ¿Y por qué no lo pide?
17: Incluso a los gobernadores que no forman parte del partido.
14: Si yo avisara los eventos de la presidenta y quisiera que eso fuera verídico, ajá, lo que tú dices, uh-huh, antes del evento, de que empezara el evento, yo diría, uh-huh, disculpen todos, buenas tardes, soy fulanita de tal, coordinadora de la presidenta, les voy a pedir respeto para las, exacto, personas que estén aquí tal. Antes.
17: Sí. ¿Tú, ¿no? Se hace, pero a ver, no, claro, tú pides, o sea, respeto, a ver, sucedió en Baja California Sur, que inconformes le gritaron ahí al gobernador. Ajá. No quiere decir que sea la mayoría, siempre hay gente que se... Tienes que permitir que haya libertad de expresión, bueno, y haces un llamado, al respeto, pero también cada, bueno, quien decide. Digamos, es una parte que desde mi punto de vista es bueno que se realice. Antes, discúlpame, pero yo no veía a los presidentes yendo a cada estado a informar lo que hacían. Hacían un documento, lo mandaban y tan tan. Y ahora dicen, oye, es que no van los secretarios a las cámaras. A ver, este mes
14: no iban,
17: comienza la glosa. Porque comience la glosa en donde comparecen todos los secretarios y comparecen ante senadores y diputados. ¿Cómo no?
16: Tranquilos, vamos por partes.
13: Sereno, Moreno.
16: Los presidentes de la República dejaron de ir a la Cámara cuando...
17: No, pero yo me refiero ante el pueblo.
16: ¿Cuándo? Los diputados son los representantes. Tú fuiste representante del pueblo, hombre.
14: A ver, eso es por una parte, sí, es cierto.
16: ¿Cuándo a Vicente Fox los ahora morenistas le impidieron entrar, sí, porque acaba de pasar la elección, sí, de Calderón? Bueno, por eso no van los presidentes.
14: Así es.
16: Hay iniciativas muchas de la oposición para que vaya la presidenta a la Cámara de Diputados, a San Lázaro, vaya a rendir su informe. Esa es una parte. Segunda, a Morena no le gusta la evaluación, no le gusta la autocrítica. A Morena le gusta, pues, tener estos eventos faraónicos que se van repitiendo por todo el país y que todo el mundo aplauda. ¿Dónde están las bicamerales que no se instalan? Ahí se puede debatir. Me gustaría que el secretario de la Defensa y el secretario de la Marina fueran a San Lázaro. Ellos dos fueran a San Lázaro a la famosa glosa, que la glosa ya pasó. Más bien que fueran a las comparecencias.
14: Te voy a preguntar algo.
16: Es más,
14: algo.
16: Hoy voy a presentar una iniciativa de salud tuya para que vaya el secretario de la Marina y el secretario de la Defensa. A ver,
17: pues cuando fue, recordemos, mira, el que encabeza la estrategia de seguridad a nivel secretarial, que fue el secretario Omar, todo el mundo le reconoció el trabajo.
18: Bueno, sí, ¿no? Si, quieres, ahí, si quieres, pasaban, le decían, regresame las rodillas, carnalito, pero déjame hablar.
17: Ahí está. Y ahora, no solo el consejo, también en el Consejo Nacional, en donde se sienta la presidenta, con todos los gobernadores, los del PRI, los del PAN, y nadie le las mesas de seguridad que se llevan a cabo en Durango, que se llevan a cabo en Coahuila y en Guanajuato y en todos los estados en donde también hay oposición o gobernadores de oposición, siempre están ahí los mandos de Sedena, los mandos de Marina y los mandos de las Guardia Nacional, donde se puede cuestionar la estrategia.
13: Es que Morena tiene la polarización, un lucro político electoral. A diferencia de un mandato constitucional que le obliga a la presidencia a velar por la unidad, López Obrador y Claudia se han dedicado a dividir a los mexicanos y lucran política y electoralmente de eso. Los eventos para rechifla de sus opositores es un evento de manual de ese populismo punitivo polarizador. Y ustedes lucran con eso. Por eso tienen esta película blanca y negro, de blancos y negros, y no se junta con los malos porque ustedes creen que son los buenos. Tienen una descomposición en su cabecita. El problema significativo es que tienes una jefa de Estado que actúa como jefa de partido. Esas son rechiflas organizadas. Son eventos de acarreados llevados de Morena. Eso es así, porque tiene una visión de Estado chiquitita. No entienden que hay necesidad de complementariedad, pero los que no son como ustedes son malos. Ese es el cuento populista que ustedes han contado. Pero cuando estaban en la Cámara, era una punta de gañanes. A los secretarios de Estado les gritaban, les hacían. Y ahora tiene una piel hiper mega sensible. Cuando fue Rosario Ibarra al Senado y se le hicieron preguntas, no regresó a una comparecencia con la Comisión de Derechos Humanos, porque Morena se dedica a proteger y no los vayan a tocar. Rubén. Tienen miedo a la crítica. Esa es la verdad por la cual no van los secretarios al Congreso.
14: Rubén.
16: Pues sí, tenemos este problema de opacidades, de consentimientos que se dan entre ellos. Mira, se han mencionado varios estados. Es bien interesante el tema del INEGI, porque el INEGI actúa con las actas de defunción y las disparidades que se están dando ya son muy grandes. Uh-huh. Entonces, ¿por qué no nos sentamos en las cámaras, en la Comisión Nacional, en la Comisión de Seguridad, a hablar de estos temas? No, es imposible. Es imposible. No van los secretarios.
18: No instalan las cámaras.
16: ¿Por qué no va el secretario de la Defensa?
18: Las comisiones.
16: ¿Por qué no va el secretario de la Marina a las cámaras? No van.
14: Pues fue el secretario de Seguridad, ¿no?
17: Sí.
14: ¿Y no lo hablaron con él?
16: Fue hace, ¿qué? Dos años, ¿no? Un año entró. Ajá. Ahora vamos a ver qué nos dice. Y vamos a ver cómo platicamos con él para que todas estas cosas se transparenten. Ahora, con Morena hay una destrucción del federalismo. Por eso se retiran fondos de los estados. Si tú vas ahorita a Baja California Sur,
14: ya. Me dices cuando regrese qué pasa.
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14: A ver, ¿quieres terminar tu comentario?
18: ¿Cuándo ibas a Baja California Sur?
14: A Baja California Sur, ¿qué pasaba?
16: Bueno, que me recuerdan, porque sí.
18: Hace mucho.
16: Si tú vas ahorita, a Baja California. Yo fui el fin de semana. Es increíble el deterioro que hay en las carreteras.
14: Ay, pero si ve a Nuevo León.
16: Entonces.
18: Bueno, ves, pero si la Ciudad de México, pues si Guanajuato, pero si el Estado de México, ahí te encargo. No.
16: ¿Por qué se está
18: Veracruz?
16: ¿Por qué se está dando esto? Bueno, pues porque conscientemente se retira presupuesto de las entidades federativas a las obras faraónicas.
18: Van a hacer un museo del ejército, sí, papá, entonces, no seas ingrato.
16: En medio de Chapultepec. Todos los estados están padeciendo de falta de recursos. Pero esto es por la visión monárquica y centralista de López Obrador. No escucho a los gobernadores, no escucho al Congreso, yo soy monarca.
14: ¿Y cómo le hace Coahuila?
16: ¿Te acuerdas? A ver.
14: Es que como para que unos, o sea, como ver, que aplica para unos ver, y otros no.
16: Fíjate,
14: es
16: a ver,
14: que
16: a
14: me
16: ver,
14: vuelve loca.
16: A ver,
14: no
16: saca los fondos que llegan a Coahuila y también han disminuido.
14: Por eso, ¿y cómo le hace Coahuila? ¿Y por qué no hace lo mismo Nuevo León?
16: Porque
14: ¿por
16: son
14: no
16: estados más, son estados potentes también. Hay estados potentes que pueden hacer
14: su
16: economía, que pueden hacer las cosas. Y además,
14: ¿Nuevo León?
16: Y además tiene buen gobernador con Manolo Jiménez.
14: Es que son muy selectivos.
16: Mira, pero a ver, ¿por qué están las carreteras así de Baja California?
18: A ver,
16: ¿o por qué están las carreteras de Baja California Sur? ¿O por qué está todo el país así?
18: Te doy
16: una cifra. Durante el tiempo de López Obrador se retiraron 2 billones de pesos que antes se repartían en la federación, ejercidos por la federación, pero se repartían en todo el país. Desaparecieron los fondos metropolitanos, pueblos mágicos, todo lo de infraestructura, fondo petrolero, fondo minero, todo eso desapareció.
18: Fíjate,
16: por eso
18: dice,
16: está cayendo pedazos.
18: Dice Rubén que se le quitaron 2 billones, ¿y por qué no lo veíamos reflejado en buenas carreteras?
16: Pero había buenas carreteras.
18: Dice, se repartía, ahí estuvo la palabra clave que utilizó Rubén, es que
14: hablamos
18: se
14: de
18: repartían
14: de autopistas.
18: Y había una corrupción terrible.
14: Y
18: había una corrupción terrible.
16: Mira,
18: porque
16: no,
18: se lo quedaban
16: eso.
18: Y no se había reflejado en las carreteras.
16: No.
18: Y yo quiero decir algo. Acaba de informar el secretario de Comunicaciones y Transportes que se destinaron más de 640 mil millones para carreteras. Y dio un informe de varias regiones, en el sur, en el centro, todas las que se están mejorando. ¿Y qué crees? Dentro de esas incluyó una carretera que va toda la península prácticamente de Baja California y Baja California Sur. Entonces,
2: son más de 11,000 kilómetros los que se están trabajando actualmente en esta administración, o se planea concluir en esta.
18: Mira, antes del, mira,
2: 2030.
18: Quiere gastar el ejército 1,658 millones de pesos en hacer un museo para echarse porras. Quieren hacer un museo más grande que el Zócalo.
14: Ay, qué barbaro.
18: 6 hectáreas del bosque de Chapultepec. Van a cortar, quieren cortar árboles, quieren, al estilo que lo hacen. Dicen que es de seguridad nacional, no informan, no hay licitaciones, están enriqueciendo a los ingenieros militares con opacidad, pagan en efectivo. Y las carreteras del país están hechas una desgracia, Israel. Nada más viaja un poquito. Viaja un poquito, salte de tu burbujita.
2: Sí, sí, ¿no? Viajamos.
18: Ve a donde quieras, a donde quieras, y las carreteras están hechas un desastre. Ya, y si quieres, las vías principales de la Ciudad de México, hoyos, el periférico.
2: Te recuerdo que ahí no gobierna Morena.
18: Pero las arterias principales son de responsabilidad del gobierno de la ciudad, te lo recuerdo porque parece que no lo sabe.
2: Sí, pero la ellos, mayoría
18: El gobierno de la ciudad se debe encargar de las arterias principales. Y te recuerdo que el gobierno de Claudia no ejerció 7,000 millones de pesos del metro de la ciudad para hacerlos al Tren Maya. Ese que ahora le van a destinar a las obras faraónicas de Andrés, que es un tiradero de dinero, 250,000 millones de pesos. Es más, la mitad de lo que dices que le destinan a las carreteras son a los proyectos inútiles de Andrés. Rubén. Que cada que anda un trenecito nos cuesta y perdemos. Mexicana, perdemos. La cosa esa que se inunda, que dicen que es una refinería, y perdemos.
14: Rubén, vas, y tu última participación y el cierre después.
16: Ah, bueno, pero tú decís un cierre.
14: Sí, claro.
16: Sigue a ver, guardando sus tortillas. A ver, déjame te cuento. Cuando yo digo se repartían, sí, en las entidades federativas, en las partes de la Unión, porque esto es una federación, porque los estados son el centro del país, son la federación. Lo que pasa es que López Obrador, para hacer el mugrero que hizo con el Tren Maya, el interoceánico, el aeropuerto que no tiene aviones y la refinería que no refina, le quitó dinero a las entidades federativas que sí generan dinero. O sea, porque Nuevo León, Coahuila, Jalisco, Chihuahua, son estados que aportan a la federación. Y se le retiró el dinero para llevársela a esas fraudes de obras. Por eso tampoco los alcaldes tienen dinero en ninguna parte. Le retiraron dinero de los fondos de seguridad. Pero tan está mal, mi querido Israel, que tiene guardada ahora Higinio la reforma al 123 y que los policías ganan 8,000 pesos. ¿Sabes cuánto ganan los policías de Morelos, de estos que están en esos municipios complicados, donde han matado a 2 presidentes municipales, a 1 presidente de partido y balacearon a un candidato? Ganan 8,000 pesos, Azucena. Porque los señores de Morena tiraron todo el dinero en la refinería de Dos Bocas. Y hablando de la Ciudad de México, lo de defender Chapultepec es importante, primera. Segundo, la mayor parte de lo que se recauda.
14: Ya corre tu mente, cierre, ¿está bien?
16: La mayor parte de lo que se recauda por la parte catastral se lo está quedando el gobierno de la Ciudad de México. Por eso las alcaldías no tienen lana.
14: Tu minuto de cierre, Israel, por favor.
2: A ver, recordemos que antes en la Cámara de Diputados se decía, o había un rumor muy fuerte, de que en el estacionamiento ahí se negociaban ese dinero que tú dices que según llegaba a los estados. La realidad es que se está haciendo un gran trabajo en infraestructura, que eso también está beneficiando. Y dice Rubén en la política fiscal de que algunos estados generan más. Pues sí, ese fue el grave problema, que los gobiernos del PRI y del PAN únicamente se enfocaban en los estados norteños, que sí producen mucho, pero desatendieron a todos los estados del sureste mexicano. Decía el presidente, era ni siquiera para robar, los volteaban a ver. Ese recurso que sale de ahí, precisamente se está utilizando y se utilizó en el gobierno del presidente Andrés Manuel para crear infraestructura, para que estén conectados esos estados que por mucho tiempo no tenían ni caminos. Los niños tenían que caminar horas a veces para poder llegar a las escuelas. ¿Cómo podía haber intercambio comercial si ni siquiera había caminos?
14: Rubén.
16: A ver, otra vez vamos por partes. Yo quisiera ver ahorita un diputado de Morena que le cumpla a su distrito. no hay un diputado de Morena que le cumpla su distrito, porque si lleva un proyecto de su distrito, le van a decir que no, que todo está comprometido o para pagar deuda o para las obras faraónicas de López Obrador. Porque ni siquiera son de este gobierno, Israel. Son de López Obrador esas obras faraónicas que seguimos manteniendo. No hay un diputado de Oaxaca, de Puebla, de Guerrero, de Campeche, que le pueda decir a quienes lo votaron, oigan, sí, vamos a construir el centro médico que está ahí.
2: Porque
16: sí,
2: eso vamos le compete a construir... a otra autoridad.
16: No, disculpa, no, con el presupuesto, hermano. Porque ¿quién vota el presupuesto? Los diputados. No le van a mover un peso al presupuesto. Se van a agachar y a levantar la manota. Porque nunca hemos visto un congreso del país de mayoría morenista tan sumiso en la historia de este país. Es lo más sumiso que hay. Le van a levantar la mano. Los mismos diputados de Susana lo dicen. En la plenaria lo dijeron. Hasta las faltas de ortografía les tienen que votar.
5: El gobierno de Morena tiene tres características. La primera es el mayor endeudamiento en la historia de gobierno alguno. La mitad de la deuda histórica del país se lo debemos a la irresponsabilidad, a la incapacidad y a la incompetencia de los gobiernos de Morena. La segunda es que donde llega Morena, llega la violencia. Ahí está Morelos, ahí está Veracruz, ahí está Campeche, ahí está Guerrero, ahí está Michoacán y podemos hacer una larga lista. Es dramático lo que está pasando en Morelos. Las estudiantes de la Universidad Autónoma de Morelos, no solo este trágico homicidio de la joven española, sino otros más que infelizmente pasan desadvertidos. Y la tercera es la destrucción de lo público. El nivel de destrucción y erosión de las calles y las carreteras en este país no tiene precedente. Y ustedes siguen pensando en su cabecita que darle dinero a Mexicana de Aviación o a un tren que se descarrila por lo mal que lo hicieron o un tren que no lleva pasajeros y que cada trenecito nos cuesta es virtuoso. El problema es que hacen mal gobierno. Ese es el problema de Morena.
14: Gracias a los tres, Emilio, Rubén, Israel.
2: Gracias.
18: Muchas gracias. Con mucho gusto. Grace, fue. Muchas gracias, Grace.
14: Gracias, Grace. Qué bueno que vinieron,
36: Grace.
14: Gracias.
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14: Maestro Fabián Vázquez Romaña, coordinador general del Servicio Meteorológico Nacional. ¿Cómo estás, maestro? Buenos días.
6: ¿Qué tal, Azucena? Muy buenos días. Pues
14: cuéntanos,
6: aquí estamos dando
14: seguimiento con Polo, por favor. Cuéntanos.
6: Bueno, pues Polo está ya como tormenta tropical desde hace rato en la mañana. Tiene vientos de 100 kilómetros por hora con rachas de 120. Está bastante cerca de la costa de México, está a 320 kilómetros al suroeste de Zihuatanejo, digamos en el punto más cercano ahorita. Polo va a estar moviéndose ligeramente hacia el sureste durante el día de hoy, es decir, se va a ir acercando gradualmente y a partir de mañana por la tarde se espera que cambie completamente su trayectoria y se vaya hacia el noroeste, lo que lo estará llevando paralelo a las costas de Michoacán, de Colima y de Jalisco durante los próximos días. Polo es un huracán muy peligroso, es una tormenta tropical ahorita, pero se espera que durante el día de hoy se intensifique huracán. Y para mañana en la mañana ya se espera que sea un huracán mayor, es decir, un huracán categoría 3 en la escala Saffir-Simpson, muy intenso, que va a estar todavía con un episodio de rápida intensificación. Eso quiere decir que vamos a ver un escenario donde en muy pocas horas va a pasar por varias categorías, de manera que el pronóstico actual está estimando que ya para el día miércoles Polo va a ser un huracán categoría 5, muy cerca de la costa de Michoacán. Ajá. Frente a ahí en un punto entre Lázaro Cárdenas y Punta San Telmo, va a estar alrededor de 170 kilómetros de la costa. No se espera en este momento un impacto directo en la costa. Ajá. Si por su cercanía, okay, sí va a generar impactos durante toda la semana. ¿Qué impactos vamos a ver? A partir de hoy,
14: dime por favor al regresar, maestro, si eres tan amable.
6: Sí.
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14: Las 9:30, maestro Fabián Vázquez Romaña, coordinador general del Servicio Meteorológico Nacional, nos estaba diciendo qué nos espera en las próximas horas respecto a Polo.
6: Así es, bueno, te comentaba que Polo va a estar moviéndose paralelo a la costa y esperamos que ya el día de mañana temprano ya sea un huracán mayor, categoría 3 en la escala Saffir-Simpson, y va a continuar con esta intensificación rápida, de manera que estamos esperando que alcance la categoría 5 para el día miércoles por la tarde, y en ese punto estaría alrededor de 170 kilómetros de la costa de Michoacán, es decir, va a estar muy cerca a su centro. Ahora, recordemos que los radios de viento se extienden mucho más allá de la posición del centro del ciclón, y es por eso que estamos previendo tener vientos con fuerza de tormenta tropical, al menos en la costa de Michoacán, de Colima y de Jalisco durante los días miércoles, jueves y empezando el martes por el estado de Guerrero. Las lluvias hoy específicamente estamos pronosticando lluvias intensas para el estado de Guerrero, sobre todo en la franja costera, más que nada en la franja costera, porque todavía está relativamente lejos el sistema, y a partir de mañana esas lluvias van a comenzar a viajar junto con el desplazamiento de Polo. Entonces, para mañana estamos esperando que las lluvias intensas vayan ahora hacia Michoacán, hacia Colima y hacia Jalisco, donde se van a mantener al menos 2 o 3 días con lluvias intensas en esa región. Más adelante en el pronóstico hay que estar cuidando Baja California Sur. ¿Por qué? Porque para el fin de semana pudiera acercarse hacia esa región. Entonces, ahorita vamos a concentrarnos para los primeros 3-4 días de la semana en las lluvias del Pacífico Centro Mexicano. Recordemos que las lluvias se asocian con deslizamiento de laderas. Toda la población que se encuentre sobre las laderas de los cerros y demás, y que vean que se están presentando lluvias o se están pronosticando lluvias que pudieran ser intensas, tienen que estar muy muy cuidadosos porque se pueden presentar deslaves, puede haber inundaciones en zonas urbanas, etcétera. Ya sabemos todos los efectos que generan estas lluvias intensas, y adicionalmente, como el sistema la mayor parte del tiempo, o prácticamente toda la vida de este sistema en este momento se prevé que sea sobre el mar, eso va a generar mucho oleaje para la costa. Entonces, la población se tiene que mantener lejos de la costa por efectos de oleaje, prácticamente en todo el estado de Guerrero, de Michoacán, de Colima y de Jalisco durante los próximos 3 o 4 días. Bien. El oleaje se va a elevar de manera que pudiéramos tener olas hasta de 4 o 5 metros de altura significante de las olas. Es muy riesgoso que estén cerca de la línea de costa. Manténganse pendientes de la información de las autoridades locales, de las capitanías de puerto, no hacerse a la mar los pescadores, etcétera. Y bueno, es la recomendación general que tenemos para este sistema.
14: Maestro, pues si es posible, lo volvemos a molestar mañana para la actualización. Ojalá que podamos platicar con usted.
6: Claro que sí, Azucena, aquí estamos pendientes. Muy buen día.
14: Muchas gracias, buenos días. Las 9:33, lunes 21 de septiembre.
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14: La presidenta Claudia Sheinbaum dice que la fiscalía deberá aclarar si hubo un delito o no en el caso del hallazgo de 59 millones de litros de combustible en la planta de gas natural del noreste, ubicado en San José de Iturbide, Guanajuato.
3: Lo tiene que informar la fiscalía. Dicen que muy seguido digo yo que lo tiene que informar la fiscalía. Pues es que así es. Si lo estuviera informando yo, dirían, ay, no hay autonomía de la Fiscalía General de la República. Fue un aseguramiento de, particularmente de la delegación de la Fiscalía en Guanajuato, coordinada por esta delegación. Ahora les llaman de otra manera. Ernestina le puso otro nombre a las delegaciones de la Fiscalía General de la República en los estados. Y pues la Fiscalía tiene que informar de si había alguna actividad ilegal o cuáles son las actividades o qué es lo que llevó al aseguramiento de este lugar, pero lo tiene que hacer la Fiscalía.
14: La presidenta Claudia Sheinbaum también habló sobre su visita, bueno, pues a varios estados de la República, entre ellos Sinaloa. Ahí le cuestionaron sobre su discurso, donde reiteró su rechazo a la injerencia extranjera, y también habló sobre Rocha Moya.
3: En México y en el mundo entero está demostrado que una injerencia, una intervención, no fortalece las instituciones nacionales, de seguridad o de otro tipo. Al contrario, las debilita. Sinaloa tenía un homicidio, menos de un homicidio diario, hasta antes de la detención de uno de los capos del narcotráfico, provocado por un rompimiento de un grupo delictivo. Y eso generó una violencia que se ha ido conteniendo, porque no es la misma de cuando nosotros llegamos en octubre a lo que está ocurriendo hoy. Pero sí hay índices delictivos importantes en Sinaloa. Eso no quiere decir que no se deba detener a los que cometen delitos, pero tiene que hacerse, si hay información de algún gobierno extranjero, con instituciones nacionales. El gobernador con licencia está en su casa, no tenemos ninguna otra información. Y sobre el tema de si tiene protección, con gusto les pido al Gabinete de Seguridad que pueda informarlo.
14: Gracias, presidenta. La presidenta también habló de su visita, de su paso por Chihuahua y su reunión con la gobernadora Maru Campos.
3: En términos institucionales y como gobierno estatal y gobierno federal, acordamos que cualquier tema que ella tenga de coordinación con el gobierno de México, pues a través de la Secretaría de Gobernación y en temas de seguridad con el secretario de Seguridad, está la coordinación, esa pues, evidentemente es indispensable que se dé. Sobre el tema de la presencia de elementos de una agencia estadounidense, pues yo le planteé que la Fiscalía tiene su investigación y que en todo caso pues eso le corresponde a la Fiscalía, no nos corresponde como gobierno de México. Y ella dijo pues que en efecto, que así es. Entonces hasta ahí, eso fue lo que platicamos.
14: Sobre la presencia de coordinadores de la defensa de la transformación, o sea, de los candidatos de Morena en sus eventos, la presidenta dice que no es ilegal.
3: No hay nada que les prohíba ir. Si tuvieran un papel preponderante, algo particular, bueno, pues a lo mejor se podría considerar, pues no sé, alguna ilegalidad electoral o irregularidad electoral, pero todavía ni siquiera empieza formalmente la inscripción de precandidatos o candidatos, entonces van como cualquier persona a asistir.
4: Muchas gracias, buen día a todas y todos.
14: Platiqué hace un momento con el abogado de los hermanos Farías Laguna, Pigmenio Mendieta, quien habló sobre pues esta información que dio a conocer la presidenta el viernes. La presidenta dijo que no está escondido, que es asesor de la Secretaría de Marina, porque así son todos los secretarios

0: proyecto de ley, todos los exsecretarios de Marina y de la Secretaría de la Defensa Nacional, una vez terminados su encargo, pasan a situación de retiro, pero también con una característica, que es como asesores. Siempre van a tener ese cargo hasta en tanto sean incapacitados para tal efecto. Y dos, claro que tienen perfectamente ubicado a través del Estado Mayor. El Estado Mayor tiene efectivamente una custodia para cada uno de ellos por la alta responsabilidad que tuvieron.
1: ¿Lo van a volver a llamar abogado?
0: Sí, nosotros tenemos una autorización, una citación formal para el efecto de que él comparezca y no vamos a desistir de eso. Yo he seguido con toda puntualidad los programas y las entrevistas que tú has tenido, donde se ha mencionado de una gran cantidad de información que ha aparecido en el contenido de unos WhatsApps de una persona que estuvo involucrada en estos hechos.
1: Así es.
0: Tu sentido común y el mío y de tu auditorio no te dice que deberían de ser citados todas estas personas para el efecto de que puedan comparecer. Ahora, no te dice nuestro sentido común que si la vía jurídica ya la están cerrando o los están exculpando a priori, no tendría que haber también un interés político por parte del Senado de la República para crear una comisión especial. ¿No tendríamos que estar interesados hasta dónde están involucrados, desde cuándo, cuántos estuvieron y después cómo se beneficiaron?
1: Este fin de semana se reportaron en México 116 asesinatos, un promedio de 38 por día. Los estados con más ejecuciones: Guanajuato, el Estado de México, Baja California, Sinaloa y Chiapas. Criminales atacaron a balazos la casa del diseñador, de la diseñadora textil Mushe Elvis Guerra, quien participó junto con otras artesanas en el bordado del vestido de la presidenta Claudia Sheinbaum, en el que utilizó en el grito de independencia. Hablé con ella hace unos momentos.
2: Siempre me han contactado por mensajes de WhatsApp. Llevo muchísimo tiempo así. Se intensificó a partir del 8 de agosto. El 8 de agosto empezaron a pedirme ya cierta cantidad de dinero sin margen de negociaciones. Yo me fui a presentar un libro a Portugal. Yo vuelvo para inaugurar un salón de fiestas y celebrar mi cumpleaños en ese salón. Y al día siguiente fue cuando me tirotean la casa y me mandan un mensaje para decirme que ese era mi regalo de cumpleaños.
1: ¿Cuánto te pedían, Elvis?
2: 200,000.
1: ¿Y sigue funcionando tu salón, tu taller?
2: Sí. Pero con todo el riesgo que eso implica, estamos atreviéndonos a abrir.
1: Después de tu denuncia, ¿has tenido alguna respuesta?
2: No había habido respuesta, por eso hicimos la presión mediática. Hice el video para solicitar la intervención de la presidenta y del gobernador. Ambos se comunicaron conmigo ese mismo día. Primero la presidenta se comunicó conmigo para decirme que estaba ya enterada del caso y que me apoyaba como víctima y me ofrecía todas las facilidades. Me ofreció integrarme al mecanismo de protección. También el gobernador me asignó escoltas. Somos muchísimas víctimas, decenas de cientos de víctimas, y normalmente cuando la gente se niega a pagar el cobro de piso, lo que ocurre es que te tirotean y el siguiente paso es irte de Juchitán. Y en este momento yo digo, irme no es una opción. El pecado que estamos sufriendo las personas que emprendemos es atrevernos a soñar.
1: Esto dijo la presidenta esta mañana.
3: Hablé con él ayer, lo voy a ver el miércoles, viene aquí, pero ya se está tratando el caso desde el primer momento. Él habló con Telma antes de hacerlo público y desde ese momento se habló con la Secretaría de Seguridad y Protección Ciudadana y particularmente el tema del municipio de Juchitán se está trabajando ya desde hace algún tiempo con el Gabinete de Seguridad.
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1: Vamos al corte y enseguida regresamos. Gracias por continuar con nosotros.
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1: París, Francia. París, la célebre ciudad de la luz, es un faro global de elegancia, arte, intelecto y romanticismo que ha cautivado a viajeros durante siglos. Sus amplios bulevares y la majestuosa Torre Eiffel enmarcan una urbe que es sinónimo de alta costura, diseño vanguardista y alta cocina sofisticada. Más allá de su innegable herencia histórica, el París contemporáneo es un crisol multicultural sumamente diverso, donde comunidades de origen africano, asiático y árabe aportan dinamismo a barrios bohemios como el Belleville y Montmartre. Sus museos de clase mundial como el Louvre y sus icónicos cafés a la orilla del Sena siguen siendo el punto de encuentro de artistas, pensadores y estudiantes internacionales, consolidando su estatus como una de las metrópolis más influyentes del planeta.
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2: El corazón de una ballena azul es tan enorme que un ser humano podría nadar fácilmente por sus arterias principales.
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3: La Comisión Nacional del Agua advirtió que la tormenta tropical Polo, localizada sobre el Océano Pacífico, generará lluvias intensas en Nayarit y Oaxaca, muy fuertes en Michoacán y Guerrero, así como fuertes en Jalisco y Colima. Además, provocará oleaje de 2 a 3 metros de altura en las costas de Guerrero y Michoacán. La International Chambers of Commerce México advirtió que los órganos jurisdiccionales especializados en competencia económica, radiodifusión y telecomunicaciones podrían enfrentar una saturación operativa por una posible ola de juicios de amparo ante una eventual suspensión de líneas telefónicas móviles derivado de su falta de registro. El Gabinete de Seguridad informó que durante el fin de semana se registraron 116 homicidios dolosos, misma cifra que en el periodo anterior. Las entidades con más asesinatos fueron Guanajuato con 15 y Estado de México con 12 fallecimientos.
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4: Las 9:45 y bueno, pues vamos hasta Xcaret, en donde está nuestro muy sacrificado enviado especial, Juan Pablo Pérez Díaz. ¿Cómo estás, Juan Pablo? Buenos días.
5: Ha sido un sacrificio, querida Azucena, estar estos días por acá. Estamos en la recta final del Apapachoa, un festival gastrocultural que tiene 3 años celebrándose. Comenzó el pasado viernes, concluye mañana miércoles, y han sido y serán 6 días extraordinarios. No solo de gastronomía, Azucena, querido auditorio, sino de arte, de cultura, de música. Uh-huh. En la Apapachoa, apapachoa evidentemente significa apapacho, y aquí nos están apapachando a través de la comida, de la música, del arte. En este año la edición ha sido nombrada Los Colores de México. Uh-huh. Y hay por acá 70 chefs con estrella Michelin.
4: ¡Qué rico!
5: Hay gente que nos visitan de Dinamarca, de España, de Suiza. En fin, es un gran festival que ha tenido a bien los hoteles Xcaret, Azucena, uh-huh, organizar desde hace 3 años. Estuvimos el año pasado y lo que hay ahora es el doble o el triple del año pasado, es decir, ha venido creciendo inmensamente este festival.
4: Oye, Juan Pablo, ¿de cuándo a cuándo? ¿Cómo le hacemos para ir? ¿Cómo vemos el programa? Cuéntanos.
5: Comenzó el viernes, el pasado viernes 18 de septiembre, concluye mañana miércoles y se estará haciendo año con año, es decir, este festival ya está en su recta final, pero de verdad al auditorio que tiene interés por la gastronomía, que tiene interés por la música, por el arte, por la cultura, es una gran opción que se estará ya presentando año con año, siempre entre agosto, septiembre, el año pasado fue en agosto, y te platico más o menos cuál es la dinámica. Son 6 días donde va habiendo distintas actividades. Por ejemplo, este fin de semana se dieron los relatos de sabor, donde los chefs vienen y presentan sus historias de vida, cómo se metieron a la gastronomía, en qué basan sus alimentos, sus platillos, sus ideas, y están acompañados de la música. Por ejemplo, el fin de semana estuvo Benny Ibarra, mañana cierra este festival Emanuel con una gran cena. Y este año, específicamente este año, la chef homenajeada es la francesa Dominique Crin, que el pasado sábado desfiló por la alfombra roja de Apapachoa. Ahí estuvimos, hubo una cena de gala, la cena Ellas Cantan, y justo ese nombre, Ellas Cantan, hace mención a el homenaje, de este año, que son las mujeres. Ayer veíamos a Azuceni, te hubiera encantado ver ese arte. ¿Te imaginas cuadros de chocolate que mañana, cuando sea la clausura, las y los asistentes tendrán la oportunidad? Ahora sí que meterle el dedo al cuadro. Van a deshacer la obra de arte que es edible, es comestible. Y así como esa obra, pues muchas más, Azucena, a lo largo de este festival. Ojalá puedas venir el año que entra.
4: Oye, aquí estoy viendo pues un montón de gente pues muy reconocida, muy querida también, querido Juan Pablo, pero quiero que me digas qué es lo más rico que has comido ahí. O sea, uno tiene que ir dispuesto a subir unos 2 kilitos, ¿no?
5: Oye, ya fui al gimnasio ahorita, antes de venir.
4: No, porque, te ves excelente, si perfecto, no, maravilloso. Rubén Moreira Valdés dijo, mira, yo... que el cuerpo tome su forma, y yo estoy de acuerdo.
5: La forma que quiera. Ajá. Pues mira, yo destacaría, yo que soy chocolaterísimo. Ay, qué rico, yo también. Esta muestra de chocolate, híjole, una cosa tremenda, pero sin duda cada una de las cenas que han estado ofreciendo desde el pasado viernes, pues son una delicia. ¿Y qué te digo del Hotel Xcaret, del Hotel Xcaret Arte? Que es también una chulada, tanto los restaurantes, las instalaciones, la gastronomía, que depende de esos chefs justo que están aquí exponiendo, porque hay un comité de chef de Xcaret. De hecho, el chocolatero de Xcaret, que es el chef Mao Montiel, es el que ha montado esta presentación aquí en uno de los salones.
4: Dice aquí una presentación: la comida es alma, la comida es raíz. Nuestro origen nos impulsa a crear desde lo auténtico una celebración gastrocultural de México en su... Pero es que me estoy acordando de... Hay unas cosas que, bueno... De su diversidad viva, una oda a la cocina, a la memoria y a las raíces que nos definen. Lo que a mí me ha pasado con el chocolate, de eso me estoy acordando, que no te voy a contar. Así que ni me preguntes. Oye, Juan Pablo, bueno, ¿qué hay hoy, por ejemplo?
5: Por ejemplo, hoy que es lunes, y te digo, ya estamos, bueno, digo yo, en la recta final, pero todavía faltan un par de días. Hoy, lunes 21 de septiembre, continúan los relatos de sabor y, por supuesto, ¿cuáles son los relatos de sabor? Por ejemplo, Dominic Green, Marta Ortiz, José Luis Inostroza, Eric Van Vink.
4: Marta Ortiz, Filigrana, el restaurante maravilloso que tiene la querida Marta, una belleza. No,
5: sí, yo sé que sí le sabes, tienes buen diente.
4: No, pues sí, yo siempre. A mí no se me culpa de otra cosa más que de eso. ¿Tú has ido a Filigrana?
5: No, fíjate
4: vamos,
5: que no.
4: Vamos, porque es una cosa maravillosa lo que hace ahí Marta Ortiz con su cocina. Bueno, pues saludos a la querida Marta. ¿Qué más? Perdóname, Juan Pablo.
5: Por ejemplo, Jonathan Gómez Luna, Álvaro Clavijo, Quique da Costa, en fin, hemos saludado a, por ejemplo, Hugo de Acosta, que es prácticamente la mente central del Valle de Guadalupe, esta zona vinícola del país. Uh-huh. Han venido artesanos, especialistas en alebrijes, con sus muestras, con su exposición. Es decir, es un festival integral. Cuando uno escucha festival gastrocultural, pues a lo mejor piensa en comida, piensa en cata de vino, pero no, es un asunto completo de arte, de cultura, de sí, convivencia, y por supuesto todo muy mexicano, Azucena.
4: Es que, bueno, pues en muchos países, pero en México la cultura, la comida, la tradición, pues son inseparables. Entonces este es un gran...
5: Sin duda.
4: Un gran
5: duda.
4: Momento, un gran lugar.
5: Y los colores.
4: Sí.
5: Hoy esta edición es los colores de México. Pues México es muy colorido, para muestra los alebrijes, en fin, una chulada. Ojalá a quienes nos escuchan, que algunos tengan la oportunidad de echarse la vuelta el año que entra.
4: Bueno, y si no, nada más, pues cáusanos antojo ahí en tus redes sociales. A ver qué te encuentras.
5: Y que nos sigan invitando.
4: Bueno, gracias, Juan Pablo, cuídate.
5: Gracias, Azucena, saludos.
4: Ulises Soriano, buenos días.
6: Azucena, muy buenos días, te saludo desde la calle de Abraham González, justamente a las afueras de la Secretaría de Gobernación, donde en estos momentos se registra una manifestación, así como un plantón del Movimiento de Unificación y Lucha Triqui, quienes se concentran frente a esta secretaría. Ellos exigen una reunión con la secretaria de Gobernación, Rosa Isela Rodríguez, para tener la revisión de diferentes temas en cuestión a un pliego petitorio en el que se habla del alto a la violencia en la región Triqui y Mixteca, así como libertad de presos políticos, alto a la violación de los derechos laborales y justicia por la muerte de uno de sus compañeros acaecido el pasado 17 de septiembre del 2026 en un ataque armado. Ante esto, ellos han montado un plantón en esta calle de Abraham González, que prácticamente se ha cerrado a la circulación vehicular y solamente pueden pasar las personas a través de la vía peatonal. Han puesto ya al menos 15 casas de campaña sobre esta vialidad, y también han dejado aquí un camión en el que pues lo usan de baño, y en estos momentos ya se ha convertido en un foco de higiene, pues prácticamente todos estos desechos ya corren por las calles y sobre todo en esta de Abraham González. En tanto, Protección Federal hace lo necesario para evitar el ingreso de estas personas a la Secretaría de Gobernación, y por supuesto también se está haciendo lo necesario para concertar una mesa de negociación en la que se realicen y se revisen todos estos pliegos petitorios. Mientras tanto, hay un equipo de sonido y un camión que está haciendo sus posicionamientos, y en unos momentos más personal saldrá a darles esta mesa de negociación. Mientras tanto, Azucena, es la información que te tengo a bordo de la motocicleta de Grupo Fórmula.
4: Gracias, Ulises.
6: Continuamos pendientes, buen día.
4: Gracias, buenos días. Oye, ahí en la conferencia de la presidenta Claudia Sheinbaum estuvo Mario Delgado hablando sobre esta implementación del programa en todas las escuelas de nivel básico, ¿verdad, Daniel? Jasso.
7: Azucena, buenos días. Sí, justamente actualizar, recordemos que desde hace varias semanas el gobierno federal había iniciado una serie de encuestas con todas las escuelas del país, principalmente buscando acuerdos con los secretarios de educación estatales, ajá, para que a falta de una iniciativa para regular celulares y pantallas en las escuelas, pues hubiera algún consenso en este sentido. Hoy el secretario de Educación, Mario Delgado, y la presidenta anuncian que este acuerdo pues ya se tomó, que ya se firmó por todos los secretarios de educación y los gobernadores, para que a partir del 3 de noviembre no haya uso de pantallas en las escuelas ni en el recreo en todos los planteles del país. Si quieres, escuchamos cómo lo dijeron.
8: Destaco que este fue un acuerdo de consenso, por unanimidad, más que consenso. Las 32 entidades de la República, sus secretarios de Educación Pública, tomaron esta decisión todos, sin excepción. Entonces, esta publicación saldrá el día de mañana, de tal manera que se dé un mes para hacer asambleas, informar. A partir del martes 3 de noviembre entraría en vigor. El objetivo es recuperar la creatividad y evitar este uso indiscriminado de las pantallas, que particularmente vinculado con las redes sociales, pues puede tener impactos muy negativos.
9: Llegamos a un acuerdo para regular los celulares y tabletas en las escuelas, para primarias y secundarias, restringir su uso en estos niveles educativos. En media superior, cada institución deberá acordar las limitaciones para garantizar el uso responsable y seguro de estos dispositivos y con fines pedagógicos. Y para educación superior, pues fomentar el uso responsable y seguro por una ciudadanía digital con ética y pensamiento crítico. Vamos a hacer asambleas en las escuelas para informarle a los maestros, a las maestras y sobre todo a las familias de estas nuevas regulaciones.
7: Azucena, pues remarcar, con este acuerdo alcanzado en todo el país, ya no estaríamos a la espera de una iniciativa para regular los usos de teléfonos en las planteles de todos los estados, sino que ahora a partir del 3 de noviembre, cero pantallas, tanto en recreo como en clases. Se especifica la presidenta que pueden tenerlo guardado en sus mochilas para emergencias, pero nada que intervenga con el desarrollo educativo.
4: No, pues qué bueno, para mí fue una novedad que lo pudiera sacar en clase, yo pensé que no lo podía sacar en clase.
7: Sí, varios estados ya lo tenían como prohibido, pero no había como una regulación nacional para volver un poco más estricto.
4: Y en el recreo tampoco, porque se tienen que ver a la cara. Ay, ya soñé otra vez como señora, pero nos tenemos que ver a la cara, es que es muy importante. Entonces, en el recreo, pues tú imagínate todos los niños con su planecito acá, Telcel, brutal, pues ni se ven, ni juegan, ni nada.
7: Sí, los juegos se han perdido con los años, ya lo decía la presidenta, también para recuperar pues lo tradicional de los recreos en las escuelas.
4: Bueno, pues hablamos de esto más a profundidad en la semana. Gracias, Daniel Jasso.
7: Buenos días.
4: Gracias a ustedes que nos acompañaron, que tengan buen inicio de semana y nos vemos aquí mañana martes.
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5: ¿Qué tal, amigos? Les saluda Mario Luis Ortega, dándoles una vez más la bienvenida. Hablaremos de varios temas relacionados en bienes raíces, información de cómo adquirir un préstamo hipotecario para comprar su casa, refinanciar, adquirir dinero de su plusvalía para liquidar esas deudas. Hablaremos de temas de suma importancia sobre testamentos, fideicomisos y revocables living trust. Además, información de cómo proteger su patrimonio familiar y, lo más importante, a sus seres queridos, dejando soluciones y no problemas a su familia. Por otra parte, oportunidades. Recuerde, los dichos son por algo. En tiempo de crisis son momentos de oportunidades. Y en río revuelto, ganancia de pescadores. 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
6: Muy buenos días, amigos míos. Les saluda su amigo Mario Luis Ortega, dándole la bienvenida, iniciando semanita, hoy día lunes 21 de septiembre de este año 2026. Pero no antes, quiero mandar un afectuoso saludo a usted, a ustedes, donde quiera que se encuentren, ya sea en casita, en el trabajo, va manejando, que tenga un maravilloso y bendecido día. Amigos, vamos a iniciar el programa pues con esas canciones muy mexicanas, esos corridos. Escuchemos en esta ocasión este corrido titulado María la Bandida.

hablemos sobre un fideicomiso familiar, un revocable family living trust. Puede ser una buena idea si desea hacer algo para cuidar y proteger a sus seres queridos y su legado, incluso cuando ya no se encuentre usted en esta hermosa vida. 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Bien, amigos, escuchemos este otro corrido titulado El Corrido de Chihuahua.

0: Bien, amigos, continuando con este interesante tema sobre un fideicomiso revocable en vida, vamos a escuchar lo siguiente. El crear un fideicomiso no es suficiente. Los bienes deben de estar correctamente transferidos y vinculados al TRAS cuando corresponda. Ahora bien, ¿qué puede pasar si usted fallece sin tener un plan adecuado? Su familia podría enfrentarse a un proceso de probate, o sea, un juicio de sucesión, posiblemente gastos legales, administrativos, retrasos, procedimientos judiciales, dependiendo de sus bienes y de cómo estén titulados. Y lo más importante, su familia puede tener que tomar decisiones difíciles en un momento de mucho dolor. No permita que la falta de planificación complique el futuro de las personas que usted más ama. 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Recuerde, amigo, amiga, que no necesita tener la casa pagada para hacer un fideicomiso revocable en vida. Y son preguntas que constantemente me están haciendo y han venido personas que me han dicho, familias, que estaban esperando acabar de pagar su casa para hacer un fideicomiso. Pues, amigo, no hay que esperarse tanto, hay que hacerlo tan pronto usted tenga la posesión de su propiedad. Al día siguiente la puede poner en un fideicomiso. Otra pregunta ¿es necesario tener casa para hacer un fideicomiso? Si usted tiene bienes personales como cuentas de banco, inversiones u otros pues objetos de valor y pasan de $25,000, por supuesto que usted puede hacer un fideicomiso para proteger esos bienes y que no vengan terceras personas a hacer decisiones por usted, sencillamente si es que usted no tiene un fideicomiso revocable en vida. Si desea agendar una cita para más información, estoy a la orden de usted. Bien, tenemos que hacer una breve pausa y regreso con ustedes con más información y, por supuesto, más bonitas canciones del recuerdo.
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17: Playa Punalú, Estados Unidos.
2: Esta es la playa de arena negra más famosa del archipiélago de Hawái. Su intenso color oscuro nació del encuentro violento entre la lava ardiente de los volcanes activos y las gélidas aguas del océano, provocando que la roca se pulverizara instantáneamente. Además de su espectacular contraste visual con las palmeras verdes, Punalú es un refugio vital para las tortugas marinas verdes, que suelen descansar bajo el sol sobre la arena negra calurosa, creando una de las postales silvestres más exóticas de la isla.
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0: A continuación escuchemos este corrido titulado El Moro de Cumbre.

Hablemos de la forma de proteger tu patrimonio y asegurar el futuro de tu familia con un fideicomiso revocable en vida. ¿Ha pensado qué pasaría con su patrimonio en el futuro? Hoy le contaré que un fideicomiso en vida es una de las mejores herramientas para proteger sus bienes y dar tranquilidad a su familia. Número 1. Evitar que sus bienes sean vulnerables a disputas, problemas, pleitos, deudas o mal manejo. Número 2. Evitar conflictos familiares. Define claramente cómo se administrarán, distribuirán los bienes, evitando pleitos entre herederos. Número 3. Beneficios fiscales. Puede ofrecer ventajas en impuestos y optimizar la gestión de tus bienes. Número 4. Acceso a los bienes sin trámites complicados. Evita largos y costosos procesos de sucesión testamentaria. Y número 5. Flexibilidad y control. Tú decides cómo y cuándo se distribuirán los bienes, incluso después de tu fallecimiento. Recuerde, un fideicomiso en vida es una decisión inteligente para garantizar la seguridad de tu familia y la correcta administración de tu patrimonio. 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Bien, amigo, recordando a nuestro querido Pedro Infante, escuchemos esta canción titulada Mi Nave.

0: Bien amigos, continuando con ese interesante tema sobre un fideicomiso familiar, escuchamos lo siguiente. El planificar no significa en la muerte. Planificar significa pensar en la vida de su familia después de usted. En ocasiones andamos tan ocupados que dejamos todo hasta el último. Tristemente en nuestra cultura, pues con respeto una vez más, dejamos todo para después, para mañana, para otro día. Sin embargo, ha sucedido, puede suceder, que cambie nuestra vida en un instante. Y no importa, como siempre lo he dicho, que sea uno joven, mayor, joven, rico, pobre, famoso, no famoso, todos vamos a partir de esta hermosa vida. Lo bueno es que no sabemos cuándo, ni tampoco sabemos cómo. Lo que sí podemos decir que en vida tenemos la oportunidad de dejar todos nuestros deseos por escrito, porque papelito habla, amigos míos. En muchas ocasiones hay familias, pues en las herencias, que le dicen a los hijos, te voy a dejar mi casa, pero es de pura palabra, y eso no va a servir para nada. En fin, amigos míos, si tiene usted preguntas, estamos aquí para poderle apoyar y contestar todas esas dudas que usted tiene. 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Y proteja lo que ha construido, proteja a los que proteja a quienes ama. Planifique hoy para tener tranquilidad el día de mañana. A continuación, escuchemos esa cápsula informativa.
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0: Bien amigos, hacemos una breve pausa y regresamos con ustedes con más información y por supuesto más bonitas canciones del recuerdo, ya que esta información que usted está escuchando en este subprograma es con el fin de apoyarle, de informarle, de que evite a toda costa el proceso de un probate, ya que es estresante y costoso. Enseguida regreso con ustedes con más información y más bonitas canciones del recuerdo.
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9: El primer animal en órbita espacial fue la perra Laika, lanzada por la Unión Soviética en 1957.
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0: A continuación escuchemos este corrido titulado Carabina 3030.

si ha preguntado qué es un fideicomiso, en qué consiste, para qué sirve. Escuchemos. Es un instrumento legal que le permite transferir la propiedad de sus bienes a un fideicomiso mientras esté en vida, manteniendo control sobre esos bienes y designando cómo se distribuirán después de su fallecimiento. Un tema muy complejo, amigos míos, ya que hablamos de cómo proteger su patrimonio familiar. Para preguntas o cuestionamientos me puede llamar 714-720-7258, 714-720-7258. Bien, amigos, continuando escuchando estos corridos muy mexicanos, escuchamos este corrido titulado El Herradero.

0: para proteger por todo lo que hemos construido, una de las herramientas que muchas familias consideran dentro de su planificación patrimonial es un fideicomiso familiar en vida, conocido en inglés como un revocable living trust. ¿Y qué es un living trust? En palabras sencillas, es un documento legal mediante el cual usted establece instrucciones sobre el cómo desea que determinados bienes sean administrados durante su vida y cómo desea que sean distribuidos después de su fallecimiento. Por ejemplo, si usted es propietario de una casa, puede establecer quién administrará esa propiedad y quién la recibirá de acuerdo a las instrucciones de su trust. Mientras usted esté vivo y tenga capacidad, generalmente puede continuar utilizando y controlando sus bienes de acuerdo a los términos del trust. Y también puede nombrar a una persona de confianza como sucesor trustee, quien podrá encargarse de administrar los bienes cuando usted ya no pueda hacerlo o después de su fallecimiento. Si desea más información, puede agendar una cita llamando al 714-720-7258, 714-720-7258. A continuación, escuchemos esta cápsula informativa.
1: 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Lo cual, si usted tiene un living trust, evitará que Medical le quite su casa. 5 razones para que usted considere hacer su living trust, o sea, un fideicomiso. 1. Evitar un probate. 2. Reducir o evitar altos costos de impuestos al Estado. Número 3. Privacidad de sus bienes. 4. Dejar instrucciones en caso de incapacidad. 5. Transferir sus propiedades a un living trust, evitando futuros problemas de Medical. Mario Luis Ortega, 714-720-7258. 714-720-7258.
0: Bien, amigos, recuerde que hablar de un fideicomiso es, pues, proteger sus bienes. Es un tema muy delicado porque estamos hablando del sacrificio de toda una vida. Y para eso es la razón de que considere usted agendar una cita para poderles explicar con todo detalle el concepto, el beneficio y las consecuencias de tener y no tener un fideicomiso revocable en vida. Bien, vamos a tener que hacer nuevamente una breve pausa, amigos míos, y regreso con ustedes con más valiosa información y, por supuesto, más bonitas canciones del recuerdo.
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8: Creel, Chihuahua. Ubicado en las tierras altas de la Sierra Tarahumara, este pueblo es la puerta de entrada principal a las majestuosas barrancas del Cobre. Rodeado de imponentes bosques de pinos, misteriosas formaciones rocosas y hermosas cascadas, es el lugar ancestral de la comunidad Rarámuri. Su estación del tren Chepe añade un encanto nostálgico ideal para la aventura.

0: Uralpina.
1: Cuida lo que comes.
2: Tacos de lechuga con pavo. Utiliza hojas grandes y firmes de lechuga francesa como tortillas. Rellénalas con picadillo de pechuga de pavo, cocinado con tomate, cebolla y sazonado con especias. Un antojito mexicano completamente ligero y muy bajo en grasas.
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3: En el espacio de Azucena Oresti, en Grupo Fórmula, Pigmenio Mendieta, abogado de los exmarinos Farías Laguna, adelantó que esta semana presentará un nuevo requerimiento a la FGR para que se cumplimente la orden judicial de presentación a declarar del exsecretario de Marina José Rafael Ojeda Durán. El gobierno de Delfina Gómez en el Estado de México anunció que alista un plan integral para prevenir el embarazo adolescente con especial atención en Ecatepec, Chimalhuacán y Toluca, municipios que registran la mayor incidencia en la entidad. La estrategia contempla educación en sexualidad y servicios de salud. El secretario de Educación, Mario Delgado, destacó que la beca Rita Cetina de Educación Básica acumuló 8.5 millones de becarios, en tanto que gracias al programa La Escuela es Nuestra, se renovaron más de 73 mil escuelas en el país. Informó Amy Arriaga. 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
4: Pues amigos, continuando con esos corridos, con esas canciones muy mexicanas, escuchemos este corrido, se titula Mi Ranchito.

Bien, amigos, compartiendo con ustedes esta información sobre un fideicomiso revocable en vida, hoy quiero hablarles de un tema muy importante para usted y para su familia. ¿Qué pasaría con su casa, sus propiedades y todos sus bienes que ha trabajado durante tantos años para conseguir y algún día usted ya no estuviera aquí? Muchas veces nos preocupamos por comprar una casa, pagar la hipoteca, ahorrar, construir un patrimonio para nuestros hijos. Pero hay una pregunta que muchas familias olvidan. ¿Tenemos un plan para proteger por todo lo que hemos construido? Una de las herramientas que muchas familias consideran dentro de su planificación patrimonial es un fideicomiso familiar en vida, conocido en inglés como un revocable living trust. ¿Y qué es un living trust? En palabras sencillas, es un documento legal mediante el cual usted establece instrucciones sobre el cómo desea que determinados bienes sean administrados durante su vida y cómo desea que sean distribuidos después de su fallecimiento. Por ejemplo, si usted es propietario de una casa, puede establecer quién administrará esa propiedad y quién la recibirá de acuerdo a las instrucciones de su trust. Mientras usted esté vivo y tenga capacidad, generalmente puede continuar utilizando y controlando sus bienes de acuerdo a los términos del trust. Y también puede nombrar a una persona de confianza como sucesor trustee, quien podrá encargarse de administrar los bienes cuando usted ya no pueda hacerlo o después de su fallecimiento. Si desea más información, puede agendar una cita llamando al 714-720-7258, 714-720-7258. Bien, amigos, a continuación escuchemos esta canción corrido titulado El silencio de la noche.

Bien, amigos, estamos por concluir el programa y quiero mandar un afectuoso saludo a ustedes, queridos radioescuchas, y de verdad gracias por sus comentarios, por escuchar este su programa. Lo mismo para el señor Jaime, a su esposa Patty, de verdad gracias una vez más. Y recuerde, amigos míos, pasar la voz a sus amistades, conocidos, familiares que escuchen este programa. Y por cierto, no olviden sintonizar a Rocío Galván, que como siempre todos los días de lunes a viernes, tempranito en la mañana, nos comparten muy buena información, muy ameno su programa. Rocío Galván y Juan Miguel, siempre con ustedes, amigos míos, informándoles de lunes a viernes de 6 a 8 de la mañana. Y despedimos el programa con este corrido, esta canción se titula La Traidora.

0: Bien amigos, hemos llegado a un programa más. Espero hayan disfrutado de esas bonitas canciones del recuerdo, canciones muy mexicanas, esos corridos. En fin, amigos míos, estamos celebrando todavía pues las fiestas patrias y sin embargo vamos a continuar escuchando esas bellas canciones rancheras, corridos, como lo repito, y sea de su completo agrado. Para comentarios, sugerencias, estoy aquí a la orden de usted. Recuerde una vez más los dichos. No dejes para mañana lo que bien puedas hacer el día de hoy. Y me refiero a preparar su fideicomiso revocable en vida. Pues amigos, esperamos su compañía, si Dios me lo permite, el día de mañana. Se despide Mario Luis Ortega. Hasta la próxima.
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17: ¡Comenzamos! ¿Qué pasó? Buenos días a toda la República Mexicana y sur de los Estados Unidos. Soy Marco Antonio Regil, aquí desde los estudios de Grupo Fórmula en México. Hoy es un día muy especial y le mandamos mucho, mucho amor a las más de 1.3 millones de personas y sobre todo también de familias que viven con un familiar que tiene Alzheimer. Hoy estaremos tocando el tema, estaremos recordando una entrevista que tuvimos con el actor Alan Slim en mi podcast, donde él nos platicaba justamente lo que está viviendo con su papá, y yo le compartía lo que viví con mi mamá. Ustedes seguramente recuerdan, lo compartí mucho. Mi mamá falleció de Alzheimer y es una enfermedad muy, muy fuerte y muy cruel, y la mayor parte de la gente no sabe qué hacer cuando el Alzheimer se presenta, ni siquiera lo sabe reconocer. Entonces estaremos recordando un poquito de eso y estaremos comentando aquí en el programa algunas cosas que hemos aprendido quienes hemos vivido con un familiar con Alzheimer. Así que les mandamos abrazos y mucho, mucho amor a todos los, no solamente a la gente que lo tiene, pero a los cuidadores, a las familias que están alrededor de esas personas. Y también más adelante en el programa tendremos a nuestro querido historiador Pedro J. Fernández, que es historiador y creador de la plataforma en redes sociales Don Porfirio, que está estrenando un nuevo libro que se llama El Apóstol Caído, El Juego de la Silla, segunda parte, donde aquí en este juego nos narra qué sucedió en México después del exilio de Porfirio Díaz, la llegada de Francisco I. Madero. Es este chismecito histórico o relato histórico, novela histórica, estaremos platicando de eso. ¿Por qué la llegada de Madero no trajo a México la paz que se esperaba? ¿Quiénes comenzaron a mover sus piezas mientras él intentaba gobernar? ¿La lucha por el poder que terminó con Madero realmente cambió? ¿O seguimos viendo el mismo juego? Así que estaremos recordando y aprendiendo un poco de la historia de México con este nuevo libro de Pedro J. Fernández, que se ve buenísimo. Ya me lo hicieron llegar y bueno, será de los libros que leeré próximamente. Y más adelante estaremos hablando de la dieta de la milpa, porque lo comentábamos hace algunas semanas, hemos pasado en nuestro México, ya lo sabemos, de la dieta de la milpa, que era la dieta de los frijoles, las tortillas, los elotes, los garbanzos, o sea, la dieta de lo que se da en la milpa, a una dieta de ultraprocesados, con un montón de refrescos y bolsitas y papitas y jamones y tocinos y un montón de cosas que obviamente no nos hacen bien. Pero ¿cómo podríamos regresar a la famosa dieta de la milpa, que es el equivalente a la dieta mediterránea? En Europa, el estándar de una dieta sana es la dieta mediterránea. En América Latina, pues su equivalente sería la dieta de la milpa, que tiene alimentos que sí nos corresponden más a los latinoamericanos. Estará con nosotros Fernanda Alvarado, maestra en nutrición y dietética, especialista en nutrición comunitaria y educadora en diabetes, para hablar de esto. Quédense aquí con nosotros porque estaremos tocando esos temas muy, muy, muy interesantes. Y les recuerdo que nuestro reto Respira y Desinflama está ya con inscripciones abiertas. Empezaremos el 12 de octubre, un reto para desinflamar el abdomen y para crear más cintura y sobre todo fuerza abdominal. Las miles de personas que ya están inscritas, los felicito, las felicito. El 12 de octubre arrancaremos con Rafaela Schunk, nuestra experta en hipopresivo, respiración y fortalecimiento del centro del cuerpo y el suelo pélvico. 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Aprender a respirar es algo básico y muy importante. Una pausa y arrancamos con el contenido aquí en Fórmula después de mensajes.
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34: 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San Isidro tiene espera en carriles normales, 2 horas 10 minutos, rail en 2 horas, línea Sentry 30 minutos, el cruce peatonal es de 35 minutos, Otay Mesa carriles normales 1 hora 30 de espera, Red Lane 1 hora 30, línea Sentry 20 minutos, cruce peatonal y
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17: Bueno, estamos aquí de regreso y nos estamos percatando que hoy es el último día del verano. Mañana empieza oficialmente el otoño. Gina Jaramillo, ¿lista para el otoño?
37: Muy buenos días, feliz. El otoño me encanta, es mi estación favorita del año, de hecho.
17: Sí, a mí
37: sí,
17: también.
37: Sí, me gusta mucho.
17: ¿Te ha tocado estar en otoño en los lugares donde se vive el otoño, que se cae, por ejemplo, en Estados Unidos, en Boston, en esa zona de Estados Unidos? Acá en México, en las montañas, yo creo que se debe
37: que
17: ver
37: se
17: muy...
37: Que se deshojan los árboles.
17: Se deshojan y se ven así los campos amarillos, sí. Como color cobre, sí. Precioso.
37: En México pasan un poco inadvertidas las estaciones, no están tan marcadas, no. Pero simbólicamente es muy bonito el otoño.
17: En las montañas tal vez sí, ¿no? Lo que pasa es que acá sí. En las grandes ciudades no estamos ubicados en zonas, pero amor, en San
37: apenas
17: Cristóbal de las Casas.
37: Apenas tenemos verde.
17: Apenas. No, en San Cristóbal de las Casas, por ejemplo, en algunos lugares así de en Chiapas, donde hay montañas. Y
37: pues en Comitán, fíjate que no es tan claro el otoño.
17: No.
37: No, es más selvático todo el año, pero sí queremos mucho al otoño.
17: Bueno, pues mañana empieza el otoño. Mañana se acaba el verano. Y entonces le mandamos un abrazo a Mexicali, a Mérida, a Monterrey, ¿a dónde más? A Acapulco, a Veracruz, a Tampico, a Oaxaca. Pues para ver si ya se acaba el calor, ¿no? Mañana empieza el otoño.
37: Sí, entonces empieza el otoño. Les dije un poquito que empieza a disminuir la temperatura paulatinamente.
17: La lógica sería que acabara el calor, aunque no necesariamente es así.
37: Oye, y también para la banda esotérica, pues hay mucho ritual, que es el equinoccio, ¿no? Entonces todo suma.
17: El equinoccio, bueno, pues no, aquí en Ciudad de México no tenemos árboles que se ponen amarillos, pero tenemos fotos, con mucho gusto las compartimos y las ponemos ahí a través de Telefórmula. Oigan, pues hablando de cosas agradables, Sofía Enríquez, periodista de Grupo Fórmula, se encuentra en Quintana Roo porque arranca el Festival Gastrocultural de Xcaret allá en Quintana Roo. El festival se llama Apapachoa, que me imagino que es de apapacho, ¿no?
37: Viene del apapacho.
17: Del apapacho. Es un evento gastronómico que celebra la cocina del mundo fusionando ingredientes y sabores de México, preparados por reconocidos talentos a nivel nacional e internacional, posicionando a Xcaret como epicentro de la gastronomía de México. Nos enlazamos con Sofía Enríquez para que nos dé más detalles para los que quieran lanzarse a Xcaret el fin de semana o cuando puedan durante este festival. Aquí está.
0: Hola Marco, muy buenos días, te saludo desde Xcaret, desde el Festival Apapachoa 2026, que para quien no lo conozca, esta es su tercera edición y es un festival gastrocultural. Es un festival que reúne a más de 70 estrellas Michelin, vienen chefs de todo el mundo, chefs internacionales, vienen chefs nacionales. Es un evento que tiene relatos con sabor, son conferencias donde puedes platicar con los chefs, con los especialistas, con los sommeliers, tienes también cenas de gala, tienes también desayunos que inspiran, tienen experiencias sensoriales, tienen también aquí por los pasillos de Xcaret, puedes ver algunos puestos donde puedes consumir distintos alimentos, en fin, es un super plan de para venir a Xcaret. Termina este miércoles 23 de septiembre, se cierra con un concierto de Manuel, y yo rápidamente quiero platicar, Marco, de la conferencia que nos dio ayer Rasmus Munch. Él es un chef con estrella Michelin, tiene su restaurante allá en Dinamarca, en Copenhague, y él no solo es un chef con estrella Michelin, no solo es un chef top, es un chef que busca generar un impacto, es un chef especialista, pionero en temas de sustentabilidad, en temas de innovación tecnológica, tiene una alianza con la fundación de Steve Jobs para reducir las emisiones de carbono, tiene también alianzas para ayudar a organizaciones benéficas, y esa es solo una de las conferencias que hemos podido escuchar ahora en este festival Apapachoa. 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Un abrazo, Marco.
17: Abrazos, Sofía, muchas gracias. Pues un abrazo a toda la gente que se encuentra en Quintana Roo o los que van a viajar para allá. Apapachoa.com, la mejor forma de disminuir la huella de carbono y la contaminación es comer menos carne y menos alimentos que vengan de origen animal y más alimentos de origen vegetal. Algo que me gusta de Xcaret, has estado por allá, Gina, me imagino.
37: Sí, sí, sí.
17: Tienen un par de restaurantes 100% basados en plantas, tienen plant-based, en sus menús hay opciones basadas en plantas en casi todo el hotel, en casi todos los restaurantes, pero especialmente tienen un par de restaurantes que yo he visitado que están, que el chef Miguel Bautista, quien le mandamos un abrazo hasta Yucatán, le hizo el menú, que es un chef de muy buen nivel, y están deliciosos.
37: Sí, se antoja.
17: Deliciosos.
37: A mí me gusta Xcaret, me parece un lugar muy lindo.
17: Muy lindo, pues apapachoa.mx dijo, ¿verdad? Apapachoa.mx. Si no, busquen Xcaret y busquen Apapachoa, y estoy casi seguro que Sofía Enríquez dijo apapachoa.mx, no y que haya dicho .com, apapachoa.mx. Bueno, ok, perfecto. Oigan, hoy en el Día Mundial del Alzheimer, una enfermedad muy fuerte, muy, muy, muy dura para la gente que le da. Hay más de 1.3 millones de personas que viven con algún tipo de demencia. Entre el 60 y 80% de los casos de demencia son Alzheimer, o sea, no toda la demencia es Alzheimer. ¿Tú has tenido algún familiar en tu familia?
37: Sí, fíjate que sí, marcó mi abuela materna. Tuvo sí. Alzheimer, y la verdad es que fue muy, muy rápido ver cómo se fue disminuyendo.
17: Sí.
37: Mentalmente, físicamente, evidentemente, socialmente, es de las primeras alertas.
17: Es fuerte.
37: Muy fuerte.
17: Es fuerte. Aquí tenemos un segmento del podcast, un episodio muy bueno. Si alguien quiere escucharlo, verlo, lo estrenamos hace algunas semanas, pero hoy, al ser el Día Mundial del Alzheimer, me quedé con Xcaret. Alzheimer, lo recordamos, se llama Nadie te prepara para esto, la realidad del Alzheimer en la familia, con Alan Slim, que es actor, pero también es psicólogo, con maestría en educación especial, y nos compartió él su experiencia con un papá con Alzheimer y yo también. Fue un podcast muy emotivo, los dos lloramos, nos conectamos, y es un podcast ideal para cualquier persona que quiera aprender más sobre el Alzheimer o la gente que lo esté viviendo con algún familiar. Aquí tenemos un segmento para recordar ese episodio.
1: Es una enfermedad que te toma por sorpresa, es una enfermedad cruel porque vas perdiendo a tu ser querido de poquito a poco. ¿Cómo fue que ustedes se dieron cuenta? Para que la gente sepa cuáles son esos primeros síntomas que los hicieron ustedes sospechar, decir, aquí hay algo raro.
2: Yo recuerdo lo primero que empecé a notar, y me acuerdo que mi papá le tenía mucho miedo al COVID. Ya habíamos notado a mi papá que había tenido algún tipo como de cambio de tema. Por ejemplo, en una cena familiar de Navidad, hablando de, sí, porque el pastel estaba muy rico, ¿cuál te gustó más? O no sé qué. Y él de repente dice, el barco se fue y navegó y se fue lejos y el mar. Y se hizo un silencio abismal. Yo me acuerdo, esa fue la primera vez que noté algo muy raro. Y lo volteamos a ver y nos reímos todos al mismo tiempo. Ajá. Mi papá también se empezó a reír y dijo, ay, no sé qué me pasó. Y seguimos hablando. Justo fue un foquito rojo que nos causó gracia. Y evidentemente las cosas empezaron a avanzar. Le da una crisis a mi papá por la falta de oxigenación en el cerebro por el COVID. Mi papá entró en una crisis como de paranoia y empezaron a suceder cosas muy raras que jamás habíamos visto en mi papá. Empezó a tener como alucinaciones, como se escapó de la casa 2 veces. Me decía, ¿cómo vamos a escapar de esta cárcel? ¿No? O sea, él creía que era un prisionero y que tenía que salir. Entonces empieza a ver como las ventanas con rejas como si fuese una cárcel. Y empieza él a completar en su mente como una historia. Y yo, todo está abierto, mira, ven, vamos a la puerta y podemos salir. Entonces abríamos la puerta y decía, no, nos están viendo, no podemos salir. Hacia allá, regrésate. Entonces regresaba, ¿no? Una en específico fue de toda la rutina de todos los días, Marco, de llevar a sus hijos a la escuela. Un día fue a dejarlos y ya no supo cómo regresar a casa. Lo único que él pudo hacer en ese momento es agarrar su celular y marcar a su esposa y decirle, oye, no sé dónde estoy, ¿puedes venir por mí? Eso fue lo más alarmante de todo.
1: A mí pasó exactamente lo mismo. Una vez mi mamá agarró el auto en San Diego, se cruzó a Tijuana con una sobrina chiquita y se perdió en Tijuana. Y no había celulares en ese tiempo. Entonces fue casualidad de que la conocían y todo, y localizaron a uno de mis hermanos y la fuimos a encontrar ahí a Tijuana perdida. Y una vez a mí me tocó en el hospital, despertó, estaba recuperándose de una intervención y despertó y dijo, me secuestraron. Le digo, no mamá, me secuestraron. Y se arrancó las agujas y todo, y tuvieron que llegar los doctores y la seguridad. Fue horrible la escena. Y sí, se sentía secuestrada. ¿Y cómo permitiste que me secuestraran? ¿Por qué me trajiste aquí? Cuando empiezan estas escenas, son durísimas.
2: Es una alucinación.
1: Son fuertes y tú no sabes ni siquiera cómo asimilar lo que estás viendo. Es una enfermedad también muy lenta. Va apareciendo cuando uno empieza a notar los síntomas en el ser querido, es porque ya está avanzada la enfermedad. Nos hubiera encantado saber esto antes. Hubiera sido maravilloso que alguien te dijera, oye, cuidado, tu abuela tuvo Alzheimer, si tu papá lo llegara a tener, cuidado con esos síntomas.
17: Pues ahí está el episodio, lo pueden ver en mi canal de YouTube, Marco Antonio Regil TV. Nada más busquen mi nombre, Marco Antonio Regil, y buscan Alan Slim, o van a mi canal de YouTube y ahí buscan Alan Slim y ahí aparece el episodio. Fíjate, mi querida Gina, que eso que le estoy comentando yo ahí a Alan fue muy duro, porque ese auto que en el que se fue mi mamá, que cruzó de San Diego a Tijuana y se perdió, se lo tuvimos que quitar. Y ese era el auto que yo le había dado justamente en 1997, cuando empecé a hacer Atínale al Precio y empecé a ganar por fin en la vida, después de 12 años de trabajar duro, por fin empecé a ganar buen dinero. Yo le regalé ese auto con mucho amor y era el chiste. Era, a ver, ¿qué me regalaste, Marco Antonio? Un auto, mamita, y un auto. Y era el chiste. Era un Nissan Altima, me acuerdo, nuevo. Así que recorrimos todo California con él, me la llevé hasta San Francisco porque ya vivía en San Diego. Y un par de años después, tres años después más o menos, se lo tuve que quitar.
37: Claro.
17: Porque pues ese fue el episodio que dijimos, no se puede. Le quité las tarjetas de crédito, le quité todo lo que le había dado porque no podía estar sola. Y es súper duro, es horrible, horrible, horrible tener que quitar lo que has dado porque se pueden hacer daño solos.
37: Claro.
17: Le llamaban por teléfono y le vendían cosas, daba el número de la tarjeta.
37: No, así que están muy expuestas. Las personas mayores están hiper expuestas y muy vulnerables, ¿no? Es muy fácil caer en cualquier tipo de estafa. Los cuidados se tienen que maximizar, estar al pendiente.
17: Y no discutirles. Pues sí, claro. No discutirles. Cuando a mí ya nos vamos a ir al corte, ya no alcanzo a contarles mucho, pero mi mamá se desorientaba enormemente. Yo nací en Tijuana, pero de chico, como de los año y medio, 2 años, hasta mis 7, 8 años, vivimos en Coyoacán. Entonces, mi mamá, yo le llevaba a parques que vivíamos en San Diego, y todo era Coyoacán. Entonces, mira, qué bonito Coyoacán, cómo ha cambiado. Ay, ¿te acuerdas que te...?
1: Sí, mamita, claro que sí. No les discutas. No les discutas porque se estresan más. No les discutas. Yo aprendí a decirle, sí, mamita, sí es cierto, ¿te acuerdas? Ay, oye, ¿dónde están los organilleros? Ahorita vienen por ahí. Pues no había.
37: Pues no, claro.
1: Pero no les discutas a tus familiares con Alzheimer. Es un tema
37: importante ahí, que tomen el tip.
1: Bueno, Día del Alzheimer, les mandamos un abrazo. Busquen organizaciones en toda la República Mexicana para orientación. Volvemos después de la pausa.
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14: Las luciérnagas emiten luz fría mediante una reacción química llamada bioluminiscencia para atraer a parejas y comunicarse en la noche oscura.
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0: Ahí está la Sonora Santanera con el Santo El Cavernario, porque hoy es Día Nacional de la Lucha Libre de luchador profesional mexicano. Les mandamos un abrazo a todos los luchadores. ¿Ruda o técnica?
1: No, ruda, obviamente. ¿Cómo vas a ser ruda? Por supuesto, por supuesto. ¿Tú? ¿Rudo o técnico? No, ruda. Ruda siempre. ¿Cómo?
0: Te vas con los cochinones.
1: Ruda siempre.
0: Qué cosa. Bueno, homenaje al deporte del espectáculo más popular de México, reconocido mundialmente como patrimonio inmaterial de la capital de la República Mexicana, folclore, teatro, identidad popular, diseño artesanal. La lucha libre, un abrazo. Ayer llegué al AIFA y siempre que llego al AIFA paso al baño.
1: Claro.
0: Y está el baño ese donde está el santo ahí. Mientras hago pipí, está el santo y Blue Demon y todo.
1: Es una
0: ahí.
1: Señal para que vayamos a las luchas, Marco.
0: Exacto.
1: Vamos, es muy divertido, es un gran plan.
0: ¿Sabes que nunca he ido?
1: Bueno, eso va Llévame, a cambiar pronto.
0: Pero me pongo.
1: Ya estamos organizando ahí, ¿verdad? En la pecera. Vamos a ir a las luchas.
0: Me pongo mi máscara del aguacate vengador y que es mi identidad. Ay, no podía decirlo. Ya lo dije. También,
1: Hoy es el día del artista plástico, así que un saludo, por favor, a todas las personas que han entregado su vida, su creatividad y su tiempo a las artes. Y es que fíjate que, según la Secretaría de Cultura, en México operan más de 1,400 museos y centros culturales, y obviamente son los creadores quienes transforman el arte en este país. Aquellos que son escultores, pintores, que hacen grabado, que hacen fotografía, que hacen documental, música, pues la verdad es que muchas, muchas felicidades. Ustedes dirán, bueno, ¿qué tiene que ver la música con los artistas plásticos? Pues todo. Así que muchas felicidades al 90% de mis amigos.
0: Que son artistas.
1: Mis amigas plásticas. Y todas las personas que se dedican al azar.
0: El en mundo su de día. Gina.
1: Por favor, apoyen a su artista favorito, a su artista cercano.
0: Eso.
1: Siempre
0: apóyenlo,
1: se agradece.
0: Apóyenlo. Apóyenlo. Al artista que ustedes quieran.
1: Exacto.
0: Así sea Alex Sintek, apóyenlo.
1: Oye. Pues dicen que no, mira, que no. Están diciendo que
0: pobre
1: no.
0: Alex, ya lo perdimos. Se anda muy. Anda en crisis, Alex.
1: Anda volando bajo.
0: No,
1: sí.
0: Deja el celular, amigo. De veras, por tu propio bien, amigo. Ya. Es que se lo están acabando. Es que les da más material y más material y más material.
1: Sí.
0: Bueno, en un día como hoy, en 1947, nació Stephen King, hace 79 años. Sigue vivo Stephen King, más de 60 novelas, entre ellas Carrie, El Resplandor, y una que me dio pesadillas a mí, ¿te acuerdas? De Cujo, el perro. Era un perro que era como endiablado. Pues todo lo que hace
1: Stephen King. Todo lo que hace Stephen King da mucha pesadilla.
0: Está endiablado. Bueno, Carrie, El Resplandor, It...
1: tremenda.
0: Misery y muchas más. Feliz cumpleaños, Stephen King, 79 años de edad, y ahí anda todavía. ¿Todavía andará escribiendo algo Stephen King?
1: Pues yo creo que sí.
0: Bueno, hoy tenemos a un autor que está un poquito más joven que Stephen King.
1: Nada más tantito, un par de años más joven.
0: Como la mitad de, ¿cuántos años tienes, Pedro J. Fernández?
2: Cumplo 40 en noviembre.
0: Ahí está, la mitad de los años.
2: Sí.
0: Pedro J. Fernández, historiador, creador de la plataforma en redes sociales Don Porfirio, autor del libro El Apóstol Caído, El Juego de la Silla 2. Mira, estos libros buenísimos. El 1... es El Ocaso del Águila, aquí lo tenemos,
2: ajá,
0: ¿no? Y el 2 es la continuación,
2: sí.
0: Ese es El Apóstol Caído. Para los que están viendo aquí en Telefórmula, bien, los que de Radio Fórmula, pues les platicamos. Mira, de entrada están hermosos tus libros, no sé quién te hace el diseño gráfico.
2: Yo tampoco, pero están bonitos. No, que sé que no te las portadas, pero lo sé muy bien.
0: Gracias al artista que le hizo su portada.
1: Gracias al artista anónimo que le hizo su portada.
2: Sí, está bien, pero digo, no lo conozco.
0: Oye, y aquí la novela...
1: Javier Escalante, perdón, fotografía del autor. La fotografía es de Javier Escalante.
0: Está muy buena.
1: Supongo que el diseño es de Hachette.
0: Creo que es de las mejores portadas que he visto, de verdad. O sea, está muy fregona.
1: Y a mí está muy bonita. Además, invita a la lectura. Sí. Y a mí me da mucha emoción que alguien se rife en 2026 a hacer historia.
0: Sí.
1: A escribir historia. De verdad, muchos aplausos para ti. Querida.
0: Aplauso. Gracias. Pedro J. Sí. Fernández. Qué bueno que me es la J, si no serías Pedrito Fernández.
2: Me ha tocado.
0: El aventurero.
1: Sí. Sí.
2: Me ha tocado llegar a entrevistas y queremos al cantante. Oye, se fregaron.
0: ¿En serio?
2: El escritor, sí.
0: ¿Te ha tocado llegar y pensar que venía el aventurero?
2: Sí.
0: No jodas, en serio. Sí. Perdón, no fregues. Sí. ¿Cómo no van a investigar? Oye, Pedro J. Fernández, eres el aventurero de la historia.
2: Sí.
0: Te vamos a poner así.
2: Bueno,
0: el aventurero de la historia. En este nuevo libro, aquí aparece Madero.
2: Madero.
0: ¿Dónde acaba El Ocaso del Águila? ¿Dónde empieza aquí? Y cuéntanos el chismecito histórico, ¿verdad, Gina?
1: Ay, sí, me estoy saboreando. Sí,
0: venga.
1: Sí, sí.
2: Bueno, el primer libro termina con la renuncia de Porfirio Díaz. Es todo entre 1908 y 1911. Y entonces, ajá, en el segundo ya no está Porfirio y Madero tiene que ser candidato otra vez. Es la primera parte del libro. La segunda es su presidencia y la tercera es la escena trágica. Por eso está ahí Victoriano Huerta.
1: Oye, ¿cómo ha sido para ti vincularte tanto a un personaje histórico que muchísimos mexicanos amamos, otros lo odiamos? Es muy dual lo que sucede con Porfirio Díaz. Número uno, ¿cómo inició tu fascinación por este personaje y qué has descubierto con tantos años de conocerlo tan de cerca?
2: Pues porque mi abuela, que le mando muchos saludos, que está en Puebla, que acaba de cumplir 91 años.
1: ¡Wow!
2: Me senté a ver El Vuelo del Águila.
0: ¡Ah! Sí. Me asustó, dije, porque mi abuela pensé que iba a decir, fue novia de Porfirio Díaz. Y yo soy nieto de Porfirio Díaz.
1: Nieto de Porfirio Díaz.
0: Fuertes confesiones.
2: Ninguna relación.
0: Soy claro. Pedro J. Fernández Díaz.
2: No. Y entonces me gustó porque era ver más allá de la presidencia y me metí a su vida y dije, independientemente de que las personas que piensen que es héroe villano, porque sí está esta dualidad, la verdad es que tiene una vida muy interesante, sobre todo sí. La vida antes de la presidencia, cuando es héroe militar, porque está en todos los momentos importantes de la historia.
0: 5 de mayo, la batalla de Puebla, todo el rollo.
2: Todo el rollo contra Benito Juárez, o sea, siempre está ahí, o sea...
0: Pero primero estuvo del lado de Benito Juárez.
2: Sí, eran grandes amigos y luego ya se pelean y...
0: Eran compas. Nunca he tenido un compa que...
1: Frenemy.
0: Al principio eran friends. Oye, pero Arnold Burkholder, que estuvo con nosotros, le mandamos un abrazo a nuestro querido doctor en historia. Arnold Burkholder ha dicho cosas fuertes aquí en el programa. Una de ellas es que tanto Porfirio Díaz como Salinas de Gortari, dos personajes nada queridos en la historia de México, le ayudaron a México a modernizarse.
2: Sí. Sí, el caso de Porfirio
0: Fuertes
2: Díaz.
0: Declaraciones. Sí,
1: ay, no, yo, hasta me vibró
0: no, yo casi me caí de la silla cuando dijo eso, Arnold. ¿Cuándo fue el jueves o el viernes?
1: El jueves pasado.
0: Que yo, como Condorito así.
1: Sí,
2: Pues es que mete a México a la revolución industrial, pero no mide las consecuencias. Exacto. O sea,
1: ¿A qué costo, no?
2: ¿A qué costo social? Pero claro, en ese momento no se veía un costo social hasta después. O sea, si no hubiera habido un costo social, no tendríamos la Revolución Mexicana. Entonces, también eso es lo que le pasa a Porfirio. Tiene estos grandes aciertos y estos grandes errores y no sabemos qué hacer con los dos. Llega la Revolución y nos acordamos de todo lo peor de Porfirio Díaz. Sí. Pero entonces queremos presumir algo de nuestra ciudad y decimos, ese edificio lo hizo Porfirio Díaz.
0: Claro. Bellas Artes.
1: Sí, Bellas Artes.
2: Es que a mi abuelita, a Porfirio Díaz le mandó una carta porque sacó 10 en la escuela, entonces tenemos este amor-odio con Porfirio Díaz, sí. Lo amamos y lo odiamos al mismo tiempo.
1: ¿Y tú dónde estás más en el amor?
2: En el punto medio.
1: Estoy
2: en el punto medio.
0: Oye, pero es que todo el primer cuadro de la Ciudad de México, todo lo que hoy consideramos bellísimo del centro histórico de la Ciudad de México, pues fue de tiempos de Don
1: Porfirio.
0: Pero
1: una vez más,
0: ¿no?
1: ¿A qué costo? ¿Al eurocéntrico?
0: No estoy aplaudiendo, ajá. Nomás estoy, o sea,
1: sí.
0: Diciendo, pues sí nos gusta, pero nomás sepamos de dónde viene.
1: Claro.
0: Sí, muy eurocéntrico, sí. Con abuso y, no estamos aquí echándole flores. Sí. Pero pues sí nos gusta Bellas Artes.
1: Sí nos gusta Reforma.
0: Es que esa es parte de la dificultad de ser un mexicano de hoy, que tenemos que... Pues abrazar el pasado bonito y horrible que
2: lo
0: tuvimos. Lo bueno y lo no bonito.
1: No, y también lo que siempre decimos las historiadoras, historiadores, no puedes juzgar la historia con los ojos del presente, porque entonces es un bucle interminable que no te lleva a conclusiones.
0: ¿Te oíste,
1: Gina? Georgina, ¿te escuchaste?
0: ¿Te escuchaste, Gina Jaramillo? Gina Jaramillo escuchó a Gina como los dos Spider-Man.
1: Exacto, como los Spider-Man.
0: Pues sí, es que es fuerte, pero es lo que es.
2: Sí, entonces Porfirio, pues es esta dualidad de lo bueno y lo malo, y todo lo bueno tiene un costo y lo malo, pues también no todo es atribuible a Porfirio Díaz, pero pues estaba sucediendo durante el gobierno de Porfirio Díaz.
0: O sea, en su mente, él creyó que estaba haciendo lo mejor para México.
2: Sí.
0: Todos los dictadores en su cabeza piensan que están haciendo lo mejor.
2: Todos los presidentes de México han creído.
0: Que están haciendo lo mejor en su momento.
2: Y que son necesarios.
0: Sí, López Portillo creo que estaba haciendo algo bueno para México. Sí. Todos.
2: Todos se sienten necesarios, hasta que no.
0: Hasta que no. Pero cuando llega Madero, ya vamos a ir un corte en 2 minutos, pero cuando llega Madero, esperaban lo mismo que esperábamos cuando llegó Fox después del PRI. O sea, cuando llega un cambio, pues todos tenemos la esperanza de que las cosas cambien. Y sí hubo un cambio, Madero cambió a México y fue el milagro que se esperaba.
2: No, porque se rodeó de porfiristas. El Congreso era porfirista y la Suprema Corte era porfirista y la mitad de su gabinete era porfirista. Entonces, por eso dura año y medio.
0: ¿Pero cómo?
2: Su gobierno.
0: No era el que venía a tumbar a don Porfirio.
2: Sí, pero él creía en la bondad. Es decir, muy en la bondad de los desconocidos.
1: O sea, ¿tú dirías que le faltó rigor?
2: Le faltó rigor, pues creía que como él había llegado, todo el mundo iba a cambiar y querían lo mejor para México.
0: Me suena.
1: Siento que sí.
0: Me suena.
2: Pues no, más bien todos querían la silla presidencial. que es diferente.
0: Esa es la ilusión que hemos tenido los mexicanos en muchas épocas, ¿no? Donde creemos porque llega un nuevo gobierno, un nuevo presidente, automáticamente las cosas van a cambiar.
1: Sí.
0: Y las cosas no cambian mientras México, los ciudadanos, no cambiemos.
2: Y en este caso, pues las personas que estén en el gobierno, si son las mismas, pues no va a cambiar.
0: O sea, que se rodeó de la misma gente que derrocó. Qué fuerte, ¿no?
1: Qué fuerte.
2: Exactamente.
0: Y duró un año y medio nada más Madero en el gobierno.
2: Sí, porque sube en 1900, a finales de 1911 y muere a principios de 1913.
0: ¿Lo matan?
2: Lo matan, en la Decena Trágica.
0: ¿Lo traicionan?
2: Lo traiciona Victoriano Huerta y mucha de la gente que estaba alrededor después de una infame presidencia de 45 minutos.
0: ¡Qué fuerte!
1: ¡Qué fuerte! Pero además también, digo, a la distancia, ahorita nos vas a platicar, pero seguramente en tus investigaciones has encontrado nuevas causas, algo que a lo mejor no se contó en el oficialismo.
2: Ah, sí, o sea, tenemos esta... O sea,
0: tenemos esta pausa.
1: Tenemos este chisme regresando.
0: Y después de comercial. Sí, era un teaser. Era un ganchito para que no se vaya. Sí, sí, sí. Pedro J. Fernández, el aventurero de la historia, está con nosotros. Volvemos después de mensajes para hablar de lo que no se dijo oficialmente cuando Madero fue presidente.
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7: La rana flecha azul. Este diminuto y exótico anfibio posee una piel de color azul brillante que advierte a los depredadores sobre su potente veneno letal. Los indígenas locales utilizaban históricamente sus secreciones para impregnar las puntas de sus flechas de caza.
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8: La cordillera de los Andes es la cadena montañosa continental más larga de la Tierra, cruzando 7 países de Sudamérica.
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8: El cerebro humano genera más electricidad en un día que todos los teléfonos móviles del mundo juntos actualmente en funcionamiento.
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9: El sentido del olfato de un perro es 1000 veces más sensible que el de cualquier ser humano en el mundo.
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8: Los cerdos no pueden mirar hacia el cielo físicamente debido a la estructura ósea y muscular de sus cuellos rígidos.
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9: Las plantas experimentan estrés y emiten sonidos ultrasónicos de alta frecuencia cuando sufren por sequía o cortes en sus hojas.
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11: La presidenta Claudia Sheinbaum anunció que tras el acuerdo unánime del Consejo Nacional de Autoridades Educativas, la medida que regula el uso de celulares en las primarias y secundarias del país entrará en vigor a partir del martes 3 de noviembre.
12: El objetivo es recuperar la creatividad y evitar este uso indiscriminado de las pantallas. A partir del 3 de noviembre, lo publicaremos el día de mañana, ya no podrá utilizarse como una herramienta educativa en la escuela la pantalla. Bueno, ni tampoco en el recreo.
11: La justicia de Estados Unidos informó que sentenció a 4 años de prisión a Javier Aguilar, exoperador de una empresa particular, por sobornar a Petroecuador y Pemex para suministro de gas etano.
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sí, están escuchando tal cual el himno de Estados Unidos con un mariachi. Y este mariachi se llama Herencia de México, que interpretó el himno nacional de Estados Unidos en el estadio de los Tigres de Detroit. La agrupación, que fue nominada ya también al Latin Grammy, se presentó en Comer...

0: mariachi mexicano con la bandera de Estados Unidos en el béisbol, mi abuelo se levantaría de su tumba y diría, eso, vamos a reconquistar Estados Unidos.
1: Que nos regresen Texas.
0: Texas y California. Oigan, y hablando de música, Ed Sheeran admitió, lloró en un concierto. Se abrió y lloró en un concierto y dijo, me equivoqué, perdón, y estoy de acuerdo en que lo que pasó el 7 de octubre, el ataque terrorista contra los jóvenes israelíes fue terrible, y la respuesta del gobierno de Israel contra Palestina ha sido peor todavía, y no es justo, y lo que pasa en Palestina es horrible. Entonces abrió después de toda la rebambaramba que se le armó y ya lo admitió.
1: Igual no le fue bien, ¿eh? Yo me eché varios comentarios y la gente decía, es que las disculpas necesitan las palabras adecuadas.
0: Claro.
1: Y le dijo, ay, fue terrible, estuve mal. No habló de genocidio, no habló de lo que se tiene que hablar.
0: No.
1: Pero bueno,
0: hizo su versión de disculpa.
1: Claro.
0: Hizo su versión de disculpa. Y pues ahí está el otro que tuvo que, él tuvo que hacer un donativo para lavar la cara. Es el dueño de los Patriotas de Nueva Inglaterra, el dueño del estadio de Gillette. Le hizo un donativo a la causa palestina. Creo que $2 millones por ahí donó. Pero todo el mundo dice lo mismo, que es nada más ya para lavarse la cara después de todo el desastre, porque ese fue el dueño de ese estadio que le había prohibido a Ed Sheeran que llevara al telonero a, ¿cómo se llama? Es McLemore, a abrir porque se había manifestado. O sea, en el país, qué chistoso, ¿no? En el país de la libertad de expresión y todo, cero libertad de expresión cuando se trata del tema de Palestina.
1: Cero. Y del tema de Palestina y sobre todo del tema del dinero. ¿Qué realmente mueve ese dinero? Claro. ¿Hacia dónde se está yendo esa inversión? Entonces ahí creo que también con esto de Sheeran fue como la punta del iceberg. Claro. Que dejó ver al empresario, al del estadio, en fin, todos los recursos que están moviendo por abajo.
0: Y durante el fin de semana también se ha estado hablando ya mucho y abiertamente en redes sociales de lo importante, yo creo que tenemos que hacer una sección sobre eso, de distinguir una cosa es la religión judía, otra cosa es el sionismo y otra cosa es el gobierno de Israel. Son tres cosas diferentes: religión judía, el sionismo y el gobierno de Israel. Uh-huh. Son tres cosas distintas porque no podemos agarrar parejo e irnos contra la religión judía cuando son los sionistas y el gobierno de Israel los que están haciendo esa terrible masacre, esa limpieza étnica, horrible, horrible lo que están haciendo en Palestina. Pero ya hablaremos de eso más adelante.
1: Pero es importante no meter todo en la misma cazuela.
0: Hay que
1: tener ahí, por favor, la diferencia y prestar atención justo en las palabras.
0: Pensamiento crítico. ¿Sabes? Pedro J. Fernández, ¿quieres hacer algún pronunciamiento político?
2: No.
0: De ver cómo es Sheeran. Oye, estamos hablando de Madero. Madero, a ver, hay una revolución en México y todo el mundo odia a Porfirio Díaz y gana la revolución y llega Madero y todo el mundo está esperando que haga justicia y que corte cabezas y que se deshaga de los porfiristas y llega Madero y no se pudo.
2: No, porque Madero lo voy a hacer todo de acuerdo a la ley. Okay. Entonces Zapata es el ejemplo perfecto porque le cae muy bien Madero, lo hace su padrino de bodas. Y a los 3 meses, Zapata lanza el plan de Ayala y dice, Madero es un traidor a la revolución. Porque Madero le dice a Zapata, vamos a repartir las tierras, pero de acuerdo a la ley. El Congreso es porfirista, entonces no está cambiando las leyes, no está pasando nada. Y entonces Zapata le dice, ¿cómo quieres que sigamos la misma ley que nos fregó a todos?
0: Claro,
2: así no funcionan las cosas.
0: Sí.
2: Y entonces empieza a haber un desencanto muy rápido del maderismo.
0: ¿Pero por qué? ¿Qué trae en la cabeza Madero? ¿Por qué hace eso? Yo no recordaba eso de la historia. Así no me lo enseñaron en la escuela.
1: A mí no me contaron esa parte.
0: Esa parte no me la contaron.
2: Era muy idealista, como era espiritista. Pero
1: claro, era espiritista.
2: Sí, pero en un espiritismo que era un espiritismo religioso, y entonces él creía en la bondad de las personas y la evolución del ser humano, y todos los mensajes que recibía eran casi casi bíblicos. Él creía que llegando él, porque estaba destinado, México iba a cambiar. Entonces confiaba mucho. Confiaba en las personas. Así confió en Victoriano Huerta y acabó con una bala en la espalda.
0: Pero tienes que tener dos dedos de frente para pensar, hubo una revolución, la gente dio su vida, hubo muertes, hubo una injusticia terrible, el pueblo de México está esperando justicia.
2: Algo.
0: Y la mínima justicia es que saque yo del gobierno a todos los que estaban con Porfirio.
1: No, en un escenario político, no de fe, no de dogma, ¿no? Como que también ahí se desubicó un poquito.
0: Sí, no era de hacer una matanza y fusilar y ahorcar gente, pero de sacarlos del gobierno y cambiar las leyes. Ya me enojé.
1: Ya me enojé.
2: Que les encantó con el

0: No, pues sí, pues eso pasó con Madero. Entonces permitió que todos estos porfiristas, pues, dijeran, ahora me toca a mí.
1: Claro.
0: O sea, o porfiristas que no estaban en el gobierno, pero que estaban en el país, como Bernardo Reyes, de ahora me toca a mí gobernar. Félix Díaz también quería gobernar. Francisco León de la Barra, que quedó en lugar de Porfirio Díaz, dijo, pues también a mí me toca. Y pues para que les toque a ellos hay que quitar a Madero.
1: Claro, un poco el juego de las sillas, o un
0: Sí.
1: mucho el juego de las sillas.
0: Por eso se llama así
1: El
0: así el
1: libro. El
0: juego de la silla.
1: libro.
2: El libro. Y luego, decías esto en el corte comercial, algo de
1: De la
2: Pancho Villa.
1: decena trágica, no, de
0: Sí, la
1: tráfica.
0: escena
1: Tráfica, de
0: trágica.
1: la escena trágica.
0: La escena
1: De la
0: trágica.
1: escena
0: Trágica.
1: trágica.
0: Pues es justamente un levantamiento de Bernardo Reyes y Félix Díaz
1: ¿Qué
0: con
1: año fue esto?
0: cadetes en 1913, en febrero de 1913. Pues planean un levantamiento, intentan tomar Palacio Nacional, no lo logran. Hay unas fotos de cómo quedan los cuerpos tendidos frente a Palacio. Como no pueden tomar Palacio Nacional, se recluyen en la Ciudadela y entonces Madero sale del Castillo de Chapultepec en la famosa Marcha de la Lealtad, llega a Palacio Nacional y él dice que él se va a encargar desde ahí de toda la maniobra. Y todo el mundo le dice, vete de aquí, vete de la ciudad, pero no, él dice que no. Los rebeldes quieren que renuncie, Madero dice que no va a renunciar porque si el pueblo lo escogió, él se tiene que quedar ahí, no importa qué. Y son 10 días de enfrentamientos, de balazos, de miedo, o sea, terrible, terrible, terrible. Mientras los rebeldes estaban pactados, además, quien estaba ayudando a Madero, según era Victoriano Huerta. Y entonces los rebeldes con Victoriano Huerta se reúnen en la Embajada de Estados Unidos a pactar para sacar a Madero del poder.
2: ¿Y por qué en la embajada de Estados Unidos?
0: Pues porque Estados Unidos quería sacar a Madero del poder, estaba ahí metido en la revuelta.
2: Andaba metiendo la cuchara para no, pa
0: Sí,
2: no variar, estaba
0: porque,
2: ahí
0: sí,
2: el
0: porque
2: embajador.
0: además
1: Ah, no variar.
0: empresarios de Estados Unidos habían apoyado a Madero originalmente contra Porfirio Díaz. Entonces, mientras estaba
2: Claro.
0: levantándose Madero contra Porfirio Díaz, el papá y el hermano de Madero estaban en Estados Unidos consiguiendo armas y dinero. Así se luchó la
2: ¿Y a
0: pelea de
2: cambio
0: Madero.
2: de qué querían esos empresarios?
0: Petróleo.
2: Oh.
0: Y Madero no se los dio. Y entonces, de repente llegó el embajador y dijo, acordamos algo y no me estás
2: Ahí sí
0: cumpliendo.
2: estuvo bien Madero. O sea, y no darles el
1: De no dar
2: petróleo,
1: ese
2: pero había
0: petróleo. Pues era
2: acordado
0: lo que
2: dar.
0: había
2: Había
0: acordado.
2: acordado, o sea, estuvo bien para México no darles el
0: Sí.
2: petróleo, pero les quedó mal porque lo acordó dárselos y luego, fíjate que siempre no.
0: Y entonces, pues ya completamente contra la espada de la pared, arrestan a Gustavo Madero, lo martirizan terrible en la Ciudadela. No voy a entrar en detalles
2: Lo
0: porque estamos al aire.
2: ¿Lo
0: Lo
2: martirizan? ¿Lo
0: martirizan, lo
2: torturaron?
0: torturan y lo
2: ¿Qué le, no,
0: mataron.
2: pues si dinos algo, ¿qué le hicieron?
0: Pues lo estuvieron torturando por varias horas, le sacaron el ojo, tenía un ojo de vidrio y le sacaron el ojo sano con una bayoneta, hasta que llegaron a darle el tiro de gracia. Entonces le avisan a Madero, Madero ya completamente triste, renuncia a la presidencia
2: ¿Pero bajo órdenes de quién fue esa tortura?
0: de Victoriano Huerta,
2: Okay.
0: con los rebeldes de la Ciudadela. Entonces Madero renuncia, sube al poder Pedro Lascurain durante 45 minutos y su único acto de gobierno es nombrar secretario de Gobernación a Victoriano Huerta para que cuando renuncie Pedro Lascurain, Victoriano Huerta llegue al poder en un golpe de Estado legal.
1: O sea, Victoriano Huerta fatal,
0: Sí.
1: villanazo.
0: Y entonces suben a Madero, dice que lo van a llevar a Lecumberri, donde habían pactado que se le iban a llevar a Cuba o a Japón, exiliado. Y llegando a Lecumberri en la noche, lo sacan, junto con Pino Suárez, lo sacan del coche y les disparan el 22 de febrero de 1913. Y así muere Madero, traicionado por la gente en la que quería confiar.
2: Oye, aquel que fue candidato del PAN a la presidencia, ¿era nieto de Madero o qué era de Madero? Tal vez hubo
0: Sobrino nieto,
2: sobrino, sobrino
0: sí.
2: nieto, que tenía un eslogan, yo me acuerdo que decía, Madero moverá México, eran las tres M's, MMM, Madero moverá México, y
1: Órale,
2: pues no ganó,
1: sí.
2: eran los tiempos del PRI, creo que, no sé
1: No,
2: quién,
1: no, no
2: creo que era,
1: jaló.
2: creo que era contra López Portillo, no me acuerdo contra quién era, pero ese era sobrino nieto de Madero.
0: Algo así creo.
2: Ya.
0: Decía la familia.
1: Sí, era familia. Y de todos esos personajes, ¿qué conclusión tienes o cómo lees México a través de estos personajes?
0: justo me gusta esta serie porque los veo a través de la ambición. O sea, okay. Todos, o sea, nos los enseñan como todos quieren lo mejor para México.
1: Como superhéroes, claro.
0: Pero sí. Cuando uno se mete a ver la ambición que había detrás es, no, todos quieren llegar al poder. Todos quieren, o sea, todos se sienten merecedores del poder o porque se sienten continuadores de Porfirio Díaz o porque quieren romper con Porfirio Díaz. Y entonces, en esa idea, los que se acerquen al poder durante la Revolución Mexicana, pues es una idea de que quieren salvar a México o dar, porque quieren darle continuación a lo que era más o menos estable, uh-huh. Porque hay que romper con eso para crear un nuevo México. Y como todos se sienten salvadores y todos creen que son la única ajá. Posibilidad de llegar al poder, entonces
1: la mejor opción.
0: Sí, se vuelve una cosa, yo digo, de lucha de egos.
2: Oye, el PRI, que era originalmente el Partido de la Revolución Mexicana, así se llamaba, Partido de la Revolución Mexicana, según recuerdo, se funda luego cuando llega la Revolución. O sea, Madero era de lo que ahora, bueno, no lo que después se conoce como el PRI.
0: Se funda a final de los 20s.
2: De los 20s. El Partido de la Revolución Mexicana. Uh-huh. Y luego ya fue el Partido de Revolución Institucional. El PRI es el que le trae estabilidad a México después de que un presidente y otro presidente y otro presidente y traiciones y muertes y todo. El PRI como partido, al precio que sabemos que fue muy alto, ¿verdad? No estamos aplaudiéndole a esa parte de la historia, pero fue el que le da estabilidad al país y se acaban esas rebatingas de poder, ¿o no?
0: Pues al principio de la década de los 30, sí. O sea, era como hay que contener la guerra civil de alguna forma. Llevábamos 2 décadas peleándonos. O sea, nos podemos imaginar la crisis humanitaria, la crisis económica. O sea, el país en esos 20 años quedó destruido. Y entonces Calles pues intenta tener un control del país. Y entonces por eso Calles está detrás de la muerte de Pancho Villa, de Venustiano Carranza y de la mayoría de estos personajes de la década de los 20, de si estuvieron dando lata unos años antes, hay que acabar con ellos para que nadie se levante y podamos volver a tener un México en paz.
2: ¿Quién funda entonces el PRI o quién acaba con esa inestabilidad?
0: Calles.
2: O sea, él es el fundador del PRI.
0: Sí, Calles.
2: A él se le ocurre, vamos a fundar un partido.
0: Sí.
1: Y de alguna manera estandariza, ¿no? También.
0: Sí.
1: Ahora, yo pienso en estos personajes, siendo un país como adoradores de íconos, ¿no? Por excelencia, ah, sí, nos fascina.
0: Nos encanta. Somos muy fetichistas,
1: muy iconoclastas, sí. Y me parece que todos estos personajes ocupan ese lugar dentro de la cultura colectiva, como íconos. Uh-huh. Y eso ya no pasa, afortunadamente, o pasa menos.
0: No, pasa
1: mucho
0: menos.
1: Y en estas revisiones históricas, ¿qué dirías? ¿Cómo llegamos a ponerlos en ese lugar de íconos? O, además de que nos funciona muy bien porque pues, es una moneda casi de control histórico y narrativa, pero hay algo ahí, ¿no? Con los íconos.
0: Sí, como que se convierten en banderas de lucha. Por ejemplo, vemos a Zapata, claro. Con este robo de tierras que hubo durante el Porfiriato. Entonces, él se convierte en esa bandera.
1: En el Robin Hood.
0: Sí, porque incluso cuando hice mi novela de Zapata, era, o sea, Zapata era, yo soy un héroe local y a mí me interesa lo que está pasando en los pueblos de Morelos, pero la gente le escribe de todo el país de, no, pero ahora ven al norte o ven a este, porque queremos que hagas lo mismo y Zapata no puede estar en todos lados. Entonces Zapata se vuelve un símbolo de lo que está pasando también en otras partes. Estos personajes se vuelven símbolos y se vuelven banderas de lucha. Y yo creo que por eso hasta la fecha los recordamos y los tenemos muy vigentes.
1: Bueno, Zapata es muy querido hasta la fecha, sí. Es uno de los grandes favoritos. Uh-huh. Y lo vemos por todos lados y en representaciones artísticas y ocupa lugares importantes en exposiciones. Y...
0: Sí, Zapata, pero se nos olvida que fue un héroe local nada más.
1: Ajá. ¿Y qué pasó con Zapata hacia el final? Recuérdame.
0: Lo traicionaron en Chinameca y lo mataron. A todos estos personajes los traicionan.
2: Puras traiciones. Oye, debe haber sido horrible. ¿No? ¿Seguirá siendo así la política hasta la fecha? Donde no puedes ni voltearte, sí. Tienes que estar contra la pared.
0: O sea, sí, pero sin que los maten.
2: Sin que los mates.
1: Exacto. Sí. Yo creo que es como parte del juego, ¿no? Político, desafortunadamente.
2: Qué fuerte.
1: Por eso hay retrocesos en tantos países. Porque pensaríamos que esos lugares por excelencia de toma de decisiones ajá. Juegan en equipos, pero dentro de los equipos también hay rivalidades.
0: Y ambiciones personales,
1: justo.
2: Ambiciones personales. Oye, entonces, tu nuevo libro, El Apóstol Caído, El Juego de la Silla 2. Si alguien no ha leído El Juego de la Silla 1, que es El Ocaso del Águila, ¿les recomendarías mejor que leyera el primero, que sí se vayan en orden? ¿O no? ¿O puede
0: pueden leerlos por separado? Al principio del Juego de la Silla 2 viene el resumen del 1.
2: Ah, okay.
1: Muy bien. ¿Cómo?
2: Muy inteligente, chamaco. Sí. Muy inteligente.
0: Y vienen también pies de página con un montón de datos históricos y todo. O sea, ya, para que la gente se pueda entrar a esta serie desde cualquier libro.
2: Muy bien. Pues felicidades. Entonces, lo que vamos a aprender en la síntesis es, en el juego de la silla 1 de Pedro J. Fernández, ¿qué hay? ¿Qué aprendemos? Y en el juego de la silla 2, ¿qué hay y qué aprendemos?
0: En el juego de la silla 1 vemos el inicio de la Revolución Mexicana, vemos la caída de Porfirio Díaz y el ascenso de Madero. En el juego de la silla 2 vemos ya completo el ascenso de Madero, su breve presidencia y finalmente su caída, que implica la llegada de Victoriano Huerta, porque el próximo libro es sobre el gobierno de Victoriano Huerta.
2: Ya.
1: Bien. Oye, mujeres destacadas.
0: Sí, estoy explorando también sobre todo en este libro, a Sara Madero, porque creo que es un personaje que no se le da la suficiente visibilidad. Y sobre todo cuando pensamos en el vacío de poder que dejó Porfirio Díaz, no pensamos en el vacío de poder que dejó también Carmen Romero Rubio. Ajá. Y entonces Sara Madero tiene que lidiar con eso.
2: Ya. Muy interesante. Muy interesante. Muy interesante. Muy interesante. Pues muchas gracias, Pedro J. Fernández. Sus libros a la venta en cualquier lugar donde hay un libro en México. Ahí, exacto, lo pueden encontrar.
1: ¿Tienes presentaciones pronto?
0: En la ciudad, síganme en mis redes porque los voy a poner ahí, pero voy a estar en la FIL de Guadalajara y Monterrey.
2: Muy bien. ¿Cuáles son tus redes, amigo?
0: En Instagram y Twitter soy PedroJ86. En Twitter también tengo @DonPorfirioDíaz. Y en Instagram como @DonPorfirio.
2: Muy bien, perfecto. Pues muchas gracias. Oigan, nos despedimos de Telefórmula, pero antes de que nos despidamos de la señal de Telefórmula, quiero mandarle un abrazo a Jalisco, porque acaban de lanzar la primera licenciatura en música mexicana del país en Cocula.
1: Wow,
2: ¡Jalisco!
1: Muy bien.
2: ¡Felicidades, Jalisco! Muy programa bien. Académico enfocado en mariachi y patrimonio regional. Es que me encanta el mariachi, amamos el mariachi. Se va a impartir en la Escuela Regional del Mariachi en el municipio de Cocula. La carrera contará con reconocimiento oficial de la Secretaría de Innovación, Ciencia y Tecnología, siendo operada por la Escuela de Artes de la Secretaría de Cultural Estatal. El plan de estudios está diseñado para ejecutantes con experiencia e incluirá materias como el solfeo, canto, gestión cultural, instrumentos, vihuela, guitarrón, trompeta. Inician las clases del primer programa universitario en su tipo en agosto de 2027. Están a un año, así que felicidades a Jalisco, porque si queremos que el mariachi y la música mexicana viva, qué bueno que se lance una academia, una licenciatura en música mexicana en Cocula. ¡Qué hermoso! Felicidades, Jalisco. No sé quién tomó esta iniciativa, pero si nos escuchan y quieren venir a platicar de esto, pues que vengan. Por aquí favor. Les aplaudimos. Se quedan con Maxine Goodside en Telefórmula y en Radio Fórmula. Volvemos después de una pausa.
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12: Estamos de regreso y estamos platicando de una compañía que se llama Elekta, que tiene aparatos para cáncer. El vocero es René López Cepeda y nos está explicando de qué se trata. Pero en comerciales me dijo una cosa muy importante, que son máquinas que van directo al tumor. A ver, René, cuéntanos. ¿Llega el rayo directamente al tumor y no daña las células sanas que están alrededor del tumor?
13: Así es.
12: Eso es importante.
13: Muy importante, y más para el ITO, que atiende a niños.
12: A niños.
13: Ellos entendieron que era muy importante tener la mejor tecnología para tratar a los niños en México.
12: Para que no tengan efectos secundarios tan graves.
13: Exacto, para que el futuro de ellos fuera pues lo mejor que se pudiera. Entonces ellos, de hecho apenas en unos días se va a inaugurar uno de los equipos más avanzados, que se llama Unity, ¿no? Se llama Unity este equipo porque lo que hace es conjugar dos mundos. En un lado tiene un equipo, un acelerador para tratamiento de cáncer, y en el otro lado, o sea, en el mismo equipo, una resonancia magnética. Entonces, ahora los doctores que están tratando a los niños van a poder ver, mientras están aplicando el tratamiento, el tumor en tiempo real, o sea, al mismo tiempo, y van a poder adaptar el tratamiento para el cáncer del niño. Los niños van cambiando, ¿no? Todos los días crecen, los órganos se van moviendo, entonces es muy importante adaptarlo para que el niño tenga los menores efectos secundarios, que solamente se atienda el cáncer o se ataque el cáncer sin dañar los órganos o los tejidos sanos que están alrededor.
12: Sí, porque eso pasa mucho, ¿no? Con la quimio.
13: Así es.
12: Que matan las células malas, pero
13: también
12: las buenas.
13: También las buenas, exactamente.
12: Y entonces el paciente se siente fatal.
13: ¿Sí? Claro, claro. Entonces, cuando hablamos de niños y pensando precisamente en el futuro, pues es lo que nosotros hicimos, esa mancuerna con el Teletón, ¿no? Entonces, nosotros aportamos la tecnología, la experiencia, conocimiento que les permite a ellos hacer el tratamiento con estos niños y permitirles tener un mejor futuro, ¿no? Porque hoy en día, de hecho, las cifras de la Organización Mundial de la Salud, pues es que cada 4 minutos se detectan 3 cánceres en niños y adolescentes.
12: Muchísimo.
13: O sea, imagínense la cantidad. Entonces, estamos hablando en el mundo ya está sucediendo estas terribles noticias, ¿no?
12: Y fíjense que el hospital que tiene Teletón en Querétaro para niños es una maravilla, ¿eh?
13: No, hombre, ese es primer mundo, la verdad. Primer mundo. En México tenemos acceso a este tipo de servicios y la verdad es que es algo que nos debe de llenar de orgullo a los mexicanos,
12: ¿no? ¿Cómo no? Es un hospital de veras de primer mundo.
13: Sí, sí, uno, la atención cuando uno llega, la calidez que caracteriza al Teletón, pues se siente y esa combinación es lo que a nosotros nos hace sentir muy orgullosos de estar con Teletón, ¿no?
12: Entonces, exacto.
13: En Electa nos enorgullece y nos hace sentir muy felices tener un propósito tan noble y ayudar pues a la sociedad mexicana.
12: Y nos decía que Electa es una compañía sueca.
13: Sí, sí, es una empresa que tiene más de 50 años de creación, nació en Suecia, como muchas cosas que hoy en día utilizamos, los cierres, por ejemplo, que usamos, sí, fueron inventados por suecos, los termómetros, muchas cosas que hoy, todos los días utilizamos, y pues esta es una de esas nuevas, ¿no?
8: ¿Y tienen algún conteo de cuántos niños han logrado?
13: Bueno, sí, el Teletón, claro, claro, el Teletón tiene una de las, de hecho, de las tasas más altas, sí, claro, de sobrevida, en el mundo. O sea, bueno, estamos hablando de más de 80% de sobrevida de cáncer, ¿no?
12: Entonces, sí, la verdad que y mundial tiene un récord, sí, maravilloso ese, sí, hospital de Querétaro de
13: definitivamente, sí, un referente mundial.
8: Claro. Sí. Y qué mancuerna tan bendita, ¿no? Porque al final, o sea, esta humanidad que decías con la tecnología que comentan que evidentemente tiene esta empresa, híjole, juego,
12: sí,
8: ganador.
12: Y para Teletón, bueno, qué maravilla. Acuérdense que Teletón arranca el 11 de octubre.
13: El 10 de octubre.
12: Ajá, el 10 de octubre.
13: El 10 de octubre, sí.
12: Pues muchas gracias, René, te agradezco que hayas venido.
13: Al contrario, gracias a ustedes.
12: Ojalá sigan tratando niños y salvando vidas.
13: Así es.
12: Muchas gracias.
13: Gracias a ustedes.
12: Gracias. Bueno.
14: Oye, como escaleras y serpientes, de un tema tan bonito, tan pro, de repente nos bajamos a Pedrito Sol y sus regadas.
12: Ay, Pedrito Sola y sus regadas.
14: ¿Qué creen que hizo? Bueno, digo, yo creo que ya se hizo viral, ya la mayoría ya sabemos, sí, ¿no? Pero entró a la granja para cuidar animalitos y que las vaquitas y los borreguitos, todo que sea, sí, de granjero feliz, pero se le salió la lengua. Entonces andaba de chismosito y empezó, ¿qué crees? Yo supe que David Cepeda era gay. Sí, anduvo con un periodista de aquí, de Azteca, sí, sí, sí, ya, casualmente cortaron, yo creo que el del Switch dijo, no,
8: ay,
14: no,
8: Diosito,
14: ay, Dios, y le cortó y ya se fueron, ya sabes, con Ivonne Montero a la granja,
12: a los borreguitos,
14: pero ya se había dicho, ya lo habían agarrado, y ese bait ya es viral, entonces,
12: válgame Dios,
14: obviamente toda la prensa fuimos a buscar a David Cepeda, porque aparte fue el último capítulo, y pues esto es lo que pasó.
15: Nosotros estamos pidiendo que vea la entrevista, David. ¿Procederás legalmente en contra del Pedro Sola?
16: Por favor. Permite, por favor. Muchas gracias.
17: Ya. Así estamos aquí.
16: Ya.
17: Viene de este lado. Del lado hacia acá.
18: David Cepeda acudió al último capítulo de la telenovela Tan Cerca de Ti, que protagonizó al lado de Oka Giner y un gran elenco. Sin embargo, no quiso tener ningún tipo de acercamiento ni a su llegada ni a su salida del lugar con la prensa para evitar contestar acerca de las declaraciones hechas por el conductor Pedro Sola en la granja VIP, donde habló de la orientación sexual del actor, por lo que los medios deseaban saber si es que procederá legalmente en contra del conductor de Ventaneando.
16: Caballero, es que aquí es propiedad privada, caballero. De la cadena para afuera.
15: David, nos regalas unos minutitos, porfa.
17: Por favor.
15: David.
17: Entrevista, David.
15: Tú siempre has sido muy David, unos bien. Minutitos.
19: 5 minutos.
15: David, unos minutos.
17: Por favor, David.
15: David, regálanos unos minutos, David.
17: David, siempre es muy educado
15: con David. David, procederás legalmente en contra de lo que está diciendo Pedro Sola. No me empujes, es una agresión. No puedes tocarme.
19: Estás en propiedad privada. ¡No puedes tocarme!
16: Es propiedad privada, es propiedad privada.
19: ¡Podemos evitar eso, David!
14: ¡Minutos, David!
19: ¡David, ve! Nosotros estamos pidiéndote bien la entrevista, David. ¿Procederás legalmente en contra de Pedro Sola?
16: Por favor. Por favor. Permite, por favor. Muchas gracias.
0: Ya, ya, ya.
19: David, por favor. Tú siempre has sido lindo con nosotros.
17: David, solo regálanos unos minutos, David.
19: ¿Y eso te mandara Pedro Sola?
14: ¡Unos minutos!
17: David.
19: David, deberían de respetar tu intimidad y tu privacidad. ¡Defiéndete!
17: David.
12: Una pregunta. ¿Y a qué le van a preguntar a David Cepeda? ¿Es cierto o no es cierto?
14: Es que él estuvo presente.
12: Yo la verdad no creo, ¿eh?
14: Él estuvo presente en el último capítulo de Tan Cerca de Ti. Él como protagonista pues tiene que ir. Pero cosa extraña, porque ves que David siempre enfrenta, ha tenido alguno que otro escándalo, y él siempre enfrenta, habla, es muy lindo, y casualmente
12: ¿pero ahorita... qué le van a preguntar? Oye, Pedro Sola dijo, ¿esto es cierto? ¿O quién es el periodista con el que andaba? ¿Y qué les importa? Es que también... si es que es cierto y si no... pues no es cierto.
14: Lo que queremos saber es si va a demandar a Pedrito, porque pues que diga una acusación así, ajo, no es nada de malo tener una orientación sexual distinta, no tiene nada de malo, pero él como galán de telenovelas, el uno de los protagonistas premium de Televisa, a lo mejor puede afectar en imagen, en sentido que las mujeres creemos que ay,
12: David, ay, tú crees después de haber visto el video que nos mandaron de
14: Max,
12: él,
14: ya no nos va
12: yo
0: después
14: no
0: de haber ese
12: no les creo nada.
8: Pero lo la que verdad. Sí es real es que en 2026 no podemos como prensa ser tan retrógradas y tan, ya sabes, o sea, parece que estamos en las cavernas de, ¿y entonces qué? ¿Con quién te metiste? Pero sí.
14: ¿Quién es el periodista?
12: Bueno, ¿qué les importa?
14: Pero como lo dijo Pedrito en el programa estelar de Azteca, y ya se hizo viral, es evidente que sí es nota, porque aparte David sí es un protagonista muy importante.
12: Claro.
8: Yo creo que las cosas que se hacen en una habitación entre dos es como la importancia que uno tiene que darle a comer helado. Si te gusta el de fresa o el de vainilla o el de chocolate o te echas los tres al mismo tiempo, es
12: da igual,
14: pero
12: igual.
14: Por eso, pero queríamos saber si
12: pero,
14: al menos
12: pero
14: va a
12: por qué les tiene que dar
14: no saber si eso no es saber qué procede contra Pedrito.
12: Pero a ver, ¿por qué les tiene que dar santo y seña? Es lo que yo digo.
14: Pues al menos que diga, ay, Pedrito, te pasaste, y a ti qué te importa, Pedrito, por eso te voy a demandar, o algo.
12: No,
14: aunque
12: nada.
14: Sea contra Pedrito,
12: bueno,
14: no
12: vamos,
14: contra nosotros.
12: Vamos a corte.
14: Pero contra Pedrito.

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1: 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San Isidro tiene espera en carriles normales, 1 hora 30 minutos, Rail Lane 40 minutos, línea Sentry 30 minutos, el cruce peatonal es de 35 minutos o timers a carriles normales 1 hora 30 de espera, Ready Lane 1 hora 30, línea Sentry 20 minutos, cruce peatonal 10 minutos.
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0: Luego de que el conductor de Ventaneando, Pedro Sola, comentara en el reality de la granja VIP que cuando David Cepeda trabajó en TV Azteca, todo mundo sabía de su orientación sexual, Laura León dijo que David no debe hacer caso a ese tipo de comentarios, pues solo él sabe quién es y es lo único que debe importarle.
1: ¿Qué opina que dicen que David Cepeda es de la comunidad gay, según Pedro Sola dijo en un programa que se llama La Granja VIP? ¿Qué opina que a David dice que salió?
2: Cada quien hace con su tesoro lo que quiere. Cada quien.
1: Pero es válido tesoro que...
2: No, yo no sé, mi vidita. Cada quien... ¿Me entiendes? Muchas gentes tienen sus opiniones muy personales, pero criticar y hablar de una persona sin tener justificación, que estuviste en la cama, Pedrito.
1: ¿Crees que a lo mejor él se quedó con las ganas?
2: Y tenías ganas, Pedro, basta, por favor. Sí, claro que sí.
1: Dicen que lo va a demandar David Cepeda, ¿le parece a usted?
2: No, yo no me meto en esas cosas, tesoritos, ni se metan en esas cosas. ¿Para qué dan importancia? No tiene importancia. Cada quien que opine lo que quiera y si no es que... ¿Qué? Claro. No, ya Davidcito, lo amo profundamente. Es el caballero más increíble y lindo que se puedan imaginar. Hemos viajado juntos, pero un caballero en toda la extensión de la palabra. Se dicen muchas cosas, no lo tomes en cuenta, mi vida. Uno sabe lo que trae adentro.
3: Sí, señora, las pláticas se han dado con
2: Carlos. No, yo no, ¿qué quieres? No, pues trabajamos juntos, tesoritos, pero es un caballero, un señor. Un señor.
0: Para Grupo Fórmula, Berenice Ortiz.
2: Ay, amo que ya metieron a Laura León a este chisme.
4: Yo no
2: que
4: sé.
2: Que todo provocado por Pedrito en la granja. Mira todo lo que desató ya. Hasta Laura León
4: Vicky,
2: ya llegó.
4: Pero
2: este
4: yo
2: chisme.
4: No sé si a mí me gustaría que me defendiera Laura León. Yo siento que...
2: Porque se le ve el labio. Y porque luego dice, uno sabe lo que trae adentro.
4: Te raspa más que la acusación.
2: Lo quiso ayudar y lo embarró un poquito.
4: Y lo embarró en la pared.
2: No, mejor no.
5: Lo que sí es que es muy lindo y cada vez que viene nos suelta buen chisme y aparte.
2: Ay, a mí, yo lo adoro. Ni creo que sea gay. Es tan guapo y tan sexy que la verdad a mí me da.
4: Y es una ilusión para todos, hombres y mujeres.
2: Ay,
4: eso
2: no,
4: es una realidad.
2: Guapo.
5: No. Una super ilusión porque aparte.
2: Y te da unos abrazos tan sabrosos.
4: Bien ricos, ¿verdad? Y huele delicioso.
2: No.
5: Cuando vino bajita.
2: No me amarguen el café, por favor.
5: Te voy a decir algo, nada más algo, porque Maxine es fan de su video sexual. ¿Tú lo has
4: ¿qué?
5: Dicho, Max?
4: Oye, Maxine estuvo a nada de escupir
2: no,
4: ese café.
2: Que después de haber visto ese video.
5: Por eso. Entonces eres fan.
2: No soy fan, lo vi una vez.
5: Ah, bueno, entonces, perdón, no eres fan, pero te gustó ese video. Entonces, cuando viene, Max le dice a David de su video, y David
4: no.
5: dice, Max, y eso que me agarraron muy cansado, dando a entender que eso fue el peor video que le pudieron tomar,
2: sí.
5: El peorcito, el...
2: Dice, ay, me agarraron ese día, me agarraron cansadito.
4: Ya debería de cobrar regalías por ese
2: ay,
4: video,
2: sí,
4: ¿verdad?
2: Qué bárbaro, le digo, pues ya sí. No te puedo ver igual cada vez que te veo.
5: Entonces, a lo que voy, si él agarra de broma... Ese video que sí fue en su momento un gran escándalo, que no agarré de broma las declaraciones de Pedrito.
2: Ay, claro, y Pedrito la riega un día sí y otro también.
5: Sí, entonces...
2: Y luego Pati paga las consecuencias.
5: Pati Chapoy.
2: Ya ves que primero la mayonesa, luego los perros. Ajá. Luego abucharon a Pati en el auditorio, ¿por qué? Porque acababa de pasar lo de los perros.
5: Ah, en el Auditorio Nacional, cuando Cristian Castro le dice, la gran periodista aquí presente, mi alma, mi no sé qué, Pati Chapoy, todos, pero porque acababa de ser lo de los perritos.
2: Claro. Entonces, Pedrito Sola la riega un día así y otro también.
5: Y ahora, cuando le llegue la demanda de David, vas a ver.
2: No creo que lo demande. Mira, ¿por qué te metes en eso?
4: David debería hacer mejor otro video, porque este ya está muy visto.
2: Ay, sí, ese ya está muy visto. Que nos haga otro. Bueno, ay, Davidcito, yo te quiero con todo mi corazón. Bueno, les cuento de la Casa de los Famosos anoche. Salió Cintia Clitbo.
4: No. Híjole,
2: pero
4: Cintia Clitbo.
2: Yo no entiendo por qué volvieron a salvar. Bueno. Yo cuando veo las posgalas con el diablito me muero de risa. Le puso Rainman a este cuate, ¿cómo se llama?
5: Ese Pérez.
2: No, hombre, el de deportes,
4: A Memo Schultz.
2: Bueno, le puso Rainman porque no da una todo el tiempo. Cuando hicieron el enfrentamiento, Jair le dijo, bueno, esta semana estuviste más aguado que las semanas pasadas. No te la pasaste toda la semana
4: otro
2: dormido.
4: Que te quiere ayudar y te mete un raspón,
2: oye,
4: ¿no?
2: Pero es que toda la semana duerme.
4: Sí, pero...
5: Entonces no entiendo por qué lo volvieron a salvar.
4: Pues ya lo quieren. Yo creo que la gente le tiene como ternura, y lo que sí sé es que Televisa Deportes...
5: pero ternura, eso no se trata de ir a dormir a la casa de los famosos.
6: Es que como es el que menos se mete en líos, es como familiar.
5: Por eso, siempre ¿cómo se va a meter en líos hijos? Si todo el día duerme? Por eso,
4: y a nosotros, ¿qué nos pasivo? Gusta? La gente problemática, Vicky.
5: Ándale.
4: Como Alex Intec. No,
6: como Alex Intec, justo. Pero también tiene mucho apoyo de Televisa Deportes.
4: Pero justo, Televisa Deportes ha estado alargando que se reúnan los niños con Memo, porque entiendo que la jugada final que quieren hacer es como enternecer más por los niños y a lo mejor que le pueda ir ahí.
5: Ay, bueno, yo no votación. Entiendo. Ya lo volvieron a salvar y la que salió fue Cynthia Clitbo. Y yo estoy de acuerdo con el diablito. Es como Rain Man.
4: Sí. Oye, ¿y cómo vieron a Cynthia Clitbo? Estuvo fuerte también, ¿no?
5: Lo que no, le dijo a fíjate Ernesto. Que ella salió muy contenta, como diciendo, ay, phew, por fin. Ajá. A ver, vamos a ver la nota.
7: La competencia está que arde en la Casa de los Famosos México. A tan solo unas semanas de la gran final, Cynthia Clitbo tuvo que despedirse del reality, convirtiéndose en la octava eliminada de la temporada. La noche de este domingo 20 de septiembre, 5 habitantes se enfrentaron al voto del público. Cynthia, Ernesto La Guardia, Karina Torres, Memo Schutz y S. Pérez. Pero después de una semana llena de tensiones, confrontaciones y alianzas cada vez más evidentes, llegó el momento de conocer quién abandonaría la casa. La primera en salir de la placa fue Mariana Ochoa, quien logró salvarse y continuar en la competencia, y la tensión aumentó cuando Cynthia y Ernesto terminaron frente a frente en la temida silla giratoria. Finalmente, la decisión de la audiencia favoreció a Ernesto. Cynthia tuvo que abandonar la casa, dejando atrás un sueño de llegar a la gran final. Pero la gala también estuvo cargada de emociones, pues los habitantes recibieron mensajes de sus familiares, provocando lágrimas y momentos muy conmovedores. Con esta eliminación, Ernesto, Karina, Memo y Ese continúan en la competencia, mientras las estrategias y las alianzas comienzan a pesar cada vez más. La recta final está muy cerca y cualquier movimiento podría cambiar el rumbo del juego. ¿Quién será el próximo en despedirse de la Casa de los Famosos México? Para Grupo Fórmula, Eddie Gutiérrez.
5: Bueno, yo creo que Cynthia no debió de haber salido. Y otra cosa que le tenemos que platicar a la productora, a la jefa. ¿Por qué les ponen esos cinturones tan feos a los vestidos de... que anden con el cinturón horrendo negro que traen?
6: Es que es para sostener el micrófono.
5: Sí, pero bueno, estoy de acuerdo. Pero cuando es la gala, no. Arruina el outfit. Porque les echan a perder los vestidos.
6: Pero es que de qué otra manera, porque el micrófono está en el cuello, pero la cajita es como el...
4: Pero son las baterías, que es lo que pesa. Monitor,
6: o sea, ajá. Sí. Y te lo digo porque yo entré a la academia cuando fue de periodistas... Uh-huh. Era un rollo y tienes que fuerza traer la cajita hasta para ir al baño.
4: ¿Y pesa?
6: Sí, sí, pues es una cajita como de pilas, como...
5: Sí, como un teléfono, haz cuenta del tamaño del teléfono.
6: Y cada 8 horas te mandan a pedir, no sé ahorita cómo sean las pilas, pero nosotros que nada tuvimos 2 días.
4: Como cada 12.
6: Cada 8 horas, Vicky, pasa al confesionario y ahí te cambiaban las pilas y es todo el rollo y nada, hasta lo quitabas para dormir, pero a nosotros nos ponían también en el
5: cuello. Pero por lo menos en la gala que no se los pongan. Se ven horrendos con los vestidos. Estas se ponen, bueno, se lucen para que tener buen vestido y luego les ponen ese cinturón tan feo.
4: Sí, que se ve feísimo.
6: Lo que sí es que Cynthia no tenía que salir. O sea, la verdad es que yo sí.
5: No tenía que salir. No tenía que haber salido.
6: Estaba a punto
5: yo
6: de
5: hubiera
6: explotar.
5: Hubiera sacado al Pérez. Ajá. O a Schutz. A cualquiera de los dos los hubiera echado para afuera. Pero a Cynthia no. Porque Cynthia sí daba contenido.
6: Ahora, lo que pasa es que yo creo que el público dejó a ese Pérez porque trae un lío casado con Mariana Ochoa y todo el día pelean. Entonces, a lo mejor, al salirse ese Pérez, ya con quién pelea Mariana Ochoa. Entonces,
5: con la otra, con Gema.
6: Sí, pero ese es más burlón. Ese bueno, es más...
5: A mí ayer me chismosearon una comadre de ahí adentro que la que va a ganar es Mariana Ochoa.
6: ¡Ay, qué bien!
5: Que regresó porque le dijeron regresa y ganas. Eso me contaron. Es chisme de pasillo. De Radio Pasillo.
4: Pues Mariana, ayer
5: o sea,
4: ya...
5: no está confirmado, pero eso me chismosearon una comadre ayer.
4: Y está dando un montón de contenido, Mariana. Mucho. Ayer puso en jaque a Ernesto La Guardia diciendo, bueno, sí. Vamos a contar que tú y yo salimos, confirman que sí salieron, y Ernesto pues cometió...
6: Ernesto y Mariana.
4: Ajá.
5: Fueron novios,
4: En la etapa de Amor Real, sí. Sí. O sea, que él estaba de conductor de hoy junto, que hacía Amor Real, y pues ahí tuvieron unos besos, Después hizo un comentario Ernesto, como todos los hombres, que quieren ser románticos y luego ya no lo son, que dijo, bueno, pues yo me echaba todo mi tanque de gasolina dejándote en tu casa, porque vivían muy lejos, ¿no? Y Mariana dijo, no, pues sí me diste unos besos ahí en tu coche. y Ernesto, ¡ay! Bueno, y luego Jair se nos va de espaldas, en el típico plop de Condorito, se asustó tanto con la declaración de Mariana que casi se desnuca Jair en las sillas del jardín.
6: Ay, pero a ver, Jair inventado, ¿cómo se va a asustar cuando él andaba hasta con tres a la vez?
4: ¡Espérate!
6: ¡Ay, me asusto! ¿Cómo? ¿Besos en el coche? Bueno, no engañó, Toñita ya dijo, ves que él niega Toñita, a Toñita, sí. Y Toñita dice que no se haga, que a la mera, que a la misma vez estaba con ella, con Maggie Heggy, con la de vestuario, y cada vez que él protagonizaba en Azteca, andaba con la protagonista en turno y además con otras más, o sea, ¿de qué se asusta?
4: Pues sí, pues casi se desnuca. Y total, que sí, que se dieron sus besos, reconocieron, y Ernesto se le salió a decir que pues ya no salió más con Mariana, porque lo cacharon. Entiéndase que Ernesto
3: estaba casado.
4: Estaba con Anadela, que era esta, ¿te acuerdas que hacía magia? Anadela, que se quemó la espalda.
6: Sí, la maga, sí. La maga.
4: Ajá, que estaban juntos y entiendo que como que se habían dado un tiempo, él se mete unos besos con Mariana Ochoa y ya no la busca más. Y entonces Mariana, súper linda, dice, ah, pues yo pensé que ya no me habías buscado porque como me fuiste a dejar a casa de mis papás, yo creo que pensaste que yo era muy ñoña. O sea, salieron
6: las infidelidades a relucir.
4: Sí, pero, y eso fue como a la 1:30 a.m, pero a las 2 a.m, don Ernesto La Guardia, después de lavarse los dientes, le dijo, mi Pati hermosa, tú tienes mi corazón y mi respeto por siempre.
3: Ay, claro, pues es la mamá de sus tres hijos.
4: Pues sí.
3: Digo yo, no vamos a corte.

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0: La granja VIP vivió una noche de máxima tensión. La segunda gala de eliminación dejó fuera de la competencia a María Caruna, quien no consiguió los votos suficientes del público para continuar una semana más en el reality. La placa de nominados estuvo integrada por Manelik González, Kevin Contreras, mejor conocido como El Bicolor, Mónica Escobedo, Niurka Marcos y Azalia Ojeda, La Negra. Y después de varios días de estrategias, alianzas y nerviosismo, llegó el momento de conocer quiénes seguirían en la contienda. La primera en regresar a la competencia fue Niurka Marcos, quien recibió el respaldo de la audiencia. Más tarde, Mónica Escobedo también consiguió su salvación, seguida de Kevin Contreras, El Bicolor. La tensión aumentó cuando la definición quedó entre Carlos Trejo y María Caruna. Finalmente, fue María quien tuvo que despedirse de sus compañeros y abandonar la granja VIP, convirtiéndose en la segunda eliminada de esta temporada. Con esta salida, la competencia continúa con nuevas estrategias y alianzas, mientras los habitantes buscan mantenerse dentro de la granja y acercarse cada vez más a la final. La lucha por permanecer en el reality sigue y cada voto del público puede cambiarlo todo. Para Grupo Fórmula, Eddie Gutiérrez.
1: Bueno, que Pablo Montero haya entrado a la granja, estoy como... Por ejemplo, yo pienso que ni Ernesto La Guardia ni Cynthia Clitbo debieron haber entrado a la Casa de los Famosos. Son grandes actores y no creo que era como una cosa para ellos.
2: O sea, primeros actores que a lo mejor no machan en un reality
1: En un reality, pero bueno, también ellos necesitan a lo mejor dinero o ganar más. O los obligaron en Televisa, no sabemos. El caso es que entraron. Igual Pablo Montero no se me hace que tenga que entrar a la granja.
2: Ahora, hay que recordar que Pablo Montero ya ha estado en otros realities, nada más que en la Casa de los Famosos, pero de Estados Unidos. Siendo... Y por eso no lo ubicamos tanto en realities, que aparte acuérdate que le fue bien, porque era de los que más peleaba, al menos en ese momento.
3: Bueno, le fue bien y siendo uno de los mejores pagados en su momento.
2: Sí, claro, claro. Ah, ¿y luego qué?
1: Ah, que fue pleito con Gaby Spanik. Cuando estuvo allá en
2: que Estados de hecho Unidos. Cuando vino aquí Gaby Spanik dijo que todavía no le perdonaba lo que le había hecho en ese reality que ya tiene como 2-3 años. Entonces, Pablo sí es curioso verlo, aunque para el público mexicano, aunque ya ha estado en otros realities.
3: Y se ha peleado con todas, también con Celia Lora se dijo sus cosas, con Alicia Machado se dice sus cosas, o sea, sí es
2: sí tiene particular. Carácter fuerte. Bueno, yo lo vi este fin de semana porque me fui hasta Puebla para una inauguración de una clínica de la doctora Somerville, que ella es la que le pone las células madres a Eduardo Yáñez, a Sergio Sendel y a Pablo Montero. Por eso lo ves muy rejuvenecido. Yo fui para que me pusieran mis células y de paso agarré nota porque él fue el padrino de su clínica, la nueva que tiene en Puebla, y ahí te mandó un recadito. Y fue la última entrevista que dio antes de entrar, porque esto fue el viernes en la noche, y él el sábado...
1: El domingo entró a la casa de los... a la granja.
2: Sí, pero el sábado ya lo...
3: Lo desconectaron.
1: Sí, lo metieron.
2: O sea, fue la última entrevista de la clínica, se puso sus células y se fue a resguardar al Hotel a México.
1: Exacto.
2: Entonces ya no vio a nadie.
1: No, ya no.
2: Más que me vio a mí y a todos los invitados, y eso fueron sus últimas caras. Ya que está la entrevista.
1: A ver, vamos a ver.
3: Exclusiva.
4: Pablo Montero entró a la granja y nosotros tuvimos la última entrevista antes de su encierro. Sin duda, se encuentra en su mejor momento.
5: Pues sí. Me cuido, hago ejercicio, duermo, hago yoga, tomo el sol, hago ayuno intermitente, como muy bien.
6: ¡Te pones células madre!
5: Y estoy aquí conmigo. Bueno, para todo eso tengo que estar con mi doctora Somerville, que es lo máximo, que la verdad me ha ayudado mucho. Pero tienes que llevar a cabo todo lo que te acabo de decir para que funcione y funcione el triple, ¿no?
4: Y Pablo está al pendiente de lo que se comenta en el programa de Maxine Goodside. Así como lo hemos criticado por incumplido, ahora viene todo lo positivo.
5: Los he escuchado, gracias, desde mi cumpleaños. Estuvo precioso y todo, me encantaron las mentas, toda la prensa. Siempre les voy a agradecer que siempre han estado conmigo, las buenas y las malas. Pero ahora vamos a tomar puras cosas buenas.
2: ¿Qué te hizo cambiar? ¿Cuál fue ese chip?
5: Pues yo creo que siempre los seres humanos, ya después de los, ya cuando llegamos al quinto piso, pues tomamos las riendas, ¿no? Y hacemos las cosas mejor, más conscientes, y tratamos de disfrutar al máximo la vida y el presente, ¿no? Hay que vivir, hay que olvidarse de lo que pasó. Hay que vivir el presente y mañana no sabemos qué va a pasar. Hay que vivirlo al máximo, como si fuera el último día.
4: Por último, el Piquito de Oro nos deja esta reflexión.
5: He aprendido de muchas cosas, entonces yo soy de las personas que me gusta aprender de todo lo que he vivido. cosas buenas, cosas malas, de todo. Es un, tienes que ser una persona inteligente. Esos son los principios de educación y la verdad es que me han dado mis padres, mi papá y mi mamá, para sacarle jugo a todo lo que has vivido. Son experiencias y aprendizajes. Ánimo.
4: Para Grupo Fórmula, Vicky López.
1: Mira,
2: pues ahí está, y qué crees, que sí nos ve, por eso dice que también, así dijo, oye, no todo lo hemos hablado mal, también hay cosas buenas, y dice que sí ve, y que está en otra etapa, sus hijas ya están casi señoritas, sí. Entonces sus hijas ya ven más la tele, Malarrea, entonces también ya se está calmando un poquito.
1: Pues ese día que vino, hijos. ¿Te acuerdas que traía una chamarra padre? Porque me dijo que está sacando una línea de chamarras, también, que él las diseña, y un cuate allá en Guadalajara, no me acuerdo dónde, se las hace. Y las está vendiendo a través de internet.
3: Qué padre.
1: Pero también aquí me contó que está cambiando y está muy tranquilo por sus hijas.
3: Eso es muy bonito.
1: Porque sus hijas ya están creciendo y...
2: Y ya le dicen, ay, papá, de chiquitas, pues él era China libre. Pero ahorita, papá, ¿qué hiciste? Claro. Y ahorita no. ¿Y qué crees? Que además de las células, hace ayunos intermitentes, que eso lo ha tenido... Como que ha bajado de peso. Y si tú le ves el cutis, es uno de 30 años.
1: No, sí, está súper bien, está muy delgado. Se ve muy bien. Es que también dejó de tomar.
2: Sí,
3: eso ayuda, claro.
1: Al dejar de tomar, te
3: quita lo inflamado, claro.
1: Porque con el alcohol te inflas, te abotagas.
2: Entonces entró al 100, porque también antes de, independientemente de estas terapias, también practica mucho el meditación ya. Sí. Entonces ya lo ayudó y pues a ver cuántas semanas dura. Yo no creo que explote tan fácil por como viene en el mood que viene Pablo.
3: Pues yo creo que sí llegó como medio impertinente, ¿no? Porque, o sea, a ver, para empezar su llegada fue como apoteótica, ¿no? O sea, llegó en caballo, con sombrero blanco, guapísimo, con fuete, y ya todo el mundo le aplaudió. Él viene siendo como el granjero número 20 que va a estar en el reality.
1: Sí, fue el 20.
3: De pronto empieza a platicar y dice, obviamente, sobre María Caruna, dice, no, yo cuando estaba chamaquito, yo compraba las revistas donde ella estuvo posando desnuda, dice, y pues yo le llevé mi revista toda pegostiosa para que me la firmara. ¿Cómo? Sí, cuando yo era niño. Entonces ya le aventó 3 raspones en los primeros 5 minutos que estuvo ahí.
2: Y ahí, ¿por qué no se enojó Julio Camejo? Porque Julio Camejo, tenemos el bite de cómo se enojó justamente cuando un hombre habla de una mujer, porque Rafa Mercadante dice que él vio desnuda a Galilea Montijo, y Julio Camejo casi lo golpea.
3: Se le fue.
1: A ver, tenemos el bite de Julio.
2: Porque no golpeó a Pablo Montero.
3: Vamos a recordar ese bite, está buenísimo.
7: Tenemos que entrar en vivo. Algo está ocurriendo allá. Producción.
8: Así lo haces tú. Por eso no me monto en tu barco. Porque yo no me monto en los barcos de los hombres que tratan mal a las mujeres. ¿A y lo sabe ella, y lo sabe todo el mundo.
7: ¿A qué mujer?
8: Como trataste a Manely, como le dijiste a Cuno cuando yo pasé, he visto a Galilea Montijo desnuda.
7: No.
8: Lo dijiste.
7: Sí, pero yo no me estaba burlando de eso. Estaba comentando.
8: Eso no es comentario, porque ese comentario es a nivel nacional. Y la dignidad de una mujer depende del silencio de un hombre. El silencio que usted no tiene.
7: Pero fue...
8: Ya deje de hablar, compa, ya deje de hablar. Si usted ve a una mujer desnuda, se calla la boca y se lo lleva a la tumba. No lo anda diciendo en público. Déjese de mamar conmigo.
7: Bueno. Pues, vaya que esta segunda gala de eliminación está más cantante que nunca.
1: Pues ahí está lo que pasó con Julio
2: Camejo. Explotó porque Rafa Mercadante dijo, yo en Televisa, cuando él trabaja, ¿te acuerdas que Rafa Mercadante tuvo una época de oro en los 2000? ¿Te acuerdas cuando él conducía programas? Dice que sin querer vio a Galilea desnuda, me imagino que en un programa, en el camerino.
3: Pero no fue nada ofensivo, no fue nada lascivo, o sea, su comentario parte de... La vi ya.
2: No, pero dijo que tenía, tiene un cuerpazo. Dijo, está hecho una muñeca, está.
3: Lo cual es evidente también. Ay,

0: ya en el
1: se
0: otro.
1: pelean por el otro.
0: Bueno, fíjense que en El Fantasma en la Ópera, que ya fue el último día, el fantasma en la obra, terminando la obra, se hincó y le pidió matrimonio a Christine, a la actriz que hace Christine.
1: Pero
0: Miren.
1: del personaje, ¿no? En
0: No,
1: personaje,
0: no,
1: en
0: no, en
1: broma.
0: la vida real. Ellos
1: ¿Cómo?
0: hacen el personaje en la obra. Terminando la obra, los dos personajes, el fantasma le pide matrimonio a Christine, se hinca y le pide matrimonio. Mira, fue muy
1: Qué
0: emotivo.
1: maravilla, la verdad, qué bonito.
0: Sí.
1: Ambos súper talentosos, con unas
0: Sí.
1: voces de las mejores de
0: Unas
1: México.
0: voces brutales.
1: Eso es muy romántico, Vicky.
2: O sea que se enamoraron.
1: Obvio.
0: Se enamoraron en la obra. Y él, al terminar la obra, ya que están dando las gracias y
1: Qué
0: todo, le
1: maravilla.
0: pide matrimonio y se hinca y le da el anillo. Mira,
1: Sí, es una
0: mira.
1: bonita escena de una historia de la vida real,
0: De la
1: pero
0: vida
1: nada más
0: real.
1: hay que saber si ellos ya se conocían o ya eran novios antes del fantasma
0: Eran novios, se
1: o...
0: conocieron en la obra y se hicieron novios en la obra. Él
1: ¡Wow!
0: hacía el fantasma y ella hacía a Christine.
1: Y de ahí, pues
0: Y
1: ya.
0: luego, cuando en la última función, él se hinca, al dar las gracias, se hinca y le pide matrimonio
1: ¡Qué maravilla!
0: a la actriz que hace Christine. Vamos a corte y volvemos.

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6: Este lunes, las principales cadenas de televisión de Estados Unidos, ABC, CBS, Fox News y NBC, acordaron suspender la cobertura de los actos del presidente Donald Trump como medida de solidaridad luego de que la Casa Blanca vetara el acceso a otras cadenas televisivas. Varios presidentes y líderes latinoamericanos han comenzado a llegar a la ciudad de Nueva York, Estados Unidos, para asistir a la Asamblea General de las Naciones Unidas, que iniciará el día de mañana y terminará el próximo 28 de septiembre. El Papa León XIV dio a conocer el itinerario de su gira por Latinoamérica, visitará la Universidad Católica de Uruguay y ofrecerá dos misas en el país. Se reunirá con el presidente de Argentina, Javier Milei, y visitará un centro penitenciario en Buenos Aires. Finalmente, en Perú, oficiará cuatro misas y tendrá un encuentro con misioneros. Informó Diana Cruz. 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

0: Cristian Nodal y Cazzu vuelven a estar en el centro de la polémica, esta vez por la llamada Ley Cazzu, una iniciativa que busca evitar que padres o madres que incumplen reiteradamente sus responsabilidades bloqueen trámites importantes para sus hijos. Y aunque la propuesta busca atender una problemática que viven muchas familias, el nombre de la expareja terminó metido en un nuevo pleito. El equipo legal del cantante cuestionó que se utilizara el nombre de Cazzu y una historia relacionada con su hija Inti para promover esta iniciativa, pues considera que se han difundido versiones falsas. Sin embargo, el amparo promovido fue desechado por un juez, al considerar que el acto reclamado estaba relacionado con la presentación y promoción de una iniciativa que todavía no es una ley vigente. Pero la polémica no terminó ahí. El diputado federal Ernesto Núñez respondió a la postura del cantante y consideró que se está tomando el asunto de manera personal.
1: Más lo que ha salido en algunos medios de espectáculo, sí vi algunos documentos que nos hicieron llegar, pero no ha notificado nada a mi persona ni en el Congreso. La próxima semana preguntaré ahí en el Congreso a ver si hay algo. Pero bueno, nosotros tenemos esa facultad de legislar, por supuesto. El amparo que promueve pues, es contra una iniciativa, que eso no procede. Pero además no es contra él, es contra todos los padres y madres, incluso ausentes, que no son responsables y que nada más quieren dañar a los menores con tal de hacerle daño a la expareja. Eso es lo que queremos legislar.
2: Porque no es contra él. Digo, en todo caso, él ni siquiera se llama Cazzu, ¿no? Pero bueno, yo creo que la tomó personal. Yo creo que es un tema de coraje que trae contra su expareja.
1: No, pues nos da fama. No, la verdad es que lo que nos debe ocupar es el derecho de la niñez y es en lo que vamos a trabajar.
0: Y Cazzu tampoco se quedó callada. Después del comunicado de Nodal, la cantante aseguró que ha sido silenciada legalmente, pues afirma que existen restricciones que le impiden hablar de ciertos aspectos del conflicto y de la situación relacionada con su hija. Desde su perspectiva, mientras ella tiene limitaciones para responder, se está contando una historia que considera manipulada. Y ojo, la llamada Ley Cazzu todavía no está aprobada ni es una ley vigente. Se trata de una iniciativa que continúa su proceso legislativo. Ahora, el enfrentamiento entre Nodal, Cazzu y el diputado Ernesto Núñez suma un nuevo capítulo a una historia que sigue dando mucho de qué hablar. Para Grupo Fórmula, Eddie Gutiérrez.
3: Bueno, ya estamos de regreso. ¿Y qué creen? Llegó el costeño.
4: Ya llegué, señora Maxine. ¿Cómo está? Qué gusto.
3: Muy bien, ¿y usted?
4: Muy amable. Muchas gracias, mi amada hermosa. Qué gusto verlas otra vez.
3: Sombrero, tanto que me gusta. Con la iguana.
4: Con la iguana. ¿Eh?
5: Está hermosa. La iguana carísima que nos acabamos carísima de enterar.
3: De París, carísima de París.
5: O sea, está más cara la iguana
3: sí
5: que el sombrero.
3: ¿Sí? París.
4: ¿Sí? Sí, el sombrero, fíjate que a mí nunca me gustó el sombrero guerrerense, el sí, costeño, porque está como norteñado. Sí. Entonces lo encontré en un mercado de Oaxaca, este sombrero es de Oaxaca, de Tlaxiaco, Oaxaca, ya lo hacen.
3: Sí.
4: Y vale 2 pesos. Un día me dice el Pepillo, dije, ahora el sombrero hediondo lo traes en una caja. Le dije, pero que es de palma, pues se quiebra, manito. Le digo, o sea, no porque sea fino, sino porque se me quiebra y no me dura.
5: Pero ¿3 pesos?
3: Con la iguana se te quiebra más.
4: Sí, claro. Exactamente.
5: Pero 3 pesos no cuesta eso, ¿eh?
4: Bueno, no.
5: Traes porque presupuesto.
4: Sí, no, porque ya piso muchos escenarios.
3: Ya, sombrero. Ya. ¿Eh? Ya veo. Y también está Al Castillo.
6: Al Castillo. ¿Cómo están, mi querida Maxine?
3: Gracias.
6: ¿Cómo están? Bien, gracias por la invitación.
3: ¿Dónde se van a presentar?
4: Pues ahorita aquí, contigo. Aquí contigo.
3: No, pero luego,
5: Bohemia 93.
4: Vamos a hacer la Bohemia 93 en el Cantoral, en el Centro Cultural Roberto Cantoral el día.
6: El día 25, que es este viernes 25 de septiembre. Humor y canciones.
3: Humor y canciones.
4: Porque
3: el humor y las canciones.
4: No,
6: las
4: componemos
6: dos cosas, componemos.
3: Los dos cantan y.
4: Pero viene también César González el Pollo.
3: Sí, ay, qué tal el Pollo.
4: Viene también con nosotros al show el Pollo. Gustavo Munguía. Mi compañero de tal para cual.
3: De los
4: de Laura Pico. Sí. Entonces estamos los cuatro en esta Bohemia 93.
6: Porque es que también componemos canciones de humor, que son precisamente que han salido en la hora pico, en la parodia, Familia de 10, etcétera. Entonces que la gente sepa esa faceta de nosotros también.
4: Y serias también.
6: Y serias, claro, también.
3: Ah, sí, también.
4: Sí, también. Es que, manita, tenemos que diversificarnos ahorita en el negocio. Porque
6: ¿tú crees que los problemas que ha tenido Javier con su lana y con su sex se van a salir sin
5: no,
6: seguir?
5: O sea, también les cantas.
4: Además,
5: les canta.
4: Es una catarsis. El reggaetón no todo es reggaetón, ya dijo
5: Alex Sintek. Ya me imagino que a raíz de esto van a hacer chistes de Alex Sintek. Seguramente el viernes ya van a meter chistes de Alex Sintek.
4: No, cállate, que es parte del consejo de la sociedad.
6: De la ciudad, no
5: puede.
6: Nos van a cerrar. No,
5: luego ya no cantamos en el cantoral, ¿no?
6: Exacto. No llegamos al 25.
4: Ay, todos tenemos un desliz, todos tenemos un momento, ¿no?
3: Oye, pero además del cantoral, tan bonito lugar.
7: Una acústica sí, bien
3: padre. Tiene una acústica padrísima. Y de cualquier parte ves perfecto el escenario.
6: Fíjate que eso de la acústica mucho. Es importantísimo porque se pulieron, al ser compositores, se pulieron para que fuera, yo creo que el mejor lugar de acústica en México, ¿verdad? Junto con el Auditorio Nacional, ¿eh?
3: Oye, está buenísimo, está sí. muy bonito. Y entonces, ¿y qué van a hacer entonces? ¿Show? ¿Canciones?
4: Vamos a presentar nuestras canciones. Nuestra faceta como autores las vamos a interpretar, medio cantamos, unos más que otros, pero al humor le entramos todos. Entonces las vamos a aderezar nuestras canciones
6: con rutinas, con humor. Con humor.
3: Eso está padre.
5: Canción y chistes, por decirlo.
4: Es correcto.
5: Y cada uno va a tener su set. Son cuatro personajes, ¿no? Los que van a estar y cada uno tiene, y luego juntos, revueltos.
4: Estamos juntos desde la entrada. Uno va presentando al otro, presenta sus canciones y vamos sumando. Esa es la dinámica que hemos elegido para este espectáculo. Entra Gustavo Munguía primero, me llama a mí, yo llamo al Pollo, el Pollo llama a Al, y así nos vamos llamando.
3: ¿Y el Pollo qué hace? ¿Canta también?
4: El Pollo canta, todavía hace bien. Todavía el Pollo canta.
6: Como buen gallo.
4: Como buen pollo. Todavía pilla el pollo.
5: Ustedes como comediantes se burlan de ustedes mismos. Por ejemplo, de tu tragedia que te pasó de tu exnovia que te robó dinero. ¿También sacas ese chiste
4: claro,
5: o de eso?
4: Claro, ¿no? Mi vida.
5: Ah, canción, sí te burlas. Claro.
7: ¿No? ¿Hay canción de eso?
6: Claro, ¿no?
4: Sí, pero la vamos a presentar ahí.
3: Pero tienes chiste.
5: ¿Pero
3: de
5: cómo
3: eso?
5: Se sí, llama?
4: Es que si no se burla uno de uno, entonces ¿cómo?
7: Oye, claro. Javi, pero no se va a llamar Cheque en Blanco tu canción.
5: Hola, ingrata. ¿Cómo se llama?
6: No, llamar, ingrata pérdida.
3: Dinero en el cajón.
7: Dinero en el cajón. Muy bonito.
4: No. Ay, ya, de pronto mejor me río. Hay que reírse. Pero, hay que reírse.
3: Costeño, ¿qué ocurrencias dejar tu lana en un cajón?
4: Bueno, ¿qué ocurrencias de confiar?
5: Ya, es que la amaba, Max, era en ese momento tú la amabas.
4: Sí, ¿tú crees que a estas alturas de mi vida todavía creo en el amor, Maxine? No. Pero ya descubrí que el amor son los papás.
7: No qué existe. Triste.
4: El amor no existe, son los papás.
3: Sí, ¿verdad?
4: Sí. Aunque no creo, porque mi mamá nunca, yo siento que mi mamá no.
3: ¿No te quería?
4: Ni a la fecha. Pero todavía anda investigando si todavía me puede dar muerte de cuna.
6: Ay, no. Apenas le caes bien.
7: Oye, Javi, ¿y la canción qué? O sea, ¿la compusiste cuando estabas enojado o ya cuando dijiste, mira, ya soltaste, hiciste la letra? ¿O cuando te dio como por componer después de esta tragedia que sí estuvo horrible?
4: Esta canción la hicimos con Luis Carlos Monroy, que es ganador de... Él era de Tres de Copas.
7: Ajá.
4: Bueno, sigue siendo Tres de Copas. Siguen siendo Tres de Copas. Él es un extraordinario cantautor, ganador de un Grammy Latino, y me presta su talento para estar rebotando ideas y componemos juntos. Wow. Lo que yo tengo compuesto lo compongo junto a él.
3: Ándale.
4: ¿No? Entonces, pues...
3: ¿Y te ayudó a hacer dinero en el cajón?
7: Échanos una frasecita.
6: Pero ya va a cambiar de cajón, ya por lo menos, ¿no?
3: Ya cambió de cajón, por lo menos.
6: Y mira, ahorita que hablabas de su sombrero, el que necesita un sombrero soy yo. Mira, ya no tengo.
4: Ay, no enseñar la calva. Se te fue el público del estadio, pa.
6: Sí, completamente. Como.
4: Bueno, pero te hago lo del
6: champú.
4: Champú, claro. Y lo de los piojos.
6: Sí, eso sí.
5: Pero volviste a creer en el amor. O sea, después de esa decepción dijiste ya no más. ¿O has tenido otra vez novia después de eso?
4: Sí, ya llevo tres más después de eso.
5: Ah, entonces no te afectó tanto.
3: No escarmienta.
5: No te afectó tanto.
4: Ay, pero es que mira, nomás hay una ahí. Hay que amar.
7: ¿Te gusta la vida cara?
4: En una de esas. No, ¿cuál vida cara?
7: Pues oye.
6: A ellas.
4: No, a mí también.
7: Eres generoso, dador, eres...
4: Fíjate que siempre fui rescatador, pero ya no, ya me andan sapeando los terapeutas.
7: ¿No traes una lanita que nos prestes así? No,
4: pues así de porque pronto...
6: La dejó en el cajón.
4: De pronto déjame ir al cajero. No, ya no presto, manita, luego dejan de hablarle a uno.
6: Se ofenden, de verdad.
3: Pierdes el dinero y el amigo.
4: Sí, no.
3: Ya no.
4: A esa gente que anda pidiendo prestado, cree que uno le sobra o no lo necesita, y ni me sobra y sí lo necesito. Claro. No, ni a mis hijos les presto ya.
6: Pero es cierto que te dejan de hablar.
5: ¿Eh? Otros comediantes
4: también. Ah, no, ese fue el norteño. Esa fue su bronca del norteño con JJ, otro, pero sí. Ya le pagó.
7: ¡Qué fuerte! Sí,
3: oye, a ver, pero dime, ¿cuántos hijos tienes?
4: ¿De riego o de temporal?
3: No, de temporal.
4: Ah, de temporal. De temporal tengo tres.
3: ¿Y luego de riego?
4: Ni uno.
3: Ah,
4: güey.
7: Bueno, temporal. Todavía, a lo mejor tú no sabes.
4: Ándale.
3: No, ya se hubiera enterado. Ya hubiera llegado a sacarle dinero.
4: Hasta crees que no, sí, ahí no lo perdonan.
3: Luego.
4: Ya estuviera yo como deudor en todas las plataformas. El consejo deudor. No tengo deudas.
3: Ah, bueno.
4: No, ni a mi mamá, porque todo el tiempo me habla mi mamá. Acaba de temblar en Acapulco, ¿no?
3: Sí.
4: Y me habla, ay, hijo, ¿sentiste el temblor? No, mamá, acá en la ciudad no tembló. Ay, pues acá sí. No, pues acá no. Ay, ¿cuándo me vas a mandar dinero?
5: Aprovechando la
3: llamada.
4: Llamada. Yo digo, chale, jefa Pérez, o sea, el pretexto, ¿no? El...
7: Suélteme tantito.
5: Y ya se recuperó todo lo que tenías allá porque del huracán quedaste muy afectado a tus negocios. Y
4: el restaurante sí quedó. Sí.
3: No, destruido.
4: Quedó destrozado. A todos nos fue mal. A todos nos fue mal. Y después, pues, no lo soltaba, llegó John. Hagan despensas porque estamos en la temporada, ¿eh? Nosotros siempre necesitamos despensas.
3: Y ya viene otro huracán.
4: Ojalá que no.
3: Ojalá que no.
6: Que no pegue no tanto cuando.
4: Pero sí, ahí vamos, a pian pianito, de verdad.
5: Pero ya poquitos están.
4: Sí, ahí vamos.
7: Pero sí se recuperaron, o sea, sí.
3: Oye, ahí ya vamos, nos tenemos sí. que ir, ¿cómo?
4: Vámonos.
3: Acaban de llegar.
6: Tenemos 5 pases dobles, Maxim, para que
3: entonces nos repartamos para el Cantoral,
6: este viernes 25 de septiembre a partir de las 9 de la noche.
3: Para irlos a ver.
4: Al Castillo.
6: Gustavo Munguía.
4: César González el Pollo
6: y Javier Carranza.
3: Ay, salúdenme mucho, tanto a Munguía como al Pollo.
4: Claro. Me vas a dar 2 besos para llevárselos.
3: Sí, oye, y voy a verlos.
4: Ojalá. Por favor, claro. Nos salías la noche.
6: Sí, sí. Viernes.
3: Ay, sí, para reírnos.
6: Va a estar muy padre.
5: Pero le regalas un sombrero porque le gustó tu sombrero, Max.
4: Te voy a mandar un especial. Seriado con todo, dorada, ¿eh? con todo sí, y certificado.
3: Pero que diga Lacosteño.
7: Eso.
3: ¿No?
4: Sí, porque es mi sombrero Lacoste.
3: Lacosteño.
4: Lacosteño, te lo voy a mandar.
3: Órale. Gracias, Costeño.
4: No, gracias a ustedes.
6: Gracias a ustedes por el espacio. Con mucho gusto. Gracias.
3: Y el costeño que se llama Javier Carranza. Hoy me enteré que se llama Javier Carranza.
4: Jesús bendito, Padre.
3: Y nosotros ya nos vamos. Gracias por habernos acompañado. Nos vemos aquí mañana, si Dios quiere. Gracias.
5: Bye.

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0: Muy buenas tardes, tenga usted muy buenas tardes. Y sí, claro, es la una en punto, pero en punto, tiempo del Centro de México. Usted puede ajustar su reloj y yo soy Joaquín López Dóriga, transmitiendo para usted con mucho gusto, como todos los días en vivo. En vivo desde la Ciudad de México para toda la República Mexicana a través de 97, sí, estamos a través de 97 estaciones de radio en todo el país y en otras 30 estaciones de radio más en Estados Unidos para nuestros paisanos.
1: A quienes les mandamos besos y abrazos en California, Arizona, Texas, Nueva York, Illinois, Georgia, Utah, Kansas, Oklahoma, Carolina del Norte y del Sur, Tennessee, Oregon, Colorado y Florida. Y en Telefórmula Estados Unidos a través de las cadenas Xfinity Latino y Latino View.
0: También estamos en YouTube, en radiofórmula.mx, en lopezdoriga.com y en Instagram.
1: Y en Telefórmula estamos en Easy Canal 121, Sky Canal 157 y 1157, Total Play Canal 161, Mega Cable Canal 153 y en Dish nos encuentra en el 354.
0: ¿Y de quién es santo, Laura? Laura Pérez Cisneros, me da mucho gusto saludarte como todos los días. ¿De quién es santo este lunes y ya 21 de septiembre?
1: Mi querido Joaquín, antes que nada te deseo una estupenda semana. Hoy estamos festejando a Mateo y Efigenia. Muchas felicidades a todos ellos.
0: Ah, pues a Mateo Aguilar, muchas felicidades. Aguilar Mastreta, también a Mateo, mi ahijado, Mateo Vega Pilgrim. Y bueno, hoy es el Día Mundial del Alzheimer. Y también es el Día Mundial de la Lucha Libre, que en México no es espectáculo. Y es el día del perdón, el día del Yom Kippur para toda la comunidad en México. Hatimá Tová, que tengas un buen perdón. Y yo creo que esto del perdón debería ejercerse de todo el mundo. Al menos un día de pedir perdón. Sí. Un día de pedir perdón. ¿Y de quién va a ser santo mañana, Laura? Mañana, que es martes y 22 de septiembre.
1: Mañana, Joaquín, vamos a festejar a Inocencio, Mauricio e Iraides. Muchas felicidades.
0: Bueno, pues esto es algo de lo más importante que ha ocurrido, que está ocurriendo hoy en México y el resto del mundo, con mucho, que es muchísimo de todo lo que usted leerá y escuchará mañana, y muchísimo de todo lo que usted leerá, escuchará y verá ahora, esta tarde, esta noche. Vamos ahora mismo en el correr de las próximas horas. Israel Aldama, la presidenta, exige a la Fiscalía de la República, General de la República, que aclare lo del presunto huachicol de Guanajuato.
2: Sí, así es, Joaquín. ¿Qué tal? Gracias. Muy buenas tardes. Como tú lo señalas, hoy la presidenta de México, Claudia Sheinbaum, le pidió a la Fiscalía General de la República, que ya trajo el caso de la investigación de este presunto decomiso de huachicol, más de 59 millones de litros en San José Iturbide, en el estado de Guanajuato. Afirma la presidenta de la República que no cuenta con mayor información, pero deja entrever que esta investigación viene de la Fiscalía General de la República en su representación en aquella entidad. Adelante, Joaquín, y por supuesto el detalle más adelante.
0: O sea, de la Fiscalía General de la República. Voy contigo, Teresa Flores, doble homicidio ahí en Morelos.
3: Joaquín, en el estado de Morelos fue asesinado el presidente del comité directivo del PRI en Tetecala. Se trata de Zenón Juárez Hernández, quien fue atacado a balazos en un inmueble ubicado en la colonia Centro, en donde también otra persona perdió la vida. La Fiscalía General de Justicia ha señalado que agotará todas las líneas de investigación para esclarecer este doble homicidio. Más adelante con todos los detalles.
0: Este es Zenón Juárez, gracias. Era el presidente del comité directivo del PRI en Morelos. Marco Espinosa, Fórmula Durango, ¿qué pasó?
4: ¿Qué tal, Joaquín? Buenas tardes. Te informo que el IMSS reportó la muerte de 5 recién nacidos en la unidad de cuidados intensivos neonatales de Durango. Se detectó una bacteria sensible a antibióticos, pero aún no se determina la causa exacta de los decesos. Como medida de contención, se restringieron ingresos y se desinfectó el área. Los cultivos recientes dieron negativo. Los detalles más adelante.
0: Gracias. Y el huracán Polo alerta en el Pacífico mexicano. Laura.
5: ¿Qué tal, Joaquín? Se intensificó a categoría 1 y mantiene en alerta a las costas del Pacífico mexicano. El sistema registra vientos de hasta 130 kilómetros por hora y provoca lluvias intensas en Guerrero y Oaxaca, además de lluvias fuertes en Michoacán, Jalisco y Colima. También se esperan rachas de viento, oleaje elevado y mar de fondo. Las autoridades advierten, Joaquín, sobre posibles deslaves, desbordamientos e inundaciones y piden a la población mantenerse informada, evitar las zonas costeras y seguir las recomendaciones de Protección Civil. El reporte.
0: Gracias, Lisbeth. A partir del día 3, cero celulares en las escuelas ni en el recreo.
6: Muy buenas tardes, Joaquín. La Secretaría de Educación Pública restringirá el uso de celulares en las escuelas. El objetivo es proteger la salud mental, mejorar la concentración, elevar la comprensión lectora y frenar problemas como ciberacoso. Todos los detalles en unos minutos.
0: Gracias, y en el resto del mundo, Laura Pérez Iñárritu.
1: Gracias, Joaquín. Las cadenas ABC, CBS, NBC y Fox suspenden las coberturas de Trump tras el veto a CNN, MES Now y Político. El vicepresidente J.D. Vance justifica la prohibición de medios a la Casa Blanca por dar noticias negativas al gobierno. Trump dará a conocer ahora, en tiempo real, lo que él considera sus mejores noticias a través de la app de la Casa Blanca. En esto, Washington afirma que no va a frenar el crecimiento de la IA, ahora que Estados Unidos está delante de China. Y mañana iniciará la Asamblea General de la ONU, marcada por tensiones, guerras y crisis mundiales. Hoy Trump viaja a Nueva York. La extrema derecha se fortalece en Alemania y la izquierda gana en Berlín en las últimas elecciones del año. Japón cancela 500 vuelos en el aeropuerto de Tokio por este tifón Duyuan, con vientos de 130 kilómetros por hora. Joaquín.
0: Gracias. Y en las finanzas, en este momento, el dólar interbancario se está cotizando en 17.24, en ventanilla se vende en 17.77, en los bancos hasta en 18.02, un euro en el mundo, un dólar 15 centavos, el euro en México se vende en 21.52, y le recuerdo, está al aire el actual capítulo de la serie María José Más López Dóriga, Mi Vida, y que en esta tarde... Que en esta tarde de lunes y 21 de septiembre de este año de 2026 le voy a tener a usted todo esto.
1: Este y más, mucho más, hoy aquí con López Dóriga. Le recuerdo, siga a Joaquín en todas sus redes. Aquí en Grupo Fórmula ya estamos más que listos porque damos poder a tu voz.
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19: 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San Isidro tiene espera en carriles normales, 1:30, rail en 40 minutos, línea Sentry, 1:40, el cruce peatonal es de 40 minutos, o timers a carriles normales, 1:30 de espera, ready lane, 1:30, línea Sentry, 10 minutos, cruce peatonal, 45 minutos.
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0: Bueno, pues hoy va a estar la música de Playa Limbo. ¿Se acuerda que le informé el otro día que unos pescadores en Ensenada habían encontrado un torpedo? Pues ya lo entregó la Armada de México al gobierno de Estados Unidos. Tengan su torpedo. Te escucho, David.
1: Así es, Joaquín, pues derivado precisamente de los trabajos de colaboración que tiene la Armada de México con las fuerzas estadounidenses, se informó el día de hoy que se hizo entrega de este torpedo que fue hallado precisamente en estas inmediaciones de Ensenada, Baja California. Se trata de una pues un hallazgo que realizó la Armada de México de este torpedo, que hay que señalar, se trata de un aparato de prácticas que utiliza pues la Armada estadounidense. Según lo que se dio a conocer, se encontró a 40 kilómetros al suroeste de Ensenada y había sido extraviado durante un ejercicio de entrenamiento realizado el 2 de septiembre. Fueron las corrientes y también pues que se descargó el sistema de localización, lo que lo trajo hasta aguas mexicanas y pues fue recuperado por la Marina y entregado a Estados Unidos. Es la información que tenemos respecto a esta pues a este descubrimiento llamativo, que es un torpedo que por los colores incluso está señalado como para ejercicios de práctica, por lo cual no representa un riesgo, pero es un hallazgo pues bastante impresionante cuando se trata, como habíamos visto en algunas redes, de pescadores que encuentran ese tipo de artefactos.
0: Bueno, no es que encuentren ese tipo de artefactos, es que localizaron unos pescadores en Ensenada, dijeron, mira, hay un cohete ahí. No, no, es un cohete. El otro dijo, no, es un torpedo, lo que sea, y avisaron a la Marina. La Marina lo recogió y se lo devolvió a Estados Unidos. Tengan su torpedo. Es, creo que es el primer caso que se pierde un torpedo, ¿no? Le sacaron ahí un torpedo a los pescadores. Voy contigo, Israel Aldave. Esta mañana la presidenta reitera: la Fiscalía General de la República debe responder sobre el anuncio del hallazgo de los 59 millones de litros de combustible en San José de Iturbide, en Guanajuato, que fue calificado por la misma Fiscalía y por el secretario de Seguridad de Guanajuato, en un momento le voy a recuperar la historia, como el mayor incautación de combustible robado, así dijeron, de huachicol, en la historia del mundo. Te escucho.
2: Sí, Joaquín, ¿qué tal? Gracias. Muy buenas tardes. Como tú lo señalas, la presidenta de México, Claudia Sheinbaum, esta mañana pidió a la Fiscalía General de la República esclarecer todo lo referente a este caso que tú ya señalabas, Joaquín, este decomiso histórico de presuntamente de 58 millones de litros de combustible de huachicol en San José Iturbide, en el estado de Guanajuato. Dijo la presidenta Sheinbaum Pardo que todo indica que esta investigación proviene justamente de la delegación de la FGR en aquella entidad del país.
3: La Fiscalía tiene que informar. La información, por lo que nos dice la Fiscal General, la investigación provino de la delegación de la Fiscalía General de la República en Guanajuato. Y de ahí, pues, vino la orden de cateo. Entonces, por eso la fiscal salió a decir que lo va a traer la FEMDO, la de delincuencia organizada. Y pues tienen que investigar y dar la información correspondiente.
4: Pero de entrada no es algo que consideren que fue una pifia, pues.
3: Pues hasta que no informe la Fiscalía.
2: Ayer llamado, Joaquín, de la presidenta, tiene que esclarecer todo lo referente a este caso la Fiscalía General de la República. Por otra parte, Joaquín, hoy la titular del Ejecutivo, da a conocer que en consenso con todas las autoridades educativas de nuestro país, por supuesto también los padres de familia, a partir del próximo 13 de noviembre se va a restringir el uso de teléfonos celulares en las escuelas primarias y secundarias, tanto públicas como privadas de todo nuestro país, en donde no solamente estos pues dispositivos digitales no van a ser utilizados en la enseñanza de las niñas y los niños, sino que también no se van a poder utilizar en el recreo.
3: A partir del martes 3 de noviembre entraría en vigor. El celular o las pantallas solo se podrían usar para alguna emergencia o algún tema particular de las niñas y los niños. Lo pueden tener guardado en su mochila, pero ni en las clases ni en el recreo se pueden usar los celulares. El objetivo es recuperar la creatividad y evitar este uso indiscriminado de las pantallas que particularmente vinculado con las redes sociales, pues puede tener impactos muy negativos. Y repito, fue un acuerdo, pues en realidad de todas y todos los gobernadores, y la presidenta, el secretario de Educación y la presidenta.
2: Allí está, Joaquín, a partir del próximo 13 de noviembre no se utilizarán los teléfonos celulares en escuelas privadas y públicas de todo nuestro país, Joaquín, primarias y secundarias. Por otra parte, la presidenta Sheinbaum Pardo, Joaquín, se refirió a este proceso de la elección de los que en su momento serán los candidatos de Morena, los distintos gobiernos de los estados que estarán en juego en las elecciones del próximo año. De entrada, Joaquín dijo que este proceso, el de las encuestas, es el adecuado, y a quienes pues no han salido favorecidos en estas encuestas, por lo que no van a ser candidatos en su momento, pues les pidió serenarse.
3: Es muy democrático el proceso. Si fuera un dedazo, como era con el PRI, ¿no? Y a todo, como es ahora en todos los partidos, que son dedazos de la dirigencia de los partidos, pues entonces sería hasta más fácil, ¿no? Porque ya, pues ya pues es el que quiere el presidente o la presidenta. Y no, pues es democrático el proceso, y al ser democrático, pues siempre va a haber un equipo que diga, bueno, pues no estoy de acuerdo. Y lo que tienen que hacer, pues es buscar que no, que todos hablen. Y si no están de acuerdo, pues también, ¿verdad? Pero, y está acostumbrado Morena, pues a todo hacerlo público. Así es que no tiene nada de malo.
2: Joaquín, el reporte con las imágenes de Jorge Aguilar.
0: Gracias, gracias. Bueno, quiero decirle que Polo ya es huracán categoría 1, está en el Pacífico, y le aprecio mucho, como siempre, al maestro Fabián Vázquez Romaña, quien es el coordinador general del Servicio Meteorológico Nacional, que depende de Conagua. Querido maestro Fabián, ¿cómo estás? Buenas tardes.
5: ¿Qué tal, Joaquín? Pues extremadamente movidos, como te puedes imaginar, sí. Con Polo, que se ha estado intensificando rápidamente desde el día de ayer. Pasó de depresión tropical número 17 a tormenta tropical, hoy en la mañana como categoría 1, y pues esperamos que esta tendencia de rápida intensificación siga presentándose durante las próximas horas.
0: ¿Cuál es la trayectoria y a qué estados afecta?
5: Ok, la trayectoria que tenemos actualmente en el pronóstico. Lo primero es, cuando están estos puntos en la trayectoria muy pegados entre sí, Joaquín, quiere decir que va a tener muy poco desplazamiento. Y ese es el primer mensaje, porque el día de hoy, lunes y martes, realmente se va a mover muy poco. Hasta el martes en la tarde es cuando vamos a ver que va a comenzar su desplazamiento hacia el noroeste, paralelo a la costa.
0: A ver, así ¿dónde que, está sí. hoy Fabián y hacia qué estados, qué puntos de qué estados se va a mover?
5: Ahorita el punto más cercano al que está es de Zihuatanejo, en el estado de Guerrero, está a 305 kilómetros. Ese es el punto que tiene actualmente como categoría 1. Sí. Tiene vientos máximos sostenidos de 130 con rachas de 155 kilómetros por hora y se mueve apenas a 7 kilómetros por hora. Y es lo que te digo, viene muy despacio. El día de hoy, por la tarde, se va a mover ligeramente hacia el este-sureste, y se va a quedar deambulando en esa región, digamos, sin acercarse más a territorio nacional, pero las condiciones tanto en el océano como en la atmósfera, el océano en esta parte de aquí tiene más de 30 grados Celsius de temperatura. Un huracán necesita más de 26, así que prácticamente son condiciones muy favorables para que se intensifique, por lo cual, para la noche de hoy esperamos que sea categoría 2, y para mañana temprano ya va a amanecer como categoría 3, con vientos de 195 y rachas de 240 kilómetros por hora. A partir de ahí, sigue intensificándose.
0: ¿Mañana en dónde?
5: Mañana prácticamente se mantiene a la misma distancia de Zihuatanejo. Estamos hablando de alrededor de 300 kilómetros, sí. Muy poco desplazamiento. ¿Dónde hay que tener cuidado? A partir del día miércoles y jueves es el punto de mayor aproximación a la costa. La trayectoria actual no nos indica que el sistema vaya a ingresar a tierra, pero está muy cerca. ¿Qué tan cerca? El día miércoles y jueves estamos esperando que esté alrededor de los 120 kilómetros de la costa, el centro del sistema. Y es muy importante definir que el centro del sistema, porque recordemos que un huracán tiene cientos de kilómetros de extensión. Sí. Y si estamos hablando que está a 100 kilómetros del centro, por supuesto que las bandas nubosas van a estar afectando la costa de México.
0: ¿Qué, por lo cual miércoles y jueves en frente a qué estados va a estar?
5: Miércoles y jueves va a estar en Michoacán y frente a Colima, muy cerca ahí de Manzanillo. Esos son los puntos de mayor acercamiento miércoles y jueves. A partir del viernes comienza ya a separarse de la línea de costa, pero ojo, ¿por qué? Porque el fin de semana hay que empezar a ver hacia Baja California Sur. Va a comenzar a acercarse para allá.
0: O sea, por lo pronto, perdón, la primera parte en Colima va a afectar la costa de Jalisco.
5: Sí, va a afectar toda la costa durante los próximos días. Mira, vamos a ver el radio de vientos de tormenta tropical. Vamos a ver que el radio de vientos superiores a los 100 kilómetros por hora van a comenzar a sentirse a partir de mañana en la costa, los límites, digamos, de Guerrero con Michoacán. Sí. Después, durante el miércoles, Michoacán, Colima. Y ya después, a partir del jueves y viernes, ya se alejan los vientos. Sin embargo, recordemos que es un evento que va a estar en su mayoría sobre la superficie del mar. ¿Y eso qué quiere decir? Una, que va a seguir alimentándose de humedad y vapor de agua del océano para seguir generando tormentas. Y la otra, que es una variable que nos preocupa mucho, Joaquín, es el oleaje. Vean que el oleaje que estamos pronosticando para los próximos días pudiera alcanzar hasta 9 metros de oleaje frente a la costa de Michoacán, de Colima, de Jalisco y algunas regiones de Guerrero, empezando a partir del día de mañana este oleaje y alcanzando su pico máximo entre el miércoles y jueves en esta zona de Colima y de Michoacán. Así que toda la población que esté cerca de la costa debe alejarse, no deben ir a asomarse a ver cómo está el mar, porque es típico que pasen estas situaciones. Su vida corre en riesgo por este oleaje que va a estar generándose, además de las lluvias, porque si bien las lluvias hoy, que está alejado, apenas van a comenzar entre Guerrero y Oaxaca con lluvias, digamos, fuertes a muy fuertes, de 50 a 75 milímetros, pero a partir de mañana martes ya las lluvias comienzan a ser intensas en toda la costa del estado de Guerrero, en Michoacán, en Colima y en Jalisco, pero esto es el día martes. Y esto va a repetir el miércoles, nuevamente lluvias intensas en estos tres estados en particular. Los límites de Guerrero con Michoacán, Colima y Jalisco, el jueves la misma condición. Y al final del periodo de pronóstico vamos a tener lluvias que van a superar los 150 o 200 milímetros de toda esta semana, muy cerca de la costa. Sí, la mayor parte de la lluvia se ve ahorita sobre el mar con este pronóstico. Pero recordemos que en particular, Joaquín, en esta parte del Pacífico, la sierra o la montaña está muy cerca de la costa. Sí. Y eso es muy peligroso. ¿Por qué? Porque las lluvias, si se llegan a presentar en las zonas altas, pueden generar deslaves en los cerros, puede haber deslizamiento de laderas, puede haber inundaciones repentinas que sean muy rápidas por efectos de lluvia intensa, y también puede haber inundaciones no solamente por los ríos, los arroyos, sino por la penetración de agua de mar con el oleaje tan elevado que estamos esperando. Entonces son tres variables que se combinan: el viento, la lluvia y el oleaje para los próximos días. ¿Desde dónde? Desde Guerrero hasta la alerta. Y vamos a mantenerla todo esta semana hacia Michoacán, Colima, Jalisco, y para el fin de semana hay que estar cuidando Baja California Sur porque pudiéramos tener efectos también hacia allá el fin de semana.
0: Bien, pues hablaremos mañana, maestro Fabián, ¿te parece?
5: Claro que sí, Joaquín, aquí estamos pendientes.
0: Gracias, muchas gracias, el maestro Fabián Vázquez Romaña, coordinador general del Servicio Meteorológico de CONAGUA. Le quiero recordar que hoy estrenamos la mesa. Hoy estrenamos la mesa de aquí, pues hasta donde nos dé el programa, ¿sí? Y van a estar por orden de antigüedad de los partidos. Primero va a estar Kenia López Rabadán, del Partido Acción Nacional, Carolina Villano, del PRI, y Citlali Hernández, de Morena. Continuamos.
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8: En Morelos se realizó la instalación del puesto de comando interinstitucional debido a la importancia de poder anticipar riesgos y poder atender contingencias que ponen en peligro la integridad y el patrimonio de las familias durante la temporada de lluvias. La gobernadora del estado, Margarita González Arabia, afirmó que la protección civil es una tarea estratégica en donde se avanza mediante centros equipados.
9: En la parte preventiva, pues nos ayuda a tener mayor coordinación, nos ayuda a consolidar estrategias integrales.
8: 32 de los 36 municipios de Morelos presentan algún nivel de riesgo de inundación, por lo que se ha hecho un llamado a mantener vigilancia en ríos, arroyos y zonas susceptibles.
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0: Bueno, voy contigo, Teresa Flores, Fórmula Morelos, el caso de la joven estudiante de la Universidad de Granada, asesinada el sábado, hizo una semana, ahí en Cuautla. ¿Qué novedades?
1: Joaquín, así es, dictaron auto de vinculación a proceso Francisco Javier Meléndez, alias El Trompas, por el feminicidio de Claudia Tacoronte Aguilera, estudiante universitaria de nacionalidad española. La audiencia inicial se realizó en los juzgados de Ciudad Judicial de Cuautla, la cual duró aproximadamente 2 horas, por lo que la jueza Ana Patricia Salas Ruiz determinó vincular a proceso Francisco Javier por el delito de feminicidio al considerar que el imputado incurrió en las causales de lesiones infamantes y exposición en lugar público. Asimismo, ordenó prisión preventiva oficiosa y concedió 4 meses de plazo para el cierre de las investigaciones complementarias, es decir, hasta el 18 de enero del 2027. Francisco Javier fue capturado 5 días después de este feminicidio registrado en el estacionamiento de la Casa de la Cultura en Cuautla, por lo que se giró esta orden de aprehensión y una ficha de búsqueda, siendo detenido el pasado 17 de septiembre en la Avenida Insurgentes en Cuautla. Este sábado, Joaquín, se cumplió una semana de este feminicidio, en donde pues esta estudiante le fue arrebatada la vida con un arma blanca. Estaremos atentos en torno a este proceso, Joaquín.
0: Gracias, me están diciendo aquí José Santiago, dice, muy buena idea con este foro de los partidos, sin embargo, hacerlo en esta fecha es avalar la violación a la ley electoral, aunque quien debiera poner don es el INE. No, no, no, no, esta es una mesa periodística de debate, no forma parte de ninguna campaña, y aquí el INE no tiene nada que ver, bueno, ni aquí ni en nada, por lo que estamos viendo. Pero en esta mesa no tiene nada que ver. Y en este programa tampoco. Para que no quede la menor duda, le tengo más información con Laura Pérez Cisneros.
2: Gracias, Joaquín. Alerta en México por el huracán Polo, que ya es categoría 1 en el Pacífico. Está a 305 kilómetros de Zihuatanejo. Se desplaza muy lentamente. El coordinador general del Servicio Meteorológico Nacional, Fabián Vázquez Romaña, dijo en este espacio que el huracán se fortalecerá esta noche a categoría 2 y mañana en la mañana a 3. La presidenta Sheinbaum insiste en que la Fiscalía General de la República deberá informar sobre los 59 millones de litros de combustible asegurados en Guanajuato. La gobernadora de Guanajuato afirma que no se ha acreditado la procedencia legal de ese hidrocarburo. 3 muertos en ataque en partido de béisbol también en Guanajuato. A partir del 13 de noviembre empezará la restricción de celulares en primarias y secundarias. CBS, ABC, NBC y Fox suspenden la cobertura de Trump en apoyo a CNN. Joaquín.
0: Gracias, gracias. Estoy viendo aquí un tuit de Jorge Romero, el ausente presidente del PAN, y dice, ya para que vea usted que esto de la demagogia no es exclusivo de un partido, no. Es el común denominador de todos. Dice, México necesita menos discursos y más soluciones. Para eso hace un discurso. Y agrega, me complace anunciar, qué bueno que le complazca, ¿no? Que desde Acción Nacional hemos creado la Coordinación México, nuevas ideas y soluciones que encabezará nuestro senador Mauricio Villa. Confiamos en que Mauricio hará un gran trabajo para impulsar nuestras propuestas y que las soluciones para México lleguen a cada rincón del país. Mire, este es un cuento, como se acuerda cuando reinventaron al PAN, fue hace un año, ¿no? El relanzamiento del PAN. ¿Alguien lo notó?
3: No.
0: Continuamos.
2: Hay mensajes, quédese aquí en Grupo Fórmula.
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10: El mediocampista de las Águilas del América, Alan Cervantes, causó baja de la convocatoria de la selección nacional por problemas musculares, por lo que desde este día, Isaías Violante tomará su lugar en la selección nacional. En el cierre de la jornada 9 del fútbol mexicano, Toluca cayó 3-2 con Santos de manera sorpresiva. Querétaro empató a 1 con León. Tras 9 jornadas, el líder es Toluca con 19 unidades, seguido de Guadalajara con 18. América es tercero con 17 unidades, aunque tiene partido pendiente. En la NFL, los Jefes de Kansas City ganaron en tiempo extra 33-30 a los Potros de Indianápolis. Los Vaqueros de Dallas derrotaron 37-20 a los Commanders de Washington. Hoy se cierra la semana 2 con Carneros de Los Ángeles enfrentando a Gigantes de Nueva York. Informó José Luis Cuevas. 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

0: Gracias Dios a 960 por lo que me dice. Oye, Jesús Ramírez, amarra tus perros. Y solo te recuerdo una cosa, Jesús Ramírez Cuevas. Gente como tú no puede insultar a gente como yo. No me alcanza a mí tu insulto ni el de tu canallada, ¿sí? De tu jauría. Para que lo tengas presente. Que por cierto, sigue la investigación en Estados Unidos por su relación con Sergio Carmona y el financiamiento de campañas en Sinaloa. La de Rochamoya en Sinaloa, la de Alfonso Durazo allá en Sonora, la de Clara Brugada en la Ciudad de México, según denunció Julio Scherer Ibarra. Dijo Jesús Ramírez que lo iba a demandar. Mentira, no va a ser que tenga pruebas. Y yo aquí emplazo a Julio Scherer Ibarra a que presente la denuncia en la Fiscalía General de la República. Y también emplazo a la Fiscalía General de la República, que con base en las denuncias del que en su momento era compañero de Jesús Ramírez como todopoderoso consejero jurídico de la Presidencia de la República, abra una carpeta de investigación con base en esas acusaciones. Pero intocable. Bueno, intocable para los de Morena y los del gobierno. Aquí, ya sabes, Jesús Ramírez, aquí te indas. Bueno, voy a ir contigo, Marco Espinosa. Este caso de Durango y estos bebés, te escucho.
1: Joaquín, buenas tardes, te saludo con gusto. Pues sí, efectivamente, este domingo el Instituto Mexicano del Seguro Social dio a conocer el fallecimiento de 5 recién nacidos que fueron atendidos en la unidad de cuidados intensivos neonatales de los

0: los fallecimientos. Y por ello, bueno, pues las investigaciones continúan. Como acciones inmediatas, Joaquín, se aplicaron protocolos de contención como el aislamiento de casos, restricción de nuevos ingresos a la unidad de cuidados intensivos, la vigilancia de contactos y toma de cultivos, limpieza y desinfección exhaustiva de las áreas. Hasta el corte de ayer, 20 de septiembre, Joaquín, todos los cultivos resultaron negativos y no se han identificado nuevos pacientes sospechosos. Joaquín, es el reporte.
1: Gracias, gracias. Elizabeth Hernández, una fiesta, esto es una fiesta. Los 475 años de la fundación de la Universidad de México, sin la que no se pudiera entender el país de hoy.
2: Así es, Joaquín, muy buenas tardes. Efectivamente, el día de hoy se cumplen 475 años de la fundación de la Universidad de México. Esta fundación es la raíz de la Universidad Nacional Autónoma de México, nada más y nada menos que la máxima casa de estudios de nuestro país, la UNAM. Es por eso que con este motivo el día de hoy el Consejo Universitario celebró una sesión extraordinaria en el Palacio de la Antigua Escuela de Medicina. Este acto solemne conmemora, Joaquín, la fecha histórica del 21 de septiembre de 1551, en la que el príncipe Felipe expidió la cédula real que dio origen a la Real y Pontificia Universidad de México, que sería el antecedente directo de la UNAM, de lo que hoy es nuestra máxima casa de estudios. Por supuesto, estuvo presente el rector Leonardo Lomelí, quien en su discurso dijo que precisamente la fortaleza de la universidad está en pensar diferente, en cultivar la justicia, la equidad y el pensamiento crítico. También reconoció que las nuevas tecnologías, haciendo referencia específicamente a la inteligencia artificial, son una gran herramienta, pero también admitió que traen nuevos retos para la enseñanza y que justamente la responsabilidad está en que los estudiantes aprendan a usarlas de manera responsable y sin perder eso, pues el pensamiento crítico, que es uno de los sellos de la universidad. Por supuesto, hay una agenda de más de 360 actividades que incluyen actividades culturales, musicales, entre ellas un concierto de la Orquesta Filarmónica de la UNAM el próximo sábado 26, que también, dicho sea de paso, cumple 90 años, Joaquín, entonces es fiesta doble. Pero si ustedes están interesados en conocer o asistir a algunas de las tantas exposiciones, muestras, conciertos que hay por parte de este gran aniversario de la universidad, pues pueden consultar la página www.475.unam.mx. Ahí está la agenda completa, porque hay actividades aquí en nuestro país, por supuesto, pero también en el extranjero, para celebrar esta gran fiesta, 475 años nada más y nada menos de la fundación de la Universidad de México, que es pues la raíz de nuestra máxima casa de estudios, nuestra querida UNAM.
1: Gracias, gracias Elizabeth. Y bueno, a partir del día 3 no pueden entrar celulares a las escuelas, ni preescolar, ni primaria, ni secundaria. Yo pregunto varias cosas. Uno, ¿esto de verdad resuelve el problema, la prohibición? Dos, ¿los maestros pueden usar el celular durante las clases? Tres, ¿quién va a educar a los niños, a los padres y a los maestros sobre el uso de los celulares? Porque como lo he dicho aquí, padres y maestros son analfabetas al lado de que los niños y los jóvenes, niñas, niños y jóvenes, saben, adolescentes, pues, saben del uso de las pantallas y de los celulares. ¿La sola prohibición resuelve algo? Puede aportar algo, pero no resuelve nada. Y se trata de encontrar soluciones. La prohibición por la prohibición nunca ha resuelto nada. Y no veo, sí oigo discursos de que se van a dar cursos a los padres, a los maestros. Los padres no pueden ir a cursos porque están trabajando. Las madres solteras no pueden ir a cursos porque están trabajando. ¿Cómo va a ser esto? Ah, pero yo emplazo 3 de noviembre. Repito, las prohibiciones no resuelven. Nunca una prohibición ha resuelto nada. Ni las armas, ni las drogas, ni la corrupción, ni la violencia, ni la impunidad, ni en su tiempo ni la bebida.

0: como en Estados Unidos. Te escucho, Lisbeth Hernández.
1: Joaquín, efectivamente, el secretario de Educación Pública, Mario Delgado, pues informó este fin de semana sobre este acuerdo unánime para regular el uso de celulares en los salones de clase. El objetivo, de acuerdo a lo que explicó el titular de la SEP, es proteger la salud mental, mejorar la concentración, es decir, que no haya distracciones con estos dispositivos a la hora de la clase, elevar la comprensión lectora, que como vimos en los recientes resultados de la prueba PISA, pues está muy por debajo del promedio, y frenar problemas como ciberacoso, entre otros problemas que hemos visto con el uso de las redes sociales a tan temprana edad. En educación básica, es decir, primaria y secundaria, de acuerdo a lo que explicó el titular de la SEP, se quedará totalmente prohibido el uso del celular durante toda la jornada escolar. Sin embargo, para el nivel medio superior, que es ya el bachillerato, la comunidad escolar, es decir, los docentes, los alumnos y los padres de familia en conjunto serán quienes definirán las reglas del uso de estos dispositivos. Estamos hablando de celulares y tablets también. Este proyecto fue aprobado el viernes pasado por la CONAEDU durante la tarde y será publicado en el Diario Oficial de la Federación. Se espera que sea publicado el día de mañana con un plazo de 30 días para ser difundido y 180 días para su armonización en todo el país, porque bueno, esta sería una medida en todo el país, en todas las entidades. Esta medida también se acompañará de la estrategia, de acuerdo a lo que explicó Mario Delgado, el ABC de las emociones, así la titularon. Se supone que esto es para el cuidado de la salud mental de adolescentes y jóvenes de 14 a 18 años y que las guías que nos comentabas justamente también incluyen este tipo de temas, el ABC de las emociones y como para orientar a los padres de familia y a los alumnos en el manejo de estos temas, dándole pues seguramente más peso y más prioridad a la salud mental. Al menos esto es lo que ha explicado hasta ahora la titular de la Secretaría de Educación Pública. Estas guías se van a repartir de manera paulatina en los planteles de educación básica y media superior. Entonces, bueno, pues sí, efectivamente todas estas preguntas que escuchábamos que haces aún en un principio, falta que nos las respondan, pero bueno, en la práctica, aunque nos queda la duda, esto es lo que explicaron las autoridades y vamos a ver qué es lo que sucede entonces con estos lineamientos que pues estarán entrando en vigor para octubre, finales de octubre o noviembre, de acuerdo a lo que ha dicho el titular de la SEP.
0: Sí, o sea, finales de octubre y para que entre en vigor el 3 de noviembre. Mire, lo que han hecho con esto de la prohibición es decir, ante este problema tan grave, vamos a prohibir y luego ya, y a patear el bote. Hoy estrenamos.
2: Quiero anunciarles que a partir de este lunes y todos los lunes a las 2 de la tarde, de aquí que arrancó ya el proceso electoral que llevará las mayores elecciones de que haya registro el domingo 6 de junio, vamos a tener una mesa de discusión y debate aquí a las 2 de la tarde, todos los lunes, les reitero, con Citlali Hernández de Morena, con Kenia López Rabadán de Acción Nacional y con Carolina Villano del PRI. Todos los lunes a las 2 de la tarde, aquí en este espacio. Yo espero que sea de gran, gran interés para usted, como lo es para mí. Aquí nos vemos.
0: Vamos a los anuncios y después de los anuncios, los obispos del país llaman a no acostumbrarnos a la violencia ni permitir que el miedo determine nuestra manera de vivir. Es un llamado, como ahora sí con todo respeto, como los llamados a misa. Esto. El Partido del Trabajo amenaza con romper con Morena por el tema de la designación de los candidatos. Es mentira, eso es un cuento, hombre. Nunca va a romper el PT con Morena, porque de eso vive. Es una mentira, a ver quién se los cree. Y continuamos.
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0: con esta Playa Limbo y María, ¿sí? Sí, María León, claro. Bueno, ¿qué voy a ir contigo, Sara Pablo? Porque ahí están las recomendaciones que está haciendo Ignacio Mier, el líder, el presidente de la Junta de Coordinación Política del Senado y líder de la bancada de Morena, pues a los suyos, y yo creo que también a los del PT, pero mira, Nacho Mier, con los del PT ni te preocupes eso de que se van a separar, que ni hablar, hombre, si en eso les va la vida, si viven de la alianza con Morena, ¿o en dónde? Pues donde cuenta, en la Cámara de Diputados. Así que tampoco les crean, no les crean. Aquí, mira, es una crisis de credibilidad de Morena, del PT, del PAN, de los partidos en general, lo que no es nada nuevo. Lo que pasa es que es creciente. Sara Pablo.
1: Joaquín, ¿cómo estás? Muy buenas tardes. Ante las inconformidades en la designación de las coordinaciones estatales de la transformación y que serán posteriormente candidatos y candidatas en los estados, el líder de los senadores de Morena, Ignacio Mier, pues recomienda ponerse una bolsa fría en la cabeza, dijo, para que baje la temperatura, si bien estimó que son normales este tipo de tensiones en un proceso interno, porque donde puede haber inconformes, señaló que se debe mantener la calma. Dijo que la oposición quisiera que Morena se hiciera pedazos en este proceso, pero no se les va a hacer, y negó que pues hayan actuado de manera autoritaria con el Partido del Trabajo. Dijo que hay diálogo con los integrantes del PT y confió en que seguirá la coalición. Esto fue lo que señaló.
2: Pues un partido vivo, es un partido que gobierna prácticamente todo el país, se genera una ebullición política, digámoslo, ¿no? Sube la temperatura, cuando se están acercando ya los tiempos, aún más, y yo creo que conviene ponernos una bolsa de agua fría en la cabeza, y como dicen en Mochi, Sinaloa, no hay caldo que no se enfríe.
1: Pues ahí las palabras del senador de Morena. También hace unos minutos el presidente del Senado, el morenista Ingenio Martínez, señaló que en este proceso interno de Morena, como en el fútbol, pues hay de todo: lesionados, golpes y pancheros. El senador señaló que las inconformidades son normales en cualquier proceso político y reconoció que perder una contienda puede generar sentimientos de molestia y dolor, y es entendible. Sin embargo, pidió a los participantes aprender a ganar y a perder, dejar atrás los resentimientos y permitir que pasen algunos días para arreglar las cosas. El senador Higinio Martínez recordó que en su momento él tuvo que reconocer que Delfina Gómez había obtenido la candidatura al gobierno del Estado de México. Dijo que le tomó 2 días el sentimiento, pues, de dolor, ciertamente, de molestia. Sin embargo, él decidió sumarse, por supuesto, y reconocer que había perdido. Él también confió en que continuará la coalición con el Partido del Trabajo, y dijo que ya es un asunto que deben resolver la dirigencia del partido.
3: No tenemos forma de aplastar a los aliados Morena, los necesitamos, nunca hemos tenido esa intención, no los aplastamos, no los maltratamos, no es nuestra intención, los necesitamos. Necesitamos al Verde, necesitamos al PT desde el 18, entonces no hay maltrato, no puede haber maltrato a los aliados de muchos años al PT. Pueden sentirse un poco lastimados algunos aspirantes, pero no el PT en general. Yo estimo que estas voces que hoy se escuchan en el PT fundamentalmente se arreglen, y eso lo tienen que arreglar pues el partido, los dirigentes del partido.
1: El coordinador de los senadores de Movimiento Ciudadano, Clemente Castañeda, dejó en claro que su partido no está en la búsqueda de desilusionados de Morena para incorporarlos a las candidaturas del MC, e insistió en que el INE debe actuar como un verdadero árbitro electoral, sacar tarjetas ante la violación de los tiempos, porque ahora pues son evidentes las campañas anticipadas.
0: Gracias, es que mire, quiero decirle a usted que ahora que se habla tanto de esto de los tiempos. Tienen ahí lo de Noroña en el aeropuerto. No sé por qué siempre lo agarran en los aeropuertos, ¿verdad? ¿Quién le pagará los viajes a Noroña? ¿Sabe quién? Ustedes y nosotros todos. ¿Cuándo? A ver, Ignacio Mier, te emplazo a que nos dé las cuentas de los viajes de Noroña. ¿Cuánto? Porque es de los boletos, viáticos, desayunos, comidas, cenas, transportes, hoteles. ¿Por qué se los tenemos que pagar nosotros? ¿A dónde va y a qué va? ¿Por qué se lo tenemos que pagar? Y ahí aparece de nuevo con su compañero de viaje, ¿se acuerda? El que siempre lo graba. Mira, ahí va. Pon audio, ¿sí?
4: Narcopolítico, narcomorenista.
5: Así te defiendes. Así te defiendes. Así te defiendes.
6: ¡Fuera, Morena!
5: ¡Corrupto!
6: ¡Corrupto!
7: ¿De dónde viene?
0: Y el otro vez le cubre, ¿no? Lo cubre, le arregla el cuello de la chamarra. A ver.
8: Mira, Martín.
6: ¡Corrupto! ¡Corrupto!
0: Ya le vale madre, además, ¿sí? Pues sí. Pues. Es cosa donde gritar a Noroña. La chava arrojada, ¿eh? La señora, la joven.
5: ¡Fuera, corrupto! ¡Fuera! ¡Corrupto! ¡Baila, baila! ¡Corrupto! ¡Corrupto! ¡Corrupto! A ver si así te pones a bailar. ¡Fuera, Morena! ¡Corrupto!
6: ¡Maten a la gente!
5: ¡Corrupto! ¿Así te defiendes?
6: ¡Qué vergüenza!
5: ¿Así te defiendes?
4: ¡Fuera!
5: ¡Corrupto!
6: ¡Narcopolítico!
0: ¡Narcopolítico! ¡Narcomorenista! ¡Así te defiendes! ¡Así te defiendes! ¡Fuera, Morena! ¡Corrupto! ¡Corrupto!
6: ¿De dónde viene?
0: Sí, bueno, eso es. Bueno, pues ahí va con su pareja de viaje. Es de siempre el que se llevó allá a Dubái. ¿Sí?
9: Es el del cabestrillo que se...
0: Sí. El que se descontó es el del PRI, el presidente del PRI, que tampoco estuvo bien, pero siempre van juntos. ¿Sí? Bueno, ¿quién paga, Ignacio Mier, quién paga los viajes de Noroña? Voy a los anuncios y regreso con la mesa. Con la mesa que estrenamos hoy a partir de todos los lunes aquí a las 2 de la tarde. Como lo decía usted, Kenia López Rabada, del Partido Acción Nacional, por antigüedad de fundación de los partidos. Carolina Villano, del PRI. Y Citlali Hernández, de Morena. Continuamos.
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1: 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San Isidro tiene espera en carriles normales 1 hora 30 minutos, Rail Lane 1 hora 30, Línea Céntrica 1 hora 40, Cruce Peatonal 40 minutos, Otay Mesa 1 hora 30 minutos de espera, Rail Lane 1 hora 30, Línea Céntrica 10 minutos, Cruce Peatonal 45 minutos.
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0: Bueno, pues estrenamos hoy.
1: Siempre es una felicidad estrenar. Sí, siempre. Por una antigüedad del registro de los partidos. Kenia López Rabadán, Kenia, ¿cómo estás? Perdón, Carolina Villano. Sí.
2: Bien, sí. Gracias. Contenta de estar contigo.
1: Muchas gracias, del PRI. Kenia López Rabadán.
3: Muy contenta, querido Joaquín, de estar contigo, con tu auditorio y con estas compañeras que seguramente se pondrá muy buena a la mesa. Muy inteligente tú.
1: Con mi querida Citlali, ¿cómo estás, Citlali?
4: Bien, Joaquín, también. Emocionada de esta mesa.
1: No, yo más.
4: Compartir ideas.
1: Pon tema.
2: Pues podemos hablar de muchas cosas. ¿Qué te parece que hablamos de las declaraciones de la presidenta en el fin de semana?
1: ¿Cuáles?
2: Pues en el caso de Sinaloa, que no hay, que la injerencia es lo que ha provocado la violencia en Sinaloa. Es decir, la presidenta está tratando de decir que por haberse llevado a los capos hay violencia, ¿no? Y luego decir que no compran votos con su gorrita de Morena prácticamente, pues me parece que es escandaloso.
1: Sí, claro.
4: Bueno, yo creo que quizás para Carolina es difícil pensar en la no compra de votos porque es la historia del PRI, ¿no? Pero nosotros desde que nacimos pues luchamos contra la compra de votos, contra el fraude electoral, contra esta cultura política que de repente se olvida, pero el uso de despensas, el condicionamiento, lo que vimos en Coahuila. En el caso de Morena, yo con mucho orgullo puedo decir, no, ninguno de nuestros votos es comprado. Y lo que dijo la presidenta, que me parece que es mucho más profundo, es la injerencia también es violencia, porque es real. O sea, el apostarle a la inestabilidad de un país nunca es a favor de la paz. Eso no significa que no se combata el narco, que no haya resultados, y toda la discusión que pudiéramos tener alrededor del crimen organizado, ¿no? Entonces, por supuesto, no estoy de acuerdo con lo que dice.
1: Kenia.
3: Pues mira, a propósito de que hoy es el Día Mundial de la Paz, me parece que los gobiernos todos deberíamos de estar ocupados en generar paz mujeres, y te lo digo de verdad. Ahí están las cifras.
1: Yo estoy de acuerdo, pero a veces es una ilusión.
3: Pues es que déjame decirte, el dato frío es brutal, Joaquín. Yo preparé, si me permites, voy a estar trayéndote algunos visuales a estos debates.
1: Sí, yo
3: preparé esta lámina que claramente demuestra cómo estamos viviendo una crisis de inseguridad brutal. Estamos viviendo una crisis en donde hay en este momento 82 asesinatos por día en promedio, casi 9 feminicidios y 35 desaparecidos. No hay manera en la que el gobierno pueda maquillar la realidad. Y la realidad es que, claro, lo dices bien, pareciera un anhelo, ¿no? Pareciera un aspiracional, pero hay que buscar que haya paz en este país.
1: Oye, pero no hay, 82 homicidios diarios hoy en día.
3: Sí, 82.
4: Sí, yo creo que ahí la fuente está. ¿Cuál es tu
3: claro
4: fuente,
3: que Kenia? Sí. Lo que pasa, a ver, déjame decirte, el problema, digamos, es que ustedes toman.
1: No, es que no. Yo tomo el dato de que da el Omar García Garfour, que da el secretariado.
3: Porque ustedes dan, yo tomé al INEGI las estadísticas de defunciones registradas de la SEGOP, y por supuesto, es obvio que si ustedes tratan, digamos, de poner manzanas y peras, pues lo que hacen es manipular las
4: cifras. Bueno, pero la que está poniendo manzanas, sí.
1: Por ese momento, claro. A mí no me metas entre las peras y las manzanas.
3: me refiero a Citlali.
1: Bueno.
4: Sí, tú eres fresa.
1: ¿Qué pasó? O sea.
4: No, pero justo creo que se están mezclando las peras y las manzanas.
3: No.
4: O sea, porque tú dices, son los datos de defunción. Las razones por las que la gente lamentablemente fallece son varias. Pero los datos del secretario ejecutivo, que para la otra yo traeré la tablita, o sea, hay una disminución del 55% de los delitos de alto impacto.
1: De homicidios dolosos.
4: De los homicidios dolosos. Y yo diría, a ver, es una discusión muy importante
3: lo que
4: tú dices.
3: Estoy hablando de los datos del INEGI por asesinatos. O sea, hablando por que te moriste porque te recibió la diabetes, todo respeto, hablando de defunciones, claro, son evidentemente muertes violentas. ¿Dónde está el problema? Y más allá de discutir las cifras, que por supuesto son verificables, el problema es que no están aspirando a que México esté en paz, no están aspirando a que en México haya justicia. En Morena están aspirando a tener más poder y más dinero. Esa es la realidad histórica lamentable. Y por supuesto, ahora que ya ha iniciado el proceso electoral, vale mucho la pena contrastar cuáles son las posiciones tanto del gobierno como de la oposición.
4: Sí, yo creo que vale la pena contrastar y contrastar cuando hay narrativas. Yo a la siguiente mesa traeré cifras que también son oficiales del secretario ejecutivo que se puede comparar. Y yo diría que a mí me duele mucho que hablen desde el PAN, pues de la inseguridad, cuando quienes metieron a una crisis de violencia, de inseguridad, de desaparecidos, fue con la falsa guerra del narcotráfico de Calderón. Ahora, sí, hoy Morena gobierna, a Morena le ha tocado recomponer todo lo descompuesto, y yo creo que no hay ningún gobierno que le apueste tanto a la paz, y coincido con lo que, en eso sí coincido con lo que decía Kenia. A mí me parece que la discusión política entre todos los partidos tendría que ser cómo en un país donde la paz, donde el combate al crimen organizado, donde todos los las heridas abiertas que tiene nuestro país a raíz de décadas de inseguridad, cómo le elevamos el debate y discutimos si Morena, si el PAN, no. O sea, habría que discutir cuál es el plan de seguridad que hoy se está implementando, que tiene una lógica de justicia social, de prevención de las causas, de inteligencia e investigación. O sea, ahí están los datos. El secretario de Seguridad constantemente está en una batalla junto con el Gabinete de Seguridad, deteniendo, desarticulando laboratorios, deteniendo narcotraficantes, etcétera. Pues no es fácil el reto, pero yo creo que sí está funcionando, hay una disminución de delitos.
3: O sea, no está
4: y
3: funcionando.
4: Yo creo que, fíjate, pero yo lo que pienso es que la oposición debería de ser un poco más seria para la gente que no piensa como nosotros. Plantear, a ver, ¿qué piensan que le falta a este país
3: en términos de seguridad? Dos propuestas
4: para el PAN. Porque, pues ya han gobernado. El o PAN sea, 82 años entre el PRI y el PAN.
3: El PAN ha propuesto 111 soluciones, le llamamos.
5: Bueno.
3: Dos de ellas en específico, hay varias, pero dos de ellas en específico que tiene que haber el ataque frontal a los municipios en donde específicamente hoy están cooptados.
4: Bueno, está por la operación crimen Enjambre. La operación Enjambre ha detenido.
3: Depende de con quién hables. Hay gente que dice: no te puedes meter a este municipio, nadie puede entrar a este municipio porque los malos no te permiten entrar y no entra ni la policía. Y eso lo sabe
2: el diputado. A ver, yo lo que creo es que esto de estar mirando siempre al pasado, el problema es que estamos peor que antes. Eso es una realidad. El tema de decir que disminuyeron los homicidios, y el propio INEGI dice no. El INEGI reconoce un 20%, y hasta ese podía ser cuestionable, porque lo que hoy ha incrementado son las desapariciones, porque cambian. Ya no los vamos a considerar muertos, sino desaparecidos. Pero finalmente, esta discusión siempre es que los dejaron así. Pues para eso se alquilaron, llevan 8 años. Tú llegas y dices, yo me contrato para resolver los problemas. No me contrato para venir a decir qué hizo mal el de atrás. Me contrato para eso. Y la otra, en el tema de combatir la inseguridad y la violencia, pues nosotros tenemos como ejemplo Coahuila, que es un modelo exitoso, que tuvo una crisis terrible y que a la fecha se conserva como el primero, incluso acaba de salir en el ENVIPE, como el estado que hay percepción de mayor seguridad en todo el país. Y también tenemos en ese sentido a Durango. Entonces, nosotros pensamos que el modelo está mal diseñado. O sea, no va a funcionar porque dicen, es que estamos deteniendo a los generadores de violencia. Sí, pero el pacto de impunidad arriba sigue entre gobernadores, senadores, diputados y diferentes otros mandos con el narco, con la delincuencia organizada, que teniendo ya controlado todas estas plazas, dice, bueno, también vamos a extorsionar y también vamos a secuestrar, porque ya tenemos el control de todo. Han debilitado a las policías municipales y la policía es un tema fundamental en el tema de seguridad. Entonces, a mí sí me parece que este es un tema que, ahora, el caso de Coahuila que señalaba, que están muy dolidos porque les ganamos 16-0. O sea, ahí ganamos por los resultados. La gente se siente segura, la gente tiene oportunidades de trabajo, tiene condiciones óptimas de... Simple y sencillamente así se explica, no se explica de otra manera. O sea, ellos todo tienen que pensar, compra de votos. No, nosotros...
4: ¿Y los códigos QR que se denunciaron?
2: Pues esos son del verde, véanlos con ellos. Nosotros no tenemos nada que ver con eso. O sea, revisen bien.
4: ¿Y por qué la votación del verde? No necesitamos, ¿por qué perdió el registro
2: del
4: verde,
2: entonces? No necesitamos eso. Es como decir que los coahuilenses fueran poco inteligentes. Los coahuilenses tienen uno de los niveles más altos de educación, como para que pensemos que alguien los va a manipular con un QR o con lo que sea.
4: Bueno, además, yo he estado ahí en elecciones y la operación no hay manera, que hace el gobierno
2: no hay manera de igualar los programas sociales. A la que no ustedes hay manera, están acostumbrados. Los programas sociales son un millón de beneficiarios.
4: Condicionan huevos, o sea,
2: ¿cómo
4: pollos.
2: ¿Cómo podemos competir contra eso? No, se compite dando resultados. Es una pena que digan que van a dar su informe de honestidad y resultados. Ni son honestos ni dan resultados, Itlali. Es un
4: cinismo. Pues la gente opina otra cosa. La aprobación de la presidenta no es de la nada.
2: Mira, la aprobación de la presidenta...
4: Es porque ven resultados.
2: Coahuila es uno de los estados con mayor aprobación de la presidenta.
4: Y porque sabe quiénes son ustedes.
2: Pero ve nada más qué pasó con la aprobación de la presidenta en Coahuila. La mejor aprobación la tiene en Coahuila. Y ve nada más.
4: Zapata. Claro, pero fue una operación de Estado. Yo sostengo que el gobernador operó esa elección.
2: No necesitamos, eso. Además, no es la primera vez que ganamos.
4: No
2: esa
4: saben hacerlo
2: hemos
4: de
2: ganado,
4: otra forma.
2: La ganamos también hace 3 años.
4: Sí, yo estuve hace 3 años allí en la elección y sé cómo operan.
3: Mira, lo que es una realidad, Joaquín, es que la solvencia moral, esa que tanto pregonaban en Morena, se les acabó. La realidad es que hoy, pues a quien representa la visión de Morena... Claramente está señaladísimo, ahí está Rocha Moya, ahí está Marina del Pilar, ahí está Cuauhtémoc Blanco. Claramente tienen unos referentes negativos brutales. Hace años sí se los creías, ¿no? Cuando hablaban de, oiga, no usen los programas sociales. Hoy sabemos que lamentablemente amenazan a las personas de perder un programa social y eso, además de ser claramente inconstitucional, pues es inmoral. Esa solvencia que antes tenían, hoy, la verdad, estimada Citlali, ya no la tienen, se les acabó. Ahora, ¿qué toca? Pues sí toca ponernos todos a exigirle al INE que nadie se pase de listo, que no haya actos anticipados de campaña, que no haya amenazas a la ciudadanía porque pierdan un programa social si no votan por fulanito o sutanito. Lo acaba de decir hace un rato el coordinador del PT, Morena se siente sobrado. Y eso es, la verdad es que es un abuso de las instituciones, es un abuso del poder que el pueblo les dio, que por cierto no se los dio de manera, digamos, tan excesiva como lo tienen hoy en el Senado o en la Cámara. Eso fue un resultado claramente, digamos, manipulado de las autoridades electorales. Lo que nos toca a nosotras, a todos los partidos políticos, es decir, nadie se debe pasar de listo. Y con todo respeto, pues claramente hoy tienen un poder excesivo, dijera Reginaldo Sandoval, sobrado, que va en contra de las mujeres y de los hombres de este país.
1: Sí,
4: mira, por supuesto no comparto, porque yo creo que al final lo más importante es lo que la gente opina, lo que la gente ve, lo que la gente siente, lo que la gente recuerda, porque aunque no quisieran que hablemos del pasado, es imposible hablar del presente de una nación si no te remites a una historia. O sea, nosotros ganamos porque hubo un hartazgo de 70 años del PRI, 12 años del PAN, sin resultados. Nosotros en 8 años podríamos enunciar una cantidad de resultados que no solo los decimos, la gente los nota. Escuelas, hospitales, caminos, puentes, carreteras, los programas sociales, wow, que es una política social que contrasta con lo que ustedes están en contra de los programas sociales.
3: No es
4: el
3: PAN
4: hizo
2: no, nosotros no los creamos, ¿cómo vamos a estar en
4: no,
2: contra?
4: No, ustedes no los crearon, ustedes crearon una política clientelar.
2: No, hombre.
4: Nosotros universalizamos. Nosotros
3: universalizaron la política clientelar.
4: Miren, nosotros universalizamos, nosotros lo llevamos a la Constitución justamente porque no queremos que nadie los condicione y fuimos nosotros los que promovimos que fuera un delito que se condicionen los programas. Entonces, entre la narrativa que ustedes promueven, política electoral y la realidad, la gente ve una distancia. Entonces, yo no comparto lo de los programas sociales, por supuesto, decirle a la gente, nadie les puede condicionar su programa social. Morena cambió la Constitución para que fuera un delito, para que fuera un derecho para todas las personas.
2: Ya era un delito, ¿eh?
4: Y luego para que sea un delito. No, no era un delito, sí, en el sentido de que lo es.
1: Carolina.
4: Bueno, y luego la otra. Yo hice la coalición del 2024 y siempre voy a defender, porque faltan a la verdad ustedes desde entonces, de que tenemos una mayoría por la mala. Son las reglas que además ustedes hicieron.
3: Por la mala.
4: Y cualquier persona que analice las reglas.
3: Lo dijiste bien, por la mala.
4: No, ustedes creen que fue por la mala. Cualquier persona que se ponga a analizar las reglas y la coalición que hicimos, que fue con una ingeniería electoral pensadas en las reglas, logramos lo que la gente quería, que era el plan C para tener una mayoría. Y termino con esto. Yo creo que la política de seguridad que hemos implementado en los últimos 8 años está dando resultados, tiene una visión integral, fracasó la política de seguridad del PAN, y donde había un pacto de impunidad yo creo que era en el PRI, que lo vemos en los gobiernos que tú mencionas, Carolina, porque si tú me podrías explicar cuál es la política, el modelo de seguridad que tiene Coahuila, sería interesante, porque yo sostengo lo que sostiene la gente en el estado, que la policía municipal está vinculando al crimen organizado. Ver, entonces, en ese pacto de impunidad, bueno, que ustedes sí tienen, pues ya, quizás darán resultados aparentes de percepción.
2: A ver, primero, yo creo que sí, el pueblo tiene derecho a castigar. Si se hartan, tiene derecho a decir, quiero que me gobierne otra persona. De eso se trata la alternancia con la que ustedes quieren acabar. Programas sociales. Nosotros los creamos y tenían perspectiva de género y los medíamos. Y nunca, yo fui candidata muchas veces, jamás hablé de los programas sociales. Yo fui víctima de eso. Andrés Manuel salió en la mañanera y les dijo a la gente, la candidata de Hidalgo les quiere quitar sus programas sociales. Y sacó un video truqueado. Después el Tribunal Electoral dijo, sí, está falseado, efectivamente.
4: Pero como la gente no es tonta, como tú dices.
2: No, pero a ver, ¿a quién le van a creer si él habla todas las mañanas? Si él es el presidente de México, yo era una simple candidata. Primera, segunda, no es cierto, Citlali, y no le digas eso a la gente porque es ofensivo, las escuelas están en muy malas condiciones, los hospitales no tienen medicamentos, tienen muchos problemas, las carreteras están destrozadas, es falso. Este país se sostiene ustedes gracias no al TEMEC que creamos nosotros. Las carreteras por donde circulan y van ustedes a llevar su veneno, las hicimos nosotros, pero hoy están llenas de hoyos.
4: Y todos los
2: de
4: escándalos
2: hoyos.
4: De corrupción.
2: O, para terminar, mira, te diré. Una carretera sí no se terminada. Robaron nuestros diputados federales. Mira, sacaron 54% de los votos. Y se quedaron con el 74% de las curules.
4: A ver, hubo cualquiera, una coalición.
2: Cualquiera que haya ido a la primaria sabe que eso es trampa. Se robaron el 20% de los votos de
4: eso
2: la gente.
4: Eso es falso.
2: No de no nadie más. De la gente. Lo puedo sostener técnicamente. No lo sostener. Absolutamente.
4: No lo
2: se sostener. Lo robaron. ¿Y qué hicieron con los senadores? Los pues los ¿qué hicieron con Yunes?
3: Te dijeron,
2: o te vienes con nosotros o te metemos a la cárcel. Y a los otros igual, son inconfesables las maneras en que se llevaron a tres senadores para ustedes tener la votación y cómo secuestraron el DMC, que no creo que lo hayan secuestrado, yo creo que solito se secuestró para darles los votos. Pero al final del día esa es la historia que va a quedar registrada en este país siempre y que van a leer tus nietos y mis nietos.
3: Claro, solamente precisando algunas cosas. Primero, yo, Kenia López Rabadán, siempre he votado a favor de los programas sociales, siempre, siendo diputada local,
4: y
3: federal
4: cierto,
3: y senadora.
4: Tú también has reconocido los avances
3: segunda,
4: en materia de seguridad.
3: Y por supuesto, a ver, y déjame decirte una cosa, por supuesto que los programas sociales no son de la chequera ni de López Obrador y mucho menos de Sheinbaum, son de los impuestos
4: claro.
3: De todos los mexicanos. Así es que a cualquier adulto mayor o persona que reciba un programa social, por supuesto le decimos, tómalo, son de los impuestos de tus nietos, de tus hijos, tus propios impuestos. Claro, es un abuso, y hay que decirlo, que con esa lógica de 3,000 pesos son suficientes pues para tener a impresentables en el gobierno, a corruptos en el gobierno, a abusivos en el gobierno. Es impresionante que aquello que criticaban en Morena hoy, todo lo hacen. Las camionetas machuchonas y blindadas, todos traen camionetas machuchonas y blindadas. Las grandes mansiones, pues ahora sabemos que un senador que acaba de ser senador ya tiene una mansión aquí en Morelos. Es impresionante lo que tanto criticaban, ahora lo replican. Y déjame decirte una cosa a propósito de que no hacemos territorio. Yo acabo de estar en Hermosillo este fin de semana. Estuve con Toño Astiazarán. Es una gran administración. Es su segunda administración como alcalde y por supuesto que la gente dice, perfecto, hay que seguir por la ruta correcta. Lo que no puede ser, Citlali, y te lo digo de verdad, es que ustedes estén poniendo a impresentables ahora para dirigir sus movimientos cuando todo el mundo, bueno, hay unos que no sabemos si tienen o no tienen visa. No estoy diciendo, por supuesto, que el tener o no visa implique un acto jurídico, pero evidentemente pues camina como pato, grazna como pato, pues es corrupta.
1: Permíteme un momento, si sí. Déjame un corte y viene, ¿sí?
4: Claro, gracias.
1: Porque eso son las fuerzas. Continuamos, pero seguimos en YouTube.
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0: Va, Citlali.
1: Sí. Bueno, mira, varias cosas. Sobre los programas sociales. Es real que los programas sociales existen como política pública, pues, desde siempre. Pero la política social, y yo creo que esto la gente lo tiene muy claro, hay dos visiones de país. Una visión que nosotros hemos impulsado, en el que creemos que tiene que haber bienestar para todas las personas, que tiene que haber justicia social, y que los programas sociales universalizados, uno, dejan de condicionarse, son para todas las personas, y no se les da el uso clientelar, que el PRI, pues sí, tenía programas sociales, pero todo el mundo recordamos cómo los utilizaba y los condicionaba. De hecho, en Coahuila, que yo estuve ahí mucho tiempo en la elección del 2017, pues tienen una líder por cada calle condicionando todos los programas estatales y amenazando. Ahora, respecto a esta narrativa que trae la derecha, intentan deslegitimar a un proyecto político que no solo está integrado por políticos, sino sobre todo por muchas ciudadanas y ciudadanos, que ha tenido como bandera, como práctica, la honestidad, la austeridad, la vocación de servicio. No solo hemos querido construir un gobierno alternativo al que falló, porque yo creo que no aceptar que el sistema neoliberal no dio resultados, sino que además queremos cambiar la cultura política. Eso no es fácil ni sencillo, yo le digo a la gente, nuestro proyecto puede tener errores, contradicciones, están hechos por personas, pero hay una conducción, hay una convicción de que siga siendo un proyecto de personas honestas, con vocación de servicio, y que entendamos la política con otra lógica. Entonces, pues vamos a escuchar de aquí a toda la campaña y seguramente todo el sexenio que Morena ya se desmoronó, que ya acabó su autoridad moral. Yo sostengo, afortunadamente conozco las entrañas de mi partido, de mi movimiento, la gran mayoría de la gente de Morena es gente muy buena, muy honesta, y todas las personas que fallen a los principios éticos que hemos impulsado, pues tendrán consecuencias. Y último comentario.
2: ¿Cuál consecuencia?
1: Lo de las visas, o sea, utilizar esta narrativa de que alguien no tiene visa y ligarlo a que es porque está ligado al crimen organizado, me parece una narrativa súper desgastada y que pues yo creo que ofende, porque la mayoría en este país, por cierto, no tiene visa.
3: Carolina. Mira,
4: yo te diría que dice que la mayoría de los que pertenecen a Morena son buenas personas.
1: ¿Sí?
4: Yo no dudo que los militantes, pero quienes están detentando el poder, llámese gobernadores, alcaldes, ya hemos visto lo que son capaces de hacer. Es decir, el problema es que está ahí, y el problema más grave es que no hay consecuencias para sus actos. Gozan de un manto de impunidad que es verdaderamente increíble. Además, son indefendibles y los defienden. Sí, sí están llenos de contradicciones. Coincido con Kenia que todo lo que postularon lo han traicionado. Para empezar, eso de no mentir, todos los días mienten. No traicionar, consecuentemente traicionan. Y no robar, perdón, todo eso, todos los días lo pisotean, todos los días. ¿Qué me puedes decir? ¿Quién está castigado hoy de los que orquestaron el huachicol fiscal? Porque no lo hicieron los de abajo. Eso lo hizo un gabinete que tenía arriba a un presidente que se llama López Obrador, que era el único que los podía mandar, que les podía ordenar hacer cosas. Entre ellos no son son pares. Nadie de ellos tenía autoridad sobre los otros. Y eso de decir que en el tema de los programas sociales, ustedes tienen esa visión. ¿Ustedes creen que México nació con ustedes? México tiene años construyéndose.
1: Pero
4: los programas
1: se
4: sociales
1: tanto
4: se han
1: a una
4: ido.
1: Política
4: eso
1: social.
4: Sí es cierto. Se ha dedicado
1: se
4: más recursos.
1: Antes.
4: No sé. Mira, si se lo robaban, metan a la cárcel a quien se lo robaba, porque es puro escándalo. Siempre dicen eso y a nadie
2: porque
4: acusan.
2: Porque muchos de los que supuestamente lo hubieran hecho están ahorita en Morena, ¿no?
4: ¿Por qué
1: no tendrías con 80
4: ¿Por
1: años?
4: ¿Qué no los llevas a la cárcel? No, mira,
1: robaron?
4: Yo no dudo que 90 años nosotros
1: perdieron.
4: Hayamos cometido errores. Por supuesto
1: muchos.
4: Que no estamos exentos de errores, no. Pero también este país moderno no se explica sin la participación del PRI.
1: Bueno,
4: primera.
1: Después de 80 años,
4: y
1: pues,
4: segunda,
1: que no hubiera algo.
4: Nosotros creo que cometimos menos errores en todos esos años que ustedes en 8. Es impresionante. Tan solo el huachicol fiscal es el robo del siglo, es un saqueo inconmensurable. Realmente es vergonzoso que no haya castigos y que estén protegiendo, que no encuentran a General Ojeda, y está jugando golf, están los restaurantes, que no sabía la presidenta que es asesor, claro que es asesor y le pagan como asesor, es una vergüenza.
0: Todos los exsecretarios de Defensa y de Marina son asesores del titular.
4: Sí, pero este señor no da la cara, tiene que explicar ¿qué pasó? Está imputado, incluso lo citaron, y no es que quiera, dice la presidenta, ya verá si quiere ir o no. No, no es que quiera, es su obligación asistir. Entonces, francamente, yo no, a veces te escucho y te veo y digo, lo dice con tanta seriedad, tú te lo debes de creer, porque todo lo que dices es falso, pero estoy segura que tú sí te lo crees.
2: Como ustedes se creen. Primero déjame hacer un comentario. Sí, yo estoy de acuerdo. Claro que hay dos visiones de país, totalmente distinguibles. La visión de Morena, representada con Rochamoya y Marina del Pilar, ahí está claramente representada. Eso es lo que son, eso es lo que defendieron en las urnas. Y hay otra visión, la visión de nosotros, la visión del PAN, la visión en donde tenemos a Maru Campos, a Mauricio Curi. Por supuesto que hay dos visiones distintas. Está la visión de quienes quieren en Morena a los niños empobrecidos, sin capacidad de resolver problemas de matemáticas, sin la posibilidad de leer. Y está la otra visión, la nuestra, en donde queremos a niños fuertes, inteligentes, prósperos, que puedan formar parte de un mundo totalmente activo, en donde puedan ser felices y desarrollarse. Y el ejemplo es clarísimo, mi querido Joaquín. Les traigo aquí físicamente el libro de matemáticas del PAN. Este libro, cuando gobernaba el PAN, cuando gobernaba Felipe Calderón, teníamos un libro de matemáticas de 191 páginas, Joaquín. Hoy, con Morena, no hay libro de matemáticas. ¿Tú, Citlali, tuviste libro de matemáticas cuando fuiste a la primaria?
3: Sí.
2: Claro. ¿Tú, Joaquín?
0: Yo sí.
4: También.
2: Claro, pues. Yo también.
0: Y luego el Galdor.
2: Hoy, el Baldor, hoy no hay libros de matemáticas para los niños en primaria. Es una cosa vergonzosa. Pues por eso reprueban la prueba PISA. Metieron 21 páginas. O sea, pasamos de 191 con el PAN a 21 páginas. Fíjense nada. O sea, es que es una, de verdad, es una vergüenza. 21 páginas en dos libros. Pues ese señor Max Arriaga, de verdad, que hay que meterlo a la cárcel. Es impresionante, es porque es totalmente corrupto el que se roba el dinero, como el que acepta un cargo para el que no tiene la capacidad. ¿Por qué? Pues claro, porque hay dos visiones de país. La visión de Morena, en donde quieren niños empobrecidos, quieren niños que no tengan la capacidad de resolver, y la otra visión, la del PAN, en donde queremos, por supuesto, niños fuertes, familias fuertes. Es muy claro, tienes toda la razón, hay dos visiones de país. Y nada más concluyo.
0: Sí.
2: ¿De veras, Itlali? ¿De veras dijiste que hay consecuencias para los que se portan mal en Morena? ¿Cuáles? ¿Quiénes? Dame nombres. Si ahí están todos embarrados con, ya sea señalamientos internacionales de Estados Unidos o con señalamientos propios, no hay nadie en la cárcel. ¿Sabes a quién se atrevieron a meter a la cárcel? A Ernesto Rufo. ¿Cómo es posible un hombre de oposición, un hombre bueno, un hombre decente, un hombre que toda su vida trabajó para construir instituciones? Por supuesto que no hay consecuencias si eres de Morena. Por eso son abusivos, por eso están sobrados.
0: Dame una respuesta breve, bueno, para pasar a las conclusiones.
3: Sí, de nuevo, narrativas. O sea, yo creo que afortunadamente, así como yo estoy convencida de lo que digo, Carolina, la mayoría del pueblo de México está convencido. Por eso, electoralmente, popularmente, y las encuestas son muy claras, respaldan a la presidenta y a Morena. Porque escucharlas a ustedes, hablan como si tuvieran una autoridad moral. O sea, descalifican a todo Morena. Dicen que hay dos visiones de país.
2: ¿Lo dijiste
3: hablando
2: tú?
3: De dos. Sí, porque yo lo sostengo y lo he sostenido siempre. Hay dos
2: también,
3: proyectos.
2: Y yo también.
3: Un proyecto que ya fracasó. 70 años del PRI, 12 del PAN, sin ningún resultado que podamos recordar.
2: 95 asesinatos.
3: 8 años que van de gobierno de la transformación, hay muchos resultados que podemos nombrar. Pero luego ustedes parece que olvidan que la gente les observa. La otra visión de país la encabeza el PRIAN, porque ustedes le han jugado a que no son juntos y luego separados, y luego ya en la desesperación electoral parece que se van a volver a leer.
2: Tú no te preocupes por nosotros.
3: No, no me preocupo.
2: Preocúpate por tu coalición.
3: Créame que no, créame que no me preocupa.
2: Porque
3: los dirigentes de ustedes dos son dos personajes corruptos.
2: Tú preocúpate por
3: O sea, hablan
2: Reginaldo.
3: Con una autoridad moral.
2: Por
3: como si no tuvieran la conducción del PRI
2: tú
3: un personaje corrupto como Alito. O un personaje que es acusado
2: ustedes
3: de ser el líder del cártel. Sí, a ver, tú hablan de Rochamoya. A ver, perdón.
1: pero
2: no está en la cárcel.
1: En el partido,
2: no hay investigación.
1: Pero hay investigaciones. Por Dios, pero tu líder de partido es el líder del cártel inmobiliario. Por eso la gente ya no le cree ni al PRI ni al PAN. Porque ustedes hablan.
2: ¿Por qué no investigan?
1: Morena es un partido de miles, de millones de personas.
2: ¿Por qué no lo investigan?
1: Y me hablan, aquí hablan de
2: personas.
1: Déjame terminar. Aquí hablan de personas, no dicen nombres, solo sacan a Rocha Moya. Yo podría enlistar prácticamente.
2: Bueno, está bien, te cambiamos de nombre, Marina del Pilar.
1: A todos los dirigentes de tu partido.
2: Está bien, te cambiamos de nombre.
1: Hablas de Maru Campos, perdón, pero Maru Campos
2: metió. Está bien, te cambiamos de nombre. O sea, sí.
1: Permíteme terminar, yo no los interrumpí. Claro. Maru Campos metió a la CIA, a una agencia internacional.
2: ¡Destruyó un narcolaboratorio!
1: ¡No!
2: ¡Destruyó
1: un
2: narcolaboratorio!
1: No puedes justificar la violación a las leyes de la soberanía.
0: Bueno, permíteme, yo termino.
1: Y lo del huachicol fiscal. Fue este gobierno el que inició las investigaciones. Fuimos nosotros quienes iniciamos las investigaciones. Y por cierto, en esas investigaciones, yo no sé si es culpable o no Rufo, pero parte de esas investigaciones hoy tienen detenido a Rufo. Y hay muchas personas detenidas, investigadas. O sea, nosotros no creemos en la impunidad. Nosotros tenemos el entendimiento que la gente está harta de lo que fue en el pasado. Y tendremos seguramente muchos retos porque nuestro movimiento ha crecido mucho. Pero, perdón, no, la gente no creo que les genere eco lo que ustedes están diciendo, porque hay un respaldo hacia nosotros, porque somos mucho más que un personaje o una persona o una narrativa que ustedes intentan impulsar.
0: Bien, vamos con las conclusiones. Venga una conclusión, Citlali.
1: Bueno, conclusión, aquí se reconoce que hay dos proyectos de país, me parece que la ciudadanía tiene muy claro cuál es el proyecto que busca transformar, nosotros

0: Visiones de país que existen, nosotros podemos decir cuál es nuestro proyecto, no queda claro cuál es el proyecto del PREAN, pues que la ciudadanía siga informándose y opinando.
1: Muchas gracias, Citlali. Citlali Hernández, dame una conclusión de un minuto, por favor.
2: Muchas gracias, ¿sí? Querido. Primero, gracias por la invitación, está maravillosa, sí, esta mesa, me parece que los mexicanos coincidimos van a poder estar escuchándonos, teniendo apreciaciones, por supuesto, distintas, distinguibles, pero claramente cada una defendiendo su posición en términos ideológicos partidistas. A mí me encantan este tipo de mesas, esto no es personal, esto es para construir
1: este tipo
2: una
1: de mesas,
2: visión.
1: No, esta.
2: Esta mesa, sí, contigo. Sí, sí, sí. Eso, muy bien. Sí, sí, y pero yo, déjame decirte, primero voy a tratar en lo posible de no cualificar. Yo respetaré a Morena llamándole Morena. No diré narcopartido, ni narcogobierno, ni nada. Yo pido que también me respeten a mí. Yo soy del PAN y soy panista, ¿no?
0: Si pero se van a liar.
2: Si me meten, digamos, en una lógica, yo también diré narco-morena, así, porque están súper aliados los narcos y los de Morena, la neta, ¿no? Digo, si quieren hablar de realidad. Obviamente.
0: Bueno, les decimos creo cuando ya se alían.
2: Yo creo que el tema de fondo es qué vamos a hacer todos los partidos para tener un mejor país. Ese es el tema de fondo, Joaquín. Hoy es el Día Internacional de la Paz. ¿Qué vamos a hacer en términos presupuestales a propósito de que estamos con el paquete económico 2027? ¿Qué vamos a hacer para que las familias en México puedan sentirse seguras? ¿Qué vamos a hacer como partidos, como instituciones, para que si una persona se porta mal pueda ser investigado y vaya a la cárcel? Se trata de poder construir ese México que todos anhelamos y, por supuesto, cada quien en su posición y en su visión. Y yo te agradezco muchísimo la invitación y todos los lunes estaremos muy contentos,
1: claro que sí,
2: de manera personal, de venir a esta mesa.
1: Carolina Villano.
3: Muchas gracias. Primero, a mí no me ofende en absoluto que me digan PRIAN. Yo soy producto de una coalición y les debo lealtad a los principios del PAN y del PRI que me postularon y se los agradezco enormemente. No me ofende. Me ofendería si me dijeran narco-morenista o narco-senadora. Eso sí me ofendería gravemente. Y yo sí lo voy a decir todas las veces que sea necesario. Y sí, sí tengo autoridad. Porque en todas las áreas que yo he trabajado, he dejado buenas cuentas y he dejado cuentas limpias. Tengo toda la autoridad para hablar de los temas que aquí se van a tratar. Adriana Montiel, que te debería preocupar más que Alito. Adriana Montiel, que es Ariadna, que es la alumna de Carlos Ahumada, la que le enseñó todas las mañas que sabe, la que fue denunciada por una diputada morenista por robarse desviar 6,000 millones de pesos, que nunca aclaró. Esa es la que te debería preocupar y la que deberías de venir a defender en esta mesa. Y mira, yo finalmente te diría que lo que nos corresponde a nosotros, lo que nos correspondería es, no por ser mayoría, como les gusta decir, somos muchos, somos millones, somos mayoría, quiere decir que tengan toda la razón.
0: No.
3: Manipulan a la sociedad, le dan información falsa. Todos los días desde la mañanera tratan de manipular. Y la palabra narrativa no existía en nuestro lenguaje político hasta que llegó Morena y empezó a decir lo más importante de la narrativa. Vamos a poner encuestas para que piensen que vamos adelante, que vamos ganando y que ellos no tienen nada que hacer. La narrativa oficial, la de la presidenta, la del partido, eso lo implementó Morena, porque así viven, sí, esos regímenes.
0: Pero como bien dices, la gente no es tonta, entonces qué bueno que la gente cada
3: no,
0: vez
3: no es
0: más
3: tonta,
0: politizada.
3: Cada día despierta más. Lo así que sí es que la tienen engañada.
1: Bien.
3: No,
1: entonces, bueno, pues el lunes seguimos. Me da mucho
2: gracias,
1: gusto,
2: señor.
1: Me da una
2: gracias
1: alegría.
0: Muchas gracias, Joaquín.
1: Me distinguen con su confianza.
3: Al contrario,
1: sí,
3: gusto.
1: Y distinguen a la confianza que están proyectando a todas las personas, a los millones que nos ven, que nos oyen y que nos siguen en todas las redes.
0: Muchas gracias.
1: Gracias. Carolina Villano, gracias, muchas gracias. Senadora y secretaria general del PRI. Genia López Rabadán, de Acción Nacional, por si queda alguna duda, ¿no? Sí. Y Citlali Hernández, que es la presidenta de la Comisión de Elecciones y Alianzas de Morena.
0: Un gusto, Joaquín, muchas gracias.
1: Y las tres viejas y conocidas, no viejas, perdón, y las tres queridas amigas y conocidas.
3: Bueno, viejas, sí, conocidas.
0: Viejas, no, conocidas.
1: No, no, lo digo en el mejor, en el mejor de los sentidos.
2: De antigüedad,
1: sentidos,
2: claro. Sí, es
1: ni
2: que,
1: siquiera
2: sí,
1: de antigüedad.
2: Yo tengo 30 años en el partido.
1: Ni siquiera de antigüedad.
3: Yo también.
0: Ya deberías de ser tú la dirigente. Que me...
2: Tengo un buen dirigente. Tengo
1: y yo tengo 58 años de reportero.
2: ¿Aquí?
3: Bueno, nos gana, sí nos gana.
1: Bueno. Sí, sí. Gracias y nos vemos el próximo lunes. Saben que estoy muy contento. Muchas gracias. Son ustedes extraordinarios.
0: No, encantada de estar acá, Joaquín.
1: Continuamos.
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8: El Centro Nacional de Huracanes de Estados Unidos dio a conocer que la tormenta tropical Polo se intensificó a huracán categoría 1, el cual se localiza a 320 kilómetros al suroeste de Zihuatanejo. La gobernadora de Guerrero, Evelyn Salgado, determinó la suspensión de clases en las regiones de Acapulco, Costa Grande y Costa Chica. Reginaldo Sandoval, coordinador de la bancada del PT en la Cámara de Diputados, advirtió que la alianza con Morena podría fracturarse y acusó a ese partido de sentirse sobrado al no hallar oposición de peso, por lo que desdeña a sus aliados. El Instituto Mexicano del Seguro Social en Durango confirmó el fallecimiento de 5 recién nacidos atendidos en la Unidad de Cuidados Intensivos Neonatales del Hospital General número 1. Explicó que en las indagatorias se detectó una bacteria, pero aseguró que su presencia no explica por sí sola los decesos de los bebés.
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0: Bueno, pues voy a ir contigo. Tengo aquí la Gaceta de la UNAM, que dirige el periodista Juan Pablo Becerra Acosta, que hoy está de fiesta. Hoy se cumplen 475 años de la fundación de la Universidad de México. Y en la portada, pues extraordinaria, dice: nuestra historia es futuro. Nuestra historia es futuro. Y trae también aquí la cédula real sobre la fundación de la universidad, el 21 de septiembre de 1551, un facsímil histórico, la universidad sin la que no se podría entender. Están conmemorando la universidad, yo creo que todos los mexicanos debemos conmemorar los 475 años de la fundación de la Universidad de México. Hubo una sesión hoy del Consejo, una sesión extraordinaria del Consejo Universitario. Aquella se fundó como Real y Pontificia Universidad de México. Repito, la universidad, y aquí trae la historia de la Real y Pontificia Universidad de México, y dice: los reyes católicos, eso lo señaló Clara Inés Ramírez, la investigadora, los reyes católicos vieron la necesidad que las universidades los proveyeran de consultores que les dijeran cómo gobernar los nuevos territorios conquistados, para cuando me hablen a mí de otras cosas. ¿Sí? Fue un 21 de septiembre, hoy, hace 475 años, en nombre de su padre Carlos V de Alemania y I de España, cuando el príncipe Felipe expidió esta cédula real que permitió fundar la Real y Pontificia Universidad de México, hoy orgullosamente Universidad Nacional Autónoma de México. La Gaceta de la UNAM y don Pepe.
1: Buenas tardes, Joaquín.
2: Buenas tardes al auditorio de Radio Fórmula. Esta semana empieza el otoño y para Edgar Amador Zamora, secretario de Hacienda, llegó la hora de ser comunicador, negociador y pararrayos del gobierno para lograr la aprobación del presupuesto federal que mejor convenga para la actual situación de las finanzas públicas. Tendrá que negociar partida por partida con las comisiones de la Cámara de Diputados y sortear las presiones políticas, especialmente fuertes las que ejercerán los diversos intereses de Morena y sus aliados en la coalición gobernante. Sobre todo porque 2027 es un año de elecciones, y al igual que las élites del PRI hegemónico del siglo pasado, para el financiamiento de sus campañas, las élites de Morena se han vuelto adictas a los recursos públicos. Gracias, Joaquín. Buenas tardes.
0: Gracias, voy contigo, Juan Antonio Jiménez. ¿Qué reporte tienes de la muerte de esta joven ciudadana colombiana aquí en la Ciudad de México?
3: Gracias, Joaquín. Natalie Osman Pinilla, de 29 años, falleció a causa de una intoxicación por inhalación de monóxido de carbono en un departamento rentado en la colonia Tabacalera. Sin embargo, los hechos continúan bajo investigación por la Fiscalía Capitalina. Cabe destacar que en un inicio había trascendido de una posible intoxicación alimentaria, la cual fue considerada entre las líneas del caso debido a que Natalie y la amiga con la que salió a cenar presentaron malestares después de consumir alimentos. Según los reportes del caso, Natalie se encontraba hospedada junto con una amiga. Durante su estancia en la Ciudad de México, ambas mujeres salieron a cenar durante las celebraciones patrias y posteriormente regresaron al inmueble después de presentar malestares. Natalie fue localizada sin vida. Los primeros reportes señalaron que no había lesiones visibles y que había indicios de vómito en el lugar. Estos elementos llevaron inicialmente a considerar una posible intoxicación por alimentos. La información disponible señala que una de las hipótesis es que el monóxido de carbono se habría generado dentro del inmueble, posiblemente a consecuencia de una fuga de gas. No obstante, este punto todavía debe de ser establecido con las investigaciones y peritajes, y más adelante la Fiscalía dará a conocer todo el detalle de esta información. Joaquín, el reporte.
0: Gracias. Voy contigo, Maru. Las cuentas, el dinero, el presupuesto.
4: Reunión privada en Palacio Nacional. Fueron los diputados federales los que acudieron de la Secretaría de Hacienda a la Comisión de la Secretaría de Hacienda a reunirse con Edgar Amador. La ausencia fue de los diputados federales del PAN, que les avisaron de último momento. La ruta legislativa, Joaquín, ya está definida. Este martes habrá reunión de trabajo para revisar ley de aduanas, posteriormente ley de economía digital, la que va a permitir que sea más la tarjeta de crédito que el efectivo la que se use. Edgar Amador va a comparecer ante el pleno el próximo 30 de septiembre y la Comisión de Hacienda busca aprobar el dictamen de ley de ingresos antes del 20 de octubre. De ello vamos a estar pendientes, Joaquín.
0: Gracias, y bueno, pues eso es todo. Ya nos vamos, muchas gracias, buenas tardes. Le sugiero que guarde este número de la Gaceta, si es de usted, de los que como yo coleccionan publicaciones. Yo soy Joaquín López Dóriga y como siempre le agradezco a usted que me escriba, que me llame, pero sobre todo y en especial le agradezco, usted lo sabe, y además lo sabe muy bien, que me escuche. Y ahora que me vea. Y también que me siga en las redes, por supuesto. Gracias, pues, por eso. Buenas tardes. Los dejo con Jimena Rodríguez y aquí con Javier Risco. Y nos vemos mañana, apenas martes, como todos los días, a la 1:00 p.m. Que le vaya muy bien.
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1: Hola, hola, ¿qué tal? Muy buenas tardes. 3 de la tarde con un minuto en puntito. Siempre arrancamos. Tiempo del Centro de México. Mi nombre es Jimena Rodríguez y, por supuesto, en nombre de Marion Reimer, les doy la más cordial bienvenida a Cancha Completa en este lunes. Lunes 21 de septiembre. ¿Y cómo no arrancar el programa del día de hoy con esa canción del hombre que ha sido protagonista dentro de la industria musical, por lo menos toda la semana pasada, que volvió a abrir la conversación al manifestarse a favor de Palestina contra el genocidio, obviamente, en Gaza, y causó todo un tumulto después de que personajes envueltos en el deporte como Robert Kraft, que entre varias cosas es propietario de los Patriotas de Nueva Inglaterra, de la NFL, pues le negara ser telonero prácticamente de Ed Sheeran y amenazara con cerrar su tour en distintos estadios en Estados Unidos si seguía siendo el acto que le abría el concierto a este personaje. Y bueno, se abrió la conversación entre muchos artistas y ahí está una vez más el protagonista. Por eso arrancamos con Macklemore el día de hoy en nuestra área musical. Pero ya saben que en el área deportiva tenemos mucha información y más siendo un arranque de semana, siendo lunes, vamos a hablar de tenis, por supuesto. Hoy toca Match Point, la sección de tenis que llevo a cabo cada semana. Vamos a hablar de ciclismo, vamos a hablar también de la selección mexicana, que ya Rafa Márquez empezó con malas noticias. En fin, hay para todos los gustos y colores. Y les agradezco, primero que nada, como siempre, escucharnos a través del 103.3 de FM, del 970 de AM. Gracias a los que nos ven y nos siguen por YouTube. Y recuerden que más al ratito, después de que acabe esta transmisión, van a poder regresar para revivir su segmento favorito, y tenemos una muy buena entrevista respecto a la Liga BBVA Femenil, así que vamos a estar escuchando, por supuesto, a quien lleva a cabo una nueva campaña muy interesante. Y también los quiero invitar a que se sumen a nuestro canal de Telegram, Cancha Completa con Marion Reimers, porque por ahí podemos mantener la conversación abierta a lo largo de esta hora. Y también se pueden comunicar si todavía no han anotado el número en cabina, es el 55 52 79 22 91, y el contacto en WhatsApp es 56 65 06 98 85. Sin más, abróchense los cinturones porque ya arrancamos y estos son los titulares.
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1: El regreso del ascenso y descenso al fútbol mexicano llegará al terreno legislativo. Senadores de Movimiento Ciudadano anunciaron que presentarán una iniciativa para incorporar la movilidad entre categorías y el mérito deportivo en la legislación nacional. La propuesta fue anunciada por el senador Clemente Castañeda durante el foro Fuera de Lugar, en el que se analizaron las consecuencias de cerrar la Liga MX en los ámbitos deportivo, económico y laboral. Así que vamos a escuchar al legislador.
3: Por eso, aprovecho esta ocasión para anunciar justamente que Movimiento Ciudadano hará, al final de este conversatorio, el día de mañana, pondrá una iniciativa sobre la mesa, una iniciativa de ley, para incorporar expresamente el mérito deportivo entre las obligaciones que deben observar las asociaciones deportivas nacionales. Es decir, en pocas palabras, que el ascenso y el descenso queden consignados en la legislación mexicana.
1: De acuerdo con los organizadores del foro, el comisionado de la Federación Mexicana de Fútbol, Miquel Arriola, y el presidente ejecutivo de la Liga MX, Francisco Iturbide, fueron invitados, pero pues no asistieron. La iniciativa todavía deberá ser presentada, discutida y aprobada, por lo que no significa el regreso inmediato del ascenso y descenso. Sin embargo, pues sí añade presión política, un modelo que también es investigado, ojo, ¿se acuerdan?, por la Comisión Nacional Antimonopolio, por posibles prácticas contrarias a la competencia. Ahora sí, en el ámbito deportivo, este fin de semana se disputaron las jornadas 9 y 8 de la Liga MX varonil y femenil, respectivamente. Con los hombres, el Clásico Nacional terminó sin dueño. América y Chivas empataron 2-2 ante 72.990 personas, en uno de los partidos, por supuesto, más atractivos de este fin de semana. Aquí las palabras de Guillermo Almada, técnico del América, y Gabriel Milito de Guadalajara.
4: En definitiva, defender mejor y sostener desde el primer minuto todo lo bueno que hicimos en el segundo tiempo, que vuelvo a insistir con toda honestidad, hicimos más mérito que el rival.
5: Yo quería los 3 puntos, no dejé escapar nada. Nos escaparon 3 puntos porque hay un rival que juega y que en el segundo tiempo, a partir de ese golazo, se metieron en partido y nosotros no jugamos al nivel del primer tiempo.
1: Toluca conservó el liderato a pesar de perder el invicto en casa. Santos marcó en los últimos instantes y se llevó la victoria del estadio Nemesio 10. Y en la Liga MX Femenil, Rayadas tomó la cima del grupo A después de golear 10-0 al Necaxa. Aunque todavía falta que Tigres se enfrente a Toluca este lunes. Amandine Miquel, entrenadora de Monterrey, habló del esfuerzo que le pide a sus jugadoras y lanzó una invitación a la afición.
0: Yo quiero un equipo que tenga mucha hambre. Quien sea enfrente, cualquier sea el minuto. Quiero un equipo que no se relaje, que no se pare, que continúe. Sí quiero mandar un mensaje a la gente que venga, que va a haber goles, que va a haber un equipo que lo da todo y necesitamos que más gente, más aficionados, más familias vengan a ver el fútbol femenil. Agradecer a los que vinieron primero, pero necesito que lleven sus vecinos, sus amigos, su familia y que llenemos este estadio, porque lo merecen las jugadoras.
1: Mientras que América se mantiene al frente del grupo B, aunque perdió el paso perfecto tras empatar 2-2 ante Atlas. La jornada concluirá este lunes con 4 partidos. Y la era Rafa Márquez, caray, al frente de la selección mexicana varonil, todavía no ha tenido su primer partido y ya enfrenta sus primeros problemas. El español Paul Llorente concluyó su etapa como preparador físico de la selección después de 2 años en la institución. Durante esta gira, su trabajo será asumido temporalmente por especialistas de la estructura de selecciones nacionales mientras se busca su reemplazo. A falta del anuncio oficial, Llorente lo volverá a integrarse al equipo de Javier Aguirre, quien esta semana será presentado como nuevo coach del Valencia. Paul y el Vasco trabajaron juntos en Egipto, en Mallorca y la propia selección. Además, Alan Cervantes causó baja de la primera convocatoria por una molestia muscular. Isaías Violante, quien ya formaba parte de la lista y tenía previsto reportar hasta Nueva Jersey, adelantó su incorporación y se sumó desde este lunes a los trabajos en el centro de alto rendimiento. México, recuerden, va a debutar bajo el mando de Rafa Márquez el 26 de septiembre ante Colombia. Y México ya inició su participación en el Campeonato Mundial de Ciclismo de Ruta de Montreal con las pruebas contrarreloj tanto en la rama varonil como en la femenil. Isaac del Toro finalizó en el 6º lugar en la categoría Elite varonil. Edgar Caderna no pudo competir debido al retraso de entrega de sus documentos migratorios. El oro fue para el belga Remco Evenepoel, primer ciclista en ganar 4 títulos mundiales consecutivos en esta especialidad. Escuchemos las palabras de Isaac después de su participación.
6: La afición que estoy teniendo y el apoyo es algo muy bonito, muy especial y creo que soy muy privilegiado. Muchísima gente la que vino a ver y me siento pues muy feliz y muy contento. Obviamente siempre trato de dar el mejor resultado posible, a veces no puedo conseguir el premio mayor, pero de verdad se está intentando. Estoy muy feliz y muy agradecido por todas las personas que se toman el tiempo por venir para acá, en serio.
1: En la contrarreloj femenil, Romina Hinojosa terminó en el sitio 28 como la latinoamericana mejor clasificada, mientras que Sara Roel ocupó la posición 33. La suiza Marlene Russell retuvo el jersey arcoíris y conquistó su segundo campeonato consecutivo. Mañana de este lunes se llevó a cabo también la contrarreloj sub-23 varonil, en la que Sebastián Ruiz terminó en el lugar 23. Mañana se correrá la contrarreloj por equipos en relevos mixtos. En la rama femenil, Fernanda Zárate no pudo competir por problemas con su vista. Para Isaac del Toro, su gran prueba llegará el próximo domingo en la carrera de ruta, su especialidad, hay que recordarlo, donde buscará superar el 7º lugar conseguido en Kigali 2025. Y el presidente del Paris Saint-Germain, de Bain Media Group y de la Asociación de Clubes Europeos, Nasser Al-Khelaifi, es objeto de una investigación preliminar en Francia por una posible toma ilegal de intereses. La indagatoria examina su participación en una reunión de 2024 sobre la negociación de los derechos televisivos de la Ligue 1. La justicia francesa analizará si su doble función como dirigente de un club y presidente de una empresa interesada en transmitir la competencia generó un conflicto de intereses. Los abogados de Al-Khelaifi ya salieron a su defensa, rechazaron sus fechas y aseguraron que siempre actuó de manera independiente, imparcial y objetiva. El Atlético de Madrid se quedó con el derbi en la Liga Española y agravó el difícil inicio de temporada del Real Madrid. La derrota blanca combinada con el triunfo 3-1 del Barcelona sobre el Sevilla amplió la distancia en la parte alta de la tabla. El Barça llegó a 21 puntos y ya le saca 5 al Real Madrid, que firma su peor arranque después de 7 jornadas en los últimos 7 años. La presión aumenta sobre el conjunto merengue mientras el líder comienza a escaparse. Tras la derrota, Mourinho señaló jugadas puntuales del arbitraje en el derbi. Escuchemos.
7: Podíamos ahorrar la conferencia estampa porque la historia del partido está aquí. Son 2 tarjetas rojas claras, las dificultades que hemos tenido después 11 contra 10, pues podemos imaginar lo que sería 50 minutos 11 contra 9, y por lo tanto me tengo que limitar a abrazar mis jugadores que han dado todo.
1: Bueno, ahí hasta algunas noticias titulares, pero tenemos mucho más. Falta NFL, falta tenis. Vamos a ir a una pausa en Cancha Completa y volvemos con más.

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0: 21 de septiembre de 1980, Bob Marley salía en Nueva York a Central Park a hacer sus ejercicios matutinos, a correr, y de pronto colapsó. Ya los estudios decían y dictaban que su cáncer se había propagado al cerebro, a los pulmones, al hígado, y bueno, así recordamos a la leyenda el día de hoy con One Love. Les recuerdo también el teléfono en cabina 55-52-79-22-91 y que también nos pueden escribir a través de WhatsApp 56-65-06-98-85. Mi nombre es Jimena Rodríguez y estoy aquí en nombre de Marion Reimers en Cancha Completa para presentarles mi segmento favorito el día de hoy, porque me da muchísimo gusto saludar a la presidenta de la Liga Femenil BBVA, Mariana Gutiérrez. ¿Cómo estás, Mariana? Qué gusto que estés con nosotros.
1: Oye, Jimena, qué buena introducción. Qué padre que también sea tu segmento favorito de Cancha Completa. Y un saludo a ti y a tu auditorio y obviamente a Marion.
0: Claro que sí, que seguramente nos está viendo y seguirá esta entrevista. Y pues bueno, hay mucho de qué platicar, obviamente aprovecharte los siguientes minutos, pero sé que hace unos días ya la Liga Femenil BBVA presentó Hecha de Historias, que se trata de la primera campaña de marketing de la Liga, primera producción audiovisual que reúne, además esto me parece clave, a representantes de los 18 clubes. Ya vi obviamente su comunicado, el video está emotivo. Platícame un poco más a detalle, ¿cómo nació esta idea de crear esta campaña? ¿Por qué ahora? Yo sé que obviamente ha habido mucho crecimiento en los últimos años, ya vamos a estar hablando de números que presumir, pero cuéntame un poquito de detalles sobre esto.
1: Pues sí, Jimena, lo dices bien, ¿no? A 9 años de historia hemos estado enfocándonos, priorizando en distintas acciones y del 2024 para acá, en donde la liga ya toma autonomía y genera su propia estrategia, trabaja en tres ejes, que es la huella deportiva, la estrategia comercial y la gestión corporativa, ¿no? O gobierno corporativo. Y esto nace porque cuando la liga se construye y se lanza hace 9 años, nace como espejo, como apéndice, como anexo, vamos a llamarle, de varonil, lo cual nos ayudó muchísimo a despegar, ¿no? 18 marcas muy importantes dentro de la región, con una infraestructura brutalmente buena, ¿no? Y con recursos y experiencia que no teníamos, ¿no? Entonces, eso nos permitió poder arrancar. Ahora, ya con ese arranque, se levanta en encuestas, diagnósticos, y nos damos cuenta de una dolencia que era, llegó el momento de contar nuestra propia historia. Como saben, este verano lanzamos nuestra nueva marca, ¿no? Nuestro nuevo brand, como le llaman, nuestro propio sistema de competencia, y faltaba la voz de esas jugadoras, el cliente, la protagonista, la actriz, lo que le quieras o como lo quieres etiquetar, más relevante de esta liga, que contaran sus historias. Y esta campaña, por primera vez en la historia de esta compañía e institución, junta 18 clubes al mismo tiempo con las 18 referentes que más bien alzan la voz por esas 480 futbolistas que existen en el primer equipo y las otras 500 que existen en la sub-19 para contar sus historias. Pero el mensaje es muy claro, busca pues hacer referencia a las que venían detrás, que nos abrieron ese camino, las que están contando su historia hoy, pero obviamente las que vienen, ¿no? Inspirar y motivar a esas que vienen, donde decimos ya no pedimos permiso. Esta es una profesión, esta es una industria y queremos contarles que estamos hechas de historias.
0: Totalmente, Mariana, pero justo van a estar sacando estas historias, o sea, sé que en el video, en todo, vemos a las principales protagonistas, algunas estrellas, obviamente, de esta liga, pero van a empezar a sacar esos reportajes, estos videos cortitos de las historias de más de estas jugadoras que conforman la liga, y ellas fueron involucradas en este proceso de creatividad para esta campaña, ¿o cómo fueron involucradas?
1: Pues mira, hablamos con los 18 seleccionaron a jugadoras, se hizo también una investigación, nosotros pedimos otras que la afición nos pedía, ¿no? Ese es como el lanzamiento, video global, y habrá todo un despliegue. Después viene la parte gráfica, la individual, ¿no? En donde refuerzan estas frases que escuchamos en la campaña, ¿no? De las calles, yo jugaba en las calles y ahora la calle me aclama, Ese tipo de frases las vamos a ver desplegadas en todos estos gráficos. Vivirá de manera más importante en digital, por obvias razones. Pero también hay un... nosotros tenemos un canal en nuestras redes sociales que se llama Liga Femenil Donde Sea, que transmite partidos y se genera la previa. Y se está haciendo distinto contenido alrededor de esta campaña, ¿no? De esta nueva marca. Hace poco lanzaron, por ejemplo, una carta de Carla Martínez, jugadora del Toluca, que le escribe a su niña de 13 años, ¿no? Y que qué le diría. O sea, hay una serie de contenidos que se están desplegando alrededor de Hecha de Historias para conocer a estas jugadoras, ¿no? Y que lo vamos a ver a lo largo de la campaña, porque claro, hay muchísimas historias que contar, y no solamente jugadoras. Tenemos directoras deportivas, tenemos productoras, tenemos comentaristas, tenemos reporteras de cancha, tenemos un sinfín de historias que han construido nuestra liga, ¿no?
0: Exacto, totalmente. Eso va a estar muy interesante también englobar a todos los que crean este ecosistema para que la Liga Femenil, pues ya el siguiente año, logre cumplir esta década de existencia. ¿Cómo van a medir el éxito de esta campaña o hasta cuándo va a durar? ¿Cuáles van a ser los indicadores? ¿Venta de entradas, audiencia? Que ya de por sí ahorita están presumiendo un fuerte crecimiento, ¿no? Después de 7 jornadas se reportaron el mejor comienzo en asistencia en 7 años.
1: Justo, y qué bueno que lo comentas. Al final, la intención de hacer una campaña de marketing es dar a conocer las historias para que inspiren y motiven y conectemos con la afición. Estas jugadoras trabajan incansablemente todas las jornadas para que sus estadios se llenen y las aclamen y las conozcan. Entonces, para nosotros medir las asistencias y las audiencias es de vital importancia, ¿no? Porque eso inclusive impacta a las marcas y puede generar más ingresos y que eso permee dentro de todas las estructuras del fútbol femenil. Ya lo dijimos en el comunicado, ¿no? El cambiar el sistema de competencia, nuestra propia voz, nuestra propia historia, marca y nuestra propia estrategia y visión ha permitido que tengamos este crecimiento para conectar con la afición. Pero aquí viene pues la verdad, la petición al final no es suficiente, ¿no? Nosotras tenemos grandes asistencias a los estadios, pero si tuviéramos una carta santa, o si tú me permitieras, Jimena, hacer un llamado, claro, es que eso debería de suceder en los 280 partidos que tenemos, ¿no? Para nosotros es igual de relevante un América Tigres que un Santos Necaxa. Entonces, ¿cómo estamos trabajando hoy? Pues nos estamos enfocando en llevar esa afición, contando nuestras propias historias, midiendo y viendo en dónde podemos mejorar. El crecimiento es más del 25%, ¿no? Pumas está haciendo la gran sorpresa con grandes asistencias a su estadio. Y esperemos que podamos cerrar fuerte este torneo y volver a arrancar en enero, ¿no? Así lo vamos a medir. Y lo importante es que esas métricas se pueden traducir en ingresos y que puedan permear en todo el entorno.
0: Así es, ahí lo mencionaba, sí, Pumas registra 6,630, un aumento de 222%. En general, el crecimiento es de 31% frente al clausura 2026 y 26% respecto a la apertura 2025. Atlas creció también 222%, Puebla 183%, Chivas 100%. Entonces, la verdad son números muy impactantes, pero me encanta que lo pongas como carta a Santa Claus porque es algo que quieren ver unificado en toda la liga, ¿no? No solo que los equipos pues más grandes mediáticamente sean los protagonistas, sino como bien dices, que todo sea un balance. Y creo que esta campaña de contar las historias de cada una de las jugadoras y que la gente se enganche con ellas, creen estos lazos con cada una de ellas, pues puede ser algo referente. Mariano, muchas felicidades por esta campaña. No sé si quieres agregar algo más que valga la pena que toda la afición allá afuera tenga en mente para este torneo.
1: No, nada, Jimena, nada más invitarlas y invitarlos a los estadios. Nos pidieron horarios que fueran accesibles, fines de semana, función familiar. Acérquense, los boletos son bastante accesibles, hay promociones, 4x3. Invitarlos a los estadios.
0: Totalmente de acuerdo. Y de hecho, Mariana, no sé si supiste, pero el Senado se abrió hoy un foro sobre el fútbol mexicano. Se anunció que se va a presentar una iniciativa de ley para incorporar el mérito deportivo a la legislación mexicana. Entonces, pues eso puede impactar también de manera positiva al fútbol femenil, ¿no? En nuestro país y más de cara a los 10 años, el siguiente año.
1: Y mira, Jimena, qué bueno que lo mencionas. Algo que llevamos haciendo con la Federación y con la Liga de un año para acá o más es trabajar con esas instituciones que nos permiten lograr objetivos que beneficien a nuestra sociedad, ¿no? Trabajar con el Senado, con la Cámara de Diputados, también con la zona escolar, con SEDENA. Hemos hecho una serie de proyectos que podamos construir con las instituciones porque hay una corresponsabilidad, ¿no? Y la realidad es que no podemos solas. Entre más, mejor.
0: Perfecto, me encanta el mensaje. Pues muchas gracias por toda esta información, gracias por contarnos los detalles de esta campaña, la vamos a seguir muy de cerca y pues que siga creciendo el fútbol femenil en nuestro país, que ahí va, ¿no? A 10 años son muy buenos números y ya quiero ver las sorpresas para 2027. Gracias, Mariana.
1: Gracias a ti, bienvenida a nuestros estadios.
0: Claro que sí, vamos a una nueva pausa aquí en Cancha Completa, volvemos con más información.

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0: Continuamos en Cancha Completa y ahora que iniciamos la transmisión del día de hoy con el caso de Macklemore, Ed Sheeran, de este veto que se le estaba pidiendo a Ed Sheeran por su telonero que abiertamente habló de Palestina, del genocidio en Gaza, me hizo recordar, obviamente también, que en 1994 Green Day tuvo una situación de cierta manera similar cuando sus teloneros era esta banda de punk rock abiertamente queer y llamada Pansy Division. Le pidieron a Green Day que los quitara de ser teloneros en varias de sus paradas en el tour. Green Day se negó y dijo que si ellos no tocaban, ellos no iban a tocar. Así empezaba la historia de Green Day, que se mantuvo firme en su posición. Y un 21 de septiembre, 10 años después, en 2004, pues lanzaron su séptimo álbum de estudio, American Idiot. Y por eso arrancamos este bloque con esa canción. Por otro lado, también el día de hoy, 21 de septiembre, se celebra el Día Nacional de la Lucha Libre, después de que justamente en 1933 Salvador Lutherot González organizó la primera función de lucha libre profesional en la antigua Arena Modelo. Así que nos vamos a sumar al festejo. Manden por WhatsApp al 5665069885 quién es su luchador o luchadora favorita, pues para iniciar la conversación. Y sin más, ahora sí, nos toca revisar un poquito de la jornada del fútbol mexicano. Este fin de semana nos mostró una Liga MX varonil en la que nadie logra apropiarse por completo del torneo y una competencia femenil donde conviven la pelea cerrada por los primeros lugares, diferencias deportivas todavía profundas entre algunas instituciones. Pero también fue un fin de semana para mirar más allá de los equipos protagonistas. Hubo rachas que terminaron, marcas individuales que cambiaron y señales de alerta para clubes que comienzan a quedarse sin margen. Así que, ¿qué resultados podemos modificar realmente el rumbo del campeonato y cuáles solo esconden problemas de fondo? Pues Alfredo González nos presenta el balance de la jornada.
1: Una jornada en la que los de arriba tropezaron y los de abajo aprovecharon. En la Liga MX, ninguno de los primeros nueve de la tabla consiguió ganar. América rescató el Clásico Nacional, perdía 2-0 ante Chivas, hasta que Miguel Borja apareció con un doblete en apenas 3 minutos, incluido un gol de chilena. Toluca tampoco aprovechó, Santos sorprendió al líder y lo derrotó 3-2 en el Estadio Nemesio 10 con un gol de Fran Villalba en tiempo agregado. Y después de 8 derrotas consecutivas, Juárez finalmente ganó 2-0 sobre Tigres, y solo 4 equipos consiguieron la victoria en toda la jornada: Juárez, Santos, Atlético de San Luis y los Rayados de Monterrey, que vencieron 1-0 a Cruz Azul. En la femenil, Rayadas protagonizó la goleada de la fecha, 10-0 sobre Necaxa, con triplete de Diana García. Es la mayor goleada en la historia de Monterrey e iguala el 10-0 de América sobre Cruz Azul de este mismo torneo. América, en cambio, perdió el paso perfecto. Después de 7 victorias, Atlas le sacó el empate a 2, aunque las Águilas siguen invictas. Y en Erliani Siguera llegó a 22 goles con San Luis, igualando a Daniela Carrandi y Beatriz Parra como máximas anotadoras históricas del club. Una fecha de goleadas, remontadas, sorpresas y una cima que nadie pudo aprovechar. Para Cancha Completa, Alfredo González.
0: Gracias por ese reporte, Alfredo. Y de las canchas de México nos vamos al extranjero para revisar la actividad de la embajada tricolor previo a la fecha FIFA del fútbol varonil. ¿Quiénes sumaron minutos? ¿Qué papel han asumido en este inicio de temporada? No solo nos enfocamos en los hombres, también hay que revisar qué están haciendo las mexicanas en Europa y la National Women's Soccer League en Estados Unidos, porque no todos los caminos ni todas las oportunidades son iguales. Para muestra, este fin de semana que dejó minutos, ausencias y pistas sobre el momento que vive cada quien, Renata Alvarado nos ayuda a ponerlo en retrospectiva.
2: Fin de semana con actividad mexicana por Europa y Estados Unidos. En Inglaterra, Rebeca Bernal volvió a sumar puntos con el Manchester United. La mexicana ingresó al minuto 52 frente al Arsenal y participó en el 1-1 en el Emirates Stadium. En España, Gabriel Hernández tuvo que esperar 4 jornadas para hacer su debut con el Granada en la Liga F. La mexicana entró al minuto 80, aunque su equipo cayó 3-0 frente al Deportivo Abanca. En la NWSL, Reina Reyes fue titular y disputó los 90 minutos en la victoria del Portland Thorns 4-1 sobre Orlando Pride, equipo de Jacqueline Ovalle, quien ingresó de cambio. También hubo participación mexicana con Nicolette Hernández, titular con Boston Legacy, Aliyah Farmer, quien entró de cambio con Chicago Stars, y Kiana Palacios, también como relevo con Utah Royals. En la rama varonil, Armando La Hormiga González vivió un fin de semana de contrastes en Grecia. Después de marcar en 3 semanas en su debut debut en la Europa League, donde el Olympiacos venció 2-1 a Jagiellonia, el mexicano comenzó en la banca ante el Levadiacos. Entró al minuto 76 y disputó 14 minutos en el triunfo de 1-0 de su equipo, que consiguieron el gol hasta el tiempo agregado. González se mantiene con 4 goles en la temporada. Mateo Chávez también tuvo actividad. Jugó los 90 minutos en la victoria de 1-0 de la AZ Alkmaar sobre SC Telstar. En la MLS hay buenas noticias para Irving Lozano. El Chucky fue titular y jugó los 90 minutos en la remontada del LA Galaxy, que venció 3-2 al Minnesota United. Por su parte, Germán Berterame fue titular con Inter Miami y disputó 87 minutos en el empate de 2-2 ante el San Diego FC, aunque no consiguió hacerse presente en el marcador. Hubo mexicanos que por decisión técnica, lesiones o expulsión no vieron minutos esta semana. Nombres como Santiago Jiménez no disputó actividad dentro de la cancha en el Clásico de Portugal y fue suplente. Johan Vázquez no pudo jugar ante Parma por expulsión en el partido anterior. Obed Vargas se quedó en la banca en el triunfo del Atlético en el derbi. Álvaro Fidalgo no tuvo actividad y fue banca en el 1-1 del Betis ante Deportivo. Raúl Jiménez está lesionado de la rodilla. Patricio Salas fue banca en la goleada 4-0 de su equipo, Famaliaco sobre Nacional. Así fue el fin de semana para los mexicanos fuera de su país.
0: Y ya que estamos en Europa, hay una pregunta que aparece cada vez que un club anuncia un fichaje millonario. Por lo menos es una pregunta que yo sí me hago constantemente. ¿Hasta dónde puede seguir creciendo el costo del fútbol? Pero hay otra pregunta que escuchamos menos. Cuando quienes ponen las reglas son los propios dueños, ¿cómo sabemos si buscan una competencia más equilibrada o simplemente una ayudadita para sus bolsillos? Porque una medida financiera no se juzga solo por lo que les ahorra a los clubes, importa qué pasa con los salarios de los futbolistas, si mejoran las oportunidades de los equipos pequeños y sobre todo si la afición recibe algún beneficio. Ángel Ricalde nos cuenta qué se está discutiendo en Europa y qué intereses hay detrás.
3: El fútbol europeo avanza con una osada propuesta de tope salarial y restricciones a las comisiones de agentes de futbolistas. La pregunta es si la iniciativa realmente se trata de una medida para frenar la burbuja financiera del mercado europeo en beneficio del fútbol y la afición, o si solo es una estrategia para proteger a los dueños de clubes. Tan solo en este mercado de verano varonil se alcanzó un nuevo récord en gasto de 8.600 millones de euros. Además, en 2025 los clubes destinaron 1.370 millones de euros a simples comisiones por operaciones internacionales, un incremento de más del 90% respecto al año anterior. Pero exactamente de qué se trata esta propuesta. Los clubes miembros de la Asociación Europea de Clubes Fútbol EFC plantearon estudiar dos medidas principales: un límite fijo para el gasto salarial de toda la plantilla y restricciones más estrictas a las comisiones de los agentes. La propuesta, por ahora, continúa en etapa de discusión interna. No es aún una propuesta formal y hasta el momento la medida se basa en porcentajes. Por ejemplo, la UEFA restringe a 70% de los ingresos el gasto conjunto en salarios, transferencias y representantes, mientras que la Premier League comenzó esta temporada un sistema semejante, pero con un límite del 85%. El problema es que el 70% de los ingresos del Real Madrid o el PSG representa mucho más que el 70% de los recursos de un club mediano pequeño. Es una medida que controla el riesgo financiero, pero no elimina la desigualdad. Y parte del argumento para establecer nuevos límites es que el costo lo termina pagando la afición mediante el pago de boletos, camisetas y suscripciones más caras. Como referencia adicional, en el deporte de Estados Unidos existen topes salariales, pero forman parte de convenios colectivos con los sindicatos y están vinculados al reparto de ingresos. Además, estos son ejecutados en ligas cerradas, sin ascenso ni descenso y con mecanismos como el draft. En Europa, al tratarse de diferentes países, hay múltiples legislaciones laborales y de competencia, por lo que ante esta propuesta también vale la pena explorar cuánto conservan los dueños, cómo se distribuyen los ingresos y qué porcentaje regresa a las divisiones inferiores y el fútbol femenil. Para Cancha Completa, Ángel Ricalde.
0: Gracias, gracias, Ángel. Habrá que seguir este tema de cerca, por supuesto. Y ya que seguimos en Europa, pues la noticia hoy es que el capitán de la selección de Suiza, Granit Xhaka, admitió que en 2022 obtuvo un certificado de vacunación contra el COVID-19 sin haber recibido la dosis correspondiente. El mediocampista del Sunderland calificó su decisión como un error, ofreció disculpas y de común acuerdo con la federación quedó fuera de la próxima convocatoria de su selección. Por su parte, la fiscalía del cantón de Lucerna abrió un procedimiento para determinar si existió obtención fraudulenta de una certificación o falsificación documental. En caso de ser acusado y declarado culpable, Xhaka podría recibir una sanción económica o, en teoría, una pena máxima de 5 años de prisión. Tanto tiempo después, vamos a ver en qué acaba esta noticia. Y antes de ir, una pausa en cancha completa. Les recuerdo que hoy es el día de la lucha libre, algo parte de nuestra cultura, obviamente muy arraigada en México. Gracias a los que han mandado mensaje en WhatsApp. Dice: soy Rubén desde Veracruz, mi luchador favorito es el Príncipe de Plata y Oro Místico. Nos comenta a través del 5665069885 para que ustedes también manden a sus luchadores favoritos. Hoy el INPI, por supuesto, otorgó registro de marca a 25 luchadores mexicanos justo en el día de la lucha libre, así que se aplaude obviamente que ya puedan ser dueños de su marca y su trayectoria. Vamos a una pausa en cancha completa. Mi nombre es Jimena Rodríguez.

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4: La sal común es el único mineral de origen puramente rocoso que los seres humanos consumimos de manera directa diariamente.
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5: El juez tercero de distrito en materia penal con sede en el Estado de México, Jorge Adrián Cruz, concedió a Fernando Farías Laguna la suspensión provisional contra la vinculación a proceso. Sin embargo, el juzgador rechazó ordenar su liberación. El regidor de Uruapan, Michoacán, Víctor Hugo de la Cruz, acudió a la Fiscalía Especializada en Materia de Delincuencia Organizada para presentar una denuncia contra Juan Daniel Manso, subsecretario de Gobernación de Michoacán, por posibles nexos con grupos delictivos. La Secretaría de Educación de Guerrero informó que ante la presencia del huracán Polo en el estado, serán suspendidas las clases este martes en las regiones de Costa Grande, Costa Chica y Acapulco. Asimismo, pidió a los ciudadanos atender las indicaciones de las autoridades y mantenerse informados. Informó Itzel Vanegas. 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

0: También un 21 de septiembre de 1972 nace en Manchester, Inglaterra, Liam Gallagher, el menor de los dos hermanos que conforman Oasis, por eso escuchamos Supersonic, su primer single. Para cerrar la parte musical de esta transmisión, hoy lunes 21 de septiembre, y vámonos directo al tenis porque pasó mucho el fin de semana, esto es Match Point, y en Guadalajara llegó a su conclusión la quinta edición del WTA 500, ojo, con Iva Jovic, que defendió su corona, ahora es bicampeona. Ya les había dicho desde hace semanas que siguiéramos de cerca a esta adolescente estadounidense de 18 años. Venció a su compatriota Peyton Stern 6-4, 6-2. Además, lo hizo sin perder ni un solo set para defender su título. Y ahora ya es la número 13 del mundo. Así que sí hay que seguirla muy de cerca. Y además se convirtió en la jugadora más joven en defender un título desde María Sharapova en 2005. Vamos a escuchar sus palabras.
1: Es increíble estar de vuelta aquí en la final, con este hermoso trofeo y sombrero. Gracias por quedarse durante todo esto. Estamos teniendo un bonito momento aquí. Me encanta estar aquí. Ustedes me han dado mucha energía. La multitud es lo que más me gusta de venir. Muchas gracias por estar aquí.
0: Iva Jovic protagonizó uno de los grandes encuentros en la rama femenil en la WTA hace apenas unas semanas en el US Open ante la filipina Alex Eala, así que habrá que seguir a ellas dos también en lo que queda del resto del año. Buenas noticias en Guadalajara, el director del torneo Gustavo Santos Coy dijo que por supuesto están muy firmes, un plan sólido hasta 2029, hay Guadalajara Open para rato, obviamente la intención es regresar a una categoría 1000, vamos a ver si se logra. Desafortunadamente no fue un buen torneo para las mexicanas, Renata Zarazúa en singles, que también jugó dobles, por cierto, Juliana Olmos en dobles, pues eliminadas en primera ronda. Pero al que sí le fue muy bien y hay que presumirlo es a Rodrigo Pacheco. Y su historia.

0: mundial llegar a una final de Challenger en Vietnam. Desafortunadamente se quedó un paso de su primer título profesional tras caer en tres sets ante el ruso Ilya Simakin, que le remontó. Desde 2010, y por eso es histórico, 16 años que no llegaba un mexicano a una final del Challenger Tour, que ya es profesional, ya se considera profesional, pero recuerden que es un circuito abajo en categoría del Tour ATP. Este fue un Challenger categoría 50, pero bueno, el yucateco se quedó muy cerca, está en el ranking 261 del mundo, llegó a ser 196 justamente hace un año, pero se aplaude que haya llegado, por supuesto, a una final, Rodrigo Pacheco. Por otro lado, hablemos un poquito del tenis internacional, porque también fueron días de Copa Davis y se definieron ya a las 8 selecciones que van a las finals. Van a estar disputándose esas a finales de noviembre en Bolonia, Italia. ¿Y quiénes son? Pues bueno, obviamente Italia, que va a ser anfitrión y es el último campeón. Y además es la selección claramente favorita para conseguir su cuarta ensaladera consecutiva. Ya saben que tiene a Jannik Sinner, si es que termina jugando, porque ahorita vamos a hablar de él, cómo va con su lesión. También está España, que me parece que es la segunda favorita, obviamente con Carlitos Alcaraz, con Rafa Jodar. Dejó fuera Chile, también está Alemania, Gran Bretaña, Canadá, Corea del Sur, Austria y Chequia, que dejó fuera, ¿quién creen? Pues Estados Unidos. Otro golpe para Estados Unidos y su talento, ya que no pudieron en el US Open, pues tampoco lo lograron en la Copa Davis. Al que le fue bien es Zverev, que tras ganar el US Open, pues fue a darle el pase justamente a Alemania ante Croacia. Alemania, a pesar de que ha tenido buenos jugadores históricamente, ha estado presente como protagonista en las últimas décadas, pero no se les da el título en la Copa Davis desde 1993. Tiene 3 en su palmarés. Y por cierto, en este marco de Copa Davis, regresó Holger Rune a las canchas tras 11 meses fuera por la rotura de tendón de Aquiles. Lo hizo obviamente con Dinamarca, quiso regresar ante su gente, y bueno, da esperanza, ¿no? Porque fue un buen jugador, llegar a ser top 10 y por supuesto pelearle a los mejores. Necesitamos eso también en el tenis. ¿Y qué nos queda en el tenis, en el calendario, ahora que estamos en la recta final de 2026? Todavía hay mucho. Bueno, de entrada les digo que el próximo fin de semana, y desde ahorita empieza la información, del 25 al 27 se va a estar jugando la novena edición de la Laver Cup. Recuerden que es este torneo que es completamente diferente a todo lo que conocemos en el Tour, creado por Roger Federer, que reúne a 2 equipos, equipo mundial, equipo europeo, que es un homenaje a las leyendas. André Agassi va a estar siendo uno de los capitanes, Yannick Noah, por supuesto, otro. Vamos a estar hablando más a detalle del formato y de todo lo que implica ya en los próximos días y ver qué sucede, pero ahí va a estar Alexander Zverev, Carlitos Alcaraz jugando, Taylor Fritz. Vamos a ver quién termina ganando esta edición. Solo son 3 días que se va a estar disputando en Londres. Y es parte del calendario de la ATP, que por cierto, pues ahorita esta semana está sencillo con un par de torneos 250, pero luego ya viene el categoría 500, tanto en Tokio como en Beijing, China, y después ya llega el Masters 1000 de Shanghái, por eso se le llama la gira asiática. Todavía quedan muchos puntos en disputa, va a haber otro Masters 1000 en noviembre, por supuesto, en París, y digamos que eso cierra un calendario bastante cargado ya antes de lo que van a ser las finales, pero para que estén atentos, porque todavía hay mucho tenis, obviamente, en lo que queda de este 2026, y bueno, también ver si Jannik Sinner va a regresar, obviamente, para esta gira asiática, como se había dicho, para Pekín, o quizás se va hasta octubre y regresa en Viena por las condiciones. Hay muchos rumores alrededor de su recuperación por la rodilla, así que por lo menos este lunes ya cumplió su semana número 90 como número 1 del mundo. Ahora está detrás del récord de André Agassi de 101 semanas. Así que, bueno, con su edad, yo creo que va a ir por varios récords en ese listado. Hasta ahí llegamos con el tenis, y antes de despedirme también hay que hablar, por supuesto, de lo que arranca el día de mañana. Primeros días de una competencia, no sabemos qué historias van a cambiar lo que creíamos saber en el fútbol femenil europeo. Eso, por supuesto, será importante. Cada temporada pone a prueba la distancia entre clubes que llevan años invirtiendo y los que están empezando a construir su lugar. Así que vamos a conocer todos los detalles de lo que nos depara la UEFA Women's Champions League en la voz de Diego Villagómez.
1: La Champions League femenil arranca este martes con una nueva edición y una pregunta sobre la mesa. ¿Estamos ante una competencia realmente más abierta o solamente ante un formato más grande dominado por las mismas potencias? Desde la temporada pasada, el torneo creció en clubes, países, recursos y rutas de clasificación. Son 18 equipos de 11 países y hay 37 7.7 millones de euros para repartir. En la fase de liga, cada equipo enfrenta a 6 rivales diferentes, 3 partidos como local y 3 como visitante. Los 4 primeros avanzan directamente a cuartos de final. Del quinto al duodécimo disputan un repechaje y los últimos 6 quedan eliminados. El formato se abre más caminos, pero los antecedentes todavía colocan a los grandes clubes como protagonistas. El Barcelona comienza la defensa de su título ante París FC. Las azulgranas llegan después de golear 4-0 al Olympique Lyonnais en la última final, disputar 6 finales consecutivas y conquistar 4 de las últimas 6 ediciones. Bayern y Manchester City protagonizan el cruce más fuerte de la jornada. Las alemanas fueron semifinalistas y consiguieron su segundo doblete doméstico consecutivo. El City regresa a Europa después de quedar fuera la campaña pasada, ahora como campeón inglés y tras terminar con el dominio de 6 títulos consecutivos del Chelsea en liga. También se enfrentan Real Madrid y PSG, dos clubes de enorme peso institucional que todavía buscan su primer título europeo. El Madrid fue eliminado en cuartos de final por el futuro campeón en las 2 temporadas anteriores, mientras que el PSG, 2 veces subcampeón, terminó 17º en la fase de liga pasada y tuvo que superar la clasificación. Inter y Austria Wien debutarán en la fase principal. El Inter llegó después de remontar al Wolfsburgo, 2 veces campeón de Europa y forma parte del avance italiano. Por primera vez, Italia tendrá 3 representantes junto con Roma y Juventus. Haken además llega como primer campeón de la nueva Europa Cup, mientras que el HB Coke y el Servet representan a las ligas con mucho menos recursos. Así que la respuesta todavía está en la cancha. El nuevo formato sí ofrece más oportunidades y más clubes tienen acceso a la fase principal, pero los antecedentes recientes mantienen a las potencias como protagonistas. Más grande, sí. Más abierta, eso todavía está por demostrarse. Informa para Cancha Completa, Diego Villagómez.
0: Gracias, Diego. Pues sí, obviamente el Barcelona, el Arsenal, Lyonés. Por ahí también Chelsea, Bayern Múnich terminan siendo las favoritas. Muy emocionada de que mañana arranque la Champions League femenina. Y bueno, hablando de deporte femenil, recuerden que también es el cierre de la jornada 8 de la Liga MX femenil el día de hoy. León ante Juárez, Toluca ante Tigres, Santos ante Cruz Azul. Y antes de despedirme, gracias a los que mandaron mensajes a través del WhatsApp. Hoy en el Día de la Lucha Libre, dice por ahí, excelente inicio de semana, mis luchadores favoritos, el Rudazo Pierrot y Carmelo Reyes y en caras. Saludos en cabina y a todos los escuchas, gracias, excelente programa. Julio César de la Ciudad de México, también Arturo dice que sus luchadores favoritos son el Santo, Blue Demon, Mil Máscaras, el Perro Guayo, Octavón, Místico, por ahí algunos que se repiten, claro que son grandes leyendas. Gracias a todos los que escribieron el día de hoy. Hay muchísima agenda, hay partidos de grandes ligas, hay por supuesto NFL, el cierre de la semana 2 con el Monday Night Football. Ayer hubo partidazos de alto drama. Kansas City superó 33-30 a Indianapolis en tiempo extra, mientras que Green Bay también necesitó la prórroga para derrotar 20-17 a los Jets de Nueva York. Dallas se impuso a Washington. Y bueno, entonces el día de hoy a las 6:15 de la tarde, Rams de Los Ángeles ante Gigantes de Nueva York. Y en lo que les decía de grandes ligas, Blue Jays de Toronto ante Orioles de Baltimore es importante, porque el mexicano José El Tibu Rodríguez el pasado viernes debutó con los Blue Jays de Toronto y terminó con una espera de 25 años para los peloteros nacidos en Oaxaca. Así que cerramos con buenas noticias el día de hoy. Esto es Cancha Completa. Mi nombre es Jimena Rodríguez. Me encuentran en @JWIMEJIME en redes sociales. Por ahí los estaré acompañando. Y por supuesto ya estará de regreso aquí en cabina Marion Reimers. Fue un placer. Chau, chau. Gracias, Quique. Gracias, Carlos.

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0: Muy buenas tardes, feliz inicio de semana, les saludo con muchísimo gusto y agradezco como siempre enormemente su atención. Les saluda Alejandra Gagioli desde cabina controlando este espacio informativo, Paco Calvillo. Gracias a quienes nos sintonizan a través de Radio Fórmula BC en Facebook, aquí los leo con mucho gusto y a través de la 950 AM. Y tal como le anunciamos el viernes, el sábado estuvo aquí en Tijuana la presidenta de la República como parte de estas giras que está haciendo por todos los estados o recorriendo para dar su informe de gobierno en una avenida Revolución absolutamente abarrotada, y ahí estuvo el equipo de Siempre la Noticia, ahí estuvo Said Rodríguez, quien nos va a platicar cómo se vivió el sábado de la visita de la presidenta. Said, ¿cómo estás? Buenas tardes.
1: Hola Ale, qué gusto saludarlos, muy buen inicio de semana para todos. Efectivamente, pues este sábado estuvimos en la Avenida Revolución en este informe de lo que llaman resultados y honestidad de la presidenta Claudia Sheinbaum, y más allá de eso, fue probablemente el evento con mayores números que se ha registrado en esta quinta visita de la presidenta Claudia Sheinbaum a la ciudad de Tijuana, y empezó puntual 4:30 de la tarde. La realidad es que llama poderosamente la atención que obviamente ahora no vino como tal a dar el banderazo o la primera piedra, sino a un informe, pero en ese informe sí dejó algunos anuncios importantes, por ejemplo, el tema del inicio de la construcción de la desaladora de Rosarito, algo que ha sido por años y que parece ser ya la siguiente semana, al menos así lo dijo en sus palabras, ya la gobernadora Marina del Pilar Ávila va a estar poniendo la primera piedra. También señaló este proyecto de consultorios gratuitos que tiene o que se van a instalar en todo el estado, y bueno, pues obviamente el tema de la salud, el IMSS Bienestar, que es algo que aseguró pues van a buscar resolver lo más pronto posible. En cuanto a la atmósfera del evento, pues sí, fueron miles de personas, desde la calle Tercera hasta la Sexta o Séptima, miles de personas, muchos también en los alrededores. Hay que decir también que en la zona, pues sí hubo muchas quejas de transeúntes que no iban al evento, pero que aseguraban pues no podían conseguir transporte, y esto en gran parte también llamó poderosamente la atención que decenas y decenas de autobuses fueron a este punto. Se ha hablado mucho y se ha dado esta división, ¿no?, de que si son acarreados o si se organizaron para poder ir. Esto al final de cuentas pues lo estarán resolviendo los líderes. Lo que sí podemos nosotros decir, porque lo vimos, muchísimos autobuses, también vimos el tema de comida, se les dio lunch a muchas personas, hubo muchos adultos de la tercera edad, hubo muchos jóvenes también que vimos ahí poniendo el ambiente. Y pues fue una visita de la presidenta, y como en la política no hay casualidades, mi estimada Alejandra, pues sí llama poderosamente la atención que se da 3 días después del anuncio de la coordinadora estatal, ahora de Baja California, por Morena, que es Julieta Ramírez, y también en esta parte de saber qué tanto podía haberse cambiado esta relación de presidenta y gobernadora después de todo lo que ha ocurrido también en el plano político, que ha sido un año de muchos vaivenes para el estado, para sus gobernantes, porque pues todos sabemos, ¿no?, lo que ha ocurrido con este tema de los audios y por supuesto también con ya la próxima temporada de elecciones. El alcalde de Tijuana estuvo presente en el evento, estuvo en la contienda, y pues al final de cuentas, unas horas después prácticamente del evento de la presidenta Claudia Sheinbaum, anunció su regreso a la alcaldía de Tijuana.
0: Pues yo creo que sería ingenuo pensar que no es acarreo, ¿no? Si es que utilizamos el término de esa manera, obviamente entendemos que a la gente no la llevaron obligada, ni con una pistola en la cabeza, ni mucho menos, pero pues el te doy de comer, incluso en algunos momentos se habló de personas a las que les habían dado recurso económico, y el otro tema es, están siendo transportados o trasladados con recursos del Estado, que creo que es lo que se podría seriamente cuestionar. Entendemos que a lo mejor los convencieron como quieras para que la gente haya estado ahí, y eso pues creo que cada quien tendrá su derecho de hacerlo. Había muchas otras personas que estaban ahí por voluntad, también lo sabemos, pero la movilización de esos camiones que mencionas es lo que yo creo que sí se cuestionaría al gobierno del Estado, de por qué para un mitin o para una reunión política se utilizan de esta manera. Fuera de eso, Said, pues yo creo que lo demás lo conocemos y sabemos que así es como funciona, como bien dices, la política.
1: Efectivamente, también dicho esto, como bien dices, pues muchísima gente, ¿no? Fue un caos también el tema de la organización, porque había, insisto, muchas personas. En algún punto me tocó estar en medio y sí, o sea, muchos niños, además, muchos niños que probablemente pues a lo mejor ni siquiera querían estar ahí, pero estaban atrapados. Mucha gente ya no podía caminar más, había signos de frustración entre las personas porque querían pasar y ya no podían, se quedaban atoradas, algunas decían que les faltaba el aire. Fue un sábado lleno de calor, habíamos tenido una semana muy tranquila, pero ese sábado en especial, en la tarde, sí hubo un calor importante como el que habíamos tenido recientemente, y pues eso también abonó. Insisto, al final de cuentas, la agenda sí fue muy puntual, 4:30, a las 5:30 de la tarde ya estaba prácticamente todo terminado. Me llamó poderosamente la atención que a la mitad del discurso de la presidenta muchísimas personas se pararon, que iban organizadas, que iban en grupo, ya sea de algún político o algún funcionario, se levantaron porque claramente pues ya tenían una hora de salida. También vimos algunos choques, incluso entre estos autobuses, ahí por la calle Tercera, de que pues eran tantos que chocaron y no se pusieron de acuerdo, y pues ahí estaban esperando ya el seguro, la grúa, porque sí, también fue caótico en la salida, fue caótica la llegada y fue caótica la salida del evento.
0: Y otro dato interesante también es que estuvo días antes en Querétaro, o un día antes en Querétaro, gobernado por Acción Nacional, y hasta así ya tuvieron que quitar, porque obviamente no se movilizó el gobernador panista para llevar gente al evento, fue quien quiso y decidió ir, y ahí se notaba una enorme diferencia con lo que sucedió en los estados gobernados por Morena. Entonces, insisto, sería ingenuo no pensar que fueron acarreados, aun cuando sabemos la presidenta tiene una gran aceptación a nivel nacional. Pues así estuvo la cosa, Said, muchas gracias por el reporte, y por supuesto seguimos pendientes de todo el trabajo del equipo de Siempre en la Noticia.
1: Claro que sí, vamos a estar muy pendientes de todos los efectos, de todas las consecuencias que ha dejado este informe de resultados de la presidenta Sheinbaum en plena temporada de decisiones, por lo menos en Morena, para la próxima contienda electoral.
0: Muchísimas gracias, excelente tarde. Y bueno, también dentro de esta visita y como parte de los anuncios, estaba esto que mencionabas ahí de la desaladora de playas de Rosarito, y la inversión se estima en 12,500 millones de pesos. Eso fue lo que dijo la presidenta, y dijo que sería la gobernadora quien la próxima semana ponga la primera piedra. Definitivamente, hablar de salud en un estado en donde todo es tan fallido en ese tema, deja muchísimo que desear, pero por supuesto habló del tema, habló de 197 consultorios con farmacia gratuita mediante el IMSS Bienestar, en dónde están, quién sabe, pero creo que por un lado el tema de la desaladora puede ser algo muy positivo y algo muy necesario, y eso podemos creerlo y dar el beneficio de la duda. En el tema de salud, pues a menos de que lo cambien o lo mejoren radicalmente, porque lo que hay hasta ahorita simplemente no funciona. También esta desaladora, pues se habla de fortalecer el suministro de agua en Tijuana y Rosarito, junto con el saneamiento del río Tijuana y la tecnificación del distrito de riego 014. En el tema de la vivienda, habló de una meta de 80,880 viviendas para Baja California, dirigidas a personas con menores ingresos, y reestructuración de créditos para más de 238,000 familias. Así que bueno, fueron parte de los anuncios que hizo. Habló también sobre temas energéticos que han sido el tema de temas tanto en Tijuana como en Mexicali, y habló de una central de ciclo combinado González Ortega en Mexicali, con capacidad de 641 megawatts, además de 5,134 sistemas fotovoltaicos mediante el programa Techos Solares para el Bienestar. Entonces, todo eso, que son anuncios o compromisos, podríamos decirlo así, definitivamente los necesita el estado, y esperamos que sí sucedan y que así se den y que sí tengan el beneficio que la presidenta vino a mencionar. Porque de primeras piedras, pues no creo que logremos mucho, y ojalá llegue más allá y sí se concreten. Saludos a quienes se comunican a través de Radio Fórmula ABC, a Ernesto, Ángela, nos hace un comentario aquí: gracias por los boletos de la obra de Mente con Ari Telch, estuvo divertida, a la vez reflexiva. Un encuentro con uno de los tormentos más dolorosos del humano, los problemas de salud mental no detectados y no atendidos. Un monólogo altamente recomendable. Saludos. Gracias a ti, sobre todo, por darnos esta retroalimentación de la obra, por estar pendiente y participar. Yo también estuve ahí, la verdad es que sí me pareció, justo como lo describía Ari Telch, como que le buscaba a algo tan serio la parte de humor, y de alguna manera hacía sátira también de muchas de las cosas del padecimiento de salud mental, y creo que lo como que el resumen que hacía o la petición que él hace al final de la obra es a poner atención a todos esos detalles de cuando alguien cercano a ti empieza a mostrar síntomas de problemas de salud mental, y sobre todo cuando esto se va deteriorando, porque dice, pasan 2 semanas o pasa un mes, y entonces ves este otro síntoma, y después ves este otro, y lo que tendemos a hacer es juzgar o alejarnos o hablar de la adicción del pariente o del vecino o de no sé quién sea cercano, y solamente como con un juicio y no en realidad como con un planteamiento de ayuda. Habló también muchísimo del échale ganas, dice, con échale ganas nadie se cura, porque es un problema de salud, no es una decisión. Entonces realmente sí valió muchísimo la pena a quienes tuvimos la oportunidad de verla. Saludos a Fernando, a Hugo también, muchísimas gracias por comunicarse y por estar pendientes del programa. 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Y en Tijuana, la Comisión Estatal de Servicios Públicos también anuncia que si las macetas, vehículos, otros objetos impiden la lectura del medidor del agua, es importante que los muevas para mantenerlo visible y libre de obstáculos para registrar correctamente el consumo. Facilitar su lectura es responsabilidad de todas y todos. Hacemos una pausa, regresamos.
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0: Estamos de regreso aquí en Radio Fórmula, en donde damos poder a tu voz. Y me dice Ernesto que muy buena la obra del viernes, que lo único que no le gustó fueron los comentarios políticos. Sí, la verdad es que me parecieron ingeniosos y chistosos. Pero pues me parece como que fue medio equitativo, ¿no? Como que a todos les pegó. A mí la verdad sí me hizo reír mucho este actor. Y la verdad es que también qué energía para este monólogo que sí implicaba como ponerle muchísima emoción y de repente de irse de las carcajadas al llanto, la verdad sí, recomendadísimo. Y bueno, esta mañana el secretario de Educación Pública en México, Mario Delgado, hizo un anuncio que se había consultado, que incluso habíamos abordado aquí en el programa de qué pensaban los padres de familia sobre esto, pero que ahora ya se anuncia como una decisión tomada. Y es el uso de teléfonos celulares, tabletas y otros dispositivos con pantalla están restringidos en las escuelas primarias y secundarias de todo el país a partir del próximo 3 de noviembre. La medida fue acordada por autoridades educativas de las 32 entidades federativas. Contempla que los estudiantes lleven sus dispositivos a los planteles, pero los tienen que tener guardados toda la jornada escolar, incluyendo los periodos de clase y el recreo, porque en algún momento se cuestionó también que cómo iban a comunicarse o a lo mejor coordinar con los padres a la salida y la entrada, situaciones que tuvieran que comunicar de logística. Entonces, en este sentido, pues por eso sí los pueden llevar, pero no los pueden usar ni siquiera en recreo. La Secretaría de Educación Pública señaló que el objetivo es reducir las distracciones, favorecer la convivencia entre estudiantes y fortalecer la concentración y el aprendizaje dentro de las escuelas. Aseguró que esto fue una consulta nacional y que realizaron entre docentes de educación básica, que fue a ellos a quienes se les preguntó, y dicen que participaron 565,396 maestras y maestros, y que el 81% de ellos manifestó estar a favor de establecer reglas para garantizar el uso seguro y con fines pedagógicos de la tecnología. Entre los principales problemas identificados por los docentes, 40% consideró que los celulares dificultan mantener la atención y el 38% dijo que interrumpen las actividades escolares. 34% indicó que propician el abandono de espacios de convivencia. Y el 38.7% advirtió que conflictos originados en redes sociales llegan después a las aulas. En el caso de educación media superior, ahí sí dijeron que las reglas van a ser definidas por cada institución, buscando que los dispositivos puedan utilizarse cuando exista una finalidad educativa. O sea que ahí a lo mejor puede haber un poco más de flexibilidad, que también era un tema cuando hicimos una encuesta en este sentido. Un Vox Populi, precisamente estos que siempre les platico, que realizo una vez a la semana en Tijuana al Día, esta plataforma digital en la cual los invito a seguirme si tienen oportunidad, tanto en Facebook como en Instagram, y todos los viernes sacamos el Vox Populi, y en aquel momento cuando cuestionaba a alumnos, sobre todo de secundaria o preparatoria, y también a padres de familia, la inquietud era esa, es que muchas veces sí los utilizamos para hacer tarea. Entonces, por eso están dejando como esta flexibilidad en el caso de la educación media superior, para que se determine por plantel o por escuela cómo es que lo van a utilizar, si va a haber restricción de horarios o demás. Pero en el caso de primarias y secundarias, ya como les decía, es una decisión tomada a partir del próximo 3 de noviembre. No más teléfonos, no más tabletas, ni a la hora del recreo. Y bueno, y otra situación que también planteamos aquí la semana pasada fue la ficha de búsqueda que estaba circulando por la desaparición de Marlene Vázquez Saavedra, una agente inmobiliaria y activista ambiental de 37 años, que había salido de su casa a mostrar en el Valle de Guadalupe un terreno y que no había llegado. Después la localizaron al lado de su vehículo en un barranco. Entonces los primeros reportes indicaban que había sido un accidente vehicular. Pero hoy la Fiscalía General del Estado está hablando de asesinato. Dicen que la necropsia determinó que falleció a causa de un estrangulamiento. Fue localizada el 18 de septiembre, como les decía, a más de 30 metros en una pendiente en el kilómetro 3.6 de la carretera libre Ensenada, Tijuana. Y de acuerdo con los primeros reportes, pues se había ido de la colonia Moderna en el puerto de Ensenada con destino al Valle de Guadalupe, y desde entonces sus familiares habían perdido contacto con ella. El hallazgo ocurrió luego de que automovilistas alertaron sobre el vehículo que había salido del camino, terminando en una zona de desnivel, y cuando llegaron al sitio, cuerpos de rescate localizaron el cuerpo de la mujer a un costado de la unidad. Y como les decía, inicialmente el caso fue considerado como un posible accidente vehicular, pero los peritos de servicios periciales encontraron indicios compatibles con estrangulamiento, por lo que la investigación fue reclasificada como homicidio doloso. Hasta el momento la fiscalía no precisó si el vehículo había sido colocado ahí o había sido manipulado para hacerlo parecer un accidente. Tampoco han asegurado o mencionado alguna persona de interés o relacionada con el caso. Familiares y amigos y compañeros del sector inmobiliario del Valle de Guadalupe exigen el esclarecimiento de los hechos y justicia para Marlene, a quien recuerdan como una mujer trabajadora, madre promotora de la actividad inmobiliaria en la denominada Ruta del Vino. La fiscalía mantiene abierta la investigación y, de acuerdo con la información proporcionada, el caso se indaga bajo el protocolo de feminicidio. Así que un desenlace terrible, terrible, terrible. Haberla localizado sin vida de entrada ya era bastante triste, pero ahora, ante esta duda de homicidio, pues definitivamente una exigencia a la autoridad de esclarecer y llegar hasta las últimas consecuencias. Y en cambiando radicalmente de tema, el gobernador de California, Gavin Newsom, declaró hoy estado de emergencia en California ante el fenómeno del Niño, que puede alcanzar una intensidad histórica durante el otoño-invierno de este año y el próximo año. Ahora, ¿por qué desde ahorita, cuando todavía no llegan las lluvias? Porque ante el escenario de riesgo de inundaciones, deslaves, fuertes oleajes y afectaciones costeras, esto le permite movilizar recursos y prepararse con anticipación, también preparar carreteras, comunidades vulnerables, equipos de emergencia, y esto, pues, este recurso solamente llega con esta declaratoria de emergencia. Algo que para México se llamaba, se me fue ahorita el Fondo de Desastres Naturales, ahorita Fonden, pero que el gobierno de Andrés Manuel López Obrador decidió que era innecesario y que había mucha corrupción con el manejo del recurso, entonces mejor lo desaparecían en lugar de hacerlo transparente, reclasificarlo o hacer de alguna manera que fuera mejor vigilado el recurso, pues simplemente lo desaparecieron, consecuencias que sí se han enfrentado en muchos estados después de eso. Bueno, en el caso de California están haciendo lo opuesto, pidiendo el recurso para prepararse, para prevenir y para obviamente habilitar los lugares que pudieran llegarse a necesitar en caso de que sí llegue con la intensidad anunciada el fenómeno del Niño. Para quienes vivimos o cruzamos constantemente Tijuana y California, por supuesto habrá que mantenernos atentos de las condiciones durante los próximos meses. De este lado de la frontera, Protección Civil ya ha hablado también del tema, ya aseguran que están haciendo lo propio y que definitivamente también están vigilando las zonas que ya están en alto riesgo, como algunas colonias que incluso las viviendas han estado etiquetadas en amarillo en algunos de los casos y en otros casos hasta en rojo. En rojo, pues definitivamente la gente se tiene que salir, no pueden vivir en la zona, pero si están en amarillo, pues es mantenerse bajo vigilancia. Pero pues ante este pronóstico definitivamente también habrá cosas que hacer y prevenir de este lado de la frontera. Y bueno, está el tema de lo que ya llaman como la pifia del huachicol, porque hacen un anuncio la autoridad de haber localizado y detenido 59 millones de litros de combustible de huachicol, y resulta que pues no era tal, o por lo menos todavía no está clara esta investigación de ese aseguramiento en San José Iturbide, Guanajuato. Y hay un tremendo debate sobre la forma en la que fue presentado públicamente este caso. La FGR informa que en la terminal se localizan 35.5 millones de litros de gasolina, otros tantos de premium, otros tantos de diésel. Sin embargo, los especialistas en energía dicen, a ver, ¿cómo se utiliza el término huachicol cuando no se ha revisado la documentación? Lo técnicamente adecuado sería hablar de combustible cuyo origen o legal procedencia todavía no está acreditado, porque una terminal de almacenamiento no necesariamente es propietaria del producto. Y en este caso, el grupo CIMSA sostiene que la terminal únicamente almacena combustible perteneciente a terceros que cuenta con permisos federales para operar. La empresa afirma además haber entregado la documentación a las autoridades para acreditar la legalidad del producto. La propia FGR posteriormente precisó que las empresas relacionadas todavía no habían acreditado de manera completa la licitud del origen, manejo y destino de todo este combustible, por lo que la Fiscalía Especializada en Materia de Delincuencia Organizada tomó la investigación para ahora sí después del anuncio escandaloso, retractarse y profundizar en la documentación y la trazabilidad. La investigación se originó en julio, después de que las autoridades detectaron una pipa con 33 mil litros de diésel, cuya procedencia no se acreditó en ese momento. No quiere decir que no se acreditó nunca, solo no en ese momento. Las diligencias posteriores llevaron hasta esta terminal que les menciono, y el punto central ahora es determinar de quién es el combustible, de dónde llegó, cómo llegó a la terminal y si se pagaron correctamente los impuestos correspondientes, por lo que no todo es huachicol, y la clasificación definitiva dependerá de lo que arrojen las investigaciones y la documentación que presentan las empresas involucradas. Probablemente lleguen a esta misma conclusión, pero probablemente no. Entonces, haber hecho un anuncio de esa magnitud, con esa certeza, cuando no tenían todavía las pruebas ni los pelos de la burra en la mano, pues solamente los hizo quedar como payasos. Y está intenso ahora el conflicto entre la administración de Donald Trump y tres importantes medios de comunicación en Estados Unidos, CNN, MS Now y Político, porque pues ya saben que a Trump no le gusta que hablen mal de él. Entonces le dimos a conocer la semana pasada que los acusaba de noticias falsas y ya no los dejaba entrar a la Casa Blanca. Y el viernes que quisieron llegar a trabajar, pues les retiraron los documentos en algunos de los casos y en otros simplemente el servicio secreto no los dejó llegar. Entonces lo que sucedió hoy por la mañana es que esas tres empresas lo están demandando porque está violando su libertad de expresión y además una enmienda constitucional. Así que hay tensión entre estos medios y la presidencia, la Casa Blanca y Donald Trump, porque él asegura que están publicando fake news. Hacemos una pausa, regresamos.
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33: Orizaba, Veracruz. Custodiado por el majestuoso e imponente Pico de Orizaba, este pueblo mágico combina una arquitectura señorial con una naturaleza desbordante. Su teleférico, el paseo del río con su reserva natural y el clima templado convierten a esta urbe en una joya veracruzana.
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0: Estamos de regreso abriendo la conversación aquí en Radio Fórmula, en donde damos poder a tu voz. Gracias a quienes nos están escribiendo a través de Radio Fórmula, a veces en Facebook. Aquí leo con muchísimo gusto sus comentarios. Y bueno, la semana pasada hablamos de la llamada telefónica entre la presidenta de México, Claudia Sheinbaum, y el presidente de Estados Unidos, Donald Trump, con quien, que aseguraban que ya habían hablado de manera periódica sobre el tema y que no había anunciado Claudia esta llamada porque decía que no se había llegado todavía a ningún acuerdo determinado, pero que en general se trataba de los temas comerciales que habían estado abordando y que también estuvieron presentes Juan Ramón de la Fuente y el secretario Ebrard. Sobre eso vamos a platicar con nuestro colaborador Manny Rodríguez, especialista en temas binacionales, y hacer un análisis, Manny, de cómo nos enteramos de repente de las cosas de este lado de la frontera. No sé si realmente darle el beneficio de la duda, Claudia, en este sentido de Trump hace anuncios importantes o Estados Unidos hace anuncios importantes y México los hace nada más como consecuencia de, o si sí tendría razón en decir, pues para qué les digo que hablé con él, si siempre hablo con él y al final tampoco llegamos en ese momento a nada específico, no había un anuncio que hacer como tal. Entonces no sé cómo lo veas tú. ¿Cómo estás? Buenas tardes.
6: Buenas tardes, Alejandra. Primero, antes que nada, un saludo a ti, a tu auditorio, y sí, efectivamente, como lo mencionas, esta es la décima ocasión, la enésima vez que el presidente Trump y la presidenta Claudia Sheinbaum se comunican telefónicamente. Este ha sido el tono generalmente por el cual, el medio por el cual han utilizado para conversar. Son conversaciones que entiendo se extienden por lapsos de 20 a 30 minutos. Nos enteramos de la conversación el día viernes, debido a una filtración o comunicado de la misma Casa Blanca. No hubo propiamente un comunicado el miércoles que se llevó a cabo la llamada, y pues esta ha sido la tónica. Lamentablemente ha habido mucha desinformación por parte de Palacio Nacional en torno al contenido o los acuerdos o conclusiones alcanzadas después de cada llamada. Se esperaba que en esta ocasión se hicieran anuncios importantes, que ya han venido negociándose el tema del tratado, del T-MEC, que Marcelo Ebrard está encabezando, como bien dices, esta negociación, pero este anuncio no termina de llegar, y en Estados Unidos pareciera que algunas de las condicionantes que se pusieron para hacer este anuncio no se han cumplido del lado mexicano, y esta visión estratégica que tienen Estados Unidos de que México debe primero contribuir a la seguridad nacional de los Estados Unidos a través de la persecución de estas organizaciones denominadas ahora terroristas, pues es lo que tiene a México, yo creo, en una situación complicada, en un limbo económico, porque no hay certeza y no hay certidumbre en torno al tratado que ya debería haber sido anunciado, ¿no?
0: Llama la atención que Trump hace esas declaraciones de estamos por llegar a un gran acuerdo, como que él sí de alguna manera se muestra positivo tras esta llamada, que es lo que menciona de por qué nos enteramos que hubo un avance en la negociación, y por parte de Claudia nos enteramos hasta el viernes, pero él dijo un gran anuncio, y por otro lado también está esta carta que emite y que envía al Congreso, en donde asegura que México no está haciendo lo suficiente, o que el recurso que se le ha invertido a la lucha contra el crimen organizado o esas organizaciones terroristas no está siendo suficiente. Entonces, como que vemos el gran acuerdo, pero paralelo a todavía les falta, y después ya Claudia solamente diciendo, claro, pero pues esto es parte de la dinámica de nuestras llamadas constantes, ¿no? Entonces, como bien mencionas, hay mucho en el limbo, hay mucho que se deja a interpretación, pero no sé si a lo mejor también es más sano el no estar dando avances de cosas que no se tiene la certeza, por lo menos no de este lado de la frontera.
6: Mira, Alejandra, es la primera vez que tenemos memoria histórica de que una relación bilateral se lleve a cabo por teléfono. Te lo voy a comentar de esta manera. Solo hay tres presidentes latinoamericanos que no han sido recibidos en la Casa Blanca en una visita de Estado, y una de ellas es Claudia Sheinbaum. Los otros dos son Miguel Díaz-Canel de Cuba y Ortega de Nicaragua. Y yo esto lo comento aunque dirás, bueno, sí hubo dos reuniones sociales previas. Efectivamente, el sorteo del Mundial y el partido de la final, que finalmente sí fue la presidenta Sheinbaum, son las únicas dos reuniones que el presidente Trump se ha reunido, se ha visto en persona. Pero esos eventos sociales no se prestan muchas veces para tomar conclusiones importantes. Y por eso creo que ahorita es cuando debe la Cancillería mexicana empujar lo más que se pueda, Alejandra, para tener una visita de Estado. El presidente Obrador la tuvo cuando fue presidente de México, recordemos que estuvo en la Casa Blanca, y bueno, pues de alguna manera se frenaron los aranceles en aquel momento, recordarás, pero en esta ocasión, pues la conclusión pareciera que, como bien lo dice, se envía esta carta al Congreso y la conclusión es que México no está haciendo lo suficiente, porque lo suficiente sería pues esta siguiente etapa o esta siguiente fase que todo Estados Unidos se pregunta por qué no, el Departamento de Justicia se pregunta por qué no, la Embajada se pregunta por qué no, y bueno, es por qué no tomar ya cartas en el asunto de los narcopolíticos, que sería la siguiente fase de la operación para desmantelar las redes criminales mexicanas, ¿no?
0: Y no sé si Claudia vaya a hacer eso o no durante su gestión, todavía le queda mucho, pero definitivamente no creo que lo va a hacer de cara a las elecciones del 2027. Creo que ha afectado muchísimo la imagen de Morena, todo lo que ha sucedido en Sinaloa y el resto de los políticos que han sido señalados por Estados Unidos. Así que veo esta coyuntura y este momento como el peor para Morena en ese sentido. Entonces dudo muchísimo que si en algún momento la presidencia, la cancillería, si deciden hacer algo al respecto o atender esta exigencia de Estados Unidos, va a ser después de las elecciones y también dependiendo del resultado de las mismas.
6: Sí, sí, son medidas totalmente que afectan al movimiento que la presidenta Sheinbaum encabeza, eso lo saben en la Casa Blanca, pero las visiones del Pentágono ya no son electorales, allá tiene una visión estratégica, vimos lo que acaban de negociar con Groenlandia, o sea, esta visión estratégica hemisférica no va a frenarse porque haya elecciones en México. No se frenaron con Lula, no se frenaron en Chile, no se frenaron en Ecuador. Entonces no se van a frenar en México porque la presidenta quiera o el expresidente Obrador quiera pedirles que lo hagan. Aquí la cuestión es que México mira bien hasta dónde va a cumplir o no y qué sacrificios están dispuestos a hacer los mexicanos en caso de que el T-MEC no se ratifique, que esa es la, pues digamos, de donde, ahora sí, literalmente donde nos tienen agarrados, Alejandra.
0: Definitivamente, porque en la visita que tuvo a Baja California, como lo ha hecho en el resto de los estados, ella insiste en este discurso de la soberanía nacional, precisamente defendiendo sus decisiones en este sentido y defendiendo no acatar estas exigencias de Estados Unidos. Entonces, para muchos tendrá sentido, para otros creemos, como bien lo mencionabas, que el costo puede ser altísimo donde no se logre la negociación del T-MEC, tal y como le conviene a México.
6: Sí, porque la soberanía y la seguridad nacional, recordemos que también se deben defender de este lado, buscando en todo momento pues combatir al principal enemigo de la soberanía, que es el crimen organizado. Y en ese sentido, yo reconozco, el Senado acaba de aprobar el ingreso, y hay que decirlo, y aquí lo hemos comentado, de cada uno de los operativos estadounidenses en suelo mexicano, y acaban de aprobar la entrada de 139 efectivos norteamericanos al estado de Chihuahua. Recordemos que este estado ha estado en el ojo pues del huracán por el tema de los laboratorios y de la intervención de la gobernadora, pero hay 139 elementos que en este momento y hasta finales de septiembre están permisionados para estar en ese estado. Entonces, de que está habiendo esta realidad doble o este doble discurso en donde sí la soberanía, pero al mismo tiempo permito, sí la soberanía, pero al mismo tiempo combato, pero a los mexicanos el comunicado no se nos da con realidad, se nos dan, y eso es lo que hemos tanto pedido los mexicanos, es por qué no se nos habla de Palacio Nacional con información verídica sobre lo que sí está pasando en el Gabinete de Seguridad, lo que sí está haciendo Omar García Harfuch en los expedientes que está combatiendo, y bueno, pues eso es lo único que pedimos, información veraz, oportuna y real, y eso es aquí lo que buscamos en este con esta colaboración, Alejandro.
0: Y sobre todo, no maquillada, buscando beneficiar al partido político de la presidenta. Creo que eso también sería una de las cosas. Manny, pues te agradezco muchísimo este enlace telefónico. Gracias. Y nos vemos pronto por acá.
6: Sí, bueno, estoy por salir a Siracusa, Nueva York. Me reporto con todo el auditorio regresando y te traigo noticias de por allá.
0: Excelente, ¿okay? Nos vemos a tu regreso. Gracias. Excelente viaje, Manny Rodríguez, colaborador de Radio Fórmula, especialista en temas binacionales. 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Y residentes del fraccionamiento El Paraíso denunciaron la proliferación de establecimientos comerciales que consideran irregulares dentro de una zona predominantemente residencial y unifamiliar. Y el presidente de la Asociación de Colonos dice que hay alrededor de 12 establecimientos entre cafeterías, spa y otros negocios instalados en viviendas, y está pidiendo la intervención de la autoridad. Porque dice que las últimas dos administraciones municipales, los colonos han presentado más de 17 oficios para solicitar la intervención y nada más no les hacen caso, y precisa que entre 8 y 9 de estos documentos fueron entregados durante la actual administración municipal y que hasta el momento tampoco han sido atendidas sus demandas. Hacemos una pausa comercial, regresamos.
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8: El hielo seco no se derrite, sino que se convierte directamente.

0: las gélidas aguas del océano, provocando que la roca se pulverizara instantáneamente. Además de su espectacular contraste visual con las palmeras verdes, Punalú es un refugio vital para las tortugas marinas verdes, que suelen descansar bajo el sol sobre la arena negra calurosa, creando una de las postales silvestres más exóticas de la isla.
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2: La secretaria de Agricultura, Columba López, aseguró que el país cuenta con el abasto suficiente de maíz blanco para 2026 y 2027, lo que permitirá mantener estable el precio de la tortilla. Detalló que el precio de maíz blanco está en 6,000 pesos en todo el país. El tipo de cambio se ubicó en 17.22 pesos por dólar americano, 2 centavos menos comparado con el registro anterior, mientras que el dólar interbancario se ubicó en 17.22 pesos y el dólar en ventanilla finalizó la jornada en 17.63 pesos a la venta. El índice de precios y cotizaciones de la Bolsa Mexicana de Valores cerró la jornada con ganancias del 0.25% para ubicarse en las 63.536.96 unidades. El precio de la mezcla mexicana de petróleo se ubicó en 101.12 dólares por barril. Informó Itzel Vanegas. 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
5: Ya listísimo con el reporte deportivo del fin de semana, Juan Miguel Hernández, mis Chivas empataron. Cuéntamelo todo, por favor.
6: Alejandra, ¿cómo estás? Un gusto saludarte, feliz inicio de semana para ti, también al público de Radio Fórmula. Sí, empataron, pero a ver, la verdad es que era para que hubieran goleado en el primer tiempo.
5: Empataron, pero feo.
6: Feo, o sea, feo ese empate que yo imagino que para los aficionados de las Chivas sabe a derrota.
5: Totalmente.
6: Porque, sí, o sea, después de la exhibición que le dieron al América en su campo, en el primer tiempo, mostrando ese fútbol, esa dinámica que mostró las Chivas, yo la verdad pensé que era goleada, que era goleada de escándalo. Luego, pues, el América, afortunadamente para sus aficionados, saca ese ADN ganador que tiene el equipo y logra empatar en el segundo tiempo con dos goles del Colibrí Borja, uno espectacular de chilena, que es hasta el momento el mejor gol del año, este colombiano que acaba de llegar este torneo al América, 33 años, que lo que son las cosas, estuvo en la agenda de Cruz Azul, incluso estuvo concentrado con el equipo, pero por un tema administrativo no se quedó con el Cruz Azul a inicios de año, se va a una liga ya de Medio Oriente y regresa con el América y está haciendo muy bien las cosas el Colibrí Borja. La verdad que buen partido, independientemente del resultado, un partido muy entretenido, digno del clásico nacional. Además, vimos el Estadio Azteca lleno, más de 72,000 personas, la mejor entrada en lo que va del año del fútbol mexicano. Y sabes que algo que destaco, que también me tocó verlo a mí la semana pasada cuando yo fui al Estadio Azteca, al Cruz Azul contra América, es que pues están conviviendo aficionados de los dos equipos, a diferencia de lo que sucede en otros países como Argentina, o el mismo Brasil en algunas zonas. Aquí pues se puede convivir, tú puedes estar con tu camiseta de Cruz Azul y al lado alguien con la camiseta del América, pueden estar pues muy cómodos, hasta echándose carrilla, pero carrilla sana, ¿no? Entonces, la verdad que eso hay que destacarlo, que todavía a pesar de algunos eventos ahí lamentables, como el de hace algunos años, el de Atlas contra, no, el de Querétaro contra, no recuerdo contra quién fue, contra Atlas, tengo entendido, sí, Querétaro contra Atlas, pues todavía tenemos paz en el fútbol mexicano. Antes del partido entre América y Chivas se enfrentaron Monterrey y Cruz Azul. Monterrey se fue al frente pues prácticamente al inicio del partido con un gol de César Garza, un fiasco en la jugada entre Jeremy Márquez y Kevin Mier, y Cruz Azul ya no se pudo reponer. Está siendo muy cuestionado por el Wiki en la dirección técnica de Cruz Azul. Me parece que no hay que ser tan duros con el técnico mexicano. Ya sabes que ya están pidiendo la cabeza, que se vaya a Wiki, que ya no sabe manejar el equipo.

0: A ver, el título se define en diciembre, ¿eh? Entonces yo creo que hay que dejar trabajar a Joel Wiki, que lamentablemente no le han salido bien las cosas últimamente con el equipo de la máquina, quien otra vez dejó ir un resultado fue Xolos. Ayer contra Pachuca, Xolos se metió al Estadio Hidalgo. También el primer tiempo muy bien Xolos. Gilberto Mora sigue marcando diferencia, le cometen un penal, él mismo lo cobra y Xolos se va al frente 2-0. Pero el segundo tiempo, Alejandra, fue la verdad, literalmente, bueno, le dieron un baile a Xolos, ¿eh? Impresionante la cantidad de postes, de tiros que logró tirar de Pachuca al arco de Antonio Rodríguez, que sigue siendo figura en el arco de Tijuana, y empatan a dos, pero Pachuca pudo haber ganado en el segundo tiempo. Este Pachuca, que es dirigido por Benjamín Mora, este técnico que, si bien es cierto, no nació en Tijuana, su infancia y su juventud la vivió aquí en Tijuana, porque él es hijo de un promotor muy conocido de lucha libre aquí en Tijuana, que ya murió, pero bueno, se hizo aquí en la frontera y enfrentó a Xolos. Así que bueno, Xolos deja ir un gran resultado, lo que hubiera sido ese triunfo allá en la bella Airosa. Y para cerrar la jornada de estos resultados rompequinielas, yo la verdad nunca esperé que Santos le fuera a ganar a Toluca, al mejor equipo de la liga. Se enfrentaron el peor equipo, bueno, el segundo peor equipo, porque el peor equipo es Juárez, contra Toluca. Y todo el mundo lo dábamos como ganador a Toluca, que juega bien, un gran plantel, consolidado de la mano del Turco Mohamed, y le gana Santos 3-2 en los últimos minutos al equipo del Estado de México. Y mira lo que fue el presidente del Santos, Aleko Iraragorri, este chico que tiene pues 25 años y que no sé si viste la serie de Club de Cuervos.
1: Sí.
0: ¿Te la viste la serie
1: Muy
0: de Club de Cuervos?
1: divertida, sí.
0: Muy divertida, pero este chico pues se ha ganado la comparativa con el personaje de Club de Cuervos, el presidente, porque pues que no se malinterprete lo que voy a decir, pero es un junior. El papá, que en este caso el papá le dio el equipo para que lo manejara, ha tenido malos resultados, ha llevado al equipo a su peor época y festeja cualquier tipo de triunfo de forma eufórica, se pone a cantar en redes sociales, o sea, hace una serie de cosas como si fuera un juguetito el que está manejando, y es un equipo de fútbol, lo que es Santos Laguna, ¿no? Entonces, imagínate lo que ha de ser ahorita Aleko festejando el triunfo del equipo de Santos, que pese a la derrota, Toluca se mantiene como superlíder del fútbol mexicano con 19 puntos. Todavía Toluca sigue siendo el líder, le sigue Chivas con 18, pero aquí el tema es que si Chivas hubiera ganado, se hubiera ido otra vez
1: Ni me digas,
0: sí,
1: ni
0: como
1: me
0: líder.
1: recuerdes.
0: Y luego Milito estaba bien enojado, se enganchó ahí con un periodista, no le gustaron algunas preguntas, pero bueno, es parte de la calentura del fútbol. Y siguiendo con el tema del fútbol, destacable lo de Javier Aguirre, Alejandra, regresa otra vez al fútbol español, ahora con el Valencia. Javier Aguirre, que bueno, no estamos hablando, no vamos a caer en esto del edadismo, ¿no? Pero es un hombre de casi 70 años que sigue reinventándose y sigue estando vigente en el fútbol internacional, y ahora llega a Valencia, uno de los grandes equipos del fútbol español, en horas bajas, sí. Javier Aguirre tiene esta fama de poder reavivar, de poder levantar equipos que están en malas condiciones. Llega al equipo de Valencia, ya lo hizo bien en su momento con el equipo de Mallorca, en su última etapa allí en España, los llevó a un subcampeonato de la Copa del Rey, y bueno, ahora toma esta nueva aventura Javier Aguirre, después de haber hecho muy bien las cosas en la selección mexicana, obtiene una nueva oportunidad Javier Aguirre, que para muchos es el mejor técnico de la historia del fútbol mexicano, y lo sigue demostrando de lo que está hecho Javier Aguirre. Ya para ir cerrando, Alejandra, pues fue el martes pero vaya que los Toros siguen festejando su triunfo, dieron el grito de campeones en la Liga Mexicana de Béisbol. En 6 juegos se llevan el 3er título de su historia al vencer a los Olmecas de Tabasco, una entrada espectacular el martes ahí en el estadio de los Toros, más de 17,000 espectadores. Mira lo que son las cosas, Alejandra, yo ese día estaba volando aquí a Tijuana, y en el vuelo que me llevó de la Ciudad de México aquí a Tijuana, me tocó ver a algunos aficionados de los Olmecas que venían llegando acá a Tijuana ese martes por la noche, y los identifiqué porque traían su gorra y su jersey de los Olmecas. Ahora bien, me imagino el sentimiento que tuvieron cuando se bajaron del avión y vieron que habían perdido los Olmecas, porque pues venían a ver el juego del miércoles y resulta que no hubo juego del miércoles. Imagínate, pobrecitos, viajaron de tan lejos y se quedaron sin ver a los...
1: Platicamos con Miguel Ángel, que estaba igual que tú, apostando porque los Olmecas ganaran y echándoles porras y demás, pero pues aquí en Tijuana te imaginarás que todos queríamos el resultado que finalmente se obtuvo.
0: Sí, yo, la verdad, me da gusto por Toros, que obtiene un título después de 5 años, hace muy bien las cosas el equipo de Tijuana, pero no estoy feliz, toda mi familia está muy triste. Pues muchos años, más de 33 años sin llegar a una final, y lamentablemente, o sea, la verdad estuvo muy pareja la serie, muy emocionante, pero queda esta sensación para los Olmecas de que pues se quedó a la orilla, ¿no? El equipo, y es un equipo que además, mira, sin temor a equivocarme, Alejandra, creo que es la única franquicia del deporte profesional mexicano que pertenece a un gobierno del estado. O sea, es una franquicia que pertenece al gobierno de Tabasco. ¿Qué significa esto? Pues que hay mucha inestabilidad, que a veces le invierten, luego es mal visto que le meta dinero público a un equipo de béisbol, ¿no? Entonces, pues es una franquicia que ha pasado por malas etapas, entonces era esta sensación de, ay, esta era la oportunidad para que el equipo de Tabasco lograra pues conseguir la hazaña y llevarse este título. Y ya para cerrar, nos quedan 30 segundos, pero los Padres inician esta semana series muy importantes para poder lograr llegar a la parte alta del comodín. Van a los Dodgers a partir de allá a Los Ángeles a partir del martes y cierran la temporada acá en San Diego contra Arizona. Los Padres, que están cerrando muy bien, desde que tienen nuevos dueños, las cosas han mejorado muchísimo.
1: Y nos faltaron los Chargers, que perdieron también.
0: Ah, sí, pero ya son la burla los Chargers, pobrecitos.
1: Ya de eso mejor ni hablamos, dices.
0: No, ya los Chargers ya son cosas del pasado, hace 10 años que se fueron de...
1: Muchas gracias, Juan Miguel, gracias por este enlace, excelente semana.
0: Saludos, hasta pronto.
1: Gracias a ustedes por habernos sintonizado, por sus comentarios a través de Radio Fórmula BC en Facebook y su sintonía, por supuesto, a través de la 950 AM. Yo los espero mañana en punto de las 3 de la tarde. Hasta la próxima.
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10: Caldo de pollo con verduras.
9: prepara un reconfortante caldo utilizando pechuga de pollo desmenuzada sin piel. Agrega chayote, zanahoria, calabacitas picadas y un toque de cilantro fresco. Es una comida hidratante y perfecta para mantener una digestión ligera.
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11: Las jirafas duermen solo 20 minutos al día. Esto para mantenerse alerta ante posibles depredadores que acechan en la sabana africana.
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19: Hoy es lunes 21 de septiembre del 2026 y en la fórmula es, esta es la actualidad en información deportiva. ¡Rompequinielas! En la jornada 9 de la apertura 2026, Santos dio la campanada viniendo de atrás y derrotando 3-2 al Toluca en la Bombonera, hilvanando su segundo triunfo consecutivo. Reacción azul crema. En más de la Liga MX, las Chivas dejaron ir una ventaja de 2 goles y el América rescató el empate a 2 en la edición 265 del Clásico Nacional, con doblete de Miguel Borja, el primero, una chilena espectacular. Dudas en blanco. En el fútbol internacional, el Real Madrid sufrió su segunda derrota en 7 jornadas de la Liga Española, cayendo 2-1 ante el Atlético, mientras que el Barcelona mantuvo paso perfecto como líder, derrotando al Sevilla. De alarido. El Sunday Night de la semana 2 de la NFL cerró con una dramática victoria de los Kansas City Chiefs, 33-30 sobre Indianapolis. Esta noche, Rams y Giants se miden en el Monday Night. Discusión histórica. Esta mañana, por primera vez en la historia y tras su erradicación, el Senado mexicano discutió el complejo panorama del ascenso y descenso en el fútbol mexicano. Con esto y más, inicia ya la Fórmula Es Orbañanos y su gran equipo de comentaristas.
20: ¡Bueno!

0: ¿Qué tal? Muy buenas tardes, bienvenidos a esto que es La Fórmula es Orbañanos. A nombre de Raúl Orbañanos les damos la bienvenida hoy, lunes 21 de septiembre, un lunes con muchísima información, pero como siempre que termina una jornada, arrancamos con esto.
1: Lo mejor de la Liga MX, Torneo Apertura 2026.
0: Lo mejor de la Liga MX, José Luis Cuevas, buenas tardes, ¿cómo estás?
2: ¿Cómo estás, Raúl? Qué gusto saludarte, Alfredo, amigos de la Fórmula Es. Lo mejor para mí es el clásico nacional. Si tendríamos que hablar de un espectáculo como tal, cumplió las expectativas, un tiempo para cada equipo, pero sobre todo esa efervescencia que hace tiempo no se veía y la calidad, para mí vale la pena comentarlo. Mención pequeñita para Santos, que ganó en Toluca, pero ya si no terminaba por ganar, ¿cuándo? Pero para mí el clásico nacional fue un gran espectáculo.
0: Alfredo González, ¿cómo estás? Buenas tardes.
3: ¿Cómo estás, Raúl? Luis, amigos de la Fórmula Es, qué gusto saludarlos. A ver, yo digo que lo mejor es el golazo de Borja. Es una locura lo que hizo, y hay que decir que son futbolistas que están hechos para la América. Por algo no se quedó en Cruz Azul. Y Borja hace un golazo impresionante. Entonces yo me quedo con ese momento, lo mejor de la jornada.
0: Yo sí le tengo que dar una mención a Santos importante, porque venía siendo muy mal torneo, y aquí lo mencionamos constantemente. Y ganar como ganó en Toluca 3-2, merece una mención, pero también me voy a quedar con el clásico. Una noche redonda en el estadio Banorte, dos técnicos que buscan la portería de enfrente constantemente, que eso ayuda sin duda a que fuera un partido tan, tan espectacular. Chivas dominó el primer tiempo, América fue mucho mejor el segundo, el golazo que dice Alfredo de Borja, que es el marco perfecto para el clásico, la afición. Yo creo que cualquier aficionado que no le va ni América ni Chivas terminó muy contento viendo el partido, y si le va a su América a Chivas, por supuesto que quieres ganar, pero también muy satisfechos deben de haber salido los aficionados de Chivas y de América.
3: Y queda clarísimo que al América son de esos equipos que no los puedes dejar vivos. No los puedes dejar vivos, por más que vaya 2-3, 4-5-0, debes de seguirle jugando con la misma intensidad. Y América termina por sacar un partido de donde nadie se lo imaginaba.
0: De acuerdo.
1: Lo peor de la Liga MX, Torneo Apertura 2026.
0: ¿Lo peor, Pintor?
2: Híjole, para mí lo peor, iba a mencionar al Necaxa, pero hay alguien peor que el Necaxa, creo yo, y ese es Tigres. No puedes perder ante un equipo como Juárez, más allá de que se sabe la necesidad que tiene el equipo de Juárez. Del otro lado está Tigres, un equipo lleno de jugadores caros, más allá de figuras, hoy jugadores caros, que no terminan por entender lo importante que es representar a esta institución. Yo lo había mencionado durante muchas ocasiones, Tigres está en camino a ser un equipo grande, si sigue ganando títulos y sigue acostumbrándose a estar arriba, está en el lugar 16 de la tabla el equipo de Víctor Manuel Bucetich. Para mí es lo peor, Tigres.
0: Alfredo.
3: Lo peor creo que es Toluca. No puedes perder contra Santos Laguna, y después de tanta racha mala que trae el conjunto de la Laguna, no puedes venir a perder cuando vas ganando 2-0 y en casa contra un equipo que realmente ha dado pena durante todo el torneo. Sí, ganó el partido anterior, pero sigue siendo un equipo que está en la parte baja y tú eres el líder general. Entonces yo me quedo con los Diablos Rojos del Toluca.
0: Yo me voy a quedar con los Tigres también. Van pasando las jornadas y el problema de Tigres no es solamente en la cancha, es un problema institucional y se ve reflejado en la cancha. 16º lugar de la tabla, Tigres, no ha perdido los últimos 4 partidos, o no ha ganado los últimos 4 partidos. Se ve en la institución un problema serio, y Tigres, con la inversión que hace normalmente, no puede estar ahí. Vamos a ver qué pasa con Tigres, pero en la jornada fue realmente desastroso.
1: Lo blanco y lo negro del arbitraje de la Liga MX, Torneo Apertura 2026.
0: ¿Algún comentario, compañeros, de lo blanco o lo negro?
2: La verdad es que no, yo creo que fue una de las mejores jornadas, desde mi perspectiva, de Liga MX, arbitralmente hablando, en mucho tiempo. Creo que también ayudó muchísimo el tema de que no hubo quizá esas, digamos, que jugadas comprometedoras, pero para mí fue un buen arbitraje. Por ejemplo, el de Cáceres, que yo dudaba quizá por el marco, y lo hizo bien en el clásico frente entre América y Chivas. Y bueno, para mí creo que no hay mucho que decir.
0: Yo tengo un comentario nada más en el Toluca Santos. La expulsión de Berardo López es una expulsión clarísima, que el árbitro tuvo que haber visto de primera, no la vio, y después el VAR lo llama y lo corrige muy bien, ¿no? Pero creo que un árbitro de primera división la tiene que ver de primera. Pero sí estoy de acuerdo contigo, José Luis, creo que en general fue una muy buena jornada, ¿no? En cuestión arbitral.
3: Sí, sin duda, me parece que sí. Creo que, por ejemplo, en el clásico había dudas. Nada más hay una jugada que de pronto de Brian Rodríguez, que si es afuera o no una falta, pero nada más. O sea, es raro que hayamos tenido una jornada, digamos, limpia en el arbitraje.
2: No, y es increíble que exárbitros, analistas, aseguren que era penal, ¿no? Cuando no había una toma contundente.
3: No hay una toma.
2: Que hay un contacto dentro, y la toma contundente que sí tenemos es que es fuera. Además, el de Rondón, el fuera de lugar que se tardaron en analizar, la verdad sí con vector, porque si no era muy complicado, ¿no? Con la tecnología.
0: Oye, por cierto, destacadísimo lo de Rondón, ¿no? Que sigue haciendo goles, líder de goleo del torneo, ayer rescata a Pachuca. De esos jugadores, hay jugadores que en ciertos equipos llegan de pie. Son clavados, ¿no? Sí. Rondón sabemos que ha hecho una carrera buenísima, pero en Pachuca, ¿cómo les ha funcionado Rondón?
2: Qué vale. Además, Rondón en su momento lo ofrecieron a equipos grandes del fútbol mexicano, y la negativa de la mayoría era: no, está muy muy grande, no compramos, no tan caro, ya es un jugador que pasó su mejor etapa. La cantidad de goles, como dices, que ha hecho con Pachuca, increíble, ¿no?
0: Increíble. Creo que en general, en el bloque siguiente analizaremos un poco más algunos partidos, pero creo que en general fue bastante buena la jornada, ¿no?
3: Sí, bastante buena, y lo que comentabas de Salomón Rondón, que recientemente estuvo en el Oviedo, realmente ahí hizo muy pocos goles, tuvo muy pocos minutos, pero sabemos de la calidad que tiene, jugó en la Premier League, sabemos lo que tiene, y realmente está hecho ese tipo de futbolistas para Pachuca, para tener muchos goles. Ahorita es líder de goleo, o sea, está jugando muy bien Salomón Rondón.
0: Oye, dices de Rondón y decías del Oviedo, yo me acordé ahora de Viñas también, que en el Oviedo anduvo muy bien, acá en Toluca anda muy bien. Sí. Qué difícil es encontrar, o qué difícil es que contraten un 9 matón, un 9 como Viñas, por ejemplo, o como Rondón. Si te pones a buscar, hay muy pocos, ¿eh?
2: Sí, además, este par de elementos en Liga MX nos damos cuenta el nivel que muestran, y cuando van a Europa nos damos cuenta porque en ocasiones no nos alcanzan los mundiales, ¿no? Es otro nivel la Liga Española, y se nota en este tipo de jugadores que aquí la rompen y allá les cuesta.
0: Sí, de acuerdo. En el segundo bloque platicaremos muchos detalles de la jornada. No se vaya, volvemos.
4: Después de la jornada 9 de la apertura 2026, esta es la parte alta de la tabla en la Liga MX. Toluca es líder del torneo con 19 puntos, seguido de Guadalajara en segunda posición con 18 unidades. En tercer puesto se encuentra América con 17 puntos. Cruz Azul es cuarto lugar con 15 unidades. En quinta, sexta, séptima y octava posición se encuentra Querétaro, León, Tijuana y Puebla, todos con 14 puntos. Además, con la fecha 9 concluida, la cima de la tabla de goleo individual la lidera Salomón Rondón de Pachuca con 10 goles, seguido de Lucas Ocampos de Monterrey, Óscar Estupiñán de Juárez, Ricardo Marín de Chivas y Gilberto Mora de Tijuana, todos con 5 tantos a su nombre.

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10: 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San Isidro tiene espera en carriles normales 1 hora 40 minutos, Rail Lane 1 hora 30, línea Sentry 30 minutos, el cruce peatonal es de 1 hora, Otay Mesa carriles normales 1 hora 15 de espera, Ready Lane 1 hora 15, línea Sentry 20 minutos, cruce peatonal 20 minutos.
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11: Iniciamos en Inglaterra, en donde el futbolista del Sunderland y capitán de la selección suiza, Granit Xhaka, ha sido notificado de una situación muy complicada, luego de ser apartado por su propia selección tras revelarse que falsificó un certificado de vacunación contra COVID-19 durante la pandemia. El histórico seleccionado suizo podría enfrentar hasta 5 años de prisión por el delito que él mismo admite haber cometido y por el cual ha pedido disculpas, argumentando sentir una profunda desconfianza en dichas vacunas en ese entonces. Fue un error, en verdad lo siento, declaró Xhaka en una publicación a través de sus redes sociales, añadiendo que cooperará con las autoridades. Volamos a Suiza, sede de FIFA, porque su presidente Gianni Infantino continúa intentando apagar el fuego sobre su persona tras la debacle de FIFA Forward. De acuerdo a la BBC, Infantino envió una iniciativa a los integrantes del Consejo de la FIFA y a los presidentes de las 211 federaciones miembro, proponiendo una evaluación independiente y consulta para revisar sus procesos de gobernanza. Esto con la intención de abrir el diálogo y reparar las fracturas existentes con diversas federaciones y confederaciones, para que éstas recobren confianza en la continuidad de Infantino como presidente de FIFA. Y cerramos aterrizando en España porque después de llegar a un acuerdo con el Valencia para tomar la dirección técnica, el vasco Javier Aguirre sería anunciado en las próximas horas por el club murciélago y arribaría este mismo jueves para ser presentado por el equipo que ocupa la penúltima posición de la Liga Española. La misión primordial, lograr la permanencia del Valencia en la máxima categoría e iniciar un periodo de reconstrucción. El acuerdo del técnico mexicano será por un año con la opción de una nueva temporada en caso de conseguir objetivos. Esta fue una vuelta por el fútbol internacional. 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
12: 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Nos metemos a analizar un poquito el clásico y otros partidos de la jornada. Decíamos al principio, ¿no? Estábamos de acuerdo los tres, qué juegazo nos brindaron Chivas y América. Chivas sabemos que es un equipo que va permanentemente al frente con mucha gente, que juega muy bien. América también sabemos que Almada es un técnico que le gusta buscar la portería rival, y eso nos hizo ver un partido espectacular. América, creo que al principio intentó ir al frente, lo buscó, tuvo ocasiones no muy claras, tiros desviados, tiros a las manos del tal Rangel, y Chivas fue mucho más eficaz y mucho más certero en el primer tiempo. Quizá pudo hacer un gol más. Decimos claramente, primer tiempo de Chivas, segundo tiempo de América, ¿no?
13: Sí, fue claro esta división. Ahora, aquí la pregunta que no le gustó a Milito, le hacían en conferencia, era qué tanto, de alguna manera, dejó de hacer Chivas para que América se convirtiera en ese equipo que terminó por meterles un nerviosismo total y por poco gana el partido. ¿Qué tanto lo pierde Milito? Yo la verdad es que creo que hay que darle el mérito a Almada porque cambia, y a los jugadores, más que pensar que Chivas se tiró atrás, creo que lo tiraron atrás, ¿no?
14: No, y además sacando a Zendejas, que normalmente Zendejas era de lo mejor del América, y yo creo que por algo sale y hace berrinche, ¿no? Porque sabía que no estaba jugando bien, y ahí es donde cambia América, ahí es donde creo que empieza a jugar mejor, y de pronto encontramos a un futbolista como Borja, que ya lo destacábamos en el bloque anterior, que es un futbolista fantástico, es un futbolista, es un tanquecito, ¿no? Es un futbolista que no se cansa nunca, que va por todas las pelotas, y esa es la diferencia de esos cambios de Almada. Y yo sí creo que Chivas, no sé si se conformó, pero sí fue dejando el resultado, sí fue perdiendo un poco esa dinámica que había permeado en el primer tiempo, ¿no?
12: Yo también creo que estoy de acuerdo con José Luis, que es por la presión que mete América y porque los va agobiando y porque cambia la forma de jugar, claro. América, decías lo de Zendejas, yo metería también ahí a Veiga, muy mal partido, sí. De Veiga, no agarró el balón, le costó mucho, y después cuando entró Eric Sánchez, que es un jugador mucho más dinámico, ahí cambió un poco el América, mete a Borja con Henry Martín, nunca había metido a Almada dos nueves al mismo tiempo, ¿eh? Y al final le salió, le terminó funcionando, Borja mucho más clavado ahí en el área, y Henry, que caray, mano, ¿cómo hace jugar a sus compañeros? Qué bien se bota, qué bien circula el balón. Es muy inteligente para jugar Henry Martín, sí. Muy inteligente.
13: Tú estuviste en aquella final del Jaliscazo, del Necaxa Chivas.
12: Sí, correcto.
13: Bueno, Henry Martín le hizo un homenaje a Carlos Hermosillo con ese pase. Exacto. A Sergio Vázquez.
12: Ahora pudo haber Borja, intentado, ¿no?, el tiro a gol Henry Martín, pero se la da a Borja, tres minutos después del golazo que hizo, sí, que hizo Borja, ¿no?
13: Y lo que son las cosas, el tema de Cervantes sale de sí, cambio, hoy ya no reportó a selección, incluso por un tema muscular, y cómo Sánchez le termina cambiando la cara al América, ¿no? Creo que sí es fundamental ello.
14: Es que es otra dinámica, ¿no? O sea, totalmente creo que Eric Sánchez es un futbolista futbolista con muy buen pie, que defiende muy bien, pero ataca muchísimo mejor, y Alan Cervantes no. Alan Cervantes es un poco más conservador, tiene un poco más la pelota, trata de circularla más, pero lateralmente, no va tan al frente. Y Eric Sánchez sí, es un futbolista que ha hecho goles, que le pega de media distancia, que se asocia muy bien, ya lo decías, con el 9, ¿no? Mm. O sea, creo que esa es la diferencia de América.
15: Oye, ¿cómo le ha costado a la América la defensa central este torneo? Ahora sí vemos por qué contrataron dos defensas centrales. Ahora fue Emilio Lara y el Shocker Vázquez. A Lara le ganan la espalda terriblemente en el segundo gol. Y bueno, ya ha sido Juárez, que no ha tenido un partido bueno y dos malos. Ha jugado Israel Reyes de central y le ha costado también un mundo. Y América no da con la defensa central. Vamos a ver si cuando lleguen estos dos refuerzos, los dos Sergios, le funciona a la América y puede cambiar un poco el tema de la defensa central. Oigan, el Alfredo daba como lo mejor del clásico el gol de Borja, que fue un auténtico golazo. Mucha gente dice que es el mejor gol en la historia de los clásicos. Tenemos, para la gente que nos sigue en Telefórmula, ahí está el gol que mete Borja el sábado, que la chilena la agarra, yo no sé si a 2 metros de altura, un 80, sí. un verdadero golazo. Y estamos viendo aquel gol de Edu en una liguilla, de Toniño, a pase de Rabona de Edu, que Toniño lo mete al ángulo. Entonces aquí la pregunta es, ¿cuál de los dos es mejor gol para ustedes?
13: Híjole, es que este es clásico. Lo compararía cuando hablamos del mejor gol en mundial, es el de Maradona. O sea, es imposible comparar. Creo que me quedo con este, el de Toniño, en relación al de Borja, que es muy bueno, pero sí, creo que este
14: eres
13: es
14: más clásico,
15: mejor. Alfredo.
14: Yo creo que por la dificultad sí me quedo con el de Borja. Es que es una locura, o sea, cómo Borja se va haciendo para atrás cuando va a venir el centro, lo va midiendo y se va echando para atrás y de hecho Atala no le da ni tiempo de sacar la mano. O sea, es una locura, una chilena impresionante. Oye,
15: yo hablando de dificultades, no sé si es más difícil tirar la Rabona que tira
13: en movimiento.
15: Sí. En movimiento que la chilena que de Borja, ¿eh? O sea, son dos auténticos
14: golazos. Pero digamos que el otro fue asistencia, el otro es el golazo. No,
15: bueno, pero el otro es una jugada completa, porque
13: sí. Primero... Mira, es cambio de juego, por
15: empezar. De Sague, si le pones... Sague tira un cambio de juego de 70 metros, ¿no?
14: Sí. Que... Y aparte echándose para atrás, sí.
15: Golazo, sí, lo sé. Verdadero golazo.
14: Oye, no quiero... para llevar la contraria, voy con Borja.
15: No quiero que nos gane el corte sin platicar un poquito también del tema de Cruz Azul, porque... Como portero tengo que sacar y ser abogado, porque mucha gente le echa la culpa a Mier.
13: Le aventaron una sandía.
15: No, la pedrada que le aventó Jeremy Márquez a Mier fue escandalosa, realmente escandalosa. Y Mier hizo, no podía hacer más, ¿no?
13: ¿No crees que le gana también el confiar en su técnica para intentar hacer una recepción?
15: Después de lo que le tiran, la para con el pecho y le rebota el balón 3 metros, ¿no? O sea, no es... Él no la podía agarrar porque no la vas a agarrar. De cabeza no sabes a dónde va a salir. Él la trata de controlar y después ya pues va a buscarla, pero...
13: ¿Más responsabilidad al técnico por esa intención de jugar
15: atrás? No, abajo. Más responsabilidad a Jeremy Márquez 100%. No le puedes tirar ese balón a Kevin Mier. No puedes.
14: Yo creo que la crítica viene por el contexto de Kevin Mier, que se ha equivocado muchísimo, que de pronto tiene jugadas... de exceso de confianza. Yo creo que va más por ahí. Yo sí creo que le avientan una pedrada. Uh-huh. Sí, creo que no puede hacer mucho. Pero sí, al final de cuentas, entendemos que Kevin Mier se ha equivocado muchísimo. Yo creo que va más por ahí.
15: Sí, la crítica, por ahí va, sin duda.
13: O
15: sin
13: lo ven
15: duda.
13: Más sobrado, ¿no? Uh-huh. En este caso,
14: sí.
13: Demasiado confiado este Márquez, que iba a hacer, yo creo que maravillas con el balón, y no sucedió en esta ocasión. Lo que sí es que es curioso que por Mier se abogue tanto o se hable tanto al respecto, y con Gudiño se equivocó una vez y lo sentaron, ¿no? Las jerarquías a veces de ser extranjero o mexicano sí pesan.
15: El técnico está ahí, José Luis, ¿no? Y el técnico ve todos los días los
13: sí, entrenamientos. Más calidad tiene, yo ¿no? me imagino, Mier.
15: Digo, ningún técnico está peleado con su chamba, ¿no? Yo creo que ningún técnico va a decir, no, pues aunque sea mejor este voy a poner a...
13: ¿O no crees que ya lo quieren vender, ¿no? Y dicen hay que ponerlo para presentarlo?
15: No lo creo. Vamos a una pausa, volvemos.
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14: En el tenis, la estadounidense Iva Jovic se alzó ganadora del Guadalajara Open, torneo WTA 500, al vencer en la final a su compatriota Peyton Stearns en dos sets por parciales de 6-4 y 6-2, sumando su segundo título profesional y asciende a la posición 13 del ranking mundial. En dobles, la española Cristina Buxa y Nicole Melichar Martínez se alzaron con el título tras vencer en tres sets por parciales de 6-2, 5-7 y 10-5 a la dupla de la japonesa Momoko Kobori y la tailandesa Pintar Plipuech. En el automovilismo de la NASCAR Cup Series, los pilotos Ryan Blaney y Carson Husband protagonizaron una trifulca en los boxes del circuito Bristol Motor Speedway al finalizar la carrera Bass Pro Shop Night Race, donde un toque en pista dejó fuera de competencia a Blaney en las últimas vueltas. La carrera fue ganada por Joey Logano y el regiomontano Daniel Suárez finalizó en la 14ª posición, manteniéndose dentro de playoffs. Y en el voleibol se confirmó la participación del equipo Los Ángeles de la Ciudad de México como equipo fundador de la Liga de Voleibol Profesional Masculina, que dará inicio el 17 de octubre. El equipo capitalino se espera que mantenga su sede en el Gimnasio Olímpico Juan de la Barrera. Se unen a los equipos de Tapatíos de Jalisco, Aztecas del Estado de México, Daneses Dorados de Morelos y Dragones de Querétaro como los 5 equipos confirmados hasta el momento.
15: José.
11: José Luis Cuevas.
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11: Terminó la semana 2 de la NFL, de esto y más nos platica Enrique Burak. Enrique, adelante.
16: Raúl, compañeros, qué gusto saludarlos. Hay muchas cosas que comentar acerca de la semana 2 de la NFL, en donde, por principio de cuentas, Broncos de Denver endereza el camino después de su derrota de la semana anterior y le pega a los Jaguares de Jacksonville por marcador de 20-13, y con ello los dos equipos tienen marca de un ganado y uno perdido. Muchos esperaban el partido de Dallas en contra de Washington, y la verdad es que los vaqueros tuvieron un mejor partido defensivo que la semana anterior contra Gigantes, tuvieron un mejor partido ofensivo que la semana anterior contra Gigantes, y también se vieron beneficiados por la lamentable lesión de Jaden Daniels, el mariscal de campo de Washington, cuando estaban 17-10 para terminar la primera mitad, y donde Washington buscaba el touchdown, una serie larga, fueron 15 jugadas, y el guardia del lado izquierdo pisa a Daniels, y al perder el equilibrio, mete la mano derecha, y con ello se disloca el codo, y queda fuera por el resto del partido, y se nota. Y Washington ya no tuvo la capacidad de regresar con Marcus Mariota en los controles. Por cierto, Dak Prescott llega a 249 pases de anotación en su carrera, todos con los vaqueros, y así se convierte en el número uno en la historia de Dallas, eso sí, muchos números, nada de títulos. Por otro lado, los Delfines de Miami son una caricatura. Sabemos que están en un proceso de reconstrucción, nuevo entrenador, nuevo gerente general, nuevo mariscal de campo, pero los 49 de San Francisco les pasaron por encima 35-13. San Francisco, buen arranque de campaña, 2 ganados, 0 perdidos. Lo de Minnesota contra Chicago es de llamar la atención porque era un duelo del norte de la Conferencia Nacional. Chicago venía de hacerle 59 puntos la semana anterior a las Panteras de Carolina y Minnesota venía de un gran regreso para ganarle a los Empacadores de Green Bay después de estar abajo por 3 posesiones. Lamentablemente para los Osos, cuando estaban ya a la mitad del cuarto, Caleb Williams, mariscal de campo de los Osos, sufre una lesión en la parte posterior del muslo izquierdo cuando estaba saliendo por piernas hacia el lado izquierdo del terreno de juego, y eso lo margina del partido, ya no puede continuar. Iban 6-3 en favor de Minnesota y además el equipo de Chicago tocando la puerta. Ya no pudieron hacer absolutamente nada. Vendría un gol de campo más de Minnesota, que gana 9-3 ese partido. Filadelfia viene de atrás en los últimos instantes y le pega a Tennessee, lo cual hubiera sido una gran sorpresa en dado caso de que los Titanes se hubieran llevado la victoria, pero Filadelfia tiene marca de 2-0, gana por 24-20 ese partido. Un encuentro del cual se esperaba un poco más. Finalmente son los dos equipos que más trofeos Lombardi han ganado, Pittsburgh y Nueva Inglaterra, 6 cada uno de ellos. Pero los Acereros, si se habían visto chatos a la ofensiva la semana anterior en contra de Atlanta, aunque ganaron, bueno, ahora fue una falta de productividad verdaderamente impresionante y preocupante para Mike McCarthy y compañía. Los Patriotas, sin tener un gran partido, cometieron menos errores, un ataque que más o menos funciona. También un balón suelto de Rodgers que es devuelto para anotación y Nueva Inglaterra gana por 20-3. Ahora los dos tienen marca de 1 ganado y 1 perdido. Buen partido el de este domingo por la noche. Debo reconocer que no le tenía mucha fe, pero el partido estuvo divertido entre Potros y Jefes, en donde se fueron a tiempo extra. En ese tiempo extra, el equipo de los Jefes en su primera posesión consiguió un gol de campo, así que jugaron la regla, bueno, pues tenía que venir una posesión para los Potros, y era touchdown, ganaban, pero consiguieron un gol de campo. Y ya después, cuando estaba concluyendo el quinto periodo, el equipo de los Jefes arma una muy buena serie ofensiva. Destaca el partido, por cierto, Kenny Walker, de manera sensacional, que llegara como agente libre de los Halcones Marinos, jugador más valioso del Super Bowl anterior, y Harrison Butker conecta el gol de campo para la victoria de los Jefes de Kansas City. Otro resultado de este domingo: Seattle sin problemas le gana Arizona, los Raiders van con 2-0, le ganaron a Cargadores, que por su parte van 0-2, y además Cargadores perdió en casa contra Arizona, que perdió 14 juegos el año pasado. Perdieron ahora en contra de los Raiders, que perdieron 14 juegos el año anterior. Un desastre, Cargadores, que va contra Búfalo la semana próxima. Carolina le gana 34-3 a Atlanta en tiempo extra. Green Bay 20-17 a los Jets. Cleveland se impone 23-19. Tampa, partido, por cierto, que cuando faltaban 2 minutos en el último cuarto, se suspendió por tormenta eléctrica. Tuvieron que esperar cerca de 3 horas para la reanudación del partido. Y Nueva Orleans, que le gana 24-17 a los Cuervos, que es una gran sorpresa. Los Gigantes en contra de los Carneros es el partido de este domingo por la noche. Por otro lado, se puso en marcha el Campeonato Mundial de Ciclismo de Ruta, esto es en Canadá, y en donde el mexicano Isaac del Toro finalizó en el sexto lugar en la prueba contrarreloj, con tiempo de 46 minutos y 31 segundos. Se queda a 1 minuto y 38 segundos del ganador, el belga Remco Evenepoel. Y en la modalidad femenil, también las mexicanas Romina Hinojosa concluyen la posición número 28 y Sara Roel en el lugar 33. Y hablando acerca del béisbol de las Grandes Ligas, próximo domingo es el último día de la campaña regular. Así que de lo más destacado que sucedió este domingo, Medias Blancas le gana 8-1 a Detroit, y con ello se mantiene a un juego de Cleveland, que tiene primer lugar de la división central de la Liga Americana, porque los Guardianes le ganaron 1-0. Además, Texas perdió 7-2 con Toronto, y de esta manera los Rangers, a pesar de la derrota, tienen un juego de ventaja sobre Houston en la primera posición del oeste de la Liga Americana, y Toronto todavía pelea un boleto de comodín. Los Astros de Houston, ahora que hablamos acerca de ellos, perdieron 4-2 con Atlanta y pierden así su tercer partido consecutivo. Y los Bravos, que por cierto ganan con un home run de Maya Stremsky, son ya oficialmente campeones en la división del este de la Liga Nacional. Y finalmente San Diego ya rebasó a Filadelfia y tiene el tercer boleto de comodín de la Liga Nacional. Vencieron 7-3 a los Marlins de Miami. Un poquito más a profundidad, ¿cómo están las cosas? Bueno, en la división del este, Tampa le lleva 6 juegos a los Yankees, los 2 ya están calificados, pero todavía no hay ganador divisional. Cleveland le lleva 1 juego a los Medias Blancas en la central, y Texas 1 juego a Houston en el oeste. Los boletos de comodín: Yankees tiene el primero, Boston ya tiene el segundo amarrado, y luego Medias Blancas tiene el tercero, y Toronto y Houston están a 3 juegos. En la Liga Nacional, Atlanta ya es campeón del este, Milwaukee campeón de la central, Dodgers campeón del oeste, y los boletos de comodín en este momento están empatados con 1 juego de ventaja sobre Filadelfia, Cachorros y San Diego, pero por criterio de empate, los Cachorros tienen la primera posición, y Filadelfia tiene el tercer boleto de comodín. Arizona, que andaba muy bien, pues ahora ya aparece a 4 juegos de los Phillies de Filadelfia, por lo cual se ve sumamente complicado para ellos el hacer algo y meterse a la postemporada. Así las cosas, Raúl, compañeros, este domingo, próximo domingo, finaliza la campaña regular de las mayores. Les mando un abrazo y hasta mañana.
17: Muchas gracias, Enrique. Ya escuchábamos una semana, bueno, esta semana, el domingo, termina el béisbol de las Grandes Ligas. Si usted le va a los Dodgers, hay buenas noticias, porque parece que en la serie contra los Padres de San Diego, que empieza mañana, regresa y activan a Shohei Ohtani, que lleva un buen rato en la lista de lesionados. Los Dodgers, que buscan el triplete.
15: No, y la verdad es que yo no veo quién le pueda ganar. Entiendo que es deporte, al final puede pasar cualquier cosa, pero si sabe utilizar bien su roster, si sabe también de alguna manera... si las lesiones no terminan por acercarse, yo no veo equipo hoy por hoy que le pueda hacer frente a los Dodgers.
17: Digo, es el favorito, sin duda, pero pues en el béisbol el pichó manda y pueden pasar muchas cosas. El año pasado fueron campeones, pero estuvieron a...
15: Sí, muy cerca.
17: Nada de no serlo, a nada, si no es por esa magnífica remontada, ¿no?
18: Y además son el equipo que más victorias tiene en la temporada regular, con 96. Y además que aseguró, obviamente, el título de su división, pero fácil.
17: Tiene más Milwaukee. Milwaukee tiene 98, me parece.
18: 98, tiene razón. Sí, y los Dodgers tienen 96. El segundo que más.
17: Sí, sí. Todavía buscando.
18: Demasiado.
17: Siendo el primer lugar de las Grandes Ligas y de la Nacional. Vamos a una pausa, volvemos.
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0: Aeroméxico informó que no se ha identificado exposición de información financiera o contraseñas de usuarios, manteniendo la normalidad operativa en todos sus vuelos. Esto luego de que la Secretaría Anticorrupción diera a conocer que iniciará una investigación tras la posible filtración de datos vinculados a la aerolínea. Autoridades de Texas, Estados Unidos, confirmaron que un hombre resultó herido luego de que un agente del Servicio de Inmigración disparara en su contra. Ante esto, el congresista demócrata Greg Kassar exigió una investigación exhaustiva e independiente sobre los hechos.
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2: De regreso con ustedes, 5 de la tarde con 45 minutos para platicar un poco de fútbol internacional en la Liga de España. Concretamente, el Barcelona visitó al Sevilla el sábado, 3-1 ganó el Barcelona. De verdad, qué buen fútbol juega el Barcelona. Hat-trick de Rafinha, lleva 12 goles en 7 partidos, Rafinha.
3: Sí, es una locura, 14 en 8 partidos de toda la temporada. Es una locura. Qué bueno que no contrataron un 9. Bueno, sí trajeron a Gabriel Jesús, pero digamos que no es un 9-9. Pero es una locura lo que está haciendo. Y además es el mejor inicio de un futbolista en la historia del Fútbol Club Barcelona. O sea, goleador. O sea, está impresionante.
2: Un mérito total de Hansi Flick, ¿no? Total.
4: Sí, totalmente, porque se ahorraron una lana bastante con lo de Julián, que ya no se hizo, y además de eso me parece que le han encontrado al jugador una posición donde él es relevante, importante, y está de vena. Lleva 2 años al menos, para mí, siendo el jugador más importante del Barcelona. Sí, Lamine Yamal es claro, y es talentoso, pero me parece que Rafinha es ese líder que necesita el equipo.
2: Es determinante, ojalá lo respeten las lesiones, porque tiende mucho a lesionarse. Y ayer en el Estadio Metropolitano, el Atlético de Madrid recibió al Real Madrid, termina ganando 2-1 el Atlético de Madrid. En el trámite del partido, sin ser nada espectacular, a mí me parece que fue mejor el Atlético de Madrid. Sí, hay por ahí una patada de Kang Lee In a Valverde, que tuvo que haber sido tarjeta roja, pero independientemente de eso, el Real Madrid generó muy, muy poco fútbol ayer en el Metropolitano, muy poco.
4: Sí, lleva, me parece que todo el proceso con el técnico en turno no ha podido ser ese equipo brillante, espectacular. Sí llegó a ajustar ciertas situaciones en defensa que no tenía, le ayudó mucho Konaté, pero ayer un error en la expulsión, me parece una desconcentración por parte de Huijsen, complica el juego, y este Madrid en los partidos puntuales donde tiene que ser contundente no lo es, no tiene la cantidad de llegadas de otros equipos anteriores y le está costando muchísimo.
3: Dos temas. ¿Quién demonios le imprimió a José Mourinho tan rápido esas imágenes? Primero. Y segundo, yo creo que, no sé si estarán de acuerdo conmigo, lo comentábamos ayer. A ver, un técnico del Barcelona y del Madrid son los menos apropiados para salir en una conferencia de prensa a decir, ah, es que el arbitraje me afectó.
4: O sea, porque le ayudan siempre al Barcelona y al Real Madrid.
3: Es una realidad.
2: El arbitraje de Aikita, ¿no?
3: Sí, exactamente. Y además, sabemos que al Barcelona y al Real Madrid siempre, cuando es la dividida, va a favor del grande. Eso es una realidad. Entonces, si viene un técnico así con esa arrogancia, no, es que pues nos afectaron.
4: Desvió el discurso, eso está clarísimo. Hoy se habla de la impresión y no de lo que pasó en la cancha, donde el Madrid no está jugando bien al fútbol.
3: Y está jugando mal.
4: Pero fue afectado por el arbitraje, eso está clarísimo.
2: Sí, pero eso está afectado por el arbitraje, porque no hubo una tarjeta roja, sí, pero es más afectado por las decisiones institucionales, cuando menos hasta el momento, ¿no? De no contratar un mediocampista, de que el proyecto sea pagarle a Vinicius una cantidad loca de dinero, de contratar a Diomandé por 125 millones de euros, cuando lo que necesitas
4: son
2: jugadores en medio campo, no necesitas, no le urgía Diomandé al Real Madrid.
4: Ahí
2: ¿no?
4: sí coincido, hace una mala gestión.
2: Digo, arbitraje bueno o malo para los dos lados. La realidad es que el Real Madrid hoy está ya a 6 puntos del Barcelona. Ya el Atlético de Madrid es segundo lugar de la tabla, queda mucha, muchísima liga, ¿no? Pero

0: Al final, un parón largo, un parón muy largo. Normalmente después del parón cuesta trabajo, pero vamos a ver qué pasa, ¿no? En el resto de la liga, mucha presión para José Mourinho, ¿no?
1: Sí, y esta fecha FIFA que le va a dar oportunidad a ciertos equipos de ajustarse, algunos otros no, porque tienen que prestar a todo mundo. Por cierto, la selección mexicana ya trabajó hoy con 17 de los 25 futbolistas elegibles para esta primera semana. Recordar que los cuatro de Chivas se van a unir una vez que acabe su partido de la próxima jornada. Esto en el Centro de Alto Rendimiento, así que mañana tendremos más detalle de selección, Raúl.
0: Pero es lunes, los lunes sabemos que nos visita Shanique. ¿Cómo estás,
2: Ay, qué
0: Shanique?
2: bonita presentación. Oye, por cierto, quiero aprovechar para mandarle un saludo a tu papá, que ya sé que está medio enfermito,
0: Sí.
2: que espero que pronto venga y me imagino que nos está escuchando y viendo.
0: Seguramente,
2: ¿Verdad que sí?
0: está pendiente,
2: Ah,
0: seguro.
2: entonces, perfecto que todos nos están poniendo atención porque he estado viniendo varios días para platicarles de Ayupadi y por fin se llevó a cabo la primera reunión que estuvo increíble. Es esta primera reunión de personas con discapacidad unidas. Se convocó a todas las personas que nos escucharon por aquí. Llegaron más de 1.500
0: Wow.
2: personas.
0: El jueves fue, ¿no?
2: Sí, fue una locura en el Poliforum Siqueiros y la intención era
0: Ahí está
2: que
0: don Víctor.
2: por ahí está don Víctor, que al principio como que decían tal vez va a llegar, tal vez no va a llegar porque se sentía un poco mal, como saben, don Víctor también tiene una discapacidad y fue muy bonito porque dijo, yo estoy comprometido al 100% con todas las personas discapacitadas, a partir de ahora va a haber un cambio en nuestro país y fue tan emotivo que incluso aportó 1 millón de pesos extra en ese momento, la gente se emocionó, estaba por ahí también Jorge Ortiz de Pinedo, que dijo, yo también quiero sumarme y voy a donar 100.000 pesos también a la causa. Entre todas las personas que estuvieron ahí, llegaron artistas, celebridades, deportistas, personas con discapacidad que compartieron su testimonio. Y les quiero contar de uno en especial que me cautivó. Se
0: Venga.
2: llama Mildred Italia Benítez. Esta chavita, cuando tenía 3 años, le diagnosticaron autismo. Le dijeron a sus papás, no vas a poder caminar, no vas a poder hablar, no vas a poder nadar, hacer absolutamente nada. Y ella lo que cuenta es que cuando tienes un diagnóstico a temprana edad o estás con las personas correctas que lo pueden como encauzar, puede cambiar tu vida. Y ella cuenta que llegó a Special Olympics a la edad de 11 años y hoy en día es atleta mexicana de las Olimpiadas Especiales, reconocida a nivel internacional, compite en atletismo y natación, medallista latinoamericana, campeona estatal en atletismo, medalla de oro en 100 y 200 metros planos.
0: Wow, fíjate, la importancia que es este tipo de asociaciones, ¿no? Y lo que hacen ustedes, Shanique, porque, caray, ver gente que ayuda por ayudar no es fácil, ¿no?
2: No, sabes que no es fácil y lo peor de todo es que realmente hay una necesidad importante en nuestro país. Estaban diciendo justamente en esta reunión que 1 de cada 5 familias en México tienen un discapacitado y que cuando se diagnostica una persona con una enfermedad aumenta el 52% de los gastos en una casa, o sea, solamente de medicamentos. Y entre estos testimonios que estábamos escuchando, a mí me impresionaron algunos porque, por ejemplo, pasó un chavo que dice, yo hace un año, o sea, tratando de hablar en la medida de lo que pudo, estaba contando que lo asaltaron. O sea, él trabajando normal, salió, lo asaltaron. Entonces, cuando el ratero le trató de quitar, como que lo empujó y lo atropelló un coche. Y a partir de ahí quedó con una discapacidad. Entonces, ahora decía que dependía de su mamá. O sea, una señora ya mayor de la tercera edad. Y entonces te das cuenta que realmente la vida te puede cambiar en un segundo. Que a veces sí hay gente que nace con una
0: Sí,
2: discapacidad,
0: sí.
2: pero que también puedes adquirirla en el futuro, ¿no? Entonces, qué importante que tengamos esa sensibilidad y también que sepamos que ya existe Ayupadi. Porque todas las personas hoy en día pues tenemos esos gastos recortados y Ayupadi ha llegado a beneficiar a todos. Entonces yo vengo aquí a recordarles.
0: ¿Qué hace la gente si se quiere meter a Yupade?
2: Es ayupadi.org.mx. La verdad es que es muy sencillo. Solamente tienes que dar tus datos básicos, edad, cuál es tu padecimiento. En caso de que no lo puedas hacer tú, lo puede hacer otra persona, tipo tu mamá, tu papá, un amigo. Poner los datos literal en esta página y automáticamente te vuelves parte de Ayupadi. Y entre los beneficios está que esto se dijo, justamente lo platicamos aquí en su programa, el 10% de descuento en todas las farmacias similares, además de otros beneficios como orientación legal gratuita, orientación social, también educación y capacitación laboral para que se puedan incorporar a los trabajos, ¿no? Y que realmente esta discapacidad no sea un impedimento de tener una vida plena.
0: No, felicidades.
1: Ahí está la invitación. Lo que sí me quedé asombrado con las imágenes que se ven en pantalla es la cantidad de gente que fue. ¿Se esperaban la respuesta de este tamaño?
2: No.
1: ¿Se salió de control? ¿Cómo
2: se
1: fue?
2: Salió de control. De hecho, cuando salimos, híjole, yo dije, ¿qué onda? O sea, era un río de gente, no podíamos, o sea, yo no podía ni sacar el coche. Me dio mucho orgullo, pero también me di cuenta de esa necesidad. Y como dijo don Víctor, no vamos a parar. O sea, yo les prometo que voy a dejar el alma entera en esta misión, que es poder ayudar. Y te digo, por ejemplo, también fue Luz Blanchet, que es una compañía del medio artístico, y ella se paró y platicó que tiene una hija con síndrome de Down. O sea, cosas que, por ejemplo, nunca te das cuenta, pero todos a veces estamos enfrentando una batalla.
1: Claro.
2: Y es importante compartir.
0: Pues muchas felicidades, aquí nos seguirás platicando,
2: Shani. De puras buenas noticias, porque a eso vengo, a alegrarles el día.
0: ¿Qué tenemos?
3: Para cerrar.
0: Para cerrar, José Luis, ¿te acuerdas de Rogério Ceni?
1: ¿Cómo no?
0: Aquel arquero, es el portero que más goles ha hecho en la historia,
1: arquero,
0: ¿no?
1: Arquero del Sao Paulo. ¿No?
0: Del Sao Paulo. Para la gente que nos está escuchando en radio, agarra un balón y la tira a una canasta de básquetbol, pero ¿qué será? Como unos 30 metros, más o menos, ¿no?
1: Sí, cuando menos 20, lo que sí es que es una canasta, es con el pie y la coloca como si fuera un día más en la oficina. Qué gran arquero, además un sello que tenía por la personalidad. Cuando había un tiro libre, te acordabas que tenían a Ceni y que era peligro de gol, tal cual,
0: ¿no? Pues ya, si ya con la mano es complicado, ¿no? Imagínate con el pie, ¿no?
4: Con qué facilidad lo hizo. Es una locura. Ya quisiera el pintor pegarle de esa forma a la pelota, ¿no?
1: No, un crack. Yo lo recuerdo mucho porque nos tocó cuando íbamos a Libertadores ver a los equipos mexicanos enfrentar constantemente al Sao Paulo, y Necaxa en algún momento enfrentó al Sao Paulo, por eso lo tengo más que en la memoria.
4: Siempre hay que sacar al Necaxa.
1: Claro, señor, no quiero hablar del Puebla, ya se acabó el programa.
0: José Luis, nos tenemos que ir, buenas tardes.
1: Gracias.
0: Alfredo, buenas tardes. Gracias, buenas tardes por acompañarnos, y no se vaya, quédese con Pepe Cárdenas.

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18: ¿Qué tal? ¿Cómo le va? Buenas tardes, son las 6 en punto. La hora de las noticias, la hora de la verdad expuesta. A través de Grupo Fórmula, Radio, Telefórmula, Internet y todas las plataformas en este lunes 21 de septiembre. Óscar Holguín, ¿cómo te va? Buena tarde.
19: Hola Pepe, muy buenas tardes. Hoy estamos conmemorando 475 años de la fundación de la Real y Pontificia Universidad de México, hoy conocida como UNAM. Dos datitos nada más ahí para echarnos este trompo a la uña. La más antigua de América del Norte aún en funcionamiento, formadora de 3 premios Nobel, Octavio Paz, Alfonso García Robles y Mario Molina. Así que un Goya muy grande para la UNAM, que está de manteles largos. 55-48-48-0394, línea directa de comunicación entre ustedes y nosotros. Sus mensajes vía WhatsApp los recibimos y pasan en la parte de abajo de nuestra pantalla. Tenemos un sondeo, se puede participar únicamente vía YouTube a través de nuestra transmisión en vivo. El megaaseguramiento de Huachicol en Guanajuato es otra pifia de la FGR, sí o no. Si usted quiere participar en el debate, en la transmisión en vivo de YouTube ya está abierta la conversación.
18: Sí, dejadlo de pifia, se habla de regada. Y se habla de oportunismo político de parte del representante de la FGR en el estado de Guanajuato para quedar bien, según él, para quedar bien con la presidenta que estuvo la semana pasada justamente allá en Guanajuato con todo este asunto. En fin, hablaremos detalladamente de lo sucedido, de lo cual Gonzalo Monroy nos ha estado poniendo al tanto. Nos lo dijo desde el primer día, desde el primer momento en que surgió esto. Falso, es falso. Esto que está acusando la fiscalía de huachicol fiscal es una falsedad. En fin, y todo se ha venido cumpliendo de acuerdo a lo que dijo el propio Gonzalo Monroy, el experto en esos temas energéticos. Vamos con lo de hoy. A partir del 3 de noviembre quedará prohibido el uso de teléfonos celulares y pantallas en primarias y secundarias. Totalmente prohibido. Solo podrán utilizarse estas pantallas, esos teléfonos, en casos de emergencia. La prohibición también aplicará para los profesores. Esto lo anunció por la mañana la presidenta de la República.
4: A partir del martes 3 de noviembre entraría en vigor. El celular o las pantallas solo se podrían usar para alguna emergencia o algún tema particular de las niñas y los niños. Lo pueden tener guardado en su mochila, pero ni en las clases ni en el recreo se pueden usar los celulares. El objetivo es recuperar la creatividad y evitar este uso indiscriminado de las pantallas.
18: Dice el secretario de Educación Pública que mejor los niños, en lugar de estar jugando con lo electrónico, jueguen balero, jueguen canicas, jueguen matatena, jueguen al avión, como lo hicimos, y jueguen rayuela. En fin, bueno, a eso dijo Mario Delgado. ¿Qué me dice usted a mí? El empresario Carlos Slim, presidente de la empresa líder en telefonía celular, Telcel, respalda la iniciativa presidencial para restringir el uso de celulares en las escuelas.
6: Es que en las aulas es para que vayan a estudiar y a poner atención, o para que se pongan a comunicarse hacia afuera o hacia adentro entre ellos. Yo creo que el aula hay que aprovecharla para aprender, para entender, para prepararse.
18: Por cierto, el empresario Carlos Slim recibirá el primer premio del periódico El País de América a la excelencia, un reconocimiento.